0: tendemos a la falta de combustible en el terminal de Gijón del Musel.
1: Ah, ¿y por qué? ¿A qué se debe esto?
0: Pues es una buena pregunta que llevamos haciendo desde hace muchos años.
2: Terminal del Musel, que creo haber leído
1: llegan,
2: en la noticia,
1: ¿no? Los barcos.
2: Sí, que había una reserva en este sentido.
0: Bueno, no sabemos qué está pasando porque además en Gijón hay dos terminales. Hasta hace poco otro estaba explotado por la misma, por otra compañía. Ha salido un concurso y la misma compañía que explota el primero pues se ha adjudicado la explotación del segundo y la verdad se ha hecho. Nos encontramos que, como ya hemos trasladado a la clase política, hemos trasladado a la clase económica, a la patronal, el terminal de Musel, hay circunstancias que no entendemos. En estos momentos, algunos operadores libres, no son los grandes, pero incluso a veces hasta los grandes, estamos hablando de grandes operadores, en algunas ocasiones, en el mercado libre, obviamente, cuando quieres comprar el producto, no tienen.
2: Fernando, pero una pregunta, porque cuando hablamos de desabastecimiento, lo primero que se nos viene al común de los mortales a la cabeza es que tiene que ver con todo el tema de la guerra de Irán, Estados Unidos,
1: claro, la situación
2: con todo
1: geopolítica,
2: esto.
1: ¿No? Que
2: pero
1: es lo
2: tú
1: que
2: ahora
1: más...
2: mismo nos estás señalando
1: un problema
2: muy concreto,
1: local, claro.
2: Local del Musel.
0: Bueno, vamos a ver, nosotros ahora mismo solo podemos constatar una situación. En algunos momentos, los operadores libres, los que no son los oficiales grandes de toda la vida, cuando quieres prohibir el producto, e incluso algunas veces a ellos, para que te lo saquen del Musel, dicen no tenerlo.
1: Perdóname, pero no te entiendo esta parte.
0: Dicen que no disponen de ello en el terminal del Musel. Sí disponen de ello en Bilbao, sí disponen de ello en León y a veces sí disponen de ello en Galicia.
2: Si no se tiene, ¿se encarece?
0: Vamos, en el terminal... Mira, te voy a hacer una pequeña reflexión. El otro día estamos teniendo una diferencia entre 10... mínimo 6, de 6 a 15 céntimos de diferencia de sacar el producto, el mismo producto supuestamente del terminal de Gijón, a sacarlo, por ejemplo, de Bilbao.
1: Claro, o sea, Asturias sigue siendo, ojo, la comunidad donde más cara suele estar la gasolina y ahora mismo lo está. ¿Es por este motivo?
0: Bueno, a ver, esa es una buena reflexión que nosotros ya hemos estado trasladando desde hace muchos años a la clase político-económica. Y parece que aquí nadie le preocupa que estemos en esta circunstancia, ¿no? Nosotros constatamos información, hemos tenido reuniones ya con consejeros de Hacienda, con gente de la clase política, de la patronal, les hemos puesto encima de la mesa ese tipo de circunstancias y todavía no sabemos qué tipo de actuación se va a tomar.
2: No, a ver, tú estás siendo muy comedido,
1: claro,
2: porque está,
1: claro.
2: O sea, no es blanco y en botella leche, pero me estás diciendo blanco y en botella horchata, ¿sabes? Me explico.
1: Bastante claro creo que está haciendo, claro, el señalamiento.
0: En Valencia es horchata, sí. Te lo veo. Además, estamos ya constatando que algunas instalaciones en la zona oriental se les trae el producto desde Bilbao.
3: Porque es más rentable.
0: Y en la zona occidental se les está trayendo el producto desde Coruña. Y esos grandes operadores, no los pequeños. ¿Cuáles son las circunstancias que están en torno a esto? Pues sinceramente llevamos mucho tiempo ya poniendo en cuenta. Ahora, si a la clase política, a la clase empresarial y a la clase que tiene que tomar alguna decisión política no le importa que nosotros no podamos competir, porque además hay un factor añadido. Si tú tienes un camión que echa 1000 litros, si tú vas a echar a Santander y ya de salida la estación de servicio en Santander tiene un diferencial de 10 céntimos, frente a ti compite en el mismo margen, no sé si me he explicado. Claro, pero un camionero que le digas que va a tener 10 céntimos de diferencia frente a lo que tiene en Asturias, estás hablando que va a echar 1000 litros.
1: Claro, totalmente.
0: Vale. Y además hay una cosa que dice, sí, estadística, vamos. Obviamente hay una estadística que todos los años mandamos todas las gasolineras, de las ventas que tenemos, y normalmente la fiscalidad que tenemos, que es un 58% en el impuesto de hidrocarburos y un 50% en el IVA, esa retorna a la comunidad autónoma donde se reposta.
3: Claro.
0: La bromita, ya desde el céntimo sanitario, estamos hablando de cantidades que pueden hablar de 400 millones de euros al año. Pues a esto no les preocupa a nuestros queridos dirigentes, en general, porque debe ser que Asturias está sobrado. Y bueno, pues al final, ahora mismo, nos estamos encontrando pues como factor añadido que algunos compañeros me llaman por teléfono y me dicen, Fernando, que es que me dicen que no hay gasóleo en Gijón. Yo poco puedo decir más que constatar lo que estamos, digamos, padeciendo o viviendo en esta región.
1: Claro, ¿vale? Más allá de las causas, perdóname, Fernando, para quienes están escuchando, ojito a ese temor, ¿no? Entre los consumidores que ahora dicen, sí, oye, ojo, que hay mucha gente que está yendo ahora a llenar precisamente por miedo a que haya ese déficit. ¿Hay motivos, insisto en esto, de preocupación?
0: No.
1: Vale.
0: No hay motivos porque, bueno, por suerte tenemos la capacidad de traerlo de León o de traerlo de Bilbao,
1: vale,
0: a pesar de que el coste sea más caro.
1: Fernando, ya que hablamos de precio, y perdóname, que no me quiero quedar sin tiempo, estamos hablando de que aquí en Asturias sigue siendo la gasolina más cara de toda España, que está el litro ya rozando los 12 euros. La CNMC, la Comisión Nacional de Mercados, ya ha puesto el foco en precisamente, bueno, pues vosotros, digamos, ¿no? Los vendedores de carburantes. Ha advertido que hará pública una lista de surtidores con comportamientos anómalos en los márgenes de beneficio. ¿Qué tenéis que decir al respecto?
0: Muy fácil. Toda la gente que tiene una banderita de un operador, el precio lo marca el operador, no lo marca él. Por lo tanto, a mí, que me digan a quién van a vigilar. Los demás, obviamente, que no tienen banderita, tienes que comprar al precio que te marcan, a veces los mismos operadores de forma libre, y a partir de ahí tienes que marcarle un margen. Lo que no dicen algunos es porque ya cuando la crisis de Ucrania, el combustible, por refinar un bidón de 180 litros, lo suben de 6 a 23 dólares barril. Y ahora lo han subido de 8 a 16. ¿Eso no lo controla la Comisión Nacional de Mercados y Competencia?
1: O sea, es decir, ¿creéis que se está poniendo el foco en el último eslabón, que seríais vosotros, y no en las petroleras?
0: Como siempre se va, vamos a ver, en este país siempre llueve para abajo, ¿no?
1: Bueno, yo lo que sé es que, mira, yo tengo coche, lo uso todo lo menos que puedo y cada vez menos aún, porque es que me apetece llorar cada vez que lleno el depósito, ¿no? Como al resto de quienes estáis escuchando. Yo lo único que sé siempre es que no para de subir la gasolina, si no es por lo de Ucrania, es por el estrecho de Hormuz, sino por la no dependencia rusa, por unos motivos u otros, pero nunca acaba bajando.
0: Bueno, pues pregúntate, atiende, cógete cualquier medio como lo he documentado, pues el periódico La Energía, El Economista, etcétera, etcétera, y verás que en este país hay señores que no saben ya lo que están ganando. Otros tenemos el mismo margen, pero nos cuesta ahora mismo venderlo casi un 40% más caro.
1: Perdóname, no te entiendo. Es decir, si tú tienes el mismo margen de beneficio, entiendo, hablas de que vuestro margen de beneficio es el mismo.
2: Y el precio para ellos mayor es.
1: Claro, por eso.
0: Vamos a ver, está documentado.
1: Para mí también.
0: Está documentado, aparte de...
1: Mantenéis vuestro margen a costa, ojo, lo pagáis más caro vosotros, pero yo que sí soy la consumidora también lo pagamos más caro.
0: Puede ser un margen fijo el que tienes, más o menos. No es lo mismo ganar 5 en 50 que 5 en 100.
1: Claro.
0: ¿Vale? Entonces, bueno, pues ahora mismo, claro, vamos a ver, en este país está pasando lo que está pasando. Aquí hay señores que llevan con unos beneficios de escándalo y cada año... más, ojo, luego sí se permiten de dar descuentos, obviamente, bueno...
1: Ay, déjame que hablemos de los descuentos, y perdóname, porque es que estamos hablando de todo esto hoy, que finalizan esos descuentos fiscales al gasóleo y la gasolina. Ojito, que también es verdad que ayer en el Consejo de Ministros se aprobaron esas nuevas medidas, ¿no?
2: Correcto, para amortiguar esta escalada de precios, que como tú dices, hoy finaliza, van, ya vamos a decirlo ya en pasado, porque la prórroga, la rebaja fiscal se mantiene, hay descuentos de 20 céntimos por litro, durante el mes de octubre, que serán paulatinos e irán disminuyendo en noviembre de 13 céntimos y en diciembre de 6 céntimos, siempre y cuando el incremento de la gasolina no sea mayor a un 15%. En ese caso, volverían a los 20 céntimos.
1: ¿Suficiente?
0: Pero a ver, si mi margen, si me quitan 20, pero mi margen de refino que imputo por circunstancias de empresariales se incrementa un 150%, al final el producto lo tenemos en la calle a igualdad de precio. Y curiosamente, fíjate, es paradójico, ha incrementado Hacienda la recaudación en 400 millones de euros. ¿Dónde está el descuento?
2: Bueno, yo quiero suponer y pensar que la recaudación se hará en distintos apartados, no solamente en el tema de los carburantes. No obstante, lo que es una realidad...
0: Te digo en carburantes.
2: Ah, vale.
1: Es en carburantes.
2: Sí, bueno, lo que es una realidad es que la gasolina y el pan lo vamos a tener que seguir consumiendo.
1: Mira, la panadería nos vamos a ir ahora porque efectivamente cuando sube la gasolina sube todo. Porque
3: y sube el pan.
1: Sube el pan. No sé si nos lo van a repercutir o no, pero menudo año nos viene por delante. Bueno, Fernando.
0: El pequeño autónomo ahora mismo en Asturias, que tiene que repartir el pan todos los días, la fruta todos los días, y llevar todos los días, está empezando a darse cuenta que una de dos. Casi ya no merece la pena ni subir el precio porque aún así... tiene que soportar, obviamente, lo que es la relación con el cliente final, que es obviamente a quien tú tratas, y está empezando ya a comerse todo lo poquito que gana para poder mantener los precios. Pero claro, al final, yo creo que le estamos disparando, o alguien está disparando, al cielo. Entonces hay una famosa frase que dice que cuando el sabio señala la luna, el tonto mira para el dedo. No sé si me explico. Yo creo que aquí estamos mirando para el dedo y no nos damos cuenta que están señalando a la luna. La luna está donde está y está muy lejitos para alcanzarla, entonces preferimos mirar para el dedo.
1: Completamente. Y luego nos quejamos en la panadería cuando nos sube el pan, el panadero se queja al que le trae el pan en el...
0: El pescado, la leche, los
3: fruta... Y sabemos cómo eso viene con los transportistas, que también sufren...
0: En este país hay alguien que está teniendo beneficios de escándalo y otros tenemos salarios de mierda, hablando con
1: no, Fernando Villa, presidente de la Agrupación Asturiana de Vendedores al por Menor de Carburantes y Combustibles. Yo me quedo de momento con ese titular para ese llamamiento a la calma, ¿no? Ante, sí, bueno, pues ese temor al desabastecimiento que empezaba a notarse aquí en Asturias. Muchísimas gracias por atendernos.
0: Muy bien, gracias a vosotros.
1: Vamos a preguntaros a vosotras y a vosotros, ¿habéis llenado? ¿Estabais con este miedo? ¿Cómo lo estáis sufriendo? Porque esto ya tenemos que hablar así, José Luis, sufrir cada vez que vamos a llenar el depósito. 608-920-792, como siempre el teléfono, las redes sociales y un montón de preguntas por delante.
2: Sobre todo, recomendarnos gasolineras que creáis que tienen el precio más barato, porque al final gasolina tenemos que poner. Así que, como siempre, en ese teléfono que os dio Inés, 608-920-792, y en redes sociales, en Facebook, La Radio Es Mía, y en Instagram, La Radio Es.
4: Pero bueno, ¿cuántas veces se le echa gasolina a un coche? ¡Ay! Con lo cara que está la gasolina.

0: Pues a la panadería nos vamos a ir con Álvaro Cuetos, el expanadero en el Mercado del Sur, al frente de la panadería Geli, puesto número 10 de, bueno, ya segunda generación de panaderos. Y ojito, que estamos hablando con el presidente de comerciantes del Mercado del Sur, que no solo sube el pan, cuando sube la vida. De hecho, ¿hace cuánto que no subes tú el pan, Álvaro Cuetos? Buenos días.
1: Buenos días. Hace un par de añitos ya que no se sube el pan, ¿eh?
0: Bueno, pues lo que ha subido, fíjate, estábamos hablando ahora, ¿no? Con la Agrupación Asturiana de Vendedores de Carburantes y efectivamente, bueno, es que va todo detrás.
1: Sí,
0: tú lo estás notando, claro, ¿no? Esta subida.
1: A ver, yo de momento no, pero ya te digo que, vamos, seguramente que cualquier día van a venir y enseguida dirán, oye, hay que subir un poco a esta porque no llega. Y así de sencillo.
0: Claro, porque nosotros luego nos quejamos contigo, que eres el que nos vende el pan, pero entiendo que tú te quejarás ¿con quién? ¿Con el que te vende a ti el pan?
1: Sí, claro, pero bueno, a ver, es que esto es como todo. O sea, yo entiendo que a mí cuando me viene la subida lo tengo que repercutir. Por lo tanto, a ellos, cuando de repente tú te pones a cerrar el mes y dices, anda, he vendido lo de siempre, pero no gano lo de siempre. ¿Qué claro. ocurre? Y te pones a mirar los gastos y dices, bueno, pues aquí en gasolina tengo tanto más, aquí en luz tengo tanto más, seguros sociales lo han subido un tanto más. Pues coges, echas los números y venga.
0: Claro, es que mira, antes nos decía Fernando Villa, el presidente de esta agrupación, ¿no?, de vendedores y carburantes, que ellos mantenían el mismo margen de beneficios. Para mantener el mismo margen de beneficios,
2: repercuten
0: íntegramente esa subida al cliente. Por eso nosotros estamos pagando ahora mismo la gasolina casi a 2 euros. En tu caso, claro, si no repercutís en el consumidor esa subida que tú sí estás soportando, porque formas parte de esa cadena de distribución, tú eres

0: el último eslabón de esa cadena de distribución, entonces tu beneficio, tu margen de beneficio claramente ha disminuido. Lo que no sé es si tienes cuantificado cuánto en los últimos 2 años, Álvaro.
1: Es complicado. Eso
0: es complicadísimo,
1: para
0: ¿no?
1: Un negocio, para un negocio tan pequeño como el mío es complicado saberlo, a ver, o sea, tanto por ciento, lo que sea. Yo siempre más o menos marco lo que toque ganar sobre el producto que me venden a mí, y ahí es donde está la repercusión. Cuando noto que, por ejemplo, el sueldo, dices tú, jolín, antes ganaba, por decirte, 1.500, y ahora de repente pues tengo que ganar 2.000 euros para llevar el mismo nivel de vida que antes.
0: Bueno, claro, porque tú luego vas al mercado, o sea, tú cierras
1: claro,
0: la panadería,
1: exacto,
0: y vas a por el pescado, vas a por la carne, a ti también te subió la vida.
1: Exacto, aunque yo sea un vendedor, también compro, evidentemente, gasto.
0: Claro, mira, tú dices, llevo 2 años sin repercutir el precio, pero sin embargo, en estos 2 años a ti sí te han subido el pan, ¿no?
1: Exacto. No me lo han subido.
0: Ah, no te lo han subido,
1: no,
0: vale.
1: No, yo solamente subo el pan cuando a mí me lo suben, ¿vale? No me puedo permitir ese lujo de decir,
0: vale.
1: No, me lo suben y yo no lo subo. Yo no me lo puedo permitir.
0: Claro, claro, te entiendo. ¿Y crees que te lo van a subir? Es decir, ¿hay una conversación en este sentido?
1: Normalmente suelen esperar un año, ¿eh? Normalmente las panaderías con las que trabajo siempre llegan a final de año y dependiendo cómo haya sido el año de las subidas, pues dicen, oye...
0: Pues vienen curvas este mes de diciembre, ¿ya? Diría yo, porque vamos...
1: Sí, sí, seguro, seguro, vaya, seguro.
0: Claro.
1: Conociendo cómo funciona el tema, que en cuanto lo ponen en la tele, se suben al carro sí o sí, ¿sabes? Porque a veces incluso ha pasado que...
0: Pero entonces, mira, espera, perdóname que te haga esta reflexión.
2: ¿Qué fue el huevo?
0: Entonces, ¿qué hacemos? ¿No lo contamos?
1: No es que no lo contemos. No, hay que contarlo, evidentemente.
0: Sí, pero te entiendo lo que estás diciendo, ¿eh? Ojo.
1: Lo que no es normal es que los impuestos que se están pagando a día de hoy son insoportables para luego el tema de los sueldos que hay.
3: Totalmente.
0: Sí, sí, sí, completamente. Bueno, y los autónomos ya...
1: Es el problema que hay. Yo lo veo en los seguros sociales que pago.
2: Sí, la verdad es eso.
1: Lo que le pagas al empleado con lo que realmente te sale... Es una cosa impresionante. Y luego te echas...
2: Duplicas el sueldo.
0: Es que es verdad que eso...
1: Toda la vida se dijo, por ejemplo, que el gasoil era mucho más barato hacer gasoil que gasolina. Me refiero a los dos tipos de carburante.
3: Totalmente.
1: Y resulta que como ahora hay más coches de gasoil, anda, está más caro el gasoil, que son casualidades. Si era más barato hacerlo, ¿qué pasa?
3: No lo sé, yo el otro día eché 20 euros de diésel y
0: no llegué hasta bien.
3: No llegué.
0: Yo lo noto mucho, claro que sí. Mira, yo el otro día me quejaba aquí en directo, digo yo, madre. Bueno, y casi lloro en la gasolinera. Ya con la confianza, ¿no? Porque siempre voy a la misma.
2: Pero
0: se me quedó una carina de, perdona, ¿cuánto me has dicho por llenar el depósito? Es que estamos hablando en poco tiempo que noté una subida casi de 20 euros por llenar el depósito.
2: Ya
0: o sea,
2: veo los
0: tremendo.
2: Próximos cumpleaños, bodas, en plan. Dando tarjetas de gasolina.
0: Bueno, pues va a ser un buen regalo. Sí. Oye, ya antes de terminar, Álvaro, perdóname. Claro, decíamos, tú eres el último eslabón de esa cadena, digamos, de distribución, ¿no? Tú nos vendes el pan, un producto básico, un producto que todos vamos a comprar. Sin pan, oye, aquí además con lo que nos presta mojar las salsinas, siempre vamos a por el pan. ¿Cuánto lloramos en la panadería? Y esto va en serio, es decir, antes desde la agrupación de carburantes apuntaban a las petroleras como todo el mundo nos llora a los mismos y no al de arriba. Lo que tendréis que ver en el mercado del sur, ¿no? Es decir...
1: Es tal cual como lo estás diciendo. O sea, te sube, por decirte, los langostinos en diciembre a no sé cuánto, las chuletillas de cordero a no sé cuánto. Oye, no pasa nada, es algo admisible. Ahora, sube 5 céntimos la barra de pan y madre mía, ¿cómo está la
3: pero,
1: vida?
3: Pero, Álvaro, es que no tenemos el teléfono de las petroleras. O sea, quiero decir, vamos...
0: Hay que llorar en la panadería, ¿no?
3: O paso por allí, quéjome, a ver.
1: Sí. No, pero es verdad. También lo de Mari Carmen, ¿no? O sea, hay miles de desahucios al año en muchos sitios de gente de todo tipo y de repente, oye...
0: Bueno, oye, es la punta del iceberg, ¿no? La parte visible.
1: La tele hace milagros, lo siento, pero la tele es como...
0: Bueno, los medios de comunicación, por algo se dice somos el cuarto poder, ¿no? Claro que hay esa presión que se canaliza en la calle y a través de los medios de comunicación. Álvaro, me quedo con esto. Al final, no nos va a subir el pan de momento hasta final de año. En diciembre no. Te volveré a preguntar porque, vamos, ya casi confirmado.
1: Sí, en enero, seguro, ahí, para que me quites clientes.
3: Eso te iba a decir, en enero.
0: En enero hablamos. Escucha, suben tu panadería, que no se va a subir el pan en todos los sitios.
1: Lo suben en todos los lados.
0: O sea que...
3: Sí, pero el de Álvaro
0: gracias
3: está rico.
0: Por atendernos, Álvaro Cuetos, y feliz día ahí en el Mercado del Sur.
1: Venga,
0: hoy es día fuerte, ¿no? A mitad de semana, miércoles, hoy es día fuerte.
1: Hoy es fin de mes, sí. Normalmente el día de fin de mes se suele vender un poco bien.
0: Para un momento, pero ya la gente cobró a día 30.

0: Claro, hombre, a
1: sin
0: ver.
1: Pensiones, sí, el 25. Claro, no, entonces no estamos a final de mes, claro, estamos ya ahora. Alegría, venga, alegría.
0: Ya estamos casi en el medio.
1: Hoy cae algún muy. Oye, ahora en serio, lo notaréis. Cuando ya está la cartera contenta, cae un bollín. Ponme la barrina, siempre ponme un bollín también, ¿a que sí?
0: Hombre, por supuesto, un pastelín para merendar también, claro.
1: Un beso enorme.
0: Venga, igualmente, gracias. Buen día.
1: 11 y 29 minutos, ya sabéis que tenéis a disposición el teléfono del programa y, por supuesto, las redes sociales. Pero si nos dejáis un audio, oye, que esto es radio, que se note
2: eso,
1: que nos presta el doble. Hoy, antes de avanzar, quiero felicitar en primer lugar y también abordar, como no, la actualidad. Hoy lo van a hacer, de hecho, en el acto que tienen programado desde la Fundación Asturiana de la Energía, porque cumplen 25 años de FAEN. Carlos García, director general de la Fundación, buenos días. Felicidades.
3: Hola, buenos días. Buenos días, ¿qué tal?
1: Pues muy bien. Hoy un día de celebrar y, ojito, de reflexionar, porque sé que hay charlas programadas, ¿no?, dentro de este aniversario, de lo más interesantes.
3: Pues sí, bueno, es un día, evidentemente, de celebrar esos 25 años, pero bueno, también ver los datos que hemos tenido en esta evolución desde el año 2000 hasta el año 2025, cómo nos ha ido. Y luego también, ¿qué queremos de Asturias para el futuro?
1: ¿Cómo nos ha ido? Voy a empezar mirando hacia atrás, Carlos, sí, si me lo permites, así claro, a modo un poco de titular. No voy a desgranar lo que va a ocurrir esta tarde, pero a modo de titular, ¿qué ha ocurrido en Asturias en estos últimos 25 años? El mayor logro, quizás, ¿no? Desde la constitución,
3: bueno,
1: de la Fundación.
3: Ha habido si hablamos del sector energético, ha habido muchos cambios. De generación eléctrica, muchos cambios en el empleo, cierres de centrales térmicas y un proceso de transición energética en el que ahora mismo estamos. Y es un proceso, creemos que es ilusionante desde el punto de vista de que genera nueva actividad, empleo, además empleo de calidad industrial asociado pues a ese proceso de transición energética, donde vamos a pasar de esas fuentes fósiles que antes comentabais, ¿no?, pues que se están encareciendo tanto y que tenemos que importar porque ni en España ni en Asturias las tenemos, a otras fuentes que sí que disponemos de ellas y que son renovables. Entonces, ese yo creo que es el cambio fundamental en el que estamos todos implicados y donde no solamente las empresas, antes también comentabais grandes empresas, sino que cada uno de nosotros podemos ser también partícipes activos de ese proceso de transición energética, pues con instalaciones de autoconsumo, autoconsumo compartido, comunidades energéticas. Y eso es un cambio de modelo muy grande, muy importante, que se está produciendo ahora mismo.
1: Claro, mira, hablemos un poco de geopolítica, si me lo permites, Carlos, lo hemos hecho en otras ocasiones, porque efectivamente cada vez el mundo está pues más convulso, ¿no? Hemos notado mucho esa subida, ya que hablabas de la gasolina y la energía en general, a raíz, por supuesto, de la guerra en Ucrania, por supuesto, después de la el tema de Irán, el estrecho de Hormuz. Hay, por cierto, esta tarde una charla de lo más interesante para celebrar el aniversario, donde, tengo entendido, van a participar Ana Palacio, la exministra de Asuntos Exteriores, y Josep Borrell, el ex alto cargo, ¿no?, de la Unión Europea para Asuntos Exteriores.
3: Así es, sí, la verdad es que es un cartel de lujo, porque sí que pensábamos que nos gustaba que alguien que tuviese tanto conocimiento como el que tienen ellos, pues viniesen a hablar de geopolítica y su relación con la energía, y creo que los dos, con su visión, que seguro que habrá debate y que tendrán unas visiones distintas en algunos casos y coincidente en otras, pues será muy enriquecedora esa visión, seguro, por todo lo que han vivido, por todo lo que conocen y por todo lo que pueden aportar.
1: Claro. Antes de esa charla, por cierto, qué interesante, ya lo decías, ¿no?, al comienzo de nuestra conversación, me encanta porque representantes, ¿no?, de las juventudes de distintos organismos de Asturias van a conversar sobre esas Asturias que queremos en los próximos 25 años. Desde el punto de vista y como director de la Fundación Asturiana de la Energía, ¿cuál sería el mayor reto que tenemos en Asturias mirando, ¿no?, ese futuro cercano?
3: Bueno, lo primero, efectivamente, nosotros estábamos muy interesados que para hablar de los próximos 25 años no lo hiciésemos nosotros, sino que se hiciese desde una perspectiva más juvenil, más relacionada pues con lo que a la juventud le puede interesar para los próximos 25 años de Asturias en general y de la energía en particular. Entonces, era claro que sí que nos gustaba, estábamos interesados en que viniesen pues agentes sociales, económicos, pero pues la parte, digamos, más juvenil, ¿no?, para poder ver eso. Yo creo que hay un cambio, como decía antes, hay un cambio que ellos lo van a notar mucho. Yo

0: pero que cuando hablen, hablarán también no solamente de competitividad, que es fundamental, no solamente de precio, hablarán también de medio ambiente. Yo creo que las nuevas generaciones están más relacionadas con todo lo que afecta al medio ambiente, al cambio climático. Yo creo que ahora, hombre, es difícil de argumentar que no existe cambio climático. Yo creo que, bueno, quien lo haga, no es con una evidencia científica. Y yo creo que en eso sí que están más los jóvenes. Entonces, tiene que haber un equilibrio, evidentemente, entre competitividad y medio ambiente, pero yo creo que ellos van a ir por esa línea de que no hay plan B, no hay planeta B, y por lo tanto necesitamos cuidar lo que tenemos porque ellos al final son los que van a estar en este mundo dentro de 25, dentro de 50 años o de 75, ¿no?
1: ¿Estamos lo suficientemente preparados en Asturias para ese cambio, ¿no?, que comentabas, de combustibles fósiles a las renovables? ¿Qué nota pondrías?
0: Bueno, a ver, intermedia.
1: Intermedia, aprobada. No voy a meter en aprobado, justo raspado, ahí estamos.
0: Una nota intermedia porque hay luces y sombras, es cierto que se han hecho muchas cosas. También es cierto que los proyectos generan cierta controversia y hay que trabajar mucho en los territorios para explicar bien por qué es necesario desarrollar esos proyectos energéticos, porque al final la energía la necesitamos todos, todos necesitamos energía. La forma de producirla es lo que diferencia a lo que son unos aspectos medioambientales, el impacto medioambiental que puede dar una fuente u otra fuente, pero la energía la necesitamos. Entonces, ese tema de aceptación social es un elemento que para nosotros también es clave. La tecnología ha ido avanzando y se han ido haciendo cosas, se han incorporado potencia renovable en Asturias, pero quizá no tanta como debiéramos, porque supongo un ejemplo, por no alargarme demasiado.
1: Tranquilo.
0: En energía eléctrica nosotros producíamos 20.000 gigavatios hora, bueno, quédate simplemente con el número porque es enorme, 20.000, y ahora producimos 8.000. Antes exportábamos energía y ahora la importamos. Por lo tanto, no cubrimos ni siquiera con lo que tenemos ahora mismo, no cubrimos las necesidades de Asturias. Vale. Y son necesidades crecientes, porque en principio el proceso de descarbonización, uno de los elementos es la electrificación de la economía, o sea que ciertos usos pues pasen a ser eléctricos. Por lo tanto, va a crecer esa demanda eléctrica y necesitamos, por lo tanto, producir más energía eléctrica. Lo tenemos que hacer con fuentes renovables. Y ahí es el reto. Por eso decía que hay luces y sombras porque se han hecho cosas, pero probablemente haya que hacer más.
1: Y para ello, por lo que apuntabas, hay que cambiar un poco también la mentalidad, ¿no? Entonces.
0: Claro, sí. Hombre, hay que hacer, en primer lugar, los proyectos tienen que ser buenos, hay que hacerlos bien.
1: Sí, claro.
0: Y hay que hacerlos en lugares adecuados, pero hay que hacerlos. Y para eso, pues es verdad que hay que explicarlos mejor. La gente se queja de que los proyectos le llegan ya pues cuando están publicados en el BOPA o en el BOE. Hombre, lo lógico es que si va a ser un proyecto al lado de tu casa, que te enteres.
2: Claro.
1: Sí, porque si no genera ese rechazo, ¿no?
2: Que luego unas aspas de molino y ¿por qué me las ponen aquí?
1: Sí, claro, es que si no se genera rechazo, ¿no?, de primeras. Bueno, en ese aspecto, perdóname, pero Carlos, desde la Fundación Asturiana de la Energía, creo que sí os estáis volcando, ¿no?, en...
0: Hombre, sí, lo estamos intentando. Además, bueno, pues hay un instrumento que es el de las comunidades energéticas en el que estamos yendo a todos los municipios y trabajando muchísimo con el territorio, con asociaciones, con vecinos, muchísimo en esa parte para que se pueda generar a nivel pequeñito, a nivel de proyecto pequeño, de 8, 10 vecinos, 15 vecinos, 30 vecinos, junto con el ayuntamiento, por ejemplo, pues la energía eléctrica que pueden necesitar, ¿no? Primero para abaratar su factura, pero también desde el punto de vista medioambiental y para reducir pues ese impacto ambiental que decíamos antes. Bueno, pues eso acerca el proceso de transición energética a la gente, entiende mejor por qué hay que hacer las cosas. Y eso es un elemento que estamos trabajando mucho y que efectivamente lleva mucho tiempo, pero es muy agradecido también, porque ves cómo la gente al principio no conoce o no entiende y al final acaba viendo la necesidad y además el interés y participa en este tipo de proyectos.
1: Pues muchísimas gracias por atendernos. Carlos García, director general de la Fundación Asturiana de la Energía, y enhorabuena, felicidades por esos 25 años que vais a celebrar esta tarde, como decíamos, ¿no?, con intervenciones de lo más interesantes. Que lo disfrutéis.
0: Pues muchísimas gracias y vamos a por los siguientes 25.
1: Bueno, claro que sí, ánimo. Estaremos en contacto. Es necesario conocer, ¿no?, esos proyectos y aquí, bueno, pues pondremos nuestro granito de arena en esta radio pública de Asturias. Gracias.
0: Gracias, un saludo.
1: Nos quedan, 20 minutitos para llegar hasta las 12 del mediodía. Seguimos en directo y lo vamos a hacer como jugando a las adivinanzas. Madre mía, que ya están escribiendo.
2: Recordemos ya el teléfono, ya sí, de Zalaida, porque sé que...

Se vienen curvas con las adivinanzas. 608-9207-92. 608-9207-92. Lanzamos la adivinanza, vosotros me dais la respuesta. Nosotros nunca sabemos cuál es y decimos, madre mía, qué listos sois vosotros y qué lentitos somos aquí.

Dice que dos científicos están estudiando las condiciones de vida en un paraje con hielos y nieves perpetuas y entran en una cueva y descubren dos cuerpos. Los cuerpos están totalmente desnudos, son de un hombre y de una mujer. Y ambos gritan sorprendidos, nuestros primeros padres. La pregunta es, ¿cómo lo supieron?

0: Ay, ay, ay, que hace una semana dejamos una adivinanza en alto que no había propuesto Julio Concepción. Julio, buenos días.
1: Buenos días.
0: ¿Te acuerdas tú de esta adivinanza?
1: Pues a ver la adivinanza, quién la saca, porque...
0: Hombre, tú lo has intentado, ¿no? Que siempre nos dejas tú una en alto, pero esta vez eres tú también el pupilo, el alumno.
1: Pues, hombre, había que pensar qué vieron. Si son nuestros primeros padres, igual hay por allí alguna manzana...
2: O que no... Doy pista, como suelen decir aquí. Pista. Por cierto, recordar que...
0: ¿Pero llegaron respuestas?
2: Llegaron respuestas.
0: Vale.
2: Lo que pasa es que todos acertaron, la verdad. Recordad que esta adivinanza nos la lanzó Rubén, nuestro heladero de Xibares.
0: Sí.
2: ¿Y qué tendríamos en el cuerpo que nos identifique como hijos de...?
1: Pues a ver.
0: Yo un lunar.
2: No sé. Genérico.
0: Hijos de genérico, sí. Un ombligo.
3: Un ombligo, mira, lo he escrito ombligo.
0: No, pero un ombligo.
2: No sé, Julio, ¿tú qué opinas?
1: Hombre, claro, pudiera ser, en ese contexto, si fueron creados...
0: Pero es que sería la madre, porque me vais a perdonar.
3: Ay, qué estrés, por favor, ya empezamos.
0: A ver,
2: si son nuestros primeros padres, tiene que ser de dos, y en este caso, la respuesta efectivamente es que no tenían ombligo. Si no tenían ombligo, no nacieron de nadie. Entonces tuvieron que ser ellos los padres de todos los demás.
0: ¡Chachán! Rozamos la gloria, Mónica. La hemos rozado, pero no la hemos explicado bien.
1: Mucha imaginación, nunca veo.
0: ¡Qué bueno! Oye, aplauso. ¿Quiénes acertaron?
2: Pues mira, acertó Pablo Roa, acertó... Pues que tengo aquí los de hace mucho... Pero vamos, todos los que nos han escrito acertaron. Acertó Mónica, vamos, todo.
0: Venga, pues oye, aplauso, sí señor, que os lo habéis ganado. Gracias por jugar. Julio, vamos a seguir jugando, pero contigo. Vamos a recordar, eso sí, el teléfono, solo WhatsApp, por favor, que estamos en directo y no podemos escuchar los audios, ¿vale?
2: 608-920792, 608-920792. Julio, cuando quieras, arráncate con una adivinanza, a ver qué nos responde.
1: Yo no sé si el último día anterior a este que propusieron esta adivinanza, habíamos propuesto... Una, si Juan tuvo en la cosecha 500 manzanas, ¿ese estaba puesto?
0: No lo recuerdo.
1: No, me parece que no. Si Juan tuvo en la cosecha 500 manzanas, Luis tendrá 1000 y Ana tiene 50. ¿Quién tiene más manzanas?
2: Vale, la repetimos, por favor.
0: A ver, espera, vuelve.
3: Ya empezamos, de verdad, me siento mal yo.
1: Bueno, aquí, como se trata nada más de escuchar, pues
3: ya.
1: Escuchar muy atentos, claro.
0: Sí. Es que eso también lo llevamos mal, ¿eh? Ese es el problema. Sí. Venga. Vamos mejorando.
1: Si Juan tuvo en la cosecha 500 manzanas,
2: sí.
1: Luis tendrá 1000 y Ana tiene 50. ¿Quién tiene más manzanas?
2: Pues vamos a ver qué nos dicen por aquí, que ya nos están escribiendo. ¿Esta es de las de coger papel y lápiz o es de las de escuchar?
3: Creo que escuchar.
0: Ya, yo siempre soy de apuntarlo, pero porque visualmente lo veo mejor. Pero mira, es que no me apetece ni pensar, yo os lo dejo a vosotros.
1: Como siempre hay una clave. En este caso es el verbo.
3: Ahí está, iba yo, al verbo, porque hablas en pasado, tuvo, o sea, repítela,
1: ahí
3: por
1: está,
3: favor.
1: Ahí está.
3: Vale.
1: Juan tuvo en la cosecha 500, Luis tendrá 1000 y Ana tiene 50. ¿Quién tiene más manzanas?
3: La que tienen presente el verbo.
2: A ver.
0: Claro. Venga, sí, a ver.
1: Claro.
2: Mira, tengo respuestas. Tengo a Mónica que nos dice: tiene más manzanas Juan porque ya las tienes cosechadas y los otros aún no. Rubén nos dice: Ana tiene 50. Pablo Roa nos dice: yo diría que 500 porque las 1000 dice tendrá y eso es futuro. Si no las comió, si no 50. Vale. Por otro lado, por aquí nos dicen que la respuesta, no tengo tu nombre, pero tengo solamente el teléfono, nos dice que Juan porque tuvo 500. Y otra persona que también nos escribe, cuyo teléfono termina en 68, nos dice Luis porque tendrá 1000. Madre mía, pero aquí todo el mundo responde una cosa diferente, ¿eh?
3: Bueno, yo digo 50. No sé.
1: Esto es lo guapo. Es un simple verbo, la cantidad de interpretaciones que puede tener. Efectivamente, Juan tuvo en la cosecha 500 ¿quién dice o quién te dice que no las haya acabado ya?
2: Ya.
1: La ascendió, por ejemplo. La ascendió. Claro. Juan tuvo, muy bien, tuvo 500, efectivamente. Las vendió. ¿Cuántas tiene en este momento?
3: Cero.
1: Ninguna. Por lo tanto, un verbo, y esto es lo más que guapo para que, hacer pensar a los guajes, piensa en lo que se está diciendo. Juan tuvo en la cosecha, pero ¿que tuvo qué quiere decir? ¿Que las tiene conservadas ahora?
0: No.
1: Por lo tanto, ¿quién tiene más? Ana, 50.
3: Muy bien.
0: Pues oye, enhorabuena. ¿A quién acertó?
2: Rubén en este caso, y creo que solamente Rubén.
3: Contadme a mí, Mónica... contadme a mí.
0: También, claro. También, pues oye,
3: Jolín,
0: sí,
3: va una que acierto y encima va de números.
2: Rubén, mira, y acertó la persona que termina en 68, que escríbeme tu nombre para poderte mencionar.
3: Vamos con otra.
0: Venga.
1: Vamos con otra. Quien lo hace, no lo dice. Quien lo recibe, no lo sabe. Quien lo sabe, no lo quiere. ¿Qué puede ser?
2: Bárcenas.
0: Venga. Es el sobre, ¿no?
2: Un sobre, exacto, exacto.
0: Ah, no, porque el que lo recibe no lo quiere. No, hombre, no.
2: Vamos a repetirlo, no puede ser, no vamos puede a repetirlo.
1: Ser. También pudiera ser en los tiempos actuales, ay, pero claro, hay que pensar que esto era para los guajes de van, pues esto, ¿no?
0: Sí. Vamos a recapitular, anda.
2: Quien lo hace, no lo dice, recapitula.
1: Quien lo hace no lo dice, quien lo recibe no lo sabe. Quien lo sabe no lo quiere. ¿Qué puede ser?
0: Ahí tienes que darnos una pista, porfa.
1: Claro, hay que ponerse en lo peor. Hay que ponerse en un extremo de la vida.
2: Quien lo hace no lo dice.
1: Quien lo hace, algo hecho en la vida o para la vida o algo parecido. Quien lo hace no lo dice, quien lo recibe no lo sabe. Y quien lo sabe no lo quiere, claro, algo peyorativo.
2: Tengo tres respuestas y las tres me encantan por ahora.
1: A ver,
2: tengo...
0: Han llegado ya.
2: Sí, sí, siguen escribiendo, ¿eh? Tengo Rubén, que nos dice un ataúd, ¿vale? Cuya respuesta me encanta, ¿vale?
0: Claro.
2: Pero, porque coincide, o sea, claro, quien lo hace no lo dice.
0: El árbol lo hace, la madera.
2: Exacto, quien lo sabe no lo quiere. Me puede coincidir, pero es que luego tengo a Pablo Roa, que yo creo que se inspiró en Bárcenas y nos pone algo robado, ¿vale? Luego tenemos a Mónica escribiendo que nos dice una trampa o una mentira. Y luego tengo a Carmen, ¿vale? Que nos escribía el nombre, que es la que terminó en 68, que nos dice, esta me encanta, un secreto.
3: Me gusta lo de secreto.
1: Pero quien lo sabe no lo quiere. No, por ahí va, por lo de la trampa y eso sí que cuadra, claro. La mentira, el robo, el claro, puede cuadrar. Pero quien lo sabe no lo quiere. Él lo sabe y si robó no lo quiere, no lo sé, claro. Tiene que cuadrar todo y todo cuadra el ataúd. Ese sí que cuadra completo las...
2: Mira,
1: las tres condiciones.
2: El del secreto, en este caso, Carmen, ella justifica su respuesta y me dice, quien lo hace, no lo dice. Si alguien guarda un secreto, no lo cuenta. Quien lo recibe, no lo sabe. La persona a la que le afecta no puede saber si existe ese secreto. Y quien lo sabe, no lo quiere. Quien conoce el secreto puede desear no saberlo o preferiría que ni siquiera existiera.
3: Uf.
2: Vamos, no, Carmen está dispuesta a ganar.
3: Es una enciclopedia la respuesta en sí.
1: Ciertamente, sí, explicándolo un poco más, cabe, sí. También cabría el secreto, claro.
3: Bueno, y según tú, ¿cuál es la respuesta?
1: Yo, para mí, lo más sencillo es imaginarse a alguien haciendo un ataúd, lo hace, pero él no lo dice. Bueno, tampoco es que... No dice que es un ataúd. Tampoco está del todo claro, ¿no? Pero parece ser, yo tengo aquí anotado el ataúd.
2: El ataúd me encanta, ¿eh? En el fondo
0: ya,
2: me
0: a mí
2: encanta.
0: Lo del ataúd, sí. Pero claro, yo, quien lo hace no lo sabe, yo diría el árbol es el que hace la madera.
2: Yo tengo aquí a nuestros oyentes felicitando a Carmen porque todos son Team Carmen porque les gustó mucho lo del secreto.
0: Pero es que se lo ha currado, ¿eh? Se lo ha currado.
3: Sí, sí.
0: Entonces, ¿cuál damos por válida?
2: Un ataúd en secreto.
0: ¿Cuál damos por válida?
1: Sí, no, yo creo que el ataúd.
0: El ataúd.
1: En realidad podían ser las dos. No cabe duda que podían ser las dos.
0: Venga, nos da tiempo a otra.
1: Y el secreto. Muy muy breve. ¿Qué tiene un cuello? ¿Qué tiene un cuello pero no tiene cabeza?
0: Para un momento.
1: ¿Qué tiene un cuello pero no cabeza?
2: Hombre, ya lo sé. creo.
0: Yo también.
2: A ver, vamos a regalar
0: no,
2: a
0: yo
2: nuestros
0: más.
2: Oyentes.
0: Yo primero.
2: Yo, ¿cómo que esto diría? ¿Cómo? Vamos a pista. Sidra, como pista.
0: Una sidra. Ah, mocachis, qué mal iba yo.
3: No, pues yo.
0: Ya te he pillado. Yo diría una prenda de ropa.
3: Yo diría una botella.
2: Yo diría una
0: ya,
2: botella.
0: Ya, claro, va por la botella de como la sidra.
3: Así
0: yo
3: le da
0: digo
3: tiempo a decir otra.
0: Un jersey, el cuello del jersey.
2: Yo
0: un jersey,
2: un cuello de
0: alto.
2: Botella, pero Pablo, en este caso, Pablo Roa, nos dice que la camisa, muy
0: ¿ves?
2: Bien.
0: Yo, vamos en la misma sintonía, Pablo.
2: Exacto. Rubén nos dice que una botella, ojo, Mónica está escribiendo, Carmen es también team botella. Y Rubén sigue escribiendo. Vamos a esperar a que termine.
0: Es que yo aquí veo dos posibilidades.
2: Pero vamos,
0: ¿no?
2: Botella y camisa.
3: Ya, claro.
0: Bueno, camisa o jersey de cuello alto.
2: Claro.
0: Claro.
3: Bueno.
0: Cuellín alto. Que ya viene el frío, hombre, ya.
3: No.
0: Va a venir. Claro, ley de vida.
3: Ya.
1: Caben las dos, claro. No obstante, lo que más se usaría, sí, bueno.
0: Espera, que llegaron las otras.
2: Llegó una respuesta de, no tengo tu nombre, pero termina en 09 y nos dice, últimamente, según están las cosas, tienen cuello, pero no cabeza las personas.
0: Pues hijo mío, sí. Bueno, hijo mío o hija mía.
2: Exacto.
1: Muy metafórica, también sí. Metafórica valdría, sí, también serviría. Sí, yo la camisa, el jersey, la botella.
0: Ah, o sea, que tú ibas más por la prenda de ropa de inicio.
1: Sí, claro.
0: Más que por la botella.
3: Entonces ganaste.
1: Sí,
0: bueno,
1: sí,
0: no, ganamos todos, que da todas por válidas, ¿no?
3: Ah, que las da todas, bien, bien.
1: Bueno, pues...
2: ¿Y un embudo?
1: En cada contexto cabrían varias.
0: No me rices el rizo, el embudo. Venga, pues oye, la damos por válida. ¿Cerramos con una ya para dejar en alto para la semana que viene?
1: A ver, por ejemplo, si Pedro tiene el doble de años que Ana... Y entre los dos suman 36. ¿Cuántos años tiene Ana?
2: Si Pedro tiene el doble...
1: Si Pedro tiene el doble de años que Ana. Y entre los dos suman 36. ¿Cuántos años tiene Ana?
2: Es muy joven la chavala, ¿eh?
1: A ver.
2: A ver, pero es su cumpleaños. ¿Cuándo cumple años, Ana?
3: Esto tiene trampa.
0: No, hombre, no, pero tiene... esto yo creo que no hay trampa. Que es una regla matemática pura y dura, ¿no?
2: Sí.
1: Sí, claro. Claro. No hay trampa. Realmente se trata de.
0: Esto
1: de
0: es
1: sumar,
0: eso.
3: Es que es tan fácil.
0: Ah, pues ahora, si es tan fácil, dilo.
3: No, que luego no da para los siguientes.
0: No te fastidia, dice que es fácil.
2: Ya, todas las respuestas están coincidiendo por la hora, ¿eh?
0: 18 por 2, 36. No, pero es que hay trampa.
2: Vale.
0: Yo digo 18 por 2 son 36. Entonces, si tiene el doble. Tú dices que Pedro tiene el doble que Ana, ¿no?
1: Sí, Pedro tiene el doble de años que Ana.
0: ¿Y cuántos años tiene cada uno?
1: ¿Y cuántos años tiene Ana? Aquí se pregunta, entre los dos suman 36. Entre los dos suman 36.
0: Ah, vale, pues entonces Ana tiene 18.
2: No.
0: ¿No?
2: Según Mónica, Pablo,
0: Rubén... Ah, no, porque
2: suman
0: 36. Quieto, parado. Esa es la trampa.
2: Exacto, suma 36. Esa es una buena pista.
0: Ya te entiendo. Suma 36. Y tiene el doble.
2: Carmen me agrega y me pone 3X igual a 36.
0: Pues, ay, qué lío. Mira, yo ya a estas horas dame otro café.
2: Hay que despejar la X.
0: Ah, ya, hombre, ya. Hay que despertar también, ¿eh? ¿La resolvemos la semana que viene?
1: Pues la semana que viene.
0: ¿La dejamos en alto, sí?
2: Venga, la dejamos en alto. La dejamos en alto, pero por
1: vamos
2: lo pronto
1: alta, sí, que es un,
2: vais muy bien.
1: Es un poco liada.
3: No hay que hacer cálculos, pero que, no es difícil.
0: Bajamos a por café en la pausa.
3: Sí,
0: y así
3: por
0: despertamos.
3: Favor.
0: Julio Concepción, gracias por hacernos jugar todos los miércoles.
1: Gracias a vosotros.
0: Qué divertido, un beso. Bueno, qué divertido, oye, qué... ¿cómo lo digo? Qué divulgativo, qué instructivo. Pararnos, dejar de reaccionar ante todo,
2: sí.
0: Pensar las cosas, pensar nuestra respuesta, olvidarnos un poquito de la reactividad con la que vamos últimamente por la vida, ¿no? Que de eso va también lo de jugar con Julio, pues eso, una mañana de miércoles a las 11:58, ya podemos volver. ¿Qué pasó? ¿No es miércoles? Ah, Enol se echa las manos a la cabeza, hijo mío, que ya sabes que lo cuento todo, chico, ¿qué te pasó? Cuéntanos lo que lo cuento yo ahora. Dice, luego te lo digo,
2: sí,
0: a ver qué lío.
2: Yo también te lo digo luego.
0: A ver, ¿qué armó? ¿Qué armasteis? No, ¿no lo puedo contar?
2: No, dale.
0: A ver, esto no se hace, estamos en directo, nuestros oyentes merecen saber
3: quedan
0: qué pasó.
3: Quedan dos minutos, le da tiempo contar.
2: Venga, se lo digo, porque yo creo que lo mismo. La pausa de miércoles la hiciste muy grande. una mañana de miércoles.
3: Y sí, eso... parecía que iba a decir popó.
0: Luego te escuchas. Madre mía. O sea, pensabais que iba a decir que era una mañana de mierda.
2: Exactamente.
0: Lo que no acaba en coles, ¿no? Lo otro. Ah, pues no, es una mañana estupenda.
3: Ahora
0: en Ol es una mañana estupenda, chico. Con lo bien que lo estamos pasando. Mira, una pausa, anda, reseteamos, bajamos a por café. Y estamos de vuelta.

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0: Bueno, lo primero de todo, ya hemos aclarado, ¿hay que temer esa escasez de combustible? No. La respuesta yo creo que ha sido bastante contundente esta mañana cuando hablábamos, ¿no?, con la agrupación asturiana de vendedores de carburantes al por menor. Eso tranquiliza bastante. Otra cosa ya es el precio, que de tranquilidad poca, porque, madre mía, rozando los 2 euros en Asturias y no se prevé, ¿no?, que baje a corto plazo. La situación es la que es.
1: Cuando hablamos de la gasolina, sinceramente, un día como hoy, llegan a repostar y dicen, miércoles vamos a poner gasolina.
0: Dándote, te siguen riéndose de mí con la efusividad con la que nombré el día de la semana.
1: Mira, esto es lo que le pasa a Beth. Beth nos cuenta que ella usa la furgoneta solo para trabajar. Y vaya, es una barbaridad. Ni se plantea llenar el depósito, fíjate tú. Lo justo para ella.
0: Ya, yo te entiendo porque cada vez hago más lo de voy a tirar con 20 eurinos, pero luego dices, es que es peor porque lo vas a tener que llenar igual. Y se supone que si lo llenas entero, como que se administra de otra manera.
1: Ya, sí, esto claro, es leyenda urbana, pero hay que llegar a fin de mes. Y entonces es lo que nos plantea claro. Beth. Nos dice, ella echa lo justo para llegar a cada sitio porque los sueldos son los que son y al final de mes hay que llegar.
0: Allá no, ahora ya, allá, quita, no, es que vamos a ver, a ella ya no le gusta la gasolina,
1: no,
0: a nadie.
1: No le gusta. Vamos. Mira, a Marianne tampoco le gusta
0: la gasolina. No hay otra canción con la gasolina, que a ella le gusta la gasolina. A 2 euros, ¿cómo le va a gustar allá la gasolina? Hombre, ya, hay que reírse.
1: A Marianne tampoco le gusta la gasolina, tanto es así que ni siquiera tiene el carnet de conducir, pero no somos ajenos a los precios de la misma, porque esto al final sí le afecta como consumidora en el precio final de los productos. O, por ejemplo, que suban los billetes de transporte. Una noticia buena que leí esta mañana, que...
0: Bueno, me encanta, algo bueno.
1: Sí, que la empresa de transportes municipales de aquí de Asturias había un tope máximo de 25 euros al mes.
0: De pagar
1: y lo bajaron a 20.
0: Sí, eso es una muy buena noticia.
1: Esa es una muy buena noticia.
0: Gracias, José Luis.
1: Pero bueno, esto nos afecta a todos porque vamos a comprar pan, vamos a hacer mercado, cogemos transporte público y tengas o no coche, la gasolina va por ti.
2: Hoy puede que empeore, he reposado y me he quedado ya sin un duro. 30 euros.
0: Esto es más realista.
1: Alicia García nos dice que ella, de manera habitual, solamente utiliza el coche para trayectos cortos. O sea, que tiene la gran suerte que de repostar ella no se encarga, porque eso le toca a quien usa el coche a diario. Di que sí, Alicia, muy bien. No sabe exactamente el precio que tiene el combustible porque ella no lo paga, pero que es muy elevado. Aún así, lo que ha comenzado a coger más y es un medio de transporte favorito es el tren, que por cierto, digo yo, y esto lo agrego a modo personal, si llegara en hora ya sería tan fantástico.
0: Vamos, ahí cada uno con su queja. Oye, si quieres elevar tu queja, tienes un teléfono que ya sabéis que esta radio es de todos y de todas y estamos a vuestra disposición.
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0: Bueno, pues hoy la denuncia nos llega desde el Colegio Rural Agrupado La Coruña de Cabranes. No específicamente del colegio, sino desde la Asociación de Familias de Alumnos y Alumnas. Silvia Gómez Ruiz, buenos días.
4: Hola, buenos días.
0: Bueno, lo primero de todo, vamos a poner el contexto, ¿vale? Porque sé que, me acaba de avisar mi compañera Mónica de que se acaba de producir una última hora con vuestro caso. Pero por ponernos en situación, vosotras recibisteis, ¿no?, casi in extremis, a punto de empezar el curso escolar, una comunicación diciendo que os dejaban sin comedor, ¿es así?
4: Sí, correcto. A pocos días de empezar el curso, pues bueno, recibimos una notificación de que el servicio del comedor tenía que cancelarse. Claro, las familias pues hemos tenido que movilizarnos porque es una necesidad que tenemos de este servicio para poder conciliar.
0: Claro.
4: Y claro, pues la verdad que ha sido un inicio del curso bastante intenso porque...
0: ¿Pero por qué os dejaban sin comedor? Es decir, ¿qué se alegaba para dejaros sin comedor?
4: Bueno, es que no hemos tenido una comunicación por escrito en la que se explica los motivos claros por los que el comedor se cancela, pero entiendo que había pues algo que no se estaba haciendo de manera correcta y que tenía que modificarse. Y,
0: vale,
4: claro,
0: o sea, bueno, tema un poco pues, burocrático, ¿no?
4: Uh-huh. Vale. Supongo que sí, sí, lo que pasa es que, claro, como tampoco hemos tenido información clara de todo lo que hace, de la causa, pues bueno, pues la, lo importante es que las familias nos hemos tenido que movilizar para poder cubrir este servicio. ¿Y
0: cómo lo habéis hecho? Bueno, es decir, estamos a 30 de septiembre, ¿ha habido comedor o no?
4: Sí, hemos podido tener un comedor autogestionado por las familias con el apoyo del ayuntamiento, que ha podido, pues bueno, buscar los recursos para poder apoyarlo durante un tiempo.
0: O sea, es decir, el ayuntamiento ha costeado el comedor.
4: Sí, durante este mes ha sido costeado por el ayuntamiento, pues para poder salvar el servicio hasta que se solucionara lo que se tuviera que solucionar. Y hoy mismo, pues nos han comunicado que desde la consejería y la dirección del centro se están movilizando para que esto se pueda resolver. Así que, si todo va bien, a partir de mañana empiezan las acciones ya finales que esto se pueda resolver y que la semana que viene pues pueda estar...
0: Claro, por recapitular un poco, y perdóname, es decir, a vosotros os dicen a 2 días de empezar el curso que os quedáis sin comedor. Os movilizáis, el ayuntamiento se ofrece a costear este servicio... Mientras la consejería, entiendo, no solucione el tema.
1: Durante un mes, creo. ¿No?
0: Durante un mes, septiembre. Vosotros, cuando este programa, cuando nos hemos puesto en contacto, os habéis puesto en contacto con el programa, claro, lo que nos decíais es que no se había solucionado el tema por parte de la consejería y que a 30 de septiembre os quedabais un poquito en el aire. Bueno, un poquito no, os quedabais en el aire, porque el ayuntamiento había dicho que lo costeaba, que lo podía costear durante el mes de septiembre. Entonces, ¿qué es lo que ha cambiado en estos últimos minutos? Es decir, que el ayuntamiento va a seguir costeándolo hasta que la consejería arregle el asunto o que la consejería va a arreglar el asunto, que es lo que no me queda claro.
4: No, que la consejería soluciona este tema.
0: Bueno, bien.
4: Sí. De hecho, bueno... Pues,
0: y es una llamada, perdón, que habéis recibido ahora, hace nada, minutos, me decía mi compañera Mónica.
4: Sí, a ver, esto pues está siendo un proceso muy denso en el que todos los días se están intentando comprender, pues, bueno, las medidas que hay que tomar, las acciones que hay que llevar a cabo, cada cual con sus tiempos y...
0: Claro, bueno, cada cual con sus tiempos, pero vosotras, como decías, conciliar también, menudo trago,
4: sí,
0: ¿no?
4: Sí, ha sido una situación bastante desesperada para las familias, pero bueno, hay que decir que en este caso la unión de las familias ha sido fundamental para que esto se pueda movilizar y bueno, pues hemos ido viendo poco a poco el apoyo de las instituciones, al principio del ayuntamiento. Ahora vemos que la consejería y la dirección del centro se están movilizando para que el servicio se mantenga, porque realmente es un servicio que es importante para todas las familias, pero especialmente en las escuelas rurales, estos servicios son especialmente importantes y necesarios por las dificultades que tenemos para conciliar con la vida familiar y la vida laboral. Entonces, bueno, creemos realmente que es muy importante que para que las escuelas rurales se mantengan, los servicios que se ofrecen a las familias para conciliar se mantengan y no se pongan en riesgo.
1: Porque ¿de cuántas familias estamos hablando simplemente para ponernos en situación de más o menos cuántos serían los afectados?
0: Sí, claro.
4: Pues esto es un centro rural agrupado. Ahora mismo comedor hay en una de las aulas. Uh-huh. ¿Vale? Además hay otra aula que está también pues solicitando desde hace un tiempo que se instale el comedor el servicio de comedor en su aula, que es la de CCA. Y bueno, tenemos que decir también que de parte del ayuntamiento de CCA se está movilizando para que eso pueda ser una realidad. Y entonces, pues, sí. en lo que es el aula de Santolaya, no te sé decir un número exacto de familias que han solicitado el comedor. Pero bueno, hay muchos días, por ejemplo, que son unos 25 niños.
1: Ah, bueno, siendo rural. Sí, bastante, sí, señor. Oye,
0: pues me alegro un montón.
4: En una de las aulas del CRA, que en realidad son 3 aulas, hay otra aula en Torazo, lo que pasa es que tiene menos familias inscritas en ese aula y de momento parece que no tienen necesidad de comedor. Pero el aula de Santolaya y el aula de Ceceda, pues somos muchas familias y claro, pues necesitamos sí, este servicio.
0: Silvia, gracias por ponerte en contacto, por poneros, y me alegra mucho que, mira, qué suerte, justo antes de pues hablar sí. que se haya solucionado, parece, ¿no?, que ya está a punto de hacerlo el tema. Me alegro un montón, un beso para todas las familias que menudo trago habéis pasado, un beso.
4: Sí, vale, pues muchas gracias a vosotros.
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0: Pues esta nueva temporada no solamente vamos a entrar en consulta, sino que nos hemos decidido a abordar de forma quincenal una charla que nos pareció más que necesaria e interesante para, bueno, esos consejinos en los últimos años de nuestra vida, ¿no? Es decir, no hablemos solamente de lo que es prevenir patologías, de nuevos tratamientos, de lo que es médicamente, ¿no? En sí, pues quizás más esos cuidados, sino de esa otra parte que condiciona, pues yo diría que toda nuestra salud, la social, la física, por supuesto, y la mental, ¿no? Para ello vamos a contar, y es un gusto darle paso hoy porque fue muy interesante abordar, bueno, recuerdo que fue a finales de la temporada pasada, una entrevista, una charla que tuvimos con él. Le propuse entonces formar parte más activa de este programa, tuvo, pues oye, a bien decirnos que sí, y con él arrancamos hoy una nueva aventura, José Antonio Flórez Lozano, que es catedrático jubilado de Ciencias de la Conducta de la Facultad de Medicina y Ciencias de la Salud de la Universidad de Oviedo y además director de ese experto universitario de gerontología. Vamos, que lo digo yo en resumen, la mayor voz experta en gerontología que tenemos no solo en Asturias, sino con publicaciones de lo más interesantes a nivel nacional e internacional. José Antonio, buenos días, bienvenido.
1: Hola, muy buenos días.
0: Qué gusto.
1: Gracias.
0: Qué gusto poder abordar esta charla porque es verdad que dio consejos que a mí me parecieron como muy poco habituales, ¿no? Que los escuchamos pocas veces en los medios de comunicación, que quizás nos centramos más puramente, ¿no?, en lo que es la prevención o incluso en abordar la enfermedad. Y usted fue un pasín más allá, ¿no?, en hablar de otros, bueno, desde otro concepto, yo creo.
1: Sí, vamos a ver, yo creo que esto hay que abordarlo con calma y con un conocimiento profundo, científico, médico, psicológico, que pueda mejorar nuestra situación
0: claro,
1: física y mental, especialmente lo que yo llamo la higiene cerebral.
0: Higiene cerebral. Hablemos, pues, de esa higiene cerebral. Higiene que, diría, hay que tener en todas las etapas de la vida. ¿Y especialmente en esos últimos años de vida o qué?
1: No, vamos, efectivamente no. Esto quiere decir que es un perfil de toda la vida, un estilo de toda la vida, de superarnos momento a momento, ¿no? Porque, bueno, pues el mundo educativo, por ejemplo, el mundo infantil, incluso la vida in útero, pues tiene indicadores también de longevidad. Lo que pasa es que al hablar de esto de

0: envejecimiento, de estas cosas, ¿verdad? Estamos pensando en personas de 80, de 90, de 100 años. Estamos pensando en viejos, en viejas. Y yo me gusta hablar de personas, de personas. Porque eso nos hace reflexionar mucho mejor y tener los conceptos perfectamente definidos.
1: Pues hablemos de personas, hablemos, José Antonio Flórez Lozano, de personas, para abordar en esta primera entrega de esa higiene cerebral, creo que un poquito esa soledad, ¿no? Esa soledad, intuyo, la no deseada, que muchas veces ahora está ya en el centro de, bueno, pues de las acciones, ¿no?
0: Sí. Vamos a ver, yo creo que, vamos, creo no, estoy convencido, los datos así nos lo indican, ¿verdad? Nuestro cerebro es, digamos, hostigado muy frecuentemente. ¿Qué quiere decir?
1: Hostigado.
0: Sí, digamos, hostigado, acosado, digamos, agredido, incluso en el lenguaje. Pero quiero decir que toda esta información terrible, horrible que estamos recibiendo,
1: Sí.
0: En relación a crímenes, accidentes.
1: Bueno, a cualquier telediario que encendamos, ¿no? Las noticias es que son devastadoras.
0: Exactamente, exactamente. Entonces, está claro que ese tipo de información es muy nociva, muy tóxica para nuestro cerebro, para nuestra salud y para nuestra conducta. Es decir, básicamente nuestro cerebro necesita calma, muchísima calma, muchísima paciencia, muchísima flexibilidad mental. De lo contrario, pues digamos, activamos circuitos cerebrales que nos meten en un remolino que yo llamo un poco el remolino de la depresión, ¿no?
1: Claro.
0: Eso tiene que ver básicamente con la persona, no con las personas. Así, cuando hablamos de soledad no deseada, pues en realidad, ¿qué es esto de soledad no deseada?
1: Sí, pero perdón, perdón que José Antonio, me gustaría, por cerrar un poco el tema de las noticias, ¿no? Es decir, yo entiendo que una persona que vive, me voy a poner entonces en ese contexto, que vive sola y enciende la tele en su casa, con todas estas noticias que vienen, que van creando ese clima de hostigamiento cerebral que usted comentaba. Entonces, ¿qué hacemos? ¿Apagamos la televisión o qué propone?
0: Pues a mí me parece que se habla.
1: Sí, sí.
0: Es decir, y digamos, tenemos que ser capaces de descubrir sensaciones agradables que faciliten neurotransmisores, ¿verdad? Como la serotonina, por ejemplo, que tiene que ver con la paz, con el bienestar y con el equilibrio mental. Es decir, el problema es que nosotros mismos nos estamos autointoxicando. El problema es que nosotros mismos podemos contribuir de forma significativa, ¿verdad?, a la aparición de enfermedades neurodegenerativas o de enfermedades cerebrovasculares.
1: Uy, esto es tremendo. Es decir, esa relación que está haciendo, ¿no?, de cómo pasamos nuestras horas, cómo... A ver, me quiero detener, ¿eh? Iba a decir cómo nutrimos nuestro cerebro. Entonces, está queriendo decir o insinuando que una persona que apaga a lo mejor esa infoxicación de la que ahora ya sí se habla y se lee un libro súper alegre, súper tal, tiene mayor probabilidad de no desarrollar una enfermedad neurodegenerativa que una persona que está todo el día con esa...
0: Pues,
1: ¿sí?
0: A ver, pues, posiblemente o seguramente, ¿no? Porque, vamos a ver, el cerebro o la higiene cerebral tiene mucho que ver con el aprendizaje, con la curiosidad, con básicamente con las sensaciones positivas, ¿no? Pero a veces lo que creemos que estamos desarrollando para neutralizar

0: situaciones personales de estrés, por ejemplo, se convierten en nuevos activos o en nuevos agentes estresantes. Es decir, que nosotros estamos diseñados realmente para ese equilibrio fisiológico, para lo que decía un fisiólogo Cannon, Walter Cannon, la homeostasis, ¿no? La búsqueda del equilibrio. ¿Y qué necesitamos? Pues necesitamos aprendizaje, necesitamos curiosidad, necesitamos tranquilidad. Es decir, pensemos, por ejemplo, que cuando estás en una cafetería o en un bar y la gente está gritando, pues y persistes ahí, al final vas a tener un dolor de cabeza, ¿no? Entonces, claro. O si a las 2 de la mañana estás con un móvil y intercambiando, y etcétera, etcétera, bueno, pues ese tipo de adicción, pues naturalmente va a traducirse en problemas bioquímicos, porque se activa el cortisol se relaciona con los triglicéridos, es una cadena muy importante.
1: Que una cosa lleva a la otra, claro. Pero profesor, acaba de poner un ejemplo que me parece muy patente cuando estamos en esas cafeterías y escuchamos ese ruido alrededor, o de repente en la misma cafetería tienen las noticias puestas. Mi pregunta es, en el mundo en el que vivimos, incluso queriendo nosotros hacerlo, ¿es posible escapar de ese ruido, de esa sensación?
2: ¿O cómo lo hacemos?
1: ¿O cómo lo hacemos, claro?
0: A ver, yo antes he dicho que tenemos que hablar de la persona.
2: Sí.
0: Entonces, he dicho que me parece que no me gusta hablar de viejos, viejas, sino de persona. ¿No?
2: Sí.
0: Y ahora, ¿cómo lo hacemos? Yo creo que me parece que la pregunta no es correcta, es ¿cómo lo hago?
1: Ah, claro.
0: ¿Cómo lo hago? Es decir, que, bueno, pues si tengo pues 6 gallinas debajo de un horno, y bueno, pues estoy perfectamente bien, tengo ese tipo de sensaciones positivas, estoy muy centrado, estoy muy concentrado, y tengo, digamos, una regulación de hábitos, un estilo de vida muy, muy saludable. Entonces, cada uno, cada persona, ¿verdad?, tiene que utilizar, digamos, su lóbulo prefrontal, donde está la inteligencia, el pensamiento, el juicio, el raciocinio, sobre todo el sentido común, y sobre todo el sentido común. ¿Qué es lo que ocurre? Pues que al día siguiente vas al centro de salud y es que me duele la cabeza. Bueno, pues le duele la cabeza, es decir, vamos a ver, es que eso es lo normal, ¿no? Si usted está en una cafetería con voces y cada vez más voces y no sé qué más, bueno, pues se produce una irritabilidad nerviosa, ¿no? Entonces, cada persona, ¿verdad?, ha de buscar esa higiene cerebral que es el sustento de su salud y de su longevidad. Por ejemplo, pues tener un espacio de paz.
2: Es decir, nos tendríamos que al menos dedicar cuánto tiempo para estar con esa calma en el día a día. Porque entre el ajetreo, que tengo que ir a esto, a lo otro, a lo de más allá, que si ahora prendo la tele, que si ahora escucho a la vecina o el vecino quejarse. Entonces, ¿qué sería saludable? Decir, mira, bueno, pues, y ahora apago el teléfono, apago la tele, no escucho a nadie y me leo un libro, me pongo o no hago nada.
0: Me parece estupendo, creo que es una solución positiva. ¿Por qué? Bueno, porque el cerebro es tu farmacia, es una farmacia. Puedes fabricar, digamos, medicamentos o fármacos positivos, como puede ser las endorfinas, la serotonina, la dopamina, o por el contrario, pues puedes producir, digamos, fármacos que son tóxicos. ¿Qué sucede? Que, digamos, en el espacio social, en el marco social que ahora mismo, ¿verdad?, que estamos viviendo, a mi juicio se produce una especie de autointoxicación. Nos estamos intoxicando.
1: Cierto.
0: ¿Qué nos estamos intoxicando? De hormonas del estrés, como es el cortisol, que tiene efectos deleterios en órganos y en sistemas. Y además, bueno, pues muchas personas no encuentran la calma, ¿no? Mi abuela, en verdad, catedrática analfabeta, pues decía que el mejor medicamento era una buena almohada, ¿no?
2: Bueno, pues sí. Qué sabia.
0: Pues sí, encontrar esa calma, ¿verdad? Esos espacios de tranquilidad, siguiendo lo que decía también mi abuela, ¿no? De aquello de cuídate, mucho, ¿no?
1: Me encanta de lo que ha contado, porque me ha hecho reflexionar sobre mis propias palabras cuando dije, ¿qué hacemos? Usted muy bien dijo, ¿qué hago? Es decir, aquí entra mucho el ser responsables nosotros, de nosotros mismos, y dejar de echar balones fuera todo el tiempo.
2: Vale, pero con el ¿qué hago yo? Perdonadme, porque voy a intentar ser un poco la práctica, para que nos dé, porque recuerdo que, bueno, oye, nos puede dar algún consejín válido precisamente para responsabilizarnos, ¿no? Yo me he quedado con una gran frase, yo soy la de Doña Titulares, ¿eh? Tu cerebro es tu farmacia, me encanta. ¿Cómo hago para que mi cerebro fabrique serotonina y endorfinas? Habló usted de el aprendizaje, la curiosidad y la tranquilidad. Vale, aprendizaje, curiosidad. Para una persona ya, ¿cómo lo quería decir?
1: Una persona.
2: Sí, bueno, pero para sobre todo en esos últimos años de vida, hablamos de gerontología mayor, que dice, mira, yo es que a estos años que tengo, a mí ya no me apetece ponerme a aprender nada, y curiosidad, pues yo poca.
0: Bueno, tú decides. Lo importante, como he dicho yo, una persona es, digamos, abrazar la dignidad de la persona. Y la dignidad tiene que ver con la toma de decisiones. Efectivamente, la condición indispensable en una longevidad saludable, pues es querer vivir, ¿no? Es querer vivir. Y como dice, claro, hay personas que esa es la asignatura más difícil, saber vivir. Saber vivir. Porque vivir lo hace cualquiera. Es decir, que comer, respirar, comer,
2: claro,
0: tumbarse en el sofá o cobrar la pensión y lo que quede de ella, eso lo hace cualquiera, ¿no? Lo importante es el crecimiento personal. Lo importante es la satisfacción personal, eso es lo importante. Porque la insatisfacción, por ejemplo, es una de las causas del aumento de fibrinógeno, que facilita probablemente más accidentes cardiovasculares, ¿no? Es decir,
2: sí,
0: que todo lo que pensamos, sentimos, deseamos, se proyecta a nivel celular. Nosotros,
2: claro,
0: por lo tanto, cada uno de nosotros estamos fabricando o protegiendo o potenciando nuestra salud o nuestra enfermedad.
2: Claro, le quería poner yo pues el ejemplo, ¿no?, de muchísimas mujeres. Usted habla además de ese crecimiento personal y utilizó la palabra insatisfacción. Yo a veces pienso, bueno, yo no, claro, ¿cuántas veces hemos escuchado el tema de no es que tiene el síndrome del nido vacío? Venimos de que muchas mujeres que están ya en, bueno, pues son mayores, ¿no?, han venido de una etapa en la que la mayor valía la encontraban en los cuidados.
1: Sí.
2: Cuidados sobre todo además del hogar, de los hijos, etcétera, etcétera. ¿Cuántas mujeres no han caído en una depresión no diagnosticada, porque no se solían diagnosticar esto, claro, cuando los hijos, hijas abandonaban el hogar y, bueno, de repente sobrevenía ese vacío? Y esto son historias reales que a mí personalmente, por ejemplo, me han contado algunas mujeres, ¿no?, de lo difícil que fue ese momento porque no tenían otra proyección, ¿no?, profesional, la encontraban. Entonces, ¿qué hacemos?
1: El objetivo de la vida ya lo habían cumplido.
2: Exacto. ¿Qué hacemos con esa insatisfacción que usted acaba de mencionar en estos casos en concreto?
0: Bueno, pues a mí me parece que tenemos que ser más conscientes, y valorar más lo que tenemos. Y lo que tenemos es la vida, que no es poco.
2: Claro, lo que pasa es que en la teoría, me refiero, yo entiendo la teoría, pero a nivel práctico, recuerdo perfectamente que usted en la anterior charla sí decía, no. Sí a todo, ¿no? ¿Qué le diría a estas mujeres?
0: Bueno, a algunas, desde luego, a algunas personas, a alguna mujer, diría, pues ya era hora, ¿no? Qué bien, qué alegría voy a tener, porque efectivamente, pues en muchas ocasiones la auténtica trabajadora es ella, ¿no? Y que después incluso evoluciona a eso que llamamos abuelas de esclavas, ¿no? Que
1: ya.
0: En realidad no ayudan, sino sustituyen la educación, alimentación, cuidados, etcétera, de sus nietos. Y tan es así que un cardiólogo describió este síndrome por graves crisis de ansiedad y también arritmias cardíacas, ¿no?
2: Madre mía.
0: Entonces, creo que cada uno, ¿verdad?, tiene que buscar este espacio de paz, de superación, esa meta, eso que llaman los japoneses ikigai, ¿no? ¿Cómo ser útil? Y responder a esta pregunta que yo siempre hago. ¿Y tú qué has hecho?
1: Qué buena
2: ¿Y tú
1: pregunta.
2: ¿Qué has hecho?
0: Sí.
1: Sí, volvemos a lo mismo, a ser al final responsable de nuestros actos.
2: Sí, es sí,
1: decir,
2: claro.
1: ¿Quieres estar bien? ¿Quieres dormir bien? ¿Quieres tener más calidad de vida? ¿Quieres una vida, como dice él, no solamente sobrevivirla, sino vivirla? ¿Tú qué has hecho para vivirla?
2: Vale, pero perdonadme que yo soy la que me pongo en la piel de
1: quien
2: está escuchando. Es que
1: me gusta mucho la forma.
2: A mí me encanta.
1: Me ha cambiado
2: pero ojito cuando no se encuentra esa motivación, porque hay muchos casos así. Es decir, por eso digo el cómo bajamos esta reflexión
0: bueno,
2: al día a día.
0: Y aquí lo que estamos indicando es que durante un tiempo, pues efectivamente tú puedes tener el control y la voluntad de superarte a ti misma en todos los aspectos de la vida, ¿no? En el cariño, en el amor, en la educación, en la amabilidad, en todos estos aspectos, ¿no? Pero
2: claro.
0: Por eso es que efectivamente que entremos en uh-huh. situaciones ya patológicas, como es una apatía, ¿no?
1: Claro.
0: Que está muy presente en enfermedades neurodegenerativas.
2: La apatía, entonces, perdón, os he entendido que la apatía está muy presente en las enfermedades neurodegenerativas.
0: Por ejemplo, ¿eh? como uno de los síntomas. Entonces, claro, ¿eso qué exige? Pues exige, digamos, una mayor conciencia cerebral, mayor conciencia cerebral. Yo antes comentaba esta pregunta, ¿y tú qué has hecho? Si me lo hago a mí mismo, pues mira, por lo menos hoy estoy hablando con vosotros y tratando de generar, digamos, horizontes de bienestar en muchas personas, en muchos oyentes. Entonces, ese es el ikigai, ¿no? El sentirse útil, especialmente útil, ¿no? Que tanto valoramos y que tanta satisfacción produce.
2: Claro.
1: No es complicado.
2: Antes, claro, claro.
1: No, a ver, no es fácil, pero
2: vale,
1: sí que
2: poner
1: siento
2: un poquito de voluntad.
1: Claro,
2: supongo.
1: Sí que siento lo que nos está contando, ¿no? Que las herramientas las tenemos y la solución
2: Mire,
1: las tenemos.
2: Le voy a pedir que que le cuente a nuestros oyentes, porque siempre y para sus publicaciones, ¿no? Efectivamente habla de personas y se inspira en personas que ha conocido aquí en Asturias y muchas sobre todo en zona rural, ¿no? Le voy a pedir, nos quedan muy poquitos minutos, pero si compartiría, doctor José Antonio Flores Lozano, su historia o el ejemplo, ¿no?, que le dio Servanda. ¿De dónde es Servanda?

0: Da.
1: Bueno, Cervantes es una persona maravillosa que he escrito en ese artículo y que os he enviado, ¿no? Pero bueno, que Cervantes es una persona que nos muestra básicamente el secreto de la vida, que es siempre fundamentalmente pensar en positivo, ¿no? ¿Y por qué? Porque, bueno, es el secreto de la longevidad. Los pensamientos negativos, por ejemplo, son virus creadores de enfermedad, ¿no? Cervantes nos muestra ampliamente también su sentido del humor y, como digo yo, pues claro, el humor es el mejor marcador del colesterol.
0: Sí.
1: Cervantes nos muestra su calma, ¿verdad? Nos muestra su sonrisa, nos muestra su afán de comunicación, su lenguaje, sus ganas de escuchar. Y por cierto, esto me llama mucho la atención
0: Sí.
1: porque estamos dentro de ese acoso continuo que sufre nuestro cerebro. La cuestión es que tenemos tantas preocupaciones absurdas, ¿verdad? Nos llenamos de preocupaciones. Me
0: Sí.
1: acuerdo de la canción de Víctor Manuel, el abuelo Víctor, sentado en el quicio de una puerta y tenía una preocupación, que María le esconde su tabaco. ¿Cuántas preocupaciones tienes tú? ¿Cuántas preocupaciones
0: Bueno,
1: tengo
0: siempre decimos
1: yo?
0: somos nuestro peor enemigo, ¿no?
1: Entonces, las preocupaciones que se convierten en obsesiones, entramos en un remolino que es, digamos, que altera la estructura cerebral y la dinámica cerebral. Porque, por ejemplo, bueno, con tantas preocupaciones, eso genera un estrés muy intenso
0: Nos
1: que
0: autoestresamos,
1: detecta que disminuye el cuerpo celular del hipocampo, que es, digamos, el ordenador de nuestro cerebro, ¿no? Cervantes tiene una lección muy interesante en este libro que yo he publicado. Son lecciones de envejecimiento saludable que nos dan las personas que saben, como Cervantes o como
0: sí, ¿y cuál sería,
1: Francesco.
0: por finalizar, doctor, que se nos ha acabado casi el tiempo, pero cuál sería esa mayor lección que compartir de ser banda?
1: Pues mira, yo la mejor lección, la que me ha dicho ella así, suavecito, con mucho cariño, dice, con la sonrisa al fin del mundo.
0: El humor, yo me quedo con la frase que creo haber entendido antes. El humor nos, o sea, ¿ha relacionado nuestro humor con el colesterol? ¿Ha sido?
1: Es mejor marcador que el
0: Ah,
1: colesterol.
0: eso dijo. El humor es mejor marcador que el colesterol. Pues riámonos un poquito más y dejémoslos por. O sea, no es broma. Es decir, yo entiendo que hay problemas reales, pero otros que efectivamente
2: Que nos los creamos
0: nos
2: incluso
0: los
2: antes de que llegue
0: creamos.
2: el problema.
0: Exacto. Yo últimamente, mira, este verano me empezaba a aplicar un mantra y era, todo me va bien, todo me va bien. Y no sabéis la de chorradas que dejé a un lado, ¿eh? Por si le sirve a alguien, ahí lo dejo.
1: Bueno, pues me parece muy bien y por ello le felicito. Yo solamente haría una reflexión
0: 30 segundos me quedan, doctor, que llega el informativo.
1: interesante. Cuando te levantas por la mañana, piensa en el privilegio de vivir.
0: Gracias por atendernos, José Antonio Flores Lozano.
1: Nada, no.
0: Volveremos a hablar. Madre mía, la de titulares que nos ha dejado, ¿eh? Yo me quedo con que
1: Muy
0: nuestro cerebro es nuestra farmacia, habrá que elegir qué queremos, ¿no? De qué nos
1: bien.
0: queremos surtir. Un beso. Enseguida
1: Gracias.
0: estamos de vuelta.

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0: Seguimos en directo hasta las 2 de la tarde y nos quedan comentarios por leer con el precio de la gasolina. Calma en el sentido de que no hay desabastecimiento, es decir, ha habido problemas puntuales, así nos lo han aclarado esta mañana desde la propia agrupación, ¿no?, que de vendedores al por menor aquí en Asturias de carburantes, pero eso sí, el precio de la gasolina disparado, rozando los 2 euros, a pesar, hoy decíamos, acababa, ¿no?, la rebaja fiscal, pero ayer se aprobaba otra de 20 céntimos. Alivia. Bueno, pues algo, claro que algo, pero con este precio pues poco.
1: Y nuestros oyentes nos han dicho que muchos han optado por dejar el coche o hacer caminos alternativos, pero ¿qué pasa cuando tienes que llevar el coche sí o sí? Ese es el caso, por ejemplo, de Blanca Pérez Soto, que nos cuenta que ya, claro, ella vive en un pueblo donde no hay transporte público y quiera o no, tiene que coger el coche para todo, lo mismo para trabajar que para hacer cualquier recado, cita médica o lo que sea. Y no es normal todo lo que sube y que todo lo que suba sea lo necesario para vivir. Claro, menos los sueldos, nos comenta. Ay, a pesar de esto, buen día a todos.
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0: Es la misma canción, ¿no? La de la gasolina. Lo que hace es una parodia, es una parodia de la misma. A ver, a ver, a ver.
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0: Esta nos representa un poco más, Enol. Es que hoy la de me gusta la gasolina, hombre, vaya guasano.
1: Dame más gasolina, Silvino Vázquez Fernández, que nos saluda y nos dice que evidentemente se nota la subida de la gasolina en todo. Sobre todo, evidentemente, cuando vas a llenar el depósito en lo que va de año. También dice que nos da la razón en esto de que aumenta el pan, aumenta todo. Y que ha comentado en varias ocasiones que estamos en una crisis permanente, puesto que los conflictos bélicos no se acaban. Las guerras dan mucho dinero y las grandes potencias les interesa mucho seguir y mantener estos conflictos. Nos cuenta una anécdota particular, en este caso de Silvino, que de este verano, porque tomó la determinación de usar más el transporte público. Y veo que está muy bien, nos dice. Te sacas la tarjetita azul, la cargas y venga, a rodar sin problemas de aparcar ni de echar gasolina. Hay una pega, eso sí, que algunos días el transporte puntual no es. Y creo que esto al final se lo deberían tomar muy en serio todos los grupos políticos. Apoyé.

0: Usemos el transporte público, nos dice Silvino. También que tengan en cuenta que todo el comercio, la industria y la agricultura dependen del transporte y de los carburantes. Bueno, gente, que paséis buen programa, mejor día, cuidadín con la subida de carburantes y Inés prepara el cortisol.
1: Venga.
0: No olvidad que
1: ¡Que
0: se
1: se
0: os
1: os quiere!
0: quiere.
1: Pero espera, espera, quieto parado, que esto no es cortisol, que esto son
0: Esto
1: endorfinas.
0: es endorfina, es verdad.
1: Hombre, ya, el
0: Sí,
1: cortisol
0: sí,
1: es
0: sí,
1: lo
0: sí.
1: malo. Lo que te estresa, esto nos da pues un buen rollo todas las mañanas para seguir hasta las 2 de la tarde. Enseguida vamos a disfrutar de una charla preciosa. Sabéis que se están celebrando ya desde el pasado 20 de septiembre, se está celebrando aquí en Asturias ese Encuentro Internacional de Fotoperiodismo, lo gordo, por decirlo de alguna manera, las jornadas centrales van a tener lugar a partir de mañana con actividades de lo más interesantes y vamos a poder hablar con su director, con el director de estos encuentros, el fotoperiodista asturiano Carlos Zapico, y también con algunos de los participantes que ya están aquí en Asturias y que ya están aquí en este estudio.

0: Pues como os decía, tenemos la suerte de contar en el estudio con quien dirige este encuentro internacional de fotoperiodismo de Asturias, Alex Zapico. Bienvenido, ¿qué tal?
1: Pues muchas gracias por invitarnos, ¿no? Y poder contar de qué va el encuentro este año y pasar unos minutos en la radio, que siempre nos encanta.
0: Y además, qué interesante, porque yo creo que es más necesario hoy que nunca. Bueno, no sé si siempre decimos lo mismo, pero tal cual está el mundo, sin duda que es un año para decirlo. Qué necesario detenernos todos estos minutitos y, sobre todo, tener la suerte de acoger aquí en Asturias un encuentro, ¿no?, que nos confronta de alguna manera o nos invita a mirar a otras partes del mundo. Gracias a la labor que hacéis los fotoperiodistas.
1: Pues sí, ¿no? Desde BeLive, que es la organización desde la que montamos el encuentro, lo teníamos muy claro que el lema este año tenía que ser enfoca tu mirada, ¿no? Es decir, creo que tenemos que aprender a enfocar, aprender a analizar hacia dónde miramos también. Nos parece muy, muy importante, sobre todo con todo lo que está, con lo que está pasando en el mundo. Y para eso teníamos un reto importante este año, que era intentar sacar casi el 90% de la programación del festival y lo que hace el festival a la calle. Es decir, hay cinco exposiciones en la calle, una pantalla que vamos a proyectar un montón de trabajos y con ese, bueno, pues con ese reto de darle a la ciudadanía y a la gente que va caminando por Sisión la posibilidad de, bueno, conocer otras historias, ¿no?
0: Hay oportunidades increíbles. Por ejemplo, si paseáis por el puerto, ¿no?, de Gijón, os encontraréis una exposición que es tremenda, que nos vaya si nos invita, ¿no?, a enfocar la mirada con toda la labor que ha hecho Open Arms. Y precisamente tenemos también el gusto de contar en el estudio con Edu Lucas. Edu, bienvenido.
2: Muchas gracias. Un placer poder estar aquí y compartir con vosotros.
0: Tú eres activista.
2: Sí, entre otras muchas cosas, seguramente soy una persona concienciada más que activista.
0: Sí,
2: luego, gracias a la conciencia, haces activismo.
0: ¿Dentro de Open Arms has estado?
2: No.
0: No.
2: Yo soy miembro y representante de la Global Summit Flotilla,
0: ¿sí?,
2: que es la organización internacional que por dos veces lanzó flota al Mediterráneo, la primera con casi 50 barcos y esta segunda que casi eran 80.
0: ¿Estuviste en cuál de las dos?
2: Estuve en la primera.
0: ¿En la primera?
2: Sí, en la del 2024, si no recuerdo mal, después de salir del intento en el Cairo para entrar vía terrestre hasta Rafah y que el Sisi, los mandos de los dictámenes del sionismo nos diera y nos sacara del Cairo, nos propusimos entonces entrar por mar a Gaza y fue cuando salimos desde Barcelona a 50 barcos para intentar llegar y fuimos secuestrados en aguas internacionales a 100 millas náuticas que vulnera todas las reglas posibles. Y secuestrados, perdón, y 7 días de prisión de alta seguridad porque éramos peligrosísimos.
0: Claro, yo decía que es una invitación, ¿no?, a mirar también a otras partes del mundo. Desde luego que nosotros aquí lo vivimos de una manera, supongo, ¿no? Os pregunto a Carlos y, por supuesto, a Edu. Y voy a saludar, si me permitís, que me olvidaba yo. Claro, como no está físicamente en el estudio, pero sí está al otro lado del teléfono Ricardo García. Ricardo es también fotoperiodista y especializado, ¿no?, en zonas de conflicto y crisis humanitarias. ¿Qué tal? ¿Cómo estás?
3: Hola, ¿qué tal? ¿Cómo estáis? Muchas gracias por invitarnos.
0: Muchísimas gracias, Ricardo, a ti por atendernos. Os decía, claro, mirar a otros países con la de conflictos que hay en el mundo. Claro, todo este tema de la flotilla de Gaza, supongo que pasa como suele pasar, ¿no? Los medios de comunicación dedicamos un montón de horas, ya no digo minutos, a cubrir esta información y de repente, como si ya todo se hubiera esfumado, todo se hubiera arreglado. ¿Cómo vivís, ¿no?, esa pérdida de foco a nivel informativo?
3: Bueno, Gaza ha marcado un punto de inflexión enorme en la libertad de expresión y en los derechos fundamentales. Y yo realmente jamás he visto nada parecido, ¿no? Yo había estado en Gaza anteriormente, en el conflicto, en los conflictos anteriores, y esta vez precisamente pues no he podido entrar, bueno, ni yo ni ningún compañero, y evidentemente pues eso ha sido aprovechado por Israel para hacer esa cobertura de contrapropaganda y evidentemente pues también

0: utilizar esa propaganda en contra de los compañeros que han dado la vida en Gacitis, intentando cubrir.
1: Ricard, pues, perdona, muévete porque bueno, te estamos perdiendo, se está entrecortando la llamada y es una pena. A ver si podemos mejorar. Es que, ahora, ni te muevas, levanta la pierna derecha, yo siempre lo digo. Quédate ahí donde
0: igual,
1: estás.
0: Igual se va la cobertura porque es que aquí está lloviendo, ¿sabes? Estoy ahora mismo en Barcelona y a lo mejor es por eso que la señal no funciona demasiado bien, porque como hay lluvia. ¿Ahora me escuchas bien?
1: Te escuchamos bien. Venga, a ver, estás en Barcelona, pregunto, ¿vas a venir a Asturias a los encuentros?
0: Sí, esta tarde.
1: Esta tarde.
0: Y llego aquí y aterrizo esta noche, sí.
1: Pues hace un día precioso aquí.
0: Bueno, eso me dicen, y sobre todo por el clima, ¿no? Que no tiene absolutamente nada que ver con lo que tenemos aquí, las temperaturas.
1: Bueno, eso también, pero que no está lloviendo. Yo miro para atrás, ojo, que estamos en Oviedo, Asturias es muy grande, muy diversa. Igual está diluviando en otra zona, claro, Carlos. Vas a venir esta tarde. Claro, hay un montón de actividades. Vamos a invitar también a nuestros oyentes, Carlos, porque hablabas de las exposiciones, pero ojito porque desde el 20 de septiembre y hasta el 20 de octubre se van a poder, ¿no?, disfrutar de las mismas, pero sobre todo a partir de mañana hay 3 días de encuentros súper interesantes en los que intuyo vais a participar. Y perdóname, Edu, que te mezclé. Claro, te tenía yo activista de la Global Summit Flotilla y te metía ya en otro barco, que también hablaremos, ¿no?, de esa cuestión, de esa exposición, Carlos.
2: Alex,
1: ay, que te llevo llamando a Carlos, vale, desde el inicio, sí. Alex, perdóname.
2: Pero, bueno, de eso se trata también, ¿no?, el encuentro de fotoperiodismo. Se trata de mezclar también, ¿no? Se trata de que organizaciones sociales, se trata de que fotógrafos y fotógrafas, se trata de que cineastas, directoras de cine, va a venir Lola Salvador, vamos a tener una película, es decir, tenemos cine en los institutos. Se trata de mezclar todo eso, es decir, bajo la bandera de los derechos humanos y poner eso para que la gente, no sé si disfrutar, porque mucho del contenido que tenemos no es tanto como para disfrutar, sino como para dar a conocer, ¿no?
1: Claro.
2: Pero este año nosotros nos hemos implicado muy, muy, muy fuerte en el tema escolar. Estamos teniendo casi 350 niños todos los días. Esta mañana hemos visto cómo casi desfilaban por ahí ya un montón de chavales de colegios y de institutos para ver alguna de las exposiciones, ¿no? Por lo cual, a lo mejor a alguien le puede llamar la atención activistas, fotógrafos, directores, es decir, creo que todos vamos caminando en ese mundo, ¿no? O intentamos caminar en ese mundo de la defensa de los derechos humanos. Antes decías, cuando se apagan, bueno, cuando los medios de comunicación dejan de informar, cuando las cámaras se apagan, ¿no?
1: Sí.
2: Es decir, ¿alguien está hablando de Venezuela? No veo mucho lo de Venezuela,
1: no,
2: 50.000
1: por eso
2: desaparecidos, ¿no?
1: Es
2: probablemente 50.000 muertos, ¿no? Que acaba de llegar.
1: Has estado, ¿no? Creo,
2: he estado, sí,
1: Alex,
2: durante
1: casi
2: un mes en Venezuela, en La Guaira. Ricard acaba de venir de Siria, si no me equivoco. Es decir, cubriendo también crisis muy, muy olvidadas que salen de vez en cuando en algún medio de comunicación y luego, bueno, ya pasamos a consumir la siguiente crisis, ¿no?
3: Sí.
2: Entonces, me parece que es muy importante que todo eso se vaya teniendo referencia y se vaya contando, porque Gaza nos queda lejísimos también ya, ¿no? Es decir, ya no está saliendo todos los días en los periódicos. Nos hemos acostumbrado a ver a todos esos niños muriéndose y todas esas casas destruidas. Parece como ya no hay más casas que destruir, ya no hay más noticias que construir.
1: Bueno, hay una imagen, tú dices, consumir, ¿no?, las crisis. Claro, es que tú ahora mismo pones un informativo, estás comiendo, ¿no?, algo muy típico aquí en España, la tele de fondo, tú estás comiendo y yo, a mí lo que me asusta es que no nos atragantemos o ese
4: ya
1: impulso.
4: Ya nos sorprende.
1: No, que mucha gente ya incluso dice, y ojo con esto, y os pregunto vuestra opinión al respecto a los tres, que dice, yo ya no prendo la tele porque me asusta y ya no sé cómo incluso gestionar la ansiedad que me provoca, ¿no?, pues las noticias que llegan.
4: Bueno, uno de los problemas que tenemos es que no queremos ver la realidad, y cuando lo que nos está interpelando en imágenes nos hace sentir mal o corresponsables, pues cerramos la tele y así no nos sentimos mal. Ignoramos la realidad y por tanto no nos afecta. Yo pienso que hay una cosa muy importante, que es que estamos en un tiempo de consumo rápido e intenso, de todo y para todo, ¿eh? Entonces, para nosotros, creo que lo más importante es que cuando hacemos cualquier cosa para que se visualice esa realidad que a veces no aparece en ninguno de los medios, y todo y así existe, cuando lo pones encima de la palestra y la gente lo puede ver, la reflexión siguiente ha de ser una reflexión de decir, cuando se apagan las cámaras, cuando se hace el silencio comunicativo, es tiempo de abrir la conciencia.
1: ¿Cómo se pasa de ser un ser con conciencia, en tu caso, Edu, a ser un activista? ¿Cómo fue tu proceso, bueno, claro?
4: Yo nací así de enfermo. No te podría contestar. Siempre me conocí así.
1: Bueno, no lo digo porque decías, claro, hay gente que se siente como mal, ¿no? Cuando ve estas imágenes y dice, bueno, prefiero no mirar. Es una invitación, pregunto a Alex, también, ¿no?, a cambiar esto. ¿Qué poder tiene la foto en este caso? ¿Qué poder tiene este encuentro tan interesante y las exposiciones, ¿no?, que las acompañan?
2: Sin duda, se vive mejor apagando la televisión.
1: Seguro, ya lo digo, es que es real.
2: Se vive mejor no viendo las exposiciones de fotoperiodismo que tenemos en Gijón estos días.
3: Pero eso no quiere decir que no exista.
2: Exacto, se vive mejor, bueno, pues si uno tiene trabajo yendo a trabajar y cuando echan a tu vecina del piso, mirar hacia otro lado y si puedes pagar tu casa y tu vivienda.
1: ¿Se vive mejor de verdad?
2: Sí, se vive, o por lo menos tienes menos preocupaciones, ¿no? Porque realmente vives más en
3: tu burbuja.
2: En tu burbuja y en tu egoísmo, pero es que el ser humano vivimos para vivir en comunidad. ¿Entiendes? Y uno solo no puede hacer nada, lo hacemos, bueno, en comunidad.
1: Estamos viendo lo de Sol.
2: Claro, claro, pero no solo en eso, sino nosotros no podríamos sobrevivir sin la ayuda del otro. Es decir, vivimos en esa comunidad, ¿no? Entonces, a nosotros y a nosotras nos parece importantísimo mostrar lo que pasa en nuestra comunidad, es decir, al ser humano, ¿no? Y entonces, y por eso yo creo que cuando la gente dice yo viviría mejor, como tú decías, no consumiendo noticias, ¿vale? Pues vive usted mejor no consumiendo noticias.
1: Pero luego no se queje cuando no tenga quien, ante una injusticia, no le eche una mano.
2: Es que el mundo que tenemos ahora mismo es mucho más inseguro y es un mundo que no sabemos lo que va a pasar dentro de 4 o 5 años. Ricard podrá contaros muchas cosas de las que él está viviendo como fotoperiodista, cosas que nosotros pensábamos que eran imposibles que sucedieran y que ahora están sucediendo continuamente. Yo pensé que había cosas que ya estaban superadas. Es decir,
1: incluso cosas que no se están pudiendo contar porque, ojito, la libertad de prensa no pasa precisamente, Ricard, no su mejor momento. Uy, que no te escuchamos. Ahora.
0: No me escucháis.
1: Ahora.
2: Sí, sí, sí, te escuchamos.
0: Sí, vale. Es que no, me estoy en un sitio donde me has dicho, sin moverme, ¿eh?
2: Ahí estás bien, pero tienes que agarrar un avión, acuérdate.
0: A ver si así puedo decir un par de cosas. Mira, yo quería añadir un par de cositas. Una es que, evidentemente, hay una civilización de la sociedad actualmente, ¿no? Porque, evidentemente, pues cada país tiene sus problemas, pero sí que es cierto que al final vivir, como dice Alex, en ese oscurantismo informativo sería mucho peor, porque la sociedad como tal es la responsable, o la que tendría que tener la responsabilidad para conseguir cambiar esos gobiernos, que al final son los que determinan las políticas exteriores en base a los...
1: Vuelve a moverte, Ricard, que vuelven las interferencias. Levanta la pierna derecha.
0: Madre mía. Me parece,
1: lo vamos a conseguir, tú tranquilo.
0: No, es que yo creo que es algo intermitente, porque no me estoy moviendo y vale. Me parece que no.
1: Bueno, ahora te escuchamos, no te preocupes. Disculpa.
0: Si no te preocupes, ya cuando venga lo hacemos en plató o lo que sea, porque me parece que va a ser por rato.
1: Nada, vamos a intentar recuperar la llamada en Hola, a ver si hay manera. Por cierto, te voy a preguntar, claro, tú decías... No te olvides que tienes un avión que se viene esta tarde desde Barcelona, Ricard García Vilanova, como decíamos, ¿no?, fotoperiodista especializado en zonas de conflicto y crisis humanitarias, que va a participar en uno de los encuentros, intuyo, Alex.
2: Sí, va a estar, bueno, en la mesa de fotoperiodismo, y aparte es un lujazo porque le tenemos en el curso. Es decir, este año se han apuntado más de 150 personas al curso de fotoperiodismo. Al final son 35, creo, 35 o 40 plazas, y 10 plazas son becadas. Es decir, 10 futuros fotógrafas o fotógrafos, fotoperiodistas, podrán disfrutar también y escuchar a Ricard y cómo trabaja y aprender de él, como de otros fotógrafos y fotógrafas que van a estar aquí, por lo cual él va a estar en el taller y aparte, bueno, pues estará también en la charla de fotoperiodismo. Es un lujo tenerlo aquí.
1: Claro, estoy viendo las exposiciones porque antes yo mencionaba, ¿no?, la del puerto de Gijón. Pero si os parece, nos detenemos, aunque sea un poquito en cada una, para invitar a nuestros oyentes a disfrutar de las mismas, porque, bueno, eso no requiere, ¿no?, de inscripción previa, solo requiere un poquito de curiosidad, como un poco, ¿no?
2: Requiere,
1: o al menos.
2: De ir caminando. Yo invitaría a que uno puede parar en la escuela de hostelería, aquí en el paseo de Begoña, y puede haber ahí menús de Gaza, es decir, puede ver lo que la gente consumía bajo el genocidio, ¿no? 6 lonas gigantes con casi 40 platos, con lo que especifica cada plato, ¿no? Y luego, si sale de la escuela de hostelería y camina por Begoña, pues podrá ver la exposición de Médicos del Mundo, de Luis Baltueña, 9 cubos gigantes también, con, bueno, pues con crisis humanitarias de muchos lugares, conflictos, guerras, que uno podrá ver allí y leer un poco también los textos

0: que acompañan esa exposición. Si caminas un poco hacia el teatro, hacia el Teatro Jovellanos, pues te vas a encontrar una pantalla donde va a haber casi 140 fotoperiodistas exponiendo en una pantalla grande, gigante también, su trabajo, y donde vamos a tener mucha relevancia también con trabajos de Gaza y del genocidio en Gaza. Y si bajas la cuesta y te vas a Tomás y Valiente, entre el antiguo instituto y la Escuela de Comercio, hay una exposición muy bonita de viajes también, es decir, donde puedes haber una otra forma de viajar, donde va a haber dos cubos de 8 imágenes grandes, donde puedes disfrutar de esa de esas imágenes, ¿no? Vas caminando por el puerto y te paras en el árbol de la sidra y ves ICE, ¿no? Lo que está haciendo en Estados Unidos la policía migratoria con tantos chavales y chavalas, y que creo que con lo que está pasando ahora mismo es importante también ver que eso puede pasar aquí, que eso puede pasar aquí. Y si caminas ya hacia el puerto, pues te paras en la Rula y ves la exposición exterior de Open Arms, y si tienes un poquito de curiosidad, sí, y lo haces antes de las 7:30 de la tarde, que es la hora de cierre, entras y ves una patera real traída de Lesbos. Es decir, dentro de casi 7 metros, dentro de la Rula, donde puedes ver cómo 60 personas entraban en esos 7 metros durante travesías de 4 o 6 días, ¿no? Y podrás ver los chalecos con los que se salvó a la gente o se intentó, porque algunos no pudieron salvarse, de ese rescate hecho por Open Arms, así como unos vídeos de Open Arms, ¿no? Es decir, que hay un circuitito que puedes ir viendo cosas y que nos parece muy interesante, y vamos a crecer.
1: ¿Vais a crecer?
0: Por supuesto.
1: Perdón, pero dame el titular. ¿Vais a crecer? ¿Va a haber
0: vamos
1: más
0: a crecer. Nosotros queremos que en Gijón haya el año que viene muchas más pantallas, queremos hacer proyecciones en las fachadas, es decir, vamos a crecer.
1: Claro, para eso tiene que haber una respuesta, ¿no?, también de la población. ¿Cómo está respondiendo la población aquí en Asturias? Porque mira, me voy a detener y me gustaría también, Edu, ¿no?, conocer tu opinión, porque con esto puede pasar aquí. Cada vez, ojito, lo decimos con más asuntos y lo estamos viendo, que están empezando a ocurrir cosas.
2: Y con más convencimiento.
1: Claro, que antes parecían, ¿no?, hace unos años, como que, bueno, estábamos más a salvo. Qué importante esto, ¿no?, a la hora de afrontar según qué temas. Justo estoy viendo Enfoque Territorio, mañana, el 8 de octubre, una charla, una exposición, una mirada humanista de los conflictos. Ojito, que siempre pensamos que esa mirada es muy lejana y acaba en casa.
2: Es que las cosas se reproducen, y cuando tú crees que las cosas están muy lejos y no te conciernen, tarde o temprano te afectarán a ti, si no tienes un mínimo de locura temporal que te impide poder ver la realidad. Uh-huh. Es importante ver que los conflictos en el mundo se están extendiendo de una forma progresiva y aparte salvaje, y que cada vez se necesita dar más visibilidad a estas cosas. Para mí hay una cosa importante que en el lema, cuando pone enfocar y analizar, ¿no?, cómo despertamos el sentido crítico de las personas. Hemos de dejar de consumir noticias para procesarlas, ¿eh? Hemos de empezar a tener ese sentido crítico personal para ver que aquello que nos están explicando, cuando no le dan importancia, a lo mejor lo tienen absolutamente. O sea, para los que hemos sido o viajamos y vamos a los sitios, es fácil relacionarnos con aquello que está pasando porque lo vives. Yo personalmente, por ejemplo, en Gaza desde el 2007 he ido entrando, con lo cual he ido viendo una realidad.
3: Pero es fácil, perdón,
1: y nunca la habías visto tan dura.
3: Es fácil porque acostumbráis vuestra mirada también a eso, o vosotros también necesitáis en algún momento desconectar y separarse de esas realidades que...
1: Bueno, incluso apoyo psicológico.
2: Nosotros necesitamos separarnos siempre. O sea, tú no te puedes engullir de aquello que estás viviendo, porque si no también pierdes la realidad. Pero esto...
1: ¿Cómo se consigue? Claro, qué difícil a veces.
2: Pues
1: ¿no?
2: Como lo conseguimos cuando tenemos un problema en casa y lo tenemos que solucionar. Mm. Y como lo conseguimos cuando tenemos un problema en la faena y lo tenemos que solucionar. Es decir, nos tenemos que aislar del problema para poderlo solventar. Si no, nos engulle y se apodera de nosotros. Y es justamente esto, con esta mirada crítica, si tenemos una real mirada crítica, aquello que estamos procesando, esas imágenes, esas noticias que están procesando, nos van a dar una impronta de militancia, porque va a haber un compromiso y va a haber una responsabilidad, cosa que a día de hoy no estamos teniendo, porque no somos capaces de procesar aquello que nos está llegando. Lo estamos consumiendo, pero no hacemos la tarea intrínseca de hacernos la nuestra y de reflexionar cómo el padecimiento de algunos repercute en nosotros, o puede ser que lo padezcamos.

0: nosotros en algún momento.
1: Pero ojito, porque con esto, perdonadme, pero voy a traer un caso muy presente, muy real, ¿no? No somos capaces de ver que eso, pues Mari Carmen, el caso Mari Carmen, yo creo que da un poquito de esperanza en este sentido.
0: Exactamente.
1: También es verdad que es más local, más de España, que te puede pasar a ti mañana, pero sí hay un brote de esperanza de despertar social. Yo estos días, y vengo de estar en Madrid viendo el domingo ahí en Sol, viendo la acampada, y yo, sinceramente, me dio esperanza, un poco de emoción, ¿no?
2: Puede haberlo, pero es que, claro, tenemos una juventud increíble.
1: Sí.
2: Yo cuando escucho muchas
1: muy
2: veces...
1: Muy denostada, por cierto.
2: Cuando escucho continuamente, es que los jóvenes no hacen nada, es mentira. No es verdad.
1: ¿No nos gusta lo que hacen o no le gusta a cierta gente lo que hacen o qué?
2: Pero no, porque somos viejos ya.
3: Sí.
1: Claro, puede ser.
2: Y creo que... Decía Dalí, ¿no? Aquello de el único defecto que tiene ser joven es que yo ya no soy de ellos, ¿no? Es decir, entonces, el tema es que si te das cuenta, en la Dana, toda la gente que ayudó, principalmente la gente joven, 18, 19, 20 años, cogió aquellas escobas, aquellas palas y cruzó aquel río en masa. Es decir, ayudar en lo que podía. Yo en Venezuela me he quedado alucinado. La gente que estaba conmigo entre los escombros, cogiendo con sus manos, no tenía más de 20 años. ¿Entiendes? Y dormían allí en el suelo del edificio, metiéndose con sus manos a sacar para intentar sacar gente viva. En Sol yo no he estado, pero las fotos que he visto gente muy, muy joven.
1: Sí. Súper joven. Sí, joven. Y lo más bonito es que mucha gente mayor se acercaba y yo claro. Bueno, estaba presente en esas conversaciones a darles las gracias.
2: Pues dejemos que hagan. Lo único que tenemos que hacer nosotros y nosotras es estar apoyando en lo que nos pidan. No de dirigir nada, sino lo que nos pidan ellos. Es decir, estar ayudando. Si hay que llevar agua, llevemos agua. Si tenemos que ayudar en nuestras redes sociales, ayudemos en nuestras redes sociales. No es nuestro momento, es su momento. Y tienen que tirar ellos y ellas. Y nosotros tenemos que apoyar. Pero a mí me disgusta mucho cuando escucho mucha gente decir eso, de que la gente joven no hace cosas. Porque no es verdad, hace muchísimas cosas. Y luego, ¿estamos viendo un cambio? Ojalá. Ojalá veamos un cambio. Nosotros no podemos valorarlo mucho porque ya no somos tan jóvenes y ya vivimos aquel cambio en el 15M que nos defraudó un poquito, ¿no? Algunos de nosotros, ¿no? Pensando que iba a haber un gran cambio, ¿no? Aunque se consiguieron cosas. Entonces, bueno, creo que se aprendieron de los errores. Estos chavales son otra generación y probablemente se esté plantando algo.
1: Bueno, hay un objetivo muy claro que también ayuda, ¿no? El tener... ese objetivo clarísimo ahora mismo en Sol con la vivienda y una organización muy clara.
0: Sí, evidentemente cuando se tiene un objetivo concreto es mucho más fácil dar ese paso. Yo quería hacer un apunte con el tema de los jóvenes. Para ser crítico y criticar a los jóvenes, antes tendríamos que criticarlos a aquellos que no lo somos, porque ahora le estamos dando una responsabilidad a los jóvenes de cambio o de revolución o de revuelta, que si fuéramos realmente críticos veríamos que hay toda una generación que vivimos de las rentas de las luchas de nuestros padres y que ahora queremos vivir de las rentas de las luchas de nuestros hijos.
4: Toda la razón.
0: Entonces, esa franja que no ha sido la que ha roto la cadena, la que no ha explicado que todo aquello que se está gozando ha sido gracias a la lucha de muchos y de muchas padres, abuelos, y que algunos incluso dieron la vida por ello, que nos hemos creído que eso no nos lo iban a quitar porque ya lo teníamos, lo hemos dejado perder y por primera vez estamos dejando a nuestros hijos y a nuestras hijas un mundo peor de aquello que nosotros recogimos. Por tanto, cuidado en ser críticos con los jóvenes, porque yo creo que la cadena que rompió fue nuestras generaciones. Yo practiqué el activismo toda mi vida con gente de una y dos generaciones más grandes que la mía, porque mi generación, el fin de semana, sus padres le daban 5.000 pesetas de la época y le decían, no te metas en líos.
1: Es verdad, venimos de eso.
0: Claro. Y nos han metido en líos, se los han metido en todos, pero menos en los líos de concienciación. Han buscado otros. Y eso creo que es responsabilidad nuestra, es una responsabilidad social de no haber hecho los deberes cuando tocaba, de no haber sido una cadena de transmisión de la experiencia y de la sabiduría social, colectiva, acumulada, que nos había proporcionado un mundo que más o menos iba progresando. Ahora estamos en un mundo decadente porque lo que vale es el dinero y porque... Algunos de nosotros no hemos hecho la faena y sabe mal que ahora le digas a los críos, espabílate, muévete, porque si miras, dice, ¿y tú qué hiciste durante tu vida?
1: Wow, menuda invitación, a reflexionar aquí, me parece.

0: Más que interesante, desde luego que sí, Edu Lucas. Alexia, que hablamos de los jóvenes, antes decías, ¿no?, que aquí en Asturias este encuentro internacional de fotoperiodismo está permitiendo que muchos chavales, no sé de qué edades, ¿no?, están yendo.
1: Pues desde el último año de la ESO hasta ya el instituto y la universidad. Es decir, han venido 100 chavales de pedagogía, creo que antes de ayer.
0: Claro, a ver las exposiciones, ¿no?, que antes has hecho ese recorrido por la ciudad de Gijón. Cuéntanos, por favor, algo de lo que haya salido de esas visitas, de esa confrontación, ¿no?, con esas fotografías, con esas otras realidades. ¿Alguna pregunta, algún comentario, algo que te haya llamado la atención?
1: No, me llamó mucho la atención del último año de la ESO, de que hacían muchísimas preguntas, que tenían muchísima información, que sabían mucho de las pateras, que sabían mucho, hablaban de compañeros de clase. Porque claro, es decir, muchos de esos críos, es decir, tienen familia allí, pero ya son compañeros de clase. Qué bonito, ¿verdad? Es decir, que la interculturalidad, es decir, que ya Asturias se haya crecido en eso, ¿no? Es decir, que no veamos a otra nacionalidad como alguien extraño, ¿no? Es decir, y que seamos parte de la misma comunidad, ¿no? Porque ya te decían nombres propios. No, es que María, estoy inventándome el nombre, pero sí pasó. Es decir, es que María, ella nació aquí, pero su hermano vino en patera. ¿Vale? Y entonces, pero claro, entonces nos cuentan clase que ellos hablan, ¿no?, entre ellas, y eso me parece muy muy importante. Y hemos tenido muchos institutos que no hemos podido acoger porque se nos ha desbordado, es decir, porque no hemos podido llegar a todo lo que hubiéramos querido llegar.
0: Claro, ahora entiendo lo del año que viene, habrá más encuentro de fotoperiodismo, más espacio para albergarlo. Alex, bueno, lo primero, para nuestros oyentes, ¿dónde encuentran todo el programa para las actividades, para acudir?
1: En la página del Encuentro Internacional de Fotoperiodismo pones, incluso hoy lo puedes poner en Google, no tienes ni que entrar en la página, pones Encuentro Internacional de Fotoperiodismo de Asturias y ya te sale.
0: Ya te sale.
1: ¿Me entiendes? Y te metes ahí y ves el programa. Pero hay cosas ya muy interesantes ya para avanzar. Es decir, mañana tenemos miradas de un viaje con Fernando de Silva y Gonzalo Sáez, que va a estar a las 5 en el Centro Cultural del Antiguo Instituto. Luego tenemos, atentos a esto, la presentación del libro de Open Arms, ¿vale? Y va a estar Óscar, el fundador de Open Arms, ¿vale? Me parece muy
0: mañana
1: importante,
0: también.
1: Mañana a las 6 de la tarde en el Centro Cultural del Antiguo Instituto. Va a estar ahí firmando libros también y contando su experiencia. Hoy más que nunca es muy importante, además va a estar con Laura Lanuza de Open Arms. Hoy más importante que nunca hay que estar en esas dos charlas y escuchar el mundo que se construye alrededor con esas miradas de viaje y escuchar el libro de Open Arms. Y luego deporte y feminismo y derechos humanos, que nos parece muy importante, con la fotógrafa Amina Fall, ¿vale?, senegalesa, con Ana Wiss, que ha hecho un documental precioso sobre el fútbol, el acceso del fútbol en Pakistán, y que además va a moderar Bea Otero, ¿no?, la periodista.
0: Sí.
1: Y nos parece muy importante, porque también el deporte es importante, es muy importante hablar del deporte y hablar también del racismo del deporte, de cómo se está gestionando el deporte, y que el deporte no puede ser continuamente competición. Es decir, no, el deporte no puede ser quién queda primero o quién queda segundo. Es decir, el deporte es algo básico para nuestros jóvenes y forma parte de nosotros. Toda la comunidad senegalesa, lo primero que hacen cuando llegan a este país es organizarse para jugar al fútbol.
0: Sí, es verdad.
1: ¿Entiendes? Y entonces me parece que eso es muy, muy importante. Y nosotros hemos querido tener deporte también en este Encuentro Internacional de Fotoperiodismo. Eso por hablar de mañana, pero hay muchísimas más cosas que tenemos el día siguiente e incluso el sábado, ¿no?
0: Me encanta, porque le faltan minutos para dar. Es que no me extraña. Es que tenemos la suerte de tener un programón. Y yo lo digo en serio, hay que recalcar muchísimo esto. Te agradezco, Edu Lucas, que hayas venido a visitarnos al estudio. Y te agradezco como ciudadana del mundo, fíjate, bueno, pues toda la labor que has hecho y que sigues haciendo.
2: Yo os agradezco a vosotros, y solo en todo caso quería hacer una reflexión a los medios de comunicación. Cuando nosotros hacemos acciones que la gente intuye que puede tener un peligro en nuestra vida, se le da una relevancia increíble. En la primera flotilla, por ejemplo, se daba más importancia a que 500 personas decidieron hacer el paso y jugarse la vida que no los 70.000 muertos que habían en Gaza, por ejemplo, por poner un ejemplo. Pero podríamos estar hablando de lo que está pasando en Kurdistán, en el Sahara, en Sudán, o en todos estos sitios. Nuestra vida no es más importante que la suya. Y eso creo que también tiene que verlo los medios de comunicación. No somos importantes nosotros porque nos estemos jugando la vida. Es importante el conflicto, el por qué el capitalismo está actuando como está actuando de forma despiadada, y eso se tiene que denunciar diariamente. Es más, si los medios denunciaran diariamente, seguramente nosotros no los tendríamos que poner en peligro.
0: Completamente de acuerdo. Ricardo García está ya cogiendo el avión.
1: Bueno, tiene una cita importante, tiene que coger ese avión, aterrizar aquí, prepararse, que mañana es importante para nosotros y para muchos alumnos que se han apuntado a ese curso.
0: Ese curso. Y por último, Alex Zapico, de verdad, gracias, qué importante, y en serio lo digo, que Asturias, precisamente Asturias, acoja, tengamos la suerte de albergar y de formar parte activa, ojalá de verdad lo hagamos, de este Encuentro Internacional de Fotoperiodismo. Gracias.
1: Lo dijimos en la primera edición que hicimos en el exterior, que habíamos venido para quedarnos. Es la segunda edición, ya hemos dicho que veníamos para seguir quedándonos, y ya estamos montando la tercera edición, que va a ser muy, muy interesante, y creo que se va a hablar mucho de esa tercera edición, porque estamos construyendo alianzas. ¿Entiendes? Con otros colectivos, sí, con otros festivales, bien. Queremos que esto vaya creciendo. Y aparte se nos va conociendo más. Han presentado casi 140 personas y muchos de ellos internacionales al premio de fotoperiodismo, ¿vale? Que este año tiene 3.000 euros de premio, que no hemos hablado de ese premio.
0: Pero
1: no lo vamos a decir todo porque nos vais a llamar para seguir hablando en la RPA.
0: Esa es la cuestión. No, vamos, mañana mismo te llamo si quieres. 47 minutos, hasta las 2, si ya quisiera yo. Son la 1:48 minutos ya. Como me sigan enredando, ni escuchamos a Belo. Gracias por acercaros.
2: A vosotros.

0: Velo, acabó el verano y vuelves a las buenas costumbres. Bienvenido.
1: Hola, ¿qué tal? Espero no tirar parte
0: bueno,
1: de...
0: Bueno, se acaba de cargar... Venga, lo voy a contar, si me miro con una cara el pobre de... Si te acabas de cargar parte del estudio...
1: No sé, porque está a mis espaldas, pero...
0: Sí. Bueno, no pasa nada.
1: Hola, ¿qué tal?
0: Hola, ¿qué tal? Ha venido pisando fuerte.
2: Este año
0: ¿Cómo os veo? Ya te pasamos después la factura, no te preocupes. Vale. ¿Cómo estás? ¿Qué tal ha ido el verano?
1: Pues muy bien, tranquilito, la verdad... Me ha dado tiempo para dar conciertos por aquí, por Asturias, unos cuantos, que hemos tenido un verano muy bonito, con mucho turismo y, bueno, en la costa, gracias a Dios, con mucho movimiento musical y muchos conciertos. Y, bueno, he estado un poco, pues aquí en Asturias, entre conciertos en la costa, disfrutando un poco de la playa y preparando proyectos nuevos, un poco ya cara al 2027.
0: Bueno, vamos a tener un adelanto de parte de esos proyectos nuevos. Pero claro, vamos a volver a las buenas costumbres, decía yo. Velo, ya sabéis que siempre ponen un poco la guinda musical, otras veces poética, como es el caso de hoy, ha venido Velo Poeta.
1: Hoy vienen los dos.
0: Con la reflexión, nos has invitado a hacer un montón de reflexiones. Muchas, casi todas diría, o todas ellas, venga, interesantes.
1: Vale, anímate.
0: Hoy, no, es broma, todas ellas por supuesto que interesantes.
1: Bueno, entiendo,
0: y
1: entiendo.
0: Hoy nos vas a volver a hacer una invitación.
1: Sí. Bueno, hoy no sé si es interesante, hoy es un poco más que así, socarrona, hablando de que se acabó el verano. Bueno, hay que pensar que yo iba, o tenía pensado venir la semana anterior, que era justo cuando...
0: Bueno, perdón, claro, no, oficialmente...

0: Ya no estamos en verano, claro, ya terminó, claro.
1: Ya terminó, yo venía justo, que era cuando
0: vaya
1: acababa
0: si
1: el verano.
0: Lo estoy estirando yo mentalmente, que no estaba.
1: Yo. Voy con
0: mira
1: una,
0: el calendario.
1: Voy con unos días de retraso, pero bueno, esto es una cosita que he escrito yo, y hablando un poco, pues, repasando el verano, ¿no? Las cosas que hacemos por el verano, que tanto nos gustan, que no nos damos cuenta el resto del año, pero que en verano, pues, nos gusta, ¿no? Hacer, y si quieres te lo...
0: Por favor, adelante.
1: Bueno, esto se dice, se acabó el verano, ¿vale? Dice... Se acabó el verano, la playita, la sistorra, ir en chanclas al súper, comer croquetas en un tupper, cenar nuggets del McDonald's. Se acabó esperar colas en las gasolineras, comerte un buen atasco en la autopista, perder el autobús, por ejemplo, para Marbella o que te pille un overbooking, qué sé yo, en Ibiza. Se acabó eso de que el viento te arranque la sombrilla o que el tipo del sombrero le quite el último rayito de sol. Se acabó eso de bajar a la piscina y subir a desayunar después de darte un chapuzón. Se acabaron los buffets libres, la pulserita del hotel hasta septiembre, la piel quemada de los hombros o la marca de las gafas de bucear en la frente. Se acabaron las tapitas de pulpo, las paiguitas en casa de tu suegri, emborracharte en las fiestas de tu pueblo, dormirte a las tantas viendo pelis. Se acabó no madrugar, se acabó ir a Disneylandia, se acabó desayunar un Rioja y quedarte en casa viendo el Tour de Francia. Se acabaron los mosquitos, se acabaron las chicharras, se acabó Ramón García, el helado de turrón, la horchata. Se acabó el salitre en la mirada, los mojitos, los daiquiris, pillarte el pedo, sacar toneladas de arena del maletero. Se acabó. Así que apague ese Farias o el Habano, si acaso es que fueres de Habano, que el otoño ya está aquí y se nos ha acabado el verano.
2: Que me encanta.
0: Bravo, bravo.
1: Bueno, esto era por
0: me
1: poner un poco...
0: Me he puesto hasta nostálgica, ¿eh?
1: Sí, te has puesto...
0: Sí, sí, sí.
2: Miriam María Jiménez,
0: pues he vuelto al verano.
2: Acabó.
0: Porque... Oye, gracias, qué preciosidad.
1: Bueno, era por ponerle un poco... El otro día me puse a pensar y digo, qué cosas, ¿no? De... Creo que estaba recogiendo arena del maletero y estaba diciendo, esto sabe a despedida de verano, ¿no?
0: Mira, sí, además es que es verdad que entra octubre...
2: Debemos recuperar... ¿Ya? El helado de turrón todo el año.
0: Ah, yo es que soy de las que me lo tomo todo el año, ¿eh? Y además en la misma heladería, unos tropezones, ¡ay!
2: Y los bombones de la Preisler.
0: ¡Ay, los
2: en
0: dos
2: verano.
0: Hermanos! De Gijón. ¡Ay, lo dejo!
1: Y tú de arena en el maletero, sobre todo el año también.
0: Bueno, sí, pero, sí, ya te digo yo que sí. Oye, un adelanto de lo nuevo. Resulta
1: bueno,
0: que hay cosas nuevas, pero no solo canciones. O sea, que le estás dando a un palo que no le dabas antes, algo así, ¿no?
1: ¿Qué? Sí.
0: Palo, género, como...
1: Bueno,
0: como...
1: estamos ahora... Estoy...
0: Porque me... A ver qué burrada he hecho yo.
1: No.
0: Enol me mira con carilla de ver en el jardín. Que sí, sí.
2: Enol este,
0: por
2: el problema
0: palo,
2: de la adolescencia, de la juventud, como que
0: ah,
2: estamos en el cole.
0: Pensando...
2: Sí,
0: ay,
2: que decía, el pitido final...
0: Que no, que no, que dice
2: pitido.
0: que no. Oye, no te metas con Enol, ¿eh? A ver, ¿a qué?
1: Nadie se meta con Enol, por favor.
0: Por favor, vamos a centrar, anda. Boleros, que estás empezando a componer.
1: Sí, que estoy, entre otras cosas, repasándolo un poco así, la canción, bueno, antigua, boleros, un poco de todo.
0: Uh-huh. ¿Nunca habías compuesto un bolero?
1: Bueno, no, voy a hacer una versión, voy a cantar un trocito de Volver.
0: Oh. ¡Anda ya!
1: Claro, me estoy arriesgando.
0: ¡Guau, wow, viene fuerte Velo esta temporada!
2: O sea, llevar...
0: Por favor, adelante, adelante.
1: Voy a intentar recopilar una serie de canciones y,
0: ver,
1: bueno, hacerlas un poco mías, ¿no? Y luego, si va bien la cosa, contar con músicos y... Bueno, es una cuestión que estoy... Y os quería, así en primicia, pues, por probar aquí un poco en la radio, a ver qué tal lo
0: veis. Está probando, a ver cómo va, venga.
1: Esto es Volver y os voy a cantar un trocito. Dice...

0: Bravo, bravo, bravo.
1: Bueno, está todavía ahí por depurar alguna cosita.
2: Qué buena versión, me ha encantado, ¿eh? Mira que hay versiones de Volver, ¿eh?
0: Sí, señor, pues enhorabuena, de verdad, y gracias por este regalazo que nos acabas de hacer en la radio Esmea.
1: Para vosotros, velo. Porque os eché de menos estos.
0: Lo te escuchamos y no nos lo dices en el micro. Ay,
1: perdón, perdón, que estoy aquí.
0: Se aleja mientras posa la guitarra.
1: Sí, estoy como el artista en el escenario aquí, como si no fuera conmigo.
0: Bienvenido de nuevo.
1: Vale, pues muchas gracias y muchísimas gracias por otro día más.
0: Y vamos a cerrar con un recordatorio a un hombre, un cineasta asturiano, que estamos hablando de uno de los grandes, no, diríamos casi, no sé cómo decirlo, José Luis, el más grande de la historia del cine aquí en Asturias, que nos dejó películas inolvidables, momentos gloriosos, Alfonso...
2: Gonzalo Suárez.
0: Perdón, Gonzalo madre mía, me estoy con los nombres. ¿Qué me pasa?
2: Gonzalo Suárez, sí, que falleció ayer a la edad de los 92 años en Madrid. Como tú dices, un asturiano, un obetense, pero que ha sido internacional, que ha tenido multitud de premios, entre ellos el Goya honorífico. Y nosotros hoy queríamos recordarle con este homenaje por toda esa trayectoria cinematográfica.
0: Y así despedimos el programa de hoy. Hasta mañana.
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8: 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Tengo otra vida que nadie ve. 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

llévenlo, bueno, pues ahora tienenlo en la rula del museo. Aquí fracasaron las bodegas, porque al llevar la rula para el museo, pues tuvieron que cerrar los bodegas. Dicen que estuvo

0: Y hay otra parte que dice que ya la que pienso yo que quitó mucho para ganar a la gente, porque toda la gente no tenía furgoneta para ir a comprar el pescado al museo. Y toda la gente no podía permitirse el lujo de pagar el tranvía, el autobús todos los días para ir al museo. Entonces quitaron esta rula y total, ¿qué hay? Pues un cuartelillo con dos guardias civiles y un restaurante.
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3: Las 11 en punto de la noche, muy buenas, bienvenidos a la edición de miércoles de la hora rojiblanca y de la hora azul. Empezamos estos primeros 60 minutos en la noche futbolera de la autonómica hablando del Sporting, tiempo para la hora rojiblanca. Y hoy tendremos muchas opiniones, una que nos quedó ayer pendiente por falta de tiempo, la de Adrián Ausín, al que hoy sí vamos a llamar nuestro compañero Campo y Playu para analizar el juego del Sporting del otro día frente al Real Oviedo. Creo que está enfadado con Larcamón, sobre todo el compañero Adrián Ausín, así que enseguida nos contará su punto de vista sobre ese partido y sobre la situación del Sporting. También tendremos la tertulia de la Abadía, con tres clásicos como Manrique Saras, Óscar Carcedo y Sergio Meana. Además, hoy ha entrenado el equipo sportinguista, parece que Hugo Guillamón ya entrena con cierta normalidad, veremos si puede volver a los terrenos de juego el próximo domingo frente al Celta Fortuna. La jornada 8 se lesionó en la jornada número 1, ante el Sabadell en el Molinón a los 5 minutos de entrar al campo y lleva pues prácticamente 2 meses recuperándose, así que esperemos que uno de los fichajes más sorprendentes, uno de los fichajes estrella sin duda del verano sportinguista, pueda ir poco a poco adaptándose al juego del Arcamón, al equipo, y le veamos pronto pues al nivel, ¿no?, que todos le vimos hace 4 o 5 temporadas. Además, hoy el estadio El Molinón ha sido declarado espacio sin humo. El Sporting se une a la recomendación de no fumar en el estadio impulsada por la Asociación Española contra el Cáncer y también con la Fundación del Real Sporting Marea Rojiblanca. Así que desde este mismo domingo no se va a permitir fumar en ningún lugar del estadio de El Molinón, declarado, insisto, como espacio libre de humo. Pues venga, vamos con todo ello. Edición de miércoles, día 30 de septiembre, de los minutos más sportinguistas de la radio. Empezamos.
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Pues arrancamos esta edición de miércoles 30 de septiembre de los minutos más sportinguistas de la radio, superando, intentando ya pasar página de la derrota en el derbi frente al Real Oviedo y pensando en el partido del domingo a las 4 y cuarto en casa, en el Molinón, frente al Celta Fortuna. Veremos cuál es la reacción del público cuando salten al campo los jugadores del Sporting tras haber perdido de esa manera además el derbi ante el eterno rival, pero lo que está claro es que cuando eche el balón a rodar, cuando empiece el partido, todos a una, todos juntos, todos unidos, porque el Sporting tiene que remontar esta situación, tiene que ganar, sumar 3 puntos y olvidarse ya de lo que pasó en el Carlos Tartiere. Para ese partido, la principal novedad podría ser Hugo Guillamón. Casi 2 meses después, hoy ha entrenado con relativa normalidad con el resto de sus compañeros y veremos si llega o no, esperemos que sí, tiene pinta de que sí, al partido del domingo. Por contra, Nikita Yosifov, el ruso, estará varias semanas de baja, como os comentábamos ayer. Todavía está pendiente de realizarle algunas pruebas, así que tiene bajas muy, muy importantes para este partido. La de Nikita por lesión, también lesionados siguen Ferrari y Conrad. Está con la selección española sub-20 Cuenca, que esperemos que llegue. No han dado fechas, no han dicho cuándo va a volver Cuenca. En principio creo que era hoy el partido que tenía contra la sub-20 de México, así que debería de llegar al partido de sobra antes del domingo, pero está pendiente, ya sabéis, de vuelos, conexiones, autorizaciones de la Federación Española, pero insisto que debería de estar disponible Andrés Cuenca para este partido y tampoco va a poder contar, evidentemente, con César Gelaver tras la expulsión justa vista el otro día frente al Oviedo. Así que tenemos mucho que analizar, mucho que debatir hoy en la tertulia de la Abadía con Manrique Saras, Óscar Carcedo y con Sergio Meana, pero antes lo hacemos, quedó pendiente de ayer, con Campo y Playu, el periodista Adrián Ausa.

0: ¿Qué tal, Adrián? Buenas noches.
1: Buenas noches, Juan.
0: Hablamos fuera de antena. Sé que estás enfadado, más que nada con el entrenador, ¿no? Más que con la plantilla.
1: Sí, eso es una, un enfado obvio que creo que comparte mucha gente. Este año hay un acuerdo mayoritario que se han hecho bastante bien las cosas en verano en el sentido de los fichajes. Hay una plantilla abundante y al entrenador quiero decirte que se le ha dado más o menos todo lo que ha pedido. Llega con pinta de traernos una bocanada de aire fresco, de ser original, de ser agresivo, y lo que nos hemos encontrado en 7 jornadas, pues es lo más importante. En el cambio en su sistema, ese que traía, pues lo ha ido variando prácticamente todas las semanas, ¿no? Porque hemos visto su 5-3-2, luego hemos visto un 4-2-3-1, hemos visto un 4-4-2 contra el Oviedo, un 4-4-1-1, lo vamos viendo todo. Eso no genera más que inseguridad en los jugadores. Es un cambio de criterio en 7 semanas, casi todas las semanas. Es la fórmula mágica para la destitución, para que las cosas vayan mal. Y luego, tan importante como esto, se decía mucho el tema de que no conoce la categoría, que no conoce el fútbol español. A mí eso me da exactamente igual. Si eres un buen entrenador, creo que vas a triunfar. La categoría la conoces en 5 minutos. Ya sabes que la segunda es fogosa, es peleona, es exigente. Pues bueno, si tú haces un buen equipo, vas a triunfar. Lo que me sorprende, que ya con el tiempo que ya lleva un cierto tiempo en Gijón, es que no conozca a sus jugadores. Eso me parece tremendo. Ver a Gelaver de extremo derecho contra el Oviedo es una aberración. Ya lo hemos visto más partidos y así perdemos contra un equipo de descenso como es el Eldense y así perdemos en Oviedo. Ver a Otero de delantero centro, estamos más habituados porque Otero de delantero centro ha jugado por circunstancias, porque aquí teníamos un delantero centro llamado Geraldino, porque teníamos un delantero centro llamado el del año pasado Caicedo, etcétera.
0: Caicedo Amadou.
1: Amadou, Yuka en su peor momento. Entonces, por circunstancias, los entrenadores pusieron a Otero de delantero centro. Y Otero de delantero centro se rompe el forro y acaba metiendo, voy a recordarlo, entre 6 y 8 goles como delantero. Los demás son todos de penalti. Entonces, un delantero centro que mete de 6 a 8 goles los meto yo si juego con 59 años. Lo prometo. Entonces, Otero es, además, por añadidura, el único extremo derecho que tiene el Sporting, porque fíjate, tenemos una plantilla muy florida, muy variada, con muchos recursos, pero ¿cuántos extremos derechos tenemos? Porque Josifov juega por la izquierda y me da la impresión de que Conrad, que todavía es un poco el más desconocido hasta ahora, me da la impresión de que Conrad le va más ir por la izquierda. Me
0: sí,
1: da la
0: Conrad
1: impresión.
0: Dicho por Larcamón, vino para competir con Nikita el puesto de extremo izquierdo, de carrilero.
1: Correcto.
0: Izquierdo. Por
1: Entonces,
0: circunstancias, a veces juega en la derecha, pero que en principio vino
1: claro,
0: para competir por la
1: pero
0: izquierda.
1: Yo pregunto, ¿cuántos extremos derecha de verdad tiene el Sporting? Uno y bueno, que es Otero, que como extremo derecha es un grandísimo pasador de goles. El año pasado hay una estadística que dice 12, en otra ley 9, y como extremo derecha también mete goles. O sea, casi mete los mismos jugando de extremo derecho que de delantero centro. Pero de delantero centro te atasca la delantera porque tenemos este año, no es que tengamos un delantero centro, es que tenemos tres. Uno lesionado todavía, pero tenemos el lujo asiático porque nunca hubiéramos soñado, yo no lo hubiera soñado jamás, que el Sporting tuviera 3 delanteros centros y además ninguno malo. O sea, está por ver el rendimiento que da cada uno, pero todos con buena pinta. Entonces no me fastidies. O sea, Otero, por favor, extremo derecha. Gelaver, por favor, lo que dirían 99 de cada 100 encuestados que llevamos años viendo a Gelaver. Gelaver es enlace con el delantero. O puedes ponerlo un poquito más atrás para que organice como si fuera un 10 de toda la vida. Pero Gelaver de extremo derecho es una
0: por
1: aberración.
0: dentro, exacto, por
1: Y
0: dentro.
1: ya lo veías en Oviedo, que se cogía el balón, se lo colocaba y se iba para el centro del campo, perdiendo un tiempo transversal absurdo. Entonces, con 2 jugadores claves del equipo mal colocados y la simetría de Cuenca, que ya acaba de rizar el rizo, pues ya son 3 jugadores mal colocados. ¿Cómo vas a ganar un partido con 3 jugadores mal colocados? Es imposible. O sea, sería un milagro. Tendrías que jugar contra un tercera. Pero si juegas contra el Oviedo vas a perder, y si juegas contra el Eldense vas a perder. Bueno, lo sorprendente, también vas a perder contra un equipo tan limitado como el Eldense. Pues Ya ves, llevamos cuatro partidos en casa y hemos ganado uno y no hemos jugado contra el Bayern de Múnich. Hemos jugado contra el Girona, sí, pero los otros tres tenían que ser tres victorias. Pues llevamos una victoria en casa. Cambio de sistema todas las semanas y jugadores mal colocados. ¿Cómo voy a estar contento con Larcamón? La está cagando, pero a pasos agigantados. O sea, es que eso dices, no, a ver en Navidad. ¿Cómo que a ver en Navidad? Como este domingo siga haciendo cosas raras, vamos a ver. Es que no sé qué margen hay que darle de maniobra a este hombre.
0: Lo curioso es que opinan como tú algunos jugadores del Sporting en público. El mismo Corredera ya dio un palo diciendo, a ver, es que somos mejores de lo que se está viendo, como diciendo, es que hay más calidad, no se está sacando provecho a la plantilla, a la calidad que se presupone que tiene la plantilla. No lo sé, ¿tú crees que va a haber un plebiscito el domingo contra el Arcamón? Que sí, ¿o crees incluso que se puede estar jugando el puesto en caso de perder o empatar o dar otra vez mala imagen?
1: A ver, yo pienso que el Celta B es un equipo también sobre el papel, ¿eh? Luego el año es largo. Es un equipo de los, vamos a decir, de las Marías de la categoría, como se decía con las asignaturas. No ganar al Celta B, incluso el empate, ¿eh? O sea, es que me parecería de pañuelo blanco. Y yo estoy con los jugadores, ¿eh? O sea, yo en este caso no señalo te diría a ningún jugador, porque hasta Vázquez, que ha cometido errores muy groseros y luego ha tenido partidos espectaculares, pues ves que, bueno, es un jugador que se entrega. Quiero decir que tú puedes criticar a los jugadores cuando no ves entrega o, yo qué sé, uno que la chupe mucho o tal. Pero es que en este caso es algo clarísimo. O sea, este tío tiene una señora plantilla y la está mal utilizando. Yo entendería la duda de que tengas 22 tíos igual de buenos, qué lío, a qué 11 cojo, ¿no? Pero lo que jamás entenderé es poner a Gelaver de extremo derecho y lo que jamás entenderé es poner a Otero de delantero. Otero que de delantero, además por la izquierda, contra el Oviedo, se molestaba con Casas. Había veces que estaba a 5 metros uno de otro. Había situaciones absurdas y ridículas y con esa disposición, además, una vez más perdiendo la batalla del centro del campo, porque Corredera no puede con todo, Manu hace sus cositas, pero es un jugador, vamos a decir, que está fraguándose y ahí falta un poco más. Entonces, si tienes a Gelaver por delante de ellos, ya haces un poco más de mocho ahí, ya tienes
0: Sí,
1: más
0: y
1: pelea.
0: además que se notaba que faltaban piernas en el centro del campo. Lo intentó
1: Faltaban
0: arreglar
1: piernas.
0: mediada la segunda parte, tardó en darse cuenta de que el Oviedo tenía tres, incluso cuatro jugadores que iban por dentro y que te estaban comiendo a los pobres Corredera y Manu Rodríguez. Yo creo que hasta está tardando en leer los partidos. Le ganó claramente la pizarra, Calero, en este caso al Arcamón. Y cuando vimos la alineación, que como a veces cuando lo coloca el propio club,

0: YouTube, la infografía, te los coloca de aquella manera, dices, bueno, muchas veces no coincide lo que se luego se ve en el campo con cómo los coloca, ¿no? Yo daba por hecho que Otero iba a ser extremo derecho y Gelaver iba a estar más cerca de Casas, pero por dentro. Pero no, no, no, acertó la infografía y estaba Gelaver partiendo como interior derecho, falso interior derecho, y arriba Otero y Casas, que claro, cuando en el centro del campo tienes a solo dos jugadores contra cuatro, las transiciones apenas llegaban balones claros y entre líneas buenos para Otero y para Casas, que tenían que pelearse contra tres de espaldas, ir a la guerra para que les llegara un balón medianamente en condiciones. No había un enlace, no había un media punta. Entonces, claro, y tardó muchísimo el Arcamón en ver todo eso.
1: A mí lo que me sorprende, Juan, es que estemos discutiendo de esto. Es decir, podríamos estar discutiendo, jo, ¿qué nueve será mejor, Casas o Sarco, por ejemplo, ¿no? Está poniendo a Casas, pero yo creo que Sarco no sé cuántos. O podríamos estar discutiendo si por la izquierda tiene que estar Diego o Pablo. Yo creo que Diego está por delante, pero bueno,
0: O Nacho Martín o Manu Rodríguez, que también llama la atención que el
1: serían
0: ostracismo al que está siendo
1: discusiones.
0: sometido Nacho Martín.
1: Serían las discusiones razonables que podríamos tener. Manu está maduro como para ser titular, hace cosas muy buenas, pero al mismo tiempo no es decisivo en nada, opino. Mientras que Nacho Martín, ya sabemos todos la regularidad que da, aunque también es cierto que no estuvo fino en en su reaparición. No, no estuvo fino, no tuvo partidos buenos. Esa debería ser un poco la conversación, creo, que teníamos que estar teniendo. Sin embargo, es como si de repente, vamos a poner el ejemplo extremo, pone a Yáñez al portero de delantero centro. A mí me parece la misma aberración que poner a Gelaver de extremo derecho. Es que tú preguntas a 100 y los 100 o 97 o 98 te dicen, vamos a ver, el puesto de Gelaver nadie lo discute. Y lo de Otero, siendo más despistado porque lleva 3 años jugando de delantero, pero luego el año pasado, por ejemplo, muchos goles que metió se había ido a la banda y
0: Sí, pero
1: muchos pases que
0: jugaba
1: dio
0: de
1: desde la
0: delantero
1: banda.
0: porque no había delantero de nivel para jugar
1: Y
0: en el
1: porque
0: Sporting
1: no
0: en
1: había
0: esta
1: delantero.
0: categoría.
1: No
0: Entonces,
1: es que
0: es
1: ahora
0: lo
1: han
0: que te
1: llegado
0: digo. Si
1: delante.
0: no tienes
1: Entonces estamos
0: laterales
1: discutiendo
0: izquierdos,
1: de
0: pues tendrá que
1: algo.
0: jugar Cuenca o Nikita o el que sea, pero tienes a dos, mejores o
1: Sí,
0: peores, pero tienes a
1: sí.
0: dos. Y tienes ahora delanteros, tienes a Casas, tienes a Ferrari cuando vuelva y tienes a Sarco, que también te vino en teoría es delantero, aunque o con otro perfil. Pues nada, pues chico, pues sigue jugando Otero arriba. Oye, por cierto, ahora que no están Nikita ni Gelaver para este partido. Claro, el eterno debate de si pones tres en el medio, tienes que quitar el media punta o uno de arriba. No está Gelaver, ¿crees que va a poner pivote en una especie de 4-3-3? Tres en el medio y luego extremo derecho, extremo izquierdo y delantero.
1: Ya estoy un poco perdido con este entrenador. ¿Qué va a hacer? Hombre, con seguridad va a jugar, yo creo que Gaspar, ¿no? Ahora, ¿cómo lo va a colocar? Pues esa es la pregunta del millón. Si lo va
0: Sí,
1: a poner
0: pero
1: por la izquierda.
0: Gaspar sí que parte habitualmente desde la banda, no es una posición extraña para él,
1: Sí.
0: aunque le gusta ir hacia adentro. Gaspar sí suele jugar de extremo izquierdo, extremo derecho,
1: Sí.
0: más izquierdo que derecho para ganar el
1: Más
0: perfil para
1: izquierdo.
0: luego el disparo. Es verdad que Gelaver no, es más Lediakov, para entendernos. Cuando le ponían en la
1: Sí.
0: banda a Lediakov, pues decíamos, no, tiene que estar detrás del delantero por el centro, ¿no? Dirigiendo el ataque.
1: Sí, ahora lo que va a hacer, ni idea. Yo entiendo que Gaspar sustituya por la izquierda a
0: Nikita.
1: Yosifo. Sí, si este hombre reacciona, poner a Otero por la derecha y delanteros no le faltan. Quiero decir, no es difícil rehacer el equipo, para nada, aunque Gelaver sea un extraordinario jugador. Pero digo, ahora que volvió Gaspar, quiero decirte que salen fácil las cuentas de ahí
0: Bueno,
1: delanteros.
0: su primer cambio cuando se lesionó Nikita Jesifov no fue Gaspar, que estaba en el banquillo y entró después, fue Pablo García, ¿eh? Igual es un
1: Sí,
0: indicador de
1: puede
0: quién va a
1: poner a
0: jugar ahí.
1: Pablo, porque a él se le ve con una, vamos a decir, con una inclinación a ese buen verano que parece que hizo Pablo y le está premiando, ¿no? Cuando parecía que tenía un pie fuera. A mí me parece que le está dando demasiado premio porque Pablo es un jugador que tiene buenas condiciones para ser un buen futbolista, pero yo pienso que no cree en sí mismo. Es de esos jugadores que dices, ¿cuándo explotará? ¿Cuándo creerá en sí mismo? Y seguimos esperando. O sea, a veces cumple, a veces tiene grandes lagunas. No es un jugador solvente a día de hoy todavía, porque en primer lugar pienso porque no cree en sí mismo. Es un jugador que se haya soltado y que salga al campo a morder. Como eso que te decía yo que hablábamos antes del partido del Oviedo, ¿no? El Oviedo tiene más colmillo, el Oviedo entra mejor a los derbis. Pues una vez más lo ha tenido. Una vez más lo ha tenido. Ese colmillo le falta a Pablo García, para mi gusto.
0: Por cierto, hablando del derbi, volviendo un poco a todo aquello, dijo Gaspar, vamos a ver si lo escuchamos ahora en un momento, que había que saber ganar y también saber perder. Más bien saber perder y luego añadió y también saber ganar en alusión, bueno, a la celebración del Oviedo. Es tener la piel muy fina, decir, oye, te ganan un derbi, que lo celebren, sacan la bandera del Oviedo, sacan la de Cazorla a saltar, lo celebran como si fuera una Champions, o entiendes que, oye, que es un derbi que tú también, nosotros también lo haríamos de igual manera.
1: Lo haríamos igual, Juan. O sea, tú imagínate un 0-2 en Oviedo, pues casi casi nos vamos a bañar en una fuente pública, ¿no? Porque son 25 años.
0: Ya no está la de
1: O sea,
0: Begoña. Antes se celebraba en Begoña aquellas cosas, ahora hay
1: ya
0: que ir
1: no
0: a, no
1: tenemos
0: sé, a Pelayo, que allí pequeña.
1: aquel horrible anzuelo tan feo que nos había dejado Tini. Yo entiendo las celebraciones. Otra cosa es que te hagan burla o qué tal, pero la gente cuando gana y en un partido de este calibre, pues es normal que lo disfruten, y nosotros a meternos debajo de una piedra y a darle un toque serio, importante y grave al entrenador, porque creo que el partido lo pierde él desde el minuto uno y encima no rectifica, no rectifica.
0: Y cuando la celebración va más allá del campo de tal, que es más institucional, por ejemplo, subió un tuit el Oviedo en el que se ve, creo que es Dani Calvo, increpando a Guille Rosas tirado en el suelo con la cara tapada, como en plan tal. Y ponían ellos orgullo, valor y garra con esa imagen. ¿Ves bien que desde el propio club a nivel institucional se bordea un poco la línea del mal gusto y de la falta de, no sé, de respeto en este caso, o ves correcto que, oye, ya que gané, pues mira, celebro con mi gente para buscar el aplauso fácil de tu afición?
1: Yo, ese aspecto de los partidos, que vamos a llamarlo el postpartido o la previa, mientras no haya violencia, vamos a decir, los chistes, las bromas, esto, lo otro, yo creo que hay que tener manga ancha. Esta vez les ha tocado a ellos, que lo disfruten y que lo celebren. Si nos toca a nosotros, pues yo reivindicaría nuestro derecho a hacer bromas, a hacer chistes y a cánticos, lo que quieras. Siempre que no haya violencia, con sentido del humor y con. Vamos, creo que todos sabemos un poco hasta dónde llega una cosa y hasta dónde llega la otra. Yo no me meto ahí. No me meto
0: No,
1: ahí.
0: pero me
1: Me
0: refiero,
1: meto
0: no como
1: con.
0: aficionado, me
1: Sí.
0: refiero más a nivel institucional, a cuenta oficial del Oviedo.
1: Sí.
0: Bueno,
1: Puede ser un poco en
0: igual
1: el
0: que
1: límite,
0: escogieron
1: como decía
0: otra
1: Julio.
0: también con Cristian Rivera de fondo, como que no olvidan aquella agresión a Femenías. Bueno, como que todo tiene un porqué en cada imagen, en cada gesto, pero
1: Ya.
0: que yo ya te digo de antemano que yo lo veo bien. Entiendo, es una rivalidad total dentro de las herramientas que cada uno pueda manejar. Lo veo correcto y hasta la piquilla esta a mí me mola. Yo lo entiendo, yo soy también de picar, ¿eh? Entonces, cuando nos toca perder y pringar, pringamos, pero cuando nos toque ganar, que
1: Sí.
0: tampoco luego se rasguen las vestiduras. Ay, lo que me ha dicho, ay, lo que ha puesto en Twitter. No, bueno, chico, oye, que esto está para eso. El derbi se juega la semana previa y la siguiente semana, que tenemos que aguantar ahora todos los amigos del Oviedo ahí todos los días con coñas y con memes.
1: Y en este caso, afortunadamente para nosotros, pues no sé si llevaban algo de un poco de tiempo sin ganar, ¿no? Porque habíamos empatado allí, aquí les ganamos dos partidos, ellos llevaban tres partidos sin ganar en casa. Bueno, que evidentemente estaban en una situación un poco crítica, es decir, gana el Sporting en Oviedo y esta crisis, que yo creo que la palabra crisis que puede haber ahora mismo en este momento en el Sporting, estaría instalada en el Oviedo, pero igual hasta en mayor magnitud, porque no se habrían estrenado en casa, hicieron un porrón de fichajes, bueno, estarían muy tocados. Entonces, ganar un partido de perder a ganar cambia el cuento al 100%, ¿no? Entonces eso les ha dado un subidón lógico.
0: Y que tienen que disfrutarlo, hacen bien, nosotros queda agachar la cabeza, felicitarles y esperar a que pronto pueda ganar el Sporting, en este caso en la segunda vuelta, el derbi y celebrarlo entonces igual que lo están celebrando ellos. Yo entiendo, ¿eh? El cabreo de Gaspar al acabar el partido te fastidia todo, pero hay que entender también que quien gana tiene también derecho a celebrarlo y putearte un poquitín. Y es lógico, como todos lo hacemos con amigos, con conocidos, con compañeros de trabajo y ahora mismo es lo que toca. Por último, Adrián, volviendo al tema del Arcamón, la situación de Riestra es complicada ahora mismo con respecto a la figura del entrenador. Es una apuesta personal de José Riestra, él le fue a buscar a la Liga Mexicana, él le conocía de antes, nadie le conocía aquí al Arcamón y es su apuesta absolutamente personal. Yo por eso creo que aunque pase algo, que espero que no, contra el Celta Fortuna, Riestra no va a tomar la decisión porque es como reconocer que él mismo se ha equivocado, además muy pronto.
1: Es pronto, es una decisión seguro que cara, porque es un entrenador que estuvo peleando mucho
0: También.
1: su venida, ¿no? Quiero decir que entiendo que no sea un entrenador barato. Y es un follón buscar un entrenador con sus preparadores, con todo. Es un follón y es un momento totalmente prematuro e imprevisto para mí. Ahora, como siga dando palos de ciego, cuanto antes se corten las sangrías, mejor. O sea, quiero decirte que yo estoy abierto en mi mente.

0: y tuviera que ser la decisión mía, a todo. Te digo a todo porque es que me está sorprendiendo, desgraciadamente para mal, el efecto Larcamón. ¿Cuál es? Pues colocar mal a los jugadores y cambiar de sistema cada domingo. Pues vaya con Larcamón. No, son dos elementos que están jugando ambos dos en contra. Pues si dijeras uno, no, acierta muy bien con las alineaciones, pero tal, pero el dibujo, pero esto, no, no, está fallando en las dos cosas, en las dos cosas. Y la paciencia tiene un límite, sobre todo con la ilusión que se ha puesto, con los jugadores que se han traído, pues tener errores tan groseros y tan trascendentes. Ya ves que dijo Gaspar, estos partidos se deciden por pequeños detalles, se dice siempre, ¿no? ¿Qué mayor pequeño detalle que tener tres jugadores mal colocados en el campo? Es que ya ganar sería un milagro
1: Son
0: absoluto.
1: tres pequeños grandes detalles de sistema de dibujo y de inicio, ¿no? Es complicado, como bien apuntas. Yo ya lo dije ayer, no lo sé, o Larcamón espabila y empieza a hacer cosas normales. Creo que tiene buena plantilla para hacer un dibujo táctico normal, y normal me refiero a colocar a cada uno en su sitio, no sé, un perfil a Velardo, un perfil a Asier Garitano mismamente, poniendo a cada uno en su sitio. Con la plantilla que hay, yo creo que tendríamos que tener más puntos y estar más arriba de lo que está el Sporting de momento. Pero bueno, el que manda ahora mismo es el técnico argentino, el que escogió José Riestra, y entre ellos tendrán que saber rectificar y hacer las cosas con, creo que, normalidad. Si al final el fútbol está todo inventado, no puede venir nadie a inventar el fútbol, un esquema nuevo. No, es que hay micropartidos, entonces en función de tal, está todo inventadísimo en el mundo del fútbol, y no hay más que hacer las cosas y poner a cada uno en su sitio. Y a partir de ahí, el mejor ganará en cada partido. Y creo que el Sporting tiene buena plantilla para ganar muchos partidos en esta categoría, haciendo las cosas eso con lógica, con equilibrio, con sentido común. A ver si lo empiezan a aplicar. Adrián Usín, Campo y Play, un placer como siempre. Tu análisis aquí en la radio, en la hora rojiblanca. Un abrazo muy fuerte.
0: Otro para ti, Juan.
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1: 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Muy buenas.
2: Muy buenas noches.
1: ¿Cómo estás? Hoy lo hacemos de manera telemática, pero tú sí estás ahí. Estas horas, hoy te toca hacer caja, ¿no? ¿Sigues por ahí todavía?
2: Sí, estoy todavía por aquí, sí. Hoy, bueno, pues nunca mejor dicho, de la resaca futbolística del derbi, ¿no? Estamos un poco todos todavía con la cabeza en el derbi y, bueno, pues pasando el trago, ¿no? Fue una derrota que, no por esperada que podía ocurrir, fue menos dolorosa que de lo que suele ser perder un derbi como con el Oviedo. Pero bueno, pasando página pues e intentando sí. Ya pensar en el Celta, porque los puntos son todos iguales y eso es muy largo.
1: Pues sí, eso es lo bueno, que hay otro partido enseguida, que vale lo mismo que, a nivel de puntos de clasificación, vale lo mismo que el derbi, pero... Óscar Carcedo, muy buenas.
3: ¿Qué tal, Juan? Muy buenas.
1: El derbi tiene otro valor que va más allá de la clasificación, va más allá de los puntos y va más allá de ser un mero partido de la jornada 7 y nos la tenemos que envainar. Hemos perdido, hay que asumirlo, felicitar al rival y analizar el porqué de las cosas, ¿no?
3: Claro, a ver, es un partido que emocionalmente afecta más, para bien y para mal. Claro que afecta más, pero bueno, una vez que no sacas los puntos hay que hacer la lectura positiva y la lectura positiva es que esto no se trata de un partido, se trata de una carrera de fondo, que nosotros estamos con 10 puntos y que el Oviedo, tras ganar el derbi, está con 11. O sea, que estamos ahí. Y lo importante aquí es, pues ahora enderezar el rumbo. Lo decíamos la semana pasada, si pierdes el derbi, fastidia, pero si después del derbi encadenas un par de victorias seguidas, vuelves a estar ahí mirando para la parte alta. Ahora bien, si ahora no vienen bien dadas en casa, además jugando con un filial, pues entonces sí que pueden empezar los nervios, ¿no? Yo, la semana pasada hablabais un poquitín de lo que podía afectar perder el derbi. Yo creo que el derbi en sí mismo no, pero sí el derbi es un punto de partida importante. Es decir, si ahora somos capaces de cambiar esa inercia y conseguir un par de victorias, nos tranquilizaremos y seguiremos en buena línea. Pero, hombre, es que justo después del derbi ahora recibimos al Celta Fortuna. Si ahora no aciertas, ahí sí que creo que un poco el sumatorio del derbi más el no conseguir ganar a un filial en casa puede hacer daño.
1: Más venir de perder en casa ante el Eldense, del último partido que se disputó en el Molinón, que se ganó en Andorra, aunque de aquella manera. Y desde luego que el balance, Manrique, no es bueno del Sporting en este inicio liguero, del Arcamón, sus números son pobres, tan solo ha marcado goles en 3 de los 7 partidos, pierdes el derbi, derrotas en casa, 4 encuentros en el Molinón con solo una victoria. Claro, todo lo que sea no ganar al Celta Fortuna el domingo, como apuntaba Óscar entre líneas, yo creo que sitúa en el disparadero, al borde del precipicio ya al entrenador, aunque estemos en la jornada 8.
2: Sí. En la jornada 8 cesaron a Garitano y me parece que tenía un punto menos que ahora. Creo que era un punto menos. No, 2 puntos menos. Tenía 9.
1: 9 puntos, las 3 primeras victorias y luego 5 derrotas. Llevaba 9, el Sporting ahora lleva 10. O sea que sí, parecido.
2: Pero ahora mismo el Sporting de los últimos 4 partidos perdió 3. Lleva una racha pésima, ¿no? Entonces, bueno, yo creo que el Celta Fortuna, yo creo que es de obligación ganarlo, ¿no? Un recién ascendido, aunque no se nos den bien, es que es, vamos, imprescindible la victoria. Si no, realmente el entrenador, yo creo que por lo menos cara a la afición empezará a ser más cuestionado, ¿no? Porque yo creo que veo demasiados bandazos en cómo plantea los partidos y yo creo que el Sporting no se encuentra a sí mismo, ¿no? Y los resultados ahí están. De los últimos 12 puntos, 3. Entonces, bueno, a ver si endereza el rumbo y si no, lo va a tener muy complicado, yo creo, ¿eh?
1: Yo es que creo que el entrenador ya llegó cuestionado, más que nada porque era un desconocido, una apuesta personalísima de Riestra, nadie le conocía. Pues claro, cuando no tienes una ilusión o no parte con una perspectiva positiva de cara a la afición, ni positiva ni negativa, simplemente no se le conocía, claro, ya es que empiezas con el run-run de cómo será, quién será, qué claro, hará. Entonces partía es que... de un equilibrio un poco peligroso para el entrenador.
2: Claro, Juan, es que hay otra cosa, hay otro dato que es muy, muy, muy llamativo, ¿no? Nuestro entrenador es el único entrenador extranjero de toda la segunda división. Los entrenadores españoles ahora están súper cotizados. Vemos cómo triunfan en Inglaterra, vemos cómo triunfa Lucho fuera, y en la segunda división todos son españoles, excepto el nuestro. Entonces, a lo mejor, pues, apostar ahora mismo por entrenadores de, que no conocen esta categoría, sobre todo, pues puede ser un error. Yo creo que a la Calmón le está costando mucho conocer el fútbol español, entenderlo, y yo creo que el Sporting lo está pagando, ¿eh?
1: Era un detalle que no me había fijado yo. O sea, que es el único entrenador extranjero, no español, de segunda. Claro, yo entiendo que los clubes buscan gente que conozca lo que es el fútbol español y sobre todo lo que es la segunda división, que es muy peculiar esta categoría. Son una categoría de locos, es imposible acertar un pronóstico. Están subiendo últimamente equipos que no son recién descendidos, que llevan años aquí en la categoría. Mira ahora el Castellón, el Eibar, el año pasado Málaga Racing Depor. Es una categoría absolutamente imprevisible. Y lo que yo apuntaba, Óscar, claro, cuando encima traes un, de cara a la afición, traes un entrenador que es una incógnita, en cuanto empieza a hacerlo un pelín mal, es que no tiene un bagaje que digas, bueno, es que lo hizo muy bien en el Leganés, es que lo hizo muy bien en el Lugo, es que lo hizo muy bien en el Castellón. No nos vale lo que haya hecho en Necaxa, lo que haya hecho en Cruz Azul, lo que haya hecho en Venezuela o en Argentina, ¿no? Porque al final el tiempo nos está demostrando que son ligas totalmente distintas, que quien triunfa allí no tiene por qué triunfar aquí en España, ni viceversa.
3: Sí, además la apuesta por Larcamón es extraña, porque, a ver, en su momento, cuando Orlegui compró el Sporting, se habló mucho de Diego Coca, ¿no? Que era su entrenador talismán, el que había hecho campeón a Atlas, y todos pensábamos que en algún momento, más pronto o más tarde, Diego Coca tendría la opción de coger el banquillo del Sporting.
1: Sí, pero le colocaron, no ellos, el otro grupo de Valladolid, que serán medio primos empresarialmente hablando de ellos, y duró 4 meses. O sea, no, es que el que es campeón en México no tiene por qué hacerlo bien en España, al menos en la segunda división española.
3: Claro, pero lo que te decía yo con esto es que al menos Diego Coca venía con el bagaje de haber hecho campeón al Atlas. Larcamón sí es verdad que tiene experiencia en muchos países, pero si te pones a mirar lo que duró en el cargo, en los distintos equipos en los que estuvo, no es para tirar flores, ¿eh? No es para tirar cohetes. Y entonces, yo lo vi desde el principio. Sonaba raro que justo el año que parece que se hace una puesta más seria a nivel de plantilla y más segura a nivel de plantilla, con una plantilla con más fondo de armario, con variantes en distintos puestos. Es el año que en el banquillo apuestas por un tiro al aire, que no sabes cómo va a salir. Que sí, que podría salir estupendamente, pero que no era una apuesta segura. Entonces, era un poco ese riesgo innecesario, ¿no? Pero bueno, decidieron asumirlo. Es verdad que empezamos de aquella manera, o sea, dubitativos, no estamos empezando de una manera buena ni espectacular, tampoco fatal, porque cuando queremos hundirnos, pues bueno, por lo menos fuera de casa veníamos ganando, hasta ahora la excepción del derbi que lo perdimos, ¿no? Entonces eso nos mantenía que en la tabla estábamos ahí, y dices, bueno, es que si enganchas un par de victorias seguidas, te metes en el grupo de arriba, ¿no? No, tampoco estábamos fatal. Lo que nos preocupaba más, lo que nos preocupa más y lo que me preocupa más a mí es ver cómo este año que tenemos más plantilla, que tenemos más variantes y que creo que realmente hay motivos para aspirar a más, creo que tenemos a varios jugadores desaprovechados, sin ser capaces de sacarle el mejor rendimiento. Y ya no hablo solo de Gelaver, que puede ser un tema también de momento de forma. Porque Gelaver es tan bueno que aún estando fuera de posición tendría que rendir más de lo que está rindiendo. El otro día, y te escuchaba a ti, no sé si fue ayer o antes de ayer, decir que sí vimos algunos detalles del Gelaver de antes.
1: Un destello del Gelaver que conocíamos. Sí. Que luego, claro, que quedó tapado por la expulsión y por la derrota, pero yo le vi hacer algunas cosas, ser más influyente, intervenir más de lo que lo había hecho en partidos anteriores.
3: Sí, y de hacer algunas cosas más vistosas también, ¿no? Intentar algún pase así más vistoso. Y dices tú, ese es nuestro Gelaver, ¿no? Entonces, ese es nuestro Gelaver, a ver si vuelve, ¿no? Lo que le faltó es tener una continuidad a lo largo del partido. Y luego, como tú dices, claro, la expulsión ensombrece todo. Pero ya no solo hablo de Gelaver. O sea, yo creo que el derbi, el perder el derbi y los partidos, los 7 partidos que llevamos hasta ahora, ya son suficientes para hacer un análisis a nivel de otros jugadores, ¿no? Lo de Cuenca es algo que hay que revisar ya. Es decir, no trajimos a Cuenca para ser el lateral izquierdo. Y creo que la enseñanza de estos 7 partidos y de perder el derbi.
1: Pero, Óscar, es que es más grave ese análisis del lateral izquierdo. Al que trajeron para ser lateral izquierdo o a los que trajeron para ser lateral izquierdo son Nikita y Conrad. O sea, sí, que son extremos, que son delanteros. Exacto. Es que el problema es ese. Entonces, claro, acaba jugando Cuenca porque confía más en Cuenca a posición cambiada que en Diego, claro, o en Pablo García. Ese es el problema de planificación, que yo creo que hay buena plantilla,
3: Pues
1: que con un entrenador que haga las cosas cada uno en su sitio tal, tendríamos un buen equipo para competir y ganar casi todos los partidos, creo que sí. Pero el problema del bajo rendimiento de muchos jugadores, yo creo que es culpa del entrenador, es el que tiene que exigirles, que colocarles donde mejor rindan, que saber transmitirles la idea que quiere. Y claro, cuando varios jugadores, lo dijo Corredera, cuando no están al nivel que tienen, será parte culpa de
3: claro.
1: ellos, pero en parte también es el que los pone o los pone mal.
3: Y mira, teníamos este debate hace un par de semanas y hasta hace un par de semanas Pablo Vázquez había mostrado una línea prácticamente impecable. ¿Qué pasa? Que llevamos un par de semanas con errores alarmantes, ¿no? Y entonces dices, yo creo que ahora sí que llega el momento en el que dices, a ver, hay que replantearse eso. Y yo creo que los centrales de este equipo tienen que ser Duñabeitia y Cuenca, y por la izquierda tiene que jugar alguien que no sea Cuenca. Puede ser Diego. Me extraña lo de Pablo García, que pasó de ser descarte a jugar más minutos que Diego. Bueno, pues puede ser Diego Sánchez, puede ser Alex Diego, o si no, habrá que acudir al mercado. Pero Cuenca tiene que jugar en su sitio. Y tiene que jugar al lado de Duñabeitia porque son los dos centrales más solventes y con más futuro de esta plantilla. Hasta ahora, pues Pablo Vázquez mantuvo una buena línea, pero lleva un par de partidos con errores que nos costaron caros. Bueno, pues entonces hay que replantearse eso también, ¿sabes? No puedes jugar
1: Sí,
3: por
1: no, no
3: defecto
1: está
3: siempre
1: bien.
3: con los mismos.
1: Evidentemente hace muchas cosas bien durante el partido, pero en central, que te comete un error tan gordo en varios partidos ya de manera consecutiva, pues lo siento, tendrá que descansar, tendrá que refrescarse mentalmente, tendrá que plantearse las cosas sin tanta presión, no lo sé, pero tiene que
3: Pero
1: descansar.
3: ya no solo por él, sino por ser justos con el resto de la plantilla. ¿Por qué Diego Sánchez no disfruta de más minutos para ver si nos da otro rendimiento ahí? Yo creo que el equipo estaría mejor ahora mismo con Cuenca de central y Diego en la izquierda. Que Diego para mí no es lateral izquierdo y que creo que tendríamos que tener a otro. Pues sí, tendríamos que tener a un Brian Oliván o a alguien que tenga las características de Brian Oliván. Pero ya que no lo tenemos, vamos a intentar con lo que tenemos hacer el mejor once posible. Y está claro que insistir en lo que no está saliendo bien últimamente, pues yo me replantearía lo de Cuenca ya para este próximo partido que juegue de central y también otra posición, y es la de Manu Rodríguez. No tengo tampoco nada en contra de él, ni puedo achacarle grandes errores, pero creo que el equipo, a falta de que vuelva Guillamón, está mejor con Nacho Martín, con Corredera y con Gelabert centrado por delante. ¿Vale? Yo creo que hay que dar esa fortaleza al centro del campo. Y creo que Corredera, que es indiscutible, pero con Nacho Martín a su lado. Es verdad que nos falta algo de construcción, pero esa construcción que la aporte Gelaber estando por delante.
1: Claro,
3: Y
1: bajar a
3: creo que es la
1: recibir o
3: solución.
1: es encontrarle un pase a 8 metros de distancia, como mucho. Ya tienes a Gelabert con el balón en línea de tres cuartos. Aunque esté tapado, bueno, si están dos tapando a Gelabert, te va a quedar libre Nikita o el que juegue ahora por él, y Gelabert o el que entre por él, o Gaspar o quien sea. Claro, hay que buscar esa superioridad e intentar. Es que el fútbol está todo inventado, ya lo venimos comentando. Cada uno en su sitio, y yo creo que ahí el Sporting este año ganará la mayoría de los partidos. ¿Tienes al mejor central o uno de los mejores centrales? Pues no lo malgastes ni lo estropees. Me imagino el cómo Cesc Fàbregas viendo a Cuenca de lateral izquierdo, que vino aquí a formarse en parte, dirá a ellos: oye, pues si sé que me lo pones de lateral, lo cedo a otro lado. No me lo
3: Exacto,
1: estropees, porque va a coger
3: exacto.
1: vicios, va a perder la costumbre de estar de central, los mecanismos de un central, no son los de un lateral izquierdo. Y claro, lo están estropeando. No,
3: No,
1: no, no
3: y
1: lo
3: es
1: sé.
3: que.
1: Algo sí le pasó a Diego Sánchez, que no sabe ya lo que lle, el pruebe de lateral,
3: Exacto,
1: central, y
3: exacto.
1: perdió los dos conceptos.
3: Sí, al final
2: Y
3: terminas
2: casi
3: estropeando a un jugador por marearlo. Y luego, claro, es que el club que te lo cede se puede molestar y el propio chaval también. Y es que además piensas, vamos a ver. El Sporting no tenía fácil conseguir en el mercado centrales mejores que Andrés Cuenca, pero es que es relativamente fácil conseguir, y a pesar de que es un puesto que no hay muchos laterales, no hay muchos laterales izquierdos, pero no es tan difícil encontrar un lateral izquierdo mejor que Andrés Cuenca. ¿Por qué? Porque Andrés Cuenca no es lateral izquierdo. Entonces, vamos a hacer las cosas con coherencia, ¿sabes? Entonces, yo creo que está bien bueno, pues al principio, cuando alguien quiere probar cosas, dices, bueno, voy a darle tiempo porque a lo mejor luego me como mis palabras, ¿no? Pero una vez que llevamos 7 partidos y que ya vemos lo que sale bien, lo que sale mal y dónde no estamos sacando el mejor rendimiento, creo que llega el momento de tomarse estas cosas en serio. Igual que reaccionó rápido a no jugar con carrileros y había que poner a alguien por detrás de Nikita porque si no, esa banda era un cachondeo, pues ahora tendrá que replantearse el colocar a Cuenca en su posición, el ver que si Nacho Martín vuelve al equipo y da otra robustez a ese centro del campo, porque si no, vamos a seguir en esta línea y entonces Larcamón le quedará poco tiempo.
1: Yo creo que, viendo que claro, hizo aguas en el medio campo Manri ante el Oviedo, que hace falta un tercer centrocampista, pero claro, estando Gelaver o jugando con un media punta teórico, te falta gente, o juegas con 12 o no lo puedes hacer. Pero ahora que está sancionado Gelaver, veo claro un 4-3-3, un tribote, cuatro atrás, con dos laterales normales, uno por cada lado, un extremo derecho, un extremo izquierdo y un delantero. Y tienes a Gaspar, tienes a Otero, tienes a Casas, tiene alternativas para hacer una alineación por lo menos equilibrada y cada uno en su sitio, ¿no?
2: Claro, sí, pero tú tienes un delantero como Casas, que lo sacas el domingo, y Casas no lo hizo ni bien ni mal, porque no le llegó ni un balón. El centro del campo del Sporting estuvo en inferioridad todo el partido. El Oviedo ganó el partido, no las áreas. Sí, metió dos goles, ganó en el área, pero es que el Sporting no tuvo ninguna ocasión en el área rival. ¿Y por qué no tuvo ninguna ocasión en el área rival? Porque el centro del campo fue completamente del Oviedo. Y esa deficiencia empezó en minuto uno y acabó en el 90. Y el entrenador no se dio cuenta. Había que reforzar durante el partido el centro del campo para poder llevar balones divididos, disputas. El Oviedo no superó eso. Y ganó el partido. El Oviedo no hizo un gran partido, pero fue superior. ¿En dónde que se superó? En el medio del campo. Luego en las áreas definieron y ganaron el partido. Pero yo lo que no entiendo es cómo es posible que los 90 minutos no se haya dado cuenta de dónde estaba el problema del Sporting. Porque eso yo creo que lo vimos todos.
1: Lo vimos todos, no. Él se dio cuenta en el 65, por ahí, cuando entró Mamadoulou, cambió un poco el esquema. Pero claro, a los 6 minutos quedamos con 10. Entonces ya fuera todo, ya no había nada que hacer. Pero tardó una hora en darse cuenta.
3: No, y es que ya venimos. El problema del centro del campo ya viene desde el día del Dense. Yo el día del Dense vi claro que perdimos el centro del campo, que en ningún momento ahí fuimos superiores. Y claro.
2: Y el día del Sabadell también.
3: Y entonces.
2: Y el día del Sabadell.
3: Si ahí no tomas, pues ahí un partido vale, en dos partidos vale, pero luego tienes que tomar decisiones. Y luego, pues eso, si es que ahora tanto te convence Mamadoulou, porque lo está poniendo incluso por delante de Nacho Martín, que yo no lo pondría por delante de Nacho Martín, pero bueno, estos son opiniones, pero está claro que necesitas otra robustez ahí. Y no la estás consiguiendo. Y tampoco estás consiguiendo un rendimiento de Gelaver porque tampoco lo tienes centrado. Entonces, prueba a hacer ese pivote ahí, que haga dos pivotes defensivos que te mantengan el equilibrio y ponga a Gelaver por delante. Bueno, a ver, prueba cosas distintas para intentar cambiar aquello que no está funcionando bien. Y luego hay otra cosa.
1: Sí, él está probando, él cambia el sistema de carrileros a sin carrileros. De dos puntas a un punta. El problema es que cambia, pero mantiene los errores más evidentes, que es la posición de Cuenca, la posición de Otero, el agujero del medio campo. Claro, sí, cambia carrileros y carrileros, un 9 o dos 9, o Sarco o no sé quién, pero lo evidente lo mantiene.
3: Exacto, exacto.
1: Señores, me quedo con poco tiempo y tenemos al otro lado del teléfono a Sergio Meana, que como sabéis es entrenador de fútbol, analista. Claro, nosotros comentamos aquí, bla, bla, pero los que saben son los de verdad cualificados con título de entrenador. Así que os despido y me quedo con él. Se os parece hasta el miércoles que viene, ¿vale? Óscar y Manri.
3: Perfecto.
2: Buenas noches.
3: Estamos a Sergio.
2: Buenas noches.
1: Sergio Meana, estás por ahí, ¿no?
4: Por aquí estamos, Juan.
1: ¿Qué tal? Buenas noches, ¿cómo estás?
4: Bien, aquí estamos. Encantado de poder estar aquí hablando de fútbol.
1: Igualmente, de que nos instruyas un poco, porque lo que vemos desde fuera a nivel aficionado, a nivel periodistas, es eso, ¿no? El agujero que había en el centro del campo, que pareció evidente contra el Oviedo, contra Calero, y el cambio de posición de algunos jugadores que se empeña en que no estén en su sitio, ¿no? No sé si tú lo analizas igual o por qué crees que se empeña Larcamón en los casos que estamos comentando.
4: Pues no lo sé, porque además es que es curioso, porque en el caso de Gelaver, él mismo en rueda de prensa, lo dijo, que veía que Gelaver, cuando jugaba tirado en banda, tenía una exigencia, tanto física como mental, que le bajaba el rendimiento, y fue él mismo el que lo dijo, ¿no? Pero sigue insistiendo en ponerle ahí. Y bueno, pues vemos que el rendimiento no está siendo el que tenía, sobre todo con Garitano, que fue el que le buscó la posición exacta y donde más cómodo estuvo, porque si recordamos también con Alves, que lo ponía de 8, también tenía problemas porque acababa muy desgastado. Y al final, Gelaver, pues es un jugador que a nivel físico yo creo que no es su gran fuerte y que tiene que estar cerca del área y tiene que estar, digamos, pues con menos exigencia a nivel táctica y que él se sienta a gusto y que sobre todo que esté cerca del área, que reciba balones cerca del área, que es donde él realmente lleva peligro y donde realmente después él pues tiene buena finalización, tiene buen último pase y al final cuando está tan exigido a

0: nivel físico, yo creo que le hace que, digamos, que no tengas ese pensamiento tan claro a la hora de jugar.
1: Esa frescura, ¿no? Para
0: Sí.
1: hacer daño. Claro, cuando estás preocupado y con las piernas cansadas de defender, de bajar, de ayudar, cuando necesitas ese punto de velocidad, esa frescura arriba para desbordar, da la sensación de que le está faltando ese último regate, ese último pase, esa última velocidad mental para ejecutar como ejecutaba el año pasado las acciones y las transiciones de ataque. Y es verdad lo que apuntas. Estaba yo en esa rueda de prensa del jueves pasado, de la semana anterior, donde le preguntamos por eso, por Gelaver, y reconocía que sí, que le ve mejor. Entonces da la sensación de que le pone ahí pues como Cuenca, como prefiere a Cuenca fuera de sitio, pero le ve mejor de lateral izquierdo que a los laterales izquierdos que tiene, Pablo y Diego, pone a Cuenca, pero es que tenían el campo a Otero. No sé si le dijeron que Otero antes era extremo, le conocería de México, supongo, sabría que en el América era extremo. Y yo cuando vi la alineación dije, bueno, va a hacer eso, va a poner a Gelaver por detrás de Antonio Casas y Otero va a ser extremo derecho. No, no, Otero arriba, dupla casi en paralelo con Casas y Gelaver otra vez partiendo desde la derecha. No sé
0: Bueno,
1: si Villaseñor o alguien no le puede indicar, oye, mira, que escucha, que acuérdate que Otero era extremo, que puede jugar ahí perfectamente. De hecho, ¿dónde mejor juega?
0: debería haber alguien dentro del club que también ayude al entrenador y decirle que, tanto en el caso de Otero como en el caso de Gelaver, que le diga, no, te estás equivocando y no hagas esto porque esto ya pasó antes. Es decir, es una situación que ya se dio antes, ¿no? Y en el caso de Otero, bueno. En ataque el Sporting partiendo de por el lado derecho, digamos que no juega con un extremo puro, con un perfil de extremo puro como podemos tener todos en la mente, como puede ser un Conrad de la Fuente o un Josip Fof, ¿no? Juega más con un jugador que participa más por pasillos interiores. Y yo, incluso a Otero, creo que le beneficia, porque Otero no es un perfil de extremo de uno contra uno, es un jugador potente que se mueve bien a los espacios. Y le puede venir bien jugar en ese pasillo interior, desmarcándose de dentro a fuera. Bueno, pues puede hacerlo bien, ¿no? Y dejando ese carril para Guille. Y lo que estaba diciendo, y después, pues, de hecho es que yo lo pensaba el otro día que lo iba a hacer, además como lo había comentado, y Gelaver, pues, en vez de arrancar en defensa desde banda derecha, ya juntarle al punta, en este caso, Antonio Casas, y hacer que juegue más cerquita del área, ¿no? Pero bueno, no sé qué tenía en la cabeza Larcamón, qué plan de partido tenía o qué veía, que igual veía otra opción de hacer más daño al Oviedo, no, eso no lo sabemos, ¿no? Y
1: Hombre,
0: después el
1: se
0: tema de
1: supone
0: Cuenca.
1: que es lo que tú apuntas, del dejar hueco el carril derecho para que Guille Rosa, si de verdad sea carrilero, sea él toda la banda para él, y entonces Gelaver dejarle hueco, ir hacia adentro partiendo desde la derecha. Pero claro, al final, cuando defiende, cuando tiene que hacer ayudas a Guille, acaba defendiendo él como interior derecho prácticamente.
0: Sí, pero bueno, que también hubo partidos en el que cuando participaba Conrad de la Fuente, que partía también de banda derecha, jugaba por dentro, casi por el sector derecho, pasillo por dentro, y a él no le beneficiaba, porque no es un jugador de jugar por dentro, es un jugador de jugar pegado a la línea de banda, en ataque, hablando, estoy hablando en ataque. Entonces yo creo que Otero, esa posición, la domina mucho mejor, porque se mueve bien ese sector derecho en pasillos interiores. Lo hace mucho mejor, ¿no? Y por eso me extraña que insista en poner a Gelaver en esa posición cuando yo veo más a Otero y a Gelaver en la posición que participó Otero en el partido del Oviedo. Por eso lo digo, ¿no? Veremos a ver lo que pasa en el siguiente partido. Yo creo que poco a poco va conociendo la plantilla y poco a poco ve dónde cada uno va rindiendo mejor. Y después, en la posición de este Cuenca.
1: Venga.
0: Pues yo creo que, a ver, yo no estoy en el día a día, ni los veo entrenar, ni nada, ¿no? Pero creo que lo que quiere hacer el míster, que es defender con cuatro, línea de cuatro, aunque a veces puede ser que Josifo se hunde demasiado y parece una línea de cinco, muchas veces, en principio, Cuenca está defendiendo en línea de cuatro como lateral. ¿Qué pasa? Estamos todos de acuerdo que ahí no se desenvuelve bien y sufre mucho con jugadores rápidos, extremos que le encaren. Va a sufrir porque no está acostumbrado a jugar ahí y porque además a nivel también físico la exigencia es mucho mayor. De central no tienes esos esfuerzos o esas tener que recorrer tantos metros hacia adelante y hacia atrás. La exigencia física es otra. Entonces ahí está sufriendo Cuenca, ¿no? Sí, es verdad que en salida de balón te puede dar, que es lo que busca el míster, que después en ataque busca esa salida de tres y cerrar con esos tres jugadores, y ahí sí que lo da, pero está sufriendo mucho.

0: Si quieres atacar un día que no esté Guille, por ejemplo, pues puedes meter a Pablo García en ese lateral para que el que más suba sea el de la izquierda en lugar del de la derecha, si quieres hacer ese juego de equilibrios donde siempre una banda sube más que la otra. Oye, y ahora
1: Eso
0: sin
1: es.
0: Gelaver y sin Nikita, ¿qué crees que va a hacer? No sé, ¿cambiando el sistema 4-3-3 o va a mantener el supuesto 4-4-2 con el que jugó el otro día?
1: Yo creo que más o menos va a mantener lo mismo. Va a mantener el mismo dibujo en defensa, que es el 4-4-2. Eso yo creo que eso no lo va a cambiar. Al final, la estructura defensiva del 4-4-2 lo utilizan, yo creo que el 90% de los equipos de todo el mundo, diría. Y después el dibujo, la estructura de ataque, yo creo que más o menos la va a mantener. Yo creo que Gaspar puede hacer labores de Josip Wolf, creo, aunque es un perfil de totalmente, es un perfil más de meterse hacia adentro, como vimos otro día en el partido del Oviedo, que tiende siempre a meterse hacia adentro para buscar ese disparo o buscar apoyarse y combinar con los compañeros. Y Sarco, pues puede ser ese futbolista que puede participar tanto arriba al lado de Casas, si juega a Casas. Y también puede hacerlo en esa posición que estaba jugando Gelaver en defensa para después meterse hacia adentro, ¿no? Yo creo que más o menos va a mantener el mismo dibujo, creo. No creo que vaya a optar a otra opción porque si buscamos un 4-3-3, sinceramente, yo es que no lo veo porque no creo que tengamos perfiles para jugar así. Yo ya me preguntaba al principio de temporada qué me parecía la plantilla. Del Sporting, sí que creo que tiene, digamos, que tiene más opciones dentro de la plantilla y más competencia interna, pero creo que en el centro del campo, si queremos jugar un 4-3-3, yo creo que no tenemos perfiles, porque todo lo que tenemos es muy parecido. Son, para mí, en mi opinión, son todos jugadores para jugar de 6 por delante de la defensa, son todos 6es. Nacho
0: Sí,
1: Martín, yo lo
0: que
1: conozco
0: los tres
1: bien.
0: del medio sean un tribote, más que nada. Y luego con mucha libertad para Guillo, para el que juegue por la izquierda. Pero eso, lo digo porque contra el Oviedo faltaba gente en el centro del campo, faltaba más presencia. No daban abasto Manu y corredera.
1: Y bueno, aparte, bueno, ahí sí que es verdad que yo creo que Calero le gana la partida con Younes, que es digamos, el jugador clave que hacía la superioridad tanto en defensa como en ataque y nos hacía, pues eso, que los dos medios centros estuviesen, parecía que estaban muy solos, ¿no? Y ahí había una superioridad entre Villahermosa, Guti y Younes que nos ganaban el centro del campo. Aparte, la forma de defender. Eso me lo preguntaban hace poco también. El Sporting no me gusta porque digamos que empareja demasiado, sigue demasiado al hombre y eso lo que genera son muchos espacios en defensa, porque lógicamente los rivales cuando lo saben que te están siguiendo al hombre, te pueden generar un espacio para que lo aproveche otro compañero. ¿Y qué pasa? Que tú cuando tú sigues al hombre demasiado y tienes en la cabeza a tu par, y te mueve después en ataque, cuando robas el balón, te desorganiza y el equipo muchas veces parece desorganizado y es lo que está pasando. Y yo no digo, no estoy en los entrenamientos y respeto la forma de pensar del Arcamón, pero yo no lo comparto. Esa forma de defender así, yo creo que desorganiza más que otra cosa el equipo.
0: Estoy contigo. Sergio Meana, entrenador y analista, gracias por estar también con nosotros aquí en la Hora Rojiblanca. Un abrazo muy fuerte.
1: Un abrazo muy fuerte, Juan. Gracias.
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0: Hasta aquí la hora rojiblanca de hoy, miércoles. Ahora llega Pelayo Durán con la hora azul y nosotros volvemos mañana jueves a las 11, momento en el que la hora rojiblanca va a volver a empezar. Gracias, hasta mañana, adiós.

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1: Son las 12 en punto de la noche y comienza La Hora Azul. Pero hoy, con un pequeño matiz. Antes de adelantar toda la actualidad y empezar a comentar un poco sobre el partido del Eldense, además de tratar lo que pasó este fin de semana con nuestro filial, el Oviedo Vetusta, toca tratar un tema más serio de lo habitual. También que incumbe al Real Oviedo, pero que es muy importante de tener en cuenta. Hoy, en el entrenamiento del Requesón, veíamos varias bajas y varias altas, pero la presencia más importante era la de Carlota, una niña de 4 años a quien hace muy poco le detectaban una enfermedad neurodegenerativa conocida como Cocaine V, de la cual aún no se conoce gran cosa. De hecho, el único tratamiento posible para ella aún está en desarrollo y necesita una inversión de unos 2 millones de euros. Por ello, instamos a todos a pasarse por su web, por sus redes sociales, el camino de Carlota y aportar el granito de arena que cada uno vea correspondiente. Vamos a escuchar el audio en vídeo, pero solo podemos ponerles el audio por estos gajes de estar en la radio, que publicaba nuestro club, el Real Oviedo, para sumarse a la campaña por Carlota.
2: Carlota tiene 4 años y le han diagnosticado una enfermedad neurodegenerativa.
3: Vamos a ayudar a Carlota.
4: Sus padres y los médicos están en busca del tratamiento que pueda ayudarla.
5: Desde hoy, nosotros también caminamos con Carlota.
1: Qué bonito gesto de nuestro club y ojalá Carlota tenga los mejores de los destinos. Entrando ya al tema deportivo, hoy trataremos lo dicho, las novedades en el entrenamiento de esta mañana, que son bastantes y de bastante contundencia e importancia, con nuestro colaborador habitual, Jaime Gutiérrez. Además, se pasará de nuevo por nuestros micros nuestro compañero de La Voz de Asturias, Adrián Bernárdez, para, en el primer tramo de la sección, comentarnos cómo fue el empate del Vetusta por 3-3 ante la Gimnástica este fin de semana, además de repasar un poco más el derbi del domingo, y, por último, empezar a pensar en cómo y qué nos va a deparar el partido de este viernes en Elda, porque ya no queda nada. Así que, dicho esto, comencemos. 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

0: Y seguimos con la hora azul, seguimos con estos 60 minutos de puro oviedismo en la radio del Principado de Asturias. Y como ya es habitual, tenemos con nosotros en esta parte del programa a nuestro colaborador Jaime Gutiérrez. Muy buenas noches, Jaime.
1: Muy buenas, Pelayo.
0: Jaime, para empezar un poco la sección, me gustaría hablar de la actualidad, de lo que estamos viendo en el reguetón, porque hemos visto, yo ya comenté estos días que Aarón estaba tocado físicamente y puede que no llegue a Elda. Chaira sigue lesionado. Stani sigue lesionado. Chris Ramos ya no vamos a contar con él. Alessandro Isfan y Carlos Fernández también siguen lesionados. Eso sí, Nacho Vidal, Juan Cruz y Brandon Domínguez volvieron a entrenar con normalidad, obviamente. Un poco más bajo que el resto, pero sí que se les vio entrenando. También del Vetusta subieron Mate Sauri y Abraham Nobrega. El último fichaje que hizo la semana pasada el Vetusta, que estaba libre, porque nuestro director deportivo lo conocía de la cantera del Madrid y es delantero centro. No sé si lo están subiendo para contar con él, creo que no, pero sí para poder completar los entrenamientos con los delanteros que necesitamos en días así. ¿Qué te parecen estos nombres de bajas y altas?
1: Bueno, hablando de este último justo, la última incorporación del Vetusta, de Abraham, es que el problema del Vetusta reside un poco en la delantera, ¿no? Entonces también, teniendo en cuenta que el Real Oviedo, que el primer equipo, no tiene los delanteros suficientes como para hacer esos partidos que suelen hacer o los entrenamientos para las tácticas, pues es normal que se suba. Y veremos si el rendimiento que da el Vetusta pues puede asemejarse y poder producir buenas sensaciones en Calero e incluso en Roberto Aguirre para que pueda jugar algún partido con el primer equipo en caso de necesitarlo. Más
0: Para,
1: allá de eso,
0: perdón,
1: pues...
0: para contextualizar quien no sepa de quién estamos hablando, quién es Abraham. Abraham ha pasado por varias canteras del fútbol madrileño, ha pasado por la cantera del Atlético Madrid, del Getafe y del Real Madrid, como comentábamos. También tuvo un paso por Asturias, porque estuvo cedido en la 23-24 en el Marino Luanco. Mira dónde va a parar. Tiene 22 añitos. Y después de salir de la cantera del Real Madrid, jugó tanto en el Unión Collado como en su último club y del que quedó libre, el Salamanca, antes de llegar al Vetusta. Digo, para los oyentes que no lo tuviesen muy fichado aún, porque solo lleva una semana y en el Vetusta, estamos hablando de este delantero. Para seguir lo
1: Y
0: que decías.
1: sí, nada, es que el resto significa que no estamos teniendo ni suerte ni la capacidad de anteponernos respecto a las lesiones, ¿no? No en lo deportivo, digo, en la capacidad que no está consiguiendo tener el cuerpo técnico de recuperar a estos jugadores de una forma rápida y correcta. Sí que es verdad que, bueno, recuperamos a gente que quizás no son tan importantes y no vayan a tener tanto hueco en el 11, porque para mí Juan Cruz debería ser el suplente y Nacho Vidal a estas alturas. Habrá que ver porque Nacho Vidal en segunda hace 2 años nos dio un rendimiento extraordinario. Entonces, creo que la titularidad del lateral derecho va a estar entre él y David Jiménez, siendo Aixar un revulsivo más que titular. Y después, bueno, la incorporación después de no sé cuántos meses de Brandon Domínguez, que no sé qué decir de él. Es que la verdad que es una situación muy difícil la del francés. ¿Tú crees que podría llegar a aportar algo? ¿O crees que va a poder tener algún minuto?
0: Mira, este debate lo tenemos mucho fuera de cámaras con los colaboradores habituales del programa y contigo lo he hablado alguna vez.
1: Sí.
0: Creo que es un jugador que sí que podría llegar a aportar, pero que el club no se va a atrever o no se atrevería hasta ahora con tantas bajas a ponerlo porque es un meme ya lleva intrínseco que juegue a recordar el año pasado que fue el fichaje medio estrella estrenando la camiseta, solo juega un partido de copa en los primeros 6 meses que está en el club, se va cedido, juega 3 partidos o 4 y se lesiona y vuelve a recuperarse aquí. Yo creo que lleva tanto detrás su nombre que el club no quería apostar por él. Ahora bien, un jugador de la faceta ofensiva, que está en plantilla, que tú pensaste que para primera te podría valer, yo creo que mínimo hay que contar con él. Que luego los entrenamientos no rinde o no demuestra que pueda jugar, pues perfecto, el entrenador toma la decisión de que no juegue. Pero no hay que ir con una idea preconcebida de... Como esto pasó el año pasado, no vamos a contar con él. Porque creo que es necesario. Cuanto más ahora mismo, mejor. Por lo menos hasta que reforcemos en esa parcela del campo, ¿no?
1: Sí, yo hay una cosa que no entiendo y es que cuando se anunció el fichaje de Brandon Domínguez, los días de antes, salió la información real y verídica de que otros equipos españoles como el Betis o el Getafe, es decir, equipos de primera división española, estaban interesados en la contratación del francés. Y yo no entiendo muy bien cómo se puede llegar a un punto en el que sea totalmente inconcebible que juegue por lo menos la temporada pasada en el Oviedo, cuando tampoco teníamos tantas referencias en bandas a principio de temporada. Es decir, el primer partido yo recuerdo que jugó Borja Sánchez, que al final se le acaba liberando. Entonces, no sé, hay ciertas circunstancias que te llegan a pensar que sí que puede llegar a aportar o ser alguien que quizás sorprende porque venimos de pensar de que es cero y quizás, aunque sea un 2 o un 3, te sorprende, ¿no? Pero es una situación muy difícil, entonces habrá que ver cómo lidia con ella Calero. Creo que es el mejor para este, en este sentido para saber cómo puede tratar este jugador, tratar la situación en la que se encuentra. Y después en el resto de bajas, pues
0: Perdón,
1: el mayor problema.
0: para no irnos de Brandon Domínguez, porque me acabo de acordar que la semana pasada o hace dos estábamos hablando fuera de onda con nuestro compañero Big Data RO y nos facilitó los datos que había
1: Sí,
0: tenido en
1: sí,
0: su
1: sí.
0: cesión. Y los tengo yo ahora aquí delante. Fueron cinco partidos los que jugó, aunque el quinto es en el que se lesiona y casi no acumula minutos. Y estamos viendo datos, yo no soy experto, tampoco voy a ponerme a soltarlos, porque sin verlos no puedes hacer una lectura verídica de ellos, pero así, a grosso modo, por encima, son datos de un delantero, o sea, de un extremo que participa mucho en el juego. Quiero decir, tiene mucho pase hacia adelante, tiene mucho porcentaje de duelo ganado, de presión, tiene porcentajes que indican que es un jugador al menos interesante. Obviamente, es una liga menor y son solo cuatro partidos cuantificables.
1: No, pero además nos había comentado que él tenía los datos de cuando el Oviedo lo ficha, es decir, de esa temporada, y que esos datos son como, no sé cómo explicarlo a grosso modo, sobrevalorado, en el decir de que esos datos están sobrevalorando el rendimiento que había tenido. Es decir, tú ponte que de cada algo que nos ha explicado, lo estoy diciendo por encima y que tampoco estoy muy seguro de lo que digo en este sentido porque no tengo delante y tampoco lo puedo comprobar, pero por lo que nos dejó caer y lo que nos dijo, es que de 10 tiros a puerta, la mitad de sus goles iban dentro. Entonces, eso quiere decir, ostris, vaya, vaya estadísticas que tiene este tío. Pero claro, son situaciones paradójicas y que no siempre pasan. Entonces, no sé si me entiendo, no sé si me entiendes, que
0: Sí, sí,
1: son
0: sí.
1: estadísticas un poco irreales para lo que era el jugador.
0: Lógicamente. Porque, aparte, para que nos entiendan a lo que nos referimos nuestros oyentes, para empezar, Brandon Domínguez en el Real Oviedo no iba a tener tanta participación ofensiva en cuanto a tiros como en el club del que procede. ¿Qué pasa? Que si tú necesitas tirar muchas veces a puerta para tener unos datos atractivos en cuanto a lo goleador, en el Oviedo iba a ser irreal porque no iba a tirar tanto. O sea, quiero
1: Sí,
0: para que entiendan.
1: es una situación muy difícil. Pero bueno, quería mencionar, sí, eso, por el resto de posiciones, es que el mayor problema, obviamente, obviamente está en ataque. Entonces, aunque en defensa y en el medio estemos muy bien, seguimos teniendo un problema a la hora de confeccionar siempre un 9. Creo que es el problema que lleva teniendo el Oviedo a principio de temporada. Sí que es verdad que bueno, que el año pasado al final Viñas sí que salió bien. Hace dos temporadas Alemão poco a poco fue confeccionando esa posición de 9. Pero sí que es verdad que a pesar de fichar a dos jugadores como fueron Carlos Fernández y Cris Ramos, que parecía que iban a ser los titulares
0: Claro,
1: indiscutibles,
0: claro.
1: no han salido nada bien.
0: Hay también un debate abierto que a mí me parece injusto por el tipo de lesiones de las que se tratan, que es el de Rubens Valenzuela, el preparador físico del Real Oviedo que llegó en enero del año pasado, o diciembre más o menos, y siempre se mira hacia la preparación física cuando tienes una gran cantidad de bajas en el vestuario. ¿Qué pasa? No son bajas musculares. No creo que... No lo sé, no soy experto, pero no creo que una preparación física esté tan implicada en lesiones como las que estamos presentando, como hombros, rodillas. Quiero decir, ¿cómo se prepara el hueso?
1: Bueno, yo tuve hace no mucho una entrevista para el trabajo de fin de grado, en el que trató las lesiones, de cómo afectaban y demás. Y pude entrevistar a Alberto Martínez, que fue en su día el preparador físico del
0: Sí.
1: Real Oviedo, que ahora mismo está en la selección de Serbia con Paunovic. Y bueno, sí que es verdad que me contaba que alguna de las situaciones en las que había vivido son situaciones en las que ellos mismos lidian con ello porque piensan que puede ser su culpa. Entonces, tanto para ellos como para los jugadores es una situación muy difícil. No creo que el problema resida en cómo en cómo estos preparadores físicos, con lo profesionales que son, traten a los jugadores o de los ejercicios que propongan, sino de los grandes ritmos que ahora mismo propone el fútbol moderno y de que hay que acostumbrarse, sobre todo pues después de también cuenta un poco cómo se preparan estos partidos, la intensidad con la que Calero también se hablaba mucho a principios de pretemporada, con la que comenzaban los propios entrenamientos de pretemporada y los partidos. Entonces, quizás a raíz de eso lleguen la mayoría de las lesiones. También hay otras que son totalmente fortuitas, desagradables, y como la de Stanis Pedrola en el hombro, o como la del propio Aaron Skandell también me parece que fue en el hombro, de situaciones que te chocas con un rival. Entonces, yo creo que está también mucho en lo fortuito, en la fortuna. Entonces, no sé, son situaciones difíciles de comprobar.
0: Creo que otra de las claves que hay que tratar hoy, perdón, en cuanto a las bajas en el entrenamiento, es Miguel Narváez. Es el portero que llegaba hace 2 años del Badajoz al Real Oviedo Vetusta, que la temporada pasada hizo 10 porterías a cero con nuestro filial, y que esta temporada se opta por él como portero suplente tras la vuelta de Moldovan de cesión. Puede que esté ante la mayor oportunidad que le vaya a dar entregar el fútbol, porque aparentemente va a jugar de titular frente al Eldense. Recuerdo, me está recordando este contexto a alguna entrevista que dio en su día Esteban, el mítico portero del Real Oviedo, que él también pues acabó jugando por causísticas de lesiones. En su lugar tenía dos porteros por delante y acaba jugando él, porque se lesionan los dos porteros, y acaba siendo muy importante en el Real Oviedo. ¿Qué podemos esperar de Miguel Narváez si llega a jugar en Elda finalmente?
1: Hombre, la mayoría de periodistas, la mayoría de gente que conoce un poco el Vetusta sabe qué tipo de portero es, ¿no? No se asemeja tanto a lo que es Aaron Skandell, que es más, ¿cómo puedo decirlo? Más echado para adelante. Es decir, Aaron Skandell ya lleva muchísima experiencia por delante, una confianza que nadie puede con ella. Y pues Miguel Narváez, espero que los nervios no le coman. Confío en él plenamente. Además, viene también de jugar un partido importante en su día, como fue, a pesar de perder tanto a la. Bueno, la semifinal la ganaron del ascenso, del intento ascenso a primera ref. Y después a mí en pretemporada me dejó buenas sensaciones. Recuerdo una o dos paradas a Aubameyang en el amistoso contra el Deportivo de La Coruña. Es decir, creo que es un portero fiable. Sí que es verdad que, bueno, que después el juego con los pies tampoco es malo, porque viene de un Vetusta que sabe sa sacar el balón así. Pero bueno, son contextos totalmente diferentes. Y debutar en segunda división, pues probablemente te deje atrás todas las cosas buenas que hayas hecho, es decir, en un partido puede pasar muchas cosas, y más siendo portero, que puedes tener o que intervenir en muchísimas ocasiones, que mañana analizaremos los datos del Eldense para ver si nos van a tirar mucho o lo que vienen haciendo en general el equipo de Elda, o igual no hacer nada y ser importante en una acción concreta.
0: Nos va a tocar lidiar un partido con mucha erosión, como estamos diciendo, de lesiones, y quiero empezar ya a plantearnos cómo puede ser el esquema que presente Calero con todas las bajas, Jaime.
1: Qué difícil me lo pone siempre, Pelayo. Un miércoles. A ver, el partido es el viernes, realmente no
0: Claro,
1: queda nada.
0: quedan 2 días.
1: Qué difícil es, pero bueno, yo creo que tiene que salir con algo parecido a lo que ha hecho el Real Oviedo en casa contra el Real Sporting. Sí que es verdad que la situación es totalmente diferente, porque un equipo fuera de casa, como el Eldense, que en su día, recuerdo el golazo de Alemão, pero que nos empataron robándonos, no me acuerdo que fue una mano de Barsic, si no me equivoco, del defensa central que nos marcó. Pero son situaciones, no es como el Sabadell, pero es un campo en el que vamos a tener que sufrir muchísimo. Entonces, respecto a la situación de partido, sí que me parece que el Real Oviedo tiene que dominar un partido parecido a lo que puede ser el Real Sporting respecto a intento de tener el balón, de tener la posesión y de ser verticales, que es lo que necesita el equipo. En ese sentido, creo que la defensa va a ser la misma. Quizás algún cambio, como mucho, en la pareja de centrales en caso de querer
0: Claro.
1: dar descanso. Pero creo que Samu Rodríguez, teniendo en cuenta que se fue en el minuto 70, y tanto David Jiménez, que me parece que también se fue sobre esos minutos, van a ser titulares. Después, en el medio del campo, Younes, tengo que decir que sí se merece ser titular, porque creo que sí que lo ha sido, pero es que para mí Aldasoro también se lo merece. Entonces, no sé si va a jugar con solo un medio centro posicional en este caso. En ese caso sí que arriesgaría por Younes, pero no se sabe teniendo en cuenta Calero. Entonces, yo apuesto por Younes Goti y Reina, depende de la comodidad.

0: conmoción y cómo esté, debería serlo, pero en función de la conmoción que tuvo el otro día, quizás apueste por Enzo en vez de Villahermosa, Villahermosa descanse. Y Jacobo creo que se merece volver a ser titular. Entonces sería Jaca, para mí, Jacobo por la izquierda, Pablo Sainz y Mingo arriba. Aunque no sería raro ver a Jacobo de delantero.
1: Es lo que te voy a decir, hay que tener en cuenta que Calero fuera de casa hace un poco de, hablando mal, pero para que me entiendan en jerga futbolística actual, cagoneta. Sea, va más conmovido a los campos rivales para intentar cerrar un resultado apretado pero favorable para el Real Oviedo y deja el fútbol vistoso un poco más para el Carlos Tartiere. Y tampoco es de dar oportunidades directamente. Lo hemos visto con Enzo, que llevamos dos, tres partidos pidiéndole titular y aún no se lo ha dado. Quiero decir, ¿se atreverá a poner a Víctor Mingo de repente titular? Hombre, es la única alternativa pura en punta, pero con Jacobo ya ha contado más. Otra cosa es, ¿no va a premiar a Enzo Pérez? Es otra pregunta.
0: Son situaciones, es que son situaciones muy difíciles porque, por ejemplo, Mingo, puedo entender que no juega titular porque de suplente no puedes meter a ningún delantero en caso de que no esté él en el banquillo. Entonces, puedo entender que Jacobo pueda ejercer la posición de falso 9 en este caso. Más allá de eso, jugar con dos mediocentros, en el sentido de como lo comentaba antes, si juegan al Tassoro y Yunes, vamos a tener muchísimos problemas a la hora de ser verticales, eso está claro. Entonces, lo más probable es que arriesgue por un Goti o Enzo Pérez, que son los que realmente están teniendo la capacidad de sacar el
1: No,
0: balón
1: yo es que de
0: y de
1: hecho creo que
0: ser.
1: va a apostar por los dos juntos.
0: Claro, sí, es lo que comentaba antes. El 11 que había apostado tenía los dos, Goti y Enzo Pérez. Y en caso de que Jacobo juegue arriba, quizás Villahermosa, que el otro día me gustó orientado a banda. Orientado a banda, es decir, ayudando mucho
1: Sí,
0: tanto en
1: partiendo
0: la
1: de la banda,
0: defensiva.
1: pero entrando
0: Sí.
1: en carril y dándole, lógicamente, toda la banda a Samu, que es donde más proyección tiene y donde más daño hace. También está la duda, es verdad que David Jiménez lo hace muy bien, Caixar también viene muy bien, pero le está gustando al Dasoro de lateral. Y meter al Dasoro de lateral para meterlo, no, cuidado, para meter otra vez una falsa línea, no de lateral, tirar al Dasoro doblando el lateral en banda derecha. Quiero decir, por delante de David Jiménez o
0: Ahora
1: Aixar.
0: sale por la izquierda.
1: Sí, por ejemplo, algo así, doblando carrilero, haciendo una falsa línea de 5, pero que no sería línea de 5.
0: Claro, pero para eso necesitas un delantero que te remate. Y Jacobo no va a ser ese.
1: Y Víctor Mingo sí, tampoco, yo creo. O
0: Hombre,
1: sea,
0: Víctor Mingo, hombre.
1: remata muy bien, remata muy bien.
0: Claro.
1: Lo ha demostrado. Pero solo 90 minutos, dependiendo
0: Es
1: solo
0: una
1: de centros a
0: situación.
1: él. Es que de revulsivo
0: Es que.
1: ya sabemos que sí. Pero estando desde el minuto cero, marcando al central desde el minuto cero.
0: Es el once más difícil que creo que tiene Calero a día de hoy en las primeras jornadas. Por la situación de plantilla, por la confección y por cómo quiere jugar, porque es muy difícil. Lo del otro día no se va a poder. A ver, yo creo que lo del otro día no se va a poder repetir, a no ser que sea en casa y contra un rival directo, porque todo influyó, es decir, el estadio influyó, la forma en la que se recibió el equipo influyó, la intensidad creo que no va a ser la misma contra el Lense que contra el Sporting. Entonces, probablemente si cambia de sistema es por esa razón, por la que fuera de casa contra el Denche no vamos a tener tanta fuerza mental, pero sí que es verdad que hay que ir con confianza y intentar. Es lo que dices tú, yo creo que va a jugar más replegado, pero insistiendo en ser verticales y basándose en Pablo Sainz.
1: También hay que tener muy en cuenta de que si Aaron no juega, lo que tú decías, los nervios que pueda tener Miguel Narváez en el partido, porque Aarón es un efectivo bastante útil, tanto en desplazamientos en largo, que lo llevamos viendo dos temporadas, que pega muy buenos desplazamientos al delantero cuando hay una posible contra, y también se ofrece en salida de balón, y no le quema el balón en los pies. No estoy diciendo que sea un portero con ADN Masía, pero estoy diciendo que no le quema y que se ofrece. ¿Miguel Narváez en su
0: Fíjate.
1: debut va a hacer eso?
0: No, por supuesto. Pero bueno, porque tampoco. Bueno, si lo hace, la verdad que dice
1: Ojalá
0: mucho
1: lo
0: de él.
1: haga y ojalá tenga el valor de hacerlo, claro.
0: Pero mismamente Scandell, el primer gol del otro día.
1: Sí,
0: Fue
1: en
0: suyo.
1: parte de un desplazamiento
0: Medio gol
1: suyo.
0: suyo.
1: Y una peinada
0: Obviamente medio
1: y.
0: gol suyo.
1: Sí, no, pero claro. A ver, desplazamiento es más fácil hacerlo con nervios. Pero ponerte casi de tercer central a sacar el balón, esperar a que hasta el último centímetro que te apriete el delantero para darla y dejar a un hombre libre. A mí me costaría, a mí no sé la personalidad que tenga Miguel Narváez y desearle que ojalá lo haga y rinda bien y podamos hablar bien de él el lunes que viene.

0: Pero yo, a mí me pones en mi debut y me pides hacer eso, y digo yo, bueno, igual el primer día prefiero dar el pase directo por arriba al lateral o al extremo y quitarme de complicaciones en mi debut.
1: Yo estoy recordando, Scandell en los últimos 3 años me parece que solo se ha perdido, bueno, se ha perdido, ha tenido descanso en liga regular un partido que ha sido contra el Zaragoza fuera de casa, en el que jugó Quentin Brad, que no sé si recordáis, aquel partido que ganamos 2-3, en el que el primer gol es una tragada, pero es que después para un penalti. Entonces, es que puede pasar de todo en un partido que juegues durante toda la temporada siendo portero suplente. Te puede pasar absolutamente de todo, ya lo vimos. El Oviedo remontó gracias a básicamente ese penalti, porque íbamos 1-0, me parece que era perdiendo, o incluso 2-0, no recuerdo, creo que fue 2-0 incluso, y remontamos. Entonces, te puede cambiar la situación del partido y el contexto del partido una buena parada del portero.
0: Por cierto, ahora acabamos de Quentin Brad, que a mí me gusta mucho buscar a los futbolistas que militaron en el Real Oviedo y ya no están. La temporada pasada fue titular y empezó bastante bien la temporada, pero esta temporada ya no está siendo titular. Le han quitado el
1: ¿En
0: puesto.
1: dónde estaba? ¿En el Salentien? No.
0: No, está en el Rodez, en Lixchu.
1: Un segundo, de verdad.
0: En
1: Es
0: Rodez
1: verdad.
0: AF, que estuvieron cerca, estuvo tanteando un posible ascenso, acabó pinchando el equipo. Pero hizo un primer tramo bastante bueno. Estoy viendo ahora que en los primeros partidos dejó 7 casilleros a 0. Pero bueno, al final el cómputo general de la temporada se quedó con esos 7 casilleros a 0. Y en 34 jornadas le metieron 39 goles. No son malos datos, pero sí los suficientes para que esta temporada ya no sea titular. La
1: Me cayó
0: pregunta
1: un
0: está,
1: mail.
0: la pregunta está. Era más del año pasado, pero ahora la saco. ¿Era mejor Moldovan que él?
1: Sí, que no sabemos. Para dos partidos que jugó. Yo creo que no, sinceramente, yo creo que no. Moldovan a mí no me gustaba.
0: O
1: No me
0: sea,
1: gustaba porque.
0: no, no mejor, y no solo en cuanto al futbolístico, ¿era mejor hacer una operación por Moldovan en vez de quedarte con lo que tienes?
1: No, por supuesto que no. Vamos a ver. Encima es que yo creo que tampoco parecía que confiaran en Scandell, porque a principio de temporada, cuando se intenta hacer el primer fichaje de Moldovan, la cesión de Moldovan, se comentaba de que querían
0: Sí.
1: pelearle la titularidad a Scandell. Bueno,
0: A ver, quizá
1: a ver,
0: también era una
1: quizá te digo.
0: estrategia para convencerla a la que viniese.
1: Pues vaya cagada.
0: Pues sí. A ver, venía del Sassuolo, no lo había hecho mal en su día, en segunda italiana, pero ahora mismo creo que está cedido en Turquía, si no me equivoco. Y sigue siendo pertenencia al Atlético de Madrid. No sé qué tiene ahí, no sé qué tíos tendrá por ahí. Pero bueno, a ver, también es que al Oviedo nos gustan mucho los rumanos, lo sabemos.
1: Nos
0: Desde
1: encantan, no sé, es lo que digo.
0: Lacatus, Parasif, Isfahan, Moldovan. Están muy bien los rumanos en Oviedo. Dicho esto, y para
1: Es que sí.
0: acabar, para ir acabando. Por cierto, me han dicho que ha habido un pequeño sustito en el entrenamiento, pero todo bien. Una posible lesión de otro efectivo de ataque. En este caso fue Pablo, que acabó un poco un choque así, un poco brusco. Todo bien se ha dicho. Para acabar. Me gustaría, y ya que estamos dentro de lesiones y ya entramos en el momento de los juegos, si tuvieses que escoger a uno para que se recupere de todos los que tenemos lesionados, ¿a quién sería?
1: Por la situación, es decir, por la duración que va a tener o por la necesidad del equipo actualmente.
0: Necesidad para que juegue en el Dense, o sea, en Elda contra el Dense.
1: Y después no vuelvo a jugar.
0: No, no pensando más allá de la temporada.
1: Solo para este partido,
0: Sí.
1: ¿no? Es que te iba a tirar un Stanis Pedrola. Entonces, pero yo creo que Chris Ramos te voy a decir.
0: Claro, para toda la temporada yo te entiendo, Stanis Pedrola es un futbolista que nos encanta porque aparte de efectivo es disfrutón de ver, es un jugón y
1: No,
0: mola.
1: lo estaba
0: Ah.
1: diciendo por Chris Ramos, porque se pierde toda la temporada. Entonces
0: Ya,
1: decía, si
0: no,
1: por
0: sí,
1: la.
0: también lo pensé. Pero yo, a ver, que Chris Ramos, lógicamente, es el fichaje con más bagaje que hemos hecho prácticamente en este verano y fastidia no poder contar con él, aparte de Carlos Fernández, que también venía de un temporadón a nivel goleador y vuelve a ser baja. Ya veníamos avisados, tú y yo, en sobremanera por nuestros amigos de Donosti, sobre que era un jugador que era muy propenso a ello, que cuando está sano. Es muy buen delantero, pero que tenía ese miedo.

0: siempre latente de la lesión en el aire. ¿Qué pasa? Pues Chris Ramos también, no tan graves, pero había tenido también lesiones. Tus dos apuestas fuertes son jugadores que, como se dice, son de cristal. Pues igual habría que barajar un poco otros nombres. Que para eso vino Isfan también. Y también se nos lesiona. Claro, es que es un cúmulo de acontecimientos que nadie se iba a esperar. Y da rabia, Jaime. A mí me da mucha rabia realmente.
1: A mí me dio muchísima rabia irme a la cama el domingo y saber, bueno, perdón, el lunes, porque fue cuando se anunció que Chris Ramos no, pero bueno, ya se sabía por la forma en la que salió del campo en camilla
0: Sí.
1: que no iba a estar para muchos meses, pero para tantos como para perderse la temporada. A mí me fastidió muchísimo porque era un delantero en el que tenía muchísima confianza y en el que de verdad creía que iba a rendir más de lo que la gente pensaba.
0: También me puse a mirar el Botafogo, antes de cedérnoslo, hizo la opción de compra obligatoria que tenía de 5 millones y ahora mismo tiene un efectivo que no está con ellos, en los que ha invertido 5 millones y que tiene una lesión de larga duración. O sea, Cris Ramos creo que nos ha roto el corazón a más de un futbolero.
1: Sí, la verdad que es una maldición.
0: Pues Jaime Gutiérrez, muchas gracias por pasarte por aquí a repasar la actualidad carballona y mañana te escucharemos y te esperaremos con la información que nos traigas sobre el Dense. Muy buenas noches.
1: Muy buenas, Pelayo.
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0: Durante todos estos programas hemos estado escuchando muchísimas voces de protagonistas, pero del primer equipo. Y aún no habíamos tenido hueco para escuchar a Roberto Aguirre, el entrenador de nuestro filial, del Real Oviedo Vetusta, tras el empate a la épica, aunque agridulce porque después de la remontada nos meten un gol en los últimos minutos para acabar con ese resultado a tablas, y su opinión sobre el partido, el balance que hace y la disyuntiva que crea entre el juego de la primera parte y el de la segunda. Vamos a escuchar al entrenador.
1: Sí, me deja mal sabor de boca porque, sobre todo tal como fue transcurriendo el partido y lo que fuimos capaces de hacer durante el partido. Se nos complicó mucho, encajamos muy rápido, se nos complicó mucho, conseguimos ir remontando en el partido, al final encajamos el segundo gol. En ese primer tiempo, con dificultad sobre todo en las transiciones y la velocidad que tenían ellos en ataque, esto, que aunque nosotros tuvimos opciones de hacer algún gol, es verdad que estábamos con esa incomodidad. El segundo tiempo cambió por completo, fuimos muy dominadores, muy autoritarios en el juego, generamos muchas ocasiones de gol. Me sabía poco el empate, me sabía poco incluso con el 3-2 a favor, porque pensaba que merecíamos más. Y luego, desgraciadamente, acabamos encajando en una opción que, bueno, creo que se pudo haber defendido mejor. La verdad es que los chavales hicieron un gran esfuerzo porque no nos debilitamos durante el partido, fuimos capaces de creer y de estar convencidos de que podíamos darle la vuelta y hicimos un gran esfuerzo, creo que con poca recompensa para todo lo que hicimos, eso sí, reconociendo que hemos tenido errores en defensa que hay que corregir. Bueno, funcionó.

0: muy bien las variantes que hicimos y los cambios. Nos puso con muchísima autoridad en el juego, además veía que el partido demandaba esas variantes. Y bueno, así es que el segundo tiempo fue un continuo llegadas a áreas y con situaciones para conseguir más goles. Y bueno, pues eso, creo que recibimos poco premio para todo lo que expusimos y todo lo que hicimos, sobre todo el segundo tiempo. Pero claro, tenemos que controlar también esas situaciones en defensa porque, bueno, pues luego hacen que el rival esté en el partido, ¿no? El carácter propio de los chicos jóvenes, pues a veces se requieren un proceso de maduración dentro del contexto, del marco, que es esta categoría. Y bueno, cada partido seguro que nos va a servir para mejorar desde el punto de vista individual, para que los jugadores tengan, pues los más inexpertos, un reconocimiento más profundo de lo que es la categoría y que les haga mejorar también registros para competir al mejor nivel posible.
1: El partido ha acabado mal, ¿no? Con una lesión de Miguel González, que ha sido retirado en camilla. Supongo que sea lo mejor al jugador y que sea lo menos posible, ¿no?
0: Sí, es ahora un poco la situación que más nos preocupa y sin duda lo peor del partido, porque al final bueno, el chico está ahora en manos de los médicos, pero bueno, estaremos pendientes a ver del estado y me imagino que de las pruebas y de cómo va mejorando, pero sí ha sido una acción también, pues bueno, que ha salido muy muy desfavorecido.
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3: seguimos con la hora azul, seguimos con este espacio obviedista. Y hoy, en este intermedio de la semana, en este miércoles, toca hablar ya del Vetusta, porque todavía no lo hemos hablado en toda la semana. Y cómo no, para hablar de ellos, tenemos de nuevo con nosotros a Adrián Bernárdez. ¿Qué tal, Adrián?
4: Buenas noches. Muy bien, la verdad que semana feliz, diría, ¿no?
3: Semana feliz, bueno, el Vetusta agridulce, ¿no?
4: Sí, agridulce. Sí, sobre todo ahí el final por todo, el final del partido por todo, por el resultado, por el susto, que quedó todo en un susto, fue un poco anticlima, pero bueno, al final, oye, lo general, el cómputo general no fue negativo, que era algo que parecía. También empató el femenino. Bueno, no se dio del todo la semana, ¿no?
3: No se dio todo, obviamente en el derbi sí, que era lo que más nos concernía, lo que más nervios nos generaba la semana pasada, pero toca hablar también de otras partes del Real Oviedo tan importantes como el primer equipo. Y para empezar a hablar de este partido, escuchábamos antes a Roberto Aguirre en el programa hablar de ese inicio del partido en el que parecía que nos veíamos en casa dominados, y así se refleja con un gol muy temprano de nuestro rival, aunque a los par de minutos escasos lo igualábamos.
4: Sí, exacto. La verdad que la sensación fue un poco de wow. Comentamos aquí muchas veces, el Vetusta es divertido. No sé cómo será, pero va a ser divertido. Bueno, pues tampoco nos estábamos divirtiendo en ese momento. No estaba el equipo en ese punto fino. Vine de dos jornadas, además, fuera de casa complicadas. Y le costó. Hubo cambios respecto a estos últimos once y bueno, le costó un poco meterse en el partido contra la gimnástica. Sí es cierto que pudo haber sido peor. Roberto ajusta en el descanso, creo que acertadamente, y el partido cambia. El partido cambia para bien.
3: Hombre, los cambios reflejan que algo acertado está cuando ves que son los goleadores los cambios del descanso.
4: Exacto. Sí, acertó del pleno.
3: Sí, sí, total. Hay que hablar. Luego vamos a ir un poco más cronológicamente, pero todo el mundo nos lo va a pedir. Y hemos hablado de esto desde antes de que empezase la temporada incluso. Enzo Cazorla está en dinámica absoluta del filial y mete el gol el fin de pasado. Gol en el 80 y tantos de partido y un gol bastante bueno, ¿no?
4: Un golazo. Es una bestialidad. Un golpeo, además, para el que no lo pudo ver, es una volea que le pega un poco en el exterior, no es empeine total, y hace un poco ese efecto que va hacia la escuadra, que va así un poco de giro. Es un gol importante y encima estéticamente precioso. Entonces lo tuvo un poco todo, la verdad. Estuvo genial. Su partido fue bastante bueno. Y no hablamos ya de un filial, ¿eh? O sea, de enfrentarse en fila, quiero decir. Hablamos ya de un equipo hecho y derecho, de segunda ref. Y estuvo bien, estuvo muy bien, pensando en el partido. Entró, yo creí que se iba a quedar Coballes cuando hizo el cambio Roberto Aguirre. Pensé que se iba a quedar Coballes más arriba y Enzo iba a ir al medio, más junto a Chelly, si no me equivoco, fue el que se quedó. Pero no, no, no. Hizo ahí una especie de 4-3-3, algo así, con dos media puntas como interiores, realmente, muy ofensivo. Y le funcionó porque el Oviedo Vetusa estuvo dominando muy gran parte de la segunda parte, sobre todo ese inicio. No sabría decir hasta qué minuto, pero tiene unos 15, 20 minutos bastante buenos, dominando, hasta que la Gimnástica pues vuelve a tomar un poco digamos, por delante, toma un poco la delantera y vuelve a hacer cambios Roberto Aguirre. Y ahí entra el nuevo fichaje, el último, Abraham Nóbrega.
3: Que está entrenando con
4: Nóbrega.
3: el primer equipo.
4: Exacto, que me sorprende mucho. Primero bueno, no por calidad, porque la verdad que se le ve que igual no es un goleador, pero que hay fútbol ahí, algo evidente cuando viene de la fábrica. No, tampoco estamos cubriendo aquí nada. Jugadores que vienen del Real Madrid, malos no pueden ser. Pues efectivamente no es un mal jugador. Y él, pues creo que todo lo que no estaba consiguiendo Oscar de la Hera, que tuvo un partido bastante gris, hay que decirlo, tuvo un partido bastante, bastante plano, un poco transparente, y Abraham estuvo muy bien. Creo que alargó mucho más el equipo y tuvo un par de jugadas interesantes y a partir de un balón largo que le llega a él y de una ocasión nace el 3-2.
3: Eso te voy a decir, porque revoluciona mucho el partido hasta tal punto que entra en el 70 más menos y a los 5 minutos ya se comienza la remontada, que finalmente no se puede culminar con una victoria porque los últimos minutos no se empatan y de ahí decimos que es algo agridulce, pero también es un factor muy importante. Hablamos de los dos primeros cambios que eran los goleadores, Miguel González, Enzo Cazorla, pero hasta que no entra él no se meten los goles.
4: Exacto, sí. No, no termina ahí de entrar. El segundo ese ahí un poco ahí, creo que lo dan como en propia. Bueno, pues tampoco está equivocado del todo porque es un gol un poco extraño. Fue un partido en general un poco extraño. En las defensas, en ambas defensas, fue un partido un poco extraño de defensas muy débiles. Las dos, la verdad, me llamó la atención. Sobre todo el mal partido de Samu Franganillo. Todo. Yo creo que aquí lo hemos hablado mucho, lo mucho que me gusta, lo interesante que me parece como portero, pero no tuvo el día, definitivamente no tuvo el día. Creo que le pasó los dos goles primeros, creo que puede hacer más y le hace una mala pasada el balón, le bota justo delante, el campo no es el mejor. Esto, pues, evidentemente también tiene que ver. Pero creo que podría haber hecho más. Y luego el tercero creo que esto va de él. Ahí creo que sí que esto va de él. Porque el
3: Pues
4: resto.
3: yo creo que en los tres goles también la defensa tiene algo que
4: Sí.
3: ver, ¿eh?
4: Sí. No, no están contundentes. No están contundentes. Creo que en el 0-1 es Jaime Fuentes el que la lía atrás. El que sale. No sale en la foto, pero la lía un poco. La pierde, recupera, la vuelve a perder y luego, bueno, pues el golpeo es un golpeo rápido, fuerte, que ahí no sale, creo que es Xavi Vicente bien a tapar, o creo que es Xavi Vicente, pero bueno, sale a tapar y no tapa del todo bien, al final es también complicado, llega ahí el gol. Y en el segundo creo que es Adrián López
3: Adrián López.
4: el que está más flojo. Tuvieron un par también que no llegaron a nada. Ambos, Xavi y Adrián López en un par de jugadas que no estuvieron, como digo, contundentes del todo, pero bueno, al final, pues son partidos que se dan, evidentemente, hablamos de un filial, entonces esa contundencia, esa experiencia en ciertas jugadas, hablamos de Adrián López que lleva tiempo, ¿no? Lleva bastante tiempo en el Vetusta, pero Xavi es un juvenil, entonces. Bueno, pues es algo que es normal,
3: Y
4: que
3: al final
4: cuentas
3: es
4: con ello
3: lo
4: realmente.
3: que decías tú, veías a la Gimnástica y eran hombres, o sea,
4: Sí.
3: eran ya curtidos, eran físicos ya de fútbol de barro puro, y estos no dejan de ser guajes con mucha calidad, proponiendo un fútbol divertido, sobre todo la segunda parte. Pero que el cuerpo no es el mismo, ¿no?

0: Sí, efectivamente, va un poco por ahí. Que no sé, no, al final el Medusa que está compitiendo contra gente que tiene. Iba a hacer una expresión que no debería, pero que tiene mucho trabajado, que tiene
1: Vale.
0: mucho, mucho llevado por delante y no se está notando tanto. Y eso que el equipo, el Medusa, como decimos, no es el de la temporada pasada, ha habido muchos cambios, muchos nombres nuevos. Y al final, pues, va un poco dentro de lo esperable realmente, ¿no? Que bueno, llegan jugadores a competir, estás metiendo a un central que es un juvenil, a un nuevo portero. Sí es cierto que no sé hasta qué punto Adri López, la temporada pasada, es central ya, no lo recuerdo, pero bueno, ahí está habiendo ahí bastantes cambios. Gerard Márquez en el medio, por delante Cobáis, que está bastante bien. Saturday, Jaime Fuentes, hoy estuvo de la, bueno, el otro día estuvo de la era, pero puede haber sido Clavería, luego Abraham. Hay muchos cambios, ¿no? Y esto pues puede pasar hasta que vayan llegando y creo que entra dentro de lo normal. Lo normal no es lo de la temporada pasada, arrancar la temporada y hacerte un año completo sin perder. Eso no es normal.
1: Hablabas antes de Fran Anillo, que es el portero ahora mismo del Vetusta, pero el año pasado está Miguel Narváez, quien todo indica a que pueda ser el titular en Elda por la contusión que recibió Aaron Escandell en el derbi. ¿Qué esperas de Miguel Narváez en portería?
0: ¿Qué espero de Miguel Narváez en portería? Pues me preguntaba ayer Big Data, el reo, me decía que se lo definiera como con mis palabras parenquitas y le hice ahí un audio de 2 minutos engolando la voz y siendo muy técnico. No voy a hacerlo tanto ahora. Pero a mí es un portero, creo que la definición es parador, es un portero parador. Tiene que. Algo que ha conseguido Aaron Escandell la última temporada es sumar un nivel de evitar jugadas que me parece top, que le hacen parar menos, pero ser mejor portero, curioso, ¿no? Y creo que Narváez no llega a eso, no está en ese punto, pero sí es un muy buen parador. Es un portero quizás más, bueno, voy a decir más completo, no sé si es más completo que Aaron porque tenga más cosas, ¿no? Sino creo que dentro de bajo palos, creo que tiene algo más que Aaron, siendo Aaron, bueno, un gato, lo sabemos, ¿no? Esos reflejos. A mí Narváez me gusta mucho en esos golpeos a poca distancia, cómo se coloca, cómo reacciona su cuerpo, me llama mucho atención esa capacidad que tiene. Y luego, bueno, pues al final va a debutar en segunda división, es un salto importante, pero yo estoy tranquilo con Miguel. Es un segundo portero que falta verlo, porque falta verlo en el día D o la hora H cuando debute, que personalmente será este fin de semana, como decimos. Pero yo creo que lo más normal es que haga un partido normal, bueno, en el que no sea un debut extraño, que no sea un debut de un canterano peligroso. Creo que Narváez tiene ya ese pozo. Y luego como persona, además, el tipo de persona que parece ser, con la cabeza muy asentada, creo que luego todo eso pues te da un perfil de lo que puede hacer luego en el campo, en cuanto a personalidad.
1: Comentaba al principio del programa que quizá la mayor duda que me generaba era los nervios y cómo los hagas jugar en tu beneficio o en tu defecto. Porque Aaron Escandell ya lleva unos años aportando mucho y no en paradas, estoy hablando, donde te pueden jugar más negativamente los nervios es con el balón en los pies, dando una salida incluso en los desplazamientos que Aaron. Pues ahí está el primer gol con el derbi, que todo empieza en sus pies. Quizá ahí es donde más me suscita la duda de, ¿será valiente, será atrevido con el balón en los pies?
0: Bueno, no es un portero que lo evite, ¿eh? No es un portero que se esconda, que intente escapar de esa presión. Creo que en el Vetusta, pues igual no se le vio tanto esa faceta. Entrenando sí que se le ve, porque también se le exige, al Oviedo al final se le exige mucho eso. Y creo que también tiene un muy buen desplazamiento en largo. Creo que lo dije, no sé si lo dije aquí alguna vez. En pretemporada, cuando
1: Sí, lo
0: hacían
1: dijiste, los
0: táctica, sí,
1: corners.
0: ¿no?
1: Sí, sí,
0: Los
1: sí.
0: corners, ese balón parado, para despejes, para hacer la faceta defensiva del equipo lo hizo Narváez. Y bueno, pues para que entendamos un poco qué pie tiene, ¿no? No sé hasta qué punto en corto y ante presión, cómo es, ante presión real, pero creo que tenemos un buen portero con los pies. Lo hace.
1: Aprovechando que ahora hablo del primer gol del Derby, toca comentarlo un poco porque conectamos el miércoles pasado para intentar caldearlo un poco más, si se puede, el partido. Y
0: Acerté
1: volvemos
0: la porra,
1: este.
0: creo, por cierto.
1: Sí, te la tengo que
0: Sí,
1: dar, es
0: ¿no?
1: verdad.
0: Vale,
1: Hay que
0: vale.
1: tirarse
0: Hay que
1: flores, es
0: recordarlo.
1: cierto, es cierto, es
0: Hay que
1: cierto, es cierto.
0: recordarlo.
1: Y venimos, pues eso, con una victoria 2-0, con un ambiente que yo a nivel personal echaba de menos en el Carlos Tartiere, las previas en Miñor, la llegada del bus, los cánticos, las canciones antes del partido, un ambiente que se echaba de menos esta temporada, que no se había visto mucho y tampoco en la final de anterior. ¿Qué me puedes contar del partido? ¿Cómo lo viste?
0: Pues me encantó, me encantó. O sea, creo que yo lo disfruté mucho como aficionado, como periodista, como evidentemente como espectador, pero sobre todo como, no sé, como amante del fútbol. O sea, creo que hay que. He escuchado mucho esta semana, estos días, que el partido fue malo de los dos, que fue un mal derbi, y es que no puedo estar más en desacuerdo. Es que creo que evidentemente el Sporting no estuvo al nivel. Creo que el Sporting no hizo acto de presencia, pero eso no quiere, no quita el mérito del Real Oviedo de pasearse por el Tartiere. Que es que, bueno, pues fue un meneo. Que fue un
1: Sí.
0: meneo. Es que el Sporting no apareció, no se mostró, no llegó a decir, ah, vamos a poner un poco de. No, no. Larcamón decía, o hablaban en la. O Calero hablaba mucho de la emocionalidad. De lo que es, de lo que significa. Y no sé hasta qué punto al Sporting le pasa factura, le pasó factura los canteranos, ¿no? Que tanto se jactan, oye, pues con normalidad, evidentemente, ¿no? Los tienes y si los tienes son para mostrarlos, que diría aquel. Pero creo que eso pues también te puede pasar de emocionalidad. Y creo que el Sporting. No tiene por qué, ¿eh? Que tener más canteranos no significa ser más emocional en estos derbis, para nada. Pero creo que en este caso sí se pasaron de emocionales. Creo que el Sporting en general se pasó un poco con ello y la respuesta a un partido del que no tenían salida, la respuesta emocional fue malísima, la respuesta futbolística fue peor. Entonces, yo diría que el partido estuvo primero en lo emocional. Segundo en lo futbolístico, y en ambas el Oviedo supo mantener la calma y supo llevar la batuta. Y ahí pues creo que Calero tiene parte de culpa, digamos, de lo positivo. Y luego que además, a ver, que yo lo dije en la, no sé si lo dije contigo, pero sí lo dije en mi previa en el viejo Oviedo, el Oviedo tiene mejor equipo, tiene mejor entrenador y tiene mejor plantilla y mejor once que el Real Sporting. Lo normal es que ganes. ¿Qué pasa? Que el fútbol no es normal. Entonces,
1: Claro.
0: bueno, pueden pasar cosas, ¿no? Pero es que el Oviedo era mejor en la previa. ¿Y qué pasa? Que luego en el partido, vaya tú, qué casualidad, encima lo demostró. Pues poco que decir.
1: Concuerdo con tu discrepancia, creo que el Oviedo jugó un muy buen partido, de hecho de los mejores quitando Granada, Burgos, hasta la primera parte de Granada y la expulsión contra el Burgos, juega el mejor partido de la temporada, juega muy bien, con un juego asociativo además, no solo directo, que también es bueno y también es efectivo. Y quiero recordar que tú el miércoles pasado apostabas por Dieguito Yenzo en el 11. Dieguito no pudo contar con minutos. Pero Enzo sí que jugó y vaya cómo jugó, Adri.
0: Joder, sí que jugó, sí, madre que lo parió. Qué locura. Es que, bueno, pues personalidad, calidad, jugó poquito para lo que me gustaría, ¿no? Que hablamos el otro día, pero es que todo lo que hizo lo hizo bien. Todo lo que hizo. Sí, es cierto que al Oviedo el derbi le funcionó hasta lo malo, ¿no? Se lesiona al delantero, pero justo antes marca gol. Jones da un pase atrás que es mortal, pero le expulsa a Ángel Abert. Le funciona, le sale todo
1: Sí.
0: bien, ¿no? Entonces, pues bueno, Víctor Mingo hace un control muy malo en el gol, pero el Sporting está tan descolocado y tan fuera del partido que acaba haciendo, pues, siendo bueno, haciendo un buen pase
1: Muy
0: y
1: buen
0: Enzo
1: pase.
0: marca el gol. Salía todo, salía todo. Entonces, Hay que ver qué tan repetible es esto para otras jornadas, pero

0: y con certeza con balón.
1: Hay que premiarle,
0: Hombre, yo creo que habría que haberle premiado antes del derbi, solo que
1: Nelda.
0: bueno, pues las cosas son así y al final un jugador de 17 años, ostras, es complicado, ¿no? Es difícil de repente meter titular y ver qué pasa. Tampoco se le puede quemar, es una situación complicada. Pero yo creo que con Enzo, pues la edad es lo de menos al final. Acaba siendo lo menos importante. Yo creo que Elda es un partido que el Oviedo tiene que ir. Si fuera en casa, creo que es más sencillo porque, bueno, pues claro, vas a ser superior. En Elda, no sé, creo que el Oviedo va a plantear cositas diferentes, va a buscar algo que cambie para, pues, como que siempre hace Calero, no es nada nuevo. Buscar algún cambio ahora sin puntas. Seguramente Mingo no es el titular, porque creo que entendiendo a Julián, creo que Mingo no es que no esté preparado, sino que si pones a Mingo de inicio, ¿quién va a jugar la segunda parte?
1: Claro.
0: Entonces, es un momento ahí difícil. Veremos si sabrá una breva, de repente, no breva.
1: A ver si va
0: ¿Quién sabe?
1: convocado, aunque sea.
0: Claro, a ver
1: Sería
0: qué
1: raro. A
0: ocurre
1: ver,
0: ahí.
1: yo creo que lo más obvio, viendo cómo propone Calero, sobre todo los partidos fuera de casa, es volver a ver a Jacobo de falso 9, porque aparte de que si no, no tienes un delantero en el banquillo para la segunda parte, que te gusta revolucionar ahí, no estamos viendo que Calero sea de poner de titular a alguien porque el partido antes solo hayas jugado unos pocos minutos, aunque lo hayas hecho bien.
0: Sí, no,
1: Véase
0: exacto.
1: Enzo, Dieguito. O sea, no suele poner de titular aunque haya rendido bien 15 minutos, sino que va siendo un poco más escalonado. Para ir acabando, ya sabes lo que toca, estamos hablando del partido contra el Eldense, del viernes a las 8:30, y tan solo queda 2 días escasos. ¿Cómo vamos a quedar?
0: Este año estoy procurando, porque hasta ahora siempre que me pedían porras en diferentes sitios o yo hacía porras, daba siempre diferentes, ¿no? Y no por querer acertar en alguna, sino porque nunca me acuerdo. Entonces estoy haciendo un ejercicio de memoria y, si no me equivoco, en la previa de la bufanda dije 1-3, así que vamos a seguir con ese 1-3 para el Real Oviedo.
1: Goleadores.
0: Goleadores Pablo Sáenz. Jacobo y Mingo. Venga, que llegue el gol de Minguito, de Mingus, que llegue ya, que creo que le hace falta. Y si arranca justo este mes que le viene sin competencia, digamos, ¿no? Y arranca marcando, bueno, pues ya no habrá quien lo pare.
1: Y
0: Confío en él.
1: ojalá, ojalá vamos a volver a las declaraciones de Calero y apelar a la emotividad que genera el derbi, ganarlo, que esto siga hacia arriba y sigamos cosechando resultados como el que tú propones, que no viene mal después cuando acabe la
0: No, no, no.
1: temporada. Adrián Bernárdez, muchas gracias de nuevo por compartir espacio con nosotros y hablarnos tanto del Vetusta como del Real Oviedo primer equipo.
0: A ti siempre. Chao.
1: Y ya suenan los tres pitidos que indican el final del programa. Y solo me queda recordarles que mañana volvemos con la previa para el partido del viernes, con mucha más información y mucho mejor, como es habitual.

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1: Hola Asturias, ¿qué tal? Buenísimos días. Hoy es 1 de octubre de 2026. Estrenamos mes en Desayuno con Liantes en la radio del Principado de Asturias, la radio autonómica. En este momento, las 7 de la mañana, una hora muy prudencial para levantarse. Rubén Morillo, buenos días.
2: Buenos días, David Rionda. Buenos días a todos y todas. ¿Qué tal? ¿Cómo estáis?
1: 1 notáis, de octubre.
2: ¿Notáis los armónicos de nuestras narices? Esto de que tengamos unos días, un fin de semana con un sol terrible como el de la semana pasada, y que estos días hayan estado casi todos lloviendo con humedad.

0: y que de repente un día un calor de la leche. ¿Qué queréis que os diga? Esto afecta. Y yo, insisto, tan peligrosa es la primavera como el otoño, porque al final son las dos estaciones intermedias y a mí, ya ves, que mamá me cuesta decirlo, y tú estás también por el estilo, ¿eh?
1: Estoy un poco taponado. Otoño que rima con...
0: Estantería.
1: Estantería.
2: Aquí hay nivel.

0: Mari Carmen Acevedo, buenos días.
1: Hola, Mari Carmen, ¿qué tal? Buenísimos días.
0: Hello.
2: Buenos días.
0: ¿Qué tiempo tendremos este jueves 1 de octubre en Asturias?
2: Mira, parece que para el 1 de octubre aquí en Asturias se prevé unos 20 grados de máxima y 11 de mínima, cielos parcialmente soleados. En general, un día suave.
1: Vale, me estás asustando, Mari Carmen. Hoy hablas muy lento y me da la sensación de que cuando hablas estás pensando en otras cosas.
0: Más energía.
1: Por ejemplo, sí, sí, ponle más energía, por favor.
2: Vale, vale, entendido. Voy, voy a ello. Entonces, en Asturias.
0: No, frena. Mari Carmen, ¿celebramos alguna fecha especial hoy, 1 de octubre?
2: Sí, el jueves 1 de octubre es el Día Internacional de las Personas de Edad y el Día Internacional del Café. Y si te interesa, en Asturias también empieza la fiesta del marisco de Ogrove, que dura hasta el 12 de octubre.
1: La típica fiesta del marisco de Ogrove, de Asturias.
0: En Asturias,
1: por
0: claro.
1: Claro, sí.
0: Y la tomatina también celebramos aquí en Asturias y las fallas.
2: Eso es.
3: Unbelievable.
0: Mari Carmen, vamos a comentar las efemérides, anda.
1: Efemérides. Es que ya no hacemos
0: vaya día. Porque estamos. Sí. Madre mía.
1: Mira, Mari Carmen, lo que vamos a hacer ahora es lo de todos los días. Yo te lo recuerdo por si te has olvidado o te has dado un golpe en la cabeza. Vamos a contarte hechos históricos que transcurrieron tal día como hoy. Es decir, efemérides. Y tú, de cada una de las que te comentemos, lo que tienes que hacer es aportarnos brevemente un dato curioso. Mira, por ejemplo, en 1989, tal día como hoy, Dinamarca es el primer país que reconoce las uniones entre personas del mismo sexo.
2: Sí, eso fue la primera vez que un país creó una figura legal de pareja registrada para parejas del mismo sexo, que no era matrimonio igualitario exactamente, pero concedía muchos de los mismos derechos.
1: Vale.
0: Un 1 de octubre de 1993 inicia sus transmisiones MTV Latinoamérica.
2: Pues un dato curioso es que su primer videoclip fue We Are South American Rockers, de... de un grupo de Chile, espera.
0: De Ogrove, sí.
1: Ahí,
0: sí.
1: Acotando, muy bien.
2: Eso es.
1: Un día como hoy de 2016, en España, Pedro Sánchez, el actual presidente del gobierno, dimite, os acordaréis, como secretario general del PSOE.
2: Ah, mira, no me acordaba.
1: Ya, ¿y el dato que te pedimos que des?
2: Pues que dimitió tras una crisis interna del partido.
1: Vale. Bueno, eso no es curioso, eso es lo que pasó, eso es objetivo. Teníamos un dato accesorio a esto que te acabamos de contar.
0: Me está poniendo muy nervioso hoy, Mari Carmen, ¿eh?

0: Que no.
1: ¿Que no?
0: O sea,
1: ¿Que no? Muy
0: que
1: bien, pues
0: fue
1: nada.
0: un
1: Sí.
0: momento bastante importante en la política española.
1: Vale.
2: Mari Carmen, mira, es que ni cumpleaños ya hoy. Adiós, porque esto no hay
1: Hasta
2: quien
1: luego.
2: lo aguante. Esto es
0: Adiós.
2: horrible hoy.
3: Hasta luego, hasta luego.
2: ¿Ha
1: Es que me
2: sido
1: encanta.
2: el peor día de Mari Carmen de la historia?
3: Bueno, probablemente no, seguro, seguro.
1: Bueno. ¡Artista!
2: Gracias, Mari Carmen Acevedo, aunque no sé si darte las gracias o no, porque madre mía, hija, ¿cómo estuviste hoy? Ay, ay, ay, ay, ay. En fin, que vamos a continuar. Ahora damos paso a Teresa Denis. Esta sí que lo hace bien. Muchísimo mejor que Mari Carmen. Y viene con una noticia muy interesante y que además va a ser muy útil para que cuidéis vuestra salud. Los donuts están riquísimos, a mí me chifla, me encantan y no pasa nada por comer uno de vez en cuando. Pero han hecho un estudio que demuestra que la comida ultraprocesada está arruinando nuestra salud. Teresa, buenos días, cuéntanos.
4: Amanecer feliz, liantes. Muchas gracias, David y Rubén. Es un gusto, como siempre, saludarlos bien temprano en la mañana. Y a todos los amigos que nos escuchan, que hayan desayunado, ojo, o estén pensando hacerlo con donuts, detenerse por favor ahí mismo, que un nuevo estudio canadiense acaba de lanzar la alerta definitiva. Los alimentos ultraprocesados están arruinando tu salud y no es solo por engordar. Investigadores de la Universidad de McMaster analizaron a más de 6.000 adultos y encontraron que, aunque hagas ejercicios o comas poco, si abusas de pizzas congeladas, snack de bolsas o cereales azucarados, tu cuerpo se inflama, tu metabolismo se altera y tu salud se resiente. Lo más grave, David, estos efectos no dependen del peso. Gordos o flacos, todos inflamados. Según los científicos, tu cuerpo reacciona a estos productos como si fueran enemigos. Los datos son claros. Más UPF, más insulina, más triglicéridos, más presión y menos salud. Así que ya lo sabes, menos comida de laboratorio y más comida de verdad. Así que alimentarnos saludablemente. Cuida tu cuerpo desde el desayuno para que así puedas comenzar la semana con más energía y muy buenos momentos. Un besín bien grande.
2: Gracias, Teresa Denis. Ese saxofón que escucháis es el saxofón de Chris White de los Dire Straits y esta canción, una de las más famosas de los años 80, Your Lady Streak. Estamos en Desayuno con Liantes en RPA. Hoy es jueves 1 de octubre.
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4: Seguimos en Desayuno con liantes en la radio autonómica de Asturias en este jueves 1 de octubre. Un poco acatarraos, pero bueno, aquí estamos madrugando con todos vosotros y todas vosotras para que este jueves... se nos dé un poco mejor a todos y todas. Bueno, se habla mucho de la inteligencia artificial, de su intromisión en diferentes trabajos y del peligro que supone para diferentes empleos. Esto no lo veíamos venir. La inteligencia artificial ahora se está adentrando en el mundo del esoterismo. Os cuento.
11: Me gusta esto. A ver.
4: Las prácticas tradicionales de adivinación en países como Corea del Sur están incorporando inteligencia artificial, avatares y robots en sus establecimientos. Y ya no tenemos una vidente como tal, ¿no? Sino que el futuro está siendo consultado a través de inteligencias artificiales o ordenadores o robots. ¿A que esto no lo veáis venir?
11: No, pero la cuestión aquí es, ¿aciertan más que los videntes? Y, bueno, voy a decir curanderos, los voy a englobar. De momento todavía no curan las inteligencias artificiales, pero esto de la adivinación, o sea, mi pregunta es, ¿aciertan más que los tradicionales, que los videntes tradicionales o no? ¿O no tenemos datos todavía? Igual es muy pronto todavía.
4: Pero claro, yo me pregunto una cosa. Tú imagínate que crees en un vidente o en una vidente, porque consideras que esta persona tiene un sexto sentido, tiene un don para ver el futuro. Sí. Una máquina no tiene poderes
11: dentro de que
4: tú seas crédulo, ¿eh? Dentro de que una persona pueda creer en esto.
11: Sí, hay que partir de esa base, de que te lo vas a creer, pero es cierto, yo ahí también creo que además, como se despersonaliza y al final se pone, en este caso el foco, en un robot, es como que esa adivinación va a ser más matemática, analítica, basada en datos que igual acierta más, pero le falta esa componente mágica que yo creo que solo puede aportar un humano, ¿no? Que es lo que dices tú, ese sexto sentido, esa forma de empatizar.
4: Pero insistimos, es que eso
11: se hace raro,
4: si eres creyente.
11: Se hace raro, ¿eh?
4: Insistimos,
11: claro, eso sí es creyente.
4: Si eres creyente, claro.
11: Tienes que pasar por el aro, si no.
4: Y nosotros no vamos a entrar en si ese sexto sentido existe o no, o si realmente te adivinan el futuro o no. En eso no vamos a entrar. Pero parece que se despersonaliza un poco, no sé, el servicio.
12: No mucho, no. Sobre todo muchísimo. Grandísimamente mucho.
4: Lo adelantaba Mari Carmen, que estuvo horrible hoy, no sé qué le pasa a esta mujer. Lo adelantaba Mari Carmen hace unos minutos. Hoy, 1 de octubre, es el Día Mundial del Café. Y a veces os contamos noticias sobre el café, os decimos, el café es muy bueno. Luego al día siguiente, no, el café, cuidado, que es muy malo. Bueno, solemos contar más noticias de que el café es bueno, ¿eh? Porque las investigaciones se revelan que el café es muy beneficioso para la salud, sobre todo si se consume moderadamente. Pero hoy el profesor Serapio Cano Bayer va a intentar responder a esta cuestión tan debatida. Profesor, buenos días.
13: Hola, buenos días.
4: ¿El café es bueno o es malo?
13: No todo el mundo reacciona igual al café, pues como cualquier otra cosa. Pero el café es cierto que ni es bueno ni es malo. Tiene beneficios por un lado, por ejemplo, para su rendimiento mental y energía, porque tiene cafeína que estimula su sistema nervioso central, que mejora su concentración, su estado de alerta, la sensación de fatiga, es rico en antioxidantes, mejora su salud cardiovascular y metabólica, Por ejemplo, hay estudios que dicen que incluso consumir café moderadamente pues tiene menos riesgo para desarrollar diabetes tipo 2 si lo consume todos los días. También hay una, digamos, una protección neurológica, se asocia con menor riesgo de padecer enfermedades neurodegenerativas. Es decir, que tiene, por un lado, muchos beneficios. También salud hepática, por ejemplo. Pero, por otro lado, también hay algún efecto negativo, como todo. No todo es bueno, es malo. Por ejemplo, le causa problemas de sueño. Consumir café ya por la tarde, hay gente a la que la deja tonta y luego no duerme un pijo y no descansa nada. Así que mira, o sea, puede ser incluso malo por eso. Luego también hay gente a la que...

0: pues según las dosis le desencadena ansiedad. Mucho ojo con esto, que hay gente que, pues que igual por su situación, su trabajo, su círculo de amistades ya es propenso a tener una ansiedad gorda, pues encima toma café y igual lo agrava.
1: Gracias, Serapio Cano Bayer.
0: Venga, adiós a todos, chavales. Bye, bye. Adiós, adiós.
1: Dentro de un ratín volverá el profesor Serapio Cano Bayer con la agenda del fin de semana. Y seguimos hablando del café porque tenemos el resultado de un estudio. Es un resultado muy sorprendente. No hace falta beber café. Oler el café ya te cambia el cerebro. Cristina Molina, buenos días.
2: Buenos días, David. Así es. Tenemos buenas noticias para los cafeteros, porque parece que el café puede empezar a hacer efecto incluso antes de que nos lo bebamos. Un estudio realizado en Japón ha analizado qué ocurre cuando simplemente olemos café. Participaron 20 universitarios que estuvieron 5 minutos frente a una taza de café recién hecho, eso sí, sin probarlo. El resultado, después de esos 5 minutos, los participantes mostraron menos fatiga, tensión, ansiedad y abatimiento. Además, David, un registro de la actividad cerebral detectó un aumento en un índice relacionado con la relajación. Eso sí, liantes, vamos a ponerle un poquito de freno a la emoción. El estudio es pequeño y no contó con un grupo de control, es decir, no sabemos si fue el aroma del café el responsable o si esos 5 minutos de descanso tuvieron algo que ver. De hecho, los investigadores señalan que el olfato está muy relacionado con las zonas del cerebro que gestionan la memoria y las emociones. Y el café tiene, además, pues un montón de asociaciones para nosotros. La mañana, el desayuno, una conversación, ese momento de empezar el día. Así que puede liantes que nuestro cerebro reconozca el olor y piense, venga, que ya estamos en marcha. Eso sí, de momento no sabemos si funcionaría igual con cualquier olor que nos traiga buenos recuerdos. Así que recordad mañana, antes de darle el primer sorbo al café, párate 5 segundos y huélelo. Igual el cerebro ya ha empezado a trabajar. Hasta la semana que viene, liantes.
1: Gracias, Cristina Molina. Vamos a escuchar Morena Mía de Bosé, esa canción cuyo estribillo dice bien, bien, bien café. A mí siempre me hizo mucha gracia, pero yo recuerdo que cuando salió esta canción hace ya en torno a 25 años más o menos, a mí me sonaba...
3: 25 años.
1: Sí, por ahí, por ahí. A mí me parecía más un anuncio de una marca de café que... de verdad, ¿eh? Decía, a ver, es pegadiza, es simpática, pero, sí, sí, pero me sonaba más a eso.
4: Mira que yo a Miguel Bosé a veces le tiro un poco de las orejas. Bueno, últimamente bastante por su
1: sí,
4: deriva.
1: Sí, le damos bastante cera, sí.
4: Ya no de cantante, digo su deriva personal y las últimas declaraciones y toda esta locura en la que parece que no sé muy bien hacia dónde le lleva. Pero es cierto que esta etapa musical, por ejemplo, esta de café, esta canción está muy bien, hombre.
1: Miguel Bosé, Morena Mía. Esto es Desayuno con Liantes en RPA. Hoy es jueves 1 de octubre.
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13: Hablamos de cuernos, de infidelidades, porque un abogado llamado James Sexton ha hablado en un canal de internet de Apple, de la compañía tecnológica a la que debe muchos clientes. Y es que, claro, pasa una cosa. Tú, cuando eres usuario de Apple, te sincroniza el teléfono móvil con el iPad, con el reloj, con todo. Está todo sincronizado, el ordenador, el teléfono, la tablet. Y claro, tú, si eres infiel, resulta que a lo mejor te estás mensajeando con ese amante o esa amante, y tu pareja puede ver los mensajes a claro. través de otro dispositivo, ¿no es así?
14: Sí, lo que es una ventaja para el día a día, lo de compartir fotografías, archivos, tener el móvil en la habitación, pero poder leer los mensajes en el reloj mientras estás en otra estancia, está muy bien, es muy cómodo, pero claro, si eres un infiel, es vamos, contraproducente tener todo sincronizado, porque lo que tú dices, no solo lo puede leer tu mujer, lo puede llegar al iPad de los chiquillos, o pues eso, incluso al coche, que te viene ahí el navegador y te salen los mensajes habitualmente. Yo voy conduciendo y me salen allí los WhatsApps que me mandas tú, por ejemplo.
13: Algo similar le sucedió al actor Ashton Kutcher, que era pareja de la actriz Demi Moore, y ella se enteró a través de Google de una infidelidad,
14: sí,
13: ¿no?
14: Algo mira, así. Prácticamente lo que estábamos hablando. Ashton Kutcher y Demi Moore, relación súper mediática, sobre todo por la diferencia de edad que había entre ellos, que se llevaban 15 años, él era bastante más joven que ella. Esto se comentó muchísimo en las redes, en fin, todo este tipo de cosas. Y ya incluso cuando estaban juntos había mucha gente que hablaba, decía, es que Ashton Kutcher es tan joven, se le asociaba con parejas más jóvenes que Demi Moore, como diciendo que bueno, que él estaba poniendo los tochos a Demi Moore, así se dice en el ámbito.
13: Bueno, de hecho se habló de que estaba con la hija de Demi Moore, bueno, de Bruce Willis.
14: Pues lo curioso de la separación, ya una vez que pasó todo esto, según además las memorias de Demi Moore, o sea que no lo dice nadie así por decir, es que ella se dio cuenta de las infidelidades de Ashton Kutcher por alertas de Google. En aquel momento eran alertas de Google Plus, de aquellas, que era una especie de red social, donde tú cualquier cosa que hacías con la cuenta de Google, pues aparecía como una especie de, voy a decir de desinencia, pero no era una desinencia, era como un marcador que quedaba en esa red social si tú no lo habías desactivado. Es decir, que pones una fotografía, un comentario, un mensaje a través de tu cuenta de Google, y si entrabas en Google Plus decía, pues fulano de tal ha respondido a mengano de tal. Y con este tipo de pistas fue Demi Moore la que se dio cuenta por un mensaje que había llegado, una alerta de Google, un mensaje de estos de ¿te ha llegado un mensaje? Fue como se dio cuenta de la infidelidad de Ashton Kutcher. Lo que no sé es con qué pareja, eso no tengo la información, pero bueno, si queréis más información, las memorias de Demi Moore lo dejan bien claro. Y me imagino que ya estará lo suficientemente dolida, o recuerda aquel pasaje como chungo, y por eso lo escribió en sus memorias. Pero fíjate, la tecnología es que siempre, para unas cosas muy bien, pero para esto, como hemos hablado antes, pues fatal.
15: Ay, ay, ay, ay, ay, ay, ay.
13: Y tenemos otra infidelidad muy llamativa que ha sido viral estos días. Un novio se ha fugado con su futura suegra 10 días antes de la boda.
14: Igual fue para preparar algo de la
13: sí,
14: boda, ¿no?
13: Los recordatorios, sí. Claro. Natalie García, buenos días.
0: Muy buenos días, liantes. Buenísimos días, Rubén. Muy buenos días, David. Bueno, pues es que hoy os traigo, madre mía. Raúl y Shivani, que así se llaman la pareja de novios de una ciudad de la India, estaban listos para casarse el día 16 de abril. Bien, pues ya se habían enviado las invitaciones y los familiares ya habían incluso confirmado su asistencia. Pero unos pocos días antes del enlace, ¡bumba!, se produjo el desastre. El chico parece que se acobardó y desapareció, pero es que no fue solo, porque se fugó con Anita, que es la madre de su futura esposa. Encima, para colmo, el insólito dúo también se llevó los ahorros de la pareja y de la familia de Anita, dejando a la novia y a su padre sin un céntimo. El domingo 6 de abril, pues por lo visto, Raúl salió de casa alegando que iba a comprar ropa para la boda. Bien, pues más tarde, esa misma noche, llamó a su progenitor para avisarle de que se iba y pedirle que por favor no se molestara en buscarlo. Bien, pues casi al mismo tiempo, la novia se dio cuenta de que su madre y todos sus ahorros también habían desaparecido. Anita, en cambio, no había dejado ningún mensaje tras su marcha precipitada. Según cuentan, solían hablar mucho por teléfono durante los últimos 3 o 4 meses, pero nadie se esperaba este desenlace. El esposo de Anita tiene un negocio en una ciudad también de la India y pasa la mayor parte del tiempo fuera, pero también notó que Raúl, o sea, el novio, conversaba más con su esposa que con su futura mujer. Aún así, bueno, pues no dijo nada porque se acercaba el gran día y no quería complicar las cosas. Bien, pues unos días después, este hombre presentó una denuncia por desaparición con la esperanza de que la policía pues pudiera localizar a Anita y a su presunto amante. Según sus palabras textuales, dice que llamó a su esposa varias veces, pero que había apagado el teléfono y también llamó al prometido de su hija, pero también seguía negando de que su mujer estuviera a su lado. Bien, pues tras la denuncia, la policía ha iniciado una investigación, como es lógico, y de momento pues no se ha localizado a la pareja de fugados. Así que, chicos, a mí este tipo de noticias me deja sin palabras. Hay que saber bien con quién se va a casar uno. ¡Madre mía! Un besito muy fuerte, liantes, y hasta el próximo día.
13: Gracias, Natalia García. Escuchamos una canción que habla precisamente de infidelidades, Los cuernos, de Joaquín Sabina.

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10: ¡Calla, joder!
11: Serapio Cano Bayer, buenos días de nuevo.
10: Hola, buenos días, chicos. ¿Qué tal? ¿Cómo vais?
11: Vamos rápidamente con la agenda del fin de semana.
10: A ver ahí, bastantes cosas. Miren, es importante plantear estas citas que les voy a decir. Este fin de semana, en concreto 1 de octubre, hoy jueves, en el Centro de Cultura Antiguo Instituto, en la calle Jovellanos 21 de Gijón, se produce el Encuentro Internacional de Fotoperiodismo de Asturias. Y esto es un evento cultural que está enfocado en el fotoperiodismo y la narración. Pues evidentemente, si son fotoperiodistas, con imágenes, ¿eh? Y hay aquí, pues, charlas, actividades, jornadas orientadas principalmente a profesionales, pero no solo para ellos, sino también, pues, para todos los aficionados. Esto es importante, que hay mucha gente, bueno, pues, que le gusta la fotografía y a veces incluso entran, pues, eso, por el fotoperiodismo, haciendo fotos de sus ciudades, una serie, pues, de fotografías de unos pájaros que les gustan y que pasan por su finca, yo qué sé. Bueno, en fin, esto es desde hoy 1 de octubre hasta este 3 de octubre, ¿eh? ¿De acuerdo? Y es el momento, dice, más visible de un trabajo que se desarrolla durante todo el año aquí en Asturias, porque no solo se celebra este encuentro, sino que a lo largo del año hay espacios culturales, aulas, entidades sociales, comunidades donde se desarrollan actividades relacionadas, pues, sí, con el fotoperiodismo aquí en el Principado. Sí, sí, sí, sí.
11: ¿Qué más cocinas
10: sí
11: tenemos?
10: Pues que es porque sí. Luego, hoy jueves a las 9 de la noche, en el Quibi, en los almacenes Quibi, en Oviedo, en la calle de los almacenes industriales, los Quibi, va a estar actuando Sam Snitchy. Actuación de este artista suizo que presenta su tercer álbum, que es una mezcla de punk, dark wave y sonido industrial. Coime, si llevo unos almacenes, pues mira, el mejor sitio, industrial.
11: ¿Cómo?
10: Y eran sonidos industriales. Eso
11: ya.
10: Hoy a las 9, no lo olvidéis, Y luego, otra cocina más, una cosa que me presta a mí mucho, que son los frutos secos. En Asturias los hay cojonudos. Bueno, cojonudos no, cojonudísimos. Y, por ejemplo, desde hoy y hasta el 4 de octubre, que es decir, hasta el domingo, se está celebrando el Festival de la Avellana en Linfiestu, ¿vale? En Piloña. Es la edición, pues, 55, creo que es, de este tradicional festival que se dedica a la avellana y donde, pues, hay actividades festivas, culturales, hay pruebas, hay recetas.

0: ¡Ay, la de Dios! Todo relacionado con la avellana. Mercado tradicional, grupos, la actuación de, pues yo qué sé, va a estar Joaquín Pajarón, va a estar cantando Vicente Díaz. Es que es la de Dios. Por cierto, si quieren más información, lo pueden buscar en la web del Ayuntamiento de Piloña y también en elbuscolu.com, que tienen allí una sección donde pueden ver todas las noticias del Oriente de Asturias y viene precisamente todo el programa desglosado.
1: Festival de la Avellana de Piloña, una cita imperdible.
0: Imperdible. Y ya estaría, hombre, hay más cosas, pero bueno, estas están bastante guays.
1: Muy bien, dentro de un ratín vamos a hablar en el programa de las parejas poliamorosas, de un estudio que revela que las parejas poliamorosas son igual de felices. Va a ser en unos instantes, pero antes, profesor Serapio Canovalla, en una canción. ¿Qué le apetece escuchar?
0: Ponga una de La Unión.
1: La Unión, por ejemplo, bueno, Lobo Hombre en París, ¿vale?
0: Venga, por ejemplo.
1: Dale ahí. Estamos en Desayuno con Liantes en RPA. Hoy es jueves 1 de octubre.

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3: Han hecho un estudio, un metaanálisis de 35 estudios con casi 25.000 participantes y han llegado a la siguiente conclusión. Las parejas abiertas son tan felices como las parejas convencionales, las que practican la monogamia. Según Joel Anderson, investigador principal, los resultados sugieren que la infidelidad, que es un factor común de ruptura en relaciones convencionales, es menos relevante en acuerdos no monógamos, ya que existen pactos claros entre sus miembros. Claro.
17: ¿Cómo te ha quedado el cuerpo?
18: Pero teniendo en cuenta que la mayor parte de las parejas que conozco no se puede ver delante, también se podría decir son igual de infelices. Les va igual de mal, se soportan igual de poco, discuten lo mismo para ir al IKEA independientemente de que la pareja sea abierta o no.
3: Rubén Morillo, ¿tú qué opinas?
5: No, a ver, es que tampoco me parece que sea un estudio súper sesudo. O sea, si tienes una relación abierta y haces cosas que se permiten dentro de la pareja, pues es que no tiene mucho más misterio. Evidentemente, las parejas que no tienen una relación abierta y si no hay infidelidades, pues es el día a día, ¿no? Para una pareja cerrada y el día a día para una pareja abierta, pues también estará muy bien. ¿Dónde está el problema? Cuando en una pareja cerrada hacen cosas de pareja abierta, ya está. Pero es que tampoco me parece que hayan claro. Descubierto la pólvora, ¿eh?
3: ¿Te imaginas que fuese al revés, en una pareja abierta hacer cosas de pareja cerrada?
19: Duérmete, acuéstate y descansa.
3: Hay personas más abiertas, menos abiertas y, por ejemplo, han preguntado a ChatGPT cómo ven a los habitantes de Gijón.
5: Vamos a ver.
3: Y ChatGPT dice que son...
5: Pero vamos a ver.
3: Tradicionales, pero abiertos al cambio. ¿Qué te pasa?
5: Que es que ChatGPT no es la respuesta definitiva. ChatGPT, para algunas cosas es un desastre.
3: Pero
5: está
3: no
5: muy bien la inteligencia artificial. No, pero es
3: no,
5: que
3: no
5: estamos,
3: enfades,
5: estamos
3: ¿no?
5: fiando todo a la inteligencia artificial y a veces falla más que una escopeta de feria.
18: Sí, de hecho hay gente que se piensa que ChatGPT es HAL y no lo es.
5: ¡Ostras, por Dios! No, es que dice ChatGPT. A mí qué me importa lo que diga ChatGPT. No, es que dice ChatGPT que hay que pegar a la gente. Bueno, pues puede llegar el caso que lo diga.
18: Si hace las preguntas
5: y no hay
18: correctas,
5: que hacerle caso.
18: Se lo sacas,
5: por
18: sí.
5: Dios. Bueno, ¿y qué pasa con ChatGPT ahora? ¿Qué dices?
3: Bueno, pues que así es como ven a los habitantes de Gijón. Lorena Rendueles, buenos días.
20: Muy buenos días, liantes. Dos inteligencias artificiales analizan la personalidad de los gijoneses y ambas están de acuerdo prácticamente en todo. Ahora tendremos que ver si nosotros estamos de acuerdo con ellas. La ya conocida ChatGPT y la china DeepSeek han dado respuestas muy similares sobre lo que opinan de la personalidad de los gijoneses. Para ambas son abiertos y sociales y destacan que es fácil hablar con ellos por su carácter extrovertido, les encanta presumir de su ciudad, son trabajadores y muy disfrutones. La inteligencia artificial también resalta que son tradicionales pero abiertos al cambio, deportistas, directos a la hora de hablar y con un sentido del humor irónico y sarcástico. En cuanto a la familia, opinan que a día de hoy hay una distribución más equitativa de las responsabilidades entre hombres y mujeres y que les gustan las celebraciones familiares. Dicen también tener gran apego por la cultura asturiana, la gastronomía y la vida social. En relación a la actividad económica, las dos coinciden en que las principales profesiones están en la industria, el comercio, el turismo, la sanidad y la educación. En cuanto a lo que los gijoneses odian, son las lluvias en verano, la masificación turística y los atascos. Y ojo, porque según ambas inteligencias artificiales, algo que puede herir a los gijoneses es que se diga que Gijón es solo cachopo, un culín de sidra mal escanciao o insinuar que la fabada está sobrevalorada. ¿Y vosotros qué opináis? ¿Han acertado? ¡Hasta la próxima, liantes!
3: Gracias, Lorena Rendueles. Ya que estamos hablando de Gijón, escuchamos Gijón del alma, del gran
2: ¡Vicente Díaz!
3: ¡Oh, sí!
6: Aquí hay nivel.

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8: Todavía nos quedan unos minutos de programa, unos minutos para que finalice este desayuno con liantes de hoy, 1 de octubre. Ya sabéis que aprovechamos al máximo el tiempo de radio que nos ofrece la radio del Principado de Asturias y estos minutos los vamos a dedicar a rescatar una película olvidada con Miguel Ángel Muñiz, Jimmy Pepín.
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0: Hoy recuperamos un clásico, Conan el Bárbaro.
1: El fuego y el viento vienen del cielo, de los dioses del cielo. Pero Dios es Krom, Krom que vive en la tierra. Antes los gigantes vivían en la tierra, Conan. Y en la oscuridad del caos, engañaron a Krom y le arrebataron el enigma del acero.
0: Miguel Ángel Muñiz, muy buenas.
2: Buenas, hombre, ¿qué tal?
0: Conan el Bárbaro, la primera, ¿no? La
2: de, sí, sí.
0: La que sale Jorge Sanz.
2: Sí, exactamente.
0: ¿De niño?
2: De niño, sí, sí, sí, sí.
0: Y Schwarzenegger, cuéntanos.
2: Pues bueno, a ver, esta película realmente, más que... A ver, no es que sea una película olvidada, ni mucho menos, pero es una película que yo creo que no tiene... no tiene la calificación que se merece, ¿no? O sea, creo que la gente tiene como una idea a veces equivocada, ¿no? Bueno, es como una película, bueno, sí, una película con Schwarzenegger y tal, de espadazos y tal y cual. Pero realmente es una película que, ya te digo, yo si no llega a ser una obra maestra es por muy poco. Estamos hablando de una película que al final es muy autoral, ¿no? Porque, a ver, viene de un tipo como John Milius, que había sido, pues, guionista de Apocalipsis Now, había estado por ahí también en El guion de Tiburón, había hecho, bueno, un montón de cosas, era colaborador de Francis Ford Coppola. Entonces, es un tipo que tiene como mucha mano autoral en esos proyectos, y de alguna manera, pues la película, yo creo que se transmite muy bien eso, ¿no? Es una película con mucha épica, una película que es casi como una ópera, funciona casi construida de estructura a base de las propias músicas, ¿no? Un poco va enlazando a través de las diferentes canciones un poco el hilo argumental. Y claro, yo creo que esto pasa como muchas veces, que es como que hay películas que quizá, lo que te digo, no están tan consideradas como deberían de estar, ¿no? Y realmente no hay mucho, digamos, por lo que tirarla abajo. Quizá a lo mejor, pues, hay detalles, hay explicaciones que puedes decir, bueno, pues quizá me hubiera gustado saber algo más de esto, ¿no? Pero ya te digo, está todo muy bien hilado de guión. Luego el reparto, yo creo que está muy bien escogido. Tanto Arnold también, por más que se le criticó, creo que es bastante, bastante ajustado al tipo de personaje que tiene que hacer James Earl Jones, haciendo de villano, Betal Sadun, ¿no? Luego tiene momentos.

momentos que yo creo que ya son casi como históricos, ¿no? Como cuando se transforma en serpiente gigante ahí en aquel palacio donde están haciendo la orgía. En fin, creo que, ya te digo, creo que es como una película que es mucho mejor de lo que la gente realmente tiene en su cabeza, ¿no? Que puede considerar, ya te digo, a lo mejor, bueno, una película que estaba bien, bueno, sí, la vi de pequeño, lo que sea. Pero realmente, a todos los niveles, sobre todo a nivel cinematográfico, está muy, muy arriba, ya te digo, tanto a nivel de dirección como, bueno, toda la puesta en escena, los decorados, lo que te digo, el montaje, el guión, todo, ese sentido de la epicidad que además es relativamente minimalista, ¿no? Por decirte que, yo qué sé, pues a lo mejor lo normal es una película de pecayo que es El Señor de los Anillos y tal, con dragones y monstruos y su madre, ¿no? De cosas allí, un montón, la pantalla llena de cosas. Y sin embargo, aquí, con 10 caballos y 5 personajes, se construyen las escenas de tal forma que tienen muchísima más epicidad que ya tengo cualquier película de estas. Porque es como que es capaz de sacar de lo cotidiano, o de lo que podía ser cotidiano en aquella época, ¿no? Una época así, la era Hyboria esta, ¿no? Que es como una época así un poco, que tampoco está exactamente relacionada con un año concreto, porque bueno, al final es fantástico, ¿no? Es espada y brujería, ¿no? Pero ya te digo que se supone que es casi una época, pues eso, antigua, casi prehistórica, y claro, tienes cosas, por ejemplo, como forjar una espada, que es, por ejemplo, pues la secuencia de apertura de la película, y claro, son 3 minutos que son planos de alguien forjando una espada, pero aquello es como súper épico, ¿no? Entonces es lo que te digo, es como que da la sensación, y yo creo que eso está muy logrado, que ves la película y parece que estás como asistiendo a algo como muy importante, ¿no? Como muy trascendental y muy serio y muy dramático. Y yo creo que eso muchas veces, sobre todo en países que no son Estados Unidos, que siempre son muy dados a ese tipo de cuentos épicos y tal, ¿no? Y en España, sobre todo, siempre se ha huido un poco de eso, porque se consideraba, pues yo qué sé, lo típico, ah, esto es una patriotada, un rollo fascista o tal. Bueno, estas catalogaciones, cuando haces algo más o menos épico, ¿no? Cualquier gesta, cualquier cosa de estas, hay gente, hay ciertos sectores que lo ven como algo que no se puede hacer, porque, claro, son. Eso no puede ser, es el canto, la oda a los héroes y tal, no, eso es muy fascista, eso es del capitalismo y tal. Entonces, bueno, esta serie de tonterías y realmente tienes una tradición, ¿no? De todo el cine americano, no sé, las propias películas de David Lean, quiero decirte, no creo que nadie diga que Lawrence de Arabia es una película fascista, por decirte algo, pero yo creo que hay ciertos sectores, ya te digo, y ciertos momentos que ese tipo de cine está como castigado. Y en el caso, ya te digo, de esta película, creo que por ciertos mimbres que tiene, ¿no? Como que sea una película de músculo, como se decía antes, ¿no? Cine de músculo, o películas, lo que te digo, que parezca solo cine de espadazos y tal, y luego realmente hay una historia, pues, de eso, de superación, de un tipo que mata, que acaban con su familia, que se hace a sí mismo, que consigue, pues eso, consigue encontrar a la persona que le arruinó la vida y por el camino hace una serie de amistades, le pasa una serie de aventuras, no sé, como cosas muy interesantes y sobre todo muy cinematográficas, y que claro, es lo que te digo, también como un relato que, claro, por comparación, yo creo que casi cualquier película de aventuras o de acción, entre comillas, de fantasía heroica cualquiera, me parece que no tiene nada que hacer, pero nada, ni siquiera series, ¿eh? Quiero decirte, me da igual, incluso si me dices Juego de Tronos, da igual. Da igual, o sea, es la capacidad de crear realmente un sentimiento como de épica real y no a base de apabullar. O sea, sembrar, como meto 4 dragones y un ejército de 300 personas y una música pa, pa, pa, pa, pa, pa, pues ya es muy épico. No, no, porque es como una épica casi como individual. Es, yo te digo, y aparte tiene una identidad muy particular la película, y tiene esta parte también fantástica, ¿no? Con esta especie de mutantes que hay a veces y como espíritus y tal. Entonces, yo te digo, me parece que es como una película bastante compleja, muy bien hecha, y que, ya te digo, yo creo que es muchísimo mejor de lo que la gente tiene en su cabeza, y creo que es como una película que cuantas más veces la ves, ¿no? Más

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2: Ahí suena Tranquilo Majete de los Celtas Cortos. Con esta canción nos dejamos. Volvemos mañana viernes a las 7 de la mañana. Rubén Morillo.
3: David Rionda.
2: Hasta mañana.
3: Hasta mañana. Chao a todos.

0: Son las 8 de la mañana.
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0: Tan solo queda un día para que el Gobierno negocie los decretos de vivienda y logre su convalidación en el Congreso de los Diputados. Para sacarlos adelante necesita el respaldo de sus socios de investidura, entre los que existen importantes diferencias que dificultan el acuerdo. Diferencias ideológicas. A falta de conocer la posición de socios clave como Junts o como Podemos, el presidente del Gobierno, Pedro Sánchez, se ha mostrado optimista, se ha mostrado confiado en lograr los apoyos necesarios para sacar adelante las medidas de vivienda, para sacar adelante una ley de vivienda. Un debate que llega por la indignación generada por el desahucio la semana pasada de Mari Carmen, una mujer de 87 años que fue desalojada de la vivienda en la que había residido durante décadas. Esto era lo que decía hace pocas horas el propio presidente del Gobierno.
2: Y ya le digo que soy razonablemente optimista sobre la convalidación, porque esta no es una cuestión ideológica, es una cuestión de humanidad.
0: Aquí en Asturias estamos pendientes a esta hora de la marcha que protagonizan desde el pasado martes dos ganaderos para protestar por los problemas que atraviesa el campo, entre ellos los daños provocados por el lobo o el incremento de precios de los carburantes. Hoy tienen previsto llegar a la Junta General del Principado, donde

0: de ganaderos y agricultores se van a concentrar para reclamar el apoyo, más apoyo al primer sector. Esto era lo que nos contaba Esteban Martínez, uno de los ganaderos que marcha a pie hace apenas unos minutos.
1: Bueno, y un poco eso, todos los temas que hay agrarios y ganaderos actualmente, y los problemas que tienen los pastores en Picos de Europa, Cabrales, Sonís, bueno, toda esa zona, para el occidente, para afuera. Y un poco el problema que hay actualmente en el campo que engloba pues todos esos puntos diferentes.
0: Bueno, pues estaremos muy pendientes de toda esa marcha, del momento a este mediodía cuando lleguen a la Junta General del Principado y se concentren cuando está convocada esa concentración al mediodía delante de la Junta General del Principado, como decimos, para protestar por los problemas del sector primario. Así arrancamos Asturias Hoy, que hacemos con Diego Fernández en la parte técnica, con Nacio Varillas, con Ángeles García en la locución y redacción y al micrófono Paula Rodríguez. Vamos con titulares.
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0: Bueno, pues desde hoy, 1 de octubre, entran en vigor las nuevas ayudas del Gobierno para contener los precios de los carburantes.
3: El descuento sobre el impuesto de hidrocarburos que paga la gasolina pasará este jueves de los 5 céntimos actuales a 20 céntimos por litro, tal y como recoge el Real Decreto Ley de Medidas para afrontar las consecuencias del conflicto en Irán. A partir de hoy también se mantiene el descuento directo de 20 céntimos sobre el litro de diésel. Y al margen de esto, el gasóleo agrario mantiene la bonificación de 20 céntimos. Las medidas se aplican hasta el 31 de diciembre.
0: Yabata pide aplicar con rapidez los cambios de tráfico que entran hoy también en vigor.
3: La Fundación Yabata da ayuda al accidentado, que reclama celeridad a los ayuntamientos para adaptar los semáforos a la nueva normativa que prohíbe que coincida el verde para peatones y el ámbar intermitente para vehículos. La portavoz de Yabata Asturias, Gemma Rodríguez, considera necesaria esta modificación normativa, ya que recuerda que el ámbar intermitente en los semáforos favorece los atropellos.
4: La interpretación de que el ámbar siempre ha sido que tienes que ir con precaución, pues hay gente que eso pues no lo respetaba y en ese sentido no se respetaba y se producían atropellos. Entonces yo creo que esa reforma es positiva y yo creo que bueno, que ahí sí que determinados cruces donde hay esa regulación, yo creo que va a haber una corrección de respecto a los atropellos.
0: Y atención si van a volar con Volotea, porque la compañía suspende temporalmente las conexiones de Asturias con Madrid, Mallorca y Fuerteventura y reduce su operativa.
3: La aerolínea prevé recuperar las rutas de forma progresiva entre enero y marzo de 2027, con algunas frecuencias durante la campaña navideña. Las suspensiones se producen mientras negocia con sus acreedores una reestructuración de su deuda financiera y prepara una ampliación de capital. Volotea afronta además un fuerte incremento de los costes de combustible, cifrado en 150 millones de euros, y prevé reducir su flota de 44 aviones a alrededor de 30.
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0: 8 y 5 minutos de la mañana, echamos un vistazo a las carreteras del Principado de GT. Muy buenos días.
5: Muy buenos días. En estos momentos, especial precaución por la AS2 en el entorno de Cenero, donde un tramo en obras está causando más de 2 kilómetros de tráfico lento en dirección a Oviedo. Y ya en Oviedo, precaución también el acceso por la O14 en el entorno de San Julián de los Prados, donde también encontrarán tráfico lento. Al margen de ello, el resto de las principales arterias se encuentran despejadas.
0: Gracias, DGT. Bueno, pues vamos a ver cómo se circula, vamos a conocer el detalle de lo que está ocurriendo en la capital, policía local de Oviedo. Muy buenas.
6: Buenos días.
0: Cuéntenos cómo se circula a esta hora.
6: Tenemos el tráfico fluido por ahora en la ciudad, los accesos de AS2 despejados, sin ninguna incidencia.
0: Gracias, policía local de Oviedo. Seguimos con más información, nos vamos al tiempo.
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0: Alba, cuéntanos qué tiempo tendremos para hoy. Muy buenas.
7: ¿Qué tal, Paula? Buenos días. Hoy estamos de estreno, estrenamos el mes de octubre y lo hacemos con un cambio en el patrón atmosférico. Regresan las altas presiones y esto es sinónimo de estabilidad. De momento las nubes todavía son algo cabezonas hacia puntos cercanos a la costa, pero la tendencia va a ser que se vayan retirando rápidamente con el pasar de las horas. Hoy, en general, tendremos una tarde con claros, pero a última hora podría crecer algún desarrollo nuboso vertical hacia la cordillera centro-oriental y podría escaparse algo de Orbayu, muy muy poca cosa, porque hoy en general hablaremos de ambiente seco de principio a fin, con temperaturas que van a bajar un poco en gran parte del Principado de Asturias.

0: Asturias, por igual, llegamos a perder hasta 2 y 3 grados menos en comparación con las máximas que tuvimos en el día de ayer. ¿Qué quiere decir esto? Que nos vamos a mover en la órbita de los 20, 21 grados en todo el Principado de Asturias. Mañana viernes recuperamos grados, suben las temperaturas y en general volveremos a hablar otra vez de ambiente soleado con valores que volverán a moverse por encima de los 24 grados. Y si hablamos de lo que va a ocurrir durante el fin de semana, hablamos otra vez de inestabilidad porque parece que vuelven a entrar frentes y esto es sinónimo de que la lluvia va a volver otra vez a picar a la puerta el sábado y el domingo.
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2: A partir de las 9 de la mañana llega Roberto Pato y llegas a Asturias al día. Roberto, muy buenos días.
3: Hola, ¿qué tal? ¿Cómo estás, Paula? Buenos días. Pues hoy vamos a preguntarnos, vamos a meter en un asunto que deriva en parte del debate de orientación política, pero que esta semana tuvo también su reflejo en la comparecencia del consejero de movilidad Alejandro Calvo en la Junta General, en comisión. Tiene que ver con la Zalia y con esa necesaria, decía el consejero, reurbanización importante de todo ese espacio. Ya sabes que hay varios proyectos que están interesados en implantarse, en instalarse en esa zona. Uno de ellos es el de Sunwave, pero también parece que hay otros 3-4 proyectos más para esa zona. Vamos a preguntar por esa reurbanización, por cómo se está desarrollando ese terreno de la Zalia, a René Suárez, que es diputado del Partido Socialista, Andrés Ruiz, del Partido Popular, Gonzalo Centeno, de Vox, y Alejandro Suárez, que es secretario de Estrategia y Relaciones Políticas de Izquierda Unida de Asturias. En la entrevista hoy vamos a charlar con Ricardo Labra, que es escritor, y con el hispanista e hijo adoptivo de Asturias, Jean-François Bottrell, que es autor de un libro que se acaba de publicar, Escribir y crear, Clarín adentro. Es un ensayo, creo que bastante interesante, nos lo vendrán a contar en la entrevista del programa. Y vamos a cerrar hoy el recorrido de Asturias al día charlando con el fotoperiodista Marcos León sobre la declaración de reconocimiento y reparación personal obtenida a favor del fotógrafo asturiano Constantino Suárez por su condición de represaliado por el franquismo.
2: Bueno, pues te escuchamos como siempre, Roberto, que tengas buen día.
3: Gracias, Paula, buen día.
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2: 8:09 minutos de la mañana, el Gobierno negocia la aprobación de las medidas sobre vivienda para que mañana salgan adelante en el Congreso. Está previsto que el segundo decreto sobre vivienda que ha articulado el Ejecutivo se publique hoy en el BOE. Son 9 páginas en las que se recoge la prórroga automática de los alquileres. Un segundo texto que no reúne los apoyos necesarios para salir adelante, al menos por ahora. Junts se mantiene en su no al decreto y rechazan equiparar, dicen, a pequeños propietarios con grandes tenedores.
4: La norma establece que cuando pasen los 5 años de duración de un contrato de alquiler, este contrato se renueve por otros 5 años más. Si el propietario no quiere renovarlo, tiene que avisar con medio año de antelación a su inquilino e indemnizarlo con el equivalente a 12 meses de alquiler de una vivienda parecida. La única excepción a esta prórroga automática será que necesite el inmueble para él mismo o para alguno de sus familiares. Una medida que previsiblemente no saldrá adelante porque Junts mantiene su rechazo a la prórroga automática de esos alquileres. También el PNV reclama que se proteja al pequeño propietario y que no se equipare a los grandes tenedores. Precisamente por eso, el gobierno de coalición ha aprobado las medidas de vivienda de forma troceada para evitar que el rechazo a esta prórroga termine arrastrando también el resto del escudo social frente a los desahucios.
2: Bueno, pues vamos ya con el detalle del decreto sobre vivienda que sí parece podría salir adelante y que se publicó ayer en el BOE y que prohíbe los desahucios hasta 2030. En el caso de que sean por impagos esos desahucios, se aplicará la llamada enervación, es decir, los jueces archivarán los desahucios si el inquilino abona la deuda. En ese caso podrá seguirse en la vivienda. En el caso de que no se pague, de que no se abone el alquiler, serán las comunidades autónomas las que tendrán 2 meses para buscar una alternativa habitacional. Si no lo consiguen, tendrán que hacerse cargo del impago y el Estado compensará a las comunidades por este coste. Pero también se paralizan los desahucios que no sean por no pagar las rentas. En ese caso, también deben ser las comunidades las que buscan alternativas y de no conseguirlas, tendrán En ese caso, en el caso, perdón, del alquiler asequible, las comunidades compensarán al propietario. Solo se podrá proceder al desahucio cuando el propietario acredite vulnerabilidad o si es una persona física con dos

0: o menos viviendas.
1: Para que salga adelante este decreto, el gobierno central necesita el apoyo de todos los socios de investidura. Pese a que partidos como Podemos y Junts se resisten a adelantar el sentido de su voto, el presidente del gobierno, Pedro Sánchez, se muestra optimista ante la votación de mañana viernes en el Congreso.
2: Y ya le digo que soy razonablemente optimista sobre la convalidación, porque esta no es una cuestión ideológica, es una cuestión de humanidad. He escuchado al PP decir que soy traidor también en esto. No sé muy bien yo qué significa ser traidor, ¿a quién? ¿A los fondos buitre que especulan con la vivienda? Pues sí, me gusta ser traidor a ese tipo de intereses. ¿Qué quiere que le diga?
1: Pues eso, precisamente, le acusaba de nueva estafa y de traición al Ejecutivo el presidente del PP, Alberto Núñez Feijóo, adelantando así su voto en contra.
3: Hoy me siento estafado. Allá el Partido Nacionalista Vasco y Junts, si quieren formar parte de una trampa, ellos sabrán por qué.
1: Y el PNV señala que, aunque considera que los decretos no dan una respuesta completa al problema de la vivienda, estaría dispuesto a buscar el acuerdo. Junts expresa su preocupación y decepción con las medidas, aunque por el momento no anticipa el sentido de su voto. Y Podemos tampoco ha fijado posición. La formación decidirá tras la reunión que mantendrá hoy mismo con el sindicato de inquilinas, aunque Ione Belarra acusaba al gobierno de hacer trampa troceando el decreto de vivienda.
4: Lo único que están intentando hacer es trampa, troceando el decreto Mari Carmen que el sindicato de inquilinas les ha pedido que traigan completo, para intentar frenar la movilización social y para intentar lavarse la cara. Ya vale, vicepresidente, esta vez no va a colar.
0: Bueno, pues ante la actitud de Podemos, la posición ante los decretos de vivienda sin desvelar el sentido del voto, esto ha hecho que en las últimas horas Antonio Maillo endurezca el tono contra la formación morada. El coordinador federal de Izquierda Unida asegura que no entiende que Podemos se abstenga o vote en contra o impida la convalidación de estos decretos. Maillo afirma estar harto, ha dicho, del izquierdismo de quienes, según señala, dan lecciones sobre cómo actuar a quienes se enfrentan a alquileres que no pueden pagar o a una amenaza de desahucio.
5: Ellos sabrán si van a impedir que se apruebe un decreto, un real decreto que impide los desahucios, garantiza que los fondos buitre no metan su garra en la compra de vivienda y que les digan a gente que venga amenazada su desahucio que esto es una traición y tal y cual. Que ellos sabrán. Pero de verdad, yo empiezo a estar un poco harto del izquierdismo de quienes no han sufrido nunca esta situación y le dan lecciones a los demás de cómo tienen que comportarse cuando están amenazados por alquileres que no pueden pagar o desahucios que le están amenazando.
0: Bueno, pues cientos de personas permanecen en la Puerta del Sol a la espera de que mañana se apruebe en el Congreso la ley de vivienda. La acampada se mantiene pese a las amenazas de la Comunidad de Madrid de desalojo de esa acampada en Sol. Los concentrados apuestan por seguir ocupando la plaza ante una normativa que consideran insuficiente y que no va a solucionar los problemas de acceso a la vivienda. La portavoz del sindicato de inquilinas, Alicia del Río, mantiene la presión sobre el gobierno, asegura que seguirán con protestas en las calles.
6: Pase lo que pase el viernes, hemos convocado manifestaciones en todas las ciudades del Estado este sábado. Y por eso también la acampada sigue con acciones de desobediencia. Porque igual que hemos torcido el brazo a Urbagestión, consiguiendo la victoria histórica de que una persona desahuciada vuelva a su casa, vamos a seguir hasta conquistar el derecho a la vivienda.
0: Y mientras se suceden los desahucios en España, decenas de personas se concentraron ayer en Burjasot para tratar de frenar el desahucio de Daniel González. Es un profesor investigador de la Universidad de Valencia que por parte de un fondo buitre lo intenta desalojar de su casa. Finalmente, el desahucio ha sido paralizado al menos durante 10 días.
1: Daniel González lleva 17 años viviendo en esa vivienda de la que ahora una resolución judicial le obliga a marcharse. Asegura que siempre ha pagado el alquiler, pero la propiedad del inmueble ha pasado por distintos fondos de inversión hasta llegar al actual propietario, que le ha comunicado que debe abandonar su casa. Las organizaciones sociales denuncian que ese tipo de situaciones son cada vez más frecuentes y cuestionan el papel de los fondos de inversión en el mercado de la vivienda.
0: Bueno, pues precisamente el portal inmobiliario pisos.com señala que el principal problema de la vivienda en España está en el desequilibrio entre la oferta y la demanda, con una falta de inmuebles disponibles que dificulta el acceso a la vivienda y sube los precios. Su director de estudios, Ferran Font, advierte además de que el impacto del nuevo decreto dependerá de cómo se aplique en cada comunidad autónoma y reclama medidas concretas que permitan aumentar la oferta de vivienda para que bajen los precios.

0: propios. Para Ferran Fon, la solución del problema pasa por construir más vivienda.
1: La regulación por sí sola no va a resolver el problema de acceso a la vivienda si no se acompaña de más vivienda disponible. El impacto de las medidas dependerá también de cómo se apliquen en cada comunidad autónoma. El decreto establece un marco, pero su traslación a la realidad puede ser diferente en función de cada territorio y eso genera todavía más incertidumbre. Tampoco puede darse por hecho que estas medidas vayan a provocar una bajada generalizada de los alquileres, porque los precios dependen fundamentalmente del equilibrio entre oferta y demanda. Por eso, el gran reto del decreto es que pase del BOE a la realidad.
0: El precio de la vivienda se dispara en Asturias. Durante el primer trimestre del año subió un 16% en Oviedo, solo en la capital, lo que se traduce en el quinto mayor aumento entre las capitales.
2: El precio de la vivienda nueva y usada subía ese 16% interanual en Oviedo que mencionas durante el tercer trimestre. Sería el quinto mayor incremento entre las capitales de provincia de toda España. Y en Gijón el aumento fue muy parecido, del 14,8%. En Avilés algo menos, del 8,9%. En el conjunto de Asturias la vivienda se encareció un 6,7% respecto al mismo periodo del año pasado y un 0,9% en comparación con el trimestre anterior.
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0: Desde hoy, 1 de octubre, entran en vigor las nuevas ayudas del Gobierno para contener el precio de los carburantes. La medida forma parte del paquete aprobado por el Ejecutivo para hacer frente al impacto de la subida de los precios de la energía. De hecho, los precios de la gasolina y el diésel en estos momentos están desbocados.
2: El descuento sobre el impuesto de hidrocarburos que paga la gasolina pasa de los actuales 5 céntimos a 20 céntimos por litro, tal y como recoge el Real Decreto Ley de Medidas para afrontar las consecuencias del conflicto en Irán. A partir de hoy también se mantiene el descuento directo de 20 céntimos sobre el litro de diésel y al margen de esto, el gasóleo agrario mantiene también la bonificación de 20 céntimos. Las medidas se aplican hasta el 31 de diciembre.
0: Este mediodía está previsto ante el edificio de la Junta General del Principado Oviedo una concentración en protesta por los problemas que sufre el medio rural, entre ellos los constantes ataques del lobo a la cabaña ganadera y los precios precisamente del combustible o de los abonos.
2: Se trata de otra movilización convocada por URA, Unión Rural Asturiana, con el apoyo de otras agrupaciones del mismo sector rural y ganadero asturiano, como USAGA, la Unión de Sectoriales Agrarias Asturias, o Asturias Ganadera. También respaldan agrupaciones locales y vecinales de zonas afectadas por los ataques del lobo, como los colectivos de ganaderos de la Sierra del Sueve o los concejos limítrofes del Oriente y del Centro de Asturias.
0: En esa concentración de protesta este mediodía van a estar dos ganaderos de Ribadesella y Colunga que finalizan hoy su marcha a pie desde Ribadesella hasta Oviedo para protestar precisamente por los daños del lobo.
2: Son Esteban Martínez, de Linares, de Ribadesella, y Miguel Mallado, de Carrandi, de Colunga. Han realizado 3 etapas de unos 30 kilómetros. Esta noche han dormido en Siero, como comentaba Esteban Martínez.
4: Estado de ánimo a tope. Estamos muy bien, tanto físicamente como mentalmente. Estamos bien, sí. Y la idea es llegar sobre 12 menos cuarto, 12 y 10, en torno a las 12. Llegar allí y sumarnos a la concentración de allí de todos los ganaderos compañeros, sí.
2: Estos ganaderos reclaman al Gobierno de Asturias una reunión hoy mismo con motivo de su movilización. Esteban Martínez reconoce que ya recibieron hace unos días la propuesta de mantener un encuentro con el consejero de Medio Rural, pero asegura que la rechazaron porque la invitación no llegó, a pesar de que llevaban meses pidiéndola hasta que ellos anunciaron la caminata desde Ribadesella.
4: No me inclino por ningún partido político porque, bueno, viendo cómo están las cosas, pues yo estoy al margen, yo soy feliz con mi ganado y lo único que quiero es que se solucione la papeleta esta. Pero si nos recibieran, pues oye, la verdad que el Gobierno del Principado pues quedaría a la altura que tiene que estar en estos momentos.
0: El lobo ha matado a 12 ovejas de un rebaño de 16 en Ferrera de Meirás, en el concejo de Valdés. El ataque se produjo hace ya 3 días. Otras 2, aunque siguen vivas, están heridas. Otras 2 ovejas siguen heridas y su propietario, Gonzalo González, baraja sacrificarlas para evitar que continúen sufriendo. Se cree que el ataque fue de 4 o más lobos porque 9 ovejas desaparecieron por completo. El propietario tiene 2 mastines, pero no pudieron evitar el ataque. Pide que se controle la población de lobos.
5: Comidas casi todas, quitando 3 y 2 que están ahí muriendo. el resto todo comido, o sea que eran bastantes lobos. Sabían que la loba estaba parida, que tenía crías grandes ya, pero bueno, hay una loba que puede haber más. ¿Que por qué no se ataja primero la situación cuando son pequeños? Igual que se esteriliza a los gatos, bueno, si hay muchos lobos o lobas ya que no se quieren matar, que se esterilicen, que sería una solución.
0: La bajada de contagios por dermatosis nodular permite que Asturias afloje las restricciones. El Principado permitirá las ferias ganaderas autonómicas a partir del 31 de octubre. No así la celebración de mercados nacionales. Marcelino Marcos Líndez, el consejero de Medio Rural, anuncia que será una desescalada progresiva, como decimos, a partir del 31 de octubre.
6: Ayer se celebraba la reunión del Comité RASBE, en el cual se actualizaron los datos sobre la situación de la dermatosis nodular. A la vista de la nueva situación, les anuncio que a partir del 31 de octubre iniciaremos una desescalada hasta el 31 de diciembre, permitiendo la celebración de ferias solo con animales de Asturias, manteniendo la limitación del mercado nacional de ganado y el seguimiento durante 28 días como hasta ahora.
0: Se lo contábamos en titulares, la Fundación Abata de Ayuda al Accidentado pide que se aplican de forma rápida los cambios del Reglamento General de Circulación que entran hoy en vigor, 1 de octubre. Esta organización sin ánimo de lucro, dedicada a ofrecer asistencia integral a las víctimas de accidentes de tráfico y a sus familias, reclama también más regulación para los patinetes eléctricos. Nos lo cuenta Cristina Natal.
7: Uno de los cambios más llamativos es que los semáforos ya no podrán coincidir en verde para los peatones y en ámbar intermitente para los vehículos. El Ayuntamiento de Gijón ha anunciado que adaptará 274 cruces, más del 80% de los del casco urbano, aunque lo hará de forma progresiva. Sin embargo, la portavoz de Abata en Asturias, Gemma Rodríguez, pide acelerar estas actuaciones y recuerda que esta combinación semafórica ha ocasionado numerosos atropellos de peatones.
8: Cruces muy característicos de tanto Oviedo como de Gijón, como los que hemos llevado en Áviles, y que justamente la regulación se da el caso de que es en ámbar para los vehículos, y claro, pues la interpretación de que el ámbar siempre ha sido que tienes que ir con precaución, pues hay gente que eso pues no lo respetaba. Y en ese sentido no se respetaba y se producían atropellos. Entonces yo creo que esa reforma es positiva y yo creo que bueno, que ahí sí que determinados cruces donde hay esa regulación, yo creo que va a haber una corrección de respecto a los atropellos.
7: Entre los cambios que entran hoy en vigor, los motoristas deberán llevar guantes en vías interurbanas y calzado cerrado, es decir, ya no se podrá ir en moto con chanclas. También podrán adelantar por el arcén cuando el tráfico esté detenido a un máximo de 30 kilómetros por hora. En el caso de los patinetes, queda prohibido circular por las aceras. Será obligatorio el casco y deberán llevar la luz encendida con una velocidad máxima de 25 kilómetros por hora. Abata reclama una regulación más amplia y rápida para este tipo de vehículos.
8: Bueno, yo creo que eso que habría que darle una vuelta, porque cada vez en el casco urbano hay muchísima más vehículos de movilidad personal, al igual que bicis y demás. Entonces, bueno, pues está cambiando. Al final la movilidad ha cambiado y se adaptan las formas, las normas se están adaptando más tarde de lo que estamos viendo en la calle.
7: Abata considera acertado que se eliminen las excepciones al uso obligatorio del cinturón de seguridad que hasta ahora afectaban a determinadas profesiones como taxistas o profesores de autoescuela.
8: Era una cosa que me parecía como muy obvia y que no entendía porque estaban exentos de llevar un cinturón un profesor de autoescuela o un taxista, porque ha habido accidentes en casco urbano que han sido graves y que las lesiones han sido pues precisamente de gravedad por no llevar un cinturón de seguridad.
0: El puente de Ribadesella permanecerá cortado hoy jueves entre las 9 de la mañana y las 3 de la tarde debido a las obras de rehabilitación que se están ejecutando en ese puente. El corte no afectará a los servicios de emergencia y los peatones podrán cruzar sobre el tablero del puente, según informa el propio Ministerio de Transportes. El resto del tiempo se mantiene el corte de un carril con tráfico alternativo en ambos sentidos y regulado por semáforos. Y el Principado confirma el deterioro del puente del corredor de Nalón a su paso por Sama. Para revertirlo será necesario sustituir los tirantes y reforzar las pilastras. Las obras ya han comenzado, se compatibilizarán con el tráfico rodado en una vía que atraviesan unos 20.000 vehículos diariamente.
2: La Consejería de Movilidad iniciaba en junio trabajos de conservación e inspección en esta infraestructura. El primer objetivo de los operarios pasa ahora por reforzar las pilastras. Para ello ya se ha comenzado comenzado a ejecutar una camisa metálica alrededor de la base con la que reforzar la cimentación existente. El paso siguiente será reemplazar los tirantes, pero antes habrá que habilitar varias estructuras también metálicas sobre las que apear el tablero.
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0: Les contamos más noticias, más asuntos a las 8 y 27 minutos de la mañana aquí en Asturias Hoy, primera edición. Rubén Rosón y Jorge Fernández, agredidos durante las fiestas de San Mateo, han prestado declaración en los juzgados de Oviedo. La policía atribuye un delito de odio a los 6 jóvenes supuestamente implicados en la pelea. Los agredidos tuvieron que ser atendidos en el UCA de sus heridas después de la agresión de la paliza. Los dos esperan que no se vuelvan a repetir los hechos como este y confían, dicen, en la justicia.
9: Entendemos que esto no puede volver a suceder, que no es una anécdota, que conocimos a lo largo de estas semanas directamente de motu propio por gente que nos escribe, pero también por medios de comunicación, otras agresiones de ultraderecha, que es un problema social.
10: Entendemos que este proceso judicial tiene que servir para demostrar que, independientemente de con quién juega al golf el padre de cada uno o de las relaciones que tenga el Ayuntamiento de Oviedo, la justicia se aplica igual para todos. Confiamos en que será así.
0: Por su parte, los abogados de varios de los denunciados explicaron que faltan imágenes por examinar y descartan que exista un delito de odio. Alejandro Álvarez Builla y José Manuel Fernández aseguran que habrá más citados e insisten en las diferentes versiones sobre lo sucedido.
11: Existen ciertas discrepancias entre las versiones de los denunciantes, que ya aclararemos sobre todo con el vídeo. Ciertas discrepancias también sobre las identificaciones, sobre la autoría de quién hizo qué y cómo. Y bueno, un poco también sobre el tema de este delito de odio, que no está muy claro.
12: La conducta inicial es exclusivamente de una persona. Luego lo que se genera es simplemente ya un conflicto en el cual la actitud que emplean los denunciantes no fue una actitud, digamos, pacificadora con esta persona que genera verdaderamente el inicio del conflicto.
0: El juez ha enviado a prisión a la pareja detenida por el caso de la mujer que apareció calcinada en un piso de la calle Eugenio Tamayo de Pumarín, en Oviedo. La principal hipótesis es que la apuñalaron y después quemaron su cuerpo. Se trata de un hombre y una mujer que compartían piso con la víctima, que ya ha sido identificada. Es una mujer ecuatoriana de 53 años que había alquilado el piso 3 semanas antes y les había subarrendado 2 de las habitaciones de ese inmueble. Con la abogada defensora de la mujer detenida, Estefanía Muñoz, ha estado nuestra compañera Graciela Fernández.
13: Según fuentes del caso, la hipótesis principal es que la mujer habría fallecido apuñalada antes del incendio. De hecho, nos confirman que se ha encontrado un cuchillo en una papelera. La jueza no ha atendido las peticiones de la defensa, que solicitaban la puesta en libertad, al considerar que no existían indicios suficientes para su imputación y porque consideraban que no había riesgo de fuga. Los dos investigados, inquilinos de ese piso, están actualmente desempleados. Él era camarero y, según sus defensas, ambos están en circunstancias vitales complicadas. De hecho, las dos abogadas pedirán un informe sobre posible adicción a las drogas. La policía los citó el mismo domingo, en principio en calidad de testigos, pero en comisaría después ya fueron detenidos. Además del registro del piso de Eugenio Tamayo, los agentes han recogido pruebas y registrado la habitación de un hotel de Gijón donde los dos se habrían refugiado.
14: Por parte del Ministerio Público se solicitó pues la entrada a prisión comunicada y sin fianza, y por parte de las defensas pues hemos manifestado oposición a tal medida, entendiendo que es una fase muy incipiente de la instrucción y a nuestro entender que todavía quedan muchas cuestiones por dilucidar.
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0: Se lo contábamos también en los titulares de este informativo. Estamos muy pendientes de Volotea porque la compañía aérea ha suspendido temporalmente varias conexiones desde Asturias. Las que unen Asturias y Madrid, que tiene 4 frecuencias semanales, deja de operar el 2 de noviembre y se recuperará probablemente después de Navidad, en torno al 8 de enero de 2027. También Asturias-Mallorca se suspende, deja de operar este mismo domingo, el 4 de octubre, aunque en este caso habrá algunas salidas en el periodo navideño. Esta ruta volverá a operar con normalidad, dice la compañía, el 30 de marzo de 2027. Por último, la conexión Asturias-Fuerteventura se anula el 10 de octubre, salvo algunas salidas navideñas, y no se va a reactivar, dice la compañía aérea, hasta el 6 de febrero de 2027.
2: Estas suspensiones se producen en el marco de la reestructuración de la deuda financiera que Volotea está ya negociando con sus acreedores. La aerolínea espera cerrar la operación en diciembre. A la vez, prepara una ampliación de capital con varios inversores para reforzar su solidez y para garantizar la continuidad de las operaciones en un contexto de importante alza del precio de combustible. Cifran su impacto en 150 millones de euros. En sus previsiones está reducir su flota de 44 aviones a 30.
0: Y nuevo retraso en una de las obras clave de los accesos al puerto del Musel tras el fracasado vial de Jove.
2: El Ministerio de Transición Ecológica sostiene ahora que el desdoblamiento de la carretera GJ10 entre Lloreda y Beriña requiere de una evaluación ambiental completa y no de un trámite simplificado como el que se estaba desarrollando. La intención era licitar los trabajos ya este año, pero el secretario de Estado de Medio Ambiente, el asturiano Hugo Morán, evita ahora dar nuevos plazos.
15: Las necesidades del proyecto no permiten que su evaluación se acoja a una evaluación simplificada. En materia de evaluación ambiental es difícil hablar de periodos temporales y es muy arriesgado poner fechas límite. Creo que tenemos que tener en cuenta es primero garantizar en términos de seguridad jurídica que ninguna de las alegaciones, ninguna de las observaciones debe quedar sin respuesta y que en último término todas estas decisiones se intenta que se culminen en el plazo de tiempo más corto posible.
0: Y hoy 1 de octubre comienza la actividad de la empresa Baylor en Asturias en el complejo industrial del Valle de Tamón. Se trata de una escisión de Corteva AgriScience que, como ya anunció la compañía en el mes de mayo, se divide ahora en dos ramas. Baylor, enfocada en el negocio avanzado de semillas, el germoplasma, biotecnología y edición génica, y Corteva, que se concentrará en el área de protección de cultivos.
2: Y como han explicado ARPA fuentes de la propia empresa, de los aproximadamente 300 trabajadores que hasta ayer trabajaban en el centro de servicios de Corteva, en torno a la mitad pasarán ahora a pertenecer al centro de servicios de Baylor. Sin embargo, aseguran que este cambio apenas tendrá incidencia en el empleo, ya que prácticamente la totalidad seguirán en el mismo lugar de trabajo y realizando además las mismas funciones que hasta ahora. A pesar de ello, desde Somafitag UGT ven esta decisión de la multinacional con cierta preocupación a largo plazo. Javier Leiras, el responsable del sector químico del sindicato, teme que el grupo pueda trasladar sus centros de servicio de Asturias, tanto el de Corteva como el de Baylor, a centros productivos que ambas compañías tienen en el sur y en el levante de España.
16: Para nosotros lo que nos preocupa desde Somafitag UGT es que tanto Corteva como Baylor probablemente ahora tengan que firmar algún contrato de mantenimiento del empleo durante un año, dos años aquí en Tamón. Pero bueno, no sorprendería que dentro de dos años dijesen, oye, este centro de servicios lo voy a llevar donde tengo las fábricas. Baylor puede llevarlo para Sevilla y Corteva tiene los centros de bioprotección en Elche o en Alicante. Y me los llevo para allí, en mi centro de servicios. Eso es lo que nos preocupa, que a medio o corto plazo esos centros de servicios se puedan deslocalizar de Asturias.
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0: Vamos con otros asuntos. 8:35 de la mañana, este jueves 1 de octubre, el autobús de la Semana del Cerebro de la Sociedad Española de Neurología va a visitar Oviedo para tratar de inculcar a la población la importancia de prevenir las enfermedades neurológicas que ya afectan, escuchen, a más de 23 millones de personas en España y a casi medio millón en Asturias. Está con nosotros, precisamente, al otro lado del teléfono, en Oviedo, el responsable del autobús del cerebro, el neurólogo Miguel Ángel. Ángel Llaneza, muy buenos días.
17: Hola, buenos días.
0: Durante esta jornada, doctor, un equipo de neurólogos va a atender de forma gratuita a todos los ciudadanos, a todas las ciudadanas que se acerquen hasta ese autobús del cerebro situado en el Hospital Universitario Central de Asturias. ¿Qué se van a encontrar quienes se acerquen hasta allí? ¿Qué tipo de pruebas o revisiones pueden realizarse y qué información pueden obtener sobre el estado de la salud neurológica?
17: Bueno, lo primero, comentaros y comentarles a los oyentes que el autobús del cerebro es una de las actividades que dentro de la semana del cerebro que lleva haciendo la Sociedad Española de Neurología desde hace muchos años, esta creo que es la 18ª edición, desde la Sociedad Española de Neurología se instaura esta semana del cerebro, que lo que trata es de bueno, dar información a la población general, divulgar lo importante que es la salud cerebral. Como bien decíais, las enfermedades neurológicas afectan a una gran cantidad de población y tienen unas muy importantes repercusiones en la calidad de vida de los pacientes. Entonces, durante una semana, este autobús del cerebro visita cada año 5 ciudades. Una de ellas este año, pues afortunadamente hemos tenido la suerte de que sea Oviedo. Es un autobús que está instalado delante de la entrada principal de las consultas externas de Luca, uh-huh, aquí en Oviedo, y adaptado para que la gente que está en casa pueda hacerse una idea, pues es un autobús adaptado en el que hemos puesto unas camillas, unas mesas de exploración donde van a estar o donde vamos a estar neurólogos en una jornada de puertas abiertas para que todo el que quiera acercarse a conocer las formas de prevenir el desarrollo de enfermedades cerebrales, pues pueda hacerlo libremente, a preguntar sus dudas. Se van a hacer estudios de ecografía de arterias carótidas, vamos a pasar test cognitivos para valorar un poco cómo están esas funciones mentales, la memoria, el lenguaje, y bueno, sobre todo es una función divulgativa. Ya digo, el eslogan de este año es Vive tu cerebro, y eso es lo que queremos, enseñar a la población lo importante que es la prevención de las enfermedades cerebrales y de qué manera tenemos que hacerlo.
0: Este tipo de pruebas, doctor, ¿deberían hacérselas la población de manera frecuente, o cuándo deberíamos empezar a preocuparnos por estos temas?
17: Bueno, como todo, hay que hacerlo siempre en base a tener una sintomatología. No tiene sentido que nosotros digamos a la población general, a partir de los X años, 50, 60, 70 años de edad, todo el mundo tiene que hacerse todos los años una ecografía de carótidas, todo el mundo tiene que hacerse todos los años una valoración cognitiva. No, lo que tiene que hacerse todos los años y con una cierta periodicidad todo el mundo es mirarse sus niveles de glucosa, mirarse sus niveles de colesterol, tomarse una tensión arterial en su médico de atención primaria. Esto, digamos que son ya pruebas o estudios que hacemos a pacientes que ya nos cuentan algún tipo de sintomatología orientativa o que nos a sospechar que el paciente pueda estar desarrollando alguna afección neurológica. Lo que hacemos con esto, ya digo, es fundamentalmente educar para la salud y concienciar. Pero bueno, aprovechando que tenemos el autobús, pues a quien lo desee y a quien pase por ahí, pues aprovecharemos y haremos alguna de estas pruebas. No es necesario considerar que esto haya que hacerlo sistemáticamente a la población general cuando no tiene ningún síntoma.
0: Uh-huh. Cuando hablamos de prevención, muchas veces pensamos en el corazón, en el colesterol, uh-huh, por ejemplo, en la tensión arterial, y casi prestamos menos atención al cerebro. ¿Qué hábitos son los fundamentales para mantenernos sanos, para mantener un cerebro sano?
17: Pues el cerebro es como cualquier otro órgano de nuestra economía, de nuestra anatomía. Tenemos que mantenerlo activo. Los médicos siempre recomendamos, hay que mantener las articulaciones, los músculos activos, hay que caminar, hay que moverse, hay que cuidar, como hemos dicho, el colesterol, la tensión, la diabetes, los triglicéridos, porque tienen una serie de repercusiones vasculares a nivel del corazón, pero también vasculares a nivel del cerebro. No perdamos de vista que el infarto, que es la consecuencia en la mayor parte de las veces, el infarto de miocardio, de tener mal controlados esos factores de riesgo vascular, es la misma causa que va a producir el ictus, el infarto cerebral. Entonces, eso es fundamental. Y luego tenemos que mantener ágil nuestro cerebro. Y mantener ágil nuestro cerebro es tener una actividad cognitiva regular. El ejercicio físico que recomendamos tiene que ser también un ejercicio mental. El socializar, el realizar, el leer, escribir, realizar tareas tan sencillas como sopas de letras, sudokus, todo todo lo que sea, eso es la gimnasia cerebral. Así mantenemos a nuestro cerebro ágil y entrenado con una reserva para que si el día de mañana empezamos a tener una pérdida de la función de ese órgano, que es el cerebro, lo tengamos o partamos de una situación mejor y tardemos más tiempo en que esa pérdida de funciones se traduzca en una repercusión en nuestras actividades diarias, esa gimnasia cerebral.
0: Y una última pregunta, ¿qué mensaje le gustaría trasladar a los asturianos y asturianas que se acerquen este jueves a ese autobús del cerebro?
17: Pues que estaremos encantados de recibirles, como hemos hecho en otras ocasiones cuando hemos tenido la oportunidad de participar en esta actividad en otras ciudades de España, que pregunten con total libertad sus dudas, que no crean que se va a hacer una consulta como la consulta que se hace de forma rutinaria en un hospital. No es ese el objetivo, pero bueno, que vamos a aclararles sus dudas, vamos a dar una serie de consejos saludables para vivir, como decimos, y para vivir entrenando bien ese cerebro, y que estaremos aquí hasta las 5 de la tarde, desde las 10 de la mañana, para recibir a todo el que se quiera acercar.
0: Bueno, pues Miguel Ángel Llaneza, neurólogo responsable del autobús del cerebro, gracias por atender los micrófonos de RPA, que vaya muy bien la jornada de hoy. Muy buenos días.
17: Muchísimas gracias a vosotros por dar visibilidad a esta actividad. Muchas gracias.
0: Adiós, doctor. Bueno, pues este jueves, también 1 de octubre, la campaña de vacunación contra la gripe en Asturias también arranca. El SESPA ya hace un llamamiento especialmente a que se vayan a vacunar esas personas vulnerables que forman parte de los grupos de riesgo para que, bueno, pues se protejan antes de que aumente la circulación de los virus, que nos consta ya que ya empiezan a circular. Hablamos de la importancia de vacunarse, de la prevención y también de las novedades de esta campaña, y lo hacemos con Ismael Huerta, experto en vacunas del SESPA, y con Máximo Muñoz, subdirector de cuidados del SESPA. Muy buenos días a los dos.
18: Buenos días.
19: Muy buenos días.
0: Bueno, pues arranca esa campaña de vacunación contra la gripe en Asturias. Los virus empiezan a circular, se acerca el invierno. ¿Por qué es tan importante vacunarse?
18: Pues hombre, es tan importante vacunarse porque estos virus que empiezan a circular y que circulan todos los inviernos, sobre todo en las personas con más condiciones de más fragilidad, pues puede producir cuadros muy, muy graves de enfermedad y puede aumentar los fallecimientos, claramente. Tenemos por un lado lo que es las edades extremas de la vida, donde una infección de este tipo puede producir, acaba produciendo ingresos, cuadros muy graves y fallecimiento. Y en los incluso también en los niños más pequeños. Y luego tenemos también, una de las novedades que vamos a hacer esta campaña, hemos ampliado la vacunación de los niños hasta los 13 años, porque los niños, como conviven en los centros escolares, son los que mueven con mucha más rapidez los virus entre la población.
0: El objetivo, entiendo, de esta campaña es vacunar al mayor número de personas posibles. Hemos visto que en las últimas campañas hay ciertos grupos de personas que nos animan a vacunarse. Entiendo que se busque aumentar la cobertura respecto a campañas anteriores.
20: Precisamente uno de los objetivos principales de esta campaña va enfocado en ese sentido, ¿no? Empezamos a utilizar un agente virtual,
0: Noa, ¿vale? ¿No?
20: Sí, que lo que nos va a hacer, lo que nos va a intentar hacer, pues es esa captación proactiva por determinados cortes según, digamos, la patología y según priorizando los riesgos que tienen esos pacientes. Hemos empezado efectivamente hoy, día 1, por los más vulnerables, digamos, por las personas que están en centros sociosanitarios ingresados. ¿Por qué? Pues por el volumen de población primero que es y sobre todo por el tipo de relación que ellos tienen pues en los propios centros, ¿no? Y las visitas que tienen de sus familiares, al final son un vector, digamos, de contagio importante y además que son los los más vulnerables, que efectivamente pues pueden sufrir muchas complicaciones si se llegan a contagiar.
0: Estamos hablando que también tenemos que hacer hincapié en la vacunación de embarazadas, de niños y de personas que trabajan en ámbitos sanitarios y sociosanitarios, y aquí voy. ¿Por qué es importante que estos colectivos se vacunen? Sobre todo los sociosanitarios, que es llamativo que muchas veces son los que quizás menos se vacunan.
18: Sí, bueno, no son los que menos se vacunan, pero no se vacunan tanto como deberían. Uh-huh. Otra novedad que tenemos en esta la campaña de vacunación de este año es que también está indicada la vacunación a los profesionales educativos de los ciclos educativos infantiles hasta 6 años. Tenemos un poco el enfoque de la vacunación va, por un lado, proteger a las personas más vulnerables por edad o por situaciones de riesgo, por enfermedades o tratamientos. Por otro lado, tenemos la protección de la embarazada, que es un poco especial porque protege no solo a la embarazada, sino también al recién nacido durante los primeros 6 meses, que no se pueden poner vacunas de la gripe. Y luego tenemos también la protección la protección de personas que pueden transmitir esa enfermedad, la infección, a personas más vulnerables. Y también tenemos otro enfoque de vacunación, que es el de vacunar a los trabajadores esenciales. Claro. Entre los trabajadores esenciales están los trabajadores sanitarios y sociosanitarios, pero también pues las fuerzas y cuerpos de seguridad del Estado, bomberos, emergencias, salvamento marítimo. Uh-huh. Y luego también hay otro grupo especial, que son los profesionales que están en contacto con animales, especialmente con aves, mustélidos, bueno, una cierta cantidad de animales que pueden estar en contacto con sus secreciones, que son animales que se pueden infectar por una gripe zoonótica y transmitir esa gripe zoonótica a la persona. Y si la persona se infecta por un virus humano y un virus zoonótico, puede haber ahí recombinaciones de virus que produzcan, que pues nos puedan dar algún susto.
0: Algún problema, ¿no? Alguna complicación. Lo de los educadores es interesante porque es la primera vez que se incluye, digamos, a este tipo de grupos. Imagino que muchos educadores hayan tenido esa reivindicación a lo largo del tiempo de que se les tenga también en cuenta a ellos. Es importante, ¿no?, que un profesor, que un maestro esté protegido también frente a los chavales, que muchas veces son los que pueden pasar la enfermedad pero no tienen ningún problema, ¿no?
18: Sí, claro, por supuesto. En su momento sí que alguna vez se ha reclamado, y este año por fin, bueno, nos hemos puesto de acuerdo a nivel nacional de incluirlo como un grupo, sobre todo por un grupo de alta exposición, porque están expuestos en los niños, que son los que principalmente mueven los virus respiratorios, sobre todo al principio de la temporada.
0: Hablábamos de NOAA, de ese asistente virtual, pero, por ejemplo, alguien que se quiera vacunar, ¿qué es lo que tiene que hacer? ¿Esperar a que les llamen o tiene que pedir cita?
20: No, eso es importante recordarlo a toda la población y todos los que nos estén escuchando. Como todo cambio, cuando articulamos cambios en la metodología de articular determinados proyectos, y este es uno de ellos, hay que adaptarnos, ¿no? Y tenemos que ser un poco, ya lo decía el otro día, pacientes con el nuevo sistema. Entonces ya a la ciudadanía desde aquí lo que les quiero transmitir, efectivamente, que tengan un poco de calma, es decir, que estén tranquilos, porque aquel que se quiera vacunar se va a vacunar de una forma o de otra, pero hemos articulado este sistema que tendrá que ir poco a poco pues mejorando, y tendremos que ir retocando para que sea perfecto, ¿no? Pero sobre todo transmitir dos cosas. Una, la primera es eso, que el paciente espere a que nosotros nos pongamos en contacto con él. Sí que es verdad, y en esto quiero hacer un poco de hincapié, ¿no?, porque hemos empezado a llamar el día 28. Previamente, ese corte de población, en este caso, la población infantil, los peques de 2 años a 13 años, ya los familiares han recibido un SMS indicándoles de que les vamos a llamar. Entonces, ¿qué nos estamos encontrando? Que muchas de esas llamadas que hacemos, que aparece un número largo, una centralita, nos están cogiendo.
0: Ajá.
20: Vale, entonces, bueno, pues
0: que estén atentos, ¿no?
20: que estén atentos. Ese es un poco el mensaje desde aquí, que estén atentos, por, sobre todo aquellos que estén interesados en vacunar, que les vamos a garantizar una cita, y aquellos que no deseen vacunarse sí que les agradeceríamos también pues el no, simplemente para que nos conste, y claro, ya pues no molestar más con posibles llamadas, pero sobre todo que estén atentos a esa llamada desde una centralita.
0: ¿Preocupa a las personas mayores aquí en Asturias, que son muchas?
18: Sí, claro, es donde la enfermedad puede tener muchas más repercusiones. No solo se trata de que puedas tener una enfermedad grave, que puedas ingresar, incluso que puedas fallecer, sino que una cosa muy importante y muy relevante que tiene esta vacunación es evitar un deterioro de la capacidad de vida. Un deterioro de la capacidad para las actividades básicas de la vida. Uh-huh. Y eso se nota, porque cuando es una persona mayor que, bueno, más o menos te desenvuelves bien, pero pasas una infección de estas que puede ser grave, puedes acabar en una situación de dependencia. Uh-huh. Y eso también es una de las ventajas de la vacunación frente a la gripe.
0: ¿Y qué pasa con el COVID? ¿También se va a poder vacunar uno de COVID?
18: Sí, claro. El COVID, todos los años, por lo menos de momento, lo que hacemos es una campaña para dar una vacunación de recuerdo. Uh-huh. Porque la mayor parte estamos vacunados, pero la protección dura lo que dura. Dura aproximadamente un año o incluso un poquito menos. Uh-huh. Entonces aprovechamos que los grupos de vacunación frente a COVID son bastante parecidos a los grupos de vacunación frente a gripe. Uh-huh. Y de la que les convocamos para la vacunación de la gripe, les ofrecemos también la vacunación de COVID, frente a COVID, que si es que le corresponde.
0: Uh-huh. Para terminar, ¿qué mensaje trasladaríais a quienes

0: todavía están dudando de vacunarse o no?
1: Bueno, pues yo creo que la población en general tiene como si fuera un poco, no en general, a lo mejor estoy trasladando mal, porque el tanto por ciento que vacunamos es alto, ¿no? En esta comunidad. Pero yo creo que es un poco de tanta vacuna que venimos desde atrás con el COVID, la gente siempre que empezamos con una campaña nueva es, bah, primeramente, como un poco de, bueno, a ver qué pasa.
0: El desgaste, ¿no?
1: Sí, el desgaste, eso es. Entonces yo creo que es lo que significa la vacunación, las consecuencias que trae, sobre todo, como bien ha dicho Isma, esas complicaciones, sobre todo para la gente más vulnerable, pero y luego aparte, muchas de las cosas que paralelamente traen, es decir, pues la gente que se contagia, pues a lo mejor suspendemos intervenciones quirúrgicas, claro. La gente que luego se complica, que tienen que ingresar, llegamos a los hospitales con una saturación, pues a lo mejor en determinadas épocas, es decir, todo lo que conlleva. Y por supuesto, y lo más primordial es la seguridad, pues para los pacientes, ¿no? Uh-huh. Para evitar esas complicaciones y que esas complicaciones no finalicen, pues a lo mejor en el peor de los desenlaces. Entonces, ese es el mensaje.
0: Y sobre todo con un problemón de listas de espera que hay, bueno, no solamente en Asturias, evidentemente en todas las comunidades, pero sabemos que en Asturias lo tenemos presente, ¿no?
1: Bueno, al final son datos que efectivamente a todos los niveles, en cuestión de las listas de espera, sí que es verdad que se contemplan y se han hecho acciones para bajar esas listas de espera, pues muchos programas especiales y demás por parte de la consejería, que están dando sus frutos, aunque sea muy poco a poco, tanto en atención primaria como en atención hospitalaria, pero yo creo que el mensaje tiene que ser ese, es decir, si somos capaces de vacunar a la mayor parte de la población vulnerable, si somos capaces de vacunar a población, digamos, esencial, pues ¿qué es lo que vamos a conseguir? Primero, esas complicaciones que disminuyan, esos ingresos que puedan disminuir, que no tengamos que suspender paralelamente ciertas intervenciones que ya estén programadas. Es decir, al final es una cadena, ¿no? Entonces, pues bueno, vamos a intentar pues mejorar esas cifras de captación y de vacunación que hemos tenido otros años.
0: No quiero olvidarme de una cosa que es novedosa en Asturias, que es el tema de las enfermeras que van a poder prescribir a partir de ahora algunos tratamientos. ¿Se ha tomado esa decisión? Algunos la tildarán de valiente, otros no.
1: No, bueno, esto viene de tiempo, no es de ahora. Pasa que aquí en Asturias pues efectivamente teníamos una implantación que estaba en pilotaje, digamos. Esto sí sigue siendo un avance más para las profesionales enfermeras, ¿no? Y efectivamente, pues esto está totalmente pues muy regulado y controlado, digamos, a nivel de consejería y de Dirección General de Cuidados, pues con unas guías de implantación en las que las enfermeras pues nos tenemos que basar.
0: Ismael Huerta, experto en vacunas del SESPA, Máximo Muñoz, su director de cuidados del SESPA, muchísimas gracias por estar en un día tan importante como hoy, como es el que empieza la vacunación en Asturias, en los estudios de RPA, de la radio pública, hablando siempre de medicina y de vacunación. Muchísimas gracias, que tengáis buen día.
1: Venga, muchas gracias.
2: Por darnos voz para poder hacer llegar el mensaje a todos los asturianos.
0: A vosotros.
1: Muchas gracias.
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0: Espera.
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0: Y vamos con los deportes. Diego Domínguez, muy buenas.
4: ¿Qué tal? Buenos días. El Real Oviedo tendrá en unos minutos su última sesión de trabajo antes del partido de mañana, a las 8:30 de la tarde en el Pepico Amat, frente al Eldense. Julián Calero apunta a recuperar a Juan Cruz, Nacho Vidal y Brandon Domínguez. El técnico va a apurar hasta última hora para saber si Aaron Escandel puede entrar en la convocatoria o se une a las otras 5 bajas por lesión. El equipo va a viajar el mismo día del partido en vuelo charter. El Sporting seguirá esta mañana pensando en el choque del domingo a las 4:15 de la tarde en el Molinón frente al Celta Fortuna. Ayer en la vuelta al trabajo, buenas noticias. Hugo Guillamón volvió a ejercitarse con el grupo mes y medio después de caer lesionado. Veremos a ver cómo evoluciona a lo largo de estos días y si Nicolás Larcamón puede contar con él. Por otro lado, ayer en el Molinón se celebró un acto para declarar el estadio espacio sin humo. El vicepresidente institucional de la entidad gijonesa es Joaquín Alonso.
5: Nosotros tenemos una responsabilidad y un compromiso, el Sporting Gijón a través de su fundación, de ayudar a que ese entorno, nuestro entorno y el entorno de nuestros aficionados sea también lo más saludable posible, ¿no?
4: En Primera Federación, el Real Avilés apura las sesiones de trabajo antes de medirse mañana viernes a las 7 de la tarde al Lugo en el Suárez Puerta. Yago Iglesias tiene ahí que...

0: por 3-1. La falta de acierto en la portería rival condenó a las de Paco Fernández. Y hablamos de la selección femenina de hockey sobre patines, que pone hoy rumbo a Paraguay, donde se van a celebrar los World Roller Games. Las asturianas Marta Piquero y Sara Roces forman parte del combinado español que va a buscar en Asunción revalidar el título de campeona del mundo. Además, la lenense será la banderada de toda la delegación española.
1: Me llamaron ayer para comunicármelo, nada, la verdad que me hace mucha ilusión. Siento que, bueno, es una responsabilidad y también un premio a todo lo que llevamos en esta federación. Entonces, muy contenta.
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3: Cerramos este informativo hablando en clave económica. Lo hacemos con Eloy Calzón, de Renta 4 Gijón. Muy buenas, Eloy.
4: Hola, ¿qué tal? Muy buenos días.
3: ¿Cómo viene este jueves? Cuéntanos.
4: Bueno, pues de momento nos espera una apertura con ligeras caídas. En estos momentos el selectivo europeo, los futuros del Eurostock, con una caída cercana al medio punto porcentual, al igual que en el resto de principales plazas europeas, después de esos datos conocidos ayer de inflación también en Francia y Alemania, algo por encima de lo esperado, que al igual pues que en el caso español se acelera más de lo esperado, ¿no?, en su tasa general interanual, sobre todo por el del shock energético, ¿no?, acontecido en pues eso desde principios de año, y que, como digo, pues bueno, podrían hacer necesario pues endurecer todavía, si cabe, algo más pues esa política monetaria en la zona europea.
3: Bueno, pues lo iremos viendo. Eloy, que tengas buen día, gracias.
4: Muy bien, un placer, igualmente.
3: Y nosotros llegamos a las 9 en punto de la mañana, lo tenemos que dejar aquí, pero siguen con más información a través de TPA, a través del matinal de TPA, y ahora aquí en RPA con Asturias al Día con Roberto Pato. Nosotros volvemos, como siempre, a las 8 en punto de la mañana aquí en Asturias Hoy, primera edición. Hasta entonces.

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3: El premio a la película Nace en Venecia indica que no hay normalización posible a los asesinatos masivos, a la limpieza étnica, al apartheid. 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

0: Hola, ¿qué tal? ¿Cómo están? Muy buenos días, bienvenidos, bienvenidas. Comienza Asturias al Día en este jueves 1 de octubre, primer día de este mes también. Tenemos por delante un buen tramo durante esta mañana para hablar de distintas cuestiones. En la primera parte hablaremos de la Zalia, de algunas cuestiones que tienen que ver con la implantación y el desarrollo de proyectos industriales. De hecho, me acompañan hoy en el programa René Suárez, que es diputado del Partido Socialista, Andrés Ruiz, que es diputado del Partido Popular, Gonzalo Centeno, diputado de Vox, los tres diputados en la Junta General del Principado, y Alejandro Suárez, que es secretario de Estrategia y Relaciones Políticas de Izquierda Unida de Asturias. Les hemos invitado para escucharles hablar sobre esta implantación de proyectos, sobre el desarrollo de la Zalia, porque es un asunto bastante recurrente en los últimos tiempos escuchar a los representantes políticos hablar de la Zalia. De hecho, en el último debate de orientación política fue uno de los asuntos que también se trató, pero tiene que ver con la comparecencia esta misma semana del consejero Alejandro Calvo en comisión en la Junta General del Principado, el consejero de Movilidad, Medio Ambiente y Gestión de Emergencias, en las que hablaba de una importante reurbanización de la Zalia ante el proyecto de Sunwave, uno de esos proyectos estratégicos de los que se está hablando, cuyas cifras son bastante importantes, al menos para tener en cuenta en cuanto a la inversión y futuro de desarrollo. 670 millones de euros de inversión en una primera fase y una reserva de suelo en la Zalia de 300.000 metros cuadrados. A esto hay que sumar, que también se decía en el debate de orientación política, que hay cuatro proyectos de los denominados estratégicos, proyectos de inversión estratégicos, alguno de ellos que también salía a colación en el debate de orientación política de hace un par de semanas, tiene que ver con ese centro de datos de Salas. Son asuntos de los que se está hablando, son proyectos que pueden modificar el mapa industrial de Asturias. Hoy seguro que encontramos argumentos y respuestas sobre todos estos temas. En cuestión de segundos saludamos a nuestros invitados en el programa de hoy.
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0: Y con Amor Argüelles en el control de sonido, saludamos a René Suárez. ¿Qué tal, René? ¿Cómo estás? Muy buenos días.
2: Muy bien, encantado.
0: Muchas gracias por participar en el programa.
2: Igualmente.
0: Andrés Ruiz, ¿qué tal, Andrés? Diputado del Partido Popular, ¿qué tal? ¿Cómo estás? Buenos días, muchas gracias también por estar hoy aquí con nosotros. Gonzalo Centeno, diputado de Vox. ¿Qué tal, Gonzalo? ¿Cómo estás? Buenos días.
3: Buenos días, Roberto. Gracias por invitarnos.
0: Muchas gracias por estar también en el programa. Y Alejandro Suárez, responsable de Estrategia y Relaciones Políticas de Izquierda Unida. Muchas gracias también por estar con nosotros
4: en el día de hoy.
0: Muchas gracias. Y ya sin mayores preámbulos, vamos al tema. Reurbanización importante. Hay cuestiones, distintas cuestiones, además parece ser de esta reurbanización de la Zalia. Pienso en las cuestiones que tienen que ver con la electricidad, con la estación eléctrica. ¿Cómo están las cosas? ¿Cómo recibíais estas informaciones el otro día en comisión, René?
2: Bueno, como bien decías, el otro día lo anunciaba el consejero, avanzaba cómo está el proyecto de Sunwave en la Zalia. Hace un año, más o menos a principio de año, conocíamos esa reserva de suelo de la empresa Sunwave en Zalia, un proyecto importantísimo para Asturias, para fabricar obleas de silicio en el sector fotovoltaico. Proyecto que de llevarse a cabo, estamos hablando de la mayor inversión en este sentido en Europa, donde la fabricación principalmente a día de hoy es en China. Un proyecto que reservaba 30 hectáreas, 300.000 metros cuadrados en la Zalia, depositaban la fianza para ello, y una empresa que recibió, y esto es importante recordarlo, recibió 200 millones para ese proyecto, el Plan Renoval a nivel estatal. Estamos hablando de una subvención estatal que se abrió por... se adjudicaron 300 millones, de los cuales este proyecto recibió 200 millones. Por tanto, estamos ante un proyecto importante para Asturias, un proyecto que solicitó ser proyecto de interés estratégico. Varios de los que estamos aquí participamos en esa importante ley para este tipo de proyectos, y el presidente anunció en el debate de orientación político que está a punto de tramitarse, de resolverse esa, esa autorización de proyecto de interés estratégico y esperemos que sea una realidad. Estamos hablando de una inversión, lo comentabas, 670 millones de euros en una primera fase con un importante volumen de empleos directos. Y lo comentaba el otro día también, lo que decías el consejero en comisión, que lleva aparejado una modificación puntual de un plan especial, una modificación puntual del planeamiento, que es lógico en estos tipos de proyectos. Lo veíamos también con Amazon. Estamos hablando de que cuando se hacen polígonos industriales o cuando se hacen determinadas áreas industriales, se hacen un tipo de parcelas que a lo mejor estaban más hechas para otra época. Ahora vienen empresas y hay que estar abiertos a esas necesidades. En este sentido, el proyecto de Sunwave, pues para el encaje de esas naves en una parcela de 30 hectáreas, pues requiere pues alguna modificación puntual de viales secundarios y demás que es importante llevar a cabo. Por eso, y eso quiero resaltarlo, la importancia de declarar proyecto de interés estratégico por toda la agilidad, la prioridad que se da en toda la tramitación administrativa y en especial en estos temas urbanísticos. Entonces, esperemos que anunciaba el consejero a inicio de febrero del 2027 que podía ser el inicio de todas estas inversiones y esperemos que se puedan llevar a cabo.
0: Andrés, ¿cómo recibíais vosotros esta información de esta semana en la comisión, en la Junta?
4: Bueno, el consejero Alejandro Calvo tiene la extraña costumbre de hacer anuncios sobre la Zalia, sobre la atracción de inversiones, sobre las necesidades de infraestructuras, lejos, por ejemplo, del Consejo de la Zalia, sino en comisiones parlamentarias, en reuniones sectoriales o de partido. Bueno, el Ayuntamiento de Gijón, en primer lugar, es parte del Consejo de Administración de la Zalia. Creo que se merecía un respeto el Consejo, se lo merece. Pero bueno, llegados a este punto, evidentemente un proyecto como el de Sunwave necesita una reurbanización, sea en la Zalia o sea en cualquier espacio. Pero yo creo que la pregunta que nos tenemos que hacer más allá de esta inversión, que ojalá se materialice, recordemos que el límite temporal es febrero del año 2007, cuando sabremos si sí o si no. La inversión a día de hoy no está asegurada, aunque haya una reserva de espacio. Pero yo creo que la pregunta que nos tenemos que hacer es ¿qué queremos hacer con la Zalia? La Zalia no forma parte o no es una isla dentro del Principado de Asturias, sino que forma parte de un ecosistema más amplio que es la logística asociada a los puertos de Gijón y de Avilés. Con el plan de accesos a los puertos de Gijón se integraba la intermodalidad de la Zalia, que 20 años después sigue en el aire, se integraba la intermodalidad de la Zalia dentro del plan de accesos al puerto y de salida y entrada de las mercancías. Era intermodalidad de la Zalia, acceso soterrado al puerto por el vial de Jove, desdoblamiento del tramo Lloreda-Beriña, que podremos hablar luego de la vergüenza de volver a retrasarse su licitación, desdoblamiento del tramo Lloreda-Beriña y también un acceso secundario por Aboño al puerto del Musel. Todo ello completado con la autopista del mar para tener una conexión con el corredor atlántico y con los puertos de la zona atlántica, tanto de Francia como de Holanda. Todo eso ha decaído. Todo eso no existe a día de hoy. Y nosotros estamos muy preocupados por la poligonización de la Zalia. La Zalia es una zona de actividades logística. Está concebida como una zona de actividades logística y no fue un gobierno del Partido Popular, fue un gobierno del Partido Socialista de Vicente Álvarez Areces quien así lo configuró. Y una zona de actividades logísticas que no tiene accesos eficientes, cuya intermodalidad está en el aire y que 20 años después no tiene ni siquiera un enchufe a una subestación eléctrica, no es nada, es un secarral. Un secarral que ahora el gobierno del Principado de Asturias intenta llenar con una atracción de un proyecto que puede ser muy bueno para el conjunto del Principado de Asturias, pero que

0: que no clarifica en nada qué es lo que queremos hacer con esa zona de actividades logísticas que hace 20 años se proyectaba. Por tanto, sin una intermodalidad, sin una subestación y sin unos accesos dignos, sin sumar el acceso soterrado al puerto, sin desdoblar el tramo Lloreda-Veriña, que por cierto es un peligro público, es un peligro público. Las colas de coches a veces salen hasta la carretera. Sin desdoblar el tramo Lloreda-Veriña y utilizando el vial de Aboño no como un vial secundario, sino como un vial principal para acceder los camiones al puerto, especialmente con mercancías peligrosas, la Zalia es un azucarillo que se disuelve quedándose en un mero polígono industrial. Ese no es el valor añadido que debería proyectar un espacio que es único junto o entre los puertos de Gijón y de Avilés. Y podemos hablar de eso más allá de que vaya a haber una reparcelación, que es lógica cuando llega un proyecto de 300.000 metros cuadrados.
1: Gonzalo, ¿cómo recibís vosotros todo este asunto?
2: Bueno, vamos a empezar hablando de tres cosas positivas, pero que nadie se acostumbre, ¿eh? Luego, a lo largo del programa ya hablaremos de lo negativo. Una viene de origen y otras dos han sido aquí expuestas. La primera, que todo el mundo tenga claro que desde Vox lo primero que queremos es que Asturias se vuelva a industrializar, que se cree trabajo, que se cree valor añadido, que se creen buenos puestos de empleo y que se haga de la mejor manera posible, tanto con arreglo a derecho como a principios de eficacia y de eficiencia económica. O sea, no estamos porque no venga Sunwave a instalarse aquí, ni Sunwave ni el que sea, siempre que se cree valor añadido y se hagan las cosas bien. Eso que quede claro a todos los radioyentes. Segundo, las otras dos cosas positivas. Una la ha anunciado Andrés. Como ya ha anunciado él de forma más que correcta, pues tampoco voy a entrar. Para esto no se hizo la Zalia. La Zalia iba a ser el gran eje logístico de Asturias. Iba a conectar los dos grandes puertos de Asturias, los que son de titularidad estatal, las autopistas, el corredor del Atlántico, el ancho europeo, el AVE, bueno, lo que ha expuesto Andrés. Va a misa. Y ahora se está pensando en hacer otra cosa ante fracasos reiterados de esta gran idea que partió desde el año 2005. Y la tercera cosa positiva, ya voy a dejar de hablar de cosas positivas, es lo que ha dicho René Suárez. Yo creo que de las cosas mejores que he presenciado yo en estos tres años que llevamos de legislatura es precisamente la aprobación de la Ley de Proyectos de Interés Estratégico Regional. Todo es mejorable, ¿eh? Que tampoco tiremos cohetes, que no lo inventamos nosotros. Hay muchas cosas que ya están copiadas de otras autonomías previas. Pero eso estaba bien. Se requiere que venga una empresa, se le van a agilizar los plazos, siempre que traiga, creo recordar así bote pronto, o 100 trabajadores o una inversión de 50 millones, da igual una de las dos cosas. Y, como siempre, lo que subyace aquí es un problema urbanístico, el suelo. Bien. Si queremos crear riqueza, que no sea un impedimento el suelo industrial. Si antes estaba proyectado para una cosa, se recalifica y eso con ánimo, ganas de trabajar y con el derecho administrativo en la mano, se puede hacer. Esas son las tres cosas positivas. Todo se puede hacer. Ahora voy a empezar a deslizar cosas que a nosotros nos parecen negativas. Voy a deslizar una para luego dar entrada a todo el mundo, ¿vale? Pero tengo una colección de ellas. Vale, la primera cosa negativa. La ley del PIER, hablando así en términos coloquiales, se hizo para agilizar plazos. Vamos a cuadruplicarlos, ¿eh?
1: Esto es la ley de proyectos
2: industrial la ley de proyectos industriales de interés estratégico regional. ¿Vale? O sobre industriales, pero bueno. PIE para todos los profanos. Y eso que yo fui uno de los ponentes. Bueno, de lo que se trataba era de agilizar plazos y de conseguir que vinieran empresas. Se suponía que los plazos se iban a reducir hasta un máximo de 3 meses para dictar todas las autorizaciones. Vamos a meternos con los últimos anuncios en un año, lo vamos a cuadruplicar. ¿A qué es debido esto? ¿Por qué un proyecto que se ha metido, se ha inscrito en la primavera de este año, no recuerdo mal, creo que marzo, vamos a postergarlo hasta febrero? ¿Quién está haciendo que se postergue? ¿Los funcionarios? Lo dudo. ¿Los burócratas? Lo dudo. Aquí alguien, o la parte interesada, o el gobierno del Principado, está dilatando estos plazos. Creo que ya sabemos todos por qué es. Pero de eso, insisto, voy a dejarle a mis compañeros, sobre todo por lo que están mirando, pero recuerdo a los compañeros, las tres cosas positivas ya las he dicho.
1: Alejandro,
2: las negativas.
1: Alejandro Suárez.
3: Sí, bueno, para no repetirme, ¿no?, y no convertir esto en una letanía aburrida, porque René ha hecho una buena exposición del proyecto y yo creo que la oposición ha situado muy bien cuáles son los interrogantes, ¿no? Y cuáles son, sobre todo los interrogantes sobre la Zalia. Que

0: decía el PP que lleva 20 años siendo objeto de discusión, ¿no? Y es así. Yo creo, para hacer una propuesta, ¿no?, política, que teniendo a la oposición en ese planteamiento analítico primero, que es irrebatible y que no que es irrebatible luego la calificación política, ¿no? Pero como elemento de análisis es difícilmente rebatible. Yo creo que lo que tiene que hacer el consejero es política, convocar a los parlamentarios, a los grupos parlamentarios, e ir despejando dudas. E ir despejando dudas sobre su planteamiento estratégico y sobre su planteamiento de reindustrialización. Si la Zalia tiene que cambiar o no tiene que cambiar, pues ¿por qué? ¿De qué manera? ¿Hacia dónde? Porque es cierto lo que ellos dos han planteado de para qué se concibió y cómo está todavía, ¿no? Sobre todo el tema eléctrico y demás, ¿no? Yo creo que es la hora de la política, ¿no? Para eso, decía Gonzalo, los burócratas, los técnicos, demás, tienen su papel. Tienen su papel. ¿Cuál es el papel político? Porque si queda superado por el papel técnico o tecnócrata, no hay. ¿Cuál sería? Llamar a la oposición y decir, oye, este es nuestro proyecto. Aquí partimos. Y es algo muy importante de un consenso. Tienen que venir proyectos industriales. Asturias tiene que reindustrializarse, no puede perder ese tren. Eso es un consenso muy importante. Llámese ahora una industria china de elementos electrónicos, ¿no? O las obleas estas, o llámese Indra, o llámese lo que sea. Pero si hay un consenso en materia de reindustrialización, hay que operarlo políticamente. Políticamente. Más allá de lo formal en el Parlamento, la política no es solo lo formal. Yo creo que teniendo la oposición en este planteamiento sería un error desaprovecharlo. Luego ellos, la oposición hará un planteamiento político ideológico y estará a años luz de nosotros en muchas cuestiones, ¿no? Aquí, en estas cuestiones. Seguro, seguro. Y Gonzalo, que juega muy bien con la parte analítica, porque es impecable, probablemente es uno de los diputados más impecables a la hora de hacer análisis en el Parlamento, luego juega con eso y dice, como soy muy bueno analíticamente, mi posición política es la mejor. Y eso no vale, ¿no? Porque no es así. Hay que llamar a la oposición, hay que sentarse, porque esto son, si el a mí no me gusta mucho la ley, pero la votamos, pero la votamos.
1: A favor.
0: La votamos a favor. Y porque, bien. Esa ley, ¿cuál es el trasfondo político de esa ley? Que en las cuestiones estratégicas tenemos que tener mayorías consolidadas, consolidadas hacia el futuro. Si mañana gobierna la derecha, que esperemos que no, estos proyectos tienen que seguir para adelante, con un amplio consenso.
2: Bien. ¿Habías pedido la palabra, Andrés?
3: Sí, yo creo que cuando hablamos del futuro de la Zalia hay que plantearse una cuestión que es muy importante. Y es lo mismo que está ocurriendo con la ampliación del puerto de Gijón. Ese suelo no hay otro igual. No hay otro igual. No hay otro suelo igual que la ampliación del puerto de Gijón. No hay otro suelo igual que los terrenos destinados a la Zalia. Son un enclave estratégico que no se puede destinar a cualquier cosa. Por eso, a mí me causa mucha preocupación cuando se habla de cuatro proyectos que están en ciernes para la Zalia, de los cuales alguno de ellos es de componente energético, de generación energética, porque es que ese suelo, que es único en el Principado de Asturias, no se puede destinar a cualquier cosa. Tenemos en Asturias mucho suelo y mucha capacidad de generación de suelo industrial, muchísima. Solo hace falta tener inversiones que puedan hacer atractivo para la administración del Principado generar ese suelo, pero que la Zalia ya tenga una fase generada no significa que ahí haya que instalar todo lo que venga al Principado de Asturias. Porque el suelo de la Zalia, repito, es exclusivo, es único. Y ese suelo está concebido para dar una asistencia logística al puerto de Gijón y también al ferrocarril, a través de, repito, la intermodalidad. Por tanto, me preocupa mucho que por un regate corto del señor Calvo, el regate corto es hasta mayo, para poder llegar a mayo, para poder decir que hay inversiones en firme en la Zalia, se convierta la Zalia en cualquier cosa. Y eso es una irresponsabilidad, porque la Zalia no está concebida para una estructura económica de región a la próxima década o a las próximas 2 décadas. Estamos hablando de la logística que a lo largo de todo este siglo se tiene que implementar en el Principado de Asturias. Y esa cadena logística lo que implica es que el suelo que se ha generado en la Zalia debe ser destinado esencial y principalmente o bien a actividades logísticas, de ahí el nombre, o bien a industria que requiera de una integración con las diferentes terminales logísticas del Principado, muy potente, que podría ser el caso de Sunwave, por la importación y exportación de materia prima y de producto terminado, en este caso obleas y lingotes de silicio. Por tanto, cuidado con los políticos pequeñitos que van hasta mayo, que cuentan historias, cuentacuentos, que por llegar a las próximas elecciones con supuestas inversiones en firme que no van a estar ejecutadas, pueden convertir una zona muy rica, que puede generar mucha riqueza para el Principado, en un polígono industrial más, que podría estar en cualquier otro sitio, en las cuencas mineras, podría estar en las salas, podría estar en el suroccidente, y cuidado con eso.
2: René.
1: Sí, dos temas, y comparto lo que decía ahora Andrés. El suelo de la Zalia es un suelo que no hay otro igual en Asturias, es un enclave estratégico. El otro día en la comisión lo comentaba, podíamos hablar de pasado, podemos hablar de futuro. La Zalia en 2024, con una aprobación en la Junta General, pues se refundó la Zalia. Dejamos atrás una situación financiera que durante años había bloqueado el desarrollo. Hay que recordar también cómo se gestó la Zalia en 2005, qué pasó en 2008, 2010, la crisis y todo lo que acarreó. Y a partir de ahí habría que mirar al futuro. Y desde 2024 ha habido avances significativos. Estamos hablando el otro día, escuchando al consejero. Hablamos de la subestación, lo explicó el consejero, esa subestación de Entrevías que ya está en una tramitación avanzada por parte del distribuidor. Hablamos también del proyecto Isla, lo comentaba el consejero, ese proyecto logístico. Hablamos del trabajo que se está haciendo junto a la Autoridad Portuaria de Gijón, ofertando a esa plataforma CEF europea para conseguir financiación y estudios de futuras inversiones ferroviarias, esa reserva de suelo de 200.000 euros que existe en la plataforma Interzalia también. Estamos hablando de un suelo que tiene 700.000 metros cuadrados de suelo industrial en una primera fase. Por tanto, estamos hablando de un potencial, al margen del pasado, estamos hablando de un potencial importantísimo para Asturias. Máxime, hoy en día, con estas inversiones, fondos europeos, donde las empresas están buscando este tipo de suelos para instalarse. Hay cuatro manifestaciones de interés y ahí tenemos un suelo y un potencial y una ventana de oportunidad en Asturias. Pero quería centrarme también, que lo comentaba Alejandro, en el papel que tienen que tener la política, los gobiernos. Y el papel ante inversiones que pueda manifestar el interés es, primero, apoyar. En este proyecto de Sunwave se ha apoyado con 200 millones de euros de un plan del gobierno que dio 300 millones de euros a toda España. Y 200 de esos 300 son para un proyecto en Asturias. También el facilitar cuando hay un proyecto de estas dimensiones. Y en Asturias se está facilitando mediante la ley que comentaba Centeno, esa ley Pierre de agilidad, de prioridad. Y posteriormente la última fase es la de la empresa, la búsqueda de financiación, inversiones privados o créditos bancarios. Pero que ningún proyecto pueda caer por no ser un papel facilitador o de apoyo de las administraciones. Ese es el papel de los gobiernos. Y lo hemos visto también en Barros. Ante esa necesidad, ese bloqueo entre empresas, el gobierno ha actuado. Y ese es el papel que tienen que tener las administraciones, y lo tuvo y lo tiene tanto en el proyecto de Sunwave en Zalia como el proyecto de Barros para Duro y Indra.
2: Gonzalo.
4: Bueno, turno de lo negativo. ¿Qué le vamos a hacer? Sin quitar un ápice a lo que dice Andrés, nosotros sí que somos un poco más elásticos en cuanto a aprovechar el suelo donde sea. Porque ante la situación que vivimos, yo quiero volver a ver a mi país lleno de niños y de grúas y de industria. Entonces, como creo que estamos en una situación de extrema necesidad, todo lo que sea generar industria y empleo de calidad, para adelante. Ahora, centremos en el caso actual. Luego hablamos del pasado de Zalia, pero vamos, ya que estamos en medio del programa, a hablar de lo que entiende vos, que es el núcleo central de todo esto. Ha dicho Alejandro, o René, no me acuerdo, que los proyectos estratégicos, que tendremos que consensuarlo en todos los políticos, porque son a medio largo plazo, y mañana puedes venir tú y pasado puedo venir yo. Totalmente de acuerdo. Ahora, hagámoslo bien. Porque ha dicho el señor Suárez que el gobierno ayuda. No, no, el gobierno no ayuda. El gobierno está poniendo el mantel, el plato, el tenedor, la cuchara y el postre. Y me voy a explicar. Sunwave, porque son datos públicos, están en internet. Sunwave se crea en el 2004 con 3.000 euros de capital social. Este señor y yo ponemos 1.500 euros cada uno y montamos Sunwave en 2004. Este señor y yo, o los cuatro que estamos aquí, nos vamos a Europa durante el 2005 y nos

0: convertimos en lobistas de la mal llamada transición justa. Empezamos a pasillear por el Parlamento Europeo, por la Comisión Europea, convencemos primero a Teresa Rivera, después a la von der Leyen y a todos los grandes lobbies de la mal llamada transición justa. Estos señores hacen una ampliación de capital, convirtiendo a Sunwave en 2005 en una empresa con 1,5 millones de euros de capital propio. De momento es la única financiación, 1,500,000 euros. A finales del 2005, principios del 2006, ya somos lobistas europeos de las renovables y de la transición justa. Nos enmarcamos en el entorno del EIT, que son empresas precisamente captadoras de subvenciones a lo grande. Si no hay negocio seguro, no entran. Y consiguen, seguramente a través de Teresa Rivera, que el gobierno de España otorgue 200 millones a esta empresa. Atención, una empresa que de momento está arriesgando 1,5 millones, obtiene 200 millones del gobierno de España. Si me llegan a avisar, llamo a Andrés, que ya miguín, y vamos para allá cagando leches, y perdón por la expresión. Menudo riesgo. O sea, los inversores privados aportan 1,5 millones y de la noche a la mañana el gobierno de España les concede 200. Para acudir a un proyecto que se está hablando precisa de prácticamente 700 millones. 670. Circula por ahí. Fíjate lo que arriesga el capital privado. 1,5 millones a fecha de hoy. 200 lo pone el gobierno de España. Precisamente esta empresa ha anunciado, son datos públicos, que prefiere esperar a febrero a que se le concedan todas las licencias porque se va a tirar todo este tiempo buscando capital privado. Oiga, ojalá, ¿eh? He dicho antes, ojalá lo consiga y entren. Pero ya el riesgo es 200 a 1, asumido por el Estado, a fecha de hoy. O 200 a 1 y media, como quieran los contribuyentes. Termino. Los otros 470 millones dependen de inversores también muy acostumbrados a estas jugadas en que la subvención europea es lo primero, o la subvención estatal es lo primero, y luego hacemos negocio seguro. Sí o no, depende de una sola cosa. Que haya suministro eléctrico para implantar esta fábrica, que necesita de un suministro eléctrico enorme, de megavatios. Bien, si en febrero del 2007, esto es una jugada arriesgada por el partido que gobierna, porque las elecciones son enseguida, tienen suministro eléctrico, entrarán, no por sentido común, sino por lógica económica. Si no lo tienen, no van a entrar, porque no arriesgan el dinero. ¿Es negocio seguro, sí o no? Y en este estado de cosas es en el que estamos. De momento, la mesa y el mantel lo han puesto los ciudadanos. Los otros 470 millones que faltan van a depender de la subastación eléctrica. Y luego hablaré de los políticos y de lo que anunció ayer, no en el foro adecuado, en mi opinión, el señor consejero de Industria, sobre lo que estamos hablando.
1: Alejandro.
2: A ver, muy poco más que decir, si no entramos en un bucle, ¿no? Se ha situado interrogantes, análisis que hay que contestar desde el gobierno. No estamos en cualquier foro, estamos en un medio público, y aquí hay dos partidos de la oposición. Insisto, yo creo que además para evitar lo que plantea Andrés, que es una, digamos, tentación electoralista, lo que hay que hacer es construir un método y llamar inmediatamente a la oposición y contestar lo que está planteando Gonzalo. Yo lo desconozco, no sé. Pero bueno, lo está diciendo y lo está diciendo con...
0: Está en internet, lo pones.
2: Claro. Analizando y hay que responder a todo eso, ¿no? Sobre todo, la última parte es preocupante, ¿no? Lo del suministro eléctrico. Y hay que hacerlo rápido. Y esa es la labor política. Esa es la labor del político o de la política. La persona que está al frente, ¿no? Construir ese consenso. Porque en política industrial o tenemos un consenso y sabemos para qué queremos la Zalia y para qué queremos toda la zona industrial de Gijón y del resto de Asturias donde las haya, y cuál es ese suelo industrial que puede emerger, o lo pactamos o eso va a ir dando tumbos, ¿no? Y desgraciadamente dio bastantes y está dando bastantes. Con lo cual, yo lo que creo es que el gobierno, quien es competente, tiene que inmediatamente generar un proceso político en la Junta General. Para eso está, para contestar esas cuestiones.
1: René.
3: Bueno, yo lo comentaba lo mismo que comentó Gonzalo Centeno en la comisión el otro día. Lo acaba de repetir hoy, estas insinuaciones o dudas sobre la inversión de la empresa. Y lo vuelvo a comentar. Una cosa es el papel de los gobiernos y otra cosa es las responsabilidades de las empresas. Y los gobiernos han estado ahí y tienen que estar ahí en ciertos tipos de proyectos estratégicos.

0: estratégicos para ayudar, para aportar, para facilitar en la medida de lo posible estos proyectos estratégicos. El gobierno de España ha subvencionado el 30%, ha dado una ayuda del 30% de la inversión subvencionable. Hablamos de que la empresa va a invertir en una primera fase 670 millones de euros y le ha dado 200. Y eso se puede llevar también a distintos proyectos que vemos en Asturias, de fondos líder, de cualquier subvención para cualquier tipo de inversión. Desde Asturias se está facilitando, vía ese proyecto de interés estratégico, facilitando trámites, plazos y orden prioritario. Ahora bien, ¿cuál es el papel de la empresa? Y es lógico, una empresa presenta un proyecto, una convocatoria como la nacional, muy difícil de conseguir esa subvención y es subvencionable. A partir de ahí, con todos los papeles, con piel, con el papel que está haciendo también el gobierno en el tema energético, como he dicho, con esa gestión de la subestación de Entrevías, a partir de ahí la empresa, con todos los papeles, pues ya es conocido, está buscando inversión privada, está buscando los créditos bancarios, pero claro, llevado al absurdo, es como, escuchando a Centeno, es como si yo para comprar una casa me piden tener el total del valor de la casa. No, hombre, no. Yo tendré que tener el 20, el 30% para hacer frente a ese 20% que no me dan de hipoteca, a esos gastos notariales, a esos impuestos, pero el resto, hombre, para hacer una casa, para eso están también los créditos bancarios o inversiones o ayuda. Y en eso estamos. Yo no tengo dudas, ni tengo dudas, ni dejo de tenerlas sobre la inversión de la empresa. Ojalá que la empresa en febrero del 27 inicie los trabajos con toda la documentación en la mano, con esas inversiones, que consiga esos inversores. Detrás hay algún holding, lo conocíamos, un holding con experiencia, el holding holandés IT Imo Energy, EIT, y bueno, veremos a ver. Pero es que este proyecto no se diferencia de cualquier otro que conozcamos en Asturias, que conozcamos en España y que conozcamos en Europa. Por tanto, yo al generar este tipo de dudas, veremos en febrero, pero creo que es una buena noticia que están los mimbres para llevarla a cabo. Yo lo que espero es que la empresa pues encuentre esa inversión privada, encuentre esa financiación bancaria y lleve el proyecto adelante, porque es muy importante, no solo inversión, principalmente los empleos directos que prevé llevar a cabo con esta primera fase.
1: Gonzalo.
2: Sí, aparte de mi opinión económica, que creo fundada sobre el riesgo, mi opinión política, lo vuelvo a decir por tercera vez, ojalá encuentren los 470 millones y para adelante. Lo vuelvo a decir por tercera vez. O sea, nosotros queremos industria y eso parece que si se echa adelante va a crear empleo estable, valor añadido, y si nosotros heredamos el proyecto y es lógico, Dios quiera, por supuesto que lo apoyaremos. Ahora, René, que intenta torear el toro que tiene encima a fecha de hoy, dice que cuando uno compra una casa, el banco le exige el 20%. Oiga, sobre 670 millones, 1,5 no llega ni al 1 por mil de la inversión, ¿eh? Cuidadito con esto. A fecha de hoy, los inversores privados solo han puesto 1,5 sobre un proyecto de 700. Vale, esta es la situación de la empresa. Yo no digo que en estos 6 meses... que seguramente al calor de las subvenciones y del negocio redondo aparezca. Vale, pero eso es la cuestión económica, que a mí me parece, como he dicho siempre, el capitalismo de amiguetes. Oiga, capitalismo sí, de amiguetes, por lo menos para este partido, poco. Pero vayamos a lo que le queda al gobierno de todo esto, al gobierno de Asturias. El gobierno de Asturias, de momento, le parece todo muy bien. Insisto en mis dudas de quién ha paralizado, yo creo que la empresa, la tramitación del PIR hasta febrero. Insisto, es que es una apuesta arriesgada, porque como salga mal, estos señores tienen las elecciones a 2 días. Pero hay una cuestión fundamental. El capitalista va a entrar, si tiene, como siempre pasa en la industria pesada, energía eléctrica. Fácil, accesible, y ya no digo barata porque eso ya es imposible. Como no esté hecha la subestación eléctrica y esté cerrado el anillo eléctrico, o la fórmula que quieran para que esta empresa tenga acceso rápido y abundante a energía eléctrica, no van a entrar, porque el socio inversor capitalista no se rige por el altruismo. O sea, o gana o no entra, o al menos los índices de riesgo son pequeños. Y esto de la estación, a quien le corresponde al menos pelear por ella, que llevamos 20 años, es al gobierno del Principado de Asturias. Porque la Zalia se crea en el 2005 y a fecha de hoy no tiene ni cableado ni estación eléctrica. Dice René, se ha empezado la licitación. Muy bien. Ayer en la FAEN, en la Federación Asturiana de la Energía, el señor Borja Sánchez, en vez de en el foro que yo creo que le corresponde, que es en

0: la Junta del Principado, anuncia un poco todo esto que dice René. Oiga, ojalá cierren el anillo eléctrico de aquí a febrero o a abril del año que viene y todo esto salga bien. Pero comprenderá el señor Suárez y, los partidos que gobiernan que las dudas, no las insidias ni las insinuaciones, sino que con los hechos en la mano, como decía Alejandro, y con la, es lógico que la oposición ponga esto encima de la mesa. Porque no solo este proyecto nos parece dudoso. Insisto, ojalá salgan bien todos. Es que hay alguno más que tiene la misma pinta. Porque, yendo a la mayor, desde Vox, esta transición injusta de la industria que creaba y de capitalistas o socios financieramente potentes que arriesgaban su capital frente a traer de Europa y de los gobiernos subvenciones concedidas, oigan, que me llame a mí, que invierto mis pequeños ahorros en estas jugadas, porque es negocio redondo con cargo a los impuestos de los ciudadanos.
1: Andrés.
2: Bueno, yo creo que existe una ansiedad por parte del gobierno que depende de dos cuestiones fundamentales. Lo primero es una ansiedad electoral, una ansiedad sociológica dentro del espacio de la izquierda, y lo segundo es una ansiedad económica de cómo se está trasladando los datos de crecimiento económico, de supuesto crecimiento económico, que no crecimiento de la riqueza de los ciudadanos, a las personas, a los asturianos, ¿no? En cuanto a nivel sociológico, lo explicaba muy bien Juan Cofiño en su columna de este domingo. Creo que la izquierda, creía él, decía que la izquierda todavía anhelaba esa, bueno, pues ese electorado obrero de, cito textualmente, mono azul, más homogéneo, más accesible para el discurso obrerista de la izquierda, para el discurso igualitarista, pues que había un anhelo en ello. Entonces, claro, con la caída de la industria en el Principado de Asturias, eso, ese electorado, ya empieza a desdibujarse. Las cuencas mineras, evidentemente, no tienen ya peso minero dentro de su fuerza laboral, prácticamente. La industria pesada está desmantelada en gran parte de su de lo que antes fue la mayor generación de riqueza del Principado de Asturias. Sobrevive Arcelor con los diferentes paros y los diferentes problemas, y además con un problema de estacionalidad muy, muy, muy grande dentro de los trabajadores, y todo eso hace que el target, el nicho sociológico al que la izquierda y especialmente el Partido Socialista apeló históricamente, y su sindicato afín, que es UGT, Soma, apeló tradicionalmente, pues se está desdibujando, y eso está generando un problema electoral. Y en segundo lugar, el problema económico de traslado de los datos de crecimiento económico al bolsillo de los ciudadanos, a la renta disponible. Claro, todo esto está haciendo que se produzca una terciarización de la economía. El empleo, cuando se suma en el sector terciario, pero se destruye en el sector industrial. ¿Eso qué significa? Que, por ejemplo, Asturias es la única comunidad autónoma que durante el último año disminuyó su salario medio. Claro, eso supone un problema muy grave, porque si tú tienes un discurso institucional que parte de la euforia económica, de un crecimiento sostenido, que no es tal, porque no se está generando una renta disponible y esa renta disponible no se ha adaptado a la inflación, y por tanto la gente le cuesta cada vez llegar más a fin de mes, le cuesta más pagar su alquiler o su hipoteca, etcétera, etcétera, etcétera, comprar y llenar la cesta de la compra, pues claro, eso también existe un problema muy grave. Entonces, ¿qué es lo que anhela ahí la izquierda a nivel económico? Que vuelva el peso industrial, que vuelva el trabajo industrial y vuelva a ser mayoritario. Les arregla un problema electoral, un problema sociológico en la izquierda, y les arregla también un problema del día a día de la economía. Y esto genera unas ansiedades que pueden hipotecarnos durante muchas décadas. Es el caso de la Zalia, el caso de convertir una zona de actividades logísticas en un polígono industrial por la necesidad a corto plazo de atraer industria. Es el problema de la ampliación del puerto de Gijón, donde estamos viendo que hay ciertos proyectos que responden más a un peso industrial que a un peso portuario, logístico, de transformación, etcétera. Y todo eso puede comprometernos durante muchas décadas. Y voy a dar un último dato. Gijón, hay mucha gente que no lo sabrá, es la mayor terminal de graneles sólidos de España. Eso es una anomalía para un puerto del tamaño de Gijón. Y eso viene derivado de, evidentemente, el influjo de Acerralia, Arcelor, todos los años, toda la tracción de carbón que tenía más bien la industria asturiana. Eso va a desaparecer. Y si el puerto de Gijón ha tenido una sostenibilidad gracias a ser la mayor terminal granelera sólida de España, que es una excepción muy extraña para un puerto de su tamaño. Y no lo va a cubrir el tráfico de contenedores, donde no competimos, por cierto, donde no competimos, podemos mejorar datos, pero no competimos, ni lo va a mejorar el poner industria en suelo tan rico como el del puerto de Gijón. Por tanto, me preocupa mucho la ansiedad, tanto electoral como económica, que tiene a día de hoy el gobierno de Adrián Barbón.
1: Alejandro.
3: Sí, a ver, a mí es que no Andrés mezcló varias cosas y
0: te lías.
3: Y me sorprendieron, ¿no? Porque, bueno, si Cofiño dijo, ¿no?
2: No está escrito, es decir, el domingo columna, René dice
3: que la izquierda anhela al voto obrero organizado, estructurado. Bueno, pues bienvenido, tiene todo el pasado por delante para analizar, ¿no? Es un artículo que, vamos, no lo leí, pero si es así como cuentas, es bastante lineal ese artículo y bastante, como digo, tiene todo el pasado por delante para analizar. Eso está superadísimo hace mucho tiempo, ¿no? Tanto en los análisis políticos de la propia izquierda como los análisis políticos politológicos. O sea, novedad ninguna, ¿no? Cuando llegue a otra fase lo podremos analizar, ¿no? Yo creo que no hay nadie en la calle al que se le pueda convencer que los partidos políticos, todos o alguno de ellos, está libre de ansiedad electoral. Vamos a cualquier chigre y preguntamos: oiga, ¿usted considera que la izquierda tiene más ansiedad que la derecha? No. Más o menos estamos todos cometiendo el mismo pecado. Todos. Yo no me atrevería a decir que mi partido está libre de ansiedad electoral. Ojalá lo estuviera, ¿eh? Para librarse de ansiedad electoral hay que tener pactos. La ley se pactó. La ley Pierre se pactó. Pactemos sus inversiones, ¿no? Y, hombre, que el Partido Popular renuncie al voto obrero, bueno, pues nada, es una... Oye, si aquí hay mucho obrero, va a ganar la izquierda. No, un partido se llama Popular.
0: Para mí. Eso
2: nadie lo ha dicho. Nadie.
3: Pues no, tú dices, oye, tenemos ansiedad porque van a venir muchos obreros, todos se van a afiliar a las comisiones obreras y a la UGT y van a tener un voto organizado. Bueno, pues si no, no tendríamos ansiedad. Si la tenemos porque vengan, pues, obreros...
2: Digo que eso es el ideario del Partido Socialista.
3: No, eso hace mucho
2: es decir,
3: tiempo.
2: No...
3: Ni el Partido Socialista, que además el presidente anda apelando ahora. El otro día lo dijo. Dijo una frase también muy poco novedosa y muy convencional, ¿no? El Partido Socialista tiene que superar el voto obrero y dirigirse a... no solo podemos dirigirnos a la clase obrera. Y decir, bienvenido al 2026. Eso ya se dijo hace mucho tiempo, ¿no? Y hablamos de mayorías sociales y hablamos de más cosas, ¿no? De la teoría socialdemócrata y socialista en general. Quiero decirte, no estamos en esos debates ya, ¿no? Yo creo que la industrialización es buena porque esta tierra fue una tierra industrial y a esta tierra la trajo a la modernidad, la trajo la industria. Y Galicia tenía otra idiosincrasia cultural y sociológica. Y Cantabria otra, y nosotros teníamos una, y lo mejor de la modernidad lo dio la industrialización, también lo peor y cosas muy duras, ¿eh? que los de la cuenca conocemos perfectamente, ¿no? Pero, hombre, nosotros no, claro que tenemos ansiedad por que esto se industrialice, y el Partido Popular seguramente también. Yo no he visto ningún Partido Popular decir que no hay que industrializar, y el voto obrero, ojalá, como decía Carlos Marx, el ser determinará tu voto, ¿no? Pero no es así. Y por eso hay pluralidad democrática, ¿no? Pero decirnos que tenemos ansiedad porque venga una empresa. Por cierto, no sé si es China.
2: Es para China, pero no es China.
3: Europea. Tiene que venir porque Asturias necesita tirar de ese arco atlántico frente al arco mediterráneo.
1: Bien.
3: Y pintar en Europa.
1: Gonzalo, pedías la palabra.
0: Bueno, sí, como vamos terminando y por cerrar mi preámbulo, pues vamos a seguir con las cosas negativas y vamos a hablar un poco de la Azalia. Bueno, el objetivo de la Azalia ya lo expuso Andrés y los demás contertulios.
1: Que parece determinante en todo esto.
0: Es bastante determinante.
3: Lo es.
0: Bastante determinante, pero quiero recordar simplemente a los oyentes. Pues lo que ha pasado con la Azalia. La Azalia nació con una idea que todos compartimos, absolutamente todos compartimos, resumiendo lo que dijo Andrés, como eje logístico para enganchar nuestros dos puertos, el corredor de Nantes, el corredor ferroviario con la meseta, etcétera, etcétera, lo que se llama ahora el corredor atlántico, y durante 20 años, en una serie de reestructuraciones,

0: estructuraciones, llaman los socialistas, desde los que tendemos un poco el derecho de sociedades anónimas, llamamos cambiar cromos, las pérdidas de 100 millones que trajeron la nefasta gestión durante todos estos años, nos las hemos comido los asturianos. Porque primero, con dinero del Principado, que no existe esta frase, sino con dinero de los asturianos, se fue subrogando, se fueron condonando los préstamos de la banca. Y una vez que se devolvió el dinero a la banca, en las condiciones iniciales, ni quitas, ni concursos, ni perdones, ni puñetas, sino todo lo que se debía a la banca toca teja, se convirtió en el mayor acreedor de la Zalia, el Principado de Asturias. O sea, todo eran préstamos participados. Cuando antes había pólizas de crédito, como antes decía el señor Suárez, de toda la vida, con su tipo de interés y su vencimiento, se convirtieron en deuda perpetua sin tipo de interés ni vencimiento. Y cuando ya vieron que se saltaban todo lo establecido en la ley de sociedades de capital, hicieron una ampliación de capital, no aportando dinero, sino convirtiendo deuda en acciones. Con lo cual ya ni hay vencimiento, ni hay tipo de interés. Se llama, en teoría económica, compren el libro más barato que viene, socializar pérdidas, igual que Sogepsa y que tantas entidades públicas. O sea, los 100 millones que debía la Zalia fueron asumidos por el Estado, con la excusa de que ahora es público. Bien, termino. Actualmente, a fecha de hoy, ojalá todo salga bien, ojalá atemos los perros con chorizos, pero actualmente, año tras año, la Zalia consume 800.000 euros vía presupuestos, vía impuestos de los ciudadanos. 550.000 en sueldos de personas que están allí, no se sabe a qué. Y 250.000 en desbrozar, mantenimiento y limpiar el prado. Eso nos está costando, a fecha de hoy, 800.000 euros a los ciudadanos, más los 120 millones de nefasta gestión asumida por el bolsillo de los ciudadanos. Que todo salga bien, perfecto, pero decía Alejandro, hay un pasado, ¿eh? Y precisamente por eso, por este tipo de pasados, la oposición, lo mínimo que tiene que tener es dudas y exigir transparencia, porque si hay antecedentes. Y precisamente por eso le pedimos al gobierno que nos aclare si va a haber subestación eléctrica, quiénes son, en qué condiciones viene, qué han aportado, porque lo único que han hecho, y termino, es apochinar, perdón, poner 690.000 euros, que no es nada en comparación con 700, para la reserva de esa plaza, de ese suelo. Y el otro día le pregunté al consejero, oiga, ¿esto y el futuro contrato tiene una cláusula de rescisión, que seguro que tiene, de que si no hay estación eléctrica me devuelves la fianza? ¿A que sí?
1: René.
2: Sí, por ir por partes. Yo escuché al Partido Popular hablar de ansiedad electoral, bueno, la verdad que me causa asombro. Ayer escuchamos al señor Feijóo hablar de que es mi turno. El otro día, el señor Queipo vendiendo la piel en el debate de orientación política antes de cazarla. Bueno, cada uno sabrá lo que está. Yo sé lo que está el gobierno. El gobierno está a defender el interés de Asturias día tras día y a gobernar y a dar soluciones, ¿no? Y en este tema en particular lo comentaba el señor Centeno, que decía que el consejero Borja ayer en un foro, el aniversario de FAEN, de la Fundación de Energía, hacía anuncios que debería hacerlos en otro foro, y no estoy de acuerdo. Estoy de acuerdo. No dijo nada el consejero que no haya dicho el presidente en el debate de orientación política hace 15 días en la Junta General. Hablamos de planificación energética, lo dijo el presidente. Ya se está haciendo la subestación de Cardoso, principal eje del anillo eléctrico. Está en tramitación la subestación de Reboira, principal eje del anillo eléctrico. Se va a incluir el anillo eléctrico en la planificación energética gracias a la gestión del gobierno del Principado y al Ministerio, por supuesto, al gobierno de España. Todos los que estamos aquí, estuvimos reunidos con el representante de Red Eléctrica en la Junta General, nos explicó la tramitación, nos explicó la prioridad que supone y que están comprometidos con ese anillo central, que es prioritario para Asturias, y en eso está el gobierno. Aquí había un bloqueo por parte de dos empresas que no llegaban a un acuerdo entre Duro Felguera e Indra, y el gobierno hizo lo que tenía que hacer, adquirir el taller de Barros. En eso está el gobierno. Y aquí hablamos también de anuncios electorales, y a la vez se critica el silencio del gobierno en la negociación o en el contacto con empresas. Y se dijo claramente, no ha habido ningún anuncio de ninguna inversión en el Principado de Asturias hecho por el gobierno. Se han hecho por las empresas. El gobierno está en el trabajo discreto.

0: en la negociación, en el facilitar, en el apoyar. Pero aquí, cuando Sunwave ha anunciado la inversión, la ha anunciado Sunwave. Cuando se ha anunciado la inversión de salas, la ha anunciado las empresas. No son inversiones que anuncie el gobierno. Aquí se estaba hablando el otro día de cuatro manifestaciones de interés para Zalia de empresas y se está hablando de un trabajo discreto y un análisis discreto. Aquí no se ha hablado de anuncios de humo. No se está eso. Se está a trabajar por el día a día. Otros estarán a las elecciones, otros estarán a lo que quieran. Pero aquí se está a la búsqueda de soluciones y a trabajar por el interés de Asturias.
1: Andrés. Sí, bueno, comentaba René la defensa del Principado de Asturias y yo creo que es importante porque entra dentro del ecosistema que se hable también del chiste del día. El chiste del día es que el desdoblamiento del tramo Lloreda-Veriña está paralizado porque se ha vuelto, tramo Lloreda-Veriña que entronca con la principal zona industrial de Asturias también, está paralizado el tramo Lloreda-Veriña. Porque el Ministerio de Transición Ecológica, tras la petición del Ministerio de Transportes, ha vuelto a empezar de nuevo, porque la tramitación no puede ser simplificada. A la segunda vez. ¿Qué broma es esta? ¿Dónde están esa defensa de los intereses de Asturias que dice René? ¿Cómo puede ser que el señor Hugo Morán, por cierto, secretario de Estado asturiano antiasturiano? Porque es de lo peor que le ha pasado a Asturias es tener a Hugo Morán de secretario de Estado. ¿Qué exactamente qué ha pasado aquí? Y lo segundo, ¿esto tiene que ver porque hay un gobierno que es incapaz de sacar presupuestos y no tiene dinero para hacer el desdoblamiento del tramo Lloreda-Veriña, como no tuvo dinero para construir el vial de Jove o hacer un vial soterrado al puerto, diciendo que el dinero iba a volver a Gijón y nunca volvió? Esa es la defensa de los intereses de Asturias y de Gijón que hace el Partido Socialista. Hoy nadie dice nada. Hoy nadie dice nada de que el Ministerio de Transición Ecológica haya revertido por segunda vez una petición del Ministerio de Transportes en una infraestructura esencial. Y repito, y ahora sí, lo comenté antes, pero me gustaría concluir con esto. La cola de coches, y yo he trabajado en el polígono de La Peñona y lo he vivido, la cola de coches en la Y que sale en dirección al tramo Lloreda-Veriña, llega hasta la autopista. Es un peligro público y es un peligro muy serio. El gobierno de España no está haciendo nada, está paralizando esta obra que ya debería estar en construcción. A mí me gustaría que los defensores de los intereses del Principado de Asturias y de los gijoneses, de una vez pidiese lo primero que dimita Hugo Morán. Y lo segundo, que Óscar Puente venga, porque nunca viene aquí a Asturias,
2: Mejor que no.
1: venga aquí a dar alguna explicación sobre esto y sobre el vial de Jove y sobre otras cuestiones. A ver si los defensores del Principado de Asturias y sus intereses pues pueden hacerlo, ¿verdad? Porque yo creo que Barbón será una voz autorizada, entiendo, dado que el Partido Socialista solo tiene cuatro autonomías donde gobierna y una sexta de momento.
3: Alejandro, muy breve también.
4: Bueno, hay que contestar a estas cosas. Están haciendo su trabajo y lo están haciendo bien. Es que es así. O sea, el trabajo de analítico y decir, oiga, ¿qué está pasando con esto? ¿Y por qué los representantes en el gobierno central no responden? Eso hay que responderlo, ¿no? Y tiene que responder quién es competente, porque además nos afecta a quienes estamos en el gobierno. No trato de escurrir el bulto, ¿eh? Nos afecta de lleno. Pero bueno, quien tiene el conocimiento y quien tiene la capacidad de previsión y de análisis, es decir, política, por favor, un poco de política. Ahí es impecable lo que él está diciendo, ¿no? No digo que tenga razón, digo cómo lo plantea. Diga, contésteme a esto, ¿no?
3: Bueno, llegamos al final. Habías pedido la palabra.
2: Sí, muy rápido. Borja
3: Gonzalo.
2: Sánchez, consejero de Industria, ayer en la FAEN, anuncia el inicio de las obras de la subestación de Cardoso, que en las próximas semanas saldrá información pública el proyecto de Reboria y que a finales de año se tramitará la infraestructura denominada la Asturiana. Anuncios. Ojalá llegue para cuando los accionistas quieran poner los 470 millones.
3: Gracias, Gonzalo Centeno. Gracias, Andrés Ruiz, por estar con nosotros. Gracias, René Suárez, por estar aquí también en este día.
0: Muchas gracias. Una cosa,
3: Muy breve,
0: estamos viendo
3: Muy breve.
0: En la televisión el problema que hay con la vivienda y me gustaría que el Partido Popular estuviera donde tiene que estar, al
1: A mí
0: lado
1: me
0: de las
1: gustaría
0: personas.
1: Que no destrozases el mercado de la vivienda.
3: Ma mañana, mañana, mañana, hablamos
0: mañana hablamos de vivienda.
3: Hablamos de vivienda en la Junta General del Principado. Alejandro Suárez, muchas gracias.
4: Gracias a vosotros.
1: Porque ven,

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4: Son las 10 de la mañana.
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4: ¿Qué tal? Saludos, muy buenos días. Vamos a empezar con un accidente que ha terminado bien. Efectivos de bomberos del Servicio de Emergencias del Principado de Mieres han rescatado a un hombre que, por causas que se desconocen, se cayó unos 7 metros del paseo a la orilla del río, debajo del muro del puente de la vía en Mieres. El afectado es un varón de 38 años que presenta, a expensas de más pruebas y hasta nueva valoración médica, una posible fractura en miembro inferior. Fue atendido en el lugar del accidente por el equipo de la UBI Móvil de Mieres, que lo ha trasladado hasta el hospital de Álvarez Builla, y fue el propio afectado el que llamó poco antes de las 6 de la mañana al 112 Asturias. Hoy comienza, por cierto, la campaña de vacunación de la gripe con la inmunización de las personas residentes en centros sociosanitarios y de la población infantil de 6 meses a 13 años, ambos inclusive. El nuevo sistema denominado NOA es el que va a contactar telefónicamente con los ciudadanos y gestionar automáticamente las citas. Ismael Huerta, experto en vacunas del SESPA, ha advertido la fiesta mañana aquí en RPA de que el aumento de la gripe conlleva directamente un incremento de las listas de espera en atención primaria y hospitalaria. Lo que pide, especialmente a las personas que forman parte de los grupos de riesgo, es que se vacunen.
5: No solo se trata de que puedas tener una enfermedad grave, que puedas ingresar, incluso que puedas fallecer. Es evitar un deterioro de la capacidad de vida. Uh-huh. Y eso se nota, porque cuando es una persona mayor que, bueno, más o menos te desenvuelves bien, pero pasas una infección de estas que puede ser grave, puedes acabar en una situación de dependencia.
4: Este 1 de octubre entran en vigor las nuevas normas de tráfico. Afectan sobre todo a ciclistas, motoristas y conductores de patinetes. Se fija en 15 años la edad mínima para conducir un vehículo de movilidad personal y para su uso será obligatorio el casco y el chaleco reflectante por la noche o en situaciones de escasa visibilidad. Los motoristas deberán llevar guantes y calzado cerrado. Estas son algunas de esas nuevas medidas cuyo incumplimiento pueden conllevar sanciones de hasta 200 euros. La portavoz de ABATA, que es la Asociación de Ayuda al Accidentado aquí en Asturias, Gemma Rodríguez, pide acelerar estas actuaciones y recuerda que esta combinación semafórica ha ocasionado numerosos atropellos de peatones.
6: Cruces muy característicos de tanto Oviedo como de Gijón, como los que hemos llevado en Áviles, y que justamente la regulación se da el caso de que es en ámbar para los vehículos, y claro, pues la interpretación de que el ámbar siempre ha sido que tienes que ir con precaución, pues hay gente que eso pues no lo respetaba y en ese sentido no se respetaba y se producían atropellos. Entonces yo creo que esa reforma es positiva y yo creo que bueno, que ahí sí que determinados cruces donde hay esa regulación, yo creo que va a haber una corrección de respecto a los atropellos.
4: Los decretos aprobados por el Gobierno van a permitir prorrogar casi 42.000 contratos de alquiler.

0: alquiler aquí en Asturias, contratos que vencerían antes de 2029. Hoy el BOE publica el segundo decreto de vivienda, es el que introduce las peticiones de Sumar en lo que se refiere a la prórroga automática de los alquileres. Por cierto, que mañana el primer decreto y el segundo se van a votar en el Congreso de los Diputados. El presidente del Gobierno, Pedro Sánchez, es optimista. Alberto Núñez Feijóo, el presidente del Partido Popular, no tanto.
1: Y ya le digo que soy razonablemente optimista sobre la convalidación, porque esta no es una cuestión ideológica, es una cuestión de humanidad. He escuchado al PP decir que soy traidor también en esto. No sé muy bien yo qué significa ser traidor. ¿A quién? ¿A los fondos buitre que especulan con la vivienda? Pues sí, me gusta ser traidor a ese tipo de intereses. ¿Qué quiere que le diga?
2: Hoy me siento estafado. Allá el Partido Nacionalista Vasco y UNS, si quieren formar parte de una trampa, ellos sabrán por qué.
0: El Sindicato de Vivienda de Asturias ve insuficientes esas medidas recogidas en los decretos aprobados por el Gobierno. La asociación critica que se establezcan plazos en la protección frente a los desahucios y en la prórroga de los contratos de alquiler. El Sindicato de Vivienda ha anunciado una manifestación este domingo en Gijón para exigir iniciativas más ambiciosas. Su portavoz es Alejandro Aguilar.
3: Por ejemplo, no tiene sentido que un desahucio se ponga una medida temporal para desahucios de personas vulnerables. ¿Qué va a pasar con ellos? Cuando acabe ese plazo, ¿van a dejar de ser vulnerables o es que ya no van a importar, ¿no?

0: Y según los datos publicados este jueves por el portal inmobiliario Idealista, el precio de la vivienda en alquiler en Asturias en septiembre se situó en 10 euros, en casi 11 euros por metro cuadrado. Es un aumento del 9,3% respecto al mismo mes del año pasado. La mayor subida en el alquiler ha sido en Langreo, seguido de Avilés, Mieres, Oviedo, Siero y Gijón. Y una cosa más, los reyes Felipe VI y Leticia van a visitar Ceuta y Melilla los próximos días 13 y 14 de octubre. Lo acaba de anunciar Zarzuela esta misma mañana. Nada más, hasta aquí llegamos con la actualidad. Ahora aquí se quedan con, en este caso, Asturias al día. Nosotros volvemos con más noticias a las 11 en punto.
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5: El premio a la película Nace en Venecia indica que no hay normalización posible a los asesinatos masivos, a la limpieza étnica, al apartheid. Por ello, este sábado hay también una manifestación, saliendo a las 6 del humedal de Shishon. La plataforma solidaria Asturias con Palestina invita a participar, para que las niñas y niños de Palestina, como los demás, puedan hacer volar sus humildes cometas de la esperanza y de la libertad.
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0: Hoy en la entrevista del programa, en la entrevista de Asturias al Día, vamos a hablar de este libro. Es un trabajo de Jean-François Botrel, Escribir y crear, Clarín adentro. Es un libro que se presenta esta tarde a las 7 en el RIDEA, en el Real Instituto de Estudios Asturianos, en Oviedo. Hablaremos de esa presentación. En la tarde de ayer se presentó de la mano de la Asociación Cauce del Nalón en Langreo, en la Casa de la Huelga. Y aprovechando que Jean-François Botrel, hispanista, quizás una de las personas que más sabe de Clarín, entre otras cosas, en el mundo, y que además es hijo adoptivo de Asturias desde hace un par de años más o menos, aprovechando que estaba en Asturias, le invitamos, y gracias también a Ricardo Labra, escritor, ensayista, que nos facilitó poder tener también a Jean-François. Ricardo, ¿qué tal? ¿Cómo estás? Buenos días, muchas gracias, lo primero. Jean-François, muchas gracias.
1: Buenos días.
0: Hoy por la tarde en Oviedo, en el RIDEA.
1: Sí. Para mí, viaje redondo, porque en el RIDEA estuve en los años 62 y vuelvo ahora unos años después nada más con un libro sobre Clarín, donde me publicaron el primer libro sobre Clarín. Se llamaba Preludios de Clarín. Guiño,
0: claro. Año 62, año clave. Me decías que en ese año habías estado también aquí en la Laboral. Año clave para los asturianos y las asturianas, ¿no? Como bien sabes, ¿no? Ricardo, bueno, es muy importante este trabajo, pero también es muy importante que en este día, en ese acto del RIDEA, creo que le van a nombrar miembro de honor del RIDEA.
2: Ya lo es, miembro de honor del RIDEA, hijo adoptivo de Asturias. Y bueno, a mí me complace mucho porque es una vida dedicada al estudio, a la investigación y a la divulgación de la obra de Leopoldo Alas Clarín, y al mismo tiempo es uno de los grandes hispanistas que no cesan de profundizar en nuestro acervo cultural. No solo los escritores realistas del siglo XIX, sino también de los autores del siglo XX. Él siempre dice hasta el año 36, ¿no es así? Sí. Y bueno, yo creo que es un orgullo y una satisfacción para todos los asturianos reconocer a Botrel, el trabajo del profesor Botrel. Es también, de alguna manera, reconocer implícitamente a Leopoldo Alas Clarín.
0: Desde luego. Dices en algunos artículos que he leído, Ricardo, que en este libro, en este Escribir y crear, Clarín adentro, su autor, Botrel, no se limita a hacer una cuantificación estadística de la obra de Clarín. Cuentas que va a los, y lo digo textualmente, los últimos resortes creativos.
2: Ya el propio título lo dice, con esos dos rotundos infinitivos, escribir y crear, y luego matiza Clarín adentro. O sea, es toda una inmersión en la obra clariniana de alguien que en realidad perimetró su obra, porque dedicó muchísimos años a algo que no hacían los demás, porque los autores siempre, los investigadores suelen ocuparse de las partes más relevantes, y resulta que una de las partes más sustantivas de Clarín estaba oculta. Y el profesor Botrel, pues junto con Iván Lizorros, yo creo que fueron los principales expurgadores de esa obra, los que la hicieron visible, ¿no?
0: Bueno, pues cuéntanos del libro.
1: Bueno, el libro pretende partir de lo que hay, o sea, una producción escrita, impresa, ingente, ¿no? O sea, yo he calculado que representa como unos 37 millones de letras de molde, ¿no? De un periodista, principalmente, de un novelista, de un cuentista, de un dramaturgo, de un orador, de un profesor, de un intermediario cultural, de un asturiano. En fin, las facetas de Clarín son infinitas. Entonces, pero siempre dan acceso por la parte exterior, yo digo, la piel de la obra, ¿no? Entonces, partiendo de la piel de la obra, fijándose en esa manera que tiene de escribir a los 32 vientos, pero escribir de manera continua, diaria, como con frenesí incluso, como le da una finalidad, varias finalidades que desembocan en la creación. Un artículo de la prensa es una creación, un discurso es una creación. Desemboca en esto con finalidades que más o menos explícita, la explícita de hasta ser machacona bajo la pluma de Clarín es función alimenticia. Él escribe para ganarse los garbanzos y ganar la cena y el postre de sus hijos, dice, ¿no? Esto es lo explícito, lo aparente y lo que consta también, porque los subsidios de la colaboración en la prensa importaba para la vida de un catedrático que no tenía renta ni nada, o sea, y tenía familia y tenía que dar la cara, ¿no? Entonces, y si seguimos adentrándonos en la obra de Clarín, vemos que detrás de esta piel, de esta aparente función única, alimenticia, pues hay otras más ocultas, ¿no? Entonces, por ejemplo, es evidente que Clarín, como el gran intelectual que era, excepcional, creo, en la época, intelectual asturiano, español, yo digo europeo, pues pretende marcar la opinión, marcar su tiempo. ¿De qué manera? Introduciendo ideas que está bebiendo fuera a diario también, encargando libros, revistas al librero de Oviedo Martínez y haciendo de intermediario cultural desde su propia perspectiva, que es la de un intelectual riguroso con preferencias. Clarín, por ejemplo, está claro que no es nada monárquico, es republicano de toda la vida, dice, ¿no? O sea, es evidente que Clarín puede parecer anticlerical, pero es profundamente cristiano. Entonces, pretende no imponer, bueno, sí, casi, o sea, hacer valer su propia concepción del Estado, su propia concepción de la religión, y se muestra muy crítico con los que pretenden ser los intérpretes de, pues, por ejemplo, de la fe.
0: Vale. Dices cosas interesantes de Clarín, y te metes en cómo trabajaba, en cómo escribía, en qué pasaba con los textos.
1: ¿Sí?
0: Porque era un poco caótico. ¿O simplemente escribía y entregaba, y escribía y entregaba? ¿Qué pasaba con los manuscritos?
1: Los manuscritos pues han desaparecido, porque él escribe y su idea es tener el texto en letra de molde, que lo pueda leer la gente, y no se preocupa con lo que él ha dejado como huella manuscrita, ¿no? Y además escribe como no escribimos nosotros ya, bueno, con teclados menos, y es escribir de manera continua. La escritura, la letra, sale de su cerebro, o sea, y le urge que plasme más allá de la letra en un texto tipográfico para que se pueda leer, ¿no? Y hay una especie de arrebato creador de Clarín cuando está con la cuartilla, que entonces eran cuartillas, que la llena sin levantar mano, ¿no? Hasta llegar al final, vertiendo algo que tenía ya concebido en la cabeza. sin borrador ni nada. O sea, es una manera muy, muy excepcional, creo yo, comparando con lo que hacían otros escritores, de crear, de escribir y de crear.
0: Y de crear.
1: Escribir para crear.
0: Bueno, realmente fascinante este trabajo de rastreo, de investigación que ha hecho Jean-François.
2: Sí, sobre todo...
0: Toda una vida.
2: Visto desde la perspectiva del tiempo, claro, ahí... se comenta aquí en la... Bien claro, en la solapa, son más de 50 estudios los que dedica a Leopoldo Alas Clarín. Aquí están seleccionados, digamos, una parte bastante esencial y sustantiva de esos estudios. Y el libro opera como una unidad, cada tema connota con el otro y se van enriqueciendo sucesivamente hasta darnos una imagen global o total de Leopoldo Alas Clarín, tanto del escritor, del periodista, como también sus anhelos y sus preocupaciones y sus frustración como escritor, que yo creo que detrás de esa frustración está precisamente el que Leopoldo Alas Clarín haya buscado siempre o entre comillas banalizado un poco su labor como escritor, siempre supeditándola a la condición crematística, ¿no? a los garbanzos. Y yo creo que era una manera, pues, de hacer valer lo que en su tiempo no le hacían valer, que era lo gran escritor que Clarín era, ¿no? Estaba muy por encima, yo creo, de todos sus contemporáneos.
0: Bueno, crear para dar de comer.
1: Sí, o sea, de hecho ha dado de comer
0: a su familia,
1: sí. Pero sobre todo creo que le ha permitido marcar su época, aunque esa faceta no es a lo mejor la más conocida, pero lo sabe un periodista, ¿no? Estar cada día en uno o dos periódicos, al fin y al cabo, permite tener voz cantante. Y en el caso de Clarín, además, disidente, lo cual
0: O sea, que no, tampoco rehuía las polémicas.
1: No, hombre.
0: Todo
1: no,
0: lo contrario,
1: no,
0: las creaba.
1: Las creaba, a lo mejor las buscaba.
0: Las buscaba, ¿no?
1: Y luego hay una tercera dimensión, que más arriesgada en la expresión o la materialización, que es que la creación pudo tener una función terapéutica para él mismo. O sea, le ayuda a entenderse a sí mismo. Y entonces esto produce como una disociación, ¿no? O sea, puede darnos a ver al escritor. Un escritor que posiblemente sea el doble del autor, ¿no? Entonces, instaurando una especie de diálogo que dice, que me parece que está hablando otro yo. Entonces, este juego sutil es característico, creo, de Clarín y en general de una de las funciones de la creación, que es verter algo profundo, íntimo, sin decirlo, y dando al texto esa dimensión.

0: tan tremendamente humana y sufrida que vemos muy a menudo, sobre todo en los cuentos, diría yo.
1: Claro, lo vemos ahora, lo conocemos, conocemos ahora los textos de Clarín, pero en su momento podríamos pensar en que no fue, no era comprendido, no se comprendía su forma de trabajar, su forma de escribir, su forma de plantear.
0: Difícilmente,
1: Claro.
0: porque era un
1: Era un
0: adelantado,
1: adelantado.
0: así
1: Está
0: de
1: claro,
0: claro,
1: lo tienes claro.
0: así de claro, sí.
1: Sí.
0: Y entonces esa característica es la que a mí me parece que hay que promover o hacer que se entienda para equipararlo con la intelectualidad
1: Del momento.
0: del momento europea. Entonces, Clarín se ha de comparar con los grandes intelectuales alemanes, franceses, ingleses, y que entre en ese cenáculo muy, muy reducido y se vea como ya se está labrando unos comunes, como se dice ahora, unos comunes europeos, de hecho. No hay tanta diferencia entre la manera que tiene Zola, por ejemplo, de ver el mundo o de concebir su condición de escritor y la de Clarín. Y no se conocían,
1: Claro.
0: pero están dialogando. Y Clarín está dialogando con gente a quien no conoce y no conocerá. Personalmente, digamos, Clarín viajó poco, o sea, cuando iba a Santander y a Madrid era mucho, nunca estuvo en Barcelona, o sea, en Oviedo se quedó, o en Guimarán, y desde su atalaya, yo decía, atalaya de Oviedo o de Guimarán, observaba el mundo entero, o sea,
1: Y no había internet.
0: y no había internet, por supuesto.
1: Bueno, qué visión, ¿no? Qué visión, desde luego. Impresionante el trabajo que estás haciendo. No sé si se conoce ya todo de Clarín o todavía se pueden encontrar algunas cosas.
0: Espero que sí. Espero que sí. O sea, las obras completas, bueno, nunca están
1: Nunca
0: completas las
1: descansan.
0: obras, pero las obras completas son 12 tomazos publicados por un Nobel a partir del 2002, creo. Y ahí está lo principal de toda su obra. O sea, incluso las malas poesías que escribía, su obra dramática Teresa, esbozos de algunos otras obras de dramática y los cuentos, etcétera. Ahí está todo. Lo que falta, y me temo que nunca se encuentre, son memorias, diarios de Clarín. Esto no le interesaba, no quería. Decía, eso es exponerse de manera un poco
1: No,
0: vana.
1: no planificaba.
0: No, bueno, yo si, plani vamos a ver, da la sensación de que está escribiendo en cada momento una cosa, pero yo creo que en su cabeza está dando coherencia a un sistema de pensamiento y tal vez un sistema de organización del mundo de manera filosófica. O sea, tiene un sistema filosófico bastante raro porque no produce producir un corpus filosófico. O sea, coherente como, no sé, Bergson o como Kant o como Hegel, ¿no? Pero toda su obra tiene una dimensión filosófica. Entonces,
1: Claro, destila filosofía.
0: supongo que él era filósofo in petto, o sea, y no consigue, y sufre de esto, porque la necesidad de la dispersión diaria o semanal de la prensa, la necesidad de atender a los encargos, todo esto, le quita tiempo o disponibilidad para plasmar, pues, otra regenta, por ejemplo, escribe a duras penas su único hijo, pero ahí quedan pendientes de descubrir o de publicar las obras que pensó y no llegó.

0: a escribir. Bueno, pronto vamos a tener, creo, una obra suya, una novela, Juanito Reseco, que compró la Biblioteca Nacional, que lo va a poner en línea. Pero curioso, esta obra, por lo visto, estaba escrita.
1: ¿No la leíste todavía?
0: Y no, y no la publicó.
1: ¿Tú la leíste? No.
0: No, no, todavía no, porque todavía no. No hay acceso, porque lo están digitalizando. Pero vamos a ver lo que... Y entonces se va a unificar ese mundo. O sea, estas distintas facetas interactúan y tienen una coherencia, porque Clarín, claro, está en el centro.
1: Lo que nos queda todavía, Ricardo, acércate al micro, por favor.
2: Sí, bueno, queda mucho por hacer, porque con Clarín se abordó muy tardíamente. Entonces, aunque hubo grandes investigadores que dedicaron su actividad a analizar su obra, todavía quedan aspectos para contemplarla de una manera global, de una manera total, porque hay mucho especialista, a lo mejor sobre el Clarín de la Regenta, sobre el Clarín cuentista, y hace falta lo que dice el profesor Botrel. Contemplar las distintas perspectivas. Lo que pasa que es difícil abarcarlo. Juanito Reseco es la novela que él siempre llevaba en su cabeza, que siempre quería escribir desde la juventud. Era un testimonio, podemos leer algún fragmento, pero lógicamente pues está ahí. Yo creo que hay también unos cuentos que no se conocen y que acabarán, yo creo, publicándose. Y luego, claro, cada generación de escritores actualiza la obra de un autor. Entonces, la de Clarín, pues está actualizando dentro de este contexto. Lo que indica que, claro, es un clásico, porque su obra permite abordar diferentes contextos históricos. Es decir, hay muchos lectores, desde que todo el siglo XX, incluso del XIX cuando publicó, pero bueno, todo, por lo menos todo el siglo XX, hubo distintos contextos. Y en todos respondió pues la obra de Clarín. En este, también tú comentabas Cuento Futuro. Sí, Cuento Futuro es este tiempo también.
0: Alucinante.
2: ¿No? Claro.
1: Es un texto alucinante, ¿no?
0: Palabra de Dios, ¿no?
1: Sí, palabra de Dios, exactamente. Bueno, tenemos que terminar. Ha sido un placer, Jean-François Botrel, contar contigo aquí en el programa. Te esperamos más veces, porque sigues investigando en torno a Clarín, y sé que que de vez en cuando vienes por aquí, así que nos gustaría tenerte alguna vez más con nosotros. Un placer, disfruta de esta tarde con ese en el RIDEA, ¿no? Con ese nombramiento que será oficial, aunque
2: oficial, y un acto muy recomendable para que la gente asista.
1: A las 7 de la tarde, sí, sí. A las 7 de la tarde en la sede del RIDEA.
0: No, a las 5.
1: Para presentar, escribir y crear Clarín adentro. Muchas gracias, Ricardo, también por todo esto. Feliz día. Muchas gracias.
2: Gracias.

0: Y vamos a cerrar el recorrido de Asturias al Día en esta jornada, en este día, en este jueves, hablando del fotógrafo asturiano Constantino Suárez, porque este sábado hay un acto, creo que muy importante, sábado día 3 de octubre, en el parque que lleva el nombre de Constantino Suárez en Gijón, porque la Asociación Profesional de Fotoperiodistas Asturianos va a hacer un homenaje, una entrega de una copia de la declaración a su familia, una copia de esa declaración en la que se anula la sentencia que el franquismo, por la que el franquismo condenó a Constantino Suárez. Es un acto de recuperación, de rehabilitación, una declaración de reconocimiento y reparación personal obtenida a favor del fotógrafo asturiano Constantino Suárez por su condición de represaliado por el franquismo. Hoy tenemos a uno de los miembros de la Asociación Profesional de Fotoperiodistas de Asturias con nosotros, Marcos León. ¿Qué tal? ¿Cómo estás?
1: Hola, buenos días.
0: Buenos días. Creo que un acto que va a ser muy guapo, seguro, pero que entiendo que en la asociación tenéis muchas ganas de hacer.
1: Sí, sobre todo va a ser muy emotivo, ¿verdad? Porque ya hace 15 años la asociación, cuando se inauguró el propio parque en el Coto, Constantino Suárez, decidimos hacer una devolución simbólica, pero del carné de fotoperiodista, ¿no? Entonces hicimos como una placa, lo hicimos socio de honor, y porque para nosotros Constantino, digamos que es nuestro abuelo fotográfico del fotoperiodismo regional, ¿no? Porque Constantino significa el comienzo del fotoperiodismo, ya no solo en Asturias, sino el fotoperiodismo de verdad, ¿no? El fotoperiodismo de los años 20, 30, con la mítica cámara Leica, que es el que inicia un poco esa versatilidad dentro de la fotografía a principios del siglo XX.
0: Bueno, el fotoperiodismo, ¿cómo lo conocemos?
1: ¿Cómo lo conocemos?
0: Prácticamente.

0: Exactamente, ¿no? Bueno, hay mucha gente que no sabe que Constantino Suárez tuvo muchos problemas con la política, con el franquismo. De hecho, por eso hacéis esta declaración de reconocimiento y reparación personal, porque sufrió persecución política e ideológica durante la dictadura franquista. Creo que además en los últimos años prácticamente trabajando en lo que podía. Y llega tarde, pero llega, ¿no?
1: Bueno, sí, hombre, la verdad es que es un poco agridulce porque le hubiese gustado que esto hubiese sido mucho primero. Lógicamente, él trabajaba perfectamente como cualquiera de nosotros ahora mismo, pues eso, pues hacía, cubría deportes, hacía reportajes,
0: Lo que le tocaba,
1: lo
0: lo que
1: que
0: tocaba
1: tocaba,
0: cada
1: como
0: día.
1: nosotros todos los días. Un día, pues resulta que estalla la guerra,
0: Algún día disgusto,
1: algún
0: seguramente.
1: día lío. Pero no le iba mal, no le iba mal en el sentido de que él era un gran profesional, en el sentido que técnicamente en aquella época, en los años 20, no era tan fácil ser fotógrafo como, bueno, no había móviles,
0: Claro.
1: evidentemente, ¿no? Requería un conocimiento importante, sobre todo en principio técnico, y él estuvo muy preocupado también de su formación, digamos, de vanguardia, ¿no? De imagen. Él, a través del Ateneo Obrero, y del cine y tal, pues se empapó mucho de esas imágenes de principios del siglo XX que venían de Europa, de las vanguardias europeas, etcétera, y él lo trasladó claramente a su trabajo. Con lo cual, claro, estamos encontrando aquí un personaje peculiar en ese sentido, ¿no? Porque hay que darse cuenta que es un periodo de la historia en donde suceden muchísimas cosas a eso. Y él va por un camino de la fotografía que evidentemente le gusta y que bueno, pues está dentro del gobierno de la República, que es lo que le toca, y él trabajaba para medios locales y nacionales también, incluso de fuera, con revistas, con el ABC, con el Comercio, bueno, en fin. Resulta que cuando estalla la guerra, pues evidentemente le pilla en casa, ¿eh? Prácticamente le llama al timbre de casa. De repente se convierte en fotoperiodista, que es fotoperiodista de guerra, porque está dentro de uno de los frentes. Entonces, retrata de una forma muy, muy cercana, muy humana y muy moderna este hecho en Gijón. Otros lo hacen en otros lugares, es decir, Centelles lo hace en Barcelona o bueno, en fin. Robert Capa, bueno, todo el mundo, quiere decir, no es una cosa exclusiva de Constantino, pero sí que
0: Pero
1: está dentro de una
0: la forma de
1: vanguardia,
0: mirar,
1: la
0: sí,
1: forma
0: ¿no?
1: de mirar, sí, porque al usar esas míticas cámaras Leica que daba mucha más versatilidad y calidad de imagen, ¿no? Porque era un negativo de 35 milímetros y era discreto, era muy portable, estábamos hablando que antes usaban cámaras
0: Enormes.
1: enormes. Incluso
0: Sí,
1: con
0: sí.
1: trípodes. Bueno, pues esto, claro,
0: Claro.
1: le daba la oportunidad de tener unos puntos de vista muy, muy, muy importantes, muy diferentes y modernos, ¿no?
0: Bueno, igual hay gente en Asturias que no le suena el nombre de Constantino Suárez, pero que seguro ha visto alguna de las imágenes, porque
1: Sin duda.
0: afortunadamente se conserva mucho material, se ha conservado mucho material, hizo mucha fotografía, y por lo tanto podemos disfrutar todavía hoy de todo todas estas fotos que hizo Constantino, con las que podemos reconstruir lo que pasó en algunos momentos en esta región, ¿no?
1: No solo lo que pasó, sino lo que era, lo que fue.
0: O lo que era y lo que fue, claro.
1: El reflejo de ese Gijón de los años 20 y 30, hay muy poco trabajo o sea, no es que no haya, pero sobre todo en Gijón hay poco. Muchas imágenes que vemos antiguas de Gijón son de Constantino y ni lo sabemos, porque era un momento muy prolífico para él, ¿no?
0: Sí.
1: Evidentemente es un trabajo que emociona ver Gijón, la playa de Gijón, ver la Vuelta Ciclista a Asturias, ver acontecimientos, bueno, pues boxeo, que había mucho boxeo, por ejemplo, había, bueno, lo que es un poco la pulsión diaria de una ciudad. Y bueno, él siempre tuvo la capacidad de poder conservar su trabajo. Él sabía que lo que estaba haciendo era importante, lógicamente. Y él, una vez que sale de la cárcel, archiva todo su trabajo que pudo haberse perdido sin ningún problema, porque él muere prácticamente desamparado en su propio apartamento y meses después van a recoger a retirar todos los enseres, pues, porque el piso es un piso de alquiler. Y la suerte es que apareció un antiguo.

0: anticuario ahí que encuentra todo su
1: archivo
0: y su laboratorio. Un laboratorio también muy peculiar, pero bueno, esa es otra historia. Y que al final, tras muchas tiras y aflojas y bueno, otras cuestiones que no vienen al caso, se acaba quedando el Ayuntamiento de Gijón a través del pueblo de Asturias y forma el embrión de lo que hoy es la fototeca de Gijón, ¿no?
1: Bueno, cientos, miles de negativos.
0: Unos 9.000, pero también hay placas, no solo negativos,
1: claro.
0: Porque evidentemente estamos hablando otra vez de principios de siglo y había mucho cristal, había muchas emulsiones, bueno, procesos químicos complejos,
1: vale.
0: Pero bueno, es el trabajo más de, digamos, que abordamos sobre todo en lo que fue el tema del levantamiento fue en 35 milímetros.
1: Vale. Claro, yo acabo de ver que murió el 25 de febrero de 1983, prácticamente el otro día.
0: Sí, nada. Y además fue. Nadie lo conocía, quiero decir, no. Esto podría haber quedado perfectamente en un olvido total si este anticuario no hubiese sido. Bueno, pues no tuviese la sensibilidad adecuada y pude haber vendido las fotos en cualquier otro sitio o por partes o lo que sea, pero él entendió que había ahí algo importante
1: algo había ahí.
0: Y a través de diferentes organismos, que bueno, hubo sus cuestiones, pues se logró conservar. Se logró conservar además ya no solo una faceta importante, digamos, de un fotógrafo o tal, sino una mirada muy especial, muy concreta y sobre todo muy muy moderna. Nada, podemos hablar también del fotoperiodismo digamos,
1: claro.
0: Actual, contemporáneo, que nace precisamente en ese momento, en todo el mundo. Él viene, él va de hacer sus imágenes de una forma local, lógicamente, pero es un lenguaje universal.
1: Hay una visión ahí, tiene una visión...
0: Sí, totalmente muy universal.
1: Muy amplia y universal, ¿no?
0: Sí, sí, y dinámica, etcétera. Bueno,
1: vale, porque, bueno, ya se conocían seguramente trabajos de otra gente que podían llegar aquí, vía revistas
0: Vía revistas, sobre todo el Ateneo Obrero tenía, él era socio del Ateneo Obrero, había mucho cine, europeo, claro. Había revistas...
1: Bueno, se movían ya las
0: y
1: cosas.
0: Y entonces sí. Él, como era un tema que
1: le gustaba,
0: pues, y se ve, claro, hay fotos de él en la playa de chicas, además cómo cambia la sociedad, ¿no? En los años 20 y 30 cuando está en la guerra, ¿no? Luego el problema que tuvo fue que lo metieron en prisión, le metieron en un primer lugar, le metieron
1: año 40.
0: Seis meses que cumplió prácticamente 9 y meses después le meten otros 20 años, de los cuales cumplió 16, es decir, se mamó en prisión porque más de prácticamente 20 años, ¿no? Por disparar, pero eso sí, fotos.
1: Por disparar una cámara.
0: Exactamente.
1: Aquí en el Coto estuvo en.
0: Estuvo
1: en la cárcel.
0: Estuvo en varias,
1: del Coto.
0: Una de ellas sí, en el Coto, la cárcel del Coto, que era una cárcel, bueno, lo que vemos en el Coto, que es lo que era la entrada de la cárcel, pero la cárcel ocupaba el espacio prácticamente de toda...
1: Bueno, cuando murió existía, en el 83 existía la cárcel, ¿no? Todavía tal.
0: Sí, yo creo que sí. No sé si...
1: El edificio por lo menos, ¿no?
0: La entrada sigue manteniéndose. Sí. Yo no recuerdo si lo que era... Sí, me acuerdo que había garitas en las esquinas, ¿no? Sí.
1: Sí. Bueno, y a partir de ahí, lo que decías, Marcos, empieza, bueno, pues una vida penosa.
0: Sí, porque él sale, él cuando sale en el 59, creo recordar, hay un familiar, un sobrino que vino junto a su mujer, Josechu, era sobrino, que siempre viajó a visitarle mientras estaba en la cárcel y cuando salió, etcétera, siempre le ayudaron y tal, y fue el que recogió precisamente su cámara Leica que guardó debajo de su cama durante un montón de años. Él la tenía. Descubrimos a Josechu gracias al trabajo de una compañera vuestra, sobre todo Leonor.
1: De Leonor.
0: Leonor.
1: Buenísimo trabajo,
0: un
1: además.
0: Un trabajo fantástico, un trabajo de una calidad excelente y que bueno, pues decide ponerse a trabajar, pero claro, no puede, no tiene carnet. De aquella época todavía hasta que no acaba el franquismo, para poder trabajar necesitas un carnet de fotógrafo, y a pocos años después le conceden un carnet de fotógrafo, pero de fotógrafo ambulante. lo cual, bueno, le daría cierto margen para poder empezar a hacer alguna cosa, porque mientras tanto, hasta el año bien entrados los 60, pues tenía que ir de tapadillo, a las romerías, por los pueblos, tal, que no lo conociera.
1: Buscarse la vida, claro.
0: Claro, que no le pidieran la tal para sacarse unas pesetillas para poder aguantar, porque date cuenta que el negocio de la fotografía hasta el siglo XXI, hasta el año 2000, era el que sabía hacer fotos, era un chollo.
1: Bueno, hay unos cuantos ejemplos, ¿no?
0: Difícilmente no te daba para vivir, o sea, tendrías que ser muy, muy paquete.
1: Hay unos cuantos ejemplos, ¿eh?
0: Claro, y hay mucha gente, bueno, la fotografía requiere un conocimiento técnico que se aprende y luego uno artístico, que eso y cada uno el que tenga.
1: Efectivamente. Bueno, el caso es que el sábado vais a hacer este acto, sí, de la declaración, una declaración que firmó hace a principios de verano el ministro Ángel Víctor Torres, en la que se declara ilegal e ilegítimo el tribunal que lo juzgó, así como nula la condena dictada en su contra al amparo de la ley de memoria democrática. ¿Cómo va a ser el acto que tenéis en la cabeza?
0: Bueno, estamos ello, constantemente, ¿no? Queríamos que fuese algo dentro de una cosa, bueno, pues entrañable y cercana, sobre todo invitar a todos los organismos o la mayor parte de los organismos y personas que pudieron participar o que participaron y ayudaron a que la memoria de Constantino se mantuviera. Pues estamos hablando desde de la Fundación Álvaro González, a los ayuntamientos, al Principado, a la misma televisión, a los medios de comunicación, a los periódicos, a las radios, etcétera, y también a organizaciones menos vinculadas a los medios, ¿no? Como podía ser, como puede ser el grupo Lutero Quintanilla, que Chema Castillo, que era un ferviente defensor de la fotografía, siempre trabajó muy cercano al asunto de la fototeca y la memoria, tiene varios libros publicados muy, muy interesantes, y sindicatos y todo tipo de organizaciones que de alguna forma pudieron mantener hasta hoy este recuerdo de Constantino, ¿no?
1: Bueno, es importante, ¿no? Porque ciertamente hubo gente con mucha sensibilidad ante la figura de este fotógrafo, de este asturiano, y que no dejó que se perdiese en su memoria, ¿no?
0: Sí, sí, no, ahí en el pueblo de Asturias, Joaco López, bueno, no quiero nombrar demasiada gente, pero siempre tuvieron esa sensibilidad y que supieron encontrar en los vecinos de Gijón, pues capacidades que de su tiempo, y su tiempo es el reflejo del actual.
1: Claro.
0: Y bueno, pues es una forma de aprender a mantener lo que tenemos, a defender la democracia, porque evidentemente estamos hablando que en este periodo lo que ocurrió fue que hubo un levantamiento militar y que todas esas fotos de sonriendo y pasándolo bien en los años 20 y 30 pasaron a ser una auténtica desgracia y penuria durante un montón de años.
1: Vale, ya en el 34, claro, la revolución, también hay muchas fotos de Constantino, ¿no?
0: Del movimiento obrero.
1: El movimiento obrero.
0: De las minas, del asedio en Oviedo, de en Grado también, él se movió por Asturias bastante, o sea que, bueno, la movilidad es diferente, ¿no? Sí, es verdad que él en esos conflictos que llegaba a lo que era la retaguardia, o digamos cuando ya había pasado, o sea, no estaba en el momento del asedio, pero en Gijón sí que estuvo, porque tocó directamente.
1: Bueno, el asedio de la ciudad, claro.
0: Exactamente.
1: O sea que, bien, decías antes, su laboratorio, que decías que era un laboratorio, digamos, peculiar, ¿o qué?
0: Él sí, porque parece ser que el apartamento era, no, no era, era pequeño, pequeño, tal, sí.
1: O sea, no era un apartamento, era un laboratorio.
0: Un laboratorio con cama.
1: Con cama.
0: Bueno, tenía sus enseres, bueno, y tal.
1: Imagínate lo que está pasando con la vivienda,
0: sí, sí,
1: Marcos, ahora.
0: Sí, sí, sí. Y entonces era como una pequeña cúpula. No era un espacio, digamos, habitacional normal. Era como, tenía como un par de plantas, tal, y entonces era como un cilindro, era parecía, bueno, pues eso, una especie de sagrario, ¿no? donde él disfrutaba con sus químicos y sus imágenes y trabajaba a oscuras con su luz roja y es donde realmente se encontraba seguramente
1: Muy a
0: en una
1: gusto.
0: conexión brutal.
1: ¿Se conservan cosas de ese laboratorio?
0: No, parece ser que no, yo no lo sé. Hasta ahí
1: No, no tenéis constancia de
0: no, yo
1: ello,
0: sé
1: ¿no?
0: que estaba en la calle Instituto, pero yo creo que ese edificio se reformó por completo y no sé en qué pararía. Eso detalle no lo
1: Ya,
0: conozco.
1: es una pena, ¿eh? Porque bueno,
0: Ya,
1: poder
0: bueno,
1: disponer de,
0: sí.
1: bueno, sería guapo también, ¿no?
0: Sí,
1: Poder
0: además
1: disponer.
0: que, bueno, parecía, ya te digo, que tenía un aspecto un poco de confesionario o de altar, ¿eh? Porque la forma y tal, y luego él era bastante ateo, entiendo, porque vamos, que es curioso.
1: Sí. ¿Qué dices? Bueno, una forma de fotografiar, de una mirada moderna, acorde a su tiempo, al tiempo que vivió eso. Yo lo observo también en otros fotógrafos asturianos, de más o menos de esa época o de épocas posteriores, ¿no? Que puedes establecer conexiones con fotógrafos y fotógrafas de otros lugares del mundo
0: De ámbito
1: sin,
0: internacional,
1: de
0: sin
1: ámbito
0: duda.
1: inter sin haberse conocido,
0: Sin
1: quiero
0: haberse
1: decir,
0: conocido, no,
1: en un
0: no.
1: momento en el que, bueno, que en el que coinciden en el tiempo.
0: Correcto, sí. Sí, ocurre en muchas facetas, digamos, artísticas, literarias,
1: Sí.
0: etcétera, ¿no?
1: En el caso de la fotografía, pues, ¿qué podríamos decir? ¿Por cómo enfocaba? ¿Qué buscaba? ¿Cómo componía?
0: Bueno.
1: Que lo acerca a, no sé, coetáneo de Robert Capa, ¿no? Estuvo en la
0: Sí,
1: Guerra Civil
0: Robert
1: también.
0: Capa,
1: Sí.
0: David Chin. Mira, yo creo que fundamentalmente hubo el cambio del formato fotográfico.
1: Vale.
0: Pasó a un formato grande de placas, tal, a un formato versátil. Y eso cambió el punto de vista. Ya no necesitabas exposiciones, también los químicos, la tecnología,
1: Sí, o
0: evidentemente.
1: sea que.
0: Eso te daba cierto dinamismo y implicaba que las imágenes tenían una cercanía, como decía Capa, ¿no? Si no haces una buena foto es porque no te acercas suficiente, y no porque no te acerques físicamente, sino porque no te acercas personalmente, ¿eh? No es una cuestión tanto de física. Entonces, fíjate, y ahora que lo recuerdo, antes que se me olvide, aquí estuvo Tim David Seymour en el 36, en la guerra. No hay constancia que se hayan conocido. Sí que hay imágenes de la agencia Magnum, que es donde Chim, digamos, fundó junto con Capa y Gerda Taro, y encontraron esas imágenes de Asturias en la famosa maleta mexicana que estuvo también perdida un montón
1: Un
0: de
1: montón de
0: años.
1: tiempo, sí.
0: Debe haber un montón de materiales escondidos todavía por el miedo y por el olvido. Que a veces es desenterrar auténticos
1: Tesoros,
0: tesoros.
1: sí. Fotógrafos por descubrir, seguro. Fotógrafos y
0: Por supuesto,
1: fotógrafas, ¿no?
0: por
1: Que,
0: supuesto,
1: bueno, desde
0: por
1: el
0: supuesto,
1: anonimato, seguramente,
0: por supuesto.
1: pero que hicieron sus rollos y
0: Sí, sí,
1: sus
0: sí.
1: fotos.
0: Sí,
1: Sí.
0: sin duda.
1: Bueno, pues todo este reconocimiento que llevó su tiempo, como decíamos, por fin se va a hacer entrega a la familia de esa declaración de reconocimiento y reparación personal obtenida a favor de Constantino Suárez. Enhorabuena al trabajo que habéis hecho también en la asociación, sois la parte fundamental, ¿no?, de todo esto.
0: Sí, tengo que decir que se votó por unanimidad, ¿eh? El inicio del proceso y no hubo
1: Sí.
0: ninguna duda y echando unos culinos de sidra
1: Sí.
0: y bueno, pues hay que lamentar que Constantino por lo menos no, o sea, hay que lamentar que no lo disfrutó, pero sí por lo menos que esta cicatriz quede cerrada, es cerrar un poco este círculo para que las generaciones venideras sepan que las cosas nunca fueron así de fáciles.
1: Desde luego. Gran trabajo el que hacéis en la Asociación de Fotoperiodistas Asturianos. Marcos León, muchas gracias por contárnoslo aquí en el programa. Que vaya bien, muchas gracias.
0: Muy bien, muchas gracias. Un saludo a todos los oyentes. Bueno, estamos.
1: Y nos vamos, cerramos el programa. Mañana viernes estaremos, ya saben, en la Junta General del Principado. Les deseamos un feliz jueves. Hasta mañana.

0: Son las 11 de la mañana.
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0: ¿Qué tal? Saludos, muy buenos días. A vueltas con la vivienda, Regiolab, que es el Laboratorio de Análisis Económico, el Grupo de Investigación de Ciencias Sociales de la Universidad de Oviedo, ha hecho público hoy un informe donde refleja que Asturias gana peso como destino de compra de vivienda con adquisición procedente de otros territorios. El estudio constata que el mapa de 2025 muestra una red más densa y un aumento de la relevancia del Principado como destino de compra. En concreto, se ha atraído flujos significativos desde León, Baleares, Cantabria y Lugo. A esta hora comparece la consejera de Derechos Sociales y Bienestar, Nerea Monroy, en la Junta, informa sobre las políticas de su competencia y uno de los temas a tratar ha sido las plazas residenciales. Habla de la creación de nuevas plazas, pero eso sí dice que tienen que ser de calidad, con profesionales e infraestructuras adecuadas y, sobre todo, con un modelo pensado en las personas.
2: Por eso estamos desarrollando una planificación que permitirá incorporar más de 1.000 nuevas plazas a través de nuevas residencias, transformación de plazas y concertación de recursos. Y por eso también estamos avanzando en la implantación de unidades convivenciales y modelos que conviertan las residencias en hogares y no en instituciones.
0: Este mediodía, ante el edificio de la Junta General, he convocado una concentración en protesta por los problemas que sufre el medio rural, entre ellos los constantes ataques del lobo a la cabaña ganadera o los precios del combustible o también de los abonos. En esta concentración van a estar dos ganaderos, uno de Riba de Sella y otro de Colunga, que finalizan una marcha a pie que han llevado a cabo desde ambas localidades para protestar por los problemas que sufre el campo. Ellos son Miguel Mallado, de Colunga, y Esteban Martínez, de Riba de Sella, a quien escuchamos precisamente.
3: Estado de ánimo a tope. Estamos muy bien, tanto físicamente como mentalmente. Estamos bien, sí. Y la idea es llegar sobre 12 menos cuarto, 12 y 10, en torno a las 12. Llegar allí y sumarnos a la concentración de allí de todos los ganaderos compañeros, sí.
0: Esa concentración es delante de la Junta General del Principado en Oviedo. Es 1 de octubre y comienza la actividad de la empresa Vilor en Asturias, en el complejo industrial del Valle del Tamón. Se trata de una escisión de Corteva Agrisciense que, como ya anunció la compañía en el mes de mayo, se divide ahora en dos. Javier Leiras, el responsable del sector químico del sindicato de UGT, del Somafita UGT, teme que el grupo pueda trasladar sus centros de servicios de Asturias, tanto el de Corteva como el de Vilor, a los centros productivos que ambas compañías tienen en el sur de España.
4: Para nosotros lo que nos preocupa desde Somafita UGT es que tanto Corteva como Vilor probablemente ahora tengan que firmar algún contrato de mantenimiento del empleo durante un año, dos años aquí en Tamón, pero bueno, no sorprendería que dentro de dos años dijesen, oye, este centro de servicios lo voy a llevar donde tengo las fábricas. Vilor puede llevarlo para Sevilla y Corteva tiene los centros de bioprotección en Elche o en Alicante. Y me los llevo para allí, en mi centro de servicios. Eso es lo que nos preocupa, que a medio o corto plazo esos centros de servicios se puedan deslocalizar de Asturias.
0: Hasta las 6 de esta tarde, el autobús de la Semana del Cerebro de la Sociedad Española de Neurología está junto a la puerta de consultas externas del Hospital Universitario Central de Asturias. Está allí para tratar de inculcar a la población la importancia de prevenir enfermedades neurológicas que afectan a más de 23 millones de personas en España y aquí en Asturias a casi medio millón. Uno de los que allí está es el responsable del autobús del cerebro, el neurólogo Miguel Ángel Llanes.

0: Llaneza, esta mañana aquí en RPA, hablaba de lo fundamental de la prevención y el cuidado de la salud cerebral.
1: Lo que tiene que hacerse todos los años y con una cierta periodicidad todo el mundo es mirarse sus niveles de glucosa, mirarse sus niveles de colesterol, tomarse una tensión arterial en su médico de atención primaria. Esto, digamos que son ya pruebas o estudios que hacemos a pacientes que ya nos cuentan algún tipo de sintomatología orientativa o que nos haga sospechar que el paciente pueda estar desarrollando alguna afección neurológica.
0: Por cierto, que las enfermeras ya pueden autorizar medicinas relacionadas con heridas, quemaduras y ostomías en el área de Gijón y en otras zonas como Grao, Llanes o Tineo. El Principado quiere que este modelo, tanto de las enfermeras como de los enfermeros, se extiendan y se espera que a finales del año pueda hacerse en toda Asturias. Máximo Muñoz, que es el subdirector de cuidados del SESPA, ha dicho que es un cambio muy concreto y también muy estudiado.
2: Esto viene de tiempo, no es de ahora. Pasa que aquí en Asturias, pues efectivamente teníamos una implantación que estaba en pilotaje, digamos. Uh-huh. Esto sigue siendo un avance más para las profesionales enfermeras, ¿no? Y efectivamente, pues esto está totalmente, pues muy regulado y controlado, digamos, a nivel de consejería y de Dirección General de Cuidados, pues con unas guías de implantación en las que las enfermeras, pues nos tenemos que basar.
0: Pues hasta aquí las noticias. Comienza ahora aquí ya la Radio Es Mía con más noticias. Volvemos a las 12.
3: 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En el Principado de Asturias, Funerarias del Nalón. 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El premio a la película Nace en Venecia indica que no hay normalización posible a los asesinatos masivos, a la limpieza étnica, al apartheid. Por ello, este sábado hay también una manifestación, saliendo a las 6 del humedal de Xixón. La plataforma solidaria Asturias con Palestina invita a participar, para que las niñas y niños de Palestina, como los demás, puedan hacer volar sus humildes cometas de la esperanza y de la libertad.
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0: ¿Qué tal? Muy buenos días, 11 y 7 de la mañana de un 1 de octubre, en el que si nos dejáis volvemos a hacernos compañía mutuamente hasta las 2 de la tarde. Hay muchas noticias que comentar, por supuesto vamos a ocuparnos de la actualidad y también habrá tiempo para un puñadín de planes de cara al fin de semana aquí en Asturias, que hay un montón de actividades previstas y por supuesto la reflexión, porque hoy es jueves y nos acompañará el profesor Méndez Sanz. Buenos días, José Luis.
1: Buenos días a todas y a todos. Vaya grito que acabo de meter. Buenos días, Inés Paz, ¿cómo estás?
0: Pues bastante bien para ser esta hora de la mañana en la producción Mónica Solís y acompañándonos en la parte técnica Enol Montes, como cada mañana. Arrancamos con esa actualidad de nuevo. Asturias vuelve a hablar de absentismo. Se hizo ayer en una jornada organizada por la patronal, por FADE, bajo el título Absentismo, un enfoque práctico para las empresas. ¿Qué ocurre? Que se hicieron públicos los datos sobre esa encuesta, ¿dónde los tengo aquí justo? ¿Dónde estamos? Pues a la cabeza de España en absentismo laboral, según el informe elaborado en el segundo trimestre de este año por Randstad. ¿Qué ocurre? Que estamos en la tasa más alta de España. Hemos subido respecto al año pasado en absentismo laboral. Sabéis que cuando hablamos de absentismo estamos hablando efectivamente de esas bajas, ¿no? Por sobre todo incapacidad temporal. Los sectores que lideran sigue siendo, por encima de todos, el de servicios, seguido muy de cerca por la industria y después la construcción. Ayer la patronal reclamaba, además, que esta discusión sobre la falta de asistencia al trabajo se llevara a las negociaciones de convenios colectivos. En la misma semana en la que hemos escuchado al líder de la oposición, a Núñez Feijóo, proponer que las mutuas puedan dar altas para determinadas patologías. Exacto. Claro, es decir, que actualmente no pueden dar el alta, eso solamente lo puede hacer un médico. De hecho, vamos a aclarar todo este tema con Diego Pidal, Diego que es portavoz del Sindicato Médico del Principado de Asturias, del SIMPA y médico además de atención primaria. Que sois, perdóname, Diego Pidal, buenos días, quienes dais la baja, ¿no?, a día de hoy. Buenos días.
2: Sí, y el alta. Damos las bajas y las altas.
0: Exacto, a día de hoy sois los únicos capacitados, ¿no?, para tanto otorgar la baja como para dar el alta.
2: Sí, sí, por enfermedad común, sí. Lo que podría hacer las mutuas, eso desde hace unos años, es emitir un informe de recomendación de alta. Pero la última palabra la tiene el médico de cabecera sobre el proceso.
0: Es decir, la mutua puede emitir esa carta que os llegaría para... pero sois vosotros los que tenéis la potestad. Con esta propuesta, encima de la mesa que hace el señor Feijóo, esto cambiaría, ¿no?, esta propuesta.
2: Claro, vamos a ver. Es algo muy antiguo el querer por parte de las empresas, claro, que las mutuas lleven el proceso de bajas laborales, porque ellos consideran que igual son un poco más exigentes, ¿no?, que los médicos de familia. Bueno, yo tampoco estoy de acuerdo en este caso. Lo que podrían muchas veces las mutuas es agilizar los procesos diagnósticos. Por ejemplo, tienes un trabajador de baja por un problema en la rodilla, bueno, pues que te agilice las pruebas diagnósticas, la resonancia, las ecografías, y todo iría mucho más rápido. Ahí sí que podrían colaborar.
0: Entonces las listas de espera, Diego, pero entonces intuyo que las listas de espera que tenemos actualmente dentro del sistema sanitario público serían uno de los motivos para que Asturias, por ejemplo, esté liderando, ¿no? Bueno, y que haya un problema en toda España con el tema del absentismo. O sea, el problema entonces es ese.
2: Vamos a ver, hay varios problemas, es multifactorial, ¿eh? Por ejemplo, ha aumentado muchísimo las bajas por salud mental, sobre todo en gente joven, que cuando hablamos de jóvenes hablamos de menores de 35 años, sobre todo por estrés, ansiedad, depresión, burnout, y este tema que nos está preocupando es un poco, bueno, pues un cambio de mentalidad y de percepción que tiene la gente joven, que ellos pues ven que hay inestabilidad laboral, problemas para el acceso a la vivienda, malos sueldos, a pesar de una buena preparación.
1: Y ahí sí, pero todo eso, claro. Meter a nivel de la Seguridad Social, inyectar fondos, inyectar recursos, inyectar personal para que esas listas de espera de tratamientos psicológicos y de hablar con los especialistas sean más ágiles.
2: Claro, eso también ayudaría. Es decir, lo que pasa es que no hay especialistas.
0: O sea, es que estamos otra vez en las mismas, Diego. Es decir, volvemos a la punta del iceberg y es aquí, bueno, a la base yo más bien del iceberg. La punta es otra, la base. Es que nos faltan profesionales sanitarios en Asturias, ¿es
2: eso? Sí, en España, por una mala planificación de la reposición de profesionales, no se tuvo en cuenta las jubilaciones, y entonces ahora mismo tenemos un déficit importantísimo de psiquiatras en el Principado y en toda España. Claro, eso es un cuello de botella también.
0: Bueno, ojo, perdonadme una cosa. Claro, cuando hablamos, yo hablaba de las listas de espera para todo, ¿no? Pero si lo enfocamos en salud mental, también venimos de lo que venimos. Es decir, hace 5 años, antes de la pandemia, en este país no se dedicaban dentro de los fondos públicos, no llegaba. Es que no recuerdo y no quiero patinar, Diego, a ver si me puedes ayudar tú, pero es que sé que no llegaba ni al 2% del dinero público dentro de la sanidad,
1: no,
0: lo que
1: seguro,
0: se destinaba
1: no es el dato, pero yo
0: a
1: que
0: la
1: seguro.
0: Salud mental. Entonces, claro, venimos de eso. Se ha reforzado muchísimo, pero seguimos en un déficit tremendo para las necesidades actuales.
2: Se ha hecho un esfuerzo, la verdad que sí, contratando psicólogos clínicos, que son también eso, que han hecho también un MIR, también en algunos centros de salud tienen el apoyo del psicólogo clínico, pero bueno, pero así todo queda muy cojo el sistema porque no hay profesionales en este momento y es un tema importante, claro.
1: De todas formas, hay algo que me parece curioso, es decir, Asturias es una de las regiones de España más envejecidas y estamos hablando de que los temas de salud mental, por lo general, comentabas tú, chavales jóvenes, gente más, vamos, sí, gente joven. Entonces, sí, el absentismo...

0: no sé muy bien cómo podría darse por
1: bueno,
0: ahí.
1: Bueno, será un poco de todo, ¿no?
2: Sí, vamos a ver, no, el tema, yo creo que la gente joven ahora mismo, oye, tiene un cambio de percepción, pues que valora también, oye, pues no solo el trabajo, sino un poco realizarse y demás, y también que ellos, lo vemos en los medios, que ellos consideran que van a vivir peor que las generaciones precedentes, entonces ellos consideran que todo el esfuerzo que han hecho de estudiar y demás, pues no se va a compensar con un sueldo, la dificultad de la vivienda que estamos viendo en toda España.
1: Pero, Diego, eso lleva a que un joven se coja a la baja. Es decir, entiendo las preocupaciones, pero creo que, ojo con esto, una cosa es que tú tengas una preocupación, un hartazgo, un malestar, y otra cosa, creo, bastante diferente, es que tengas efectivamente una patología de salud mental que te lleve a coger la baja.
2: Bueno, vamos a ver, ellos la verdad que están ahora bastante frustrados, lo vemos en general, y también tienen mucho menos reparo a consultar.
1: Ya, pero
2: mayor, a lo mejor.
1: Voy a ir al caso práctico.
2: Una persona joven consulta.
1: Eso, voy a ir al caso práctico, Diego. A ti, como médico de atención primaria, de familia, ¿te llegan jóvenes pidiéndote que les des la baja, que no tengan motivos para ello, bajo tu punto de vista de salud mental? Es decir, ¿qué dices? Bueno, pues esto no es para una baja. Porque es que esto es lo que se está insinuando, por eso lo pregunto. Sí.
2: No, vamos a ver, yo lo que veo es que, claro, tú tienes que ver cómo lo vive la persona el conflicto, ¿no? Entonces, quizás antiguamente, pues esos tipos de conflictos a lo mejor que teníamos personales o demás, se vivían de otra manera y ahora, bueno, pues ellos lo viven con angustia. Ellos llegan a un sitio, ven que cobran poco, piensan que bueno, que ellos con lo que han estudiado deberían poder promocionar, ven que no pueden promocionar, claro, y ellos se agobian mucho. Claro, también es como el primer contacto con el mercado laboral.
0: Sí, pero fíjate, del tema de los jóvenes, a mí lo que me chirría un poco de estas declaraciones a veces que leemos en la prensa, como en este caso de Núñez Feijóo, es están dando la baja por cualquier cosa.
1: Claro, ¿sabes? Es que se está poniendo mejor, un poco la sospecha que habrá casos, pero no,
0: Que habrá casos, pero no creo que sea la generalidad de los médicos en España.
2: No,
0: entonces me fastidia un poco.
1: Ah, no, yo no me refería al médico, me refería que claro que hay casos en el otro lado también, de aprovechar, echar tarjeta, pero es que no es la mayoría.
2: Abusa del sistema. Pero estas bajas de salud mental suelen ser cortas, son bajas cortas, no es una persona que está un año de baja, suelen ser bajas cortas. Bueno, y eso, bueno, pues a veces, oye, para que la persona un poco se recupere, un poco esté tranquila, mientras podemos hacer con algo de tratamiento en el centro de salud, que lo vamos adelantando nosotros hasta que lo vea el especialista, y así, bueno, vas ganando un poco de tiempo y favoreces un poco la recuperación. La verdad que si estar en un sitio le estresa muchísimo, bueno, pues oye, durante un tiempo hay que apartarlo de ese sitio. Para
0: sí, pero ya por eso te digo, no hablo solamente de salud mental, hablo de que tengas una luxación o cualquier cosa, que en plan, mejor que te dé la baja y alta la mutua, porque si te lo da tu médico de cabecera, pues nada, no pasa nada, porque
1: se alarga.
0: A bajas y altas por cualquier cosa, se alarga.
1: Sí, se está poniendo un poco esa sospecha, ¿no?
2: Sí, un poco el concepto. Es que somos muy laxos en atención primaria. No, y a veces no es que eres laxo, es que tú tienes una baja por enfermedad común, a la persona le tienes que pedir una prueba diagnóstica, esa prueba diagnóstica se atasca, y claro, pues el proceso se larga.
0: Claro, ahí
1: es que volvemos otra vez a las listas de espera, también un poco como cuello de botella, y que tienen bastante peso, ¿no?, por lo que decías, en estos datos que nos sitúan a la cabeza.
2: Y no tenemos que olvidar el envejecimiento de la población. Claro que la población cada vez es mayor, claro, y tiene más patologías por la propia edad. Eso también influye.
1: Eso puede ser la causa, fíjate, porque yo creo que lo de las listas de espera no es algo que esté ocurriendo en Asturias. De hecho, hay comunidades donde la lista de espera también es mayor. ¿Crees que precisamente lo de que nos situemos a la cabeza Asturias respecto a otras comunidades, no, por encima de ese promedio nacional, casi 2 puntos, ojo, por encima, está más relacionado con el tema del envejecimiento de nuestra población?
2: Yo creo que aquí tenemos un poco la tormenta perfecta, porque tenemos un envejecimiento de la población que está claro, y después tenemos dos sectores muy potentes que son los que más bajas acumulan en España, que es el sector servicios y el sector de industria. Entonces, claro, aquí tenemos un poco todo. Entonces, bueno, claro, es lo que ocurre. Por un lado, tienes pues las bajas típicas de la edad, y claro, y bajas de servicios, bueno, que son muy, son los más habituales en España. Entonces aquí un poco todo se nos junta en Asturias.
1: Claro. Oye, Diego Vidal, claro, no te he preguntado directamente tu opinión a esa propuesta encima de la mesa, que dices que no es nueva, que la vuelva a pronunciar Núñez Feijóo esta semana para que las mutuas puedan dar altas. ¿Cuál es vuestra posición?
2: No, mi punto de vista personal es que yo creo que las bajas tiene que seguir controlándolas el médico de familia. Lo que necesitamos de las mutuas es más apoyo, ¿sí?, y más comunicación. Y a mí me encantaría eso, que bueno, pues que nos echaran una mano, lo que comenté, con pruebas diagnósticas, con especialistas, etcétera, etcétera. Claro, si están muy preocupados porque un paciente coja la alta,

0: y necesita una serie de consultas o de pruebas, bueno, si nos ayudan con eso, lo agilizamos, sin ningún problema.
1: Pero claro, o sea, se podría poner más el recurso en eso que en lo que se está proponiendo.
0: Sí, sí, una rehabilitación que puedan hacer, etcétera, etcétera. A veces te atasca porque hay un señor que está meses y meses esperando por una prueba diagnóstica.
2: Yo estoy muy a favor de lo que dices, muy, muy a favor, porque eso os va a facilitar el trabajo a vosotros, va a ser todo mucho más rápido.
1: Para todos,
2: para todos, pero luego como ciudadano me fastidia que de mis impuestos tenga que depender de una mutua privada y del dinero que invierte la empresa pagando una mutua para que se realicen los trámites que yo debería poder gestionar a través de la Seguridad Social.
1: Sí,
2: la verdad,
1: claro.
2: Como persona me fastidia.
1: No, obvio, a todos, a todas. ¿Por qué han aumentado los seguros privados? Es decir, Diego Pidal, esto es una realidad. Ahora mismo mucha gente, y sobre todo después de la pandemia, el boom de los seguros privados fue por algo. Porque la gente que pudo permitirse pagar un seguro privado dijo... no voy a depender de una lista de espera que llevo ya no sé cuántos meses.
0: Sí, bueno, lo que pasa es que ahora también está colapsado la sanidad.
1: También.
0: Ahora hay distintas empresas en todos lados.
1: Sí, sí, también. Mira, yo lo digo, yo tengo un seguro privado y me lo hice hace muchísimos años porque por mi profesión, que me pasaba el día viajando, es que claro, era muy complicado yo poder acudir justo a la hora que me daban en el Servicio Público de Salud en Madrid, ¿no? Y me la hice por eso. Yo recuerdo que antes llamabas al especialista por el seguro y tenías cita casi de un día para otro. A día de hoy es que tienes, pero un mes y dos meses de espera. Entonces, claro, ojito con esto, porque efectivamente lo que habría es que dotar, Diego Pidal, a nuestra sanidad pública de los suficientes recursos, y tenemos un problemón en Asturias con el tema de la falta de relevo dentro del sector sanitario.
2: Sí, exacto.
1: Claro, ojo, porque a mí esto creo que es lo que más nos tiene que preocupar en estos momentos. 11:20 de la mañana, y te lo vuelvo a preguntar, Diego Pidal, huelga médica. Estamos a 1 de octubre, está convocada para este mes. ¿Cómo están las cosas?
0: Sí, sí, para el día 28. Bueno, emitió un comunicado al comité de huelga que lo que solicita sobre todo es que la ministra lo reciba. Es lo que ya comentamos tantas veces. En principio no tiene ningún viso de reunirse con la ministra. Nosotros vamos a hablar con los partidos políticos a ver si ellos pueden presionar con los como aquí hay diputados asturianos, si pueden de alguna forma presionar para que reciba el comité de huelga.
1: Uy, que se te entrecorta, perdona, Diego, muévete que no te escuchamos bien.
0: Sí, que nosotros vamos, que lo que comentó el comité de huelga es lo que venimos diciendo, que la ministra no lo recibe, no recibe ni se reúne, entonces bueno, nosotros vamos a tener las reuniones con partidos políticos para comentarles el tema y que en Madrid pues presionen para que la ministra reciba el comité de huelga, porque es que al final lo que estás haciendo daño es a la comunidad autónoma con la huelga, que es nosotros lo que no queremos. Nosotros lo que queremos es que la ministra se siente con nosotros y hablemos de nuestras condiciones laborales y del régimen que nos va a regir. Pero
1: es que esto lleva atascado meses, es decir...
0: Sí, porque la ministra no se quiere reunir, es una cosa que no entiende nadie. Como en el gobierno nadie le dice, oye, siéntate con el comité de huelga, que hace meses que no lo recibes.
2: La verdad.
0: Pues no tiene sentido,
1: claro, pero bueno. 11:22, seguiremos actualizando
2: esto. Recordemos, viniendo la ministra del sector también de la sanidad.
0: Claro. Sí, nosotros tampoco es lo que entendemos porque es que es tu compañera y trabajó. Y bueno, y ella también dice que es una gran defensora del sistema público. Pues bueno, nos parece que se lo está cargando en este momento porque la lista de espera está aumentando muchísimo.
1: Gracias por atendernos, Diego Pidal, portavoz del Sindicato Médico del Principado de Asturias, médico de atención primaria. Ánimo también para vosotros. Sí. Gracias por atendernos.
0: A ver si conseguimos que se desconvoque antes del 28, ojalá.
1: Ojalá. Estaremos pendientes en este programa, por supuesto, en la RPA, y volveremos a hablar contigo antes. Un beso.
0: Perfecto, muchas gracias, buen día, hasta luego.
1: 11:22, vamos a seguir abordando este tema y lo vamos a hacer desde muchos puntos de vista. Queremos sobre todo también, pues como hacemos que todas las mañanas, este programa lo hacemos juntos, juntas, el teléfono, las redes sociales, ya sabéis, las vías de siempre para darnos vuestra opinión.
2: ¿Sabes ese dolor de muñeca que tienes y dices, ay, ¿hasta cuándo se me quitará? Pues vas a la mutua que él te va a dar el alta. Bueno, eso es una de las propuestas que hace en este caso Feijóo, junto con otras tantas cosas que comentamos hoy respecto al absentismo laboral. Y queremos saber vuestra opinión, como siempre, a través del teléfono 608-920-792 y en redes sociales, en Facebook, La Radio Es Mía, y en Instagram, La Radio Es.

0: Bueno, vamos a empezar a abordar este tema. Ya sabéis, todos los días también contamos con esa red de opinantes que tenemos repartida por toda Asturias. Mónica Solís, por cierto, compañera, que se incorpora también al micrófono y que
1: Buenos
0: también
1: días.
0: Tendrá algo que decir al respecto. Empezamos por Luis Laria. Luis Laria, buenos días, ¿qué tal?
2: Muy buenos días. Pues un placer estar con vosotros de nuevo.
0: Luis Laria, qué pregunto, no sé si estás de baja, no sé si estás... ¿Cómo estás?
2: No, estoy de relajación.
0: Estás de relajación, que es diferente.
1: Qué bueno.
0: ¿No? Claro, porque hace poquito contabas aquí, Luis Laria, que eres naturalista, presidente del CEPESMA, del Parque de la Vida, que, bueno, parabas, ¿no?, esta última actividad en el Parque de la Vida por múltiples razones, bueno, y sobre todo cuidarte, ¿no?
2: Sí, es que desde los 16 años cotizando la Seguridad Social, fíjate, solamente estuve de baja una semana y fue por una operación de apendicitis.
0: Sí, que eso te tumba sí o sí, o sea, no hay opción.
2: Fíjate, ¿eh?
0: Claro.
2: Y ni un sábado ni un domingo, ¿eh?
0: Claro, y ahora te arrepientes, es decir, ahora te arrepientes vista atrás de...
2: No, qué va. Mira, además creo que estoy en una de las etapas más felices de mi vida porque estoy de saldo este año. He tenido dos accidentes muy graves que pudieron haberme causado cada uno de ellos, pero literalmente, como digo, la muerte. Y por eso hay que, en las etapas más oscuras o difíciles, cuando tienes un problema grave, una situación extrema, hay que buscar esa alternativa y entonces vas a encontrar la luz. Eso es lo que me está ocurriendo a mí ahora.
0: Claro, no, mira, es verdad que lo comentamos la última vez y a veces también yo, ¿te acuerdas que dije? Es que hay veces que o paras o la vida te para, ¿no? El cuerpo va dando señales también de agotamiento, de esto y lo otro. Y yo creo que venimos de una cultura laboral, al menos aquí en este país, ¿no?, en la que ir estresado por la vida es casi sinónimo de éxito actualmente.
3: De valía,
0: ¿no? De valía.
3: Dices, uf, es que estoy hasta arriba, no tengo tiempo para
0: nada.
3: Es que no tengo tiempo para nada.
0: Ojo que el estrés pasa factura a corto, medio y sobre todo a largo plazo, ¿no?
1: Más tarde o temprano.
0: Entonces, claro, yo creo que igual hay que cambiar un poco la mentalidad. Por eso te preguntaba, Luis, es decir,
2: sí,
0: me cogí solo la baja, no me digas que nunca te cogiste una gripe, una gastroenteritis.
2: Sí, pero es que como no era asalariado cuando realmente en este caso pues era autónomo, ojo, ¿eh?
0: Ojo con los autónomos, cierto, sí.
2: Ojo con los autónomos que...
0: Tenéis siete
2: veces,
0: vidas.
2: Efectivamente, y qué remedio, ¿verdad?
0: Qué remedio,
2: pero bueno,
0: claro.
2: Quiero decir que ojalá que cualquiera pudiera decir, yo no he cogido la baja nunca porque eso sería maravilloso, ¿eh? Que en
0: sí,
2: realidad
0: eso es verdad.
2: Sería lo importante.
0: Sí, porque entiendo, oye, que uno cuando puede tirar y sabe que tiene trabajo,
2: claro,
0: tira.
2: Claro.
0: Pero hay veces que es que no se puede y no se debe. ¿No? Mira, déjame que introduzcamos también a Aitana Castaño. Aitana, que es periodista y escritora y que también tendrá algo que decir. Buenos días, compañera, ¿cómo estás?
4: Hola, ¿qué tal, chicos? ¿Qué tal todos?
0: Bien. Oye, ¿cuánto tiempo que no hablábamos contigo?
4: Ya, muchísimo, sí. Oye, llamo Mónica y tome como hasta ilusión y todo.
0: Bueno, fíjate, pues aquí, a nosotros
1: tengo
0: escucharte.
1: Que llamarte más, aunque sea para tomar un café, ¿eh?
0: Mira,
1: porque vamos.
0: También hay que sacar tiempo. Tanto. Eso es salud mental. Aitana, bueno, voy por partes. Os voy a preguntar a ambos también un poco cómo veis esta propuesta, ¿no? Que está, bueno, que está encima de la mesa. Que ha propuesto, una vez más, la oposición, el líder de la oposición, Núñez Feijóo, de que las mutuas puedan dar también altas para determinadas patologías actualmente. Y antes, Diego Pidal, portavoz del SIMPA, del Sindicato Médico del Principado de Asturias, lo ha aclarado, que actualmente, efectivamente, las mutuas sí pueden hacer formular propuestas, informes de alta, ¿no? Pero ellos no tienen nunca
3: la
0: esa última palabra, la tiene el médico de atención primaria. ¿Cómo veis esta propuesta, Luis y Aitana? Aitana, empiezo por ti, ya que te acabas de incorporar.
4: Pues a mí, bueno, a ver, quiero decirte que a mí que ciertas propuestas vengan de ciertos lados no me sorprende. Lo que pasa que ya podría el señor Feijóo ya decir directamente que si ellos gobiernan, pues les bajes y les altes les va a dar el jefe. ¿Sabes? El jefe de la empresa y el que te va a dar la baja. Va a decir, no cojeas lo suficiente, señora, así que para trabajar. Entonces, bueno, no me sorprende porque, bueno, supongo que será el nicho de votos que busca, el de los empresarios, pero... Bueno, no estoy nada...
0: Claro, mira, yo... Aquí, perdóname, Aitana, mira, dices tú, el nicho de mercado que buscan los empresarios, ¿no? Vale, vamos a situarlo en Asturias,
4: no,
0: si te parece.
4: No, de mercado, que también un poco el mercado, pero bueno...
0: No, pero que te he entendido perfectamente, ¿eh? Pero claro, mira, yo aquí siempre lo recordaba, Aitana, que hay una distancia, ¿no?, instaurada, yo no sé si insalvable, espero que no, entre el empresario y el trabajador... que en Asturias, si nos fijamos, no sé por qué la tenemos. Es decir, el empresario, sobre todo aquí en Asturias, no recuerdo ahora mismo el porcentaje, perdóname que no me quiero
3: Hablas
0: pillar.
3: De las pymes, ¿no?
0: Las pymes son sobre todo pequeñas y medianas empresas. Entonces, ¿cómo, y Luis, tú también has sido y eres, ¿no?, empresario? Yo creo que hay que llegar a un poco ese entendimiento en el cual, por supuesto que habrá algún jefe. ¿Cómo lo digo?
3: Sí, esas distancias se ven más en el caso de las grandes empresas, pero...
0: No, pero ¿me entendéis? Es como ya presuponer, partimos de una base, no sé si lo veis así, Aitana,
3: ¿de que el jefe es el malo?
0: Presuponer que el jefe, exacto, es el malo y que el trabajador es un cara dura.
1: También
0: yo creo que hasta que no cambiemos esto...
1: Pero también venimos de una historia muy mala, ¿eh?
0: Perdón.
4: Yo no creo que el jefe sea mala persona, lo que pasa que, así como en general, lo que pasa que sí que entiendo que cuando tienen que mirar por el negocio, pues oye, yo lo que, a mí lo que me llama la atención de todo esto, y es que ni la FADE, que también, bueno, siempre habla del asentismo y de los datos de asentismo en Asturias, nunca analizamos cuál es el origen de este asentismo y de estos bajes laborales, porque yo veo que las empresas se preocupen mucho de los datos, pero no se preocupen del fondo. Y bueno, pues a lo mejor hay que pensar varias cosas. Por ejemplo, ¿cómo analizamos el por qué hay mucho asentismo laboral ahora mismo, por ejemplo, mucha baja laboral, por ejemplo, en los supermercados? Por ejemplo, en los geriátricos, entre los trabajadores de los geriátricos, analizamos el porqué gente que lleva muchos años trabajando en trabajos que son duros físicamente y muy duros mentalmente, tienen que pedirse una baja laboral, porque yo la gente que conozco que está de baja, lo está por razones muy, muy importantes, o sea, porque
0: sí, claro,
4: sufren...
0: Bueno.
4: Porque sufren desde eso, problemas físicos.
0: Bueno, y las listas de espera, Aitana, mira, hace un ratito lo comentaba aquí Diego Pidal. Es decir, dentro del sistema sanitario ahora mismo hay un tapón tremendo, unas listas de espera en toda España, ¿eh? Aquí en Asturias también hay que achacarlo al envejecimiento de la población, obviamente que es normal que haya más patologías. Si tenemos unas listas de espera que no avanzan, esa baja que podría durar X tiempo se multiplica.
4: Pero yo por ejemplo, mucha gente que conozco que está de baja... yo, por ejemplo, vamos a hablar de un caso concreto de un supermercado que hay cerca de mi casa.
3: Sí.
4: En ese supermercado, desde hace unos años, cada vez hay menos gente trabajando. La carga de trabajo, no solo física, sino mental, que tienen los que quedan, porque nadie sustituye a nadie. Muchos empresarios te dirán, bueno, yo que no encuentro gente para trabajar.
1: Esa es otra también, Aitana.
4: Búscala. Pero yo que yo, la gente que conozco que está de baja porque ya no solo el problema físico que pueden tener que hacer el trabajo de tres o cuatro cuando trabajes en un supermercado y tienes que reponer y tienes que descargar a camiones y volver a cargarlos y tal. Es que la carga mental. Yo hace poco mandé un correo electrónico a este supermercado, perdón, a los responsables de este supermercado para decirles, es que no podéis tener a la gente así. No podéis tener a la gente así porque ya es normal que se pillan baja. Si yo estoy en un supermercado y como clienta y veo que el trabajador no da más de sí porque no da más de sí, ni da más de sí físicamente, ni da más de sí mentalmente, porque después los clientes somos muy pesados.
0: Era lo que te iba a decir, que luego encima no empatizamos nada como clientes.
4: Y queremos que nos atiendan ya y tal. Y lo que yo llevo 21 años parando en ese mismo supermercado, porque yo los años que llevo viviendo en este piso en Sama. Entonces yo nunca tuve que esperar 40 minutos por 40 minutos, madre 40 mía. Minutos, ¿no? porque me atiendan en una caja. Nunca tuve que esperar.
0: Qué
4: cuando
0: barbaridad.
4: Yo estoy esperando 40 minutos, hay una persona que no para, que sabe durante esos 40 minutos que yo y mucha otra gente, porque se imaginaos la cola que se va haciendo.
0: Bueno, es que yo no la esperaría, Aitana, me refiero. Luego
4: claro,
0: dicen...
4: yo la espero porque al final
0: porque pudiste
4: en mi barrio,
0: ese día.
4: En mi barrio lo da, pero y ese empresario que tiene su oficina donde la tenga, no ve eso. Entonces yo entiendo que un trabajador de ese supermercado, cuando lleva así 9 meses, no pueda más, ni física ni mentalmente. Porque tener a 20 personas y subiendo en una cola, esperando, y tú no parando y dándote cuenta de que la gente tal y que la gente se queja, eso esa carga mental, ¿cómo no te va a provocar unos problemas de ansiedad?
1: Totalmente.
4: Que no puedes con ella. Pero yo que voy a otro lado. Voy a un geriátrico. Yo también conozco muchas mujeres que trabajan en geriátricos. Yo conozco mujeres que trabajan en geriátricos, que trabajan por las noches, y donde antes estaban 3 y 4 auxiliares, ahora está una. Ahora está una moza para 2 plantas, que signifiquen a lo mejor 15 paisanos mayores enfermos. Y está una sola mujer por la noche.
3: No, y muchos, mira, perdón, y ya puesto que hablando de sanidad, estamos hablando del centro de salud de Ventanilla, y yo siempre lo voy a reivindicar, tendría que tener una plantilla de 11 médicos de cabecera. tenía 7, pero es que ahora tiene 3.
0: Bueno, yo no, claro, mío, que... en Gijón llevo esperando a que me vea el médico de cabecera un mes para que me dé cita. O sea, es decir, bueno, hay mil causas.
4: Vosotros estáis hablando de una cosa que es como pública y tal, y por supuesto hay que exigir al gobierno del Principado que saque adelante esos plazos, que intente cubrirles y tal. Pero es que yo estoy hablando de
3: sí, de
0: sí, del privado. Oye, me gustaría conocer también la opinión de Luis, es decir, Luis, que estabas escuchando a Aitana, ¿no? Bueno, tu opinión con estos casos que está exponiendo y también ver luego cómo afecta a ese pequeño empresario esas bajas. Hombre, en este caso, fíjate, Aitana, con lo que estabas contando del supermercado, digo yo, es que da igual un poco cómo le afecte, es decir, parece que también hay gente que lo busca. Luis.
2: Mira, sí. Yo tengo que, en este caso, no sé si es una excepción o no, pero no recuerdo haber tenido nunca ningún trabajador que no sea un amigo mío hoy.
0: Sí, claro, por eso decía que hay empresarios, ¿verdad? Empresarios que no se puede generalizar.
2: No, pero es que además, yo si no fuera por los trabajadores que tengo, yo no podría hacer lo que hago. Porque el Parque de la Vida ahora mismo está sin actividad, Pero estamos haciendo otras cosas al margen del Parque de la Vida y estamos cumpliendo unos objetivos que de ninguna manera yo podría cumplir si no fuera por las personas que tengo trabajando. Así de claro lo digo. Y son una parte esencial de lo que hago yo. Yo, si soy o hago algo, es precisamente gracias a que tengo la colaboración extraordinaria de la gente que trabaja conmigo. Yo no podría pensar en hacer lo que voy a hacer mañana si es que tuviese que pensar por mi propia voluntad exclusiva. No, de ninguna manera.
0: Sí, pero...
2: Para mí un trabajador es alguien que me merece un respeto absoluto y que además colabora o participa tanto en la actividad, por ejemplo, de lo que estaba hablando, del Parque de la Vida, tanto como yo. Yo me puedo marchar del Parque de la Vida, el Parque de la Vida podría estar abierto y yo podría estar inmensamente feliz sabiendo que está en buenas manos. Pero mira, te diría otra cosa.
0: Pero entonces, Luis, perdóname que puntualice aquí. Es decir, yo intuyo que lo que tú estás queriendo decir también con esto respecto al tema que nos ocupa es que cuando un empresario sí efectivamente... cuida, ¿no?, a sus trabajadores, se crea un ambiente que repercute en el bien de todos y de todas, es decir, del empresario y del trabajador, pero Aitana, sí.
4: No, Didi, acaba tú.
0: No, esto, sigue.
2: No, yo quería añadir
4: que estamos poniendo el foco en los empresarios, pero vamos a poner el foco en los trabajadores de las pequeñas y medianas empresas también, ¿vale? Vamos a ponerle un ellos, porque yo, que fui trabajadora de pequeña y mediana empresa durante mucho tiempo, yo conozco a mucha gente que precisamente porque sabe lo que supone una baja para su jefe, no se queda de baja. Yo
3: también,
4: fui a trabajar enferma, claro, muchísimas veces. Yo fui totalmente a trabajar
0: es que
4: enferma porque sabía lo que suponía eso. Entonces,
0: pero entiendo que porque también había un buen clima laboral, Aitana, es decir...
4: Pero como no vamos a suponer que todos los empresarios sean malos, tampoco vamos a suponer que todos los trabajadores que se quedan de baja sean malos. Ni vamos a presuponer que todos los... Porque, es más, insisto...
0: ¿Pero creéis que se está presuponiendo con estos datos?
4: Creo que lo que no las estadísticas que no hay y que nunca habrá es los trabajadores de pequeñas y medianas empresas que no se quedan de baja porque saben el problema que puede causar a sus empresas.
0: Completamente de acuerdo. Y Aitana, es verdad. Espera, que corté yo a Luis, Aitana, perdóname, Luis, que claro, te corté
2: mira,
0: yo y no habías terminado.
2: Quería añadir una contra a lo que yo estuve diciendo.
0: Venga.
2: Porque mira, es que la semana pasada, precisamente, pues estuve en Galicia y tengo un íntimo amigo que es inspector privado. Y trabajan a veces en materias, en el control, por ejemplo, de una baja laboral de un trabajador.
0: Perdona, ¿inspector o detective privado de estos que se contratan para seguir?
2: Detective privado.
0: Eso, detective privado, vale.
2: Sí, y además él, bueno, es asturiano, pero está en Pontevedra. Uh-huh. Bueno, pues resulta que me dice que a cada vez tienen más necesidad de trabajo en este ámbito porque les están pidiendo cada vez que investiguen a trabajadores. Y fíjate, me dice que 2 de cada 8 trabajadores en el verano, en el verano tienen bajas fraudulentas. Que a veces es casi imposible que uno de cada ocho sí que lo pueden justificar.
0: Bueno, pero eso es el dato, claro.
1: Yo creo que es la anécdota.
0: Que no se puede hacer
1: dato
0: general porque es el caso de...
4: No, está muy bien, 2 de cada 8 lo veo bien. Ahora me gustaría saber el dato.
2: Pero en el verano,
4: nunca.
2: En el verano.
0: Perdón, sí.
4: Que no se queda de baja.
1: Ahí está.
4: porque no puede. Ese es el dato que habría que saber, y ese dato no se puede sacar porque no va a haber estadísticas, a no ser que vayas trabajadora, trabajador.
0: Mira, yo...
4: ¿Cuántas veces fuiste a trabajar resfriada? ¿Cuántas veces fuiste a trabajar con una regla, que unos dolores de regla que no podías con el alma?
1: Y más las mujeres.
0: Bueno, sí, solo tenemos la regla nosotras, mujeres.
1: No, pero... No, pero...
0: No, para.
1: Pero es que me refiero al hecho del peso emocional de la mujer, que todavía muchas llevamos la carga a la espalda.
4: Bueno, pero da igual. O sea, mucha gente... Esto muchas veces se hace el chiste con ello de la regla, pero...
0: Es una realidad.
4: Tuvieran una regla en condiciones, a ver si les parece buena tal, pero quiero decirte, ¿cuántas veces hacemos eso? ¿Dónde está esa estadística? Esa estadística no va a estar en ningún lado. Entonces, siempre se pone el foco en los... Yo pongo el foco en los empresarios malos.
0: Pero vale, entonces pues venimos de lo que yo decía, Aitana.
4: Pongo el foco como que los trabajadores somos malísimos, ¿no? Coño, la gente está de baja. Mira, la gente está de baja porque tiene un problema. Puede ser un problema físico o puede ser un problema mental. Y por supuesto que hay gente que tiene mucha jeta, sí, sí. Como hay mucha
0: pero gente, hay mucho. Hay pero es que entonces volvemos, Aitana, tienes toda la razón, no sé cómo lo ves, Luis. Volvemos un poco a lo de antes, que yo decía, es que volvemos a esta distancia en la cual el empresario es el malo, el trabajador es el pillo,
4: que ¿no?
0: Es que claro, hay que salir de eso. Por eso te digo... Que
2: eso es totalmente injusto, por favor.
0: No, pero por eso te digo, Aitana, que coincido contigo en que efectivamente hay que darle la vuelta a la estadística, hay que hablar al revés, ¿no?
4: No, no al revés, hay que hablar de las situaciones, e insisto, analizar las situaciones, analizar por qué existen esas bajas laborales. Cuando una baja laboral es, por una cosa muy clara, una cosa muy evidente, pues una apendicitis, que decía antes Luis, o un cáncer, o una cosa muy evidente, vale. Cuando no es por algo tan evidente, porque ahora mismo en este mundo en el que vivimos estamos hablando mucho de salud mental, cuando es algo que tiene que ver con la ansiedad, cuando es algo que tiene que ver con la presión, y es tan fácil menospreciar esa baja, y es tan fácil,
3: sí,
4: no, y es que tiene
3: sí.
4: ansiedad, pero está de fiesta, y es que a lo mejor estar de fiesta no me provoca ansiedad, a lo mejor lo que me provoca ansiedad es tener que ir a un banco a trabajar, tener que vender sí o sí 8 seguros a la semana porque si no me echen.
1: Y otra cosa, ¿sabes? No habéis hablado del funcionariado, hay muchísimas, también
4: bueno,
1: suma,
4: pero
1: ¿eh?
4: Del funcionariado no hablamos suma. Porque los que estamos aquí nadie somos funcionarios.
0: Ya, bueno, es que espera.
1: También tienes razón, también
0: pero
1: tienes
0: escucha,
1: razón.
0: Claro, es que yo creo que ya, pero, no, el autónomo, que tienes de vida, o sea, cada uno tiene su particularidad.
4: Yo también conozco a mucha gente funcionaria que va a currar mala.
1: Total.
4: Yo tengo amigos, que son muchos amigos que son profesores, que llega a final de curso y no sé yo, y van a trabajar también enfermos, porque saben que...
1: Y con ansiedad.
4: Y con ansiedad y tal. Entonces, quiero decir, el funcionario...
0: No hay médicos, y claro.
4: A decir que son malos, pues no, pues habrá de todo, como pues, botica. Como hay empresarios que miren por sus trabajadores... Mira, yo voy a deciros una cosa. A mí, un empresario una vez me dijo que no se me ocurriera quedarme embarazada.
0: Bueno, escucha, es a ver, venimos de eso.
4: Le iba a hacer una baja de unos meses y le iba a joder. Bueno, pues entonces, ¿qué hacemos ahora?
0: Es terrible, Aitana. Y en este sentido, si se ha legislado, efectivamente ya es ilegal, ¿no? En una entrevista de trabajo.
4: Pero que sea ilegal no significa
1: ahí está.
4: Que no se haga.
0: Sí, pero bueno,
4: no
0: ya se cuida muy mucho de preguntarte en una entrevista de trabajo si tienes pensado quedarte embarazada, porque puedes denunciar. Y es que, vamos, por eso te digo que
4: sí.
0: Pero existe esa presión, coincido contigo.
4: El paralelismo, yo como las denuncias falsas en violencia de género, ¿vale? Existen, sí, claro que existen. Yo un 1%, un porcentaje muy pequeño. Ahora vamos a averiguar, porque no, otra cosa que nunca sabremos, y es la gente que no denuncia nunca. Pues esto es lo mismo. Vamos a averiguar la gente que no se queda de baja nunca porque sabe el problema que puede causar no solo a su empresario, sino a su propio trabajo.
0: Bueno, no se queda de baja hasta que le para la vida.
4: Encadenando bajas porque no puedes ponerte delante de gente o porque no puedes trabajar porque no te lo permite la cabeza, ¿eh? Cuando tú sigues yendo a trabajar por ello y lo haces.
3: Mira, aquí al final yo creo que esto, Aitana, yo creo que esto al final se traduce muchas veces. Hay dos locales y hay uno en el que le falta gente todo el tiempo, los trabajadores no van y al de al lado sí que van. Pues mira, háztelo mirar porque es que a lo mejor tienes tú un problema interno y la causa está más adentro que afuera y eso es lo que tendríamos que bajar a tierra y darnos cuenta de que a veces el problema lo tenemos en casa.
0: Vamos a dejar ya el tema con nuestros oyentes si os parece, que nos quedamos sin tiempo, vale. Pero os agradezco un montón, Luis y Aitana, todo lo que habéis aportado, ¿no?, para este debate. Yo, mira, ojalá se deje de poner, ¿no?, un poco la sospecha eterna.
4: A ver, claro.
0: Porque es que si no, no vamos a avanzar. Gracias de verdad, Aitana Castaño y Luis Laria, que no sé si quieres puntualizar algo antes de cerrar, Luis.
2: Nada, simplemente que cuando hay un fraude, en este caso por bajas laborales, no se hace solamente al empresario, se hace a la sociedad en el conjunto. Cierto. Y todos nosotros a veces somos cómplices. Sí, así de claro, porque estamos diciendo, mira qué listo que lleva 3 meses sin trabajar, y sabemos perfectamente que realmente lleva 3 meses sin trabajar porque no le da la gana trabajar. Por lo tanto, yo creo que cuando hay fraudes de estas características, estamos hablando de miles de millones. Por lo tanto, tenemos que, entre todos, hacer una sociedad más digna y ser partícipes, porque no es el empresario ni el trabajador el que paga consecuencias de una u otra manera, es la sociedad en el conjunto.
0: Bueno, es un poco lo que decíamos antes, Luis, que por culpa de uno siempre pagan justos por pecadores, pero son casos puntuales, ¿no?
4: Y que la gente que te enferma, que no tenga miedo a perder su trabajo ni a nada. Si está enferma y tienes que estar en tu casa, estás en tu casa tranquilamente y no pasa nada.
1: La baja. Luis, de momento la da un médico.
0: Gracias por vuestra participación. Vamos a recordar el teléfono 608-920-0792, las redes sociales para conocer vuestras opiniones, y en un segundito, en unos minutos, vamos a volver a hablar aquí con Elena Arnaiz, que es psicóloga, consultora de talento, y además que va a darnos un punto de vista, yo creo que muy válido, a la hora de ese entendimiento que ya salió aquí en esta charla, para intentar salvar de una santa vez esa distancia que ponemos, ¿no?, ya de base entre empresario y trabajador.

Qué casualidad, este martes hablábamos con Elena Arnaiz, que se acercaba a este estudio. Ella, bueno, recibió este verano el galardón de Mujer Prestosa y, claro, hablábamos un poquito de este tema de trasfondo, ¿no? Ojo, porque ella es psicóloga, consultora de talento.

0: autora de un libro maravilloso, Talentocentrismo, conferenciante. Bueno, y entonces salió...
1: ¿Y Mujer Prestosa?
0: Y Mujer Prestosa. Ante todo, Elena Arnaiz, Mujer Prestosa, claro. Buenos días otra vez.
2: Muy buenos días, ¿cómo estáis? Además con un tema tan sumamente interesante y doloroso. Así que encantada de poder... Bueno, pues compartir con vosotros alguna idea.
0: Claro, es que después de la charla que mantuvimos el otro día, cuando nos llegan estos datos, ¿no?, de que Asturias se coloca por encima de ese promedio nacional en tasa de absentismo laboral, y con todo lo que ha salido desde las 11, ¿no?, de la mañana que llevamos con este tema, me gustaría mucho conocer tu opinión al respecto. ¿Qué problema tenemos o qué hay detrás de estos datos? Desde tu punto de vista, claro.
2: Sí, a ver, yo como sabéis, mi ámbito más de especialidad es el ámbito de la empresa, ¿no? De qué ocurre con las personas en la empresa. Entonces, desde ese punto de vista, yo mi primer mensaje para mí importante es que esta, y la palabra ya cada vez la detesto más, polaridad, ¿no? De las bajas son todo culpa de las empresas. No, hay a escala las personas son muy flojas, entonces se está aprovechando todo el mundo del sistema... ¿Y todos los trabajadores son unos jeta? Por supuestísimo no. Entonces, esta primera dicotomía desde ya tiene que ir fuera, porque lo único que hace es enfrentarnos. Entonces, hay un problema, creo que es tremendamente complejo, con unos factores, y hay uno claro. Yo creo que antes lo abordasteis, ¿no?, con un profesional sanitario, pues un sistema sanitario que está reventado, no puede más. Entonces, ¿por qué se alargan muchos procesos? ¿Por qué está ocurriendo? Pues obviamente unos profesionales de atención primaria y un sistema que no puede hacer el seguimiento tal, tiene que estar detrás, sí o sí. Y en Asturias, en este aspecto, tenemos un problema grave, ¿no? Y para parte de las empresas, pues basta darse una vuelta por una gasolinera, ver el índice de precios que estamos sosteniendo y cómo eso afecta a toda la presión que están soportando ahí, toda la presión fiscal, de la que poco se habla porque no interesa mucho, pero es elevadísima, que obliga a que se tense la situación por todas partes. Así que para mí este absentismo, este índice, es un síntoma de gravedad en muchos aspectos, y que me parece perfecto que todas las partes se sienten a hablar, a estudiar y a ver qué está pasando y cómo se puede... gestionar ahí, ¿no? Y
0: ¿cómo hacemos, me refiero, empresa, pero cómo se podría, perdóname, ¿tú crees que realmente se podría prevenir alguna de estas bajas? Entiendo que las de salud mental, si las causas son laborales, sí que se pueden llegar a prevenir, ¿no?
2: Claro, yo ahí lo que insisto mucho es, oye, la baja no se puede discutir, entre otras cosas, porque la otorga un médico y porque es indiscutible. Si esa persona está baja, punto. Que haga fraude, esa persona sabrá y está haciendo daño a él mismo, a la empresa y a la sociedad en general, ¿no? Y ahí hay que intervenir, y hay que intervenir con todo el peso de la ley, y hay que intensificar si es necesario esas medidas, ¿no? Pero en la parte que la empresa sí que puede tener capacidad de maniobra, ahí tenemos que hacernos preguntas. ¿Qué tipo de bajas tenemos? Efectivamente, esa distinción que tú haces, Inés, son originadas por salud mental, por una carga de trabajo que somete a un estrés y que de forma continuada de tiempo hace que las personas revienten, y es así, lo sabemos. Tiene que ver con un origen físico, y entonces tenemos que mejorar toda la parte de prevención de riesgos laborales. Bueno, pues qué tipo de bajas, ¿no? ¿En qué áreas? Saber qué duración tienen, si se alargan, porque efectivamente esos tiempos de pruebas que existen, conocemos las listas de espera, ¿no? Sabemos cómo están. Si sabemos que se están alargando, ¿cómo podemos incidir ahí? Y qué labor, creo, y esto es opinión ya personal, ¿eh? ¿Cómo pueden las mutuas también apoyar ahí?
0: Claro. Antes, ¿no?, Diego Pidal, precisamente, Elena, ya que hacías mención, ¿no?, a este médico de atención primaria que nos ha atendido y portavoz del Sindicato Médico de Asturias, apostaba por esto, es decir, más que puedan dar altas las mutuas, algo con lo que no está de acuerdo, yo creo que nadie en el sector médico, porque es que, bueno, poner un poco la sospecha sobre ellos, ¿no? Como si no,
3: sí, totalmente.
0: Efectivamente.
2: Claro, es que volvemos a la misma dicotomía. Es
0: tremenda esta propuesta.
2: Sobre ellos, ¿quién?, ¿no? Entonces, algo que parece una utopía y que hoy en día hablar de ello parece algo, no sé, pero colaboración público-privada.
1: Sí.
2: Es que, ante un sistema tan complejo como el que tenemos, no queda otra. Es que solo con los recursos públicos no llegamos.
1: Y a cosas fáciles, sí, en la seguridad social, a lo mejor tengo que esperar 2 días, me estoy inventando, ¿vale?, para una radiografía, y en la mutua me la pueden hacer el mismo día, pues mira, ese
0: tipo
1: de cosas.
0: Eso iba él, a que las mutuas sí que adelantaran esas pruebas diagnósticas para que se puedan acortar esas bajas. Es decir, claro, pero es que no salimos, porque es que el foco se vuelve a poner, es decir, más que buscar esa colaboración público-privada, si nos damos cuenta es que incluso ya no estamos hablando de esa polarización que nos enfrenta de la culpa es del empresario o es que son unos flojos los trabajadores. No, es que ya se está polarizando hasta el punto de es que el médico es muy laxo, es que la mutua quiere... Entonces, ojo, porque es que no, parece que no avanzamos, ¿no,
2: claro,
0: Elena?
2: Claro, es que es como encerrarnos ahí en... A ver quién tiene la culpa. Hay que mirar un poco más hacia arriba y repito que es fruto de una situación complejísima a nivel geopolítico, ya no solo ni en Asturias ni en España, a nivel de todo lo que está ocurriendo y que empezamos a vivir el impacto y cómo afecta esto en nuestro día a día. Llevamos años en esta situación y ahora mismo se empieza a reflejar, ¿no? Pero a mí en ese punto de qué puede hacer la empresa, que os aseguro que del otro lado... también veo la otra cara, ¿no? El del empresario que dice, es que no me atrevo a decirle nada porque como se coja una baja, tengo que cerrar.
1: Ya. Y hablando
2: todo
1: también
2: está
1: de...
2: ocurriendo. Entonces,
0: también ocurre, claro.
2: Sin tejido empresarial, ojo, ¿eh? A dónde nos lleva. Entonces, ¿qué está ocurriendo con las cargas de trabajo? Claro que hay que preguntar por esto. ¿Está ocurriendo con un determinado líder, con un determinado responsable, con un determinado encargado? Me da igual. Vemos si hay problema ahí de liderazgo, relaciones, hay que intervenir. Yo hablo mucho de prevenir cuando ya empiezan a ocurrir este tipo de situaciones y sobre todo, ¿cómo estamos gestionando la reincorporación? Que es algo, y otra vez más, las mutuas aquí tienen mucho que decir, las adaptaciones de los puestos de trabajo, revisar esas cargas de estrés que en muchos casos... Y parece que afecta, o cuando hablamos de esto, nos vamos al caso de eso, alguien en hostelería que tiene, no me quiero ni imaginar lo que tiene que ser trabajar, un respeto absoluto porque tiene que ser agotador en todos los aspectos. Pero nos vamos también a profesionales del ámbito tecnológico, del ámbito de la consultoría, que soportan una conexión 24 horas, te diría que casi ni para dormir, con unas cargas de responsabilidad tremendas. Entonces, ¿cómo estamos gestionando la reincorporación a sus puestos de trabajo?
1: Sí, que esta reincorporación actualmente es de 0 a 100, es decir...
3: Totalmente, entras igual de una baja.
2: Exacto. Y ahí hay medidas que sí que se pueden tomar y entender y establecer comunicación con ese trabajador que en el porcentaje altísimo, al primero que le interesaría trabajar, tener una vida normal y tener unas condiciones de trabajo normal, es al propio trabajador.
0: Claro.
2: Entonces, ¿qué podemos hacer dentro de lo que está ocurriendo? Y hacer partícipe al trabajador de cuál es la presión que yo como empresario también estoy sometiendo. Y cuál es el esfuerzo que estoy intentando hacer y por qué algunas cosas no se hacen todo lo bien que se deberían. Yo creo que hablar también forma parte de ese entendimiento mutuo, ¿no?
0: Madre, volvemos a lo mismo, Elena, la semana pasada, madre mía, si fue el martes, ¿no? Nos hablabas de esa necesidad de hablar. Yo creo que eso vuelve a fallar y fíjate, porque la FADER reclamaba ayer que esta discusión sobre las faltas a la asistencia de trabajo se llevara a las negociaciones de los convenios colectivos. No sé tu punto de vista al respecto.
2: A ver, yo la posición que alguien que representa al empresario tiene es tengo que asumir todo el coste que esto conlleva. O sea, lo asumimos la sociedad entera, pero en el corto plazo el coste que se tiene que enfrentar a que sus facturas van a seguir y él tiene que... Claro. Pues es que la presión ahí es bestial. Entiendo que mínimo digan, oigan, dejadme sentarme, dar el punto de vista de mis representados y entender mejor esta situación.
0: ¿A ti te han llamado de empresas, Elena, ante situaciones así de pues un problemón, de tener muchas bajas? ¿Y te han llamado para...?
2: Sí, de hecho, en recursos humanos el índice que más medimos es el de absentismo, claro. Porque nos está dando información. Y un absentismo que cuando está avalado porque un facultativo te lo da, repito, es incuestionable, es que ahí no hay nada que hacer, y es respetar el punto de vista de esa persona y bueno, y entender esos factores que antes hablábamos, ¿no? Pero a partir de ahí es qué está pasando en esta organización para que este dato esté tan tan elevado, ¿no? Y hay, repito, muchos factores,
0: pero falta también, sobre todo por lo que he entendido, perdóname Elena, corrígeme si me equivoco, que no están hablando, falla la comunicación.
2: Hombre, ese siempre va a estar en la base, ¿no? Sí. Pero que alguien que viene de una baja de 15 días o de un año, me da igual, no puede entrar en la empresa y aquí no ha pasado nada y entonces volvemos a trabajar al mismo ritmo y no estamos esforzándonos por las dos partes. Uno, por, oye, ¿qué me ha llevado a esto? Si viene de la carga laboral, que claro, hay que hacer este inciso también, ¿eh? Que la gente se enferma, quiero decir. Y que hemos avanzado tantísimo, afortunadamente, en salud.

0: ye mediodía.
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0: A esta hora, al mediodía, está prevista entre el edificio de la Xunta General del Principau, Nubieu, una concentración de protesta por los problemas que sufre el medio rural asturiano. Entre ellos, los constantes ataques del llobu a la cabaña ganadera o el precio del combustible o del abono. Y otra movilización que entama URA, la Unión Rural Asturiana, con sofitu de otras agrupaciones del sector rural y ganadero asturiano, como USAGA, la Unión de Sectoriales Agrarias de Asturias o Asturias Ganadera. También sofite agrupaciones locales y vecinales de zonas afectadas por el ataque del llobu, como los colectivos de ganaderos de la Sierra del Sueve. La concentración de protesta de este mediodía tan los dos ganaderos de Ribesella y Colunga, que rematen güey la so marcha a pies dende Ribesella hasta Ubieu para protestar precisamente por los problemas que sufre el campo asturiano. Son Esteban Martínez, de Llinares, Ribesella, y Miguel Mallado, de Carrandi, de Colunga. El primero de ellos, Esteban Martínez, reclama al gobierno de Asturias una xunta güey mesmo por cuenta de esta movilización. Reconoz que ya recibieron va unos días la propuesta de caltener un alcuentru col consellero de Medio Rural, pero asegura que lo refugaron porque la invitación nun llegó, a pesar de que llevaban meses pidiéndola hasta que ellos mesmos anunciaron la caminada dende Ribesella.
2: No me inclino por ningún partido político porque, bueno, viendo cómo están las cosas, pues yo estoy al margen. Yo soy feliz con mi ganado y lo único que quiero es que se solucione la papeleta esta. Pero si nos recibieran, pues oye, la verdad que el gobierno del Principado pues quedaría a la altura que tiene que estar en estos momentos.
0: También a esta hora, y pasamos del campo a la mar, con la Baixa Mar en Tama, temporada nueva del Percebe en Asturias. 10 planes de xistión, 265 licencias y más información que nos apurre Sergio Pérez.
3: Este mediodía arranca una nueva campaña del Percebe, un total de 256 licencias pertenecientes a los 10 planes de gestión tendrán derecho a esa extracción, la más grande aquí, este plan de Oviana-Cudillero, con un total de 55 licencias. Campaña que se desarrollará entre hoy y el 30 de abril, excepto en el plan de gestión de Cabo Peñas, cuyo periodo hábil se extenderá hasta el 30 de septiembre. Cada percebero tendrá un cupo máximo de 6 kilos por día y de 8 entre el 11 de diciembre y el 4 de enero, siendo de 18 milímetros el tamaño mínimo de cada ejemplar. La novedad más destacada de este año es la intención del Principado de favorecer la presencia de más mujeres, otorgando 2 puntos en el baremo de solicitud de plazas. Una primera jornada que arrancará en torno a las 12 del mediodía, 2 horas antes de la bajamar, y que puede prolongarse hasta 1 hora después. Eso sí, las condiciones del mar no invitan al optimismo entre los perceberos.
0: El presidente del Principau fai en esos redes sociales un llamado a los diputados del Congreso para que convaliden los 2 decretos lleis sobre vivienda que se van a someter a votación mañana viernes y advierte sobre las consecuencias de refugar estas normativas. Adrián Barbón considera que el que vote que no va a estar votando en contra de amayorar derechos, de proteger a las personas, de llantar cara a los especuladores o de luchar contra las injusticias, y cita el caso de Mari Carmen. A los 87 años se echaron la de su casa, aunque ya hay un acuerdo para que pueda volver. Sobre la normativa en sí misma, el presidente asturiano admite que todo es mejorable, pero insiste en que en este momento exige actuar y recuerda que el mismo sindicato de inquilinos, el organizador de las movilizaciones ciudadanas, está pidiendo que se dé el preste a convalidar los 2 decretos lleis. Por cierto, que el sindicato aquí en Asturias, además del de vivienda, entamen una manifestación para el mediodía de este domingo con salida de la Plaza del Humedal en Sisión. Convoquen una rueda de prensa mañana viernes delante de la Consellería de Vivienda en Ubieu para informar sobre este mismo asunto. Lo cierto es que el gobierno central no tiene mucho menos a esta hora garantizado que les midíes sobre vivienda, que aprobó esta semana en el Consejo de Ministros, reciban mañana viernes la convalidación del Congreso. Aunque Podemos sí que mudó el so inicial refugio y asegura ahora que va a votar a favor, siguiendo lo que pide el sindicato de inquilinos, nin PNV nin sobremanera Junts comprometieronse todavía a sofitar las normativas. De fechu, el ministro de Derechos Sociales, Pablo Bustinduy, denunciaba esta mañana lo que llama una campaña del MIEU sobre estos 2 decretos y advertía

0: día de que el so rechazu va a suponer un castigu electoral.
1: Quiero denunciar que se ha puesto en marcha una campaña organizada por parte de los lobbies inmobiliarios y financieros, una campaña del miedo, para intoxicar, para mentir respecto al contenido de estos decretos leyes, que son de sentido común. Y quiero decirle a los grupos políticos que consideren mañana bloquear estas medidas de mínimos, de sentido común, que va a decidir el Congreso, que si se oponen a ellas, si las bloquean, se equivocarán gravísimamente. No es una cuestión ideológica, no es una cuestión política solo. Es una cuestión de hacer lo que tiene que hacer la política, que es resolver los problemas de la gente. Quien no sepa verlo, quien mañana dé la espalda al clamor social que está recorriendo este país, lo va a pagar muy caro y lo va a pagar electoralmente también.
0: De la vivienda a la salud, el SESPA pide a la ciudadanía que conteste a la llamada del asistente virtual que se estrena la campaña de vacunación contra el gripe que entama güei mesmo, güei 1 de ochobre, con la inmunización de las personas residentes en los centros sociosanitarios y de la población infantil de 6 meses a 13 años. Este servicio de salud entamó ya el 28 de septiembre el sistema nuevo, llamado NOA, que contacta telefónicamente con los ciudadanos y gestiona automáticamente les cites. Entre el gran número de personas que no responden a la llamada, lo cierto, ya que lleva un número largo procedente de una centralina, Máximo Muñoz, el subdirector de cuidados del SESPA, pidió esta mañana aquí en RPA a la ciudadanía que te asoyerte y que conteste a esa llamada.
2: Hemos empezado a llamar el día 28. Previamente, ese corte de población, en este caso, la población infantil, los peques de 2 años a 13 años, ya los familiares han recibido un SMS indicándoles de que les vamos a llamar. Entonces, ¿qué nos estamos encontrando? Que muchas de esas llamadas que hacemos, que aparece un número largo, una centralita, nos están cogiendo. Ajá. ¿Vale? Entonces, bueno, pues...
3: Que estén atentos, ¿no?
2: Que estén atentos.
0: Ismael Huerta, experto, perdón, Ismael Huerta, experto en vacunas del SESPA, advertía también de que el aumento del gripe supone directamente una medría de las listas de espera de atención primaria y hospitalaria y pedía sobremanera a las personas que formen parte de los grupos de riesgo que se vacunen.
4: No solo se trata de que puedas tener una enfermedad grave, que puedas ingresar, incluso que puedas fallecer, es evitar un deterioro de la capacidad de vida. Uh-huh. Y eso se nota, porque cuando es una persona mayor que, bueno, más o menos te desenvuelves bien, pero pasas una infección de estas que puede ser grave, puedes acabar en una situación de dependencia.
0: Falando de salud, el autobús de la Semana del Cerebro de la Sociedad Española de la Neurología está aparcado hasta las 6 de la tarde al pie de la puerta de las consultas externas de Luca para falar a la población a prevenir las enfermedades neurológicas que ya afecten a más de 23 millones de personas en España y a casi medio millón aquí en Asturias. Un vehículo que visitó, por cierto, esta mañana la consellera de Salud, Conchita Saavedra, en el que neurólogos locales atienden gratis sobre salud cerebral y faen distintas pruebas. Un de esos profesionales ye Miguel Ángel Llaneza, el responsable del autobús del Cerebro, que fallaba esta mañana en el informativo de RPA.
5: Y mantener ágil nuestro cerebro es tener una actividad cognitiva regular. El ejercicio físico que recomendamos tiene que ser también un ejercicio mental. El socializar, el realizar, el leer, escribir, realizar tareas tan sencillas como sopas de letras, sudokus, todo lo que sea, eso es la gimnasia cerebral.
0: Y otro asunto que se estrena güei 1 de ochobre tiene que ver con la empresa Baylor en Asturias, en el complejo industrial del Valle del Tamón. Y una disiebra de Corteva Agroscience que ya anunció la compañía en el mes de mayo porque se divide ahora en dos estalles. Baylor, que está más enfotada en el negocio avanzado de simientes, germoplasta, biotecnología o edición xénica, y Corteva, que se va a concentrar más en la estalla de la producción y protección de cultivos. Javier Leiras, el responsable de la estalla química del Somafita UGT, Tarrez, que el grupo llegue a trasladar los SOS centros de servicio que anguaño están en Asturias, mesmo el de Corteva, como este nuevo de Baylor, a centros productivos que hay en el sur y en el levante de España.
6: Para nosotros lo que nos preocupa desde Somafita UGT es que tanto Corteva como Baylor
3: probablemente ahora tengan que firmar algún contrato de mantenimiento del empleo durante un año, dos años aquí en Tamón, pero bueno, no sorprendería que dentro de dos años dijesen, oye, este centro de servicios lo voy a llevar donde tengo las fábricas. Baidor puede llevarlo para Sevilla y Corteva tiene los centros de bioprotección en Elche o en Alicante. Y me los llevo para ahí, mi centro de servicios. Eso es lo que nos preocupa, que a medio o corto plazo esos centros de servicios se puedan deslocalizar de Asturias.
0: Y también entra a valir, Wei Un de Ochobre, el Reglamento General de Circulación Nuevo. La Fundación Abata, de ayuda al accidentado, pide que se entaine al aplicar estos cambios. Esta organización, en sin ánimo de enriquecimiento, está dedicada a ofertar asistencia integral a las víctimas de accidentes de tráfico y a sus familias, reclama también más regulación y más rápido para los patinetes diétricos. Un de los cambios más llamativos supone que los semáforos no va a poder coincidir en verde a los peatones y en ámbare intermitente para los vehículos. Concellos asturianos como el de Sisión anunciaron a poca ya que van a curiosar hasta 274 encruces, más del 80% de los que hay en el casco urbano, para cumplir con esta normativa nueva, pero que lo va a hacer paso ante paso. Esto decía Gemma Rodríguez, vocera de Abata.
6: Cruces muy característicos de tanto Oviedo como de Gijón, como los que hemos llevado en Áviles, y que justamente la regulación se da el caso de que es en ámbar para los vehículos, y claro, pues la interpretación de que el ámbar siempre ha sido que tienes que ir con precaución, pues hay gente que eso pues no lo respetaba y en ese sentido no se respetaba y se producían atropellos. Entonces yo creo que esa reforma es positiva y yo creo que bueno, que ahí sí que determinados cruces donde hay esa regulación, yo creo que va a haber una corrección de respecto a los atropellos.
0: Y seguimos hablando de circulación. La Ponte Ribesella está cortada hoy jueves desde las 9 de la mañana y hasta las 3 de la tarde por cuenta de la obra para remocicar esta infraestructura. Un corte que no afecta así casi a los servicios de las emergencias ni a los peatones, que sí pueden cruciar sobre el tablero de la Ponte, según informaba el Ministerio de Transporte. El resto del tiempo caltiense el corte de una carril con tráfico alternativo en ambos los dos sentidos con la regulación de semáforos. Efectivos de bomberos del Servicio de las Emergencias del Principado de Asturias, del SEPA, con base en el Parque de Mieres, rescataron a un hombre que cayó en Mieres del Camín al río Caudal, desde una altura de unos 7 metros, desde la Ponte la Vía. La afectado, un varón de 38 años, presentaba una posible rotura en una pierna. Atendiólo en el sitio del accidente el equipo médico de la UBI móvil de Mieres, que lo carretó después al Hospital Álvarez Builla. Fue el propio Mancau el que llamó poco primero de las 6 de esta mañana al 112 Asturias. Y acabamos hablando ellos de poesía, porque entama la quinta edición del ciclo de poesía QED, con la dirección del poeta Miguel Rodríguez Monteavaro, con el diseño gráfico de Laura Bicho, propuesta que este año se traslada a librerías, a aulas educativas y a espacios públicos. En el apartado de les lectures, el ciclo va a contar con Pablo Xie Suárez, Lourdes Álvarez, Erika Martínez y Ben Clark, sesiones que se van a repartir entre la librería La Llocura en Mieres, el Colegio Xentiquina en Lieres o la Biblioteca de Asturias Ramón Pérez de Ayala en Ubieu, que por cierto va a acoger mañana viernes a las 7 una lectura conjunta que protagonizarán esos cuatro poetas. La jornada de remate el sábado va a coincidir con la celebración de la Noche Blanca de Ubieu y va a estar la fecha dedicada a la llamada poesía escénica. Por ejemplo, a partir de las 10, en la Plaza del Paragües de Ubieu, dos espectáculos de vanguardia, nun fala en singular, a cargo de Patricia Suárez y Lucía Arnaldo, y Cortar Pescado en Manila, propuesta del propio Andrés Miguel Rodríguez Monteavaro y Andrés Rodríguez. Escuchamos al primero de ellos, al organizador de ese ciclo, Miguel Rodríguez Monteavaro.
7: En esta edición vamos a contar con un cambio de lo que estamos acostumbrados, porque en otras ocasiones, en las ediciones pasadas, facíase una vez por mes, un recital por mes, y ahora condensóse todo a principios del mes de octubre, el 1, el 2 y el 3. Y además, otro cambio importante, y es que en otras ediciones, y era siempre en Ubieu, y en esta edición vamos a tener varias sedes.
0: Vamos a ver la previsión del tiempo para esas horas que entra con Alba Rodríguez Valdés. ¿Qué tal? Buenas tardes.
8: ¿Qué tal, Nacio? Buenas tardes. Güey, estrenamos Ochobre y facémoslo con un cambio de guión. La inestabilidad da un paso atrás y abrimos un pequeño paréntesis de 48 horas en el que vamos a poder despreocuparnos del paragües. La mañana arrancó con un cielo soleyeru en buena parte de Asturias, especialmente en la Marina, donde el sol fue el protagonista desde primera.

0: A estes hores, les condiciones siguen en sin grandes cambeos y el color azul sigue predominando en el cielo. Pero si hay algo que llama la atención, güey, ya la temperatura. Los termómetros vuelven a baixar de manera generalizada en todo el Principau, con valores que pueden quedar entre 3 y 4 graus per baixo de los de ayeri. Les máximes no van a superar los 23 graus, por lo que vamos a notar un ambiente cada vez más fresco. Pela tarde, les ñubes pueden medrar un pocoñín el cordal central y oriental, pero nun esperamos que sellen actives nin que deixen precipitación. Asina que vamos poder esfrutar dunha xornada tranquila en sin grandes sobresaltos meteorolóxicos. Mañana viernes repetimos prácticamente la mesma receta. El sol va a tener más protagonismo pela mañana, mientras que pela tarde la ñubosidad va a ir ganando terrén. La principal diferencia vamos a topar a nos termómetros, porque la temperatura va a recuperar los graus que perdimos güey, con una subida generalizada en todo el territorio asturiano. Ahora bien, si ponemos el foco una fin de semana, la situación entama a cambiar. Aunque el pronóstico a medio plazo enta presenta bastante incertidumbre, les últimes salides de los modelos apunten a que van volver a abrirse les puertes al Atlántico. ¿Y eso qué significa? Que los frentes van a tener más facilidad para llegar hasta Asturias y que la inestabilidad podría volver a entrar en escena. De momento, los últimos modelos dibuixen una fin de semana con bastiaos poco intensos, intermitentes, especialmente peles tardes. La temperatura, eso sí, no va a presentar grandes cambios y va a caltenerse en valores al rodio de los 23, 24 o incluso 25 grados.
1: Gracias, Alba. 12:16. Más información a la una. 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

0: 12 y 19 minutos. Se suma a esta mañana el profesor Méndez Sanz.
1: Buenos días.
0: Buenos días, ¿qué tal?
1: Bien. Sí. Ya he hecho varias tutorías, ya con gente de tesis. Y
0: ¿varias,
1: eso.
0: Incluso?
1: Sí, bueno, he hecho una y media, porque una la he hecho presencial y la otra la he hecho un poco por WhatsApp, pero te quedas agotado, ¿eh? Porque claro, tienes que poner todo tu ser en la tutoría, que duran casi una hora, las de tesis doctoral, estoy tres cuartos de una hora, y tienes que aparecer como mucho más listo, como que sabes mucho más del tema.
0: Que la persona.
1: Claro, porque tú eres el profesor.
0: A veces te pillan, o sea, ya es un poco ahí como diciendo... Uf".
1: No, porque cuando te pillan, tú dejas, como, yo soy del Bierzo, haces como si lo supieras y tal, un silencio de estos de película y tal.
0: ¿Cómo qué me quieres contar si esto
1: ya...? Claro, esto ya lo tenemos superado.
0: Ahí funciona muy bien el silencio.
2: ¿No lo sabes? Pues mira, búscalo, averígualo.
1: Claro, y lo expones, claro, es una táctica, y también la uso.
0: Cada maestrillo con su librillo, que se dice, ¿no?
1: Sí, pero bueno, lo vamos lidiando.
0: Hablamos de absentismo laboral, no es que hablemos nosotros porque sí. Han salido los datos de la encuesta, ¿no? El informe de absentismo del segundo trimestre de 2026 que dejan Asturias, nos dejan a la cabeza por encima, ¿no?, de ese promedio nacional y a la cabeza en España. Sí. ¿Qué pasa en Asturias? Llevamos desde las 11 disertando un poquito sobre el tema. Ahora lo haremos bajo la mirada filosófica del profesor, pero antes vamos a leeros a vosotros. Venga.
2: Silvino Vázquez Fernández nos saluda y nos dice que vaya temita escogimos para hoy, porque da para mucho, y más en esta provincia donde las causas pueden ser muy variadas. Dice que los empresarios cada día están más descontentos por el tema de las bajas laborales y en cierto punto se puede entender, pero que también hay que entender a los obreros que, seamos sinceros, tampoco desearán ellos estar de baja y estar llevados por las mutuas, las cuales, si a veces pensamos que los médicos dan la baja a cualquiera, también se puede llegar a pensar que es que la mutua, al estar contratada por una empresa, quieren acelerar esa reincorporación. Entonces aquí, mejor tenerlo todo bien atado con hilos. Bueno, gente, que paséis buen programa, mejor día. Cuidemos por la salud de los trabajadores y no olvidad que se os quiere. Hoy estuviste floja, ¿eh?
0: Ya, chico, venga, vamos. Ayúdame, profesor.
1: Sí, sí.
0: No quiero forzar la voz.
1: No forces.
0: Venga. Venga, no, pero grito sin forzar.
1: Sí, no hay que forzar. No hay que...
0: Dale.
2: Y no olvidad que se os quiere.
0: ¿Mejor?
2: Sí, mejor.
0: Vamos. ¿Más comentarios?
2: Más comentarios, claro que sí. Pablo Roa tiene el caso al revés. Nos dice que todo depende, cuando hablamos de esta relación de los empresarios, de las pymes con los trabajadores, bueno, todo depende, porque Pablo, fíjate, él es muy de defender los derechos de los trabajadores, pero en su trabajo actual, sus derechos los defiende el jefe. Y nos cuenta una anécdota. El otro día, el jefe de Pablo Roa lo amenazó con ponerle control parental, porque claro, no, es que fíjate.
0: A ver, explica eso.
2: A ver, agarró y se puso a escribir unas cosas en el Teams, en una aplicación de estas de empresa, a las 11 de la noche, para que no se le olvidara y lo comentaran al día siguiente. ¿Y qué hizo el jefe? Le dijo: hijo mío, ¿qué haces a las 11 de la noche metido en tu casa en temas de trabajo? Primera y última.
0: Pues qué bien. Yo le voy a poner el control parental a Mónica.
2: Bueno, yo debo decir que vi una de las 4 de la mañana hoy, ¿eh? No quería decir
0: escribió
2: nada, pero...
0: yo a las 4 de la mañana?
2: No, en el Teams.
0: Ah, Mónica, ¿en serio?
2: Yo digo el pecado, no el pecador.
0: Mónica, madre mía, zasca. Espérate que vamos a decirle que entréis, explique. Nos pones la musiquina del profesor y así queda así como con empaque. Venga. Bueno, con empaque ya estamos.
1: Con empaque, siempre. Empaque, sí.
0: El profesor José Antonio Méndez Sanz, profesor de la Universidad de Oviedo, de filosofía.
1: Sí,
0: de
1: ahora en general de filosofía, sí, sí. Filosofía, eso queda mejor. Sí,
0: porque todo tiene un punto de vista filosófico, esto también, ¿no?
1: No, todo tiene sobre todo un punto
0: sobre
1: de vista.
0: Sobre todo esto.
1: Sí, porque son temas que uno intenta abordar directamente. Es decir, hay una definición objetiva de absentismo, el absentismo es una cosa que se da constantemente y esto no es así. Los conceptos, decimos en filosofía, no se autodefinen con una serie de características que los cierran, sino que los conceptos afloran en un contexto. Entonces, para intentar entender así un poco en filosofía lo que es el absentismo, hay que elevarse un poco, salir un poco de la propia definición y ver el campo en el que aflora. Y este campo es la noción de trabajo. ¿Qué entendemos nosotros por trabajo? ¿Cómo hemos ido entendiendo nosotros el trabajo como trabajo? ¿Qué mecanismos de fuerza han hecho que el trabajo se entienda como trabajo? Es decir, no es un estado natural del ser humano y no es una aspiración natural del ser humano.
2: Me gusta tanto escucharte decir
1: el
2: eso.
1: Trabajar. Es así, porque es así. Mira, hay ahora
0: bueno, hay quien dice que dignifica, el trabajo es lo que dignifica al ser humano,
1: sí,
0: claro.
1: Pero hay que, lo dignifica, pero depende en qué nivel. Mira, hay
0: claro, una, es que ahora, no siempre.
1: Ahora hay en filosofía hay una teoría ahora que parte del punto de vista de lo que nosotros llamamos los marginados, los marginales, los pueblos sin Estado o los individuos e individuas oprimidos. Entonces, esta teoría muestra que no hay una sucesión natural de tribus que viven por ahí en el monte, luego se convierten en Estado, el Estado domina la racionalidad y dice lo que tiene que ser, sino que hay mucha gente que no quería verse incluida en estos sistemas de control de la religión, del derecho o del trabajo, sino que prefería vivir de otra manera. Okay. ¿Qué pasa? Que a nosotros se nos ha impuesto o hemos elegido, o las dos cosas a la vez, un sistema basado en el rendimiento, en la extracción de fuerzas, en la desigualdad de los niveles de extracción y de las personas que extraen y que gozan, y desde aquí entonces definimos los conceptos con naturalidad, como el concepto de asentismo. Entonces tú lees las cifras y dices los asturianos son unos vagos, por ejemplo, ¿no? Y esto es porque tú aceptas esa noción. La condición, hay que ver cuál es la condición actual de la noción esta de trabajo y de asentismo, si realmente cubre algo. Yo, por ejemplo, tú eres madre, estás en unas condiciones que tú te vas a dar a luz, por ejemplo, todavía no eres madre, entonces tú tienes náuseas, vómitos, etcétera, y vas al médico para que te dé la baja, que te permita tener la maternidad en un estado que luego exige psicológicamente a las mujeres tener hijos, porque estábamos bajando la cuota y necesitábamos que sí, vengan de África, y el médico no solo no te la da, sino que te ofende, por ejemplo. Entonces tú no vas a trabajar y eres figuras como absentista. ¿Qué tipo de absentismo es esto, no?
2: Claro, no lo había pensado nunca así.
0: No, bueno, y si, perdóname, pero si ponemos el ejemplo de la maternidad, también es una incongruencia, un sistema en el que te machacan durante meses antes de dar a luz con la importancia, la matrona, ¿no?, en esos cursos de preparación al parto, con la importancia que lo es de alimentar a tu bebé al menos durante los 6 primeros meses de vida con la leche materna, y luego la incongruencia es que la baja materna no llega ni a 4 meses. No, entonces te hacen sentir culpable quien no puede compatibilizar la reincorporación al trabajo con seguir dando el pecho, etcétera, etcétera.
1: Exactamente. Entonces, cuando oímos estas críticas, oímos a Feijóo y a esta gente que piensa así, lo que estamos viendo es que realmente se ataca siempre por las partes débiles. Yo he sido jefe de estudios y he observado que había absentismo mínimo. Yo tenía 60 compañeros y que hubiera absentismo real era una persona que era conserje, que tenía, se lo montaba de tal manera que era inviolable y se absentaba completamente. En los demás profesores había uno que no me venía los viernes porque me decía un día, dices que el viernes está mi suegra mal, tengo que ir a verla. El otro, el viernes siguiente dice, tengo el funeral de un amigo. Al día siguiente es mi hijo, no sé qué. Yo le dije, mira, tú trabajas el lunes por la tarde, por ejemplo, de 4 a 6. Te me vas a quedar de 6 a 8 y no me vengas los viernes. Era este todo el
0: asentismo.
1: Todo el asentismo que tuve, ¿no? Es decir, nosotros no podemos atacar sistémicamente, poner la carga de la prueba en los débiles. Yo esto, mira, es un tema que me afecta personalmente, no es una anécdota, para mí es una categoría. En el Bierzo, igual que pasó en Asturias, hubo una reconversión industrial muy fuerte anterior a Asturias, que afectó sobre todo a la generación de mi padre, gente que había bajado del campo, del monte, del pico del monte, con 30 y pico años, y que cuando tenían 60, es decir, no tenían la suficiente cotización como para tener una pensión buena, se encontraron en el paro porque cerró, en vez de cerrar en Sidesa, cerraron primero los talleres que estaban al lado, entre ellos muchos del Bierzo. Entonces, mi padre, que llevaba trabajando desde que tenía un año o menos, desde que tenía 6 meses, que no había cotizado nada más que a partir de los 30 y pico años, que no que le decían, usted prejubílese, pero dices que me queda la mínima, me queda una pensión de miseria, que entonces eran de miseria, y esto no puede ser, llevo toda la vida trabajando, humanamente me siento humillado. Entonces fueron a la inspección médica y lo que hicieron los inspectores médicos, que eran del Bierzo en principio, más o menos veían el caso. Decían, no, este hombre le voy a firmar una baja de que tiene el corazón, que lo tenía mal, y que aguante 6 meses de baja y luego se jubila y le queda más pensión, cosas así. Y lo que hizo la patronal, el Estado, fue traer inspectores de fuera, ¿no? Entonces tú puedes decir, desde un punto de vista objetivo, decir, este señor no merecía técnicamente que se le dijera que tenía corazón mal porque era mentira y tal. Tú políticamente, humanamente, una trayectoria completa de vida, lo que condenas es una persona de 58 años que tenía mi padre entonces, o 59, a quedarse toda la vida con una pensión mínima después de llevar trabajando 57 años como un...
0: Sí, sí.
1: Etcétera, ¿no? Entonces, ¿desde dónde se mide el absentismo? ¿De dónde se miden estas bajas? ¿Desde una exigencia que pone el acento en los débiles a los que tú metes inspectores y contrainspectores? Todas las medidas de Feijóo, por decirlo así, o de esa gente que piensa así, consiste en aumentar inspectores, aumentar policías que controlan a los pequeños, mientras que los grandes no solo no pagan impuestos, sino que se les devuelve, etcétera, etcétera. Y esto no es demagogia, esto es verdad. Esto es verdad. Entonces, como siempre, nosotros tenemos que distender los conceptos, tenemos que ver los contextos y tenemos que operar según los contextos y lo que nosotros queramos ir logrando. Nosotros no queremos que los que están ya vulnerados sean vulnerabilizados de nuevo psicológicamente. Nosotros no negamos que hay una parte estructural en el espacio social, vamos a poner un 15%, que se te va a pirar, le pongas un vigilante, le pongas 100 millones de vigilantes. Hay un tanto por ciento que es bueno además porque da nuevas posibilidades al humano, posibilidades a partir de tener la cara dura, pero que son interesantes porque permiten que el espacio no se totalice, aunque sea en dirección del bien. Sí. Tienes gente que nunca vas a poder meter en vereda. Yo fui jefe de estudios, ya te digo. Igual que hay alumnos que son refractarios, que tienes que buscar,
0: pero, claro,
1: alternativas por
0: siempre
1: encima. No, y sobre todo pones la carga de la prueba en los vagos, claro, en los que se escapan. O sea, estás insultando. O sea, vamos a poner ejemplo.
0: ¿Qué puede suponer? ¿Un cuánto?
1: No, lo que suponga.
0: Lo que suponga, pero son menos, a
1: o sea,
0: me refiero.
1: Tú, como siempre vamos a poner el ejemplo de los cuerpos que están en los límites, gente que no le llegan las cotizaciones para tener una pensión digna, gente que está enferma de verdad, pero la enfermedad no se tematiza. ¿Cuánta gente hay trabajando con fibromialgias varias que los médicos les van diciendo que tú lo que tienes, sobre todo mujeres, que tú lo que tienes es cuento y efectivamente lo que tienes es una enfermedad incapacitante y no reconocida y tienen que ser humilladas y son humilladas incluso en los puestos de trabajo por los cargos directivos que están al servicio del control? Nosotros, o yo, no niego que haya absentismo, pero el absentismo depende también de una noción de trabajo que nosotros no tenemos por qué aceptar. Un trabajo orientado al rendimiento, un trabajo en el que gran parte de tu trabajo, los beneficios se los lleva a otro de forma escandalosa, etcétera. Entonces tenemos que revisar aquí muchas cosas. No vamos a hacer una impugnación general al sistema laboral, vamos a operar desde dentro, con un cambio de las condiciones laborales, con una visión más general de los problemas de absentismo, caso por caso. Y luego no confundir lo que son situaciones momentáneas, por ejemplo, pues en Sidesa, que era una empresa enorme en la que nadie te controlaba, que te llevabas a casa el alambrón. Vale, pero en Sidesa, en aquellas cosas que se dicen cuando se critican estas grandes empresas públicas donde no trabajabas o no sé qué, no es el ejemplo y probablemente tampoco era como te cuentan los que la descalificaban. O sea, tú tienes que ir al mundo real contemporáneo en el que el absentismo laboral va ligado, yo estoy completamente seguro, a condiciones humanas que lo exigen de alguna manera.
0: Vale.
1: Y esto es lo que hay que poner, esas condiciones humanas como condición del trabajo. Entonces, Tenemos dinero, tenemos tiempo para trabajar caso por caso, sin empezar con la mirada represiva. A lo mejor tiene que haber represión como quinta mirada, pero la mirada tiene que ser comprensiva, no en el sentido de dar la razón, sino de tratar de entender y, en su caso, recolocar ese cuerpo.
0: Claro, lo que pasa es que se está trabajando, por lo que veo, un poco siempre desde la sospecha. Y claro, no solamente aquí está la sospecha frente al trabajador, es que está también la sospecha ahora mismo frente incluso a los médicos, ¿no? Que
1: sí,
0: era un poco
1: sí,
0: desde el sindicato médico lo que nos decían.
1: Claro, claro.
0: El decir que una mutua tiene que dar a partir de ahora el alta es poner la sospecha en que los médicos somos muy laxos,
1: claro, claro,
0: por ejemplo.
1: Claro, claro. Cosa que no es verdad. O sea, los médicos son como todo, como los emigrantes, como los españoles, hay de todo. Y la mayoría de la gente, como en la vida cotidiana, la mayoría de la gente es normal y hace las cosas, trabaja, da más de lo que recibe y siempre un poco más, etcétera, etcétera. Entonces, hay una vigilancia de la vigilancia. Es como si te ponen cuotas para multar. Dice, tú tienes que poner 5 multas al día. Y es que esto no puede ser así. Y la idea de las mutuas es esta idea de vigilancia, de sospecha, que sobreentiende que el que está arriba no hace nada malo. Y él te puede decir a ti que tú eres tal sistemáticamente, es que ya te pone bajo sospecha.
0: Sí, sí.
1: Y él se queda totalmente fuera de cualquier consideración porque el campo lo define él, el campo es él y mueve el dedo caprichoso. O sea, esto es así. O sea, tú te preguntas, dice, esta gente que habla, el Feijóo, el Abascal, uh-huh, el Abascal, ¿en qué ha trabajado? O sea, ¿dónde? No se ha podido ni ausentar porque no tiene de dónde ausentar. adaptarse. Es decir, esta gente que aplica estas medidas tan duras, estas medidas tan, que son medidas que afectan psicológicamente a la gente, son medidas que hacen mucho daño. O sea, que tú estés enferma, por ejemplo, de verdad, y que el médico te, que notas que te está intentando llevar a la salud, eso, ese nivel de sufrimiento es importante.
0: Hablemos de algunas de esas causas, ¿no? Porque no hay una sola causa. No. Falla la comunicación, eso ha quedado claro dentro de las empresas, pero no echándole la culpa,
1: Sí.
0: Ojo a las empresas, sino que, bueno, debería mejorar la comunicación, yo creo que en todos los estamentos vitales y, por supuesto, también en el profesional, sí. Dentro de las organizaciones, ¿no? Digo, por poner un poquito encima de la mesa todo lo que ha ido saliendo, sí. Profesor, en la primera hora. Se hablaba también de esas listas de espera larguísimas, del envejecimiento, claro, de la población en Asturias, que hace que obviamente también podamos tener más enfermedades, ¿no?, comunes que lleven a esas bajas. Y también salió aquí el aumento en bajas de salud mental, nos lo decía el propio Diego,
1: claro,
0: Vidal,
1: claro.
0: En menores de 35 años.
1: Sí, sí, sí.
0: Menores
1: sí.
0: De 35 años que efectivamente cuidan más de lo que hemos cuidado nosotros toda la vida, porque era más tabú, porque estaba más denostado. La pandemia eso le dio un vuelco, que fue lo poco positivo, yo diría, ¿no?
2: Salen más.
0: Exacto, hablar, que sacamos sí, sí. Ella, pero que ponía el foco también aquí, ¿no?
1: Sí, sí.
0: Han aumentado estas bajas. Y esto sigue sin entenderse, estas bajas rara vez se entienden dentro, sí. De los estamentos empresariales.
1: Y no es que se entiendan, es que te ofenden, te insultan, te minusvaloran, te someten, por decirlo así. O sea, nosotros tenemos que redefinir el concepto de absentismo y redefinir el tratamiento. Entonces, no tener un tratamiento puramente represivo, que yo traigo un inspector de Málaga, como traía un guardia civil siempre de fuera de mi lugar, para que con mano dura haga un 40% de limitación en las bajas y tal, porque eso es lo que cuadra con el estadillo de descenso del absentismo. O sea, nosotros no podemos trabajar los problemas así, excepto si admitimos que la represión de los débiles es el fundamento de nuestra riqueza. Lo que tenemos que hacer es ampliar el concepto y, a la vez que amplias el concepto, tienes detectores de lo que es el absentismo fuera de la pura baja laboral y empleas personal que debaten eso, y tendrían que ser comisiones. O sea, en vez de ser un médico, tendría que ser un médico, un asistente social y una persona que sepa de derecho, por ejemplo. Y
2: bueno, si no tenemos
0: claro,
2: el médico...
0: Pero
2: lo
0: que
2: iba a
0: decir es que si
1: claro,
0: faltan ya
1: no,
0: médicos...
1: No, pero eso cuánto, vamos a ver, ¿cuánto
0: ya.
1: Dinero te ahorra eso? O sea, eso es un gasto a la corta. A la larga ahorra dinero. Si tú lo ves claramente, donde la gente trabaja en condiciones de,
0: sí,
1: feliz, de dicha, no se pone enfermo. O el día que estás mal, vas igual, aunque contagies un poco. Yo te cuento, yo nunca he estado de baja, por ejemplo, creo, ¿eh? Creo que nunca he estado de baja.
0: ¿Y nunca has tenido gripe, COVID,
1: poco, y no me,
0: gastroenteritis?
1: Y es como en Asturias, que llueve mucho, pero llueve de noche. Pues a mí me pasa igual. Yo estoy enfermo, pero estoy enfermo en vacaciones. Por el
0: bueno, todos hemos forzado. Es
1: claro,
0: decir,
1: porque
0: claro.
1: Aguantas y el estrés luego hace que en vacaciones
0: y aquí nos hemos pegado de todo, ¿eh? Ojo.
2: Totalmente.
0: Mira, claro, tampoco sé si es lo bueno venir a trabajar con determinados virus.
1: Yo me pongo enfermo siempre las dos primeras semanas de vacaciones. Yo las vacaciones de verano, las dos primeras semanas estoy enfermo.
2: Y autónomo que se respete, se enferma sábado y domingo.
1: Sí, sí, sí. Es así, los autónomos no pueden enfermar.
0: Es terrible esto.
1: No, y entonces, pero nosotros ya pero fíjate, si es que nosotros, todos nosotros que somos judeocristianos, tenemos la cultura de la culpa, de que tienes que cumplir, de que tú no puedes dejar de estar, etcétera, etcétera. Todos nosotros, vosotras, sí. Vosotros... No. Los que nos escuchan han ido a trabajar en malas condiciones. Esa figura,
0: yo creo que todos alguna vez
1: esa figura del JETA que al primer síntoma no va, existe, es el 10%. O sea, es que el 90% del espacio...
2: Y yo creo que es alto decir un
1: bueno,
2: 10%.
1: Bueno, el 90% de la gente es gente que cumple con sí. Su trabajo, con dignidad, que ayuda al prójimo, que es atenta, que es simpática, etcétera. Pero es que eso sí. Entonces, ¿por qué nosotros aceptamos que nos pongan el concepto de que estructuralmente somos vagos, estructuralmente somos mentirosos, estamos destinados a robar? Y además te lo pone gente que no ha trabajado en su vida, de verdad, o sea, gente que se escapa de las cosas, etcétera, gente que cobra buenos sueldos y hacen bien. Yo soy partidario. O sea, ¿por qué admitir que esto sea así?
2: Me encanta porque un oyente hace un momento y estaba revisando, nos decía que entre todas las ramas filosóficas, los que se pondrían de baja y estarían más veces de absentismo serían los cínicos.
0: Los cínicos.
1: No, que va.
2: No, pero utilizando el lenguaje general, sí,
1: pero fíjate, es todo lo contrario. Es que es por eso. No, pero fíjate que esto es la trampa.
0: ¿Por qué no?
1: No, esta es la trampa de la historia. Nosotros se nos ha hecho creer que los cínicos eran unos escapados de la vida. El cinismo es el movimiento más riguroso, más radical, más ascético, más atlético de toda la filosofía occidental. Tú cuando lees lo poco que queda de la filosofía cínica, que fue por ahí quemado luego con el cristianismo, en parte, es todo un elogio del esfuerzo.
0: ¿Ah, sí?
1: Si son todo conceptos, Sigion, Ponos, Kratos, todos se entrenaban, se rebozaban en la nieve, entre las espinas, para fortalecer esta capacidad de decisión. El cinismo es lo contrario de lo que te dicen.
2: Qué difícil, o sea, que difícil hacer un chiste filosófico a un filósofo.
0: Pero se ha desvirtuado por completo.
1: Claro,
0: este
1: porque
0: término,
1: es una,
0: ¿no?,
1: impugnación total al orden establecido, porque los cínicos son los únicos en la tradición occidental, los únicos hasta muy recientemente, que decían que la verdad consiste en que lo que dices y lo que haces están perfectamente trabados. Es decir, no distinguían una doble verdad, de que lo que dices y lo que haces son dos cosas distintas, que no puedes hacer todo lo que dices que vas a hacer. Los cínicos sostenían que tú debías hacer lo que decías que ibas a hacer y que si no, te evaporabas de la sociedad. Los únicos, los demás, los platónicos, los aristotélicos.
0: Pues ojalá fueran más cínicos nuestros políticos, claro, ¿eh? ¿No? Cuando sí, sí, en campaña todos son filosóficamente, claro, no.
1: Y además los cínicos decían otra cosa. Los cínicos, vale, eran fundamentalmente antiplatónicos. Y lo que decían es que no existían dos mundos, el mundo de la experiencia y el mundo de las ideas perfecto, etcétera, sino que solo existía el mundo de la experiencia. Y que entonces, con el criterio de que tenías que decir lo que verdaderamente ibas a

0: hacer. Todo se jugaba en el día a día. No valía decir, bueno, ya cuando en el último momento me arrepiento y me salvo, es que los ideales son muy altos, pero nosotros somos vasijas de barro y entonces se me perdona que yo tenga robos, pederastias y tal, porque tengo la verdad, aunque nunca la haya podido demostrar. Eso el cinismo no lo permite. Fíjate, lo que se dice ahora ser cínico es lo contrario de lo que es el cinismo. Ser cínico ahora significa decir una cosa y hacer otra,
1: Sí.
0: aguantar con cara
1: Es lo
0: dura. El
1: contrario.
0: cinismo es absolutamente lo contrario.
1: Pues seamos más cínicos filosóficamente hablando.
0: Claro,
1: Hay que
0: claro.
1: poner la coletilla ya.
0: Y era
1: filosóficamente
0: con un
1: hablando.
0: Esfuerzo continuo por mejorar, por profundizar
2: ¿Quiénes
0: en las
2: se cogerían
0: cosas.
2: más bajas, profesor?
0: ¿Perdón?
2: ¿Quiénes se cogerían más bajas? ¿Quiénes serían los de más absentismo dentro de la filosofía?
0: De la filosofía, especialmente ninguno. Fíjate.
1: Ojo, pero es que, ojo con la pregunta.
0: No, pero verás.
1: ¿Quiénes se cogerían más bajas? Es que ya estamos a la hora de
0: no.
1: formular estas preguntas, más allá, y perdóname que me ponga seria.
2: No, te entiendo,
1: del chiste
2: te entiendo por dónde vas. Sí.
1: Es ya criminalizar al que se coge
0: sí,
1: una baja.
0: Fíjate, no, pero.
1: Dando por hecho que,
2: que la
1: es que tenemos
2: te
1: que
2: apetece,
1: cambiar
2: no porque,
1: el chip.
2: Sí.
0: Pero aceptando la pregunta, un yerno de Marx, que se llamaba Pierre Lafargue, escribió un libro que se llamaba El derecho a la pereza. Y él decía esto, decía, yo reivindico el derecho a la pereza porque lo que llaman trabajo, dedicación, dignidad personal, es una forma absoluta de expropiación de lo que es el sujeto humano. Entonces yo no acepto las condiciones capitalistas, psicológicas y económicas, que efectivamente no son condiciones necesarias. Yo no apuesto por un rendimiento permanente, apuesto por lo que han apostado muchas sociedades, que han tenido una constelación diferente en la relación con el trabajo. Tú trabajabas lo justo para comer, no tenías que producir grandes cantidades de excedentes porque no tenías que comerciar y comprar tal, y vivías estupendamente, mantenías la población, estabas relativamente libre de enfermedades porque el mayor número de enfermedades vino cuando se crearon las ciudades por vivir la gente conjuntamente, igual que ahora el COVID viene por vivir demasiado juntos y ir rozando la selva y quedarnos sin traspaís, etcétera, etcétera. Y reivindicaba esto, pero no es que reivindicara el absentismo. En general, reivindicaba lo que decíamos antes, una reconstrucción completa del concepto de trabajo y, por lo tanto, ver el trabajo no como una necesidad exigente que además incluía momentos de explotación o de autoexplotación, sino como un elemento de creatividad o de liberación. Que
1: creatividad,
0: también...
1: perdóname, es la que tiene el Ayuntamiento de Madrid. Ah. Es que no puedo escapar.
2: ¿Qué ha pasado?
1: Dejar escapar esta oportunidad para cerrar el tema, perdóname, profesor.
0: Sí, sí, sí.
1: Y simplemente, antes de que te vayas, te voy a regalar una noticia. Porque es que me acabo de quedar estupefacta con esta fotografía que os describo. Unas rebanadas de pan, un cuchillo de toda la vida de cortar el pan con un bote de hummus. Esto es noticia
0: sí,
1: ahora mismo en el país.
0: Sí, sí.
1: El Ayuntamiento de Madrid, Almeida, presenta una foto de un cuchillo junto a pan sí. y hummus como prueba del peligro de la acampada de sol.
0: Sí, sí, sí.
1: Apaga y vámonos.
0: No, pero esto es así. Pero esta gente, Almeida, Ayuso, etc.
1: Apaga y vámonos.
0: O sea, ¿de dónde vienen? O sea, Almeida viene de las cosas nobiliarias estas y Ayuso viene pues de una vida que ya estudió y se ha ido buscando la vida, pero sin más, etcétera. Entonces... Como dices, esta gente, ¿cómo te da? Pueden tener opinión y tienen todo el derecho a opinar lo que quieran, pero tienen
1: Obvio.
0: Esta forma de ponerse por encima, como de dar lecciones, de ir insultando, que no.
1: No, perdón, pero es que me ha llamado la atención sí. tanto, porque es real, estoy leyendo
0: sí, sí,
1: la
0: no.
1: noticia.
0: Están buscando...
1: Esta fotografía es una prueba que se ha mandado a la delegación de gobierno
2: sí.
1: dentro
2: justificar.
1: De esa denuncia
0: sí, sí.
1: que quieren hacer, efectivamente. Entonces,
0: sí.
1: o sea, yo que mandes la foto de un cuchillo, pues sí. oye, todavía igual coge cuela, pero que mandes la foto de un cuchillo al lado sí. de la rebanada del pan y el hummus, cúrratelo un poco, hombre, ya.
0: Claro, que decían
1: poco.
0: Que hay adoquines peligrosos que, son,
1: un poco.
0: Que van
1: ya
0: a lanzar adoquines que van a lanzar que son lo que utilizan para sujetar las tiendas, en fin,
1: es que
0: o sea,
1: es tremendo.
0: O sea, tú has visto que no ha habido ni vamos a ver, la acampada bueno. lleva ya su tiempo, no ha habido
1: Desde
0: nada
1: sábado,
0: de violencia,
1: sí.
0: no ha habido absolutamente nada y la gente
1: bueno,
0: que está
1: bueno,
0: allí
1: bueno.
0: está pensando en lo que está pensando y tú no te vas a poner a hacer qué sentido tendría hacer violencia a no ser provocada por agentes desestabilizadores.
2: No, es que para ellos bueno. lo violento es que estén con hummus y no con baba ganoush.
1: Bueno, vamos a dejarlo aquí, que nos
0: sí,
1: queda poquito tiempo ya, pero
0: así.
1: Profesor, es que hay que reírse por no llorar a veces.
0: No,
1: perdón,
0: sí.
1: pero es que dentro de las noticias
0: sí,
1: de estas
0: sí.
1: que ves y te llaman la atención, esta
0: no,
1: que
0: no,
1: es una de las que más me ha impactado.
0: Es que además es como cuando estás buscando un argumento para cualquier cosa y entonces encuentras un lunar y dices, esta mujer es o este hombre es feísimo.
1: Me iba provocando.
0: Porque tiene un lunar. Y dices, no, sí, sí, es así.
1: En fin.
0: Si además, si además es cierto, porque es ilegal, sabes que tú no puedes tener hojas de más de 4 centímetros, creo que es y tal. Pero tú entiendes perfectamente el contexto. Es ves que, aquí. O sea, es técnicamente que, un cuchillo que tenga más de 4 centímetros podría ser requisado, o de 4 o de 3, no sé lo que es. Pero tú entiendes perfectamente el contexto que llevó el cuchillo de su abuela para hacerse ahí el bocadillo.
1: Están cortando el pan y el humo. Sí. Bueno, tremendo. Así. Gracias, profesor, de verdad, por la
0: de
1: visita.
0: Nada.

0: y sobre todo por la reflexión sí, cínica que nos has hecho.
1: Además, hoy estoy contento porque tengo clase por la tarde de 6 a 8 y viene un amigo que es director de un instituto en Grau, que les va a explicar a los que quieren hacer oposiciones cómo aprobar las oposiciones y cómo prepararlas, y va a dar las 2 horas de clase él y las voy a cobrar yo.
2: Ah, qué bien. No.
1: Con lo cual
0: sí, es señora,
1: que está haciendo la tesis conmigo, entonces claro, me debe pagar, pues no puede decirme nada.
0: Bueno, pues nada, aprovechar, se dice que sí.
2: Ese es el verdadero absentismo, el que yo aspiro.
1: Así que
0: gracias.
1: Mire allí con un buen café y allí escucharé a Daniel, se llama Daniel.
0: Llévate el pan, el cuchillo y
1: también,
0: el humus.
1: Llevo navaja, yo siempre, porque soy de los antiguos.
0: Yo también llevaba siempre navaja para viajar y me la regaló mi madre, una preciosa, y me la requisaron en el aeropuerto de Asturias.
2: Bueno, a ver qué.
0: Claro, yo entendí, ojo ahí, entendí el contexto, voy a subir un avión, equipaje. Es pequeñina, me sorprendió, porque en ningún aeropuerto me pusieron pega, pero en el de Asturias sí, la fabada pasó. La fabada con el caldín, ¿qué pasó?
2: A mi primera
0: requisaron. Profesor, que se nos da la hora.
2: A mi primera requisaron el jamón serrano.
1: Yo me voy.
2: También te digo normal.
0: ¿El qué?
2: Que llevó como 40 kilos de jamón serrano en la maleta y se lo requisaron al llegar a Venezuela.
1: Sí.
0: Puede ser también. Bueno. Profesor, que no avanzamos. Regálale una canción y así le digo eso de vayas usted con la música a otra parte.
1: Que decías como la bordeta, vayas usted a la mierda.
0: No, yo digo lo de vayas
2: usted. A la miércoles.
0: A la con la, por favor, ya no puedo más.
1: Es que
0: con la música a otra parte.
1: Nos aprovechamos de esa voz que tienes ahí en proceso de ser ella misma.

0: Los fines de semana Asturias se llena de actividades. Bueno, digo los fines de semana, pero la verdad es que cualquier día, y nosotros hacemos aquí repaso para que tengáis la oportunidad de apuntaros en vuestra agenda a partir de ya mismo alguna de esas actividades que se desarrollan a lo largo y ancho de nuestro principado. Por ejemplo, ¿qué os parece si comenzamos visitando Salas? Porque allí, este 3 y 4 de octubre, se va a desarrollar la decimosegunda Feria Medieval de Salas y nos acompaña Iván Cano, que es técnico del Ayuntamiento de Salas, para ponernos al tanto de estas actividades. Muy buenos días, Iván.
1: Hola, buenos días, ¿cómo estamos?
0: Muy bien, pero vosotros estáis mucho mejor porque tendréis ya todo preparado para esta feria medieval.
1: Pues sí, estamos, bueno, llevamos trabajando ya mucho tiempo en ello y esta última semana es cuando más se nota el trabajo porque va cogiendo la villa color medieval, va cogiendo pues ese entorno que tenemos. Ya de mano el entorno de Salas es muy medieval, pero bueno,
0: Sí.
1: ya con los adornos y con los puestos y con todo el ambiente que se está generando, pues ya va cogiendo muchísimo color.
0: No os habéis dejado de nada porque estamos hablando de una feria que incluye, bueno, la ambientación, gastronomía, cetrería. Entre todas esas actividades hay una que me gusta especialmente, que es la jornada de puertas abiertas en la torre.
1: Bueno, es algo que tiene muchísimo éxito, desde luego, porque bueno, ya sabemos que en Salas visitar el Palacio Valdés y la Torre, pues es obligatorio el que venga aquí. Y esa es una actividad muy buena porque está abierto a todos los públicos, gratuitamente, pueden acceder, visitarlo, se les dará también pues una guía. Luego está también en la Oficina de Turismo. Este año se implantó un sistema virtual para visita
0: Sí.
1: virtual de la iglesia, de la Colegiata Santa María la Mayor, de todo lo que pueden ver en el Concejo de Salas, del monasterio también, del propio Palacio Valdés. Es una actividad que tiene muchísimo éxito, sí señor.
0: Me gusta esto que estás contando porque lo de la visita virtual lo digo porque, bueno, Asturias sabemos que es una región que es bastante envejecida y, bueno, no todo el mundo puede en todo momento acceder a
1: Claro.
0: todos los lugares, así que está muy bien tener la oportunidad de aquellas personas que quieran descubrirlo, poderlo hacer a veces desde la tranquilidad de su casa. Así que muy buena iniciativa. Volvamos a todas las actividades que tenéis programadas porque hay una serie de talleres, elaboraciones de escudos, muchas de ellas sí que es verdad que hay que apuntarse, pero no sé si podrías comentarnos algunas de ellas.
1: Sí, mira, tenemos taller de pintura y dibujo para todos los públicos, ¿eh? Lo que tú decías de elaboración de escudos y espadas medievales. Tenemos también un taller de cardar lana, otro de cerámica. Bueno, como hemos tenido, bueno, ya te lo dije, el de pintura. Pero eso, sí, llamando
0: Estos
1: al
0: son para todas
1: teléfono
0: las edades,
1: pueden.
0: ¿no?
1: Para todas las edades, sí, desde luego. Y luego hay también algo muy destacable, que este año pues es un poco novedad, es la exhibición de esgrima histórica y taller de iniciación a la esgrima, que bueno, está muy bien, muy bien. Eso sería el domingo por la tarde, porque queremos profundizar en eso, en que la feria son 2 días intensos, o sea, mañana y tarde de domingo, sábado y domingo, porque no, la gente nos pregunta muchas veces, ¿pero esto qué es? ¿Hasta el domingo al mediodía? No, no, sigue el domingo por la tarde también.
0: No, yo tengo aquí los horarios y comienza el sábado a las 11 de la mañana con la
1: Eso,
0: inauguración y
1: eso.
0: termina el domingo, bueno, a las 7 de la tarde, no, a
1: A
0: las
1: las
0: 7 de la
1: 7 de la
0: tarde
1: tarde.
0: empiezan los bufones de la corte a cargo de la
1: Eso
0: compañía
1: es.
0: Vuelta y Media.
1: Eso es, eso es. Date cuenta que hasta las 8, incluso las 9 de la noche el domingo, estamos aquí todavía con la feria medieval.
0: Esperando, me imagino que os visiten gente de todas partes de Asturias.
1: Sí, es un éxito. La verdad que la feria es un éxito de Asturias y ya de fuera de Asturias también, ¿eh? Que hay mucha gente que ya mismamente los expositores, los de León, de Salamanca, Ávila, Soria, incluso también, y algún que otro también extranjero, porque claro, no nos olvidemos que
0: Es que
1: estamos
0: está
1: en el
0: muy
1: camino
0: bien.
1: primitivo y están los peregrinos
0: Claro.
1: también y claro, se ven sorprendidos por este ambiente.
0: Yo estuve algún año y la verdad que vale la pena visitarla. Iván, una
1: Eso
0: última
1: es.
0: cosa. ¿Dónde podemos ver el programa? ¿Dónde podemos informarnos? ¿Dónde están esos números de teléfono si queremos apuntarnos a algún taller?
1: Bueno, en las redes sociales del Ayuntamiento de Salas, tanto en el Facebook como en Instagram, y también en la página web oficial del Ayuntamiento de Salas, mismamente llamando al teléfono del Ayuntamiento 985-830-004, 985-830-004, y bueno, en cualquier canal de comunicación del Ayuntamiento de Salas. Me gustaría, si me dejas,
0: Sí,
1: mandar un
0: claro.
1: saludo muy especial.
0: Por
1: Mira,
0: supuesto.
1: tenemos tenemos unas mujeres aquí, una asociación de mujeres de que se llaman Tejedoras de Sueños en Salas, que son las que colaboran en todos los adornos que se hacen en la villa, porque bueno, aparte de cada negocio poner los suyos y los mismos ciudadanos de las vestimentas, pues ponemos banderines medievales, ponemos muchísimas telas adornando, y son las encargadas ellas de hacer un poquitín ese trabajo. Y sin olvidarnos de una de ellas que este año nos dejó, desgraciadamente, y queríamos mandar desde aquí públicamente un saludo desde el Ayuntamiento de Salas a Marisa, que era una persona que nos ayudaba mucho en este tipo de eventos.
0: Pues vaya desde aquí este bonito recuerdo para Marisa, nos sumamos a ello, para todos sus familiares y a todos vosotros que nos estáis escuchando, disfrutar de esta Feria Medieval de Salas este 3 y 4 de octubre. Iván Cano, muchísimas gracias por acompañarnos.
1: De nada, a vosotros siempre. Y no nos olvidemos que el domingo tenemos a Fran Juesas, ¿eh? Aquí, ¿eh?
2: ¡Ah, se da la actuación!
0: Pues sí, claro. Sí, sí.
2: ¡Qué maravilla!
0: Gran amigo de este programa, claro que sí.
1: Bueno, pues un saludo a todos.
2: Un saludo.

0: Yo hoy he decidido traer cosas que comiencen con el número 12. Era la 12ª Feria Medieval de Salas y ahora toca la 12ª recreación del alistamiento de Don Pedro Menéndez de Avilés. ¿A qué se refieren o qué nos referimos con esta recreación? Pues nos lo va a contar Benjamín Iglesias Mino, que es el secretario de la Asociación de Vecinos Pedro Menéndez de Avilés. Muy buenos días.
1: Buenos días.
0: Muchas actividades y creo que, de hecho, ahora mismo creo que acabáis de inaugurar una exposición de muñecas vestidas con traje de época dentro de esta recreación del alistamiento, dentro de todas las actividades que hay. Cuéntanos.
1: Pues sí, es el primer acto de la recreación y es una exposición de 45 muñecas, todas vestidas a la moda renacentista, que nos llegan desde Medina del Campo, que son compañeros y asiduos participantes en la recreación.
0: Sí.
1: Y que acaba de inaugurar la concejala de Cultura, Yolanda Alonso.
0: Estamos hablando de unas actividades que van a tener lugar en las calles de Avilés, pero ¿en qué consiste esto de la recreación del alistamiento de Don Pedro Menéndez de Avilés?
1: Mira, lo que recreamos aquí es la recluta siguiendo las órdenes del rey Felipe II que hace Pedro Menéndez para ir a la reconquista de la Florida.
0: Yo estoy mirando y dentro de las actividades creo que tenéis un poder especial para ampliar el espacio-tiempo porque tenéis un montón de actividades que comienzan ya el viernes a las 4 de la tarde. ¿Podrías comentarnos alguna de ellas?
1: Sí, mira, el viernes a las 4 de la tarde y hasta las 6 en el Parque del Muelle tenemos una exhibición, un concurso, como lo quieras llamar, de tiro con Homero.
0: Eso me encanta.
1: Porque queremos rodear la recreación de actividades pues próximas y lúdicas y que sean al alcance de todo el mundo, porque básicamente todas nuestras actividades de la recreación se hacen en la calle.
0: Y aparte también tenéis un festival de danza, creo.
1: Un festival de danza el domingo en la plaza de Pedro Menéndez. Empezamos mañana viernes con una salida y un desfile desde la calle de Jovellanos hasta la Plaza de España, donde Pedro Menéndez pide permiso a las autoridades para comentar el reclutamiento. De ahí se lee ya la cédula, el pregón con las instrucciones de Felipe II al pueblo y desfilamos por la calle Galeana hasta el Carballedo.
0: Madre mía.
1: Y allí en el Carballedo tiene lugar el encuentro de Pedro Menéndez con los madereros.
0: Qué bonito estas iniciativas. Sí, perdón. Encuentro con los madereros. ¿Madereros? ¿Comentabas?
2: Es que se nos están colando unas voces. Claro, yo creo que está con el altavoz puesto.
0: No, y estaba en la inauguración.
2: Ah, por eso digo sí. Que se ha quedado así como un poco. Están pasando cosas. No, somos la radio en directo y pasan cosas.
1: Exactamente. En estos momentos estaba despidiéndose la concejal de Cultura de nosotros.
0: Pues
2: bueno,
0: mira,
2: no
0: vamos
2: se
0: a
2: preocupe.
0: Hacer algo.
2: Vamos a dar un lugar exacto donde ver la programación.
0: ¿Dónde podemos ver toda la programación? Y así la gente que nos está escuchando puede consultarla para poder ir.
1: Mira, a través del Facebook de la Asociación de Vecinos Pedro Menéndez Avilés Centro, ahí está todo.
0: Mino, muchísimas gracias. Sí. Llévate tu gomero, ¿vale? Para que lances por ahí una piedrecita. Prepárate para disfrutar y comer durante estos días.
2: Bueno, él y todos, claro que sí.
0: Bueno, él y todos, pues claro que sí. Pero gracias. Yo se lo digo a él porque ya de los demás me encargo yo.
1: Invitaros a todos a pasaros por aquí, porque después el sábado es el día fuerte, con actividades por la mañana en Sabugo, desfiles, pasacalles.
2: No, la programación es tremenda. Mino.
0: Allí estaremos, Mino, claro que sí.
2: Gracias. Se nos ha acabado el tiempo, pero de verdad que recordar esa página web para ver toda la programación porque realmente merece mucho la pena. Una pausa, la información y volvemos con más planes, entre otras charlas pendientes. La pierna.

0: que no los haya pactado con las comunidades autónomas. Ovidio Zápico.
1: Una es la valoración política que puedo hacer de todos los decretos. La valoración política es positiva. Evidentemente, apoyo esos decretos. Llamo a la movilización para sacar adelante esos decretos. Y otro es, en lo concreto, en esa gestión, que yo entiendo que, evidentemente, debería de ser hablada y pactada con las administraciones autonómicas, y no lo ha sido.
0: Además, Zápico ha reconocido que se han detectado casos de inquilinos de Vipasa con más de 70.000 euros brutos anuales de ingresos o multipropiedades, casos que se revisarán para no crear desigualdades. En cualquier caso, el consejero garantiza que nadie será desahuciado de Vipasa por impagos involuntarios.
1: Durante un año van a seguir en sus domicilios, tienen un año para volver a presentar cuál es su nivel de renta en ese año y ver cómo está la situación, que no es nada inmediato para nadie, pero que a lo largo de Asturias, y lo iremos diciendo en los próximos días, hay casuísticas concretas de gente que tiene multipropiedad o de gente que el nivel de renta pues se acerca a los 70.000 euros anuales. Y evidentemente con 70.000 euros anuales brutos no puedes estar en una mina de Vipasa. Y no me cansaré de repetir esto, no va a haber un solo desahucio en Vipasa por impagos involuntarios, que quede muy claro.
0: Y a 24 horas de la votación de esos dos decretos de vivienda en el Congreso, la presidenta madrileña Isabel Díaz Ayuso ha presentado un recurso contencioso administrativo con petición de medidas cautelarísimas para reclamar a la justicia que disuelva de forma inmediata la acampada reivindicativa que está instalada en la Puerta del Sol.
2: Va a presentar un recurso en el contencioso administrativo contra la inacción del delegado del Gobierno, que se niega a desalojar la acampada ilegal en la Puerta del Sol. Una acampada que nunca se debió permitir. Y por tanto vamos a solicitar medidas cautelarísimas para la inmediata disolución de esa ocupación ilegal en Sol.
0: Y hablamos también de derechos sociales. A día de hoy, en Asturias hay en espera de una plaza residencial geriátrica 3.645 personas. Ha dado la cifra la consejera en la Junta General en una comisión convocada a solicitud de 6 diputados del Grupo Parlamentario del PP. Nerea Monroy ha adelantado que el Ejecutivo Autonómico está desarrollando una planificación que permitirá incorporar 1.025 nuevas plazas residenciales del ERA durante los próximos 3 años. También se avanza en la implantación de unidades convivenciales y modelos que conviertan las residencias en hogares y no en instituciones.
3: Por eso estamos desarrollando una planificación que permitirá incorporar más de 1.000 nuevas plazas a través de nuevas residencias, transformación de plazas y concertación de recursos. Y por eso también estamos avanzando en la implantación de unidades convivenciales y modelos que conviertan las residencias en hogares y no en instituciones.
0: Hoy comienza la campaña de vacunación contra la gripe con la inmunización de las personas que residen en centros sociosanitarios y de la población infantil de entre 6 meses y 13 años. El Servicio de Salud recuerda que las citas las gestiona de forma automática el asistente virtual NOA, por lo que pide a la ciudadanía que conteste a la llamada. Hay quien no responde al ver un número largo procedente de una centralita, lo explicaba Máximo Muñoz, su director de cuidados del SESPA, esta mañana en el RPA.
4: Entonces, ¿qué nos estamos encontrando? Que muchas de esas llamadas que hacemos, que aparece un número largo, una centralita, no se están cogiendo. Ajá. Vale, entonces, bueno, pues...
5: Que estén atentos, ¿no?
4: Que estén atentos.
0: Y la Consejería de Salud ha comenzado a desplegar en Asturias la prescripción enfermera, que ya está operativa en las guías de heridas, quemaduras y ostomías. Se trata de un proyecto piloto en el que participan de forma inicial los centros de salud de la antigua área sanitaria de Gijón y de las zonas básicas de Sotrondio, Moreda, Grau, Llanes, Tineo y Luarca. La previsión es extender este proyecto a todo el Principado antes de que finalice el año. Belén García, secretaria general de SATSE Asturias.
6: Bienvenida a la medida por fin, aunque no entendemos por qué solo se va hacia adelante con 3 de estas guías, en concreto heridas, quemaduras y ostomías, y nos preguntamos qué pasa con el resto, como hipertensión o diabetes, por ejemplo, que fueron de las primeras en publicarse. Seguimos sin entender a quién puede interesar no poner en marcha una norma que conlleva mayor eficiencia y eficacia en la atención sanitaria, menos burocracia y mayor agilidad.
0: Esto es todo por el momento. La información regresa como siempre a las 2 con la segunda edición de Asturias Hoy. Se quedan hasta entonces con la Radio Es Mía.
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2: El premio a la película Nace en Venecia indica que no hay normalización posible a los asesinatos masivos, a la limpieza étnica, al apartheid. Por ello, este sábado hay también una manifestación, saliendo a las 6 del humedal de Shishon. 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

0: Estamos en directo hasta las 2 de la tarde. Esto es La Radio Es Mía y nos quedaban comentarios del tema del día por leer.
1: Claro,
0: José,
1: que sí.
0: Les vamos a actualizar.
1: Vamos a actualizar porque estábamos hablando sobre el absentismo laboral, las causas, porque Asturias parece que encabeza otra vez según la encuesta que
0: se
1: publicó.
0: Sí, el último informe.
1: Exactamente, el último informe a nivel nacional, y queremos saber las opiniones que tenéis vosotros, nuestros oyentes. Alicia García López nos saluda y nos dice que ella trabaja por su cuenta y en 33 años, nunca se ha quedado de baja, pero sí que es verdad que muchas ocasiones no se encontraba en las mejores condiciones para estar trabajando. Dice que claro, que hay algunas personas que a la mínima no acude al trabajo, y eso es de no ser responsables, ni de ser compañeros, ni de estar solidarizándose con la empresa en este caso. Son los menos, también hay que decirlo, y la picaresca en este sentido siempre existió. Pero para eso hay que valer. En este caso, Alicia es de las buenas, porque ella sería incapaz de hacerlo.

Y tenemos por aquí que nos han escrito al 608-920792 María Fernández, que nos dice que ella cree que una baja médica siempre tiene que decidirla un profesional sanitario, independientemente de quien pague el salario o de quien gestione la mutua. Si una persona está enferma, esto lo está diciendo a raíz de esa propuesta de Feijóo de que sean las mutuas quienes en algunos de los casos den las altas médicas. Sigue diciendo María que si una persona está enferma, lo importante debería ser que tenga el tiempo necesario para recuperarse. Otra cosa es que haya que mejorar los controles, esto es verdad, fíjate, cuando la baja se alarga demasiado.

0: Bueno, pues gracias por vuestros comentarios. Hasta las 2 de la tarde seguimos leyendo. Y bueno, nos quedaba algún plan pendiente.
1: ¿Qué tienes que hacer? Un plan pendiente para el fin de, por cierto, hablando de planes pendientes, acabo de encontrar en mi libreta propósitos de Inés. Cosas que apunté.
0: Madre mía. Del año, o sea, bueno, del año pasado. Sí. Del año 9.

0: Del año
1: Ey,
0: nuevo.
1: Venga, dale, dale, a ver, dispara.
0: Apunté el 19 de diciembre.
1: ¿Ah, sí?
0: Sí, el 19 de diciembre apunté, durante este año llevar a José Luis a comer a algún sitio fuera de
2: claro
0: Gijón o
2: sí,
0: Oviedo.
1: Ya te ha contestado Enol, ya te ha contestado Enol.
0: Pero tenemos otro plan más cerquita, si quieres, mira Inés, puedes aprovechar este fin de semana. Me llevas a la Noche en Blanca de Oviedo, luego vamos a cenar.
1: Perfecto.
0: Y recorremos muchísimas más actividades de las que se organizan este 3 de octubre. Y para hablarnos de esta Noche Blanca, nos acompaña José Castellano, que es el director artístico de este evento. Muy buenos días, José. Estaba pensando si venía tarde.
3: Buenos días, ¿qué tal?
0: Muy bien, José, ¿cómo estás?
3: Muy bien, muy bien.
0: Noche Blanca de Oviedo, nueva edición, nuevas propuestas, una noche mágica para Oviedo.
1: Bueno, lo primero, ¿cuándo? ¿Cuándo es?
3: Bueno, es este sábado, día 3 de octubre. Empezaremos aproximadamente a las 5 de la tarde y terminaremos, pues calculo, a las 3 y media de la mañana. Son
1: vamos
3: unas 10 horas aproximadamente.
1: Horas de sobra para disfrutar de muchas actividades que, obviamente, no nos va a dar tiempo a comentarlas todas, pero así como por desgranar algunos de los platos fuertes.
3: Bueno, tenemos eso, creo que son 46 actividades repartidas por toda la ciudad, muchas por el casco histórico y luego espacios que yo creo que son, bueno, llamativos, interesantes, como la Fábrica de Armas de la Vega, donde tendremos 4 actividades durante toda la noche. Tenemos Teatros Filarmónica y Campo Amor, tenemos el Paseo del Angelín en el campo de San Francisco, todas las galerías de arte de la ciudad, varias librerías también. Tenemos, bueno, una oferta que yo creo que se adapta a que todo el mundo pueda encontrar actividades que le encajen, que le gusten y de las que pueda disfrutar.
0: Aquí lo que yo recomiendo siempre, por la experiencia de otros años, es que la gente agarre, se siente y se haga la ruta en función de los horarios que mejor le viene, en función de lo que le gusta ver. Pero esas actividades, precisamente, ¿dónde las podemos encontrar para planificarnos?
3: Sí, bueno, tenemos toda la programación en nuestra página web, nocheblanca.es. Y en las redes sociales, en Facebook, en Instagram, que es Nocheblanca OVD. Ahí está todo, hay un PDF que te puedes descargar con toda la programación ordenada. Y sí, hay una opción, es hacerte un plan de lo que quieres ver y organizarlo. Y otra es, que a mí me gusta también, que es salir a pasear por la ciudad.
0: Ah, me gusta
3: ir encontrándote cosas, ¿no? Porque hay tantas actividades que pasees, que vayas por donde vayas, sobre todo por la zona centro de la ciudad y el casco antiguo, es muy fácil que te encuentres alguna actividad que no te esperas, ¿no? Y que también que te sorprenda, que es otra de las cosas que a nosotros nos gusta, que veas cosas que te sorprenda.
0: Pues ¿sabes lo que te digo, José? Que mira, normalmente yo me hago mi planning, pero este año lo voy a hacer así como dices tú, porque ya vi varios horarios que me coinciden y estaba pensando cómo hacer. Yo voy a salir y me voy a dejar llevar, luego Inés me va a invitar a cenar, así que todo perfecto.
1: Oye, para ver toda la programación completa, eso, vamos a recordar bien.
0: Nocheblanca. ¿Cómo era?
3: Nocheblanca.es, la página web.
1: Perfecto, pues ahí ya tenemos todo.
0: José Castellano, muchísimas gracias por acompañarnos y nos vemos por las calles de Oviedo de noche, ¿vale?
3: Muy bien, gracias a vosotros.
1: Venga, pues enseguida vamos a tener una charla más que interesante desde el punto de vista, bueno, vamos a hablar de vivienda, pero desde un punto de vista completamente diferente. Sabéis que arrancamos ya hace 15 días la sección Gente que piensa, gente que hace, y vamos a pensar y hablar con quien ya está haciendo. Veréis, alternativas hay.

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2: Bueno, pues voy a ser yo la que ponga etiquetas. Después de lo que acabamos de escuchar, Daniel Suárez, bienvenido. Buenos días.
4: Muy buenos días. ¿Cómo me ha gustado esta entrada?
2: Hombre, es que somos... claro, es que nos dejas grandes titulares cada vez que te pasas por esta radio del Principado de Asturias. Y claro, ahora cojo yo y te pongo etiquetas. Claro, porque soy asturiana. ¿No lo has dicho? Pues venga, voy a ello. Daniel Suárez, economista, profesor, emprendedor y presidente de Suárez Sa. Claro, dentro de todas estas etiquetas, gente que piensa, gente que hace, en primer lugar, yo creo que voy a hablar con el profesor, ¿no?
4: Vamos allá, vamos allá.
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2: Pues vamos con la gente que piensa. Daniel Suárez. Vamos a abordar un tema que está de máxima actualidad y es la vivienda. Pero claro, hay muchas formas de abordarlo. Llevamos haciéndolo toda la semana, hablando además, ¿no?, con quienes están promoviendo todas las concentraciones, quienes están intentando hacer que cambie la ley a través de este decreto. Hoy lo que vamos es a pensar, tratar este tema de manera un poquito distinta, ¿no?
4: Bueno, vamos a intentar hablar sencillamente en gente que piensa de datos. No vamos a hablar de pensamientos, interpretaciones, ni de lo que cree uno ni de lo que cree otro. Sencillamente
2: aportamos los datos y que cada uno vaya pensando y haciéndose su propia, sacando sus propias conclusiones.
4: Tal cual, de eso va gente que piensa, que podamos pensar todos y todas.
2: Pues vamos a poner los datos encima de la mesa, claro. Tenemos un problema con la vivienda. ¿Por qué dato empezamos?
4: Mira, vamos a empezar con un dato que creo que es muy sencillo y que nos va a quedar. Vamos a simplificarlos y hablar de números gordotes, ¿vale? Entonces, el primero creo que es muy básico. Vamos a hablar de población.
2: Población a nivel nacional, o sea, población de España.
4: Claro, exacto. Y entonces vamos a hablar, por ejemplo, yo que soy del año 80, como en los años 1 hay una cosa que se llama censo, vamos a comparar un dato muy sencillo. ¿Cuánta población había en España en 1981 y cuánta hay hoy? En 1981 había 37,7 millones de habitantes.
2: Vale.
4: Estamos a puntito ahora mismo de llegar a los 50, 49,8. Entonces, claro, alguien dirá, hombre, pues en estos años que han pasado, pues hemos subido un 32%. Hemos pasado de 37,7 millones a 49,8. Esto es un dato, es fácil de interpretar. Y sí, en esta casa en la que vivimos todos y todas, pues somos más personas. De 37 millones, casi 38, casi 50.
2: Claro. Se podría ver de dónde viene ese aumento, con una baja natalidad, que no precisamente es la que está sosteniendo, ¿no?, este aumento demográfico. Se habla también mucho de la entrada de inmigrantes dentro de nuestro país. Efectivamente, hay quienes incluso apuntan a que, ya sé que hablamos de datos, pero yo dejo los titulares también encima de la mesa. Hay quienes están apuntando a que esta crisis de vivienda viene porque, claro, somos tantos en España porque han venido los inmigrantes, bueno, que luego les llamamos para trabajar, por cierto, ahí lo dejo, que no cabemos todos, ¿no? Bueno, esto de no cabemos todos,
4: claro,
2: lo dijo el arzobispo.
4: Interpretaciones, pues habrá en todos los lugares, pero con gente que piensa, pues la gente que tiene neuronas sabe pensar y sabe sumar. Vamos con otro dato sencillo antes de llegar ahí, que llegaremos, ¿no? Pero para que no complejicemos las cosas, venga, pues ya tenemos el primer dato. Hemos subido
2: población
4: 40 años, un 32%. Muy bien. ¿Qué ha pasado? Vamos a hablar de otra palabra muy sencilla que a veces se nos olvida. Vamos a hablar como si fuera un poquito barrio sésamo. Oye, ¿cuál es la diferencia entre hogares y viviendas? Bueno, wow, pues es otro dato muy importante, porque en 1981 las personas que vivían en una vivienda, y eso es lo que llamamos hogar, esto para que nos entendamos muy fácil. En mi piso viven cuatro. Bueno, pues tu piso y vivienda, y cuando vivís cuatro, pues eso y hogar. Pero claro, y que ahora la gente divorcia en más, y que ahora está solo, está soltero, está todo. Bueno, pues en 1981, los hogares, o sea, las personas que viven en una vivienda de media, era 3,5. No quiere decir que hubiera una persona cortada a la mitad.
2: Entre 3 y 4 personas, sí, por vivienda.
4: Igual en uno y 4 y en otro y 3.
6: Hoy yo valgo por 1,5.
4: Claro. Hoy son 2,49. ¿Qué quiere decir esto? Pues esto explica una cosa muy sencilla, sin tener que irnos más allá. Si ahora en cada vivienda donde antes vivían 3,5, ahora viven 2,5, pues van a hacer falta más viviendas, porque ahora los nuevos modelos de habitacionales, de familia, de vida, pues hacen que los pisos haya menos personas por piso. Y eso es lo que diferenciamos entre hogar y vivienda. Entonces, claro, antes dijimos ha subido un 32% la población y ahora estamos diciendo y ha disminuido el hogar de 3,5 a 2,5.
2: Claro, pero ¿y la vivienda? Es diferente, ya has hecho esa distinción.
4: Correcto. Vale. Ahora vamos a ese otro dato que estás comentando, ¿no? En vivienda, a día de hoy, pues podemos decir que tenemos 27 millones de viviendas para 20 millones de hogares. Y alguien dirá, hombre, hay más viviendas.
2: Perdón, no te entiendo. O sea, repite esto último, Daniel, perdona, porque no te he seguido. Es decir, hablas ahora de viviendas.
4: Bien. Ahora mismo estamos hablando, una idea muy sencilla, 50 millones de personas,
2: sí.
4: 20 millones de hogares, 27 millones de viviendas. Recordemos que vivienda y el piso, la casa, el espacio físico, y hogares es las personas que viven en ese espacio. Entonces, 20 millones de hogares, 27 millones de viviendas.
2: ¿Sobraría vivienda entonces?
4: Bueno, en teoría sobran 7 millones. Claro, estamos hablando de datos muy gordos. Luego, claro, no oye lo mismo en mi pueblo Somiedo, que en Oviedo, que en Chisón, que en Madrid, que en la M50, que
2: obvio.
4: En el centro. Claro.
2: Bueno, y aparte, ojo, claro, yo digo, también hay que hablar de las viviendas vacías, de esto y del otro, pero es que la pregunta es clara, ¿no? Si tenemos 20 millones de hogares, o necesitamos 20 millones de hogares, y hay 27 millones de viviendas, efectivamente, como tú dices, hay 7 millones de viviendas de excedente,
5: está?
2: ¿No? ¿Por qué tenemos entonces un problema de vivienda?
4: Bueno, pues porque la oferta y la demanda no siempre cuadra en el sitio y hay, no son variables que decimos excluyentes. Me explico, esos 7 millones, pues podemos hablar de que hay viviendas vacías, 3,8 millones, hay 2,5 millones de viviendas que tienen uso esporádico y dice el Banco de España que tenemos un déficit acumulado de 750.000 viviendas. Bien, aquí como siempre, en economía, oferta, demanda, en otras cosas, explica muchas cosas. Entonces, en mi pueblo, pues ahora en diciembre, pues igual hay, vamos a poner un ejemplo muy sencillo, 1.000 viviendas, dicen, pero Dani, de las 1.000 viviendas, si solo hay 100 vecinos, sí, y esos 100 vecinos viven en 40 hogares. Entonces, ¿sobran? Sí, sobran en diciembre, pero en agosto y en septiembre están hasta arriba, o nos alquilan, o tan de segunda vivienda, o es una inversión. Entonces, claro, y luego una cosa y eso miedo, otra y Oviedo, otra y Gijón, otra y Madrid. Y entonces, claro, las ofertas y las demandas no tienen por qué cuadrar siempre en cada sitio.
2: Claro, efectivamente. De hecho, eso se ve mucho aquí en Asturias, ¿no, Dani? Es decir, hablamos de que en las zonas rurales hay vivienda. Ojo, también hay mucha vivienda vacía, que eso no lo hemos comentado. Pero, efectivamente, hay más vivienda que... Habrá que crear las oportunidades también o las condiciones para que la gente pueda ir cada vez más a estas zonas, ¿no?, a vivir.
4: Lo que pasa es que también, volvemos a hablar siempre, las personas, hay una cosa que nos gusta mucho decir, ¿no?, que es que la gravedad genera masa y la masa genera gravedad. ¿Por qué Madrid sigue siendo una de las capitales europeas que más está creciendo? Bueno, pues porque obviamente la gente va donde hay oportunidades, donde hay trabajo, y eso genera pues masa. Esa masa, a su vez, genera más gravedad, y esa mayor gravedad genera más masa. Esto pasa en todas las ciudades del mundo. Estamos hablando, por ejemplo, que en las proyecciones a 2050, una de las ciudades que más crece es Dhaka. A lo mejor un nombre que a la gente no le suena, pero es la capital de Bangladesh, que se estima que va a ser de las primeras en llegar a los 50 millones.
5: Claro, aquí claro. La cosa, los números, tienes toda la razón, los números son los números y ahí no hay tutía. La cosa es que a lo mejor en Bangladesh o incluso ya en Madrid, esas personas que se van por más trabajo o no viven en Madrid centro o se van para Guadalajara o si viven en el centro, ¿en qué condiciones están esos pisos? ¿Qué tamaños? Y aquí ya entraríamos en otra cosa que no tiene que ver con los números, que es verdad que lo que tú nos estás contando es así. Lo que pasa es que es muy difícil separarlo de lo ético cuando hablamos del tema habitacional.
4: Claro, yo, entenderme, en gente que piensa, lo que buscamos es que cada uno piense por sí mismo, más allá de que piense de una manera o de otra, que sea capaz de pensar y de generar sus propios pensamientos. Como acabas de decir muy bien, pues en una, imaginémonos una ciudad de 50 millones de habitantes, ¿a usted le gustaría vivir ahí? A mí no. ¿Cuál es el centro de una ciudad de 50 millones de habitantes? ¿Cuál es el centro de Sao Paulo? ¿Cuál es el centro de Tokio? ¿Cuál es el centro de Los Ángeles? Pero también tenemos ciudades en Europa que están perdiendo habitantes, como por ejemplo Roma. Roma está perdiendo un 0,3%, mientras que Madrid sigue ganando habitantes. Bueno, pues como siempre decimos, había un presidente que decía, dame un economista manco, porque siempre dicen, por un lado esto, por el otro lado otro. Bueno, de eso va gente que piensa, para que podamos pensar y cada uno extraer nuestras propias conclusiones, más allá de que nos den modelos, bueno, pues masticados y pensamientos ajustados. Cada uno que entre en Google, que haga cuatro preguntas y saque sus propias conclusiones.
2: Vamos, pues, a dejar de pensar y conocer, porque hay quien desde aquí, desde casi nada desde Asturias, también está poniendo otras alternativas, si hablamos de vivienda, encima de la mesa.
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2: Pues gente que hace. Daniel Suárez, presenta tú a quien nos acompaña hoy.
4: Bueno, pues mira, como en Gente que piensa, Gente que hace, pues nos gusta hablar, obviamente, del pensar, del entender y del interpretar, pero también nos gusta mucho el hacer. Entonces hoy vamos a hablar con Amalio, que es Amalio Espinosa, es economista y es presidente del YAR Cohousing. Muy buenas, Amalio.
7: Hola, buenos días. ¿Qué tal?
2: ¿Qué tal, Amalio? Claro, cuando hablamos de cohousing vamos a explicar un poquito para nuestros oyentes, aunque cada vez nos estamos familiarizando mucho más, ¿no?, con esta alternativa de vivienda. El YAR es una cooperativa, ¿no?, de viviendas colaborativas aquí en Asturias.
7: Eso es, somos una cooperativa de iniciativa social de que queremos construir o vamos a construir viviendas colaborativas, sí. Viviendas colaborativas. Unas 30 viviendas colaborativas es nuestro tamaño.
2: ¿En qué zona, perdona, de Asturias?
7: De estabais hablando, perdón.
2: ¿En qué zona, Gijón, de Asturias?
7: En Gijón.
2: Vale.
7: Sí, en Gijón. Una zona con exterior, con algo de naturaleza. Sí. Y que no sea en el centro de la ciudad.
2: Vale, decías con esto que estábamos hablando que querías aportar, ¿no?, tu punto de vista, Amalio.
7: Sí, bueno, que claro, que hablando, ¿no?, que estáis hablando de unas cifras y de una problemática globalísima, de global, y habláis de millones, y nosotros somos, pues eso, un granito de arena, ¿no? Somos 30 familias que estamos queriendo construir un sueño de nuestra vivienda para vivir de una forma diferente. Lo que ha dicho tu compañero, ¿no?, sobre dónde está el centro de las ciudades, cómo se vive, cómo se puede vivir en una ciudad de 50 millones. Nosotros, esto en nuestra cooperativa es innovación, pero no es algo nuevo. Y me explico, es innovación porque ahora mismo, últimamente, pues no hay iniciativas de ese tipo. Bueno, ahora está empezando a ver.
2: Sí,
4: claro, porque Amalio, una de las preguntas que por eso nos encantaba que en este debate, esta semana que tanto se está hablando, pues nos gusta, como bien dices, pues traer ejemplos de gente que hace, que se remanga y que se pone a hacer, y más allá de los blancos o los negros, pues encuentran crisis o colores intermedios, ¿no? Entonces, ¿cuándo empezasteis a pasar de pensar a hacer?
7: Bueno, yo creo que aunque no nos demos cuenta, muchas cosas cambiaron en la pandemia, ¿no? El grupito promotor, los locos que empezamos esto, ya llevábamos amigos que ya llevábamos muchos años pensando cómo sería o vivir de otra manera fuera de la gran ciudad de Madrid en la que vivíamos y vivir de una forma más tradicional como vivían nuestros padres, o como vivíamos nosotros de pequeños, con un barrio, con una, con unos vecinos, ¿no? Pero sí, eso empezó, la verdad es que cristalizó en al principio de la pandemia,
2: cuando
7: ya,
2: ¿no?
7: que esto se necesitaba ya, que íbamos a cambiar ya de vida, sí.
2: Claro, además, Dani, mira, claro, decías, ¿cuándo dejasteis de pensar, no? Y cuando empezasteis a hacerlo de verdad, entiendo que no es fácil dar ese paso y que, bueno, que habrá varias fases, ¿no? Dani, tú siempre hablabas de estas fases cuando uno empieza a emprender. No siempre claro, se tiene clara que la idea vaya a poder salir adelante.
4: Totalmente, siempre hablamos de que a veces vamos haciendo y vamos pensando, y haciendo pensamos y pensando hacemos, y no son variables excluyentes. Imagino que estáis ahí, ¿no?
7: Pues sí, claro, ahí estamos. Sí que teníamos claro un poco la ruta, porque nos fijamos mucho y estudiamos mucho los proyectos y el movimiento cohousing en Europa, ¿no? Pero sí es verdad.
4: Caballo, perdóname, para que mi abuela lo entendiera, que muchas veces usamos estas palabras, cohousing, a ver si me explico yo bien, que igual lo entiendo bien, como si hacemos varias casinas juntas con espacios comunes, cada uno tiene su casa, su privacidad, pero también hay unas zonas comunes para todos, ¿no? ¿Algo así puede ser?
7: Sí, es como un barrio de los que teníamos antes en los pueblos, en las aldeas. Nosotros de todo lo que queremos construir, entre el 40 y el 50% de la construcción va a ser zonas comunes.
2: ¿Cuáles serían las zonas comunes? Me refiero a lavandería.
7: Lavandería, comedor, zonas de actividad para hacer cursos de actividad, un pequeño gimnasio, todo lo que. Biblioteca.
2: La cocina no es común, ¿no? Cada casina con su cocina.
7: Sí, tiene su cocinita, sí, claro. Cada uno tiene una cocina de ella, es un salón cocina, ¿no?
2: Sí.
7: Con cada vivienda, pero son viviendas pequeñas, claro, no tiene nada que ver con las viviendas en las que nosotros ahora mismo estamos viviendo, porque quizá uno de los problemas es ese, que vivimos en casas demasiado grandes también.
2: Esto no lo puede decir todo el mundo, ¿eh? Ojo con
7: eso. Sí, ya, pero
2: depende
7: nosotros sí,
2: quién.
7: Los de nuestra generación.

0: ¿no?
1: Sí.
0: Pues quizás sí, hemos tenido la suerte de tener una vivienda en propiedad, ¿no? Y a lo mejor vivir
1: Pero,
0: en un sitio mejor.
1: claro,
0: Pero
1: perdóname, porque hablabas de 30 viviendas y esto, es decir, en el YAR no sé cómo funciona. Si esta cooperativa está abierta a gente que ahora mismo pueda estar escuchando el programa y que diga, oye, pues a mí me interesaría esta forma de vivir, o ya sois gente que os conocéis
2: y
1: y que
2: formasteis
1: ya habéis formado la cooperativa,
2: previamente.
1: claro, ya está cerrada.
0: No, no, no. Estamos en continua, permanentemente estamos admitiendo a gente y entrevistando a gente, gente que se acerca a nosotros. Hay mucho, mucho interés y los atendemos a todos. Sí, lo que hacemos es que, bueno, esto es un camino muy largo y bueno,
1: Sí, imagino.
0: la media de duración o de llegar a un proyecto de cohousing, de viviendas colaborativas, como queremos llamarlo, y olvidarnos de ese
1: Claro.
0: palabra, pues eso, la edad media, lo que tarda en desarrollarse para hacer, entonces, estás entre 15 y 18 años. Es un trabajo muy largo.
2: Claro, y
0: Nosotros
2: ahí,
0: vamos
2: Inés,
0: muy,
1: sí.
0: nosotros vamos muy
2: Lo
0: rápido,
2: que está
0: sí.
2: comentando, ¿vale? Muy interesante, ¿no?
1: Sí,
2: Porque
1: Dani.
2: también cuando vemos que la oferta y la demanda no cuadran, es que hay otro tema, que es que, claro, para que cuadren hay cosas que llevan mucho tiempo. Y yo ayer cuando hablábamos me comentabas que, bueno, claro, lleváis unos 4 o 5 años desde que iniciáis, seguís trabajando, seguís haciendo proyectos, pero hasta que esa primera fase sea realidad, hablas de más de 400 personas interesadas, un grupo promotor de 20. Y una primera, vamos a empezar, ¿no? Pensar de 30 viviendas, pero claro, cuando hay 400 personas que empiezan a pensar en esto, la pregunta es cuánto tardamos en desde que lo pensamos hasta que es una realidad. Y hablas de 15, 18 años, ¿no?
0: Sí, nosotros queremos hacerlo. Es que eso fue, por ejemplo, la cooperativa Sundhausen, ¿conocéis? En Llanera,
1: Sí, hablamos con ellos también.
0: en primer cohousing que de Asturias, pues han tardado eso, 15 años, 15 o 16 años han tardado, sí. Nosotros llevamos 4 solo y estamos ya en una situación en la que podemos empezar a construir. Podríamos
1: Sí.
0: empezar ya a construir y tenerlo en un año, año y pico, tendríamos ya el proyecto. Bueno, lo que pasa es
1: Hablas
0: que,
1: en
0: claro.
1: condicional, perdóname, podríamos, es decir, ¿es una realidad o en qué punto estáis?
0: Sí. Nosotros
1: Ya.
0: estamos, ya digo, nosotros estamos ahora mismo, somos 20 personas, que
1: Vale.
0: tenemos cerrado 20 familias, que tenemos cerrado el cupo, queremos llegar a ser 30, porque
1: Claro.
0: hay un proceso donde falla muchos proyectos de este tipo, es en el grupo, en cómo gestionar el grupo de personas adultas, que gestionar un grupo de personas de 50 personas
1: Claro, sí, es complicado, claro.
0: y tener una visión común, cohesionarse, gestionarlo de forma que todo el mundo esté con él, es muy difícil.
2: Yo
1: Claro,
2: precisamente,
1: oye,
2: muy
0: estaríamos
2: rápidamente.
0: hablando de una reunión de comunidad antes de que exista la comunidad, con lo que a la gente le gusta ir a las reuniones
1: Con
2: de
1: lo que nos
2: comunidad del
1: gustan,
2: vecino.
1: ¿no?
0: Claro, tienes que formar una comunidad. Esto es no que, porque vamos a estar conviviendo. No vamos a estar como ahora en un piso que no conoces al vecino de enfrente o al del piso de arriba.
1: No, no,
0: Allí
1: esto es
0: no, allí
1: diferente.
0: vamos a estar conviviendo y vamos a estar interactuando continuamente.
1: Oye,
0: ¿Cómo
1: nos
0: vamos a
1: tenemos que
0: jugar?
1: despedir,
0: Porque
1: pero para que la gente que tenga curiosidad, porque me quedo con esto de que quedan 10, ¿no? Viviendas disponibles donde puede buscar la información o incluso ponerse en contacto con vosotros.
0: bueno, tenemos la página web del yar.com, tenemos, nos pueden buscar en internet y además, bueno, por correo electrónico a info@elyar.com, etcétera.
1: Venga, genial.
0: Estamos muy disponibles para ello.
1: Daniel Suárez, ¿por qué has elegido, ya que hablamos hoy de vivienda, ¿no? Este gran ejemplo en gente que hace, porque no das puntada tú sin hilo.
2: Bueno, porque creo que en gente que piensa y en gente que hace, pues merece que escuchemos y demos un espacio a personas que piensan diferente y que hacen diferente. Y bueno, pues me parecía un ejemplo, pues, de que hay más colores en el arco iris que el blanco y el negro.
1: Muchísimas gracias, Daniel Suárez y Amalio Espinosa, por participar aquí hoy en el programa. Otro punto de vista, desde luego que
0: Gracias.
1: sí. Gracias.
0: Muchas gracias.
1: Enseguida nos vamos a ir al Encuentro Internacional de Fotoperiodismo que está teniendo lugar ya en Asturias y vamos a hablar además con una de las cineastas que está aportando una mirada muy diferente sobre un país que, bueno, vemos siempre quizás.

bajo el mismo prisma, ¿no? Pakistán. Y sin embargo, nos va a mostrar una cara muy oculta, creedme, de la historia que se estaba viviendo en este país.

0: Álex Zapico, fotoperiodista director de este Encuentro Internacional de Fotoperiodismo de Asturias. Bienvenido otra vez, qué gusto que estuvierais aquí ayer. Hoy, claro, ya por teléfono, porque habéis arrancado ya el plato fuerte, ¿no?, de este encuentro.
1: Sí, ya hemos empezado la presentación en la rula en Gijón del encuentro, y precisamente ahora estamos todavía en el curso de fotoperiodismo que estaba acabando ahora mismo con más de 30 alumnos. Es decir, que hemos empezado ya fuertemente. Anoche estábamos poniendo la pantalla en medio de Begoña, de 2 metros por 2, donde vamos a poner casi 140 trabajos de fotoperiodistas, y estamos inmensos ya en la fotografía, en los derechos humanos y el periodismo de la ciudad de Gijón.
0: Oye, qué gusto, ¿no? Te oímos ya con todo el barullo que decimos. Claro, esto es la radio en directo, y efectivamente ayer nos hablabas de ese curso de fotoperiodismo que ha sido todo un éxito, porque además ha dejado claro que lo que se necesitan ya son más espacios, no más plazas, porque os visteis sorprendidos cuánta gente, ¿no?, quería apuntarse, no había tantas plazas, claro.
1: Exacto, es decir, se nos habían pasado un poco, casi 150, 170 personas se habían apuntado al curso de fotoperiodismo, es decir, que eran exagerado para lo que nosotros podíamos cubrir este año. Vamos a hacerlo el año que viene, seguro. Y luego toda la gente que ha presentado proyectos al premio de fotoperiodismo, que han sido 160 y algo, ¿no? De recordar que tenemos 10 becados están en un encuentro de fotoperiodismo, 10 chavales de todo el país que van a tener todos los datos cubiertos para poder estar con los fotoperiodistas, las fotoperiodistas, y también con las organizaciones sociales, ¿no? Con OPEANS, con Médicos del Mundo, con Reporteros Sin Fronteras, que nos parece fundamental, ¿no? Y estamos encantados, ¿no?, de la aceptación. Hoy empezamos con esas charlas en el antiguo instituto a las 5 de la tarde, con un trabajo sobre viajes espectacular, y luego a las 6 de la tarde va a estar OPEANS con la presentación del libro de 10 años de OPEANS, ¿no? Es decir, tenemos un montón de actividades y, lo más principal, muchas exposiciones en la calle para ver, y esa pantalla en Begoña publicando los reportajes.
0: Claro, ayer ya hicimos esa invitación, ahora recordaremos, ¿no?, todo ese recorrido, pero déjame que salude también a Juan Ponte, director general de la Agenda 2030 del Principado de Asturias, que también patrocinan, ¿no?, hacen posible que podamos albergar. Qué importante, pregunto yo, Juan Ponte, que Asturias, ¿no?, sea quien acoja este encuentro tan ambicioso e internacional, ¿no?, de fotoperiodismo.
2: Hola, muy buenos días.
0: Buenos días.
2: Pues sí, lo es, porque este encuentro internacional nos permite, Inés, organizar la esperanza. Y organizar la esperanza significa lanzar el mensaje de que todas aquellas personas que defendemos la democracia, el derecho internacional, el vivir en un mundo con reglas claras, en condición de igualdad,

0: con la misma libertad, quienes defendemos, por tanto, el multilateralismo, la cooperación y los objetivos de desarrollo sostenible, somos más, somos mayoría y vamos a vencer siempre a los discursos del odio y la violencia.
1: Y esto se puede hacer de muchas formas y desde luego, ¿no?, que la cultura es una de ellas. Estamos hablando, y de hecho vamos a hablar en unos minutos con una de las cineastas que participan en este encuentro, ¿no? Pero yo ayer preguntaba a Alex qué poder tiene la fotografía, también se lo pregunto a Juan, por supuesto, ¿no? Esa invitación que se hace a través de una fotografía documental a mirar, bueno, pues quizás, ¿no?, con una mirada más atenta, realidades que muchas veces en el día a día pasan desapercibidas o no son muy ajenas, ¿no? Juan, Alex.
2: Sí, es que creo que es importante, es decir, crisis humanitarias que han pasado de moda, ¿no? Cuando se apagan las cámaras, ¿no? Es decir, apagas la cámara, es decir, entonces cambiamos, ¿no? Vamos cambiando de huracanes, vamos cambiando de terremotos, vamos cambiando de guerras, ¿no? Es decir, entonces eso no profundiza en nada. Es decir, por eso me parece que es súper importante, es decir, que profundicemos un poquito más, que tengamos un espacio de reflexión, que hablemos de las cosas que están pasando, pero que también intentemos poner freno o por lo menos podamos comunicar. Y para eso este encuentro, y para eso estamos haciendo ahora mismo también un montón de charlas en los institutos, para que esos chavales y esas nuevas generaciones puedan cambiar este mundo que les estamos dejando, que cada día es peor, ¿no?
1: Claro, se han hecho muchas actividades. El encuentro a mí me parece, ¿no?, que es súper importante el que lo podamos albergar aquí en Asturias. Juan Ponte, no sé si ha cambiado en estos últimos años esta mirada asturiana, ¿no?, a esos objetivos de la agenda que efectivamente se ven tan bien reflejados en este encuentro de fotoperiodismo.
0: Yo creo que hay que subrayar que Asturias es una comunidad inclusiva. Recientemente, a través de una cátedra, la Cátedra de Demografía de la Universidad de Oviedo, se arrojaba el dato de que la amplia mayoría de la población asturiana defiende la inmigración o a las personas migrantes como un valor positivo, intrínsecamente. Y yo creo que esto es importantísimo ponerlo de relieve. Hoy por la mañana Óscar lo decía también, una cosa son los discursos y otra cosa son las imágenes. Cuando el alumnado ve esas imágenes, se percata del impacto emocional que las mismas tienen. Y sobre todo a mí lo que me interesa es subrayar que los derechos humanos a este respecto son y deben ser también hechos humanos. Es decir, que los derechos humanos son y deben ser hechos humanos, que no pueden ser meramente inscripciones en una piedra o en una placa, sino que tienen que ser efectivos, que se tienen que encarnar, que tienen que ser reales. Por tanto, concienciar a la juventud frente a este mito de que toda la juventud actualmente, claro, hoy día es de extrema derecha, que es radical y rotundamente falso, bueno, pues nos permite esa conexión y empatizar para dejar un mundo mejor a las próximas generaciones.
1: Me gusta mucho, ¿no?, ese concepto, el impacto emocional, efectivamente, que se está poniéndonos de manifiesto además en estos días. Juan Ponte, gracias por atendernos. Volveremos a hablar. Yo le lanzo ya la invitación a que lo hagamos con mucha más calma, que es necesario abordar esta cuestión también aquí en este programa. ¿Sí?
0: Cuando quieras, un fuerte abrazo.
1: Un abrazo. Alex Zapico, te dejamos disfrutando. Bueno, disfrutando. También se disfruta,
3: sí, también,
1: ¿no?
3: Se
1: porque
3: disfruta.
1: Te veo, claro, que empieza lo gordo estos tres días del encuentro.
2: No sé si disfrutando mucho, porque es verdad que vamos, el equipo que tenemos es tremendo, es decir, el apoyo institucional ha sido brutal también lo tenemos que decir, pero también ayer a las 2 de la mañana, 2 y media de la mañana, estábamos acabando de montar esa pantalla para que hoy Gijón despertase con esos 2 metros, con esos 150 trabajos. Nos parece fundamental. Yo disfruto viendo a los niños, viendo a las niñas, pararse a ver unas fotos que le cuentan lo que está pasando en el mundo. Disfruto viendo a un abuelo como a su nieto de 3 años, su nieto de 3 años, le están como enseñando las pateras o entra en la lonja y le enseña esa goma donde han venido 60 chavales, ¿no? O como esos niños, hablaba antes con los colaboradores que están trabajando en los institutos, hacían preguntas a los cineastas, ¿no? Creo que eso, claro, es una manera también de contar el mundo y creo que es muy importante que el encuentro lo haga.
1: Muchísimas gracias, Alex. Te dejamos, si quieres, que continúes con el curso de fotoperiodismo. Vamos a poder hablar. Gracias por atendernos, Alex, sobre todo. Y que vayan muy bien los encuentros. Seguiremos informando sobre ellos. Un beso.
2: Muchas gracias a vosotros.
1: Vamos a seguir hablando con una de esas cineastas que está aquí en Asturias después de recorrer algunos de los festivales más importantes a nivel mundial que ponen el foco precisamente en los derechos humanos, bueno, que tienen otra mirada, ¿no? Estamos hablando de la cineasta, Ana Hughes, que ha recorrido, digo, estos festivales además con muchísimo reconocimiento de público, de crítica, se ha llevado un montón de premios y vamos a tener la suerte aquí en Asturias, ¿no?, de contar con ella, la creadora de Girls Move Mountains, Ana Huiz. Buenos días. Sí.

0: Hola, buenos días. Muchas gracias por llamarme.
1: Bueno, a ti por atendernos. En este documental, ¿no? Tú compartiste mucho tiempo con mujeres de Pakistán que juegan al fútbol en las montañas, ¿no?
0: Sí, así es.
1: Claro, a mí, de verdad, yo cuando leí esto, lo primero me sorprendió muchísimo. Fíjate, cuando hablamos de Pakistán, supongo que lo hacemos ya con un sesgo, supongo que es lo que nos llega también, sobre todo, ¿no? Esa mirada de Pakistán, del sometimiento también de la mujer. Pero hay otras realidades y una de ellas la cuentas en tu documental.
0: Sí, bueno, Pakistán es un sitio muy interesante. Yo he estado ahí varias veces y ya desde la primera vez que fui hace 15 años, que realmente en estos 15 años ha cambiado muchísimo Pakistán, la verdad. Pero siempre lo que me sorprendió era pues cómo los jóvenes realmente intentan cambiar pues la realidad de ese país, o sea, las realidades injustas del país. Y un poco, pues esto es un poco lo que refleja, yo creo, mi Girls Move Mountains. En realidad, como un grupo de mujeres inspiran a otras mujeres más jóvenes para que, bueno, pues para que puedan hacer algo tan normal como hacer deporte.
2: Claro. Sí, perdón.
1: Dinos un poco el contexto, es decir, ¿de qué zona de Pakistán estamos hablando? ¿Zona de montañas o si lo hemos dicho?
0: Sí, sí, es la zona del Karakorum pakistaní. Las chicas estas vienen, o sea, en el Karakorum pakistaní está como dividido ideológicamente en dos partes. Uh-huh. Una parte que es más conservadora a nivel ideológico, que son gente un pelín más conservadores, y después está la parte de Hunza, que es donde viven los wajis, que son unos indígenas que siguen a Aga Khan, son ismaelitas y tienen una versión del Islam mucho más abierta y mucho más plural, y es de ahí de donde vienen las chicas que han organizado, bueno, que organizan esta liga y que inspiran a otras niñas para poder jugar a fútbol.
1: Sí, jugar. Claro, porque ¿qué significa para ellas? Bueno, tengo entendido, por cierto, has hablado, ¿no?, de los ismaelitas, que, bueno, su guía espiritual, educa, ¿no?, que esto sí que llama la atención, en igualdad, tanto hombres como mujeres en esta zona de Pakistán, pero, ojo, claro, no todo el mundo lo llega a entender, ¿no?, dentro de esta cultura del país. ¿Qué significa para ellas, ¿no?, el poder estar...?
0: Bueno, este es el gran problema y un poco la problemática que plantea el documental es esto, ¿no? Ellas en realidad vienen de una cultura que donde, pues, o sea, los ismaelitas o los wajis en Pakistán, el 95% de la población está educada, hombres y mujeres, por supuesto, las mismas escuelas y haciendo exactamente lo mismo. Cuando Pakistán pues es un país pues que debe tener, pues no sé, no estoy segura de las cifras, un 60% de niños en el sistema educativo. Entonces, claro, la educación en esta cultura se fomenta mucho más, se fomenta el pluralismo, se fomenta un poco lo que dice el docu, ¿no? De ayudar al otro cuando has conseguido estar en una posición mejor, pues ayudar a la gente a llegar ahí. Entonces, bueno, sí, el documental un poco plantea esto, porque para ellos, en realidad, para los wajis, no es raro que las chicas jueguen a fútbol.
1: Claro.
0: De hecho, si ves el documental, pues son niñas que no, la mayoría no van tapadas, son niñas que en sus casas, o sea, no... El límite que tienen lo tienen desde fuera, no desde dentro, éramos de su cultura. Pero claro, viven en el contexto en el que viven. Entonces, bueno, está bien porque ellas en realidad organizan esta liga, pero intentan coger niñas de pueblos súper remotos y que quizás, quizás no, en muchos casos son sitios más conservadores, pero al final acaban convenciendo a los padres para dejarlas ir...
1: Claro.
0: A jugar, ¿sabes? Y además es que jugar a fútbol no es jugar a fútbol. Jugar a fútbol es conseguir becas para poder estudiar.
1: Claro, hay un trasfondo, ¿no?, que implica muchas más cosas. Una beca, decías, para estudiar.
0: Claro, el sistema educativo pakistaní, o sea, sin evidentemente compararlo con el americano no tiene ningún sentido, pero vi que un poco con esa inspiración de que a través del deporte uno puede conseguir becas y estudiar, pues estas chicas un poco la idea que tienen

0: Bueno, si estas chicas, si estas niñas van a jugar a fútbol, no solamente dejan sus casas para estar en contacto con otras niñas, y eso evidentemente implica, pues yo qué sé, tener mucho más autoestima, estar en contacto con otras realidades y tal, sino que además, encima, porque muchas veces estas niñas que viven en sitios tan humildes, en realidad las casan ya no por bueno, te doy a mi hija para que pertenezca a un señor, si no te doy a mi hija porque no la puedo mantener.
1: Porque no la puedo mantener, claro. Y esto entonces, cambia las cosas, el jugar al fútbol por estas becas,
0: claro,
1: y demás, ¿no? ¿Qué dices?
0: Claro, muchas veces estas niñas, de hecho Carisma ahora mismo está, bueno, ahora ya tiene un trabajo, pero Carisma, una de las hermanas de que organiza esta liga, ella se fue a estudiar, bueno, ella ha estudiado su carrera a través de becas que ha conseguido a través del deporte, y de hecho al final acabó en París estudiando un máster a través de becas, ¿sabes? Entonces ellas intentan que estas niñas no solamente salgan de casa, sino que además estudien para poder ser económicamente independiente y que no las tengan que casar con nadie, sí, y ellas puedan decidir sobre su, pues, sobre ellas mismas.
1: Claro, claro. Ana, ¿vamos a poder ver tu documental aquí en Asturias, en Gijón?
0: Pues la verdad que no sé, espero que sí.
1: Yo también lo espero, por eso te pregunto. ¿Cuándo, dónde vas a participar en una charla esta tarde, no?
0: A ver, si no se puede ver en Filmin, está mi documental, y después, si no, si vais a mi página web, podéis verlo con subtítulos traducidos al español y vale, al inglés.
1: Pero vas a participar dentro del encuentro de fotoperiodismo en una charla, ¿no?
0: Sí, sí, ahora he estado, bueno, de hecho esta mañana ya he dado dos charlas en institutos, que en realidad es lo que más me gusta a mí, sí, porque creo que este docu, el potencial que tiene realmente es de inspirar a gente joven,
1: claro,
0: que es la voluntad en realidad, no solamente enseñar cuál es la realidad de estas niñas, sino enseñar que los jóvenes tienen el poder para poder cambiar las cosas.
1: Pues, oye, bienvenida, que disfrutes muchísimo estos días, ¿no?, de tu estancia en Gijón, y gracias por estos minutitos en la radio es mía. Yo espero, mira,
0: claro,
1: yo pensaba que a lo mejor lo podíamos ver durante los encuentros, veo que no, pero pues, me encanta, o sea, porque ya nos has dado la forma de hacerlo.
0: Si quieren enseñarlo, yo feliz estoy. O sea, no, si no lo podéis ver en Filmin, y si no en mi página web también podéis ir, y en Films, ahí está para todo el mundo.
1: Genial. Bueno, pues por opciones que no falte. Muchísimas gracias, Ana. Ana Witt, por atendernos.
0: Venga. Un besito. Eso. Adiós.
1: Vamos a seguir pendientes de todo lo que ocurra en este Encuentro Internacional de Fotoperiodismo de Asturias. Y mira, lo más fácil, lo que decía ayer Alex Zapico, el director, su director aquí cuando vino a visitarnos al estudio, es que empecemos ese recorrido simplemente dejándonos llevar en las calles de Gijón y pasemos de una a otra por esas cinco exposiciones que son,
2: sí,
1: una maravilla, que es verdad que van a estar más días, pero bueno, que no dejéis de hacerlo porque, bueno, yo ya he visto alguna y es que, de verdad, que emociona y no te deja indiferente. Y para mí eso es el arte, ¿no? Aquello que no te deja indiferente. Esto es, desde luego, un placer tener la suerte de que lo alberguemos aquí.
2: Para vivir en primera persona las cosas, que lo tengo apuntado como uno de tus propósitos de este año, es estar una hora al día sin móvil.
1: Ah, bueno, pues no voy mal. Fíjate lo que te digo. Bueno, podría mejorar.
2: Todos los días te iré diciendo alguna de esas cosas, ¿vale?
1: Podría mejorarlo. Lo apago desde ya. Nos vamos a comer. Hasta mañana. Feliz tarde.

0: Son las 2.
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0: Buenas tardes, son las 2 de este jueves 1 de octubre. Hasta las 3 les acompañamos con toda la actualidad aquí en RPA, en la Radio Pública de Asturias. Un jueves en el que se ha publicado ya en el BOE el segundo Real Decreto de Vivienda, un texto que introduce reformas regulatorias enfocadas principalmente a la estabilidad de los contratos de arrendamiento y la contención de los precios del alquiler en España. Unas medidas de las que se podrían beneficiar casi 40.

0: Congreso, faltan votos a Sumar y al PSOE de los socios de investidura, aunque sí sabemos que hoy Podemos ha confirmado su sí. Lo ha dicho Ione Belarra en Televisión Española, ha explicado que la formación morada no va a ser excusa para que el gobierno no haga nada.
1: ¿Migajas es mejor que nada? Bueno, pues quizás hay gente que piense que sí, pero mi opinión es que con migajas no se paga el alquiler y que lo que nos vamos a encontrar dentro de un mes, yo desde luego Podemos no va a ser la excusa para que el gobierno siga sin hacer nada.
0: Hace falta saber que van a votar PNV y Junts, la abstención valdría, pero de momento no sabemos o no se han definido en este caso aún ni el PNV ni Junts. En materia de vivienda también les contamos que Asturias se sitúa en los puestos a la cabeza como destino para comprar piso o casa. Lo dice un informe de Regiolab que sitúa el Principado al nivel de las grandes áreas metropolitanas como Madrid o Barcelona. En los últimos 15 años... que se ha pasado de compradores locales o de provincias cercanas a personas que compran desde Baleares o Alicante, porcentajes también incluso superiores a Madrid. Tania Fernández es una de las investigadoras de Regiolab.
2: Hemos ganado peso en otras comunidades, pues como por ejemplo, bueno, Islas Canarias, Islas Baleares, Alicante, que antes pues representaba un peso muy bajo la compra de vivienda en Asturias.
0: Bueno, pues así comienza este Asturias Hoy, segunda edición. Reciban un saludo desde redacción de Óscar Serrano y Mar Rodríguez. Al micrófono Pedro Menéndez, al control de sonido Arturo Martín y quien les habla, Cristina Natal. Vamos con más titulares del día. La reducción de frecuencias de Volotea en Asturias afectará a aquellos que viajen con el Imserso.
3: La aerolínea de bajo coste, que se encuentra en preconcurso de acreedores, ha reducido conexiones mientras negocia la deuda con sus acreedores. La bajada de plazas para los próximos meses afecta sobre todo a las conexiones con Madrid, Mallorca, Gran Canaria y Fuerteventura. Los pasajeros que viajarán con el Imserso deberán ser reubicados, según advierte el presidente de OTAVA, que es la asociación que agrupa a los operadores turísticos y agencias de viaje de Asturias. Íñigo Fernández.
4: El Imserso, la mayor parte de los vuelos que está programados por Imserso para el invierno, pues son Voloteas, desde Asturias. Entendemos que reubicarán a los pasajeros que tengan billetes comprados, vamos, que tengan plazas asignadas a través de Imserso, pues les asignarán los vuelos que ya tienen, que ellos van a tener disponibilidad de plazas.
0: Y el tráfico ferroviario entre Gijón y Avilés continúa afectado tras el descarrilamiento ayer por la tarde de un tren de mercancías en Trasona.
3: La locomotora ya ha sido retirada y los trabajos se centran ahora en conocer la causa de lo ocurrido y recuperar la circulación. Según fuentes consultadas, el convoy que circulaba vacío de carga se dirigía al parque de producto acabado de ArcelorMittal para cargar bobinas cuando se habría producido un fallo en los frenos de la máquina. El maquinista habría saltado antes del impacto.
0: Y el SESPA pide a la ciudadanía que conteste a la llamada del asistente virtual para la cita de vacunación.
3: Hoy ha comenzado la campaña de inmunización contra la gripe y la COVID para las personas residentes en centros sociosanitarios y también para la población infantil de 6 meses a 13 años. Ante el gran número de personas que no responden a la llamada, con un número largo procedente de una centralita, el subdirector de cuidados del SESPA, que es Máximo Muñoz, pedía esta mañana en RPA a la ciudadanía que esté atenta a esa llamada telefónica.
5: En la población infantil, los peques de 2 años a 13 años, ya los familiares han recibido un SMS indicándoles de que les vamos a llamar. Entonces, ¿qué nos estamos encontrando? Que muchas de esas llamadas que hacemos, que aparece un número largo, una centralita, nos están cogiendo. Que estén atentos.
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0: Vamos con la previsión. Alba Rodríguez, buenas tardes.
7: ¿Qué tal, Cristina? Buenas tardes. Hoy estrenamos el mes de octubre y lo hacemos también con un cambio en el estado del cielo y en general en todo el patrón atmosférico, porque bajan mucho las temperaturas hoy. Estamos disfrutando de ambiente tranquilo, pero de ambiente fresco. Llegamos a perder entre 2, 3, incluso 4 grados menos en las máximas si lo comparamos con las que tuvimos ayer miércoles. Esto nos deja por delante una jornada en la que el paraguas lo podemos aparcar en casa, pero la chaqueta va a ser necesaria. Eso sí, estamos disfrutando de más claros que los que tuvimos ayer, pero de menos que los que vamos a tener en el día de mañana. Hoy en general tenemos una alternancia de nubes medias y altas en la cual predominan también los claros, pero durante la tarde, en torno a las 5 o 6 de la tarde, vamos a ir viendo cómo los desarrollos nubosos tendrán más presencia hacia la cordillera centrooriental, dejando el cielo allí algo más cubierto que el que estamos teniendo en estos instantes. Mañana seguimos hablando de estabilidad con ambiente soleado en buena parte del Principado de Asturias y con nubes que de entrar lo harán durante la segunda mitad del día. Y las máximas mañana

0: mañana, desde luego, vamos a notar cómo poco a poco el ambiente va a ser algo más cálido porque suben de forma generalizada y de forma marcada, sobre todo hacia puntos de la cordillera. En zonas altas de montaña llegaremos a ganar hasta 4, incluso 5 grados más, según las máximas que vayamos a tener en el día de hoy. ¿Y cuándo llegan cambios? A pesar de que este pronóstico está predispuesto a muchos cambios por las condiciones que tenemos en la atmósfera, parece que durante el fin de semana podríamos hablar otra vez de precipitación. Ojo, porque no esperamos lluvia generalizada desde primera hora de la mañana, sino que la lluvia pueda aparecer durante la segunda mitad del día en forma de chubascos y en general también de carácter débil. Y todo con temperaturas que las últimas salidas de los modelos nos indican que se van a mantener en la órbita de los 24-25 grados.
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2: 2:07, vamos con este informativo. El Boletín Oficial del Estado ha publicado hoy el segundo Real Decreto de Vivienda, un texto con reformas enfocadas sobre todo a la estabilidad de los contratos de arrendamiento y la contención de los precios del alquiler en España. Recordamos que la validez de este segundo decreto está supeditada, al igual que el primero, a la convalidación parlamentaria en el Congreso de los Diputados en ese pleno extraordinario de mañana a partir de las 11. Bien, este segundo decreto recoge lo siguiente, vamos a intentar resumírselo así, sobre la prórroga automática y sucesiva de contratos.
3: Por regla general, se establece una prórroga automática y sucesiva de los contratos de alquiler de vivienda habitual por un periodo de 5 años o de 7 en el caso de que el arrendador sea persona jurídica y siempre que las partes no acuerden lo contrario. Si sale adelante esa renovación automática e indefinida, dejará de aplicarse la prórroga extraordinaria de 2 años que se permitía en los contratos que finalizaban antes del 31 de diciembre de 2027.
2: También incluye una indemnización obligatoria al inquilino.
3: Si el propietario decide resolver el contrato de alquiler antes del plazo, sin que medie causa legal o justificada por parte del mismo, por parte del arrendatario, este sí estará obligado a indemnizar al inquilino con una cantidad equivalente a 12 meses de renta.
2: Y límites también en la actualización de las rentas.
3: Hasta el 31 de diciembre del 27 no se podrán aplicar las revisiones anuales de renta si el precio resultante supera el índice de precios de referencia que establece el Ministerio. Para los casos en los que no hay un pacto específico entre las partes, se fija una subida máxima anual del 2%.
2: No, vamos a analizar los decretos, este último y el de ayer, el que se publicaba ayer y se lleva mañana a ese consejo, a ese pleno del Congreso de los Diputados. Vamos a analizarlos desde la perspectiva jurídica. Lo hacemos con Borja del Campo, profesor de Derecho Civil de la Universidad de Oviedo. Profesor, buenas tardes.
4: Buenas tardes, un placer estar con ustedes. Muchísimas gracias.
2: Igualmente, profesor. Hoy se publica ese segundo decreto, lo estábamos contando, sobre los contratos de arrendamiento y contención de los precios del alquiler. ¿Cómo ve que la normativa que se pretende aprobar o que se lleva mañana al Congreso se haya dividido en estos dos decretos?
4: Bueno, desde esta perspectiva, desde la perspectiva eminentemente jurídica, responde claramente a una cuestión táctica, jurídico-política, podemos decir, ¿no? Por, de alguna manera, buscar siempre, pues me imagino, en esta geometría variable parlamentaria, buscar apoyos para que sigan adelante. Desde un punto de vista de la técnica legislativa, tiene algunas carencias, no solo en la forma en la que se ha planteado, sino también en el fondo. Por tanto, responde más a una estrategia desde el punto de vista parlamentario, jurídico-político, que a una cuestión eminentemente técnica.
2: Pero no hay ningún problema la técnica.
4: No, en principio no. En principio vale. Puede ser más o menos adecuada desde una perspectiva eminentemente política. Nos podrá gustar más o menos por diferentes razones, pero no hay ningún problema y evidentemente se ajusta a la legalidad.
2: Profesor, las normativas plantean modificaciones de gran calado. Entre otras, hablan de una prórroga obligatoria de 2 años para contratos de alquiler hasta que venzan antes del 31 de diciembre del 28, límites a la actualización de las rentas, protecciones antidesahucios. Dada la urgencia y la necesidad social, ¿priman estas medidas a aplicar, que algunas tienen carácter retroactivo, sobre lo ya comprometido en contratos?
4: Sí, evidentemente se trata de una normativa que busca paliar un problema que se ha cronificado en el sistema jurídico social español, que es el problema de la vivienda. Yo creo que es evidente que hay un problema importante en este mercado y se trata de paliar de alguna manera con cierta urgencia. Eso evidentemente tiene sus ventajas, que es decir, se busca siempre la protección del arrendatario, pero también tiene sus inconvenientes y es que en ocasiones la premura con la que se hacen las leyes, con la que se hacen las normas, pues puede plantear

0: pues algún tipo de disfunciones, como creo que pueden presentar el presente caso.
1: Una disfunción, por ejemplo, algo contradictorio que también políticamente se está destacando es que se extienda en un decreto que el alquiler, bueno, la prolongación, perdón, de 2 años del alquiler hasta el 31 de diciembre de 2028. Sin embargo, si se aprobaran, también el otro decreto incluye que se vayan hasta 5 o 7 años. ¿Uno invalida al otro? ¿Es extraño que un decreto corrija al otro o se solape?
0: Claro, por eso le decía al principio de mi intervención que esto responde más bien a una estrategia, porque en caso de que uno salga y el otro no, pues evidentemente va a permitir que uno de los dos plazos se aplique. Por eso responde a la existencia de dos decretos, porque de alguna manera no es que se solapen, es que se está planteando que si por geometría parlamentaria, por falta de apoyos, sale un decreto y no sale otro, pues siempre salgan unas medidas planteadas. Yo creo que eso responde que se puedan plantear incluso solapamientos o dobles cuestiones en los decretos.
1: De las medidas que recogen los decretos, ¿hay alguna que a usted como jurista, digamos, no le convenza?
0: La verdad es que, le tengo que ser sincero, hay varias que no me convencen. Mire, por ser muy muy breve mi intervención, es curioso cómo utiliza conceptos jurídicos indeterminados, ¿no? El concepto de fondo buitre no sabemos muy bien jurídicamente a qué se refiere, teniendo un concepto bien asentado como puede ser el de gran tenedor, por ejemplo. Es una cuestión muy llamativa. Y luego, desde el punto de vista del espíritu general de esta normativa, claro, trata de aquilatar tanto la protección jurídica del arrendatario que yo creo que puede tener el efecto contrario. Es decir, trata de ser tan intuitiva esta normativa con el arrendatario que lo que va a hacer es que nadie quiera arriesgarse a arrendar una vivienda, porque evidentemente es una legislación o una pretendida legislación tan profusa, tan prolija, que es poco flexible para el arrendatario. Por tanto, no invita a que haya fluctuaciones en el mercado. El mercado del arrendamiento, no nos engañemos, es un mercado siempre sujeto a normas dispositivas y parece que están como imperativizando de alguna manera. Pero por decirle alguna cuestión, pues esto es muy llamativo. Lo mismo sucede con el tema de la iniciación. Pues, hombre, 12 mensualidades. Por estas razones, pues evidentemente deja poco margen de maniobra para el arrendador. Es decir, el arrendador medio, no estamos pensando en grandes tenedores, tiene menos posibilidades de exposición por los riesgos que entraña con la nueva normativa.
1: Una norma que cuando sale en Consejo de Ministros debe ser convalidada en 30 días, si no queda derogada, aunque hasta su derogación en este caso pueda estar vigente y desplegar efectos. Quiero preguntarle, ¿esto significa que se pueden aplicar las medidas durante horas en el caso de que mañana decaigan?
0: Podría darse esa circunstancia, sí, podría darse una circunstancia muy llamativa y es que pues tengamos un régimen transitorio de escasa duración para después volver a un régimen anterior. Eso es posiblemente factible, sí.
1: O sea, que
0: sí,
1: no ahora sí. Se apliquen las medidas, que algunos se beneficien de estas medidas si están ágiles en la gestión.
0: Eso es, porque esto evidentemente, como se hace con esta fórmula, pues plantea estas curiosidades jurídicas. Sí, podría darse, sí. Yo en este sentido yo quiero replantear una cuestión de fondo, ¿no? Y que algún jurista, colega, ha apuntado, y es la posible inconstitucionalidad de esta normativa, porque plantea algunas dudas o algunas lagunas desde mi perspectiva respecto al principio de igualdad o del derecho de propiedad. Claro, se hace referencia a la función social, pero es que la función social, no debemos olvidar lo que el artículo 33 de la Constitución no es función social de la vivienda, sino que es función social de la propiedad. Por tanto, tampoco se puede pervertir el concepto jurídico de propiedad y dejarlo sin contenido. Eso, por tanto, creo que puede tener en algunos puntos algunas dudas sobre la constitucionalidad de estos decretos.
1: O sea, ¿chocaría el artículo 47 del derecho a la vivienda con el artículo 33?
0: Podría plantear algunas dudas. Yo no tampoco me atrevo, porque soy civilista, me dedico al derecho privado, tampoco me gustaría meterme en aspectos de derecho público. Pero sí creo que, respecto al concepto de derecho privado, creo que puede plantear problemas, porque no podemos olvidar que el artículo 47 no es un derecho fundamental en cuanto tal, desde el punto de vista técnico estoy hablando, sino que es un principio rector de la economía. Por tanto, ese matiz es muy interesante a la hora de plantear la constitucionalidad de esos decretos.
1: Bueno, pues nos quedamos sin tiempo, no obstante, muy interesantes las reflexiones y también necesarias de esta perspectiva jurídica de los dos decretos que mañana se llevan a ese pleno extraordinario del Congreso. Borja del Campo, profesor de Derecho Civil de la Universidad de Oviedo, muchísimas gracias por dedicarnos estos minutos. Buena tarde.
0: Gracias a ustedes por la cobertura informativa y por el trato recibido. Un saludo.
1: Gracias. Bueno, pues esta es la perspectiva jurídica. Como decíamos, todo esto si sale adelante, si salen los dos decretos. Podemos ha confirmado hoy que votará a favor mañana la formación de Jone Belarra, que se había mostrado muy crítica con el Ejecutivo al plantear los dos textos por separado, ha anunciado su decisión tras reunirse con la Confederación de Sindicatos de Inquilinas esta mañana. Así lo ha explicado en Televisión Española Jone Belarra.
2: Que es que estas medidas no sirven, lo decía el otro día una de las portavoces, son migajas y con migajas, Silvia, no se paga el alquiler. ¿Migajas es mejor que nada? Bueno, pues quizás hay gente que piense que sí, pero mi opinión es que con migajas no se paga el alquiler y que lo que nos vamos a encontrar dentro de un mes, yo desde luego Podemos no va a ser la excusa para que el gobierno siga sin hacer nada, pero dentro de un mes la gente va a ver que los alquileres siguen por las nubes, que se sigue desahuciando a gente.
1: Podemos dice sí, todavía no han desvelado el sentido de su voto ni el PNV ni Junts. De ellos depende que esto salga adelante. En Madrid las personas crecen en cuanto a su acampada en Sol, y eso que la presidenta madrileña Isabel Díaz Ayuso ha avanzado que la comunidad va a presentar un recurso contencioso administrativo para su desalojo.
3: Va a presentar un recurso en el contencioso administrativo contra la inacción del delegado del gobierno, que se niega a desalojar la acampada ilegal en la Puerta del Sol. Una acampada que nunca se debió permitir. Y por tanto vamos a solicitar medidas cautelarísimas para la inmediata disolución de esa ocupación ilegal en Sol.
1: Esto desde Madrid, esa reacción política en Asturias. Desde sus redes sociales, el presidente del Gobierno ha hecho un llamamiento a los diputados del Congreso para que voten favorablemente a la convalidación de estos dos decretos, dice Adrián Barbón, que seguramente en los textos haya muchos peros, pero que en este momento no hay pero que valga dada la situación. Habla el presidente del Principado, también ha hablado hoy el consejero de Vivienda, para decir que casi 42.000 contratos de alquiler se podrán prorrogar en Asturias con el decreto publicado hoy, una medida que, como decimos, recoge el BOE este jueves y que, como les venimos contando, tendrán que convalidar mañana viernes en el Congreso de los Diputados.
4: Según el Instituto Nacional de Estadística, en cada hogar hay de media 2.5 personas, por lo que en total se verían beneficiadas por esa prórroga del alquiler 92.200 personas en Asturias. Hoy el consejero de Vivienda, Ovidio Zapico, ha valorado los decretos, aunque afea al Gobierno central que no los haya pactado con las comunidades autónomas.
5: Una es la valoración política que puedo hacer de todos los decretos. La valoración política es positiva. Evidentemente, apoyo esos decretos. Llamo a la movilización para sacar adelante esos decretos. Llamo, pues bueno, a toda la presión que haya que hacer para que mañana esos decretos salgan adelante. Y otro es, en lo concreto, en esa gestión, que yo entiendo que evidentemente debería de ser hablada y pactada con las administraciones autonómicas, y no lo ha sido. Pero no obstante, es una cuestión puramente de gestión que para nada afecta en mi posición general política en torno a los dos decretos.
4: Declaraciones de Ovidio Zapico, que ha reconocido que se han detectado casos de inquilinos de Vipasa con más de 70.000 euros brutos anuales de ingresos o con multipropiedad, casos que se van a revisar para no crear desigualdades. En cualquier caso, el consejero garantiza que nadie será desahuciado de Vipasa por impagos involuntarios.
5: Durante un año van a seguir en sus domicilios, tienen un año para volver a presentar cuál es su nivel de renta en ese año y ver cómo está la situación, que no es nada inmediato para nadie, pero que a lo largo de Asturias, y lo iremos diciendo en los próximos días, hay casuísticas concretas de gente que tiene multipropiedad o de gente que el nivel de renta pues se acerca a los 70.000 euros anuales. Y evidentemente con 70.000 euros anuales brutos no puedes estar en una vivienda de Vipasa. Y no me cansaré de repetir esto, no va a haber un solo desahucio en Vipasa por impagos involuntarios, que quede muy claro.
1: Reacciones por parte del consejero, y también ha hablado de vivienda la diputada del Grupo Mixto, Covadonga Tomé, exige al gobierno asturiano que declare ya más zonas de vivienda tensionadas en Asturias. Dice que es algo de su competencia y que no tiene excusa.
6: Hay que declarar ya zonas tensionadas en todos aquellos concejos que cumplan criterios. Y esto incluye Oviedo, Gijón, Avilés, Siero, muchos de los concejos turísticos. Lo que no puede ser es que el gobierno sea rehén de ayuntamientos que son contrarios a esta norma. Lo que queremos es que el próximo Consejo de Gobierno declare estas zonas tensionadas. Lo haga ya. Tiene la competencia, no hay excusa ninguna.
1: Bueno, pues hablando de vivienda, hoy hemos conocido un estudio de Regiolab, habla que sobre Asturias, posicionándose en nuestra región como uno de los destinos preferidos para comprar vivienda para el resto de españoles. Así se desprende de este informe del Laboratorio de Análisis Económico Regional de la Universidad de Oviedo, que ha comparado la evolución de ese mercado de compraventa desde el año 2010 al 2025.
4: Los autores del estudio, Tania Fernández, Elena Lasarte y Álvaro Muñiz, han cruzado datos del Ministerio de Vivienda de los últimos 15 años. En 2010, Asturias registraba compradores principalmente de las provincias cercanas. 15 años después, hay compradores de vivienda en Asturias procedentes de las 49 provincias restantes. Sin embargo, el rasgo más destacable, como señala RPA Tania Fernández, no es tanto la extensión de esa red, que ya era amplia en el año 2010, sino el cambio en la intensidad de los flujos. Frente a la concentración inicial en provincias como León, Valladolid o Zamora, Asturias gana peso también entre compradores de provincias lejanas, como Baleares o Alicante, que presentan porcentajes incluso superiores a Madrid.
7: Lo que vemos es que los flujos interprovinciales en términos de compra de vivienda, es decir, otras regiones que realizan compra en Asturias, vemos que han aumentado significativamente entre 2010 y 2025. Madrid ahora presenta un mayor porcentaje el volumen de casas que compran los madrileños en Asturias, sí que ha crecido. Pero sí que es cierto que hemos ganado peso en otras comunidades, pues como por ejemplo, bueno, Islas Canarias, Islas Baleares, Alicante, que antes pues representaba un peso muy bajo la compra de vivienda en Asturias.
4: La conclusión principal del trabajo es que Asturias ha dejado de ser un mercado inmobiliario de alcance local o regional para consolidarse como un destino de compra de vivienda de ámbito nacional. Una mayor conectividad con otros territorios que también puede conllevar un efecto negativo, un aumento del precio de las viviendas.
7: Exactamente. Puede ser positiva en un sentido y que, claro, que ese incremento de la demanda pues vaya al final a generar un incremento en los precios. Eso, lógicamente, pues es una consecuencia que tiene. Pero bueno, sí que es la situación que estamos viendo ahora, que hay esa integración con respecto a otras regiones que parece que se quedan atrás.
4: Este estudio tiene un carácter descriptivo, ofrece una foto fija de ese mercado inmobiliario en el que también los asturianos ya adquieren vivienda en prácticamente todas las provincias españolas. El siguiente paso, explica Tania Fernández, es investigar cuáles son las causas que explican este aumento del interés del mercado inmobiliario asturiano en todo el país.
7: Sí que para un siguiente observatorio, pues sí que queremos indagar más en ver cuál es esta causa, porque lógicamente pues puede ser o bien que esté aumentando la inversión por parte de personas de otras regiones que quieran invertir en Asturias porque lo vean, bueno, pues como un destino en auge de que se pueda llegar a invertir como en viviendas, como un destino rural o como segunda vivienda.
1: Vamos con más asuntos. A las 2 y 24 minutos, Asturias es una de las comunidades más afectadas por el recorte de vuelos de Volotea. La aerolínea de bajo coste, que se encuentra en preconcurso de acreedores, ha reducido frecuencias para contener costes mientras negocia la deuda con sus acreedores bancarios y con la SEPI. La bajada de plazas para los próximos meses afecta sobre todo a las conexiones del aeropuerto de Asturias con Madrid, Mallorca, Gran Canaria y Fuerteventura, informa Óscar Serrano.
8: Volotea también ha disminuido el número de frecuencias en las rutas de Asturias con Málaga, Sevilla, Valencia y Alicante, que pasan de 2 vuelos diarios a 1. Esta caída en el número de plazas para el otoño y parte del invierno se suma a la cancelación de vuelos con Madrid, Mallorca, Gran Canaria y Fuerteventura. El ajuste afectará a los asturianos que viajarán con el Imserso, que deberán ser reubicados, según advierte Íñigo Fernández, presidente de OTAVA, la asociación que agrupa a los operadores turísticos y agencias de viaje de Asturias.
9: Lo que nos sorprendió fue pues eso, la cancelación de Madrid, la cancelación de Gran Canaria, Fuerteventura, ya que bueno, que son vuelos que se estaban vendiendo y tienen, por ejemplo, todo el Imserso, la mayor parte de los vuelos que está programados por Imserso para el invierno, pues son Voloteas. Desde Asturias. Entendemos que reubicarán a los pasajeros que tengan billetes comprados, vamos, que tengan plazas asignadas a través de Imserso, pues les asignarán los vuelos que ya tienen, que ellos van a tener disponibilidad de plazas.
8: La cancelación de vuelos aún no ha sido notificada de forma oficial por Volotea, pero las agencias de viaje y los usuarios ya pueden comprobar los cambios en la programación a través de la página web de la compañía aérea. Ante estas modificaciones, las agencias y los clientes pedirán la recuperación del dinero de los billetes o alternativas para viajar.
9: Por las noticias que tengamos, irá aportándolas a nuestros clientes y dentro de las reservas que se puedan salvar y modificar, pues ir haciendo las modificaciones que sean necesarias para que el viajero pueda viajar o recuperar su dinero. Si es que la compañía, en este caso, cancela las rutas, que recuperar su dinero y que no y que no tenga pérdidas.
8: Volotea mantiene los 3 aviones en la base del aeropuerto de Asturias, aunque estudia recortar su flota de 40 aeronaves en activo a entre 30 y 35. También prevé despedir a 50 empleados de los servicios centrales de Barcelona. El objetivo es bajar costes y amortiguar el encarecimiento del combustible en sus rutas, al tiempo que lleva a cabo una reestructuración financiera de la deuda. El presidente de OTAVA, Íñigo Fernández, destaca la importancia de Volotea para Asturias, donde mantiene 24 conexiones aéreas y 140 empleos y donde mueve el 47% de los pasajeros que utilizan el aeropuerto regional.
9: Tenemos confianza de que la compañía pueda solucionar sus problemas y no y nosotros seguimos en principio manteniendo las ventas que hay programadas. Esperamos que la compañía, hemos intentado hablar con ellos, pero bueno, tampoco hemos tenido ahora de momento respuesta. La respuesta la hemos tenido a través de la Confederación Nacional, de que bueno, han dicho que ellos van a resolucionar están buscando solución de sus problemas.
1: Bueno, pues sobre movilidad, hoy ha entrado en vigor la reforma del Reglamento General de la DGT con importantes actualizaciones y cambios. En lo que se refiere a vehículos de movilidad personal, Pedro, hay cambios en cuanto al uso de patinetes eléctricos.
4: Sí, se fija en 15 años la edad mínima obligatoria para poder conducirlos y es totalmente obligatorio el uso del casco y de un chaleco reflectante durante la noche o en condiciones de escasa visibilidad. El incumplimiento de estas obligaciones conlleva una sanción grave de 200 euros.
1: Cambios también para motoristas y ciclomotores.
4: Pasa a ser obligatorio el uso de guantes de protección en vías interurbanas, así como llevar calzado cerrado en todo tipo de vías. Además, otra de las novedades es que se les permite circular de manera excepcional por el arcén derecho en situaciones de retenciones de tráfico señalizadas a una velocidad máxima de 30 kilómetros por hora.
1: Les contamos también que es diferente para ciclistas y los adelantamientos.
4: Al adelantar a una bicicleta o grupo de ciclistas, los conductores tienen que reducir la velocidad en 20 kilómetros por hora, el límite permitido de la vía, si es necesario para mantener la máxima seguridad. Será obligatorio el uso del casco en carretera sin ningún tipo de excepción.
1: Pues la Fundación Abata de Ayuda al Accidentado pide que se apliquen de forma rápida estos cambios, recoge sus declaraciones Mar Rodríguez.
10: Esta organización sin ánimo de lucro, dedicada a ofrecer asistencia integral a las víctimas de accidentes de tráfico y a sus familias, reclama también más regulación para los patinetes eléctricos. Gemma Rodríguez, portavoz de Abata en Asturias.
11: Bueno, yo creo que eso que habría que darle una vuelta, porque cada vez en el casco urbano hay muchísima más vehículos de movilidad personal, al igual que bicis y demás. Entonces, bueno, pues está cambiando. Al final la movilidad ha cambiado y se adaptan las formas, las normas están adaptando más tarde de lo que estamos viendo en la calle.
10: Además, respecto a otra de las modificaciones más llamativas, que los semáforos ya no podrán coincidir en verde para los peatones y en ámbar intermitente para los vehículos, Rodríguez recuerda que esta combinación semafórica ha ocasionado numerosos atropellos de peatones.
11: Cruces muy característicos de tanto Oviedo como de Gijón, como los que hemos llevado en Avilés, y que justamente la regulación se da el caso de que es en ámbar para los vehículos, y claro, pues la interpretación de que el ámbar siempre ha sido que tienes que ir con precaución, pues hay gente que eso pues no lo respetaba y en ese sentido no se respetaba y se producían atropellos. Entonces yo creo que esa reforma es positiva y yo creo que bueno, que ahí sí que determinados cruces donde hay esa regulación, yo creo que va a haber una corrección de respecto a los atropellos.
10: Abata considera acertado que se eliminen las excepciones al uso obligatorio del cinturón de seguridad que hasta ahora afectaban a determinadas profesiones como los taxistas o los profesores de autoescuela.
11: Era una cosa que me parecía como muy obvia y que no entendía porque estaban exentos de llevar un cinturón un profesor de autoescuela o un taxista, porque ha habido accidentes en casco urbano que han sido graves y que las lesiones han sido pues precisamente de gravedad por no llevar un cinturón de seguridad.
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1: Son las 2:30.
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1: Y repasamos titulares a estas horas, los más destacados del día. El Boletín Oficial del Estado, publica hoy el segundo decreto de vivienda que establece la prórroga automática de los contratos de alquiler.
4: La norma prorroga todos los contratos que venzan antes del 31 de diciembre de 2028, contratos que no podrá subir el precio. En Asturias los afectados son unos 42.000 hogares. El texto aprobado por el Gobierno fija que cuando un arrendador no quiere prorrogar el contrato, tendrá que indemnizar al inquilino con el importe equivalente a 12 mensualidades de renta. El propietario sí podrá librarse de pagar esa indemnización cuando necesite la vivienda para sí o para sus familiares. El profesor de Derecho Civil de la Universidad de Oviedo, Borja del Campo, advierte hace unos minutos aquí en RPA de las disfunciones de los decretos.
0: Trata de aquilatar tanto la protección jurídica del arrendatario que yo creo que puede tener el efecto contrario, es decir, trata de ser tan intuitiva esta normativa con el arrendatario que lo que va a hacer es que nadie quiera arriesgarse a arrendar una vivienda, porque evidentemente es una legislación o una pretendida legislación tan profusa, tan prolija, que es poco flexible para el arrendatario, por lo tanto no invita a que haya fluctuaciones en el mercado.
1: Un segundo decreto que, como les decíamos, se ha publicado hoy en el BOE, que entrará en vigor mañana, pero que puede decaer si no se convalida en el Congreso de los Diputados.
4: El Gobierno, tanto PSOE como Sumar, no cuentan aún con los apoyos necesarios para ratificar la norma mañana viernes en el Pleno de la Cámara Baja. Lo respaldan todos los socios de investidura, excepto Junts y PNV, que siguen analizando ambos decretos. Fuentes de Junts critican la inseguridad jurídica de las normas, el perjuicio para los pequeños propietarios y la invasión de competencias autonómicas de Cataluña. PP, Vox y UPN ya han anunciado su voto en contra.
1: Por cierto, acabamos de saber que Junts ha convocado a su dirección esta noche para decidir si tumba o no los decretos de vivienda. Y Asturias gana relevancia como mercado inmobiliario y se sitúa entre las comunidades con más peso del país en la compraventa de vivienda.
4: Según un estudio de Regiolab, mientras que en 2010 los compradores de vivienda en Asturias provenían sobre todo de provincias limítrofes, en 2025 se observa que el Principado recibe compradores de la totalidad de provincias españolas. Destaca el incremento de operaciones por parte de personas procedentes de Baleares, Canarias y Alicante. El informe analiza datos del Ministerio de Vivienda de los últimos 15 años. Tania Fernández es una de las autoras del estudio.
7: Madrid ahora presenta un mayor porcentaje el volumen de casas que compran los madrileños en Asturias, sí que ha crecido. Pero sí que es cierto que hemos ganado peso en otras comunidades, pues como por ejemplo, bueno, Islas Canarias, Islas Baleares, Alicante, que antes pues representaba un peso muy bajo la compra de vivienda en Asturias.
1: Vipasa detecta inquilinos en Asturias con más de 70.000 euros anuales de ingresos o con dos y tres viviendas en propiedad.
4: La empresa pública de vivienda del Principado ha localizado en una revisión de rentas que existen casos de inquilinos con ingresos superiores a esos 70.000 euros anuales. También hay personas con dos y tres viviendas que están de alquiler en una vivienda pública. Así lo ha reconocido hoy el consejero, que hoy ha asistido a la firma de los contratos de alquiler entre la Sareb y residentes del edificio de la calle Río Piloña en Gijón. Son 11 los afectados que podrán seguir al menos otros 7 años en esos pisos. Escuchamos a dos de ellos, a Javier Gancedo y Victoria Díaz.
15: Muy contento y esperemos que sirva de precedentes para otras gentes.
16: Teníamos los nervios a flor de piel, hija mía, que si nos desahucian, que si no nos desahucian, por fin estamos tranquilos.
1: El Partido Popular de Asturias propone construir un nuevo Palacio de Justicia en los antiguos terrenos de Luca.
4: Plantea sustituir el plan diseñado por el gobierno asturiano para la unificación de las sedes judiciales en Oviedo y construir un nuevo equipamiento en esos terrenos liberados, en la parcela del antiguo hospital, ubicada en el barrio del Cristo. El PP asegura que las nuevas instalaciones no suponen un mayor coste que la rehabilitación de los edificios existentes en Llamaquique y el proyecto, aseguran los populares, acortaría los plazos. El presidente autonómico del PP, Álvaro Queipo, afirma que llevarán a cabo el plan si gobiernan en Asturias tras las elecciones autonómicas de 2027.
17: Después de más de una década, no podemos esperar otra década más para resolver los problemas que tiene tanto la universidad como la justicia asturiana. Una decisión que es de enorme trascendencia, que es la del cambio de paradigma a este Palacio de Justicia en la ciudad de Oviedo. Creemos que es importante, es necesario y es la única forma de dar una solución que no signifique otro parche.
1: Y también les contamos una última hora. Un hombre apuñala a su expareja en una vivienda de Oviedo. La mujer ha sido trasladada a Luca.
4: La Policía Nacional investiga un presunto caso de violencia de género en la capital asturiana después de que el hombre apuñalara a su expareja hoy, esta mañana, en el número 43 de La Tenderina. La mujer sufrió varios cortes en un brazo, el antebrazo y la espalda y tuvo que ser trasladada en ambulancia al hospital. El supuesto agresor abandonó el lugar en coche tras la agresión. La policía trata de localizarlo.
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1: Y conocemos a estas horas cómo se circula por las carreteras asturianas. DGT, buenas tardes.
18: ¿Qué tal? Buenas tardes. En estos momentos les pedimos precaución por tráfico lento que afecta a la A8 en el entorno de túnel de Cefontes, ya de salida de Gijón en sentido Villaviciosa. Además, complicaciones en sentido Oviedo en la AS2, a su paso por Llanera, también en la A66 en Hoyoniego y en los accesos habituales a Oviedo, especialmente a esta hora por la O12 en el entorno de Montecerrao.
19: El premio a la película Nace en Venecia indica que no hay normalización posible a los asesinatos masivos, a la limpieza étnica, al apartheid. Por ello, este sábado hay también una manifestación, saliendo a las 6 del humedal de Xixón. La plataforma solidaria Asturias con Palestina invita a participar para que las niñas y niños de Palestina, como los demás, puedan hacer volar sus humildes cometas de la esperanza y de la libertad.
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1: Vamos con actualidad nacional a las 2:37. El Gobierno de España ha detallado hoy las llamadas telefónicas y los mensajes de WhatsApp hechos entre el Gobierno de Ceuta y Moncloa con motivo de la crisis migratoria de julio en esa ciudad autónoma. El Ejecutivo sale así al paso de las acusaciones realizadas ayer por el presidente ceutí, Juan Jesús Vivas.
4: Sí, Vivas comparecía ayer ante la Audiencia Nacional como testigo en la investigación judicial de lo ocurrido en Ceuta y en declaraciones posteriores a los periodistas aseguró que trató de hablar con Pedro Sánchez hasta en 10 ocasiones en los días previos a la entrada masiva de migrantes. Aseguró que solo le respondieron 3 veces. El Ejecutivo ya negó ayer esas acusaciones y hoy fuentes de Moncloa han detallado esa serie de contactos. Han referido comunicaciones registradas en los teléfonos de Sánchez, su director de gabinete, su director adjunto y sus secretarías e informan de que entre el 27 y el 30 de julio la Moncloa intercambió 9 llamadas con el gabinete de Vivas y que todas fueron atendidas.
1: Y es que Vivas declaró ayer ante la jueza de la Audiencia Nacional, María Tardón, y hoy lo hace también en calidad de testigo Gonzalo Sanz, ex jefe de gabinete del ya exdelegado del Gobierno en Ceuta.
4: Sanz fue la persona que habló por WhatsApp con el CNI antes de las entradas masivas de finales de julio a Ceuta. Su citación se produce después de que este exalto cargo presentara su dimisión, tras defender que sí trasladó a sus superiores el mensaje de un miembro del CNI que un día antes de las entradas le avisó de la convocatoria que se movía en redes sociales en Marruecos para acceder a España.
1: Bueno, pues precisamente los reyes de España visitarán Ceuta y Melilla, lo han anunciado hoy los días 13 y 14 de octubre. Será la primera visita de los monarcas a las ciudades autónomas, según fuentes de la Casa Real, se ha consensuado con Moncloa.
4: Sí, los reyes tenían previsto viajar tanto a Ceuta como a Melilla antes de que estallara la crisis migratoria de julio, con esa entrada de 80.000 personas desde Marruecos. Desde entonces, la Moncloa se ha remitido a que se dieran las condiciones oportunas para llevar a cabo esa visita. Va a ser el primer viaje oficial de Felipe VI y de Leticia a las dos ciudades. Se va a producir casi 20 años después de que lo hiciera el padre del rey, Juan Carlos I, un viaje, recordamos, que provocó en su momento una crisis diplomática con Marruecos.
1: Bueno, pues sobre la situación en Ceuta, expertos de 10 países europeos están participando hoy en Oviedo en un seminario sobre políticas migratorias y acogida, unas jornadas que organiza el Movimiento por la Paz y Solimar, donde se ha hablado de Ceuta. Dicen que el modelo de acogimiento de España es bueno, pero que los mensajes de la ultraderecha, esos mensajes de odio al migrante, están haciendo mucha mella en la sociedad. Escuchamos a Manuel de la Rocha, al presidente de Movimiento por la Paz.
20: España tiene un modelo bastante razonable, de los mejores que hay en Europa, un sistema de acogida que busca la regularización por arraigo de los migrantes, de las personas migrantes, y es un sistema que ha venido funcionando a lo largo de décadas con gobiernos del Partido Socialista y con gobiernos del Partido Popular, hasta épocas muy recientes en que la imposición de Vox al PP le está llevando al rechazo del migrante, de las personas migrantes, a un incremento de los discursos de odio.
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1: Vamos con una última hora. Hemos sabido que un hombre ha sido detenido en Oviedo por apuñalar a su expareja en una vivienda de la capital asturiana y que la mujer ha sido trasladada a Luca. La Policía Nacional lo investiga como presunto caso de violencia de género después de que un hombre asestase esas puñaladas a su expareja en el barrio de La Tenderina. La víctima, la mujer, sufrió varios cortes en un brazo, el antebrazo y la espalda y tuvo que ser trasladada en ambulancia al hospital. El supuesto agresor abandonó el lugar en coche tras la agresión y la policía, como decimos, ya le ha detenido. Es una información formación y la que estamos trabajando desde RTPA. Vamos con más asuntos. Hoy 1 de octubre hay cambios, les hemos trasladado algunos y también empiezan campañas, en concreto en el ámbito de la sanidad pública, la de vacunación de la gripe y la COVID. El SESPA, en este contexto, ha pedido hoy a la ciudadanía que conteste a la llamada del asistente virtual que se estrena esta campaña. Y dice que está haciendo llamadas ese asistente virtual y que la gente, las personas, la población objetiva de inmunización, no coge el teléfono. Por eso insiste en que se descuelgue el teléfono. Informa Mar Rodríguez.
10: El Servicio de Salud puso en marcha el 28 de septiembre el nuevo sistema llamado NOA. Contacta telefónicamente con los ciudadanos y gestiona automáticamente las citas. Ante el gran número de personas que no responden a la llamada, con un número largo procedente de una centralita, Máximo Muñoz, subdirector de cuidados del SESPA, pedía esta mañana en RPA a la ciudadanía que esté atenta a la llamada.
2: Hemos empezado a llamar el día 28. Previamente, ese corte de población, en este caso la población infantil, los peques de 2 años a 13 años, ya los familiares han recibido un SMS indicándoles de que les vamos a llamar. Entonces, ¿qué nos estamos encontrando? Que muchas de esas llamadas que hacemos, que aparece un número largo, una centralita, nos están cogiendo. Ajá. Vale, entonces, bueno, pues...
21: que estén atentos, ¿no?
2: Que estén atentos.
10: Ismael Huerta, experto en vacunas del SESPA, advierte de que el aumento de la gripe conlleva directamente un incremento de las listas de espera de atención primaria y hospitalaria y pide sobre todo a las personas que forman parte de los grupos de riesgo que se vacunen.
22: No solo se trata de que puedas tener una enfermedad grave, que puedas ingresar, incluso que puedas fallecer, es evitar un deterioro de la capacidad de vida. Uh-huh. Y eso se nota, porque cuando es una persona mayor que, bueno, más o menos te desenvuelves bien, pero pasas una infección de estas que puede ser grave, puedes acabar en una situación de dependencia.
10: Por otra parte, el Servicio de Salud defiende la decisión de que las enfermeras puedan prescribir determinados medicamentos. Máximo Muñoz, subdirector de cuidados del SESPA, asegura que es otro cambio de funcionamiento muy concreto y muy estudiado.
2: Esto viene de tiempo, no es de ahora. Pasa que aquí en Asturias, pues efectivamente teníamos una implantación que estaba en pilotaje, digamos. Uh-huh. Esto sigue siendo un avance más para las profesionales enfermeras, ¿no? Y efectivamente, pues esto está totalmente, pues, muy regulado y controlado, digamos, a nivel de consejería y de Dirección General de Cuidados, pues con unas guías de implantación en las que las enfermeras, pues, nos tenemos que basar.
1: Y es que la Consejería de Salud ha comenzado ya a desplegar en Asturias esa prescripción enfermera que ya está operativa en las guías de heridas, quemaduras y ostomías. Lo que no entiende SATSE, el Sindicato de Enfermería, es porque solo se desarrollan estas 3 guías cuando hay hasta 10 validadas con protocolos. Dice la secretaria general de SATSE en Asturias que la medida llega por fin, pero tarde, lo explica Belén García.
23: Pues bienvenida a la medida por fin, aunque no entendemos por qué solo se va hacia adelante con 3 de estas guías, en concreto heridas, quemaduras y ostomías, y nos preguntamos qué pasa con el resto, como hipertensión o diabetes, por ejemplo, que fueron de las primeras en publicarse. Seguimos sin entender a quién puede interesar no poner en marcha una norma que conlleva mayor eficiencia y eficacia en la atención sanitaria, menos burocracia y mayor agilidad, y que además optimiza las competencias profesionales de las enfermeras, además de garantizar su seguridad jurídica a la hora de realizar determinadas actuaciones asistenciales.
1: Y hasta las 6 de la tarde en Oviedo, el autobús de la semana del cerebro de la Sociedad Española de Neurología estará junto a la puerta de consultas externas de Luca para tratar de inculcar a la población la importancia de prevenir las enfermedades neurológicas que ya afectan a más de 23 millones de personas en todo el país y a 500.000 en Asturias. Nos lo cuenta Ángeles García.
24: Dentro de ese autobús, neurólogos locales atienden de forma gratuita a todos los ciudadanos que se acerquen, donde podrán informarse sobre el estado de su salud cerebral y donde podrán también realizar distintas pruebas para determinar su salud cerebrovascular, así como su agilidad mental. Uno de los que allí estará es el responsable del autobús del cerebro, el neurólogo Miguel Ángel Llaneza. Esta mañana en RPA hablaba de lo fundamental de la prevención y del cuidado de la salud cerebral.
25: Lo que hacemos con esto, ya digo, es fundamentalmente
0: educar para la salud y concienciar. Pero bueno, aprovechando que tenemos el autobús, pues a quien lo desee y a quien pase por ahí, pues aprovecharemos y haremos alguna de estas pruebas. No es necesario considerar que esto haya que hacerlo sistemáticamente a la población general cuando no tiene ningún síntoma.
24: Una de las maneras de cuidar nuestro cerebro es fomentar una cultura del cuidado de la salud con ejercicios prácticos y sencillos en el día a día.
0: Y mantener ágil nuestro cerebro es tener una actividad cognitiva regular. El ejercicio físico que recomendamos tiene que ser también un ejercicio mental. El socializar, el realizar, el leer, escribir, realizar tareas tan sencillas como sopas de letras, sudokus, todo lo que sea, eso es la gimnasia cerebral.
24: La Sociedad Española de Neurología recuerda que un 90% de los ictus, un 40% de las demencias y más de un 30% de los casos de epilepsia podrían evitarse con buenos hábitos cerebrales saludables. Hasta las 6 de la tarde, este autobús estará delante de las puertas, de la puerta de consultas externas de LUCA.
1: Vamos con más asuntos, en este caso sobre servicios sociales. Primera comisión hoy de esta Consejería de Derechos Sociales y Bienestar para la titular Nerea Monroy, que asumió su cargo hace un mes. En ella, la consejera cifró en 2.649 personas las que están esperando para acceder en el Principado a una residencia geriátrica. También se comprometió a reducir de 372 a 180 días el plazo para recibir la ayuda a la dependencia. Dos cuestiones que han sido criticadas por el Partido Popular, informa Pablo Monestina.
3: Bronca sesión para el estreno de Nerea Monroy en las comisiones parlamentarias. La diputada del PP, Beatriz Polledo, preguntó sobre el número de personas que quieren acceder a una residencia geriátrica.
5: 2.649. Para allá. Que quieren la plaza residencial para allá. Vale.
6: La señora del Arco en su día dijo que había 298 personas. Son 2.649, no son 298. Y luego yo
5: señora Polledo, ¿me ha escuchado a mí decir que eran 200?
6: Sí, y luego...
5: ¿Cuándo? Perdone.
6: Si me deja hablar, nos podremos entender.
3: También cuestionó el anuncio de creación de 1.025 plazas en las residencias, acusándolos de haber tenido tiempo para hacerlo en estos 7 años de gobierno.
6: Tienen una jeta, de verdad.
5: 1.025.
6: Sí, 1.025, pero ¿para qué año? Cuando gobierna el PP serán las 1.025 y más. En este momento no hay plaza libre. ¿Cómo van a concertar 600 plazas?
5: No hay plazas libres en las públicas, en las concertadas hay plazas.
6: ¿Ah, sí?
5: Hay plazas libres, sí.
6: Ah, no sabía yo, sí, que había plazas libres.
5: De hecho, si tenemos el concierto...
6: Ya me enteraré.
3: La diputada comparó los 112 días de espera para recibir la ayuda a la dependencia de Castilla y León con los 372 que hay en Asturias y le planteó esta pregunta a la consejera.
6: ¿Usted va a dimitir si el día 31 de diciembre no se llega a los 180 días?
5: Insisto. Vamos a cumplir el compromiso, señora Polledo.
3: En otras materias, la consejera también ha recordado el objetivo del Ejecutivo de alcanzar los 4.000 menores atendidos el próximo año en atención temprana.
1: Bueno, pues sobre listas también han hablado hoy desde la Federación de Pensionistas de Comisiones Obreras, quienes exigen al gobierno asturiano medidas para reducir las listas de espera en sanidad, en dependencia y en discapacidad. Se han concentrado hoy frente a Presidencia con motivo del Día Internacional de las Personas de Edad. José María Gómez es secretario general de la Federación de Pensionistas de Comisiones Obreras de Asturias.
8: Y que claro, que hay que poner remedio a esto porque somos una población muy envejecida, en un proceso de envejecimiento exponencial tremendo. Y bueno, pues, se toman medidas que efectivamente corrigen algo, pero no solucionan el cuello de botella que hay tan gordo, ¿no? Nos preocupa mucho porque la dependencia es un tema de mucho calado y que repercute mucho en las familias. Y eso hay que tomar, hay que dar soluciones.
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1: Vamos con cuestiones municipales. El tráfico ferroviario entre Gijón y Avilés continúa afectado tras el descarrilamiento ayer por la tarde de un tren de mercancías en Trasona, a la altura del Pobladín. La locomotora ya ha sido retirada y los trabajos se centran ahora en saber qué pasó y poder también recuperar la circulación. Según fuentes consultadas, el convoy circulaba vacío y se dirigía al parque de producto acabado de ArcelorMittal para cargar bobinas cuando se habría producido un fallo en los frenos de la locomotora. Eso sí, el maquinista habría saltado del convoy antes del impacto. Esto en Beriña, en Oviedo. Hoy ha hablado el presidente del Partido Popular de Asturias, Álvaro Queipo. Se ha comprometido a construir un nuevo Palacio de Justicia en la capital asturiana en vez del plan del gobierno autonómico para la unificación de las sedes judiciales. Es una propuesta que dice Queipo llevará a cabo si gana las próximas elecciones. Lo escuchamos.
17: Después de más de una década, no podemos esperar otra década más para resolver los problemas que tiene tanto la universidad como la justicia asturiana. Hay una parte que ya está definida y que respetamos y que nosotros vamos a llevar a cabo, que es la que toca a la Universidad de Oviedo, en la que solamente tenemos que ejecutar lo que ya está planteado. Hay una pieza que está pendiente, que son los terrenos de Nuestra Señora, de la residencia de Nuestra Señora Covadonga, que tenemos que concluir, como decía, en esas condiciones con su compra o adquisición. Y una decisión que es de enorme trascendencia, que es la del cambio de paradigma a este Palacio de Justicia en la ciudad de Oviedo. Creemos que es importante, es necesario y es la única forma de dar una solución que no signifique otro parche.
1: Pues también en Oviedo el Partido Socialista de la localidad ha presentado una propuesta para esos terrenos del Cristo, un bulevar semipeatonal, biblioteca central, residencia de estudiantes y un parque de vivienda pública asequible, además de zona infantil. Carlos Fernández Llaneza es su portavoz.
9: Creemos que es un momento en el que estamos ante una gran oportunidad de presente, como decía antes, y de futuro, y no podemos caer en la tentación o en el riesgo de entrar en ese laberinto de burocracia y de excusas que aplace sine die una iniciativa política que es fundamental para nuestra ciudad, ¿no?
1: Pues también en Oviedo hoy varias decenas de representantes de colectivos ganaderos han protagonizado una protesta ante la sede de Presidencia para pedir soluciones a los problemas del sector y en particular por los ataques del lobo al ganado. A la protesta se han sumado los dos vecinos de Ribadesella que habían iniciado una marcha hace dos días desde la localidad para expresar su malestar. Borja Fernández, secretario general de URA, pide soluciones.
11: Ayer el señor consejero intentó que quedásemos en casa diciendo que habían matado 7 lobos en menos de un mes, como si fuese cosa de otro mundo. 7 lobos, mátalos un paisano en la Sierra del Aramo en una noche. En una noche. No nos vendáis más humo.
1: El coordinador de URA intentó que le recibiera el presidente del Principado o el consejero de Medio Rural, una solicitud que se vio frustrada debido a que ambos estaban fuera de la ciudad en esos momentos. No obstante, el consejero Marcelino Marcos Líndez respondió desde un acto en el Franco a esta protesta. Dice que respeta la acción, pero defiende los pasos dados por su consejería. Desde que se empezó a ejecutar el plan de control poblacional del lobo hace menos de un mes, ha reiterado, se han abatido 7 ejemplares. A esto se suma otro que apareció muerto.
12: Bueno, respeto, por supuesto, y es una iniciativa que se plantea y en democracia tenemos que ser respetuosos con este tipo de iniciativa de dos personas que se ven afectadas por los daños del lobo. Para nosotros es una prioridad dar respuesta y por eso los pasos que hemos dado y en lo que nos hemos comprometido era a aprobar el decreto, lo cumplimos, a aprobar el programa de control poblacional, lo cumplimos y empezar a ejecutarlo, que en menos de un mes llevamos ejecutado un 12%. Estamos hablando de 7 lobos abatidos más un ejemplar que apareció muerto.
1: Del campo a la mar, hoy ha comenzado la campaña del percebe en Asturias. A esta hora, pasado ya casi, bueno, pues aproximadamente media hora, 40 minutos de la baja mar, decenas de mariscadores están capturando los primeros ejemplares de la temporada. Pueden trabajar un total de 265 licencias repartidas entre los 10 planes de gestión de Occidente a Oriente. En este plan de gestión, Oviñana-Cudillero, la campaña ha empezado con unas condiciones de la mar complicadas, aunque las previsiones son optimistas. José María López es percebero.
13: No está muy bien el mar, a ver cómo se presenta, si nos deja trabajar. Sí, es una marea de 1,5, baja mar de las 2 de la tarde, pero la previsión es en aumento. Aparte del que hay ahora, va a aumentar.
21: ¿Y eso complica el trabajo?
13: Claro, no nos deja estar encima de la piedra. Supuestamente este año debería haber, porque el año pasado trabajamos mal. Porque hubo unas condiciones meteorológicas muy adversas durante toda la campaña. Entonces este año el percebe debería seguir ahí. No lo sé si estará furtiveado o no.
1: La primera subasta será esta tarde en Puerto de Vega a partir de las 5. La campaña se prolongará hasta el 30 de abril, a excepción del plan Cabo Peñas, que va hasta el 30 de septiembre. Cada mariscador puede disponer de un cupo diario de 6 kilos, a excepción de la campaña navideña, cuando sube a 8. Y vamos con dos propuestas solidarias. Esta tarde a las 7, la plataforma Asturias con Palestina ha convocado una concentración en la Pola Siero para protestar contra el genocidio en Gaza. Será en la plaza del ayuntamiento. Desde este colectivo insisten en la necesidad de seguir visibilizando los crímenes diarios que denuncian Israel lleva a cabo tanto en Gaza como en Cisjordania. Javier Arjonas, portavoz de Asturias por Palestina.
7: Si estamos en un tiempo en que se normaliza el genocidio, pues hay que mostrar lo contrario. Si estamos en un momento en que ya han asesinado a 263 periodistas exterminados en Gaza, pues hay que tratar de darle la vuelta a esa situación terrible para reclamar lo que Naciones Unidas, lo que las relatoras especiales de la ONU están diciendo, ¿no? De la economía de la ocupación a la economía del genocidio, las complicidades, lo que dice el Tribunal Internacional de que hay que enjuiciar a Netanyahu y en todo caso hay que detener el genocidio.
1: En Gijón hoy se ha presentado la exposición de Open Arms, Ninguna vida a la deriva, 11 años a bordo del Open Arms, instalada en la antigua Rula en el marco del Encuentro Internacional de Fotoperiodismo de Asturias. Recoge imágenes, objetos y testimonios. Ángeles Skaer es coordinadora del Departamento de Educación de Open Arms.
15: Yo creo que hasta que no tienes la imagen delante y la ves como en un tamaño muy grande, en un formato muy grande, no te das cuenta de la magnitud de lo que está pasando en el Mediterráneo. Creo que estamos muy despegados sobre lo que está pasando en las rutas migratorias, estamos contaminados de imágenes y esas imágenes nos están pasando de largo una y otra vez. Estamos hablando de la migración, además, como si fuera un bulto homogéneo y no estamos hablando de esas personas con esa historia.
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1: Vamos a mirar a los mercados, lo hacemos con Renta 4. José Antonio Antuña, buenas tardes.
16: ¿Qué tal, Cristina? Buenas tardes.
1: ¿Cómo comienzan las bolsas el mes de octubre?
16: Pues de momento con caídas, llevamos toda la sesión con caídas. Es verdad que han sido superiores al 1% en algún momento y ahora se están suavizando, están siendo en torno al 0,70% ahora mismo el IBEX. Estamos en 19.285 puntos, ya lejos de esos más de 20.000 puntos que hicimos de máximos. Es cierto que los futuros americanos sí que vienen en positivo. Ayer al cierre del mercado en Estados Unidos teníamos los resultados de Micron, unos resultados que han sido muy, muy buenos y el mercado pues eso lo está premiando. El Nasdaq está subiendo en torno al 0,60 ahora mismo. Esperemos que eso nos pueda ayudar a recuperar algunas posiciones aquí en una sesión en la que hemos conocido PMIs manufactureros a nivel global. Nos falta conocer los de Estados Unidos esta tarde, pero en general han salido por encima de lo esperado. Parece que el sector manufacturero, a pesar de todo lo que está pasando, pues está aguantando bien, y lo que tenemos es pues unas rentabilidades de los bonos en máximos como consecuencia de que hemos ido conociendo datos de inflación ayer en Francia, en Alemania, también en España el día anterior, que están saliendo por encima de lo esperado, y eso pues está presionando todavía más pues a que los bancos centrales en sus próximas reuniones puedan subir tipos de interés, y eso evidentemente pues afecta negativo a los mercados. Por eso creo que en el día de hoy estamos teniendo estas caídas.
1: Pues en rojo, para comenzar octubre, José Antonio Antuña, Renta 4. Gracias, buena tarde.
16: Gracias, buenas tardes. 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
1: with me. Un 1 de octubre de 1962 salía el primer disco de los Beach Boys, Surfing Safari, con este single que da nombre al LP. Con las olas musicales nos vamos a las 3 de la tarde. Damos paso a los deportes. Que tengan buena jornada.

0: ¿Qué tal? Buenas tardes, son las 3, es jueves 1 de octubre, cambiamos de mes. Bienvenidos a la primera edición del deporte en la radio autonómica. Bienvenidos a la primera edición de Tiempo Añadido hasta las 4 de la tarde. Hoy está Iñaki González en el control de sonido. Por aquí Diego Domínguez. Hola Diego, muy buenas.
1: Hola, ¿cómo pasa el tiempo, eh?
0: ¿Cómo pasa el tiempo? ¿Cómo pasan los meses? Cuando te des cuenta en Navidad.
1: Eso decía mi madre, ¿cómo pasa el tiempo? Y decís tú.
0: Hasta que te toca. Y miren cómo pasa el tiempo, que mañana es viernes y mañana ya vamos a tener fútbol en directo en la autonómica. Desde las 7 menos cuarto, primero con el Real Avilés Industrial Club Deportivo Lugo, y luego a las 8 y media también les contamos el Club Deportivo Eldense Real Oviedo. El turno para el Sporting será el domingo, para el Alimerca Oviedo Baloncesto el sábado. Vamos, que hay un montón de cosas de las que hablar en esta mañana de deportes que nos ha dejado nuestra comunidad autónoma. 3:01, vamos ya todo con todo hasta las 4.
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3: Este viernes, desde las 7 menos cuarto de la tarde, Real Áviles Industrial Lugo y Eldense Real Oviedo. 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

0: 3 y 3 minutos, vamos ya con la última hora de ese partido que se juega mañana 8 y media en el nuevo Pepico Amat. En cuanto haya alineaciones, primeras conexiones a la radio autonómica, con ese Eldense Real Oviedo, para el que ya hay designación arbitral, va a estar al frente del arbitraje el murciano Sánchez López. En el VAR va a estar un cántabro, Muñoz Ruiz. Ya hay designación arbitral, pero no hay convocatoria del Oviedo. No se va a conocer hasta mañana, que es cuando el equipo va a viajar en el día en vuelo charter. Lo que les podemos contar hasta ahora es que Aarón Escandey sigue sin trabajar con sus compañeros por tercer día consecutivo por ese golpe en el hombro, y todo apunta a que mañana va a debutar en partido oficial con el Real Oviedo Miguel Narváez, y que si Aarón no está al 100% y no se sube al charter, viajará con el primer equipo alguno de los guardametas del Vetusta. No habría ahí problemas con el equipo filial, que juega el domingo en Compostela. Aarón Escandey, insisto, sigue sin trabajar con sus compañeros. Todo apunta a que el guardameta titular mañana del Real Oviedo va a ser Miguel Narváez. Nacho Vidal y Juan Cruz apuntan a ser novedades en la lista. Han trabajado con el grupo un día más sin problemas. En el caso de Nacho Vidal lleva aproximadamente un mes fuera de los terrenos de juego. Juan Cruz se cayó a última hora de la convocatoria del derbi y también entrena con normalidad. Lo comentamos, por ejemplo, en el día de ayer, Brandon Domínguez, aunque no parece que vaya a estar en la convocatoria. Y cuando a Julián Calero se le han preguntado por las ausencias, se le ha sacado el nombre de Brandon y no ha hecho referencia a él. Aritz Aldasoro hoy abandonó la sesión nada más comenzarla. Se retiraba, pues nada, a los 10-15 minutos de entrenamiento, acompañado por el doctor Diego Cervero. Bueno, no hay lesión. Tenía un malestar general Aldasoro. Veremos si es un proceso gripal, un proceso vírico, y en principio debería de llegar para el partido de mañana. Y también Alberto Reina, que ayer no terminó la sesión con un golpe, daba el susto, pero que haya trabajado con normalidad. Alessandro Isfan, Ilias Chaira, Estanis Pedrola, Carlos Fernández y Cris Ramos van a seguir en la enfermería. Hoy, por cierto, ha estado trabajando con el primer equipo a las órdenes de Julián Calero Óscar de la Hera. Ayer hablábamos de su ampliación de contrato con el Vetusta, hoy ha entrenado con el primer equipo, después de que en los dos últimos días el delantero del Vetusta que estuvo en dinámica del primer conjunto Carballón fue Abraham Nóbrega. Vamos a ver si tienen, o bien Abraham, bien Óscar, alguna opción de viajar con el primer equipo. Ha repetido por activa y por pasiva Julián Calero que no se va a llevar a ningún chaval del filial si no tiene opciones de jugar, y bueno, vamos a ver qué decisión toma. Y insisto que hasta mañana por la mañana, el equipo creo que viaja a las 11 en vuelo charter, hasta mañana no vamos a conocer la convocatoria. Pero eso, otro día más sin Aarón Escandey. Todo apunta a que Miguel Narváez va a ser el portero titular. De Narváez hablaba hoy Julián Calero.
1: Los chicos suelo hablar habitualmente, pues lo que le he dicho es que esté preparado para cuando suene el despertador. En la vida el despertador te suena y tienes que estar preparado. Y él lo está, y él lo está. Entonces tiene que estar tranquilo, seguro. En pretemporada creo que estuvo muy bien. Tenemos confianza en él. Si le toca mañana, pues estupendo. Y estupendo para él porque es su momento y sobre todo que está preparado, ¿no? Por eso lo importante es cuando te suene el despertador en la vida, que no te sorprenda y que estés preparado para lo que sea. Es un jugador joven, pero con capacidad, y que tenemos confianza en que si le toca lo va a hacer perfectamente bien.
0: Creo que Narváez y la gente que está de ver al Vetusta, donde jugó las dos últimas temporadas tras llegar del club de su tierra, del Badajoz, ha cumplido perfectamente, que lo que jugó en pretemporada con el Oviedo este verano, ya miembro a todas las circunstancias de la primera plantilla, lo hizo realmente bien. Y es verdad que como no te va a descolocar una posible baja de Aarón Escandey, que es portero top 3 de la categoría y que hizo un año sensacional el año pasado en primera, pero parece que ahí tiene un recambio evidente el Oviedo. Donde hay más dudas, donde el equipo está mucho más cojo, es en la delantera, con la lesión de Cris Ramos, que se va a perder lo que queda de temporada o la inmensa mayoría de la temporada. Y claro, le preguntaban hoy a Julián Calero, ya no es porque tenga lesionados a tres de los cuatro titulares, sino

0: Creo que la lesión de Chris Ramos, ¿cómo le puede afectar que a 1 de octubre el Oviedo no vaya a contar en toda la temporada con el delantero centro titular?
1: Más que un reto, es un fastidio. Es un fastidio importante, sobre todo por el jugador, porque creo que estaba con mucha ilusión. Ahora que se había recuperado, creo que había cogido un punto de forma interesante. Yo lo estaba viendo en los entrenamientos. Es diferencial porque su potencia nos daba mucha espalda para poder correr. Y bueno, pues ahora en la vida y más los entrenadores tenemos que reinventarnos constantemente y ver qué soluciones tenemos, ¿no? Tenemos poco arriba porque efectivamente tanto Stanis, Ilias, Chris, Carlos, Isfan, es que son muchos jugadores y son jugadores que han venido para ser muy importantes, ¿no? Entonces, bueno, han venido así las cosas. Creo que tenemos capacidad para todavía poder manejarnos. Y es verdad que tenemos algo menos de recursos, pero los que tenemos tenemos que intentar utilizarlos, ¿no? Entonces, pues bueno, vamos a ver cómo lo manejamos.
0: Y es que el Oviedo, si quiere fichar algo a día de hoy, solo puede ser un jugador profesional que esté en paro. Tendría dos opciones. Dentro del margen salarial que tiene el Oviedo, remanente de no haber gastado en verano, podría ir con esa opción, con la ficha que quedó liberada de Luka Ilić. Ya tenía una ficha el Oviedo disponible. La otra opción, que en principio descarta el Oviedo, es usar la ficha de Chris Ramos, que el conjunto Carballón podría utilizar el 80% del salario del futbolista. Por ese lado se descarta. El Oviedo, si encuentra algo en el mercado de jugadores en paro, en principio lo haría con la ficha que ya tenía libre y con el margen salarial. Aunque no parece claro, es una evidencia que el Oviedo se va a tener que reforzar en la delantera, porque Chris Ramos no va a jugar prácticamente lo que queda de temporada, porque hay una incógnita de cuándo va a ser la recuperación de Carlos Fernández, pero probablemente haya que esperar al mercado de enero, escuchando a Calero hablar de las opciones que podría haber de jugadores en paro.
1: Es complicadísimo. El mercado en invierno ya es complicado de por sí, pero este del paro es más complicado porque cuando un jugador se ha quedado en el paro, alguna circunstancia se ha dado, ¿no? Hay algunos especialmente que sí que el último día se han quedado libres por esta circunstancia, pero no es el caso. Y los que hay, pues te vienen con poco ritmo, normal, y normalmente algunos de ellos con alguna tara de alguna operación larga, de alguna situación puntual, de mucha edad, algunos con poca ilusión. Entonces, es muy escaso. Claro que lo hemos mirado y claro que el director deportivo están ellos, la dirección deportiva, están mirando todas las opciones, sabiendo cómo estamos, y si encontráramos algo que fuera de nuestro agrado, pues, y se pudiera hacer, pues podría ser una opción. Pero es que es muy, muy, muy complicado, ¿eh? La gente da nombres X, ya, pero hay que ir a preguntarle, ¿no? Y te dice, yo estoy en Arabia Saudí, de aquí no me muevo. El otro, yo es que ya no voy a jugar. El otro, yo es que vengo de una lesión de un año y todavía no estoy para entrenar.
0: Claro, es que algunos dicen, Joselu, Joselu, el ex del Madrid, del Español, del Alavés, del Depor, que está sin equipo, después de que terminó su vinculación con el Algarafa SC. Claro, el problema de Joselu es un tema, bueno, aparte de que pudiese encajar en el tope salarial, las exigencias económicas, es un problema que el jugador tendría con tema de impuestos del país donde acaba de jugar. Por ejemplo, por poner un nombre encima de la mesa, que no digo yo que el Oviedo haya ido directamente a por Joselu. Es un mercado muy, muy, muy complicado, que claro, cualquiera que te venga no te da rendimiento inmediato y que entre unas cosas y otras, por ejemplo, Isfan se espera que esté recuperado en 2 o 3 semanas, que igual lo más sensato es esperar a enero, aunque yo creo que luego las urgencias de los resultados te marcarán una opinión u otra. Así que, por ejemplo, para mañana y para la semana siguiente ante el Eibar, aunque se juega de lunes de la siguiente, el único delantero 100% que tiene el Oviedo es Víctor Mingo.
1: Es una de las opciones, pero también, claro, el otro día cuando se lesiona Chris, también todo el mundo pensaría, pues lo lógico es que saques a Mingo, ¿no? Y era una posibilidad, pero metimos un centrocampista, porque en circunstancias de que pase algo en la segunda parte no tienes nada para meter, no tienes nada. Y ya he dicho muchas veces que los partidos hoy en día tienen esos mini partidos o subpartidos que y uno de ellos es el final de partido, los últimos 25 minutos, los últimos 20, 30, y también tienes que tener recursos, ¿no? Ahí es donde andamos escasos al tener tanta gente lesionada en esa segunda andanada, es donde andamos más escasos en la parte de arriba, ¿no? Pero sí que es una opción, evidentemente.
0: aunque yo creo que todo apunta, lo vimos ya en el segundo tiempo en Valladolid, lo vimos el domingo en el derbi con el Sporting cuando se lesionó Cris Ramos, que el que inicie mañana como delantero en el Oviedo sea Jacobo González.
1: Esa posición le puede venir bien también porque él es trabajador, es dinámico, tiene un puntito de velocidad, es agresivo para atacar el gol, un jugador que las últimas 3-4 temporadas no ha bajado de 10 goles y por tanto tiene capacidad de gol. Ahora depende del momento y de las circunstancias de cada partido el poder tirarle un poquito a un costado o que me haga un poco el trabajo de punta mientras vamos recuperando jugadores, ¿no? Es una de las posibilidades y sí que estoy contento con el partido que hizo, sobre todo porque le viene bien a él. Y aún así todavía no está contento porque sé que está buscando el gol, todavía no lo ha encontrado, pero lo va a encontrar. Antes o después lo va a encontrar porque lo tiene.
0: Ha sido una semana de muchos nombres propios, también una rueda de prensa de nombres propios, la que ofrecía Julián Calero antes de la sesión de trabajo hoy en el Requesión. El hombre del derbi, si exceptuamos a Enzo Pérez y toda la mística de que un jugador canterano juvenil de 17 años haga el 2-0 ante el eterno rival, el nombre yo creo que del derbi fue el de Mikel Gotti.
1: Gotti es un jugador con unas características muy marcadas, no hace falta que yo las diga porque las sabemos todos, a nivel técnico y a nivel táctico es un jugador muy interesante. Yo he hablado con él lo que creo que le puede faltar o las cosas que si mejora le van a llevar a ser un jugador muy importante, no solamente en nuestro equipo, sino en general él, un jugador muy importante, porque tiene cosas muy buenas. Pero el fútbol no vale con hoy sí, tres no, no, el fútbol es continuidad, el fútbol es muchas más cosas y hasta ahora no lo ha tenido, ¿no? Vamos a ver si somos capaces de sacárselo, pero Gotti es un chaval extraordinario, con ganas de mejorar, las conversaciones que he tenido con él han sido muy buenas, y ahora depende de que él sea capaz mentalmente de hacer lo que creo que puede y debe de hacer.
0: Mensaje exigente de Julián Calero al mejor jugador del Oviedo en el derbi, a Mikel Gotti. Y hablando del derbi, esta es la semana después de que el Oviedo le ganó al Sporting. De felicidad en el entorno, pero ojo, que mañana hay un partido.
1: El vestuario está claro, ha ganado en un derbi, el vestuario está contento, el vestuario está feliz, pero igualmente la semana anterior estábamos muy fastidiados por la derrota en Sabadell y mira el partido que hicimos, ¿no? A veces apretando un poquito los dientes consigues que tu equipo saque un poco más. Entonces está muy bien tener buen ambiente, está muy bien la felicidad de haber ganado el derbi, pero eso ya ha pasado, ¿eh? Y los 3 puntos de mañana son los mismos que los 3 puntos del día del Sporting, es verdad. Que hay esa satisfacción personal del derbi y eso está ahí, pero a nivel puntos, a nivel matemático, es lo mismo, ¿no? Entonces, mentalizándoles a ellos de que no podemos ser Dr. Jekyll y Mr. Hyde, como hemos sido en estas 2 semanas, y sí ser más un equipo más reconocible. Pero el equipo y los chicos, todos los que quedan, están mentalizados.
0: Y mañana el Oviedo juega ante el Eldense, en el nuevo Pepico Amat. Un Eldense, del que ahora es entrenador Javi Calleja, y que en sus 2 jornadas al frente del equipo sumó 2 derrotas. Ante el Eibar en casa 1-2 y el pasado fin de semana 1-0 ante el Burgos, y ha caído a los puestos de descenso. No se fía un pelo, Calero. Incluso le hemos cuestionado si el de mañana es un partido trampa.
1: A mí el Eldense me parece que tiene buenos jugadores y ahora con Javi Calleja el equipo ha cogido otra forma de competir, diferente, más estilo a Javi, como es. Y los 2 partidos, estos últimos, sinceramente, es que ha podido puntuar en los 2, pero sin ninguna duda. Poniendo en apuros a 2 rivales que están en zona de playoff. No poniéndoles en apuros, sino por momentos y por fases, siendo un equipo dominante y mejor. Es verdad que, claro, al final ha terminado perdiendo, seguramente alguna cosa no has terminado de hacer. Entonces, yo no sé si trampa, porque para mí no hay ningún partido trampa. También íbamos a Sabadell y también era un partido de un recién ascendido, ¿no? Y te has dado cuenta que eso ya no vale. No hay ni recién ascendidos, ni equipos que van en la parte de abajo, ni nada. Esto es una igualdad espectacular, que es lo bonito de la segunda. A diferencia de primera división, donde hay una gran diferencia entre el bloque de arriba y el bloque del medio y el bloque de abajo, en segunda A la igualdad es tremenda.
0: Pues mañana. Me gusta Calero diciendo segunda A, ¿eh? Como los que somos vintage. Era segunda A y segunda B. Mañana esperaremos para conocer la convocatoria del conjunto Carballón, que viajan el día en vuelo charter. Enfrente el Eldense, donde es baja un ex del Sporting, Justin Smith, que está con la selección de Canadá y que entrena, como decíamos, un ex del Oviedo, Javi Calleja.
2: Quiero ganar siempre, sea contra quien sea, pero está claro que es un partido especial. Siempre que juegas contra un equipo en el que has entrenado y has compartido muchísimos momentos en los que realmente te has sentido querido y dejas amigos, dejas muchas vivencias, pues siempre es especial el poder enfrentarte contra ellos. Pero ganar quiero siempre. Ahora es el partido que tenemos, el inmediato, y el siguiente partido contra el Córdoba lo volveremos a querer, pero es difícil. Nos enfrentamos ante muy buen equipo, un equipo que acaba de bajar de primera división, pero que se ha reforzado para volver este año a la máxima categoría. Sabemos que encima vienen de un partido que para ellos es lo máximo, el derbi. Yo sé lo que significa para el oviedismo ese partido y el haberlo ganado, con lo cual tendrán la moral muy alta, vendrán con mucha confianza.
0: Pues el partido mañana a las 8:30 lo contamos como siempre en RPA mañana con los comentarios de Javi Amieva. 3:19, vamos ya con la última del Sporting, que juega el domingo.
3: Sí, y que completó esta mañana en la Escuela de Fútbol de Mareo el segundo entrenamiento de la semana enfocado a ese partido, el del domingo a las 4:15 en el Molinón frente al Celta Fortuna. Esta mañana hemos podido ver nuevamente a Hugo Guillamón trabajando con el grupo por segundo día consecutivo y el futbolista, pues bueno, podría entrar en una convocatoria mes y medio después de caer lesionado en su debut liguero. Los que no se ejercitaron con sus compañeros esta mañana fueron Alejo Sarco, Juan Otero y Mamadou Lung, aunque eso sí, la ausencia de estos futbolistas responde a la gestión de cargas. Tampoco estuvo Andrés Cuenca, que está previsto que llegue esta tarde a Gijón después de disputar ayer en Majadahonda un amistoso ante México con la selección española sub-20, un choque en el que el cordobés fue titular y el combinado nacional venció por 2-0. Hay que recordar que el filial celtiña ante el filial Celtiña, el Arcamón va a tener las bajas de los lesionados Ferrari, Conrad de la Fuente y Nikita Yosifov, que ayer este último se sometió a una resonancia magnética para determinar el alcance de la lesión sufrida en el Tartiere. De momento, el club no ha publicado nada al respecto, aunque se estima que el ruso esté entre 3 y 4 partidos de baja. El que sí se ha manifestado en las últimas horas ha sido el propio futbolista, a través de un mensaje en sus redes sociales, donde se puede leer: "Volveré muy pronto y aún más fuerte". Ya saben que van transcurridas 7 jornadas del campeonato liguero en segunda división y el Sporting es duodécimo en la clasificación, con 3 victorias, 1 empate y 3 derrotas, la última de ellas en el derbi. La marcha del equipo está generando muchas dudas en el sportingismo y el presidente ejecutivo rojiblanco, José Riestra, ha querido romper una lanza en favor del técnico, de Nicolás Larcamón. Son declaraciones a Arquitectos de la Liga, donde explica la elección del técnico argentino y el proyecto deportivo del Sporting.
4: Mira, creo que Nicolás reúne varias cosas, ¿no? Reúne ahora sí que las credenciales suficientes con su pasado y sus resultados deportivos, ¿no? Creo que en sus experiencias, tanto en Venezuela como en Chile, como en Brasil, como en México, fueron positivas, tiene bastante conocimiento en materia del juego, tiene una parte humana muy, muy buena, muy cercana, donde no es dueño de la razón de nada, tiene ese debate, sobre todo con los jugadores de estoy viendo, o sea, tiene la apertura de corregir y de hacer, y también es una persona que tiene mucha hambre, ¿no? Que tiene esas ganas de querer trascender, de querer hacer, de querer asumir esa responsabilidad, ¿no? De llegar a un club como el Sporting y asumir la responsabilidad de decir: soy responsable de que este barco termine en el objetivo que queremos o en la situación que queremos, y el ver cómo sí o no, como de repente decimos en la industria, abrir un paraguas y decir: no, es que como no tengo la mejor plantilla, como no tengo el mejor presupuesto, por eso no consigo los resultados. Y eso lo hemos visto con Nicolás a lo largo de sus 10 años de experiencia como entrenador, y esa fue la razón por la cual decidimos incorporarlo al Sporting.
3: Pero las palabras que más han llamado la atención de ese podcast de La Liga, del mexicano, es que dice que tiene un compromiso de que si no logran el ascenso, el grupo

0: Regui se va.
1: Parece que cuando uno dice es que ahora hay que subir, parece que se está aventurando o queriendo vender una ilusión falsa. Hicimos un compromiso hace un par de meses de que si no lo lográbamos, nos íbamos nosotros, porque nosotros somos los responsables de tener que hacer que esto se logre. Si esto no sale, la responsabilidad fue nuestra.
0: Bueno, son las palabras de José Riestra, el presidente ejecutivo del Sporting, que esta semana, pues bueno, ha tomado la palabra ya en dos ocasiones, en el podcast de Siroco y ahora en el podcast de la Liga. Al margen de las palabras de Riestra, hoy el protagonista tras la sesión fue el delantero Antonio Casas. El futbolista llegó a Gijón hace aproximadamente un mes, procedente del Venecia italiano. Va a actuar aquí en calidad de cedido hasta final de temporada. Tiene además una opción de compra al Sporting al final del curso y a su llegada necesitó una mini pretemporada. Ahora reconoce que todavía le falta un poco, que aún no está al 100%.
2: Sí que es verdad que no me encuentro todavía al 100%, como bien dice. Para el jugador es muy, muy, muy complicado esa transición de entrenar solo con un readaptador en un campo de artificial al llegar a un equipo con una trayectoria de 3 meses entrenando juntos. Pero bueno, creo que poco a poco estoy cogiendo mejores sensaciones, la confianza, ya lo hablamos. Después del partido de Andorra, esos goles, esos minutos, esa importancia va cogiendo fuerza y sobre todo pues me va dando confianza.
0: Bueno, son las palabras del futbolista que habló también de su rendimiento. En este caso, el delantero se está adaptando al estilo que quiere el Arcamón para su Sporting, un estilo que además es similar al que jugaba en su equipo de origen, en el Venecia.
2: Yo personalmente vengo de jugar en la segunda división italiana con el mismo sistema de juego que propone el míster y la verdad que el delantero mientras menos se corra, o sea, o se corra más para mirar lo ofensivo, mejor. Pero yo creo que al final pues la presión empieza en nosotros y nosotros somos la punta de ataque y la punta de la, o sea, el primer es el defensor, ¿no? Al final también nosotros nos enfocamos un poco más en el gol, como bien dice, pero gracias a nosotros también hacemos que el rival no genere mucho menos.
0: Bueno, el delantero andaluz que disputó el pasado domingo su primer derbi asturiano, un partido con un ambiente especial, pero cree Antonio Casas que lo que había en juego no eran más que 3 puntos, al igual que los que habrá el domingo en juego en el Molinón en el partido ante el Celta Fortuna.
2: A nivel personal, la verdad que fue un partido emocionante, ilusionante, o sea, el ambiente, las vibras que viví durante ese día, durante toda la semana por parte de nuestra afición, esa gana, esa ilusión que se sentía en todo el sportinguismo. Pero bueno, al final fue un derbi como los típicos derbis que se juegan, con mucha intensidad, con pocas ocasiones para ambos equipos, en el que se decidió, nosotros ya lo sabíamos, fue por detalles, ellos supieron cuidar esos pequeños detalles mejor que nosotros y se llevaron la victoria. Una derrota que a nosotros nos duele un poquito más de la cuenta porque sabemos que este partido tenía un significado, un valor un poco más emocional que cualquier otro partido. Pero bueno, también creo que a nivel clasificación los 3 puntos de este domingo contra el Celta son los mismos que los del derbi.
0: Bueno, precisamente en el derbi al cordobés le tocó jugar con Juan Otero en punta de ataque. Dice Casas que el duelo regional se decidió por pequeños detalles, pero lo cierto es que el equipo no estuvo bien. Por eso se le preguntó por las cosas que tienen que mejorar.
2: Los pequeños detalles, la vigilancia, los duelos, al final tenemos que mirarnos cada uno su ombliguito, sí que creo que podíamos, pues eso, dar un poquito más cada uno y cuidando esos detalles, yo creo que el partido hubiese cambiado. Yo personalmente, desde dentro del campo, no sé cómo se vería desde fuera, yo no me sentí en ningún momento del partido inferior al rival, sí que es verdad que tuvieron pasajes o momentos que fueron un poco más dominadores que del juego que nosotros. Al igual te digo que nosotros también lo fuimos sobre ellos, pero lo que te digo, un partido muy igualado en ocasiones, apenas hubo ocasiones para ambos equipos, en el que los detalles pues se llevaron esos 3 puntos.

0: Bueno, el derbi ya es pasado, hay que pasar página y toca centrarse ya en el filial del Celta, que es un equipo recién ascendido al fútbol profesional, que viene de sumar un empate en casa ante el Sabadell, que frenaba además una dinámica de dos derrotas consecutivas. Sobre el equipo celtiña habla también el delantero del Sporting.
1: Bueno, pues yo creo que va a ser un partido intenso. Los filiales siempre suelen meter mucho ritmo de balón, pero bueno, nosotros sabemos cómo vienen ellos, sabemos también las bajas que tenemos nosotros, sabemos cómo tenemos que jugar el partido y sobre todo lo que dije antes, cabeza arriba, no hay otra que seguir confiando, seguir creyendo, y porque pienso que caer está permitido, pero lo que es obligatorio y que no haya ninguna duda de que nos vamos a levantar, vamos a dar un golpe sobre la mesa. Y eso tiene que verse reflejado el domingo en el Molinón.
0: Bueno, el equipo gallego tiene 3 puntos de ventaja ahora mismo sobre la zona de descenso y podría llegar al Molinón hasta con 6 bajas. Vamos a ver cómo evolucionan sus futbolistas en lo que queda de semana. Y ante el filial, el equipo rojiblanco, el equipo gijonés, quiere dar un paso adelante, dar una alegría a la afición después del derbi y después de 2 derrotas consecutivas en el Molinón.
1: Sí, tanto para darle la alegría a la afición como para nosotros mismos. Al final también tenemos muchísimas ganas de hacer disfrutar a toda la afición y de poder vivir una victoria por fin en el Molinón. Yo personalmente lo único que viví fue la grada, porque no pude ir convocado al partido de Burgos. Y por supuesto, muchísimas ganas.
0: Bueno, mañana penúltima sesión de trabajo antes de ese partido del domingo. Recuerden, 2:15 de la tarde en el Estadio del Molinón frente al Celta Fortuna. Recordar también que el domingo, el día del partido, entre las 9 de la mañana y la 1:30 de la tarde, estará presente en el Estadio Municipal Gijonés la Copa del Mundo, que ganó la selección española este pasado verano en Nueva York, y va a estar expuesta para que los aficionados que quieran puedan verla. De cara ya al partido del próximo domingo, del 11 de octubre a las 9 de la noche frente al Cádiz en el Nuevo Mirandilla, el Club Amarillo va a enviar 380 entradas para la afición rojiblanca, y el Sporting abre el proceso de inscripción para que los abonados que lo deseen puedan solicitar su localidad. Ese plazo va a estar abierto precisamente hasta este domingo a las 12 del mediodía.
2: 3:30, vamos con más cosas.
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0: 8:31, vamos con el Real Avilés, donde Iker Alday, el lateral, se va a perder al menos los dos próximos partidos. El jugador sufre una lesión de grado 1 en su aductor izquierdo y por ello se va a perder seguro el encuentro de mañana ante el Lugo a las 7 de la tarde en el Suárez Puerta y probablemente el de la próxima semana ante la Ponferradina en el Toralín. Alday tuvo que ser sustituido en el minuto 20 del encuentro del pasado fin de semana ante el Baracaldo. El vasco se suma a la lista de bajas del cuadro blanquiazul con la zaga con la línea más perjudicada. Escoruela, el otro lateral del equipo, sigue siendo baja, al igual que el centrocampista Isi Gómez. Por si eran pocos los problemas en los laterales, Oski trabaja a menos ritmo y es duda para el choque. Ha dicho esta mañana Yago Iglesias que iba a hablar con el servicio médico para tomar una decisión. Lo cierto es que a las 3:31 el Real Avilés aún no ha hecho pública la convocatoria para el partido de mañana, que les contaremos en la voz de José Antonio Navarro desde las 7:15 de la tarde. El Lugo llega a Avilés como colíder de la categoría tras ganar 1-0 al Racing de Ferrol. Los blanquiazules, tras empatar 3-3 en la Cesarre ante el Baracaldo, en un partido en el que ganaban 1-3 en el tramo final. Los asturianos están fuera de peligro con 2 puntos sobre el descenso. Yago Iglesias quiere pasar página de ese último partido ante el Baracaldo.
1: Hombre, superado, claro que está. Le tenemos que dar un margen de 24 horas para pasar las alegrías cuando se gana, porque esto continúa y un poco pues la mala hostia como fue la semana pasada cuando no eres capaz de ganar. Además tenemos una semana corta, volvemos a jugar en el Suárez Puerta delante de nuestra gente un viernes contra un muy buen rival, el líder o colíder. Me parecen condimentos más que suficientes para pasar rápido página de lo que pasó la semana pasada, quedarnos con lo muy bueno que hizo el equipo y seguir creciendo. Y para eso pues seguramente el volver a jugar en casa y sumar de tres nos va a ayudar a eso.
0: Por otro lado, seguimos a vueltas con lo extradeportivo. La alcaldesa de Avilés, Maraví Monteserín, ha defendido el proceso de elaboración del decreto de concesión del Suárez Puerta en el que el Real Avilés ha mostrado su desacuerdo. La regidora ha querido remarcar que la autorización no parte de cero porque existen una serie de obligaciones asociadas a incumplimientos de la anterior propiedad, la de José María Tejero, que no se pueden desvincular de la nueva propiedad, la de Diego Baeza. Abordaremos, dice la alcaldesa, con el club estas cuestiones con la seguridad de que podemos llegar a un entendimiento positivo para empezar a trabajar inmediatamente en la nueva concesión, que es el objetivo más importante. Hay que recordar que para mañana está convocada una concentración de aficionados del Real Avilés a las 5:30 en la Plaza El Parche, la plaza del Ayuntamiento, para protestar por, dicen, la falta de apoyo del consistorio. Luego, a las 6, los aficionados van a partir en manifestación hacia el Suárez Puerta. Y dentro del estadio, ya que es día laborable y las horas de la protesta no son las mejores, evidentemente, por la hora del partido a las 7 de la tarde, quieren que dentro del estadio también se escenifique ese sentir o ese clamor de la afición del Real Avilés, por lo que proponen los promotores, que son el podcast Radio Adelantado, que en el minuto 15 la afición del Real Avilés entonen el cántico Suárez Puerta Solución. 3:34, vamos con la segunda federación.
2: Sí, hablamos de la segunda federación porque tras sumar la primera victoria del curso, el Llanera se desplaza este sábado a Tierras Vascas para medirse al Baskonia a partir de las 5 de la tarde, un partido en el que podrían estrenarse con los del Pepe Quimarán, el delantero Alex Alemán y el centrocampista costamarfileño Lian Ayad, incorporados esta misma semana al equipo. También juega el sábado a las 5 el Marino. El equipo del Banco, que viene de encajar 3 derrotas consecutivas, visita el Malecón para enfrentarse a la Gimnástica de Torrelavega con la intención de romper su mala dinámica. Y el turno para el Vetusta será el domingo a las 5 en el Vero Boquete de Santiago frente a la Sociedad Deportiva Compostela. El filial azul tampoco está en un buen momento. Llega a esta cita inmerso en una racha de 3 partidos consecutivos sin ganar. Y antes de todo eso, el sábado se disputa en el Bayu, en Siero, a partir de las 11:15 de la mañana, un partido benéfico entre una selección asturiana de leyendas y una selección de veteranos de la AFE, de la Asociación de Futbolistas Españoles. Marcelino García Toral va a dirigir al combinado del Principado, mientras que José Antonio Camacho hará lo propio con el de la AFE. La entrada será libre y habrá huchas de donaciones, además de una fila cero. Todo lo recaudado va a ir en beneficio de la Asociación Española contra el Cáncer en Asturias.
0: Y la selección española de fútbol completó esta mañana en Las Rozas la última sesión de trabajo antes de desplazarse mañana a Uvieu, donde el sábado a las 9:45 disputará frente a la República Checa en el Carlos Tartiere el tercer partido de la Liga de Naciones. Tras la sesión habló el jugador Víctor Muñoz.
3: Tanto en los entrenamientos como en los partidos se puede ver siempre el nivel que da el equipo. La verdad que que cada entreno es algo muy bonito de poder compartir con ellos, porque el balón, que el ritmo que tiene la pelota, los desmarques, esa química que hay entre los jugadores, pienso que es único y bueno, yo creo que se refleja en cada partido de la selección. Son muchas emociones encontradas, porque el hecho ya de ir a un mundial es un sueño, y encima ganarlo con esta familia es algo increíble, pero bueno, como dices tú, también tuve momentos complicados en los cuales llevas una temporada haciendo las cosas bien y tienes ese premio de ir al mundial, y luego notas que tu cuerpo no da más, no llega a ese partido, se va recayendo, se va alargando la cosa y no acabas de estar al 100% en ningún momento de la competición, pero bueno, también intentas sacar las cosas positivas.
0: A Asturias también llega la Copa del Mundo, conquistada por la selección el pasado verano en Estados Unidos, México y Canadá, ¿era el Mundial?
2: Correcto.
0: Es un trofeo que los aficionados van a poder ver de cerca en el Auditorio Príncipe Felipe, en la capital asturiana, en Ubieu, en horario de 10 a 8. Y además, en el Estadio del Molengón, como antes hacía referencia Diego, el domingo de nuevo 1:30 en la previa del partido del Sporting. Además, de cara a ese encuentro de la selección del sábado, habrá una fanzón en la Plaza de la Catedral.
2: Vamos con el fútbol femenino, porque el Real Oviedo quedó ayer apeado de la Copa de la Reina tras caer en Vigo por 3-1 ante el Celta. Las locales se adelantaron con un lanzamiento directo de falta al borde del descanso. A los 13 minutos de la reanudación, amplió su ventaja con un disparo lejano que sorprendió a la meta Ainhoa. Las ovetenses buscaron la reacción y recortaron distancias tras una opción por la banda derecha de Sheila Garrido, que remató a la red Nati Cano. Con el Oviedo volcado en busca del empate, el Celta sentenciaba el choque a la contra ya en el tiempo añadido. Ambos equipos volverán a verse las caras este domingo en el Requexón, ahora ya en Liga. Así vio el partido de ayer Paco Fernández, técnico del equipo Carballón.
4: La primera parte creo que fuimos incluso superiores al Celta, tuvimos bastantes ocasiones, pero nos faltó, como nos pasó en días pasados, el materializarlas, porque algunas fueron realmente claras. Y bueno, quizá nos hizo mucho daño el gol que meten, que fue, bueno, por debajo de la barrera, en una falta, y que sí que nos hizo daño, porque fue meter el gol y irnos para el banquillo y para el descanso. En la segunda parte sí que más o menos era parecido la dinámica, pero ya, bueno, las ansias de querer marcar, eso nos propició que ellas acertaran con otro gol. Y a pesar de que, si contabilizamos las veces que tuvimos ocasiones de gol superior al de las de ellas, y jugamos en momentos que bastante bien.
0: Pues fin al periplo en la Copa de la Reina del Real Oviedo, que por cierto, esas cosas pasan.
2: Ya no hay asturianos en Copa.
0: Sí, pero esto pasa también en el fútbol masculino. Siempre te toca en Copa el rival que jugaste antes o después en Liga, porque el Oviedo se va a medir al Celta este fin.
2: ¿Por qué será?
0: Pues no lo sé. El lunes hay, por cierto, a la una, sorteo de la Copa del Rey masculina, que a ver si está el Riva del Sella, que mañana hablaremos de ellos, que juegan el sábado en el campo del Noja, después de haber ganado uno de la ida, y entran el Oviedo, el Sporting,
2: el Llanera y el Covadonga
0: en ese bombo de la Copa del Rey. 4:20, una pausa y seguimos.
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1: 3:41, abrimos la página polideportiva, lo hacemos con el motor, con la Fórmula 1.
2: Sí, porque 9 años después, la Fórmula 1 vuelve a Malasia. El conflicto de Oriente Medio obligó a suspender la carrera de Bahrein, que ahora se traslada al trazado maliayo de Sepang.
1: Malayo.
2: Sería de Villaviciosa,
1: ¿eh? De momento.
2: Podrían poner un circuito en Villaviciosa.
1: Bueno, tú déjalo que se lo propongan.
2: Kimi Antonelli.
1: Llamamos a Alejandro Vega, el alcalde, y es un momento, ¿eh?
2: Kimi Antonelli tiene 66 puntos más que su compañero Russell, que ganó en Bakú, justo por delante de Max Verstappen. Fernando Alonso viene de abandonar, aunque eso sí, no le impidió renovar con Aston Martin un año más, y Carlos Sainz firmó un 9º puesto en la parrilla. 3:42 de la tarde, en nómina de la radio autonómica y también de la tele, está ya Venerando Álvarez. Venerando, ¿qué tal? Buenas tardes.
3: Buenas tardes, Diego. Buenas tardes, Miguel. Buenas tardes a todos.
1: Y
3: ojalá tuviéramos un circuito en Villaviciosa.
2: No estaría mal, ¿eh?
3: No sería una mala idea. Un sitio, vamos, idílico, sin duda alguna. Bueno, pues nada, sí, vuelve Malasia. La verdad que vuelve uno de los circuitos que para Fernando son historia, porque es el lugar donde consiguió la primera pole y su primer podium, con aquel famoso tercer puesto, con 39 grados de fiebre, nada menos. Un circuito que yo creo que encontré.

0: condiciones normales y en una Fórmula 1 normal, pues sería realmente espectacular porque tiene de todo, dos largas rectas, casi dos curvas muy cerradas seguidas en la salida, con una parte aerodinámica importante, en fin, un gran circuito, pero como vimos el otro día en Bakú, pues con esta Fórmula 1 actual, pues puede ser cualquier cosa menos una carrera de coches.
1: No te gusta la Fórmula 1 actual, ni a ti, ni a Alonso, ni casi a nadie.
0: Hombre, es que yo creo que a cualquiera que haya visto o vivido, o sea, no tiene nada que ver con la Fórmula 1. O sea, lo del otro día de Bakú, yo tenía, además lo comentamos en la radio, tenía un poco de ilusión puesta, digo, bueno, va a haber adelantamientos, va a haber cosas, porque es un circuito, tiene la recta más larga del campeonato, pero, bueno, lo que vimos fue un auténtico desastre con el famoso clipping y super clipping, como lo quieran llamar, que es falta de potencia. Tienes que correr media vuelta, sí, media vuelta no, porque si no, no tienes potencia luego para poder defenderte. Y claro, eso realmente desvirtúa todo, ¿no? Es decir, ahora vamos a ir a un circuito, como repito, vamos a ver dos largas rectas, un circuito que además con la parte después de, si cogemos lo que sería línea de salida, hay una curva muy cerrada a la derecha, muy seguida a otra izquierda, y a partir de ahí es una zona de potencia aerodinámica y de manejar el piloto, ¿no? Y lo que nos vamos a encontrar pues va a ser que en vez de manejar el piloto después de haber tenido que defenderte en esas dos rectas y esas dos curvas anteriores, pues lo que vas a tener que hacer es gestionar la energía en vez de correr. Y eso es lo que empieza a parecer un poco un esperpento, ¿no? Ya habíamos visto en Madrid Ring, o en Madrid, mejor dicho, o en Madrid Ring suena, en fin. Vimos, bueno, pues eso, un trenecito de coches, unos detrás de otros, y lamentablemente el otro día en Bakú, pues salvo la salvajada de Colapinto, que se llevó puestos a varios en esa resalida, y demás, bueno, pues vimos una carrera, pues yo creo que aburrida, ¿no? Aburridísima. Un George Russell que había hecho la pole y desde ahí ya se fue y ya no hubo más carrera, ¿no? La sorpresa de Red Bull, que parece que está ahí, los dos coches, además, no solamente Verstappen, sino los dos Red Bull, parece que por fin están empezando a funcionar. Esperar ese pasito adelante de McLaren y veremos con qué nos sorprende Honda en este gran premio a los españoles, sobre todo lo que a Fernando se refiere, vamos, sobre todo.
1: Fernando Alonso, que bueno, esta semana lo comentábamos, ha renovado un año más, no descarta que incluso otro más en 2028, dice que tiene ilusión, que se siente rápido. Bueno, había rumores sobre qué podía pasar en su futuro, había un run durante los últimos meses, ya está despejada la duda.
0: Sí, hombre, a ver, yo creo que Fernando, por talento, capacidad y estado, forma física y demás, se encuentra bien. El propio Verstappen alababa, ¿no?, que Fernando siguiera ahí, porque sigue siendo una vara de medir, por decirlo de alguna manera, ¿no? Para el resto de pilotos, de saber que si puedes competir con Fernando, pues es que lo estás haciendo bien. El problema está en que necesita tener un coche, necesita tener un material con el que poder competir de tú a tú, y eso ahora mismo pues no lo tiene. En las dos partes que son fundamentales hoy día en un coche de Fórmula 1, que son motor y chasis, pues chasis sí parece que lo tiene en condiciones, el motor que suministra Honda, pues va de desastre en desastre. Nos está recordando, para mal, la famosa etapa aquella en McLaren, donde hubo que al final tomar la triste decisión de cambiar de motorista y McLaren se fue a Renault. Y darle esos dos años a Honda que necesitó para volver y ponerle un motor en condiciones, ya en este caso ya era con Red Bull y con Max Verstappen, pero esa es la realidad. Y él habla de 2027, habla de 2028, ¿por qué? Porque es realista, y lo hablamos muchas veces, en Fórmula 1 no hay milagros, hay evoluciones, y si ahora mismo estás un segundo y medio, dos segundos por detrás del coche de cabeza, el año que viene, como mucho, vas a ganar un segundo y medio, no vas a estar al nivel, y obviamente el otro coche también va a evolucionar, con lo cual es muy difícil en un solo año cerrar esa diferencia. Por eso él, yo creo que está planteando una renovación más a largo plazo que a decir, bueno, pues sí, sigo un año más y a ver si este es el definitivo. No, él sabe que tiene que ser a más largo plazo que lo que es una temporada actual de Fórmula 1.
1: Dice además hoy el Mundo Deportivo, en exclusiva, que el nuevo sueldo de Alonso es millonario y que es superior a aquel contrato que había firmado en su día con McLaren.
0: Bueno, A ver, yo creo que, ¿sabes que en esto de la Fórmula 1, bueno, en el deporte profesional en general,

0: tal, y en las grandes estrellas, lo del tema del dinero, en fin, trasciende lo que se quiera que trascienda, ¿no? Yo, sinceramente, creo que Fernando ya a estas alturas, hombre...
1: Sí, le da igual ya un
0: evidentemente
1: poco, ¿no?
0: Bueno, tiene familia profesional y cosas ahora, pero... Y corre, pues, sí, el problema va a ser... corre, pues, obviamente, pues por dinero, pero también por esa motivación personal que sabe que va a estar, que va a estar ahí, ¿no? Yo creo que si Fernando ahora mismo no se viera en condiciones de poder competir con los rivales que tiene en pista, bueno, pues... tiene otras opciones, otros proyectos en mente, otras cosas que siempre ha comentado que a él le gustaría hacer, como puede ser un Dakar, aunque bueno, también está en las condiciones que está. Tiene el famoso campeonato de resistencia, que siempre mostró interés por él. Bueno, tiene otros proyectos que podría estar ilusionado, vamos a decir así, con ellos, menos rentables, pero sí que ilusionantes, ¿no? Para seguir, yo estoy convencido de que Stroll, padre en este caso, pues le habrá tenido que poner no solamente una muy buena motivación a nivel de proyecto deportivo, sino una muy buena motivación económica, porque el desastre de coche que tiene es importante. Entonces la única manera de compensarlo es esa, es decir, motivarlo económicamente y decirle, bueno, y el año que viene o en año y medio tendremos un coche competitivo para que puedas volver a pelear por un campeonato del mundo. Yo estoy encantado, la verdad, con que Fernando quiera seguir, porque creo que sigue siendo un piloto de los más rápidos de la parrilla, de los más listos, y a poco que tenga algo, un coche que le permita algo, va a estar ahí y nos va a dar alegrías y espectáculo, seguro. Pero repito, con los coches actuales de Fórmula 1, pues es muy, muy, muy complicado. El cambio de reglamento que han hecho, hemos visto que no mejora en nada lo que había. Es más, en algunos casos hasta lo empeora. Y ya se están planteando, pues es un nuevo cambio de cara al 2028. No tan radical, pero sí un cambio que permita, bueno, pues unos motores no ser tan dependientes de esa parte eléctrica a la hora de entregar la potencia.
1: La última ya, venerando, después del desastre de Bakú, ahora en Sepang no esperamos sí. mucho, ¿no? ¿O qué?
0: No podemos esperar vale. mucho, porque date cuenta que en Bakú el coche duró 23 vueltas, el motor duró 23 vueltas.
1: Si o llega sea, a las 24,
0: ¿qué? Claro, o sea, tenemos que, a ver, hay que ser realistas y poner los pies en el suelo, Diego. No puedes mirar más allá de una realidad. El coche en entrenamientos, en los libres, 1 y 2, normalmente no utilizan el motor que luego se va a utilizar en carrera, porque lo guardas para poder hacerle, digamos, kilómetros de calidad, ¿no? Ellos los equipos tienen una serie de motores. Si te pasas de ese número de motores, empiezas a penalizar, ¿vale? Todo esto con la idea de ahorrar costes, que ya me río yo de los costes que ahorras ahí, pero bueno, esa es la idea, ¿vale? Pero a partir de ahí, ¿qué ocurre? Que tú vas guardando ese motor que ya te va entregando menos potencia, que tiene menos prestaciones, y dices, vale, pues le hago menos kilómetros y no lo utilizo libres. Bueno, el planning de Fernando en Bakú fue utilizar un motor en libres 1 y a partir de ahí poner ese nuevo en libres 2, demás. Bueno, pues duró los libres 2, calificación no pasó de la Q3, es decir, 8 vueltas, 7 vueltas y las 23 de carrera. Mm. Entonces, no, a ver.
1: Bueno, vamos a por la 24.
0: Yo que espero para Malasia, te lo digo claro, que pueda acabar.
1: Bueno, pues nada.
0: Eso sería la mejor de las noticias, porque al menos tendrían información, sabrían cómo va y hacia dónde tirar. Porque mientras no consigas la fiabilidad, olvídate que lo demás no te va a llegar.
1: Bueno, pues así están las cosas. No nos da mucha esperanza, Miguel. No
2: voy a poner ni la carrera.
1: Bueno, pues los libres 1 mañana a las 6:30 de la mañana, buf, encima hay que madrugar. Los libres 2 a las 10 de la mañana, los libres 3 ya el sábado a las 6:30, clasificación a las 10, el domingo la carrera a las 9 de la mañana. Venerando, gracias como siempre por pasarte por la radio. Un abrazo.
0: Gracias a vosotros, un abrazo.
2: En baloncesto, el Alimerco Oviedo va a debutar como local el sábado a las 5:30 ante el Covirán Granada en el Palacio de los Deportes. Javi Rodríguez tiene a toda la plantilla a su disposición, pero sigue pendiente del concurso de Bryce Ingudam. El OCB ha avanzado en las últimas horas para desbloquear la situación del base estadounidense con la embajada de Cabo Verde en Madrid, pero en el club no son optimistas para que cuente con el alta federativa para el partido. El propio Gudam está en la capital española intentando desbloquear la situación de su doble nacionalidad, ya que el Oviedo tiene ocupadas las dos fichas para jugadores estadounidenses, como son P.J. Smith y Brooke Wisney. Los azules vienen de perder de 39 puntos en la cancha de Gran Canaria y los andaluces de perder también, en este caso como locales ante Guipúzcoa. Tras el entrenamiento de esta mañana, ha tenido lugar en el Palacio la presentación oficial del equipo, un acto conjunto con Alimerca, el principal sponsor del conjunto Carballón. Pelayo Collantes es el director de marketing e innovación de Alimerca.
3: De una temporada más, que ya son unas cuantas, pero bueno, es la segunda en el Palacio de Deportes, que yo creo que eso es la etapa ahora que nos ocupa y que nos ilusiona, y bueno, pues muy, muy, muy contentos y con muchas ganas, ilusionados de que este año podamos repetir un poco los éxitos del año pasado.
2: Javi Rodríguez es el entrenador de la Alimerca Oviedo Baloncesto.
4: Cuando tienes una masa social como la que tenemos, un patrocinador como el que tenemos, instituciones, cuando todo el mundo va en la misma dirección, apoyando y poniendo todo el empeño del mundo, las cosas siempre salen bien. Yo soy un fiel creyente del trabajo. Creo que las cosas pasan por algo, pasan porque te las mereces, porque haces las cosas bien, y creo que la ilusión que tenemos ahora mismo en Asturias con el baloncesto es merecida porque no la hemos ganado.
2: Siguiendo con el baloncesto, el Spar Girona de Illana Martín fracasó en su intento de clasificarse para la fase de grupos de la Euroliga. Las catalanas se jugaban el pase en su casa a un solo partido frente al Emblan Konut de Turco. El Girona cayó derrotado por 69-81. Illana Martín acabó el encuentro con 13 puntos, 6 rebotes y 9 asistencias en los 33 minutos que estuvo en pista la jugadora carballona. Ahora el conjunto catalán va a disputar la Eurocup, la segunda competición continental.
1: Cogemos la bicicleta para hablar de Benjamín Noval, que se estrenará el sábado por primera vez en una carrera, ese maillot arcoiris de campeón del mundo junior. Será la prueba en línea del europeo de Eslovenia, una etapa de 110 kilómetros con 5 ascensiones al puerto de Mozakar. 4 días después, el miércoles, Noval va a disputar la prueba contrarreloj de 22 kilómetros y también con la ascensión nuevamente al puerto de Mozakar. El bicampeón del mundo será el rival a batir en ambas pruebas. Y alguien que conoce bien al asturiano es Santi Pérez. De la mano del seleccionador regional, Noval ha logrado sus éxitos en los nacionales de carretera, ciclocross y también mountain bike.
5: Corta trayectoria, ¿no?, de Benja en el ciclismo. Sabes que previamente había practicado fútbol, venía con el padre a las carreras de escuelas con 8 o 9 años, recuerdo verle, pero no me hablaba de ciclismo. Cuando acababa la carrera me hablaba de fútbol. En categoría infantil, que precisamente es cuando empiezan conmigo como selección asturiana, es cuando coge el testigo y se centra mucho más en la bicicleta, y desde entonces pues asiduo a todos los campeonatos y a estar pues cerquita de la medalla. Ya en junior, pues como lo hemos visto, estas medallas en los nacionales han sido completas, ha ganado el 100% tanto en junior de primero como de segundo, y en el campeonato del mundo pues yo creo que le debía una, ¿no? El año pasado se queda a las puertas, cuarta posición, sigue peleando, los dos años en el ciclocross, cuarta posición, sigue peleando, y era cuestión de tiempo que llegara, ¿no? Más que esperarlo, quizás desearlo, ¿no? Porque bueno, cuando ves un corredor que se esfuerza tanto, que lucha tanto por un objetivo tan complicado y tan difícil, con tanta tenacidad, pues la verdad es que creo que lo que merece es obtener el resultado, ¿no?
1: Bueno, pues pendiente nuevamente de Benjamín Noval, ahora en el europeo, el sábado la carrera en ruta, el miércoles la carrera contrarreloj. También va a estar el sábado en la prueba femenina, en este caso élite, va a tomar la salida allí otra asturiana, Alicia González. A la corredora de Biella le va a tocar trabajar en este caso para Paula Blasi y para Mavi García, para ver si una de ellas dos puede lograr la medalla de oro.
2: Hablando de medallas, Marta Piquero y Sara Roces son dos de los referentes de la sección española de hockey sobre patines femenino en los World Roller Games de Paraguay. La Cheniza y la jugadora de la Felguera forman parte de un combinado español que va a defender el título mundial logrado hace 2 años en Italia. Escuchamos a Sara Roces.
6: Al final han sido 4 semanas o 5 semanas que se nos han pasado volando. Veníamos aquí, hacíamos entrenos o dobles sesiones y nos lo hemos pasado muy bien todas, y toda la preparación ha sido muy buena. Yo creo que llegamos bien al Mundial y que podemos hacer un gran campeonato.
2: El viaje en el día de hoy para la selección de un campeonato que arranca el domingo con una fase de grupos ya muy exigente, en la que la selección española ha quedado encuadrada con Argentina, Chile, Suiza y Francia.
1: Hablamos ahora de rugby, porque tras el descenso de categoría, el Pasek Belenós no pudo iniciar con victoria al campeonato en la división de honor B. Los avilesinos cayeron en el Muro de Zaro frente al Universitario de Bilbao en la primera jornada liguera, y ahora ya piensan en su visita al Gaztedi de la segunda jornada. Luis Tapia, capitán del equipo, cree que hay muchas cosas que mejorar aún.
7: No como nos gustaría. Un equipo muy nuevo somos. Hemos pecado de, de salir con, no sé si demasiadas ganas o pecar un poco de esas ganas, y hemos hecho 20 golpes de castigo que nos han puesto atrás en el marcador y todo el rato. No, es lo que hay que corregir. No queda otra que seguir trabajando. Es un partido, hay que hacer borrón y cuenta nueva y aprender de esto.
2: Nosotros nos vamos.

0: Cierto que estamos pendientes de Pablo Carreño en el ATP 500 de Pekín. Ya saben que ganó los dos partidos de la fase previa y estamos pendientes de conocer el horario del partido de primera ronda que le va a ofrecer al ruso Daniil Medvedev. En principio está fichado para mañana a las 9 de la mañana. Iba a ser esta madrugada. Finalmente, la última referencia es que ese partido entre Carreño y Medvedev se juega mañana a las 9 de la mañana. Gracias, Diego.
1: Hasta las 8 y media.
0: Hasta las 8 y media, la segunda edición de Tiempo Añadido. Se quedan con las noticias de las 4. Luego la buena tarde. Gracias por estar ahí. Adiós. 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

0: Son las 4.
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0: Buenas tardes. La Policía Nacional ha detenido hoy a un hombre después de que atacara con un arma blanca a su expareja en Oviedo. La víctima ha sido derivada a Luca, aunque las lesiones en principio parece que no son graves. El ataque ha tenido lugar este mediodía en la capital asturiana y poco después la Policía Nacional ha logrado detener al agresor. Y el Boletín Oficial del Estado publica hoy el segundo decreto de vivienda, el que establece la prórroga automática de los contratos de alquiler. La norma prorroga a todos los contratos que venzan antes del 31 de diciembre de 2028, contratos que no podrán subir el precio. En Asturias, los afectados son cerca de 42.000. El decreto entrará en vigor mañana, pero puede decaer si no se convalida en el Congreso de los Diputados. El gobierno de PSOE y Sumar no cuenta aún con los apoyos necesarios para ratificar la norma mañana viernes en el Pleno del Congreso a partir de las 11 de la mañana. Entre los juristas, los decretos generan ciertas dudas. Por ejemplo, el profesor de Derecho Civil de la Universidad de Oviedo, Borja del Campo, advertía hoy en RPA de la posible inconstitucionalidad de los textos.
2: Replantear una cuestión de fondo, ¿no? Y que algún jurista colega ha apuntado, y es la posible inconstitucionalidad de esta normativa, porque plantea algunas dudas o algunas lagunas desde mi perspectiva respecto al principio de igualdad o del derecho de propiedad. Claro, se hace referencia a la función social, pero es que la función social, no debemos olvidar lo que el artículo 33 de la Constitución no es función social de la vivienda, sino que es función social de la propiedad. Por tanto, tampoco se puede pervertir el concepto jurídico de propiedad y dejarlo sin contenido. Eso, por tanto, creo que puede tener en algunos puntos algunas dudas sobre la constitucionalidad de estos decretos.
0: Asturias gana relevancia como mercado inmobiliario y se sitúa entre las comunidades autónomas con más peso del país en la compraventa de viviendas. Según Regiolab, mientras que en 2010 los compradores de vivienda en Asturias provenían sobre todo de provincias limítrofes, en 2025 se observa que el Principado recibe compradores de la totalidad de provincias españolas. Destaca el incremento

0: estado en una revisión de rentas que existen casos de inquilinos con ingresos superiores a esos 70.000 euros anuales. También hay personas con multipropiedad que están de alquiler en una vivienda pública. Ovidio Zapico, consejero de Vivienda.
1: Durante un año van a seguir en sus domicilios, tienen un año para volver a presentar cuál es su nivel de renta en ese año y ver cómo está la situación, que no es nada inmediato para nadie, pero que a lo largo de Asturias, y lo iremos diciendo en los próximos días, hay casuísticas concretas de gente que tiene multipropiedad o de gente que el nivel de renta pues, se acerca a los 70.000 euros anuales. Y evidentemente con 70.000 euros anuales brutos no puedes estar en una vivienda de Vipas.
0: Lo reconocía el consejero de Vivienda, que hoy ha asistido a la firma de los contratos de alquiler entre la Sareb y residentes del edificio de la calle Río Piloña, en Gijón. Son 11 los afectados que podrán seguir al menos otros 7 años en esos pisos. Javier Gancedo y Victoria Díaz son dos de esos residentes.
2: Muy contento y esperemos que sirva de precedentes para otras gentes.
3: Teníamos los nervios a flor de piel, hija mía, que si nos desahucian, que si no nos desahucian, por fin estamos tranquilos.
0: Y cientos de asturianos que viajarán con el Inserso se verán afectados por el recorte de vuelos de Volotea. Deberán de ser reubicados en las plazas disponibles para otoño e invierno. La aerolínea de bajo coste ha reducido frecuencias para contener costes mientras negocia la deuda con sus acreedores bancarios y con la SEPI. La bajada de plazas para los próximos meses afecta sobre todo a las conexiones del aeropuerto de Asturias con Madrid, Mallorca, Gran Canaria y Fuerteventura. Íñigo Fernández es presidente de OTAVA, la asociación que agrupa a los operadores turísticos y agencias de viaje de Asturias.
4: El Inserso, la mayor parte de los vuelos que está programados por Inserso para el invierno, pues son Voloteas, desde Asturias. Entendemos que reubicarán a los pasajeros que tengan billetes comprados, vamos, que tengan plazas asignadas a través de Inserso, pues les asignarán los vuelos que ya tienen, que ellos van a tener disponibilidad de plazas.
0: Esto es todo por el momento. La información regresa a las 5. Se quedan hasta entonces con la buena tarde.
5: 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El premio a la película Nace en Venecia indica que no hay normalización posible a los asesinatos masivos, a la limpieza étnica, al apartheid. Por ello, este sábado hay también una manifestación, saliendo a las 6 del humedal de Xixón. La plataforma solidaria Asturias con Palestina invita a participar, para que las niñas y niños de Palestina, como los demás, puedan hacer volar sus humildes cometas de la esperanza y de la libertad.
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Hola, muy buenas tardes. Pocos minutos pasan de las 4 de la tarde. Eso quiere decir que estando en RPA, esto es La Buena Tarde. Y en unos minutos estaremos compartiendo minutos de radio con la periodista Patricia Serna. Con ella hablaremos de las generaciones, las anteriores y las futuras. Y vamos a ver qué nombre recibe, qué definición recibe cada una. Y a lo mejor también podemos averiguar algunas de sus características. Hablamos con Patricia Serna de generaciones. Tendremos a Héctor Laseras, que nos hablará del proyecto Rupestre 3D, un proyecto que combina patrimonio, digitalización y creación en tres dimensiones. Vamos a hablar con Héctor Laseras de un proyecto muy interesante.

0: llegar el sombrero de Indiana con Jessica Gómez y todos los secretos del cine, y hablaremos de consumo y sobre todo vamos a defender nuestros derechos como consumidores con la Unión de Consumidores de Asturias, con Ana Belén Álvarez, y llegará Rafa Martínez del Valle con su Carburopedia. Abriremos el taller que nos ayudará también a recorrer el dueño de las llaves del gabinete de curiosidades, que es Gonzalo Camblor, en Una Buena Tarde, que tiene en la producción a Sandra González, en la puesta en el aire Juan Saiz Pendas y en la presentación servidor Alejandro Fonseca, que estará contigo hasta las 6. 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

0: Bueno, como siempre, recorremos a Calle Futura con la periodista Patricia Serna, que viene dispuesta a poner un poquito de optimismo sobre la mesa hoy, porque mientras nosotros seguimos intentando aclararnos que con los millennials, la generación X, los Z, a los alfa, resulta que ya ha llegado una nueva generación, la beta. Son los niños y niñas nacidos a partir de 2025, una generación que crecerá con la inteligencia artificial integrada en su vida y en un mundo en el que, para bien y para mal, será muy difícil. Diferente ya al que hemos conocido nosotros. Y aquí está la pregunta que nos propone Patricia: ¿cómo van a afrontar el futuro quienes vienen detrás? Patricia Serna, ¿qué tal? Buenas tardes.
1: Muy buenas tardes, señor Fonseca, ¿cómo está usted?
0: Muy bien, bueno, digo, detrás de nosotros, pero bueno, en realidad van delante, ¿no? Van delante porque van adelantadas, ¿no? Sí, estas generaciones, sí. En muchos aspectos, Patricia.
1: Bueno, esto sí que es hacer futuribles porque sí, no sabemos lo que va a pasar. Eso Pero es. Sí es verdad, como bien dice el señor Fonseca, que tenemos un poquito de lío con esto de las generaciones, ¿no?
0: Uh-huh. Sí.
1: Hay
0: sí,
1: un poquito
0: sí.
1: de lío y
0: sí.
1: precisamente antes de hablar de lo
0: Ahí.
1: que se le viene a la ahora ya llamada generación beta, que
0: Ajá.
1: efectivamente van a ser los que ya nacieron el año pasado, este año,
0: Sí.
1: y el año pasado en adelante, unos cuantos años más. Si le parece, vamos a hacer un repasito de las generaciones últimas de lo que estamos hablando.
0: Claro.
1: De las relaciones de las distintas generaciones, pues con el mundo laboral, con la tecnología y con los movimientos sociales también. Porque estamos viendo mucho movimiento social estos días en las plazas de España,
0: Sí,
1: ¿verdad?
0: sí, sí.
1: Por cierto, mucha gente joven, también gente de más edad. Ahí
0: Ajá,
1: hay,
0: sí,
1: ¿verdad?
0: se echaba de menos, Patricia, ¿no? Digo, se echaba de menos un poco de movilización, vaya.
1: Bueno, todas las generaciones a lo largo de la historia han encontrado sus propias maneras de expresarse y de mover la sociedad, porque la sociedad ha ido evolucionando precisamente por el movimiento, ¿no? Por el movimiento social. Si no, estaríamos todavía en las cavernas y no habríamos avanzado mucho. Pero todo el mundo cree que en sus tiempos, esta frase que yo la verdad es que detesto mucho, porque nuestros tiempos son los que estamos vivos. Estos son nuestros tiempos.
0: Claro.
1: Puede que antes uno fuera más joven, pero
0: Sí.
1: tu tiempo es este. Esto es
0: Efectivamente.
1: lo que hay.
0: Bien, eso hay que recordarlo
1: Así es.
0: siempre. Sí, que
1: Así es.
0: parece que el único tiempo de uno y de una es cuando fue joven. Bueno, demonios. No, no, que si
1: No,
0: no,
1: claro,
0: que si
1: claro.
0: no nos acotan todo demasiado, ¿no? Ya que
1: Exacto.
0: encima dicen que la vida es corta, pues si encima me dejan lo más interesante, nada más que para 10, 15 años, oiga, pues no. Vamos a.
1: Nuestro
0: Déjeme.
1: tiempo es mientras estemos
0: Eso es,
1: vivos,
0: déjeme
1: efectivamente.
0: vivir, bien, bien.
1: Eso es, eso es. Pero de todas maneras, sí es verdad que hay un. Bueno, pues que es que pues sociológicamente, ¿no? Se hace una
0: Sí.
1: distinción entre generaciones y, sobre todo, bueno, pues la relación que tiene, pues eso, con la tecnología, el entorno laboral. Y si quiere, vamos hablando un poquito de ellas, porque así nuestros oyentes, a ver en cuál se sienten identificados y a ver si se sienten identificados. Que también hay que decir que esto está pensado desde el punto de vista occidental,
0: Ajá.
1: ¿vale?
0: Sí.
1: Porque, claro, no es lo mismo, pues eso, no es lo mismo España hace 100 años que la India hace 30, que un país de África hace 15, en fin. Este tipo de denominaciones, que son siempre generalidades, pues están vistas desde el punto de vista occidental, ¿no? Eso hay que tenerlo en cuenta. Y evidentemente, pues hay gente que diga, ah, pues me siento identificado con esta generación o no. No lo sabemos. Vamos a hacer un pequeño repaso, si le parece.
0: Sí.
1: Vamos a hacer un pequeño repaso, porque también hay que decir que no hay un organismo oficial que dice cuándo empieza una generación o cómo debe llamarse, ¿no? Esto, pues a veces son sociólogos, a veces historiadores, a veces algún centro de investigación, a veces simplemente el marketing, la cultura popular. Hay distintos orígenes de las generaciones, pero si le
0: Ajá.
1: parece, vamos a hacer un repasito.
0: Venga,
1: Pues,
0: claro. Sí.
1: por ejemplo, los nacidos entre 1928,
0: Sí,
1: vamos a ir un siglo más atrás,
0: vamos
1: y
0: a principios del 20, sí.
1: del 20 y 1945 fueron llamados la generación silenciosa.
0: Ajá, bueno.
1: Entendemos bastante bien por qué, ¿no? Este nombre sí que apareció por primera vez en la revista Time en 1951. Y claro, ¿qué le pasó a esta generación? Muchos de ellos aún viven, ¿verdad? Abuelos,
0: Sí,
1: padres.
0: sí.
1: Bueno, crecieron. En el caso, por ejemplo, de Estados Unidos, que fue donde salió la definición, crecieron en la posguerra y la Gran Depresión. Hablamos de la posguerra, de la Segunda Guerra Mundial y la Gran Depresión. En el caso de España, bueno, pues justo crecieron en la Guerra Civil y en los peores años de la posguerra y el franquismo, ¿no? ¿Qué valores tenían? Bueno, pues el respeto, la disciplina, el esfuerzo. Estaban enfocados a un trabajo tradicional, al deber, al respeto estricto a las jerarquías. ¿A qué le suena esto a alguno de nuestros oyentes, no?
0: Sí, claro, seguro que sí, seguro que
1: Claro.
0: sí.
1: Y más en países donde había una dictadura donde, en fin, la jerarquía era fundamental, ¿no? Como el nuestro, ¿no?
0: Sí,
1: ¿Qué remedio les...? Claro.
0: para salvar la vida, o no tener que
1: Claro.
0: exiliarse.
1: ¿Qué remedio les quedaba? Pues, claro, hay gente que efectivamente, pues, vivió durante muchos años, durante muchas décadas callada, en silencio, trabajando, ahorrando, porque también los hábitos de consumo son importantes, interesantes. Ahorraban, consumían de una manera muy austera, priorizando pues los alimentos. No les gustaba mucho esto de pedir créditos, ¿verdad?
0: Ya, es
1: Porque,
0: verdad. Sí.
1: claro, porque venían de un mundo que había sido muy complicado y donde había habido muchísima necesidad, ¿no? Y seguro que algún oyente, alguna abuela y alguna madre, padre que nos esté escuchando se ve reconocido en eso, ¿no? La tecnología, pues es que no había.
0: Claro.
1: Claro, el teléfono, claro, en
0: No,
1: fin.
0: no.
1: Pues
0: Había,
1: a
0: o
1: lo mejor
0: sea,
1: había un teléfono.
0: a ver, tecnología había, pero había la que había.
1: Había, sí, pero quiero
0: Sí,
1: decir
0: sí,
1: que no
0: sí.
1: era, la tecnología no era de uso cotidiano para
0: Claro,
1: comunicarse,
0: claro.
1: ¿no? O sea, claro, había teléfono, a lo mejor en un pueblo había un teléfono para todo el pueblo,
0: Eso es,
1: por
0: por ejemplo,
1: ejemplo.
0: claro.
1: Por
0: Sí,
1: ejemplo, había
0: sí.
1: telégrafos todavía, ¿no? Había telégrafos. O sea que, digamos, la tecnología cotidiana de la que ahora, bueno, pues todos tenemos, ¿no? Nuestra tecnología en el bolsillo, pues esa tecnología no existía. Mire, de esta generación, por ejemplo, son Paul McCartney, Clint Eastwood, es de esta generación,
0: Ah,
1: y
0: bien, bien,
1: españoles,
0: bien. Sí.
1: sí.
0: Buena.
1: Clint Eastwood, Bob Dylan, pertenece a esta generación,
0: Sí,
1: Morgan
0: sí.
1: Freeman, todos ellos ahí están vivitos, coleando y haciendo muchas cosas. Y más cercanos, pues tenemos a Joan Manuel Serrat, a José Luis García, a Amancio Ortega, por ejemplo, ¿no? Pues
0: Bueno.
1: esa es la gente que llamamos la llamada generación silenciosa que abarca hasta el año 45. Bien.
0: Tecnológicamente hablando, en medios de comunicación, bueno, la radio, por supuesto, ya existía,
1: La
0: era
1: radio,
0: el medio
1: sí.
0: de comunicación, era, vamos a decir,
1: Exacto.
0: el mueble central de la casa.
1: Así
0: No
1: es.
0: había televisión y, bueno, se ponía
1: Todavía
0: justamente,
1: no.
0: ¿no?, en el centro, como quien, bueno, como quien se pone a ver la tele, pero se escuchaba la
1: Claro.
0: radio porque ahí salía todo. Las series también se escuchaban en la radio.
1: Efectivamente, y había incluso cadenas de radio que se prohibían. ¿Acuerdas en España la importancia que tuvo la famosa Radio
0: La
1: Pirenaica, que
0: Pirenaica, sí
1: emitía desde
0: señor.
1: el extranjero aquella información que la dictadura franquista no permitía? Y la radio efectivamente hacía esa gran labor de información, de transmitir información, ¿no? Efectivamente. Bueno, llegamos a los baby boomers.
0: Eso
1: El baby
0: es.
1: boom.
0: Sí. Ahí nos acercamos
1: El
0: un
1: baby boom.
0: poco bueno, a
1: Sí,
0: nosotros,
1: señor.
0: digamos, ¿no?
1: Bueno, yo a mí de momento no. No
0: No.
1: sé, usted
0: A
1: dirá.
0: ver, espere, espere. No, entonces no, entonces me falta, entonces me falta.
1: No, no, no. A ver, del año 46 al año
0: Ah,
1: 64.
0: no, no, no, yo
1: La
0: ahí todavía
1: palabra
0: no. Sí.
1: efectivamente viene del fenómeno demográfico que se conoció así como baby boom,
0: Sí.
1: una explosión de nacimientos, ¿no?
0: Eso es.
1: Bueno, precisamente hablando de esto, después de la Segunda Guerra Mundial, bueno, volvieron los soldados a sus hogares y entonces, bueno, de repente, bueno, aumento masivo sin precedentes de la natalidad. Claro, pues lógico, ¿no? Lógico, después de una guerra de muchísimas
0: Claro,
1: muertes.
0: sí. Hay
1: Claro.
0: el instinto de, bueno, un instinto de, bueno, de
1: Claro.
0: supervivencia, de la
1: De
0: vida,
1: supervivencia.
0: y bueno, para
1: Claro.
0: contrastar con eso, pues, vamos, la gente se puso a vivir justamente, ¿no?
1: Muy bien. Bueno, y también que los métodos anticonceptivos tampoco es que estuvieran muy a mano. Eso también hay que decirlo, ¿verdad? Eso también hay que decirlo.
0: Sí.
1: ¿Qué valores clave?
0: Bueno,
1: ¿Qué
0: también,
1: valores
0: también,
1: clave?
0: efectivamente, sí, muy
1: Claro.
0: importante esto también, sí.
1: ¿Qué valores clave tenían esta generación? Bueno, pues tener una seguridad financiera que sus padres no habían tenido,
0: Sí.
1: un cierto estatus profesional y la familia tradicional, lo que se llamaba entonces la familia tradicional, papá, mamá y dos o tres niños, ¿no? Medio de referencia, ¿cuál era la tecnología que imperaba? Efectivamente, usted lo ha dicho antes, ¿no? La televisión. La televisión. Ahora mismo, Si hablamos de redes sociales, pues los nacidos en esa época, Facebook sería la red de comunicación que más utilizarían, ¿no? En cuanto al trabajo, bueno, pues gente pues muy dedicada al trabajo, lealtad absoluta a una sola empresa, aquellas personas que entraban, que contaban entonces nuestros padres y abuelos, entrabas de botones en el banco y acababas de director. Bueno, a alguien le pasaría,
0: Sí.
1: no a la mayoría, pero sí es verdad que era gente que entraba, bueno, pues que entraba muy joven en una fábrica quizás y se jubilaba en la misma fábrica, ¿no? Pero era un tiempo también bueno, de grandes movilizaciones, ¿no? Los años 60, ¿verdad?
0: Sí,
1: Eran años de
0: claro.
1: movilizaciones, ¿no? Vale. Eran años de gran. No, pero no todavía, o sea, todavía la cosa estaba un poco. Por ahí en algunos países sí que había algunas movilizaciones. En España la cosa
0: Todavía.
1: estaba como más
0: Sí. Desde luego,
1: soterrada.
0: sí. Pero bueno, fue
1: Ahora.
0: la década de los 60, fue la década del mayo francés, vaya.
1: Exactamente, sí. Las personas que nacieron en esa época, pues hoy en la actualidad tienen un mayor poder adquisitivo. ¿Qué les interesa consumir? Servicios de salud, viajes y buscan una buena relación calidad-precio, ¿no? Y prefieren la atención al cliente, o
0: Sí.
1: sea, ir a la tienda y hablar y tal, porque tienen, bueno, pues han crecido en esa cultura.
0: Claro.
1: ¿Quiénes pertenecen a esa generación? Pues miren, Madonna, Meryl Streep, Barack Obama. Pertenece al baby boom. Españoles, Pedro Almodóvar, Antonio Banderas, Julio Iglesias,
0: Sí.
1: pertenecen a esa época, a
0: Bueno,
1: esa generación.
0: personalidades dispares, ¿eh? A pesar de coincidir en la
1: Dispares,
0: generación, gente muy distinta,
1: dispares,
0: que
1: dispares.
0: ha vivido esa generación, la misma generación, pero digamos que con diferentes consecuencias.
1: Con diferentes consecuencias, ¿no? Pero bueno, los valores, el estatus, la
0: Sí, sí,
1: familia,
0: sí,
1: tal,
0: sí. Ahí,
1: pues quizás,
0: claro.
1: quizás, obviamente, claro, esto no es, ya lo hemos dicho desde el principio, no es general, ¿no? Luego cada uno ha vivido la vida que ha querido, pero digamos que había unos ciertos valores que impregnaban más unas cosas que otras. Bueno, llegamos a la generación X. Esta es
0: Sí.
1: la mía, señor Fonseca.
0: Sí, a mí me parece que
1: Esta es la mía.
0: también me toca esta, la X, sí, me parece que sí.
1: Esta es entre el 65, los nacidos, entre el 65 y el 80.
0: Eso es, sí, ahí estamos.
1: Le toca a usted también, vale. Le toca. Esta definición se consolidó sobre todo por el éxito de una novela que se llamó, escrita por Douglas Kaplan, publicada en 1991 y que la gente de mi generación leímos en su momento, todo hay que decirlo, que se llamó exactamente así,
0: Generación
1: Generación X,
0: X.
1: cuentos para una cultura acelerada. ¿Verdad? Se utilizó originariamente porque representaba la falta de una identidad clara de los jóvenes nacidos en esa época o el rechazo a ser etiquetados. ¿Cuáles son los valores de esa generación X que nacimos en esa época? Pues la independencia, el pragmatismo y una gran adaptación al cambio. ¿Usted se siente identificado con eso?
0: Sí, vamos, sobre todo con esta última característica, lo de la adaptación al
1: ¿Verdad?
0: cambio, yo creo que a fuerza de
1: Claro.
0: bien, ¿no? Se tiene que
1: A fuerza de
0: seguir
1: bien.
0: uno adaptando a tantas cosas,
1: Claro,
0: sí.
1: claro, claro. Respecto a la tecnología, bueno, pues somos la generación puente, porque Internet llegó cuando nosotros éramos jóvenes. Es
0: Sí.
1: decir, que es que nos tocó, ¿no? Ver la llegada de Internet.
0: Sí.
1: Y entonces, pues estamos ahí, dominamos el entorno físico y dominamos el entorno digital, porque nos han tocado las dos cosas,
0: Claro, somos
1: ¿verdad?
0: analógicos y digitales
1: Claro.
0: con la misma torpeza en ambos casos.
1: Claro. ¿Cómo se supone que compramos? Se supone que compramos, bueno, muchas
0: Sí.
1: personas de esta generación resulta que son el soporte financiero de varias generaciones, porque cuidan a los hijos y cuidan a los padres. Claro, y esto también seguro que algún oyente se sentirá muy identificada.
0: También, seguramente.
1: ¿Cómo compramos? Sí, investigamos, digo compramos, me incluyo aquí, ¿eh? Esto no quiere
0: Sí,
1: decir que lo haga, pero bueno.
0: claro.
1: Hacemos compras muy informadas, se investiga a fondo en internet mucho antes de comprar, pero al final preferimos la tienda física o
0: Sí.
1: la gente, bueno, pues ver a la gente en persona,
0: Sin duda.
1: ¿no? Sin duda. En cuanto a movilización social, pues parece ser que esta generación prefiere causas locales enfocadas a resultados un poco más concretos, ¿no? Un poco más concretos, no tanto lo del mayo 68 que pedían paz, amor, algo más difuso, sino algo un poquito más concreto. Esto dicen los sociólogos. Gente que haya nacido en esta época, pues verá, le van a sonar
0: A ver.
1: Angelina Jolie,
0: Sí.
1: Leonardo DiCaprio,
0: Bien,
1: Shakira.
0: bien, bueno.
1: Pertenece a esta generación. Españoles, Penélope Cruz,
0: Ajá.
1: Javier Bardem,
0: Sí.
1: Alejandro Sanz. ¿A qué también le suena?
0: Sí, me suena también gente
1: ¿Le
0: de, bueno,
1: suena?
0: de dispar o de diferentes
1: De
0: personalidades. Sí.
1: disparo. Oye, espere, que se nos olvida uno.
0: A ver.
1: Nuestro querido Elon Musk. Pertenece a
0: ¡Oh!
1: la generación X.
0: Fíjese, fíjese.
1: Sí,
0: Bueno,
1: sí, sí.
0: algo teníamos que compartir con el bueno de
1: Claro, claro,
0: Elous.
1: claro, claro, claro, claro.
0: Elon.
1: Nuestro querido Elon.
0: Sí.
1: Millennials. ¿Quiénes son los millennials?
0: Los
1: En realidad,
0: millennials. Sí.
1: después de la generación X se intentó decir, bueno, pues después de la X viene la Y, claro.
0: Claro.
1: Los nacidos entre 1981 y 1996. Sin embargo, ha sido el término millennials
0: Sí.
1: el que ha quedado acuñado, ¿no? Esto lo crearon dos historiadores, Strauss y Howe. Se acabó imponiendo porque los hijos mayores de este grupo, o sea, los que ya iban a cumplir la mayoría de edad en el año 2000, pues iban a ver justo la llegada del milenio, ¿no? Y de ahí se ha quedado Millennials, que permanece el nombre. ¿Qué valores tiene esta generación? Bueno, pues prefieren las experiencias antes que las posesiones, por
0: Ajá,
1: ejemplo.
0: sí.
1: Son más tolerantes y buscan un propósito social,
0: Ajá,
1: ¿no?
0: bueno.
1: En cuanto a tecnología, pues ellos son nativos de transición. Ellos han vivido el auge de los smartphones y de las redes sociales desde muy pequeños, desde muy
0: Claro,
1: pequeños.
0: sí.
1: El trabajo, pues buscan flexibilidad, buscan el desarrollo personal y buscan que las empresas tengan ciertos valores éticos.

0: Dos años Fonseca.
1: Ah, bueno, pues no sé si
0: Sí.
1: son exigentes o utópicos.
0: Bueno, así
1: Bueno.
0: como la generación X, la anterior, en cuanto al trabajo, fuimos pioneros en buscar el equilibrio entre la vida laboral y la personal, los millennials entienden que esto tiene que ser así, pero además quieren trabajar en empresas que les representen también. Que esto es algo que sus padres y abuelos no hubieran pensado
1: No,
0: jamás.
1: ni si
0: Esa
1: les
0: es otra
1: hubiese
0: realidad.
1: ocurrido, vamos, que había un
0: No.
1: razonamiento posible en esa dirección. No, no.
0: No, porque había que trabajar y ya está.
1: Y ya está, claro.
0: Como el empleo no, que tiene esta generación no es el empleo de, pues eso, el mismo puesto 40 años, sino que es más inestable. El acceso a la vivienda, que le voy a contar, está más restringido. Bueno, pues ellos prefieren consumir, pues de una manera, digamos, bueno, pues más del siglo XXI, streaming, renting, apps de transporte. Y eso sí, se fijan en marcas que demuestren responsabilidad social. Pues, por ejemplo, son los que más utilizan BlaBlaCar o este tipo de plataformas, ¿no? Tienen un modelo de consumo distinto. Famosos de esta generación,
1: A ver,
0: millennials, generación Y,
1: sí,
0: Lady Gaga,
1: ajá, bien, bien,
0: Beyoncé.
1: bueno,
0: Y dos que le van a sonar, Cristiano Ronaldo y Lionel Messi. ¿Le suena?
1: fíjese, son millennials los dos,
0: Eso
1: sí,
0: es. Claro,
1: bueno.
0: son millennials los dos. También tenemos en España Rosalía, a Rafa Nadal y a Ibai Llanos, por ejemplo, que
1: Ah,
0: ya ve que
1: bueno.
0: son totalmente distintos
1: Pues
0: también.
1: sí. Bueno. Comparten generación, eso es.
0: Comparte generación, comparte generación. Vamos rápido, generación Z o
1: Sí.
0: Centennials. Esto de los Centennials ha surgido del marketing directamente, ¿eh?
1: Ajá.
0: Para contrastar con los Millennials. Hace referencia a que es la primera generación nacida completamente dentro del siglo XXI, ¿no? El nuevo
1: Sí.
0: centenar de años.
1: Sí.
0: Esto sería del 97 hasta el 2012.
1: Ajá.
0: Estas personas les interesa mucho la sostenibilidad, la diversidad y el cuidado de la salud mental.
1: Muy bien.
0: Son los llamados nativos digitales puros, señor Fonseca.
1: Ajá,
0: Entonces,
1: nacieron.
0: su consumo,
1: Sí,
0: claro,
1: nacieron con un móvil.
0: su consumo está basado en la inmediatez, pero también son consumidores muy hipercríticos y pragmáticos. Compran a través de redes sociales,
1: Sí.
0: no les gusta la publicidad tradicional y también prefieren marcas éticas, moda de segunda mano, mercado circular. Y bueno, son la generación que ha nacido con el TikTok
1: Sí,
0: directamente.
1: así es, así es.
0: Entonces, claro, su forma de consumo es distinta. En cuanto a movilización social, pues ellos apuestan por el activismo digital y la organización horizontal, inmediata y de impacto global. Así como otras generaciones, la Baby Boomer, por ejemplo, su forma de actuar o de movilizarse eran sindicatos o eran organizaciones vinculadas a la iglesia. Por ejemplo, ¿no? Pues los centennials, pues es el ciberactivismo, que tiene también bastante sentido. Gente conocida, nacida en esta época,
1: A ver.
0: pues Greta Thunberg,
1: Ajá, ah, sí, fíjese, claro.
0: claro, Billie Eilish, Zendaya, y famosos así españoles que conozcamos, pues Ana Mena,
1: Ajá,
0: Aitana,
1: sí.
0: Carlos Alcaraz, ¿no?
1: Ajá.
0: Deportistas,
1: Gente,
0: cantantes.
1: claro, gente joven.
0: Gente muy
1: Gente
0: joven,
1: todavía muy
0: claro.
1: joven, claro. Sí.
0: Todavía muy joven, ya. Si los millennials también son muy jóvenes.
1: Sí,
0: Lo
1: sí,
0: que pasa
1: sí.
0: es que las generaciones, como la tecnología va tan rápido,
1: Sí.
0: digamos que para los sociólogos, los demógrafos se van acortando.
1: Acortando, porque antes
0: Porque ahora
1: se
0: tenemos.
1: consideraba una generación cada 20 años, pero ahora
0: Claro.
1: cada 10 tenemos una.
0: Por eso estamos introduciendo la tecnología para hablar de este tema. Generación Alfa.
1: Sí.
0: 2013-2024, o sea que es
1: Ajá.
0: justo los adolescentes de ahora.
1: De hoy.
0: Esta generación la definió así en 2008 un demógrafo australiano, Mark Klein, porque, bueno, primero dijo él, como se ha agotado el abecedario, pues vamos a ir al griego, ¿no? Como
1: Sí.
0: el, claro, vamos al alfabeto griego. Entonces empezamos por alfa. ¿Qué les importa a los adolescentes que nacieron en el 2013 en adelante? La diversidad. Son gente que se adapta muy rápido al entorno digital y, por
1: Sí.
0: supuesto, la tecnología, ellos son 100% digital, están hiperconectados, interactúan ya mediante inteligencia artificial y metaversos. Ellos ya se están proyectando hacia profesiones tecnológicas autónomas y cualificadas, y su forma de movilizarse, pues también va a ser virtual, aunque ya tienen una conciencia muy

0: clara, una concienciación climática muy clara, a través de los videojuegos, las plataformas en línea y, claro, su consumo está influenciado por creadores de contenido infantiles y juveniles, claro. Sobre todo, eso, videojuegos. Gente conocida, tan joven, pues Ulía Ibe Carter, Norwes, que los conocerán los más jóvenes.
1: Sí,
0: No sé si usted los
1: no
0: conoce.
1: me suena a ninguno, la verdad.
0: Pero bueno, por ejemplo,
1: Sí.
0: a nivel nacional tenemos canales familiares masivos de YouTube y TikTok, por ejemplo, Los Juguetes de Arantxa, Los Hermanos de Clodet o
1: Bueno. Sí,
0: niños
1: sí.
0: creadores ya en plataformas. Esto hay que decirlo, que hay niños creadores.
1: Sí.
0: ¿Quién es la generación beta? La generación beta, porque ahora empezamos el alfabeto griego, es los
1: Sí.
0: nacidos desde el año pasado hasta el 2039, dicen los sociólogos.
1: Sí.
0: ¿Qué se van a encontrar? Porque es que acaban de nacer.
1: Hasta el 2039. Ah, claro, empieza ahora en el
0: Claro.
1: 2025, claro. Sí, sí,
0: Empieza
1: sí.
0: ahora, empieza ahora.
1: Yo no
0: Hasta
1: sé
0: el
1: si va,
0: 2039, no sé.
1: no sé si van a tener que cortar antes con el cambio generacional, pero
0: Igual
1: bueno.
0: van a tener que contar antes. Sí,
1: Sí,
0: sí,
1: sí, sí,
0: sí.
1: sí.
0: Claro, pero ¿qué pasa? Que son los primeros nativos de la IA desde la cuna.
1: Claro. ¿Qué pasará?
0: Claro.
1: ¿Qué pasará con esta
0: ¿Qué va a
1: generación,
0: pasar?
1: Patricia?
0: ¿Qué pasará? Van a ser criados por la generación Z y por los millennials más jóvenes.
1: Sí.
0: Así que ellos van a decidir.
1: Sí.
0: Van a decidir hacia dónde va a ir esa generación o van a
1: Bueno,
0: intentarlo, porque
1: sí.
0: esto no va a ser muy fácil, ¿no?
1: No,
0: No va a ser
1: no,
0: muy
1: no.
0: fácil.
1: Bueno, creo que nunca lo ha sido, Patricia,
0: Nunca lo ha
1: porque
0: sido, nunca lo ha
1: siempre,
0: sido.
1: siempre parece lo más difícil lo de ahora, ¿no? Pero me parece a mí que
0: Claro.
1: fácil nunca, nunca ha sido, ¿no?
0: Lo que creen los expertos es que la movilización social se va a centrar en un activismo centrado en los derechos de datos, en la ética de la tecnología, un tema del que hemos hablado aquí muchas veces.
1: Sí.
0: Y sobre todo en la crisis climática, claro, porque este es un
1: Claro.
0: tema que ya les importa a sus padres, ¿no? Este es un tema que ya les importa a sus padres. Yo ya no voy a hablar de famosos, porque claro, tienen un año o dos, ya me parece un poco excesivo hablar de que los hijos de tal o cual puedan
1: Sí.
0: llegar a ser los influencers del futuro, porque no lo sabemos. Pero sí es verdad que es la primera generación que nace con la IA en la mano, literalmente. ¿Pueden ser los beta un cambio de motor social? Pues parece ser que sí. Parece ser que sí, ¿no? Porque, claro, criados por millennials, creados por esa generación, pues quién sabe. Todas las generaciones, todas, todas, todas, se han movido de una manera o de otra y han empujado a la historia de una manera o de otra. Las de antes con los medios que tenían, las de ahora con los medios que tienen y las que vienen también lo harán. Así que yo en este sentido siempre he sido bastante optimista, ya lo sabe usted. Ya lo sabe usted. ¿El mundo que se van a encontrar? Pues no tenemos ni idea. Iremos viendo.
1: Claro,
0: Iremos viendo y iremos viendo y lo tendrán que ir haciendo.
1: claro, lo tendrán que ir
0: Lo
1: haciendo
0: tendrán que ir
1: como puedan,
0: haciendo.
1: como buenamente puedan, del mejor modo posible y seguramente, bueno, pues como hemos ido comentando, ¿no? De manera muy distinta, seguramente, la que lo hicieron
0: De
1: o lo
0: manera
1: intentaron
0: muy
1: generaciones
0: distinta.
1: anteriores, porque, claro, ven
0: Claro.
1: las cosas de otra manera. Esto es inevitable, Patricia.
0: Esto es inevitable. De todas maneras, ya le digo que, bueno, hablar de esto como condicionante de la identidad colectiva es muy relativo, ¿no? Porque a lo mejor estamos hablando de personas que sí que han nacido en un periodo de tiempo similar, pero que su contexto no es absolutamente distinto, su entorno familiar es totalmente distinto y sus experiencias y sus valores no tienen por qué ser las mismas, ¿no? Pero es verdad que este tipo de clasificaciones las utilizan sociólogos, demógrafos y la industria del marketing también, porque sabe a qué tipo,
1: Sí.
0: y también los algoritmos y las redes sabe a qué tipo de, no sé si llamarlo cliente o usuario, se está dirigiendo, qué quiere venderle, qué le dice que hay que votar, que si quiere otro día hablamos de esto también.
1: Claro.
0: Entonces, bueno, son cosas bueno, que no son, quiero decir, lo que antes se decía, no está escrito en piedra, pero que sí es verdad que tienen cierta repercusión de cómo vivimos o entendemos el mundo, ¿no?
1: Así
0: ¿Y
1: están.
0: se ha sentido usted identificado con su generación
1: Sí,
0: o no se siente?
1: la verdad es que sí. Me he sentido identificado con algunas características de la generación que me corresponde, digamos, y la siguiente. De la
0: También,
1: siguiente también algunas cosas
0: claro.
1: me resultan comunes. Ya no la, bueno, ya no dos generaciones por delante, ¿no? Pero la que me
0: Claro.
1: corresponde y la siguiente a la mía, sí que, bueno, sí que me sentía, bueno, identificado con algunas características o algunas maneras generales de ver el mundo. Bueno, veremos qué pasa, veremos

0: qué hacen, cómo lo hacen. Y bueno, aquí estaremos para echarles una mano si es que les interesa, Patricia.
1: ¿Qué les interesa? Bueno, la generación X somos la generación puente, que a mí me parece una preciosidad,
0: Claro.
1: se lo digo, porque nos ha permitido ver lo que ahora se llama el mundo analógico, que es el mundo que, o sea, el mundo sin toda esta tecnología y el mundo después. Entonces, creo que eso abre un poquito el campo de visión, ¿no? De cómo pueden ser las cosas de una manera o de otra. Esto no quiere decir que vayamos a renunciar a la tecnología, porque esto va a ser muy difícil. Acuérdese de que es imposible detener el tren, esto es muy difícil, aunque están ellos intentando ralentizar el desarrollo de la IA. Pero sí es verdad que sea una generación puente te permite, bueno, observar las cosas con otra perspectiva. Pero todas las generaciones tienen su punto interesante de vista, sus razones, que eso también hay que decirlo, sus razones y su forma de entender el mundo. Y yo creo que las razones de los más jóvenes, los más mayores, lo que debemos hacer es apoyarlas si estamos de acuerdo, y si no, escuchar y respetar. Porque a lo mejor no se puede opinar de un mundo que uno no está entendiendo, que a veces pasa, que a veces pasa, señor Fonseca. Entonces, si uno no entiende lo que la gente más joven está reivindicando, igual lo más sensato es apartarse un poquito y mirar.
0: Y escuchar y prestar atención e intentar comprenderlo. Y bueno, y si no lo comprende,
1: exacto,
0: pues a lo mejor, pues tampoco pasa nada. Que tampoco necesita el
1: tampoco
0: mundo
1: pasa nada.
0: que nosotros
1: Tampoco pasa nada.
0: Que lo entendamos o que usted lo
1: Tampoco
0: entienda.
1: pasa nada. Exactamente, no pasa nada. Si tú no lo entiendes, José Ramón, no pasa nada. Pues yo no lo entiendo porque en mis tiempos hacíamos no sé qué. No... Bueno,
0: Bueno,
1: venga.
0: bueno, bueno.
1: Ah,
0: Pues ya está,
1: venga.
0: ya está.
1: Venga,
0: No pasa
1: date
0: nada.
1: un paseín.
0: Patricia
1: Date un
0: Serna,
1: paseín.
0: periodista recorriendo la calle Futura. Bueno, nos queda pendiente pues hablar de eso, ¿no? De lo que le cuentan a cada generación, eso, lo que tiene que comprar, lo que tiene que votar. Bueno, las próximas semanas, en próximas entregas. Patricia, muchas gracias. Un abrazo.
1: Un beso, Alejandro. Hasta luego.
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0: ahora vamos a viajar miles de años atrás, pero utilizando herramientas del futuro, porque el arte rupestre asturiano, ese patrimonio que conservamos en lugares tan extraordinarios como la cueva de Tito Bustillo, el Pindal, Covaciella, Yonín o la Peña de Candamo, también pueden entrar en el mundo de la creación 3D y de la inteligencia artificial. Hablamos del proyecto Rupestre D, con modelos tridimensionales y réplicas físicas respecto de nuestro arte prehistórico. Vamos a comentarlo justamente con uno de sus creadores, Héctor Laseras, técnico de diseño 3D e inteligencia artificial. Héctor, ¿qué tal? Buenas tardes.
1: Hola, muy buenas, ¿qué tal?
0: Bueno, muy bien, Héctor, bienvenido a esta buena tarde. ¿Qué nos vamos a encontrar en Tito Bustillo? Bueno, para empezar, que me parece que no será la única cueva en la que podamos encontrar este, bueno, en fin, esta iniciativa, estas creaciones en 3D.
1: No. Este proyecto que hemos contado con el presupuesto de la Consejería de Innovación, lógicamente por las temáticas que tratan, lo que hemos tratado ha sido de recrear de forma tridimensional y de forma realista, ¿vale? Pues un poco todas esas cuevas que acabas de nombrar, pues el caballo morado, el negro, el mamut del Pindal, la cierva, un poco estos animales que estaban en las paredes. Y la idea ha sido esa, el combinar las nuevas tecnologías con lo más antiguo que nos hemos podido encontrar, yo creo, por Asturias.
0: Qué bueno.
1: Y sacar adelante este proyecto que, bueno, tiene bastante más intríngulis, pero bueno, el domingo 4, es la primera vez que, pues bueno, vamos a hacer talleres, vamos a explicarlo y vamos a presentarlo en el Centro de Arte Rupestre de Tito Bustillo.
0: De Tito Bustillo, bueno, fenomenal, súper interesante. Bueno, podríamos llegar, Héctor, a tener una especie de biblioteca digital del arte rupestre asturiano.
1: Bueno, es un poco la idea que teníamos. Yo personalmente ya desarrollé otros proyectos con el prerrománico que funcionaban bastante bien, que te permiten, como bien has dicho, tener una biblioteca en 3D, en 3D, en textura y en fotografía de las iglesias, en este caso prerrománicas, y en el caso que nos ocupa ahora, pues lo que queríamos era lograr extraer de una pared, que pues es una pared, una cueva, una pintura que es bidimensional, y lograr hacer a través de procesos de inteligencia artificial y de diseño 3D, de impresión 3D, en primer lugar, la representación de la propia pieza en 2D, crear una especie, para que el oyente se pueda imaginar, de mural, como si fuéramos con un cincel a sacar la pieza, cosa que recomiendo que no haga nadie.
0: No.
1: Por supuesto. Y luego hacer la interpretación de la pieza en volumen. Al final estamos hablando pues de animales que lógicamente son tridimensionales.
0: Bueno, pues iniciativa que, como decimos, comienza respecto de su presentación este próximo domingo en la cueva de Tito Bustillo, con talleres incluidos. No sé si quedan plazas todavía, si nos podemos apuntar, Héctor. En todo caso,
1: no tengo yo la gestión directa, en la página web de centrotitobustillo.com, si hay plazas, se puede apuntar a la gente.
0: Muy bien.
1: Y animamos pues que se haga, ya que va a ser la primera vez tanto que enseñemos las piezas, como que expliquemos el proceso, como que la gente pueda con un poli 3D pues hacer un pequeño diseño también de las piezas.
0: Previsto para este próximo domingo, como decimos, en la cueva de Tito Bustillo, Centro de Arte Rupestre, uno de los que, bueno, más valiosos que tenemos en Europa, desde luego en Asturias. Nos lo ha contado Héctor Laseras y es un trabajo interesantísimo que ha desarrollado. Se llama Rupestre D, es decir, Rupestre 3D, y lo vamos a disfrutar muchísimo en todas las cuevas de Asturias, que tenemos un montón, y con el arte rupestre que tenemos en Asturias, que también es una de las, bueno, en fin, de los hallazgos y de las riquezas, bueno, pues más fenomenales de Europa, y podemos disfrutar en nuestro territorio. Héctor, enhorabuena por la iniciativa, muchísimas gracias.
1: Pues nada, muchas gracias a ti y nos vemos.
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0: Es el sombrero de Indiana, esta es la sintonía que nos lleva a los secretos más frikis del cine. Jessica Gómez, ¿qué tal? Buenas tardes.
1: Hola, buenas tardes, Alejandro.
0: Bienvenido una tarde más, Jessica.
1: Una tarde más,
0: bueno,
1: gracias.
0: Vamos a descubrir cositas y guionistas.
1: Cosas de guionistas.
0: Sí.
1: Ay, es que es un tema que me encanta, porque ¿sabes qué pasa? Que escribir guión, a ver, yo defiendo la creación de guiones como rama de la literatura de pleno derecho.
0: Totalmente.
1: Igual que la dramaturgia, sí, con sus, con sus peculiaridades, con sus limitaciones muchas veces. Yo tengo amistades que escriben novelas y que escriben guiones para televisión o para películas y alguna vez me han comentado esto de, jo, estaba escribiendo el libro y tal, y en una parte de repente me descubrí pensando, esto no lo puedo poner porque luego es muy caro hacerlo. Y de pronto decir, ah, no, que no es un guión, que es un libro, que puedo hacer lo que me dé la gana, ¿sabes? Entonces, tienen la creación de guiones tiene sus cosas, pero vamos, que es completamente lícito considerarla una rama más de la literatura, en mi opinión humilde.
0: Sí.
1: Y hoy vengo a hablar de jerga de guionistas. Yo no sé si tú te acuerdas que una vez hace tiempo hablamos de tropo.

0: de cine, que
1: sí.
0: son como recursos narrativos, ¿no?
1: Sí.
0: Son más bien cosas con identidad propia, pues como La damisela en apuros o La redención del villano, estas cosas, ¿no? Que son puramente narrativas, que forman parte de la historia. Pero hoy no vamos a hablar exactamente de eso. Vamos a hablar de pequeñas cosas, de pequeños trucos que te ayudan a que esas piezas que son parte de la trama, pues engranen bien, circulen bien y sobre todo que el espectador quiera seguir mirando lo que tú le estás ofreciendo.
1: Sí.
0: Casi todo lo que vamos a ver hoy tiene esta finalidad. Y vamos a empezar con uno que tiene un nombre muy... un truquito, que tiene un nombre que a mí me hace mucha gracia, que se llama salvar al gato. He traído hoy solo un audio. A ver si lo podemos poner.
1: Sí, vamos, vamos con ese audio enseguida. Ahí que tenemos ahí...
0: creo que no.
1: Un problema ahí con la reproducción. Bueno, a ver.
0: Bueno, no pasa nada. Yo te sigo contando.
1: Sí.
0: Salvar al gato no tiene por qué ser literalmente salvar a un gato. Pero a veces proponemos un personaje que de mano puede parecer, a lo mejor no necesariamente malvado, pero puede parecer frío, distante, incorrecto.
1: Sí.
0: Calculador, en fin, puede incluso presentar condiciones que nos causen rechazo. Entonces, si yo como guionista no quiero que este personaje cause rechazo, lo que tengo que hacer es que el personaje salve un gato. Por ejemplo, se me ocurre, serie típica de años 90, años 2000, de abogados. ¿Te acuerdas cuando se pusieron de moda las series de abogados?
1: Sí.
0: Pues serie de abogados, todo aquello como un campo de Oscar Mayer, y de repente llega una abogada que se la ve como una tiburona, ¿no? Ahí en medio, como fría, calculadora, seria, tal, no sé qué. Y a la gente le cae mal porque la gente, por lo que sea, espera de una chica que sea dulce, sumisa, educada, todas estas cosas, ¿no? Entonces, aquella abogada, es que de hecho tengo un personaje ahora en mente, pero es que no me acuerdo cómo se llama. Esta abogada que necesitamos, si la queremos mantener en la trama, ¿para qué? Pues porque nos interesa por lo que sea, tenemos que conseguir que el público la quiera, aunque sea un poquito, que la entienda, que la acepte. Entonces, ¿qué hago con esta abogada? En el primer capítulo en el que salga, como mucho en el segundo, tengo que mostrarla en su casa, abrazando a su hijo después de un duro día de trabajo, y descubrimos entonces que es una madre soltera, sobreviviendo en un mundo de tiburones porque quiere sacar adelante a su hijo. ¿Vale? Esto que le introduce no tanto una debilidad como una ternura.
1: Claro.
0: Es lo que se llama salvar al gato, ¿vale? El audio que no podemos poner...
1: Sí,
0: que...
1: sí, va enseguida, ¿eh?
0: Ah, ¿va enseguida?
1: Ahora lo tenemos.
0: Vale, pues mira, a ver si lo reconoces porque es un ejemplo perfectísimo.
1: A ver. Es que, claro, son recursos de guión muy utilizados, muy repetidos, pero que...
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1: Bueno.
0: ¿Lo reconoces?
1: No me doy cuenta.
0: Es Aladdin al principio de la película
1: Disney. Sí.
0: En esta escena es la que nos presenta a Aladdin. Y Aladdin está robando un mendrugo de pan en el mercado y lo persiguen los guardias y al final él escapa. A ver, es el protagonista, tenemos que quererle, nos tiene que caer bien, pero está robando.
1: Claro.
0: Tenemos aquí una disonancia complicada. ¿Qué es lo que hace Aladdin cuando por fin escapa de los guardias y se va a comer su trozo de pan? ¿Nos acordamos? Se lo da a unos niños.
1: Lo iba a comer. Lo comparte.
0: Se lo da. Se lo da.
1: Bueno.
0: A los niños. Y el mono a regañadientes da su cacho también al final. Había un niño y una niña pobres pidiendo y entonces Aladín, su pan, se lo da a estos niños. Y ese es el momento en el que dices, este chico que es un ladrón, que es un pillo, que es un no sé qué, resulta que mira qué buen corazón tiene, que le ha dado su pan a estos niños. Ese recurso, eso se llama salvar al gato. ¿Y para qué lo hacemos? Pues precisamente para que nuestro personaje caiga bien.
1: Claro, para que empaticemos con ese personaje.
0: Para que simpaticemos, efectivamente,
1: sí.
0: Para que nos genere simpatía.
1: Sí.
0: Porque hay una cosa que se parece, pero que hay gente que dice que es lo mismo, pero no es lo mismo. Yo creo que no es lo mismo.
1: Ajá.
0: Yo soy de los que creen que no es lo mismo, la humanización.
1: Sí.
0: Que es tal cual lo que suena, humanizar. Humanizar, ¿qué es? Mostrar una pequeña debilidad. No tiene por qué ser salvar a un gato. No tiene que justificar las partes que hace que un personaje nos pueda caer mal. Imagínate que yo tengo un héroe Uh-huh. Imagínate, ¿vale?
1: Uh-huh. Sí.
0: Un héroe estupendo, el protagonista de mi película.
1: Sí.
0: Es un tipo atractivo, ah, inteligente,
1: ajá,
0: valiente,
1: sí,
0: aventurero, descubridor.
1: Una película de ficción.
0: Es una película de ficción, efectivamente. Pero es un tío tan maravilloso.
1: Sí.
0: Que corre el riesgo de que no caiga bien. De que no caiga
1: demasiado
0: bien.
1: Demasiado perfecto.
0: Exacto.
1: Claro.
0: Que nadie pueda sentirse identificado.
1: Claro.
0: Porque todos somos imperfectos. Uh-huh. Yo necesito que mi personaje lo sea. Y
1: sí,
0: ahí le meto una debilidad para humanizarlo.
1: Uh-huh.
0: Por ejemplo, a este héroe maravilloso, ¿qué podría ser? Le tiene miedo a las serpientes. Y aquí entra Indiana Jones.
1: Claro.
0: Claro. Si tú te fijas, todos los grandes personajes, todos aquellos personajes que nos caen muy bien,
1: uh-huh,
0: tienen una debilidad reconocible. ¿Vale? Algo que en algún momento, más bien pronto que tarde,
1: uh-huh,
0: se tiene que meter para que el público sea capaz de, pues eso, identificarse en la parte humana de nuestro protagonista.
1: Uh-huh.
0: A nadie le gusta a la gente perfecta.
1: Claro, claro.
0: A nadie. Y esto los guionistas lo saben perfectamente. Hay otro término,
1: sí,
0: que es muy chulo, que se llama pistola de Chekhov. Chekhov era un dramaturgo ruso.
1: Sí.
0: Cuya frase exponía que si en el primer acto aparece una pistola en la mesita, la pistola debe ser disparada en el segundo acto.
1: Uh-huh.
0: ¿Qué viene a decir esto? Que si tú pones el foco de atención en algún momento de la narración sobre algo...
1: Sobre un elemento.
0: Exacto.
1: Sí, sí.
0: Ese algo, más adelante, tiene que servir
1: tiene
0: para
1: que servir
0: otro
1: para algo. Claro, claro.
0: Efectivamente,
1: claro.
0: Sí, porque si no, sí, es... paja.
1: Uh-huh.
0: No tiene sentido.
1: Uh-huh.
0: Esto no significa que todo lo que salga, todos los elementos que aparezcan, tengan que tener algún significado. Pero si tú incides sobre una cosa, eso tiene que llevarte luego a alguna parte.
1: Uh-huh.
0: Eso se llama pistola de Chekhov. Y está muy relacionado con otros dos términos,
1: uh-huh,
0: que son muy interesantes. Además, esto que te estoy contando no solo sirve para creación de guiones, también es para novelas, para relatos, en fin, para todo lo que lleve de momento creación de personajes,
1: uh-huh,
0: y de escenas. La pistola de Chekhov, bueno, lo que dice es que este elemento sobre el que tú incides luego tiene que servir para algo.
1: Sí.
0: Pero hay una cosa muy parecida, pero un poquito a la inversa, que es que antes del final, lo que te vaya a servir en el final, tú tienes que haberlo anticipado.
1: Uh-huh.
0: Esto, hablamos de ello hace mucho, uh-huh, se llama prolepsis, ¿no?
1: Uh-huh.
0: Es una especie de anticipación a lo que va a pasar. Y hay una norma, iba a decir no escrita, pero en realidad se ha escrito en multitud de libros sobre narración y creación de guiones, que es que lo que te resuelve el final tiene que haber sido anticipado por lo menos dos veces.
1: Mm.
0: Te voy a poner ejemplos.
1: A ver.
0: Una pistola de Chekhov, por ejemplo,
1: sí,
0: se me ocurre en la serie Las mariposas negras,
1: ajá,
0: ¿vale? En distintos capítulos el protagonista habla un par de veces sobre su padre. Que su padre no pinta nada por allí en la serie, ni entra, ni sale, ni se sabe quién es, pero habla un par de veces sobre su padre.
1: Uh-huh.
0: ¿Vale? Esto sería pistola de Chekhov. Luego va y resulta que más adelante el padre sí aparece y sí tiene un peso importante en la trama. Sí sirve para algo,
1: uh-huh,
0: el padre,
1: uh-huh,
0: de este hombre del que se había hablado. La anticipación cambia un poco porque lo que hace es justificar el final.
1: Uh-huh.
0: ¿Para qué? Para evitar... el Deus ex machina. Deus ex machina es una expresión que significa literalmente el dios que baja de la máquina,
1: uh-huh,
0: más o menos.
1: Uh-huh.
0: ¿De dónde viene? Pues de los dramas griegos. En la antigua Grecia, cuando se hacía una representación dramática... A ver, los tiempos han cambiado mucho,
1: sí,
0: ¿vale? Hablábamos
1: sí,
0: hace un momento ahí atrás que ahora te pones a intentar ver ET y es una película lentísima.
1: Uh-huh,
0: las nuevas
1: uh-huh,
0: generaciones... Bueno, en fin, la manera de contar historias cambia. Pues en la antigua Grecia lo que hacían era poner unos personajes pintorescos ahí en escena, les sometían a todo tipo de penurias y al final de la obra, ¿cómo se solucionaba todo? Pues aparecía un dios,
1: claro,
0: o diosa, y te solucionaba la papeleta.
1: Ya está.
0: Y ya está.
1: Uh-huh.
0: Ese dios o diosa que aparecía de repente, ¿cómo aparecía en escena? Lo descolgaban con una máquina.
1: Claro, claro.
0: Y de ahí la expresión Deus ex machina.
1: A lo Michael Jackson.
0: Claro, lo que pasa es que, claro, esto ahora pues no cuela ya porque es como un sinsentido.
1: Claro.
0: O sea, a cuento de que aquí justo al final me sacas esto que no pinta nada, que no viene de ninguna parte,
1: uh-huh,
0: a solucionar todo este problema. Eso se llama Deus ex machina, por esto que te cuento, y es algo que hay que evitar porque el espectador o el lector,
1: uh-huh,
0: se queda con la sensación, si no, de haber sido estafado, de
1: claro,
0: que
1: claro,
0: esto es un sueño de resines.
1: Justo, es que lo tenía ahora mismo.
0: Esto,
1: se estaba a punto de decirse lo que nosotros cambiamos. El dios que baja del cielo
0: por
1: con
0: el
1: la
0: sueño
1: máquina,
0: de Resines.
1: Por el sueño de Resines.
0: ¿Te imaginas que dentro de 2500 años haya alguien en un programa de radio hablando de un recurso de guión que se llama Sueño de Resines? Sería muy guay.
1: Bueno, sería hablando de recursos cutres.
0: Sí. Bueno, sí, sí. Pues eso es un deus ex machina. ¿Y qué sensación le queda a la gente? Pues esa de me han estafado, que me, no sabías cómo acabar y me has posado esto aquí. Por eso es importante que el final sea anticipado al menos dos veces. Se me ocurre una serie española cuyo título no voy a decir. Sí. Yo la vi hace, yo creo que la vi el año pasado.
1: Ajá.
0: No lo voy a decir porque es fresquita y no quiero hacerle spoiler a nadie. Pero hay un personaje que más o menos en el capítulo 2 y otra vez en el capítulo, por decirte algo, 5 o 6, ¿vale? De un total de, no sé si son 8 o 10 capítulos, muy por encima, alguien menciona, es que este chiquillo hay que ver qué talento tiene para memorizar los caminos. Y en otro capítulo alguien dice, es que este chaval, hay que ver lo bien que se le da hacerse mapas mentales. Con ir una vez a un sitio, ya se acuerda de cómo volver. En el momento en el que tú ves eso repetido por segunda vez, justificando, en el momento en el que está una vez, ¿sabe volver?
1: Dices, este personaje se va a perder en el bosque.
0: No, lo que estás diciendo es, al final de la serie, este chaval va a ser capaz de llevar aquí a todo el mundo a donde tiene que estar. La semana que viene seguimos con más, porque esto es un temazo, Alejandro, y yo no lo puedo dejar.
1: Recursos de guionistas con Jessica Gómez, que tiene unos recursos para hacer sus secciones buenísimos, verdaderos recursos. Recursos y guionistas, pero ninguno es como el sueño de Resines. Estos son recursos buenísimos. ¿Dónde va a parar, Jessica? Muchas gracias.
0: A vosotros.
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0: Son las 5.
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0: Buenas tardes. El Boletín Oficial del Estado publica hoy el segundo decreto de vivienda, el que establece la prórroga automática de los contratos de alquiler. La norma prorroga todos los contratos que venzan antes del 31 de diciembre de 2028 y esos contratos no podrán subir el precio. En Asturias, los afectados serían cerca de 42.000. El decreto entrará en vigor mañana, pero puede decaer si no se convalida en el Congreso de los Diputados. El Gobierno de PSOE y Sumar no cuenta aún con los apoyos necesarios para ratificar la norma mañana viernes. Podemos ha confirmado hoy que votará a favor. La formación de Jone Belarra se había mostrado muy crítica con el Ejecutivo por plantear dos textos separados, pero ha anunciado su decisión tras reunirse con la Confederación de Sindicatos de Inquilinas esta mañana. Así lo ha explicado Jone Belarra en Televisión Española.
2: Que es que estas medidas no sirven, lo decía el otro día una de las portavoces, son migajas y con migajas, Silvia, no se paga el alquiler. ¿Migajas es mejor que nada? Bueno, pues quizás hay gente que piense que sí, pero mi opinión es que con migajas no se paga el alquiler y que lo que nos vamos a encontrar dentro de un mes, yo desde luego Podemos no va a ser la excusa para que el gobierno siga sin hacer nada, pero dentro de un mes la gente va a ver que los alquileres siguen por las nubes, que se sigue desahuciando a gente.
0: El Partido Popular de Asturias propone construir un nuevo Palacio de Justicia en los terrenos del antiguo UCA. Plantea sustituir el plan diseñado por el Gobierno del Principado para la unificación de las sedes judiciales en Oviedo y construir un nuevo equipamiento en los terrenos liberados en la parcela del antiguo hospital en el barrio del Cristo. El PP asegura que las nuevas instalaciones no suponen un mayor coste que la rehabilitación de los edificios existentes en Llamaquique y el proyecto acortaría los plazos actuales. El presidente del PP de Asturias, Álvaro Queipo, afirma que llevarán a cabo el plan si gobiernan en Asturias tras las elecciones autonómicas de 2027.
3: Después de más de una década, no podemos esperar otra década más para resolver los problemas que tiene tanto la universidad como la justicia asturiana, una decisión que es de enorme trascendencia, que es la del cambio de paradigma a este Palacio de Justicia en la ciudad de Oviedo. Creemos que es importante, es necesario y es la única forma de dar una solución que no signifique otro parche.
0: El Partido Socialista de Oviedo también ha presentado esta mañana una propuesta de ordenación urbanística para el recinto de la antigua Residencia Sanitaria del Cristo, cuya compra a la Tesorería de la Seguridad Social ultima el Principado. Un proyecto para convertir esos casi 34.000 metros cuadrados en un campus abierto a la ciudad, con biblioteca, vivienda pública y una residencia universitaria. Carlos Fernández Llaneza, portavoz del PSOE en el Ayuntamiento de Oviedo.
4: Creemos que es un momento en el que estamos ante una gran oportunidad de presente, como decía antes, y de futuro.

0: lo largo, una centralita nos están cogiendo.
1: Ajá.
0: Vale, entonces, bueno, pues...
1: que estén atentos, ¿no?
0: Que estén atentos.
2: Y la Consejería de Salud ha comenzado a desplegar en Asturias la prescripción enfermera, que ya está operativa en las guías de heridas, quemaduras y ostomías. Se trata de un proyecto piloto en el que participan inicialmente los centros de salud de la antigua área sanitaria de Gijón y de las zonas básicas de Sotrondio, Moreda, Grau, Llanes, Tineo y Luarca. La previsión es extender este proyecto a todo el Principado antes de que finalice el año. Belén García, secretaria general de SATSE Asturias.
3: Bienvenida a la medida por fin, aunque no entendemos por qué solo se va hacia adelante con tres de estas guías, en concreto heridas, quemaduras y ostomías, y nos preguntamos qué pasa con el resto, como hipertensión o diabetes, por ejemplo, que fueron de las primeras en publicarse. Seguimos sin entender a quién puede interesar no poner en marcha una norma que conlleva mayor eficiencia y eficacia en la atención sanitaria, menos burocracia y mayor agilidad.
2: Esto es todo por el momento. Más noticias a las 6.
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4: 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El premio a la película Nace en Venecia indica que no hay normalización posible a los asesinatos masivos, a la limpieza étnica, al apartheid. Por ello, este sábado hay también una manifestación, saliendo a las 6 del humedal de Xixón. La plataforma solidaria Asturias con Palestina invita a participar, para que las niñas y niños de Palestina, como los demás, puedan hacer volar sus humildes cometas de la esperanza y de la libertad.
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0: musicón a cargo de Juan Sáez Pendas, con grandes temas en una buena tarde que continúa y en la que vamos a defender nuestros derechos como consumidores con la Unión de Consumidores de Asturias, con Ana Belén Álvarez. Ana Belén, ¿qué tal? Buenas tardes.
1: Buenas tardes.
0: Bueno, bienvenida Ana Belén a esta buena tarde. Hablamos del cártel de coches, que se ha denominado así porque, bueno, pues un montón de fabricantes pactaron precios y eso no se puede hacer en un mercado de libre competencia, Ana Belén.
1: Exacto, ¿no? Y sobre todo lo que queremos es alertar a los oyentes que no se han interesado por el tema o que no ni siquiera lo sabían, que acaba el plazo. Y cuando decimos acabar a plazo, es un plazo definitivo, de tal forma que si después de la fecha, que es a partir del 30 de octubre, ya no tenemos la reclamación iniciada, desde luego no vamos a poder reclamar. Como bien decías, estamos hablando del cártel de coche. En el 2022 existen distintas resoluciones por parte de la Comisión Nacional del Mercado y la Competencia, donde sancionan a muchísimas marcas, la práctica totalidad de las que hay en el mercado de coches, por precisamente entre distintos periodos, según cada una de las marcas, pues elevar los precios, pactar los precios, que como también dices, ¿verdad?, atenta contra la libre competencia. ¿Qué queremos destacar desde la Unión de Consumidores? Que ya hemos obtenido las primeras sentencias que nos dan la razón, que eso lo que nos permiten es reclamar, por tanto, ese sobrecoste en los juzgados, que estamos hablando que del criterio por parte de los jueces es que nos van a devolver el 5% del total que pagamos por el coche, más los intereses, y cuando decimos más los intereses hay que recalcarlo, porque hablamos de coches comprados a partir de febrero del 2006, y por tanto que es un importe de dinero considerable, una media a partir de los 1.500 o 2.000 euros que podemos recuperar, más aún teniendo en cuenta, ¿verdad?, que estamos en septiembre, que estamos empezando el curso, que con todas las subidas que hay derivadas de este efecto rebote de los combustibles, bueno, pues que no, el coste de los colegios, sin duda alguna, para llegar a fin de mes nos va a venir muy bien poder reclamar este importe. Insistimos muy mucho la importancia que es reclamar antes de que acabe el mes de octubre. Y es que además lo que necesitamos es muy sencillo. Puede ser además, vamos a poder reclamar, que mucha gente piensa que si no tenemos el coche, ¿verdad?, como que no podemos reclamar. Simplemente tenemos que buscar si tenemos la factura, en su defecto, o si lo hemos financiado ese contrato de financiación, y en defecto de uno u otro, siempre que el coche, cuando en el momento de la compra, haya sido un coche nuevo, o que no estuviéramos exentos de pagar el impuesto de matriculación, podemos acudir a Hacienda y solicitar los datos del modelo 576, es el impuesto de matriculación. Con eso, ahí ya nos va a venir el importe sobre el cual vamos a poder reclamar.
0: Justamente esta es la manera, porque cuando escuchas y la factura, pues, dices uno, ¿dónde va a estar la factura de hace 10 años, de hace 15 o 20? Pero efectivamente con ese, bueno, con ese pedido que se puede hacer a Hacienda, tardan unos días, pero bueno, lo facilitan, Ana Belén.
1: Claro, esa es la ventaja que tenemos. Claro, se complica si es un kilómetro cero o en el momento de la compra el titular estaba exento de pagar el impuesto de matriculación, porque Hacienda no va a tener esos datos. Pero fuera de esos supuestos, que son los menores, en el momento que no tenemos, porque como dices, desde el 2006 hasta ahora, a nada que hagamos un poquito, ¿verdad?, de limpieza y tiramos todo este papeleo. Bueno, pues si no lo tenemos, no pensar que por no tener la factura y porque ya vendí el coche o ya lo cambié o lo que fuese, no lo tengo, no significa que no podamos reclamar. Primero, a través de Hacienda solicitamos los datos del modelo 576 y vamos a poder acreditar el importe que pagamos por el coche.
0: Muy bien.
1: Si no tenemos el coche, pues sí, además se puede hacer todo esto a través de certificado electrónico. En la DGT podemos solicitar un certificado de titularidad a la fecha de compra. Con esos dos documentos nos va a permitir reclamar, insisto, recuperar un dinerín más que significativo e importante.
0: Claro que sí. Ana Belén, aunque no era el tema de hoy, me gustaría añadir, pues para saber cómo está la situación con las financiaciones de esos automóviles, porque también se está atendiendo a esta cuestión, ¿no? Hay reclamaciones que se pueden hacer. ¿Esto se puede hacer? ¿En qué estado está ese asunto?
1: Exacto. Hombre, si recalcábamos lo del cartel de coche, porque es porque tiene un plazo. Y todo lo que no sea dentro de ese plazo nos quedamos fuera.
0: Claro, claro.
1: Pero como bien dices, también relacionado con el coche está la campaña de contratos de financiación.
0: Ajá.
1: Que ahí la ventaja que tenemos es que no tenemos ese apremio de tiempo, ¿vale? Lo que tenemos que hacer es buscar o solicitar a las financieras los contratos de financiación. Estamos hablando de todos aquellos contratos de financiación de coche a partir del año 2000. Si lo estamos pagando, seguramente vamos a tener una copia, ¿verdad?, de ese contrato de financiación. Si no ha pasado más de 10 años desde que acabé de pagarlo, me puedo poner en contacto perfectamente con mi financiera y pedir un duplicado de ese contrato de financiación.
0: Sí.
1: Porque ¿qué nos va a permitir? Bueno, pues luego estudiar y analizar ese contrato. Estamos hablando que son contratos, todos sabemos, ¿verdad?, que cuando vamos a comprar un coche los concesionarios parece que nos imponen la compra a través de esa financiera porque nos va a salir más barato. Bueno, pues lo que se ve y lo importante se está viendo en sentencias que hay cosas abusivas, desde una comisión de apertura, desde distintos servicios que nos incluyen, por ejemplo, servicios desde seguros de coche, pero el seguro de hogar o el seguro de decesos. Es decir, hay una serie de condicionantes que nos meten dentro del contrato, que eso es lo que hace que se distorsione la TAI y es más que probable que podamos reclamar. Pero insistimos que para eso tenemos que solicitar ese contrato de financiación.
0: Muy bien. Bueno, en todo caso, para esto todavía hay tiempo. Para lo que casi ya no queda tiempo, o en todo caso queda solamente este mes, es para el cartel de coches. Si compramos un automóvil, cero kilómetro nuevo de paquete o kilómetro cero de 2006 en adelante, todavía podemos reclamar, Ana Belén.
1: Exacto. Puede siempre que haya sido entre febrero del 2006, voy a dar un plazo genérico, luego si no, obviamente aquellos oyentes que nos llamen que les diremos el plazo concreto según su marca, hasta septiembre del 2012. Y que se puede solicitar en Hacienda o también en la DGT. Y recordar también que solicitarlo en Hacienda no nos lo dan en el momento, pero por eso es muy importante que por lo menos tener la solicitud y con esa solicitud junto con el certificado de titularidad si podemos iniciar la reclamación y por tanto interrumpir todo plazo de prescripción. En resumidas cuentas, cualquier duda, desde luego desde la Unión de Consumidores, aquí estamos para atender a los oyentes.
0: ¿Y dónde y cómo podemos encontraros, Ana Belén?
1: Pues en la página web consumidor.es o en el teléfono gratuito 950-1060 y en cualquiera de nuestras oficinas en Oviedo, Gijón, Mieres y La Felguera.
0: Es Ana Belén Álvarez de la Unión de Consumidores de Asturias. Ana Belén, gracias. Un saludo.
1: Buena tarde.
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0: Abrimos el taller con Rafa Martínez del Valle. Rafa, ¿qué tal? Buenas tardes.
1: Hola, buenas tardes.
0: Viene acompañados también por Gonzalo Cambrón. Gonzalo, ¿qué tal?
2: Hola, buenas tardes a todo el mundo.
0: Gonzalo espera su turno de protagonismo para con el gabinete de curiosidades, pero nos acompaña en estos minutos y además celebra los chistes malos, que es muy importante.
1: Eso sobre todo.
0: Muy bien.
2: Pues perdona, pero el otro día un amigo me dijo, oye, pues tenías que reírte menos, ¿eh? Digo, bueno, vale.
0: Mire, pues el comentario este fue chiste bueno. Mire. Hablando bueno, de los chistes malos, este fue bueno.
1: Bueno, hombre, a veces la risa es curativa.
2: Hombre, por supuesto. Y las abdominales que decía
0: Venga,
2: Chris, ¿no?
0: Que venga su amigo, que seguro que si viene se ríe más.
1: Y hablando de esto de la risa curativa,
0: sí.
1: Yo hoy quiero empezar el programa poniéndome un poco serio. Sí, porque este fin de semana, no sé si os enterasteis, se corría el rally Villa de Llanes,
0: sí.
1: En el que José Antonio

0: Suárez Cohete y Alberto Iglesias Pin se proclamaban campeones del Supercampeonato de España de Rallys. Uh-huh. Y que tuvo que ser suspendido por el accidente grave de Germán Romano y de Soraya Barreiros. Quiero que estos minutos sirvan de homenaje, de recuerdo y de agradecimiento a Germán, a Soraya, a nuestros queridos Mari, Fran, Marcos y Nico, a Cohete, a Pin, a Michelle, a Fabrizia, a Carlos, a Luis o a la mismísima Dorothy Levitt. Porque al más puro estilo del Frente Popular de Judea, algunos se preguntaron después de la suspensión del rally, ¿qué hacen las carreras por nosotros? Por tanto, pilotos y copilotos del mundo, vaya esta carburopedia hoy por vosotros.
1: Bueno, muy bien. Dicho queda, efectivamente, una noticia que sacudía al mundo, bueno, al mundo del automovilismo y del deporte en general. Soraya Barreiro, con apenas 20 años, bueno, fallecía en ese trágico accidente. Rafa, bueno, pues terrible noticia, efectivamente.
0: Terrible y afortunadamente escasa, ¿no? Uh-huh. No se producen accidentes mortales todos los años en los rallies de Asturias, y es una calamidad, es algo que toca la patata a todos los somos aficionados al motor. Uh-huh. Pero los rallies hacen muchas cosas por nosotros. Uh-huh. Había gente que decía, había que prohibir ese tipo de carreras. Y había gente que decía también, es que, claro, preparan coches de 30 años estos chavales para correr ahí. ¿Cómo no se van a tener accidentes graves?
1: Bueno, como casi siempre, ¿no? Comentarios con desconocimiento absoluto sobre la materia que se...
0: El caso es que, entre otras cosas, mira, uno de los principales, de las principales funciones que creo yo que cubren estos rallies, es que esos chavales jóvenes están preparando coches homologados para correr en carreras en circuito cerrado, en tramos cerrados, y no están preparando un Saxo VTS que les vendió el vecino ya con 30.000 golpes para salir el sábado por la noche, pillar la gran mangada, meter a cuatro colegas y estrellarse en una recta emprendes. Entonces, por lo menos ya cubren una función social, para empezar. ¿Pero qué más hacen los rallies por nosotros? ¿Qué más hacen las carreras por nosotros? Si no fuera por las carreras, si no fuera por Dorothy Levitt a principios del siglo XX, no tendríamos retrovisores en los coches. Porque Dorothy Levitt necesitaba un espejo para mirar qué competidores se le iban acercando en las carreras de resistencia de larga distancia que corría a lo largo de toda Europa. Y entonces decidió que ese espejo que llevaba en la caja de herramientas, ya lo hablamos más de una vez, lo iba a usar como espejo para mirar a sus principales rivales en las carreras. ¿Qué más han hecho las carreras por nosotros? El cambio sincronizado. No sé si sabéis, no sé si os acordáis de los coches con la primera sin sincronizar. El 600 hasta su último modelo tuvo la primera sin sincronizar todavía.
1: Sí.
0: Y era un arte el doble embrague.
1: Totalmente.
0: Porque
1: sí,
0: había,
1: lo recuerdo.
0: Había, había que pisar el embrague y acelerar si quería reducir una marcha para que la velocidad a la que giraba el motor se acercara a la velocidad a la que girara el cambio.
1: Efectivamente.
0: Para que el cambio no rascase. Si no llega a ser porque en 1952... en la Panamericana, Porsche participó con un 356 con todas las velocidades sincronizadas, y en el 54 Jaguar participó en Le Mans con un D-Type con todas las velocidades sincronizadas, pues seguiríamos rascando la primera posiblemente, porque no se hubiera popularizado. Existía.
1: Claro.
0: Y en el 1929 había coches americanos con la primera sincronizada, pero como para muchos solo valía para añadir peso, hasta que no fue una baza en competición, nadie se preocupó de extender, de popularizar los sincros en las marchas bajas de los cambios.
1: O sea que toda los avances, las evoluciones en los coches de competición, que llegan por una necesidad justamente de competir, de ser más rápidos, de tener un mejor coche, luego acaban en el día a día, acaban en la calle, quiero decir, en
0: evidentemente,
1: los coches de día a día.
0: Evidentemente, los coches de competición son un banco de pruebas para lo que luego va a salir a la calle. Hasta 1953... todos los coches, incluso los de competición, salvo alguna excepción, siempre hay alguna excepción de algún iluminado por ahí que descubrió y perfeccionó alguna cosa. Pero bueno, hasta el 53, la mayor parte de los coches, incluso los de competición, incluso los Ferrari, llevaban frenos de tambor.
1: Ajá, fíjate.
0: Los frenos de tambor tienen una fatiga tremenda.
1: Sí.
0: El 850 tenía frenos de tambor en los primeros.

0: primeros modelos en todas sus ruedas. El 600 también tenía frenos de tambor en todas sus ruedas. Y eso implicaba que Paco Costas tuviera que hacer aquel tipo de vídeos que hacía enseñando a la gente a retener con el motor y a no frenar continuamente en las bajadas.
1: Frenar bombeando.
0: Porque al final te quedabas sin frenos a mitad del puerto de Pajares.
1: Claro, claro, claro.
0: Es gran parte de la solución de eso vino con los frenos de disco. Los frenos de disco se extendieron gracias a que en 1953 Jaguar otra vez incluyera en el C-Type por primera vez frenos de disco. Y ese C-Type de 1953 con frenos de disco Dunlop quedó, bueno, esos C-Type quedaron primero, segundo y cuarto en Le Mans. Vieron los demás que era bueno.
1: Claro.
0: Y a partir de ahí, los frenos de disco se extendieron como la pólvora en todos los coches de competición y a finales de los 50 ya llegaban a coches de calle como el Citroën DS.
1: Uh-huh.
0: Y a finales de los 70 ya estaban en el eje delantero de utilitarios como el 127.
1: Uh-huh.
0: Más recientemente, en los años 80.
1: Sí.
0: En los años 80, hasta los años 80, la cosa era que para gente fina, trasera y gasolina.
1: Ajá.
0: Y entonces los coches de rally y de competición, la mayor parte, solían ser coches que venían con propulsión. Alguno había de tracción, pero no había coches de competición de tracción total.
1: Uh-huh.
0: Y había muy pocos coches de calle. Había un Jensen Interceptor, que algunos dicen que es el primer coche de calle con tracción total, aunque ya había uno en 1903 en Suiza. Pero no era habitual que los coches de calle tuvieran tracción total. Ahora, si eres gente fina y tu coche lleva aritos delante, como diría mi madre, tu tracción es la 4.
1: Ajá.
0: Y esa tracción 4 viene del Audi 4 de los años 80, que ganó en el Mundial de Rallys en el Grupo B y de entre 1982 y 1984.
1: Que le da una estabilidad brutal a un coche en carretera, en las curvas, no hay nada mejor.
0: Pues si no fuera por los rallies y si no fuera por ese Grupo B, que tantos accidentes causó también y que tan denostado está, la gente fina de los aritos no tendría tracción 4 para sus Audi A8.
1: Claro.
0: O Q7, o Q3, o Q5.
1: Que todos esos, todos tienen
0: tracción
1: 4. A los dos ejes. Vaya.
0: En esa época también se empezaron a meter motores de inyección, aunque ya existía mucho antes.
1: Sí.
0: Aunque en los años 50 Mercedes tenía incluso un alas de gaviota con tracción, con inyección directa de gasolina. En los años 80 empezaron a extenderse entre los coches de rally la inyección de gasolina, por ejemplo, y el turbo. Sin la inyección de gasolina y sin el turbo, la mayor parte de los paquitos que ahora quieren prohibir los rallies no podrían conducir su Sandero 0.9 turbo de inyección y GLP. Y se lo deben a la competición en los años 80. Y en los 2000.
1: A ver.
0: En los 2000...
1: ¿Qué inventaron en el 2000?
0: Pues mira, durante los años 2000 y hasta hace muy pocas fechas, hasta que empezó el amigo de Patricia Serna, Elon Musk y compañía, a extender los coches eléctricos, la moda era el diésel gustazo, diésel, lo que decía el anuncio aquel de Citroën. Pues en los años 2000 hubo una dura competencia en Le Mans entre los TDI de Volkswagen, de Audi, y los HDI de Peugeot. Esas carreras de Le Mans fueron las que desarrollaron las bombas de inyección de Common Rail con alta presión de gasoil, fueron las que desarrollaron el denostado filtro de partículas de los Peugeot y Citroën. En esas carreras se consiguió afinar muchísimo los motores diésel y se consiguieron los motores diésel que conocimos en los primeros años 2000 hasta 2010-2015, que tenían unas potencias increíbles, que no podíamos creer que el taxi del pueblo, que pensábamos que no iba a pasar de ser un taxi, un 131 que hacía tac, tac, tac, tac, tac, tac, pues llegó a haber incluso coupés y deportivos y descapotables de Audi también.
2: No solo por
0: motores de gasoil que sonaban a tractor, pero andaban como balas.
2: Y no solo además por la potencia, sino por la rapidez de respuesta, que hasta entonces era muy inferior el motor diésel en los coches.
1: Y que yo...

0: Yo sepa,
1: más lento.
0: No sé si en otros países europeos, incluso del mundo, hay tanta tradición de coche, vamos, de motor diésel en cualquier cosa, quiero decir, en cualquier modelo, incluso en modelos deportivos. Si usted fuera de aquí dice que hay alfas con motor diésel, igual le corren a unos borrazos.
2: Bueno, porque en Italia son muy suyos y,
0: claro,
2: y son muy
0: de, por hablar de un coche,
2: son muy de deportivos,
0: decir, eminentemente sí, sí, deportivo,
2: y son muy de, y sí, son muy de gasolina, sí, pero sí, sorprendería saber que, por ejemplo, un coche muy argentino,
0: sí,
2: que es la Fuego.
0: No puede ser, ¿en serio?
2: El Renault Fuego,
0: sí,
2: en Francia,
0: no,
2: tuvo versión turbodiésel.
0: Oh.
2: Es más, el capó de la versión turbodiésel del Fuego francés, sí, mola más que el capó del resto de los Fuego,
0: claro,
2: porque al no entrar el motor le hicieron un bulto en el centro.
0: Claro, y parece de competición.
2: Y a los niños de los 80 los bultos en el centro de los capós nos molaban muchísimo.
0: Claro, porque parecía el ansia de competición.
2: Exacto, y hay mucha gente, y hay mucha gente que tiene un Fuego turbo,
0: sí,
2: de tremendo, con un motor, y que le pone el capó del diésel porque el capó del diésel es mucho más bonito que el plano que trae de serie su Fuego turbo.
0: Sí, sí, sí.
2: Entonces, yo quiero concluir con esto.
0: Bueno.
2: O sea, aparte del retrovisor, el cambio sincronizado, los frenos de disco, la tracción total, la inyección de gasolina, el turbo o los diésel de alta presión, ¿qué han hecho las carreras por nosotros?
0: Ahí está.
1: Pues efectivamente, sí.
0: La
1: como los romanos.
0: Pero que sí, la seguridad, los frenos ABS, ¿no? Eso
2: también,
0: yo creo que también tuvo que haber venido.
2: Y los y refuerzos
0: de la tecnología
2: y refuerzos en el chasis, las barras de protección lateral,
0: uh-huh,
2: un montón de cosas,
0: ¿sí?
2: Muchísimas.
1: Sí, que después se incorporaron
2: todo
1: a las puertas de los coches,
0: claro,
1: de calle.
0: Eso es.
2: Exacto.
1: Efectivamente.
2: Prácticamente todo lo que disfrutamos en los coches de calle se desarrolla primero en competición.
0: Uh-huh.
2: Prácticamente todo, hasta el más mínimo tornillo.
0: Sí, bueno, creo que un poco el camino es la NASA, la Fórmula 1 y luego la calle, ¿no? Más o menos así es la tecnología.
2: Bueno, la Fórmula 1 adelanta esos híbridos que, o sea, los Fórmula 1 de ahora son esos híbridos que pueden entrar en el centro de Madrid aunque tengan 700 caballos.
0: Eso es.
2: O sea, esos Lamborghini, Ferrari, microhíbridos con motores pequeños de eléctricos y un motorón de turbo, porque ahora ya no los hacen, ya no hacen tantos V12 y cosas de esas, hacen 1600 turbo de 500 caballos con un motor híbrido, pero eso lo adelanta la Fórmula 1 también.
0: Sí, sí, sí. Me enteré que Ferrari sacó una lavadora carísima.
2: Sí, sí, sí, sacaron un eléctrico que tiene cuatro motores. Por lo que me contó Gonzalo, es el especialista en estas cosas. Yo esas cosas no las...
0: Es el documentalista.
2: Yo esas cosas no las miro.
0: De la sección.
2: Tiene cuatro motores eléctricos, uno en cada rueda, al estilo Rimac. No sé si os acordáis del Rimac. El Rimac fue muy famoso porque era un superdeportivo eléctrico, el primero que hubo, el primer superdeportivo eléctrico, y que además probaron los de Top Gear, y andaba tanto que al llegar a una curva, Richard Hammond, que era el que lo estaba probando,
0: sí,
2: era un deportivo rumano, si no recuerdo mal, o uh-huh, era de Europa del Este, eso fijo. Al llegar a una curva, no retuvo, no fue capaz de frenar lo suficiente y se estrelló con él.
0: Uh-huh.
2: Y se hizo tristemente célebre ese coche porque fue el deportivo de, no sé si costaría un millón de euros o una cosa así, que estrelló Richard Hammond,
0: Richard Hammond.
2: En antena. En
0: madre mía,
1: sí,
0: madre mía. Bueno, cosas
1: como
0: que pasan si haces un programa.
1: Sí, sí.
0: Bueno, pues
1: probando coches.
0: Testeando,
1: claro,
0: coches carísimos, ¿no? Bueno,
1: claro,
0: bueno, bueno, bueno, bueno.
1: Sí, pero lo del Ferrari, sí, lo leí hace unas semanas y tal. Me sorprendió porque eso, cuando te lo comentaba, no piensas en Ferrari con un coche eléctrico.
0: Uh-huh.
1: Y también es una barbaridad, no sé,
0: bueno,
1: si eran 500 caballos
0: tanto,
1: o algo así, una
0: tanto
1: barbaridad.
0: Tanto es que Ferrari ha hecho una cosa extraña, que no lo hace con la marca, no lo hace, no es un Ferrari, es otra marca.
2: Ya
0: lo ha desarrollado Ferrari, pero los coches eléctricos Ferrari los está desarrollando con otra marca, no con la marca Ferrari.
1: Y no solo eso, ese en concreto
0: no, vaya a
1: no
0: ser.
1: Salió a la venta,
0: uh-huh,
1: fue a subasta.
0: Sí, sí.
1: Es decir, no es un coche que puedas comprar porque sí, no,
0: uh-huh,
1: salió a subasta,
0: sí,
1: a modo de, no sé si pionero o prototipo,
0: sí,
1: en ese sentido.
0: Ajá.
1: Y claro, por eso alcanzó una cifra, no sé si eran 4 millones.
2: Sí.
1: Sí. 4 millones de euros en la subasta.
0: Uh-huh.
2: Es algo habitual en Ferrari. Cuando,
1: sí,
2: cuando no hacen, cuando hacen algo por debajo de un V8 o algo diferente que no están muy convencidos de tal,
0: le ponen otra marca.
2: Ponerle otra marca. El,
0: sí,
2: los famosos Dino, de con motor V6.
1: Sí, hablaste de ellos también.
2: Llevaban el nombre de un hijo de Enzo, pero vamos, esos coches eran unos Ferrari en toda regla que nunca... O sea, durante por lo menos los primeros años no llevaron ni el caballino rampante siquiera. Estaban como al margen de la marca.
0: El Dino no estaba mal.
2: A mí es un coche que me gusta, y sobre todo los primeros modelos del Dino son guapísimos.
0: Un juguete muy divertido. Sí, sí, señor. Bueno, los rallies, es decir, las competiciones, siguen haciendo por nosotros, bueno, pues muchas cosas, porque evolucionan en la tecnología, y luego eso lo agradecemos en el día a día, en la calle, porque tenemos coches más seguros, coches más eficientes y coches mejores.
2: Exacto.
1: Y claro que cuando estabas hablando de lo de la NASA, sé que hay muchísimas cosas, pero una tan tonta como los velcro. O sea, el velcro se inventó para los trajes de los astronautas. Y mira ahora lo extendido que está en bolsas, maletas, pantalones, camisas, hay de todo.
0: Sí,
1: y es una chorrada.
2: Mira, y ahora que te acuerdas de eso, y ahora que cerró el Parque de la Vida, que me da muchísima pena.
1: Y a mí.
2: Si ibas al Parque de la Vida, Luis Laria te contaba que los astronautas habían sido importantes para nuestra vida diaria porque habían desarrollado los pañales desechables.
1: Sí.
2: Entonces, también existían ya cuando ellos los empezaron a desarrollar, pero si no fuera por ciertas tecnologías que desarrolló la NASA para los pañales desechables de los astronautas, nosotros no tendríamos el pañal de nuestros hijos de ahora tal y como es.
1: Sí, sí, es verdad.
0: Sí. Bueno, Rafa Martínez del Valle con la Carburopedia, un taller que sigue abierto. Claro, los que tenemos Alfa necesitamos siempre un taller abierto.

0: justamente es el gabinete de curiosidades de Gonzalo Camblor, que ahora abre sus puertas una vez más. Gonzalo, ¿qué tal? Buenas tardes.
1: Buenas tardes, de nuevo.
0: Es el único, el único colaborador que al que saludamos dos veces.
1: Cosas. Bueno, bueno, empezando lo primero, un abrazo y un saludo para Monchi.
0: Sí, señor. Y cumpliendo con la tradición de estas últimas más semanas.
1: Pues
0: eso
1: también es cierto.
0: Bien, bien.
1: Y bueno, pues
2: Monchi, yo también me acuerdo de ti, aunque no te saluden entera todas las semanas.
1: No, yo hay veces que me acuerdo y hay veces que no, bueno, pero bueno, bueno, que él, desde luego, lo echamos de menos. Y,
0: claro, hombre.
1: Y siempre
2: yo
1: está.
2: Es que delego en ti para que lo saludes. Pero luego,
1: vale, vale.
2: Luego me doy cuenta, digo, yo tenía que saludarlo yo también.
1: Sí, sí, sí que es cierto, ¿verdad? Aunque no sea por el detalle.
0: No se preocupe, que hay un montón de informantes que lo cuentan todo. Pasa nada.
1: Eso también es cierto. Bueno, pues hoy la verdad es que traigo unas cuantas historias que enlazan con todo. Yo no sé cómo me arreglo, pero enlazan con todo. Voy a empezar, y ya que nombrabas a Dorothy Lewitt, con una científica de estas que a lo largo de los años ningunearon todo lo que pudieron y lo tuvo difícil de inicio, ¿no? Es la científica Lise Meitner. Nació el 7 de noviembre de 1878 en Viena, en el seno de una familia judía de clase media alta, pues su padre era abogado. Entonces, bueno, pues tenían posibilidades. Lo de que sea judía, luego veremos por qué lo recalco. Era la tercera de ocho hermanos y debido a la educación que les dieron sus padres, pues librepensadores, pensamiento crítico, pues todos estudiaron carreras superiores. Pero Elise, que era el nombre de nacimiento de esta mujer, se interesó por las matemáticas y la física tan pronto como a los 8 años. O sea, con 8 años ya empezó a tener interés en ambas materias. Pero
2: Elise Simpson se llamaba, ¿no?
1: No, no. Meitner.
2: Es que es como Lisa Simpson.
1: Sí, claro, un poco, claro. ¿Verdad? Sí, un poco. Pero verás, como vimos en otras ocasiones, la época no era la más idónea para las mujeres que querían estudiar. De hecho, no pudo hacer la escuela superior porque no se permitía mujeres en la escuela superior. Lo que venía a ser algo así como el bachillerato.

0: ¿no? Actual. Pero bueno, pues ella quería estudiar, hacer una carrera, una formación superior, y entonces acudió a clases particulares y estudió en lo que la materia que deberían dar en 8 años, lo estudió en 2. En julio de 1901 se presenta el examen de acceso a la universidad y lo aprueba. De hecho, fue una de las 4 mujeres de las 14 que se presentaron que lo aprobaron. Ese año, en 1901, se matricula en matemáticas y física, pero bueno, pues después de un primer año se decantó por la física, de la que se licenció en 1905. Al año siguiente, en 1906, se convirtió en la segunda mujer que obtenía el doctorado de física en la Universidad de Viena. O sea, ya destacaba desde muy pronto. Quiso trabajar con Marie Curie una vez acabada la carrera, pero no la cogieron. Se presentó, pero no la cogieron. Así que, bueno, pues comenzó a trabajar por las tardes.
1: Le pasó a Rosalía, que no la admitieron en La Voz, creo que fue una cosa de estas.
0: Y bueno, ya ves cómo acabó tú estas cosas, ya ves. Así que, bueno, pues como no pudo trabajar con Marie Curie, empezó a trabajar por las tardes en el Instituto de Física Teórica de Viena, mientras por las mañanas daba clase en una escuela de chicas de las que preparaban para los accesos a la universidad, es decir, a las chicas que estaban como ella en esa misma situación. Viendo que no tenía muchas opciones laborales más allá de dar clases, en 1907 se traslada a Berlín. Pidió ayuda a sus padres, oye, echadme una mano, quiero hacer otra cosa. Bueno, pues lo que hablábamos, como tenían posibilidades, bueno, pues la ayudaron a trasladarse a Berlín. Y llega a Berlín y asista a las clases de Max Planck, uno de los físicos más importantes de, yo creo que toda la historia. Y fue muy curioso porque permitió que Elise asistiera a clase, algo le debió ver a esa mujer, porque él no estaba a favor de que las mujeres accedieran a la universidad. Y aún así, permitió que ella asistiera a sus clases. Y no como oyente, o sea, participaba en las clases. También empieza a trabajar en el Instituto de Física Experimental de Berlín, donde conoce a Otto Hahn, una persona con quien colaboró durante 30 años, desvelando los misterios del átomo y de la radiactividad. Curioso es que Liz tenía que entrar en la universidad trabajando con Hahn por la puerta trasera, porque aún no estaba normalizado la presencia de mujeres en la universidad, y mucho menos en un horario, pues eso, de tarde y tal, era raro, y pues tenía que andar entrando de extranjero, ¿no? Por decirlo de una manera. Meitner y Hahn, que se hicieron amigos además de trabajar juntos, se trasladaron al Instituto Kaiser Wilhelm en 1912. Donde Hahn recibía un sueldo de 5.000 marcos anuales, mientras que Meitner no recibía absolutamente nada. Tenía que hacer otras cosas para, pues eso, seguir dando clases y demás, para poder tener ingresos. Pero, como decíamos antes, menos mal que Planck, que ya digo, algo vio en esta mujer que otros no se dieron cuenta, porque la contrató como asistente en su laboratorio. Aunque fuera así un poco, pues eso, de asistente y tal, pero por lo menos le permitía tener unos ingresos fijos que pudieran mantenerla viviendo en Berlín. Durante la Primera Guerra Mundial se unió a la Armada Austríaca como técnico de rayos X, es decir, Cruz Roja y demás. No estuvo en el frente y tal, pero bueno, sí que estuvo en bastantes situaciones, pues eso, de medicina. Tras la guerra, sé que es un poco 1917, me sale la fecha, aunque la guerra terminó en el 18, pero bueno, volvió al Instituto Kaiser Wilhelm, donde ya dirigió su propio departamento de física. De nuevo, trabajando con Hahn, en 1918 fueron los primeros en aislar el isótopo protactinio. Ya se habían descubierto isótopos y tal, pero este era uno nuevo. En 1922 fue la primera mujer en ser profesora de física en Alemania, ocupando el cargo en el Departamento de Física Nuclear Experimental de la Universidad de Berlín. Y se mantuvo en ese cargo hasta 1933. Y ahora viene la explicación de por qué había comentado lo de que era judía. En el año 33 tuvo que abandonar la universidad por las leyes de Nuremberg del gobierno nazi. que limitaban el acceso a todo tipo de trabajos, situaciones locales y demás, de los judíos. Y ella, pues no le quedó más remedio que dejar el cargo. Y eso que en 1908 ya se había hecho cristiana católica. Uh-huh. De hecho, su nombre, como decíamos, su nombre original era Elise, y cuando se bautizó al catolicismo, recortó, quedó solo Lise. Uh-huh. Bueno, no sé cómo se dice en austríaco, sí, o en alemán, uh-huh, Lise Meiner. Es curioso, cambió hasta el nombre cuando se cristianizó, por decirlo, sí, de alguna manera, sí, sí, y ni siquiera le valió tampoco eso. Uh-huh. A pesar de que ella era cristiana, pues no le permitieron seguir.
1: Es que lo de tener ancestros judíos solo valía para Hitler.
0: Sí, claro, claro, claro. Es que por eso digo, es que me parece una tontería enorme, porque si era cuestión de religión, no había nada que revolver ahí. Uh-huh. Pero bueno, estas leyes, y la, bueno, se tuvo que ir. En 1938 ya sí que abandona Alemania por los mismos motivos, y la odisea que tuvo que hacer para poder salir de Alemania, porque una vez que los alemanes ocuparon Austria, no daban validez a los pasaportes austríacos. Uh-huh. Entonces, para poder salir de Alemania, tuvieron que hacerle documentos nuevos, varios científicos la ayudaron, tuvo que pasar por esposa de uno de ellos, cambiando trenes acá y allá para que no la pillaran, pero sí, sí, consiguió salir de Alemania. De hecho, acabó uniéndose al Instituto Meine-Siegbahn en la Universidad de Estocolmo, donde coincidió, curiosamente, con su sobrino Otto Robert Fritz. Ya digo, otro de los, uh-huh, de los parientes que también consiguió carreras superiores. Y él, Otto Robert Fritz, fue el que posteriormente diseñó el mecanismo de detonación de la bomba nuclear. Bueno, menudo trabajo.
2: Yeah.
0: Ese año, Meitner, Hahn y el químico Fritz Strassmann produjeron el primer ejemplo de la fisión nuclear. Y fue clave la interpretación de los resultados de Meitner para que se descubriera esa fisión. Si lo he entendido yo bien,
2: sí,
0: la fisión consiste en coger un neutrón.
2: Ajá.
0: Y lanzarlo a grandísima velocidad contra el núcleo. Pues normalmente suele ser hidrógeno o cosas de ese estilo. Uh-huh. El núcleo se rompe, creo que en dos partes la primera vez, y después empieza la reacción en cadena, si son radiactivos. Pues imaginaros, empezó por ahí el tema. Sí, fueron ellos los que descubrieron esa reacción. Cuando en 1939 Hahn publica su trabajo, deja fuera de todo a Meitner. Uh-huh. ¿Qué alegó para dejarla apartada del tema? Que el régimen nazi no le iba a dejar publicarlo si venía firmado por una mujer judía.
2: Ajá.
0: Y con esa disculpa no, sí, la incluyó absolutamente en nada.
1: ¿Dónde dices que estaba el instituto? ¿En Suecia?
0: En Suecia, sí, sí, sí. Sí, sí.
1: Tenían serios problemas con la invasión nazi en esa época también.
0: Sí, sí, sí, sí, Estocolmo, sí, sí. Lo cierto es que lo mismo, pasó Canutas también, sí, sí, que es cierto. Pero ya digo, con
1: porque
0: esa
1: además
0: disculpa...
1: Les llegaban órdenes desde Alemania de expulsar de allí a todos los habitantes que tuvieran al menos un octavo de sangre judía, una cosa así.
0: Y me imagino que polacos, austríacos y demás lo mismo.
1: Entonces...
0: Es que es un... Bueno, el caso es que, pues eso, él la dejó fuera de ese trabajo publicado. Y esa falta de constatación de su trabajo también hizo que quedara excluida del Premio Nobel de Química que le otorgaron a Hahn en 1945. O sea, la dejaron fuera del primer trabajo y después todo lo que vino detrás, uh-huh, ella se quedó fuera.
1: Ahí ya no había excusa porque ya habían perdido los nazis,
0: ¿eh? Lo sé, por eso digo, pero que fue, pues eso, la dejaron fuera. De hecho, Lise Meitner nunca recibió el Nobel, aunque estuvo nominada 19 veces para el de Química, desde 1924 a 1948, y 30 veces para el de Física, desde 1937 a 1967. Y en 49 oportunidades que la nominaron, no le dieron ni una sola vez el premio Nobel, a pesar de que el trabajo de Hahn había sido ella tan importante como él, o incluso el químico posterior, Strassmann, también. Bueno, estas cosas. Fue una de las pocas mujeres que fue invitada a participar en el proyecto Manhattan, pero lo rechazó. Ella no quiso participar en la bomba. Dijo que no, que ella estas cosas no, y destruir no. Que ella lo que quería era construir energía para poder disfrutar todos de esa energía. Bueno, el caso es que no quiso. Se nacionaliza sueca en 1949 y siguió trabajando hasta 1960, cuando se jubiló y se traslada a vivir a Gran Bretaña, donde vivía ya gran parte de su familia. Allí falleció el 27 de octubre de 1968. Recibió muchos premios, por decirlo de alguna manera, locales.
2: Ajá.
0: Quizá no sea la forma correcta o de explicarlo, pero digamos premios un poco más menores.
2: Ajá.
0: Pero sí que recibió el premio Enrico Fermi, que sí que tiene mucho prestigio, en 1966. Pero eso da la sensación de que es un reconocimiento un poco escaso para el trabajo de una mujer que, más que posiblemente, cambió la historia. Porque de su trabajo no solo salieron las bombas, sino también los generadores de electricidad. Las centrales nucleares se basan en los trabajos de Lise Meitner.
2: Así es.
0: Y bueno, le hicieron al final un pequeño homenaje en 1997, cuando le dieron su nombre al elemento de la tabla periódica 109, el meitnerio. Que bueno, queda bonito, la verdad es que sí, por lo menos reconocieron el trabajo a lo largo de todos esos años, ¿no?
2: Eso es.
0: Entonces, bueno, pues está bien, la verdad es que lo que pasa es que es eso.
2: No podríamos decir que sea que al final se hizo justicia, pero
0: por lo menos hubo un reconocimiento especial que, por ejemplo, Ham no tuvo. A pesar de llevarse el Nobel, él no tiene...
1: Hombre, ¿qué más quieres que un Nobel?
0: Lo sé, pero quiero decir...
2: Y habiendo hecho el trabajo otro, en este caso, otra.
0: Esa es otra, pero también es cierto...
2: Sí.
0: Que yo creo que incluso muchos premios, incluso aunque sean Nobel, si no estás en el mundillo quizá no lo conozcas, pero el meitnerio lo tienes que estudiar sí o sí cuando llega la hora de pues el instituto o hoy mismo la escuela, ¿no? Entonces, bueno, por lo menos ya tienes esa referencia constante que Ham, por mucho Nobel que tuviera, pues no tiene. Pero bueno. Bueno, vamos a cambiar de tema. La verdad es que hace un par de semanas, no sé si está...
2: Sí,
0: hace un par de semanas, Amador Vázquez contó una cosa que me llamó muchísimo la atención.
2: El ornitólogo Amador Vázquez, que está con nosotros miércoles, siempre.
0: Me llamó la atención lo del charrán.
2: Ajá.
0: Lo del viaje del charrán.
2: Ah, ya ha visto.
0: 72.000 kilómetros.
2: Impresionante.
0: Del polo norte al polo sur y vuelta otra vez al polo norte.
2: Y habla y va hablando encima.
0: Sí, pues
2: como
0: sí.
2: Como hay un charrán.
0: Sí. No, de verdad. Así que digo, bueno, pues a ver qué más animales hay por ahí que hagan, pues eso, migraciones largas o... Bueno, sí, migraciones largas.
2: Sí.
0: Y la verdad es que hay casos muy curiosos. No vienen en orden por distancias ni nada de esto. Simplemente un poco por dar varios animales. La tortuga laúd, por ejemplo, va desde el Caribe al sudeste asiático. 16.000 kilómetros.
2: Wow. Mira, como el Dioni.
0: Su viaje también, sí, señor.
2: Sí, señor. Otro pájaro que...
0: Y además tuvo que volver. La migración de ida y de vuelta.
2: Sí.
0: Eso también es cierto. El caribú, por ejemplo... Perdón. Del estado de Idaho, viaja desde el estado de Idaho hasta Canadá, 5.000 kilómetros. La mariposa monarca, de la que habíamos hablado ya hace bastante.
2: Sí, señor.
0: Viaja desde Canadá a Estados Unidos o a México, si es la costa este, viaja de Florida y tal, y si es la oeste, viaja hasta México, pero son aproximadamente 4.800 kilómetros. Esto me sorprendió muchísimo. La libélula Pantala flavescens.
2: Ajá.
0: Una libélula.
2: Sí, sí.
0: Una mariposa, bueno, sí, se puede viajar por
2: un
0: los...
2: Un bichín de nada, medio transparente, muy bonito, muy colorido, por cierto.
0: Pues va desde África hasta la India.
2: Toma.
0: 18.000 kilómetros.
2: Madre mía, y por cada sitio que pasa la gente cree que va a llover.
0: Sí, sí.
2: Y a veces es cierto, ¿eh?
0: Sí, sí, sí, sí.
2: Dice el nivel, oye, mañana llueve.
0: Alguna coincide.
2: En algún sitio se cumple, sí.
0: Yo sí que la he oído, ¿no? Sí. No sé si será cierto lo de cuando vas por la carretera,
2: sí,
0: y ves en los praos las vacas tumbadas.
2: Ajá.
0: Es porque también va a llover.
2: Va a
0: Están
2: llover?
0: Dejando el suelo seco para poder acostarse y dormir o, ajá, comer. Eso decían, ¿eh?
2: Sí,
0: no,
2: sí,
0: sé,
2: sí,
0: si será verdad.
2: Bueno,
0: que alguien me desmienta si no es cierto. Pero eso había
2: con amigos y amigas ganaderas.
0: Eso es. Otro animal del que habíamos hablado también en su momento, el tiburón ballena. Viaja desde el mar del Yucatán, que está en México,
2: sí,
0: hasta el sur de África. 16.000 kilómetros también.
2: Medio mundo
0: recorre. Menudo viaje. Uh-huh. Otra, la ballena jorobada.
2: Sí.
0: Viaja desde la Antártida hasta Costa Rica.
2: Uh-huh.
0: 17.000 kilómetros.
2: Wow.
0: El ñu azul. Uh-huh. Entre Kenia y Tanzania, lo que pasa es que hace como un círculo, ¿eh? Uh-huh. Ida y vuelta,
2: sí,
0: y son 3.000 kilómetros.
2: No, y si no le avisan, sigue.
0: Sí, sí, sí. Sí, sí, sí, porque...
1: Bueno, pero en el medio del círculo están los leones y van comiéndose la segunda.
0: Lo que no aguanta el tirón, pues claro, venga, me claro, lo llevo yo. Esta es un ave, la pardela sombría. Viaja desde Nueva Zelanda hasta Alaska.
2: Qué nombre poético.
1: Pardela
2: sombría.
1: Pardela, dijiste.
2: Pardela sombría.
0: Sí, sí, sí, sí.
2: Qué nombre poético
0: curioso.
2: Tiene.
0: Sí, sí, sí, sí, sí, un nombre curioso.
2: Bueno.
0: Pues viaja desde Nueva Zelanda hasta Alaska. 64.000 kilómetros también.
2: Madre mía.
0: Un pez, el salmón rojo,
2: ajá,
0: desde los ríos de Alaska, viaja hasta el Pacífico y vuelve tras pasar la vida en el mar, y hace 11.000 kilómetros también. Las golondrinas, desde el Reino Unido hasta Sudáfrica.
2: Uh-huh.
0: Menudo viaje.
2: Sí, sí.
0: 19.000 kilómetros.
2: Madre mía.
0: El ganso peregrino, desde Mongolia hasta el sur de la India, 9.000 uh-huh, kilómetros. Y el tiburón blanco, no suele ser habitual estos viajes, pero se han encontrado tiburones que viajan desde Sudáfrica hasta el oeste de Australia, 11.000 kilómetros.
1: Bueno, hubo un tiburón que viajó desde Sudáfrica hasta Canadá, se estableció en Estados Unidos e inventó una marca de coches.
0: Sí, sí. Tiburón, sí, señor. Sí, señor. Y bueno, pues efectivamente, como decía Amador,
2: sí,
0: el charrán,
2: claro,
0: del Polo Norte al Polo Sur, como habíamos dicho,
2: muy bien,
0: y 72.000 kilómetros. Bueno, vamos a contar otra historia. Esta me sorprendió.
2: Cuidado que no queda mucho tiempo, ¿eh?
0: A ver cómo estamos.
2: Sí,
0: a ver cómo
2: tres minutinos
0: estamos,
2: y pico.
0: Bueno, pues
2: bueno,
0: no. Entonces vamos a buscar alguna otra cosa.
2: Bueno.
0: Porque la historia esta sí que es un poco más larga.
2: Bueno.
0: Entonces, bueno, pues mira, por ejemplo, tenemos... ¡Ay, Meca! Sí, me acordé esta semana.
2: Sí.
0: Leí un artículo. Y yo siempre pensé que el hecho de que los humanos fuéramos tan endebles cuando nacemos, pensé que tenía que ver con la longevidad.
2: Ajá.
0: Es decir, somos más longevos que muchos,
2: sí,
0: de los animales que nacen y enseguida se ponen a andar,
2: salimos
0: o algo
2: muy,
0: de esto.
2: Sí, salimos muy dependientes los humanos.
0: Eso es.
2: Sí.
0: Pero, claro, después piensas y los lobos, ajá, los perros,
2: sí,
0: los gatos,
2: sí,
0: ¿no? Tampoco tienen esa facilidad.
2: Uh-huh.
0: Los herbívoros, sí, muchos de los herbívoros enseguida se ponen de pie.
2: Ajá.
0: Y leí esta última semana que por lo visto tiene que ver con la finalización del cerebro.
2: Ajá.
0: Es decir, si nosotros naciéramos con el cerebro terminado,
2: más,
0: por decirlo de alguna manera,
2: desarrollado,
0: no habría forma,
2: claro,
0: de sacar la cabeza por el canal vaginal.
2: Ajá.
0: Sería imposible.
2: Sí, sí, sí.
0: Dices, oh, mira, qué curioso.
2: Uh-huh.
0: Ya digo, no sé por qué pensé que era solo por longevidad. Y no, no, no.
2: Uh-huh.
0: El cerebro del ser humano tarda años en completarse. De hecho,
2: uh-huh,
0: habíamos hablado en alguna ocasión, 25 años,
2: sí, sí,
0: o
2: sí, sí,
0: por ahí.
2: Sí.
0: Sin embargo, por ejemplo, muchos herbívoros a, uh-huh, los 10 minutos ya pueden andar, ya se pueden mover tranquilamente, aunque no puedan comer de la misma, uh-huh, manera. Es decir, siguen tomando leche, pero sí que pueden moverse, porque claro, también hay que moverse rápido porque los depredadores,
2: uh-huh,
0: van a por ti.
2: Sí.
0: Los lobos, los perros o los gatos, por decir tres,
2: sí,
0: ejemplos,
2: sí,
0: no lo son porque son depredadores.
2: Uh-huh.
0: No hay nadie que vaya por ellos,
2: uh-huh,
0: específicamente.
2: Uh-huh.
0: Pero es curioso. Claro, tardamos más.
2: Pura,
1: ¿Pero sabes qué ventaja tienen los lobos, los perros y los gatos sobre nosotros a la hora de finalizar el cerebro?
0: Yeah.
1: Que no tienen TikTok.
2: Claro.
0: Sí, sí, sí.
1: Nosotros vamos sí, muy sí, mal ahora
0: sí,
1: mismo.
0: Sí, sí, sí.
2: Le iba a decir algo respecto parecido, y es que sí, eso sí. De que desarrollamos el cerebro hasta los 20 y pico,
0: bueno, sí.
2: Viendo redes sociales, me lo pongo en duda, ¿eh? Lo pongo sí, en duda, ¿eh? Pero en cualquier caso, cuántas cosas que aprendemos con Gonzalo Camblor en este gabinete de curiosidades, bueno, pues como siempre, lleno de grandes historias que Gonzalo comparte con nosotros y con todos ustedes.
0: Muchas gracias,
2: Gonzalo,
0: Alejandro.
2: Muchísimas gracias.
0: A ti, un placer siempre.

0: Ay, qué bonita que es la radio bien hecha, como la que hace Diana Alba a continuación en el directo Asturias, y lo bien que lo hacen también nuestros compañeros y compañeras de los servicios informativos, que tenemos ya a la vuelta de la esquina. Las noticias de las 6 ya están preparadas y nosotros también preparados para decirte que mañana aquí en RPA a partir de las 4 tendremos más buena tarde
1: y más.

0: Son las 6.
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0: Saludos, muy buenas tardes. El Boletín Oficial del Estado publica hoy el segundo decreto de vivienda que establece esa prórroga automática de los contratos de alquiler. La norma prorroga todos los contratos de alquiler que venzan antes del 31 de diciembre de 2028. Contratos que no podrán subir el precio. En Asturias los afectados serían cerca de 42.000. El texto aprobado por el Gobierno fija que cuando un arrendador no quiere prorrogar el contrato deberá indemnizar al inquilino con el importe equivalente a 12 mensualidades de renta. El propietario podrá entonces librarse de pagar la indemnización solo cuando necesite la vivienda para sí mismo o para sus familiares. El profesor de Derecho Civil de la Universidad de Oviedo, Borja del Campo, advertía hoy, lo hacía en la segunda edición de Asturias Hoy, de las disfunciones de los decretos.
2: Trata de aquilatar tanto la protección jurídica del arrendatario que yo creo que puede tener el efecto contrario. Es decir, trata de ser tan intuitiva esta normativa con el arrendatario que lo que va a hacer es que nadie quiera arriesgarse a arrendar una vivienda, porque evidentemente es una legislación o una pretendida legislación tan profusa, tan prolija, que es poco flexible para el arrendatario. Por tanto, no invita a que haya fluctuaciones en el mercado.
0: Y precisamente a 24 horas de someter a votación tanto el segundo como el primer decreto, Podemos ya ha confirmado que votará a favor mañana en el Congreso de los dos. La formación de Jone Belarra, que se había mostrado muy crítica con el Ejecutivo por plantear dos textos separados, ha anunciado su decisión tras reunirse con la Confederación de Sindicatos de Inquilinas esta mañana. Así lo ha explicado Belarra en Televisión Española.
3: Que es que estas medidas no sirven, lo decía el otro día una de las portavoces, son migajas y con migajas, Silvia, no se paga el alquiler. ¿Migajas es mejor que nada? Bueno, pues quizás hay gente que piense que sí, pero mi opinión es que con migajas no se paga el alquiler y que lo que nos vamos a encontrar dentro de un mes, yo desde luego Podemos no va a ser la excusa para que el gobierno siga sin hacer nada, pero dentro de un mes la gente va a ver que los alquileres siguen por las nubes, que se sigue desahuciando a gente.
0: Por su parte, PSOE y Sumar, los dos partidos que integran el Gobierno de España, ya tienen el voto favorable de Podemos, de Bildu, de RC y de BNG, aunque estos grupos han expresado sus discrepancias con parte de las medidas. Los votos, eso sí, de PNV y Junts siguen aún sin desvelarse. Por otro lado, expertos de 10 países europeos han participado hoy, lo han hecho en Oviedo, en un seminario sobre políticas migratorias y acogida. Unas jornadas organizadas por el Movimiento por la Paz y Solimar, donde se ha hablado de Ceuta. Aseguran que el modelo de acogimiento de España es bueno, pero que los mensajes de la ultraderecha, esos mensajes de odio hacia el migrante, están haciendo mella. Escuchamos al presidente de Movimiento por la Paz, a Manuel de la Rocha.
4: España tiene un modelo bastante razonable, de los mejores que hay en Europa, un sistema de acogida que busca la regularización por arraigo de los migrantes, de las personas migrantes, y es un sistema que ha venido funcionando a lo largo de décadas con gobiernos del Partido Socialista y con gobiernos del Partido Popular, hasta épocas muy recientes en que la imposición de Vox al PP le está llevando al rechazo del migrante, de las personas migrantes, a un incremento de los discursos de odio.
0: Reivindicaciones en tema de vivienda, en tema de inmigración y también en tema de pensiones, porque precisamente la Federación de Pensionistas de Comisiones Obreras ha exigido al Gobierno de Asturias medidas para reducir las listas de espera en sanidad, dependencia y discapacidad. Ha sido con una concentración frente a la presidencia con motivo del Día Internacional de las Personas de Edad. En ella han puesto el foco en una situación que han definido como compleja por tratarse de una comunidad.

0: detenido hoy a un hombre en Oviedo tras presuntamente atacar con un arma blanca a su expareja en la ciudad. A falta de confirmación médica, se cree que la víctima recibió puñaladas en los brazos y la espalda. Afortunadamente fue rápidamente derivada a Luca, donde fue tratada y parece que evoluciona con normalidad. Las heridas finalmente no fueron de gravedad. El ataque tuvo lugar a mediodía y tras el ataque el presunto agresor intentó huir del lugar con su vehículo, pero finalmente fue interceptado por las fuerzas y cuerpos de seguridad. Esta es toda la información por el momento. Les dejamos con Directo Asturias y nosotros volvemos en una hora a las 7 con un nuevo boletín informativo.
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buenas tardes. Son las 6:08 y comienza Directo a Asturias. El gran Usain Bolt dice, por muy fuertes que sean mis piernas, es mi mente la que me convierte en un campeón. Y es que no cabe duda de que conseguir un triunfo deportivo no es solo cuestión de físico. Y hoy vamos a hablar con dos deportistas asturianos que seguro que nos darán muy buena fe de ello. Por un lado, recibiremos la visita de Milagros Álvarez, que acaba de volver del campeonato europeo celebrado en Rasnov, Rumanía, nada menos que con una medalla de oro. Por otro lado, tendremos la oportunidad de hablar también con Nicolás de las Heras, subcampeón del mundo de 100 kilómetros Master 60. En esta tarde de jueves nos conectaremos con los concejos de Grau y Los Oscos y desearemos toda la suerte a Trasacar, que como representante asturiano busca revalidar su victoria en el concurso nacional de parrilla que se celebrará en San Sebastián el próximo fin de semana. Tendremos también espacio para la música de la mano del cantautor Antonio Irún, quien actuará

Mañana viernes en la Caja de Músicos de Gijón y nos despediremos visitando la protectora de animales del Occidente Astur. Mano a mano con el gran compañero Juan Sáenz Pendas en la parte técnica, a la producción y al micro quien les habla, Diana Alba. Oh, wow.

0: La atleta asturiana Milagros Álvarez vuelve a situar el atletismo asturiano en lo más alto del panorama internacional. La corredora, afincada en Gijón, reconocida por su trayectoria en el atletismo máster y sus récords nacionales, acaba de conquistar la medalla de oro en el Campeonato de Europa Master of Road Running, celebrado en Rasnov, Rumanía. Un triunfo en un escenario de montaña que pone de manifiesto esa capacidad de superación y de continuidad que la caracteriza. Milagros Álvarez, Mila, muy buenas tardes.
1: Buenas tardes.
0: Bueno, como te decía afuera, ¿no? Primero que nada, enhorabuena, no es poco lo que te traes de Rumanía.
1: Bueno, sí. Tenía muchas ganas de salir a Europa, porque es la primera vez que lo hago. Y me encantó traerlo, claro.
0: Hombre.
1: Traje también una de plata en kilómetro vertical. Y también me ha gustado.
0: ¿Y cómo fue esa carrera en las montañas, además de una tierra que en cierto modo casi se parece un poquito a Asturias, ahí en cerca de Transilvania?
1: Sí. La verdad es que son unos bosques espectaculares. Los pinos no son como los de aquí. Me encantaron, porque son diferentes completamente. Sí. El árbol es diferente también. Y además tienen unos caminos preparados en el bosque. Que la verdad da gusto, ¿eh?
0: Qué maravilla.
1: Da gusto caminar por allí, correr. Es espectacular. Yo quedé, me emocioné muchísimo porque digo yo, esto es...
0: ¿No conocías aquella tierra?
1: No había salido yo por esa zona, no. Siempre que salía igual iba, pues no sé, fui a Suiza, no sé, a las Dolomitas, pero no había salido para esa zona.
0: Fíjate, entonces, ¿y te sorprendió la naturaleza?
1: La naturaleza que hay allí. Además, las carreteras allí son estrechas, no son como aquí, que son anchas, ¿no? Allí son estrechas, pero están muy, muy cuidadas. Entonces, se camina muy bien por allí también.
0: Sí. ¿Encontraste alguna dificultad durante el recorrido?
1: Ninguna. Yo estaba esperando.
0: Estaba todo muy cuidadito.
1: Muy cuidadito. Como hablaban tanto de los osos, digo, a ver si me encuentro con un oso de frente, por lo menos un osito
0: claro.
1: Pequeño. Digo, un peluche.
0: Claro.
1: Pero nosotros no, porque era corta, la carrera era de 12 kilómetros y no encontramos. Los de 40, los que hicieron la carrera de 40, iban con silbato. Y dijeron que habían oído algo, no, ni vieron nada, ni nada. Y no, la organización dijo que los habían llevado para un parque mientras se hacía la carrera, las carreras. Sí.
0: Bueno, no sé si en qué momento tuviste la concepción de decir, tengo el título europeo muy cerca.
1: Yo lo tenía, en el kilómetro vertical lo tenía, pero por beber agua... que se me había olvidado a mí el agua, por parar a beber agua, me pasó la checa, una chica checa de mi edad, y me quitó. Ya no la conseguí coger, porque es, claro, es para arriba todo, claro. Aunque a mí se me da bien para arriba, no la conseguí coger. Entonces, cuando conseguí este, que bueno, subí como una loca, como yo digo, y bajar, que yo bajo muy mal en las carreras, fatal, me tiré a muerte. Digo yo, a mí no me adelantas.
0: Ahora sí que no.
1: Esta es la mía. No, sí. Y la saqué como 5 minutos.
0: Madre mía, que no es...
1: Que es mucho.
0: No es broma, 5 minutos hablando de una prueba de este tipo.
1: Sí, increíble. Es mucho.
0: Increíble.
1: Y bueno, y me decían, cuando subas a podio no llores. Se me escapó alguna lágrima.
0: Hombre,
1: porque
0: eso ya...
1: era la primera vez y como no se me iba a... Y además escuchar el himno. El himno a mí me emocionó. Sí.
0: Claro, y además tan lejos de casa que parece que como que sentimos mucho más ese espíritu de pertenencia.
1: Muchísimo.
0: Cuando estamos lejos.
1: Yo por lo menos.
0: Claro.
1: Sí.
0: Qué bonito. No sé si...
1: Y la gente.
0: ¿Te acompañaba alguien de tu familia?
1: Sí, mi hija y mi yerno, que también fueron a correr.
0: Seguro que también lloró tu hija.
1: No lo sé, no creo, es más dura que yo.
0: Bueno,
1: y está más acostumbrada, ya salió más veces fuera. Y mi yerno también está más acostumbrado porque toda la vida corriendo, que lo conocen aquí.
0: ¿Familia de deportistas?
1: Sí.
0: Fíjate.
1: Sí. Bueno, yo empecé desde muy mayor, ¿eh?
0: ¿Cuándo empezaste?
1: Yo era montañera, aunque me gustaba la montaña sin correr. Y yo andaba por la montaña que me encantaba. Pero empecé viendo que mi hija corría, dije yo, ¿qué será
0: ¿Y
1: esto?
0: ¿Y por qué no?
1: Déjame ir a ver lo que es. Y fui y me gustó el ambiente. Entonces dije yo, pues yo me voy a poner a correr también con 62 años.
0: Mira, fíjate, con 62 años empiezas a correr. Uh-huh. Y ahora estamos hablando de una medalla de oro que te traes.
1: Sí.
0: Nada menos.
1: Y conseguí una europea hace bastantes años también.
0: ¡Qué maravilla!
1: En cross.
0: ¡Qué maravilla! Sí. Bueno, siempre se dice, se habla de las bondades del deporte, no solo a nivel físico, sino también a nivel sí. emocional. ¿Te genera ese bienestar emocional,
1: Mila? A mí sí, a mí uh-huh. sí. Si salgo a correr es que luego llego a casa más tranquila, con una paz y se te quitan todos los males, por lo claro. menos a mí, ¿eh? Uh-huh. Sales que me duele una pierna, que me duele un brazo, una uña, un pelo. Y cuando llegas a casa, aunque te duela, no te duele como cuando saliste a correr.
0: Claro, ya es un cambio de chip.
1: Sí, sí, sí, sí, sí. Yo salgo todos los días y es un cambio muy grande.
0: De sí. todas esas banderas que has ido conquistando, tienes récords nacionales y demás. No sé si hay alguno, o igual esta medalla de oro, que te haya hecho más ilusión, igual lo primero que hayas conseguido, ¿hubo alguno que te tocase un poco más en la fibra?
1: Yo creo que esta última, es que... porque es europea y nunca había salido a correr, fíjate. A competir. Aunque bueno, las de aquí de España me encantan también, ¿eh? Cuando las gano,
0: hombre,
1: me presta.
0: Hombre, a quien no, a nadie la amarga sí. dulce.
1: Lo que no me prestas en Asturias, porque no tengo esa competencia.
0: Claro.
1: Para poder competir con compañeras de mi
0: Desde
1: edad.
0: Desde tu edad, claro.
1: De mi edad. Cuando salgo con las de Madrid, que vienen de fuera gente, ahí sí me presta muchísimo.
0: ¿Coincidís muchas corredoras en pruebas distintas?
1: Sí, sí, sí, sí, uh-huh. sí, sí, sí. Yo que hago 800, 1500 y 5000, en 5000 tengo menos competencia, pero es igual tengo. Y entonces eso te da un plus para...
0: Claro.
1: Para... Venga, a ver si puedo llegar la primera o la segunda, que tampoco uh-huh. está mal, ¿eh?
0: Hombre, no, no,
1: no, no, no, no.
0: Y ya llegar sí. está muy bien, porque son pruebas que, oye, son duras, sí. E incluso el que llegue último ha entrenado muchísimo.
1: Yo la verdad no es que baladí. Digo, el primero está muy bien, pero el último también, porque se ha esforzado todo lo que ha podido. Y si ese día lo tienes malo,
0: claro.
1: que no lo sabes, porque a veces sales bien y a mitad de carrera, por lo que sea, el cuerpo dice, hasta aquí hemos llegado.
0: Uh-huh. Y no entonces,
1: sí, sí, claro. es verdad. Y eso me ha pasado varias veces ya. Eso
0: Fíjate
1: pasa mucho.
0: Que quizá también no va todo el mundo... Cada uno libra sus propias batallas, por decirlo de algún modo. A lo mejor hay gente que sí va por preparación o por lo que sea, más concienciada. Creo que puedo... como mínimo subir al podium, a lo mejor para algunos el objetivo ese día en concreto es siquiera acabar la prueba.
1: Sí.
0: También, pues bueno, cada uno y sus circunstancias.
1: Yo lo hago muchas veces, digo, yo no, podium, me dan lo mismo. Yo voy y quiero, por ejemplo, si te ponen en una carrera de montaña por poner 4 o 5 horas, yo quiero llegar en ese tiempo que marcan.
0: Claro.
1: Aunque llegue con 5 minutos adelante. Digo, pues yo por lo menos llegué.
0: Claro.
1: Y di todo lo que pude. Otras uh-huh. veces das más y llegas primero, aunque no subas a podio. Uh-huh. El caso es hacerlo. Yo es lo que digo. Intentarlo. Y hacerlo.
0: Exacto. Y esa satisfacción no te la quita nadie.
1: No, no, no, no, uh-huh. no. Yo la verdad es que se lo digo a todo el mundo. Hacerlo. Que no llegas en una hora, llegas en hora y media. No pasa nada. El caso es llegar.
0: Exacto.
1: Y esa satisfacción no te lo quita nadie.
0: Qué bonito. Oye, Mila, ¿cómo se prepara uno para un campeonato de Europa? Porque, claro, tú dices, no, empecé mayor. Sí, pero al final, ¿cuántísimas cosas has conseguido? ¿Cuánto entrenas cada día?
1: Bueno, hay días cuando
0: unos
1: tienes...
0: Unos más y otros menos.
1: Sí, sí, sí, sí, sí. Yo ya voy por la mañana al gimnasio, lo primero. Uh-huh. Y pues hago bici, spinning, hago fuerza y hasta las 10:30 y otros días, además, hago pilates también.
0: Fíjate.
1: Y luego, cuando salgo del gimnasio, me voy a casa y luego salgo a correr o a caminar 15 kilómetros. Si no corro, uh-huh. hoy sí llevo estos días corriendo porque tengo la media maratón de Gijón y entonces estoy haciendo kilómetros. Pero si no salgo, y salgo a caminar todos los días, pero no a pasear, claro. Hay que caminar.
0: Hay que caminar, claro.
1: Hay que caminar.
0: A buen ritmo.
1: Sí, uh-huh. sí, hay que, sí, sí, hay que hacerlo. Yo se lo digo a la gente, no paseéis, que eso no os vale para nada. Caminar un poquito más a prisa. ¿Que os cansáis? Bajas un poco el ritmo y luego vuelves otra vez a seguir otro ritmo un poquito más fuerte.
0: Evidentemente no todos los días son iguales, y bueno, pues también depende cómo te encuentres o de mil circunstancias, pero no sé si la gente que entrena o a tantas horas o que hace tanto ejercicio físico cada día, de algún modo no es una obligación, sino se convierte en parte de vuestra vida. ¿Lo echáis de menos si no lo podéis hacer?
1: Yo sí. Yo tengo que hacerlo todos los días. Y estos días estuve unos días de vacaciones y lo eché mucho de menos, a pesar de que hicimos dos montañinas por Alicante, la compañera y yo.
0: Sí.
1: Pero es igual, yo eché de menos el gimnasio.
0: Fíjate, sí, sí. Bueno, pues al final, por lo que hablábamos un poquito al principio, ¿no? Ese bienestar que te aporta, ese que igual sales de casa, que no estás muy allá y vuelves
1: yo salgo,
0: con el subidón.
1: Si no me apetece salir a correr, yo de todos modos salgo a caminar, y me camino 15 kilómetros en vez de correr 10, camino 15 kilómetros y me vengo para casa.
0: Pues mira, y tan pichi, ¿verdad? Fíjate, no sé si tú consideras, y además siendo una mujer, que muchas veces tenemos ahí que librar alguna que otra batalla extra, si existen prejuicios sobre la edad en el deporte todavía.
1: Todavía existe, sí, pero gente que no corre,
0: claro.
1: A ver, que no sabe lo que es correr.
0: Claro.
1: Entonces, claro, dice, madre, con esa edad y corriendo porque no sé qué. Bueno, digo yo, no, a mí me duelen los huesos lo mismo que a ti. Pero yo dije yo, bueno, me van a doler estando parada.
0: Sí.
1: Entonces,
0: ¿verdad que sí?
1: Pues salgo a correr o salgo a caminar. Y entonces me distraigo, porque vas viendo una cosa, vas viendo otra, y a lo mejor te encuentras con alguien conocido, adiós. Yo no me suelo parar con la gente mucho. Hola y adiós, bien, vale. Pues ya está. Sabiendo que están bien.
0: Pues eso,
1: ¿qué más?
0: ¿Qué ritmo? Claro, es que al ritmo que llevas tú, pero sí que esos prejuicios,
1: sí,
0: que como tú dices, normalmente vienen precisamente de gente que no, que no practica deporte, y entonces no puede entender lo que genera en los que sí lo practicáis.
1: Sí, porque luego es que te pasa el dolor. Cuando ya estás en marcha, el cuerpo se calienta y es que ya no tienes tanto dolor.
0: Fíjate.
1: Pero claro, si estás parada, estás pensando en ese dolor que tienes.
0: Y el peor enemigo de las articulaciones y de los huesos es el sofá, ¿eh?
1: Bueno, sí.
0: Eso es así, ¿verdad?
1: Sí.
0: El estar sentado y sentir que no me puedo levantar.
1: Y que te duele.
0: Claro.
1: Y dices tú, ya levantarme. ¡Ay, cómo me duelen los riñones! Bueno, pues entonces dóblate un poco, estírate y sal a caminar.
0: Y al final, pues sí que existe, hay personas con unas condiciones físicas muy complicadas a veces. Sin embargo, hay muchas formas de practicar deporte. Ya no ir tan lejos como vas tú, pero hay otros deportes más suaves. Tú te decías que practicabas pilates también, que también ayudan física y mentalmente también.
1: Sí. Los estiramientos yo los hago también en casa. Tengo gomas. Y en casa los hago.
0: ¿Y los ejercicios?

0: Ejercicios de fuerza, qué importantes, ¿verdad?
1: Muchísimo, muchísimo, porque las piernas te tienen que sostener.
0: Claro.
1: Entonces, si no te sostienen las piernas y los pies, yo digo que es muy importante el hacer la gimnasia de pies, porque es lo que te sostiene y caminas. Luego ya los otros músculos, claro, pero lo principal, los pies, que son los que están en el suelo, y cuidarlos.
0: Que me da la sensación, ahora que lo comentas, que igual es una parte que tenemos como muy olvidada.
1: Muy olvidada.
0: Que no cuidamos suficientemente bien nuestros pies, calzamos cualquier cosa, y eso, pues, es que si falla los pies,
1: yo para mí
0: todo
1: sí.
0: Lo demás no sirve.
1: Yo para mí sí.
0: Claro.
1: Yo hago los ejercicios todos los días en casa, en el gimnasio, el hacer el abecedario, como me decía mi entrenador cuando lo tenía, Bruno Toledo, que le estoy muy agradecida, y a Nacho Lacarra, que fueron mis primeros entrenadores, ahora ya no tengo ninguno, que era muy importante. Haz el abecedario, y lo sigo haciendo todos los días.
0: Fíjate.
1: Y eso es muy importante porque fortaleces el pie. Entonces, a partir de ahí ya los demás.
0: Bueno, tú veías que tu hija corría y dices, bueno, ¿por qué no? ¿En qué momento pasas de tomar la decisión de, bueno, voy a empezar, voy a probar, a ya verte compitiendo en una prueba deportiva? ¿Pasó mucho tiempo de una cosa a la otra?
1: Cuando empecé con Bruno Toledo y Nacho Lacarra, cuando les dije, yo creo que llevaba unos meses entrenando, dije, yo, Nacho, voy a hacer un cross.
0: ¿Qué cara te puso?
1: Milina, me decía él, porque claro, era la mayor de todo el equipo.
0: Sí.
1: Ay, Milina, ¿cómo te vas a meter en un cross? Digo, voy a probar.
0: ¿Por probar? ¿Verdad?
1: Claro, te compras las zapatillas,
0: ¿no perdías
1: con tacos?
0: Nada,
1: probar, como iba mi hija y mi yerno. Dije, yo, me llevan. Y probé. Dije, fíjate. Bueno, hoy me encantó. Mira que el barro yo no me gusta, sobre todo para correr en montaña.
0: Yeah.
1: Pero sin embargo, en un cross, a mí me encanta.
0: Mira.
1: El barro en el cross.
0: Fíjate.
1: Sí, sí, sí. Fue la primera vez que corrí, que empecé a correr oficial.
0: Bueno,
1: sí, en un cross.
0: Aparte de los kilómetros, que claro, hay que recorrerlos y en muy buen tiempo.
1: Bueno, el cross son cortos.
0: Ahí en Rumanía, el tema temperatura, ¿cómo lo llevasteis?
1: No, perfecto,
0: bien.
1: Porque era igual que aquí.
0: Porque es un gran hándicap también.
1: Un tiempo como aquí.
0: Qué maravilla.
1: Igual. Sí, sí, yo tenía miedo. Yo llevé ropa también de invierno, por si acaso.
0: Claro, es que no sabes lo que te vas a encontrar.
1: Yo soy muy friolera, entonces llevé ropa también de invierno, por si acaso. Que va como aquí, de manga corta. Y para salir yo de manga corta ya tiene que hacer calor.
0: Fíjate, bueno, y uno, al final supongo que de cada prueba vas aprendiendo algunas cosas, vas aprendiendo lecciones. Por ejemplo, en Rumanía dijiste, acordarme de beber agua, que si tengo que parar luego es un problema. Pero ese bagaje, esa experiencia, también la notas, ¿te sientes más segura?
1: Yo siempre llevo agua conmigo, pero en esa ocasión la dejé metida con la ropa de supervivencia, que llaman. Que nos la dejaban arriba para que nos cambiáramos. Y entonces la dejé metida allí con ello y se me olvidó.
0: Se te olvidó, claro.
1: Entonces, menos mal que porque no suelen poner en los kilómetros verticales agua, ¿eh? Sin embargo, nos lo habían puesto.
0: Qué suerte.
1: Sí, tuvimos mucha suerte. Entonces, al parar a beber un vaso, me pasó. Digo, espera que te cojo. Pensaba yo por mí, espera que te cojo. Pero yo no fui capaz de coger.
0: Bueno, como luego no te pudieron coger a ti, fíjate.
1: Bueno.
0: ¿Viste?
1: Pero bueno, sí, porque ya me lo planteé desde el principio y sí.
0: ¿Alguna vez tuviste la sensación de decir, esta prueba no la voy a poder acabar?
1: Sí, en carreras de montaña, por ejemplo, que hago la traveserina, que son 47 kilómetros.
0: Madre mía.
1: Ahora ya, no, ya este año ya decidí que no la voy a hacer ya. No, porque el año pasado me tuve que retirar, empecé muy bien, muy bien, y de repente el cuerpo dijo, no.
0: ¿Hasta aquí?
1: Hasta aquí, sin más, sin más. No podía levantar las piernas, claro. Las patuques, como decimos aquí.
0: ¿Es importante también escuchar a tu cuerpo?
1: Sí. Hay gente que sigue, yo dije yo, no. Me retiro.
0: No, también tienes que, claro, valorar ese cuerpo que tan bien te responde, si te da alguna señal en un momento dado, es por algo, ¿verdad?
1: Sí. Entonces ahora ya decido que voy a bajar el ritmo de hacer tantos kilómetros, 30, 30 y tantos, bueno, pero ya 47 ya.
0: 30, 30 y tantos, no, bueno, dice Mila,
1: sí,
0: desde su perspectiva.
1: 20 y tantos.
0: Y yo estoy aquí con mi cara de asombro y absoluta admiración porque me parece... al final no es algo a lo que se llegue de un día para otro. Hay mucha constancia detrás. Sí. Igual esa es la palabra más grande para un deportista, la constancia.
1: Sí, todos los días hacer deporte. Sí, porque eso lo tienes ahí metido y te sale el día de la carrera, pones todo ahí en la sartén y dices tú, ah, por ello.
0: Bueno, no sé, ahora si en el horizonte, ¿qué te gustaría conseguir, Mila?
1: Me gustaría ir al campeonato del mundo.
0: Qué bueno.
1: Sí, que va a ser en Suiza.
0: Mira.
1: Me gustaría ir. Digo, ya, ¿no? Ya como me queda tan poco tiempo, como yo digo.
0: Bueno, eso, ¿quién sabe?
1: Sí, hombre, por la edad ya queda poco tiempo. A partir de 80 años ya no te dejan correr.
0: Claro.
1: Tantos kilómetros, la federación no lo permite.
0: Pues
1: estaba un señor conmigo mayor que cumple ahora 80 años en febrero del año que viene y ya no puede participar, dice él, pero voy a venir igual.
0: Es que realmente, bueno, da un poquito de pena, ¿no? Porque que no dejen que cada persona valore lo que puede y lo que no,
1: sí.
0: Está claro.
1: Sí, me dio mucha pena, pues digo sí. Yo, vaya. Entonces, digo yo, bueno, pues ahora que me quedan pocos años.
0: Claro, tienes ahí...
1: Sí, porque tengo 77, entonces, claro, me quedan muy pocos años ya para hacer todo eso.
0: Bueno.
1: Entonces, lo que quiero es ir, a ver, no sé idiomas. Entonces, ese es mi problema, mi hándicap.
0: Al final nos hacemos entender, Mila, ya verás.
1: Bueno, tengo que llevar a alguien que me interprete, porque aquí en Rumanía era mi hija la que sabe inglés, y entonces con inglés te vales.
0: Sí.
1: Pero yo no sé nada más que yes, very west, como yo digo.
0: Y ya está.
1: Y ya no hay más.
0: Bueno, qué bonito. Pues al final esas metas que uno se pone también te ayudan a mantener esa constancia el día a día, porque cuando tienes algo en el horizonte, ¿verdad? Pues es como, yo ahí quiero llegar.
1: Sí, aunque no sea nada más que una vez, aunque no traiga una medalla, quiero saber lo que es el ir a un campeonato del mundo.
0: Pues lo sabrás y espero que vengas a contárnoslo.
1: No, si voy, sí, aunque no traiga medalla.
0: Hombre, como si me... Solo ir,
1: solamente
0: intentarlo ya es...
1: Yo ya lo voy a intentar, por supuesto.
0: Qué maravilla.
1: Y esta vez, si eso, intento las tres pruebas. Porque es que en esta vez eran 40 kilómetros una de las pruebas. Dije, yo no me meto a 40 kilómetros, habiendo hecho el día anterior el kilómetro vertical y luego al día siguiente hacer los 12 kilómetros en montaña. Entonces digo, los 40 no, hago esos dos nada más. Pero aquí, como son 20, 25, me parece, entonces voy a ver si lo hago los tres.
0: Pues
1: voy a intentarlo.
0: Hay que intentarlo, claro que sí. Eres un ejemplo, no sé si tienes conciencia de ello. Sí lo eres porque, mira, fíjate, vivimos en una sociedad en la que si eres muy joven porque eres muy joven, si eres muy mayor porque eres muy mayor, si eres mujer porque eres mujer, si eres paisano porque eres paisano. Y a veces se necesita gente que diga, a mí me apetece, yo lo intento y ahí me vuelvo con una medalla. Y quizá muchas mujeres que nos estén escuchando y que ahora piensen, uy, ¿y por qué no? Pues a probar, no perdemos nada.
1: Yo ahora veo mucha gente mayor, bueno, me supongo que sean mayores de 60 años, entrenando.
0: Fíjate.
1: Corriendo por el kilometrín.
0: Mira.
1: Y eso me da, y digo yo, mira qué bien.
0: Da
1: mira
0: mucha
1: qué
0: satisfacción, bien.
1: Porque
0: ¿verdad?
1: Cuando yo empecé no veía a nadie mayor. Todos eran jóvenes, mis amigos con los que voy a entrenar, todos tienen 50 y tantos años. Claro, están como ñus, como yo digo, estáis como ñus. A mí ya me dejáis atrás. Al principio no me dejaban.
0: Claro.
1: Pero ahora sí, ahora me dejan atrás. Digo, no puedo salir con vosotros a entrenar.
0: Bueno, pues mira, lanzamos ese mensaje.
1: Sí.
0: Hay que animarse. Uno no va a perder nada. Puede ganar mucho, por lo menos bienestar, ya no hablamos de títulos. Y no pierdes nada.
1: Yo creo que salud se gana muchísimo.
0: Exacto.
1: Sobre todo salud, sin matarse. A ver... Sin pasarse, ¿eh?
0: Exacto.
1: Hasta donde tú puedas llegar y cuando no, pues dices tú, si las piernas no me dan hoy, para uno me dan para otro, pero me dan para caminar a prisa o para correr o para hacer fuerza o para lo que sea.
0: Y perseverar porque el primer día te van a dar muy poquito. El segundo, a lo mejor también porque tienes agujetas, pero según pasen las semanas ya cambia mucho.
1: Yo cuando empecé, viendo a mi hija, dije yo voy a correr un kilómetro. Yo, como no sabía lo que era correr...
0: Que parece poco, pero cuando es el primer día un kilómetro ya, empezaste fuerte.
1: No sabía. Es que terminé ahogada.
0: Claro.
1: Ahogada. Pero luego llega a casa cuando te duchas y dejas relajar el cuerpo.
0: ¿Verdad?
1: Dices tú, pues mañana un kilómetro y un metro más. Y así empecé, sin decirle nada a la chiquilla. Y cuando se lo dije, mamá, pero bueno. Digo, bueno, hoy estoy empezando.
0: Mira.
1: Sí, sí, sí, hay que empezar así. Si no puedes un kilómetro, lo haces medio. Y ya está.
0: Exacto. Y el que no pueda correr, pero caminar a buen ritmo.
1: Caminar a buen ritmo. Y si puede ir a montaña,
0: que
1: haga montaña. Porque la montaña te da mucha fuerza. Porque como tienes que subir, pero no subas a prisa, sube despacio, cógete unos bastones, que yo es lo que hago. A pesar de llevar muchos años, mis bastones, que no me falten en la montaña. Te apoyas en ellos, vas subiendo, pam, pam, pasito, pasito, pasito, pasito. Y además el espectáculo que tienes en la montaña es, bueno, para mí la montaña es vida.
0: Que te llena la vista también, es una maravilla. Tenemos espectaculares paisajes aquí en Asturias, ese privilegio. Tenemos lo mejor de los dos mundos, el mar y la montaña, esas rutas maravillosas.
1: Sí.
0: Pues Milagros Álvarez, que nos vuelves ahí de ese campeonato de Europa Máster con la medalla de oro, con un horizonte ya, y que nosotros estaremos de verdad encantadísimos de contar aquí que ha sido al campeonato del mundo, al margen del resultado que obtengas,
1: yo quiero participar. Lo demás ya vendrá. Si viene bien. Con
0: pues
1: salud.
0: Sí, bien recibido.
1: Yo pido salud nada más.
0: Exacto. Y esa buena disposición y esa sonrisa con la que lo has contado, un auténtico placer, de verdad, tenerte aquí. Y creo que un espejo en el que mirarse, que a veces lo achacamos todo a es que me da pereza. Ish, no es el camino.
1: La pereza no te vale para nada.
0: Es tu peor enemiga. No te vale.
1: Sí.
0: Oye, pues
1: gracias
0: nada.
1: A vosotros por traerme aquí. Gracias.
0: No, nosotros...
1: Estoy un poquito nerviosa, pero bueno.
0: ¿Qué va? Nada. Lo que yo te decía, una charla de amigas.
1: Exacto.
0: Mila, pues lo he dicho, un placer y mucha, mucha suerte, que te quedan muchos kilómetros por correr a ti.
1: Vale. Vecinos para todas y ya sabéis, a la calle, a caminar.
0: Eso es.
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0: quieta.
1: Pues fíjense esa naturalidad con la que ella lo cuenta, pero ahí teníamos a Milagros Álvarez, a Mila aquí sentada, con 77 años y una medalla de oro en un campeonato europeo. Ahí es nada. Saludamos ahora, vamos a hacer una visita hasta el preciosísimo concejo de Grau. Saludamos a Gustavo Adolfo Fernández. Muy buenas, Gustavo.
2: Muy buenas tardes, ¿qué tal?
1: Muy bien, muy bien. Fíjate, aquí aprendiendo de alguien como Mila, que oye, hay que perseverar, hay que intentarlo, y oye, que la edad es una fecha que está en el DNI, está en la cabeza en realidad.
2: Está claro, está claro. Además hay que... La peor disculpa y no puedo, ¿eh? Hay que intentarlo, hay que hacerlo.
1: Totalmente de acuerdo. Lo que sí que es complicado muchas veces, por mucho que uno lo intente, es poder ir a todo lo que se organiza en Grau.
2: Pues sí, hombre, yo suelo, por no volver la cabeza yo, que a ninguno de nuestros oyentes, hacer una selección de cosas que puedan, yo creo que ser atractivas para distintos públicos, para toda la gente que nos escucha desde cualquier punto de la geografía asturiana. Y bueno, voy a intentar hoy proponeros cuatro cocinas de un fin de semana que vuelve a ser cargado, afortunadamente, en Grau.
1: Venga, pues adelante.
2: Mira, culminan este fin de semana, en primer lugar, las sextas jornadas de memoria democrática del Concello, que organiza la Asociación Memorialista Carlos Barredo en colaboración con el Ayuntamiento. Pues bueno, mañana viernes, a partir de las 7:30 en la Casa de la Cultura, con entrada libre, tenemos al cineasta, escritor Ramón Lluís Bande, con una fotoproyección comentada sobre memoria gráfica de la República en Asturias. Bueno, Ramón Lluís, muy conocido de la RTPA como productor, como director, cineasta, también como escritor, no hay que ir más lejos, que hace apenas unos días le concedieron el premio Fuertes Acevedo de ensayo del Principado, pero en esta ocasión viene a hablarnos una de las cosas. Él está muy comprometido desde siempre en su obra literaria y en su obra cinematográfica con la lengua asturiana, con la cultura asturiana, pero en este caso con la memoria histórica y con la política. Entonces, bueno, va a darnos esta charla, esta proyección comentada de la memoria gráfica de la República en Asturias. Y luego tenemos, ya como fin colofón de estas jornadas, el domingo, en la fosa común del Reyán. Bueno, muchos de nuestros oyentes sabrán que la fosa del Reyán aquí en Grau, o la Chabola, que también se le conoce como la Chabola, es la mayor fosa común en campo abierto documentada en Asturias.
1: Madre mía.
2: Se exhumaron 61 víctimas en varias campañas arqueológicas que se hicieron en los últimos años. Bueno, pues el domingo por la mañana, a partir de las 11, en la propia finca del Reyán, que ahora es municipal, va a haber un homenaje a esta fosa común, a las víctimas, y también hay que decir que, bueno, que se va a declarar lugar de la memoria. Va a haber autoridades regionales, nacionales y locales, y por supuesto familiares, el acompañamiento de la Escola Cantorum de Grau y Pelayo Coalla la Gaita. Y bueno, va a haber un acto guapo, triste, porque siempre es triste, claro, recordar a las víctimas, pero bueno, de justicia y guapo. Y con ello culminan estas jornadas de memoria democrática de Grau.
1: Déjame abrir un paréntesis solo. De esas 60 cuerpos que se sacaron, ¿estaba identificada la familia? ¿Pudieron darles sepultura familiar a esa gente?
2: A ver, se hizo el análisis, y solo la pena es que solo se pudo identificar a algunos,
1: claro,
2: no todos,
1: claro.
2: Es bueno, se hicieron todos los esfuerzos posibles y bueno, los restos están ahí, pero no pudo identificarse todos, no, es muy complicado. Bueno, la cuestión es rendir homenaje, aunque
1: pues
2: sea colectivo.
1: Sí.
2: Además, mira, se va a descubrir un panel informativo sobre la fosa, se van a recitar poemas, una ofrenda floral, una entrega de diplomas de reconocimiento y reparación personal a las familias, pues para mitigar un poco este déficit y bueno, esta tristeza vital que muchos no llegaron a tiempo a repararla en parte.
1: Al menos ya no es un lugar sin más, es un lugar de reconocimiento, de homenaje y un lugar al que acudir quienes lo necesiten, esas familias, como tú dices, que bueno, al menos tienen ese lugar al que acudir.
2: Está claro, está claro. Bueno, vamos a no olvidar, vamos a cambiar un poco, a alegrarnos un poco.
1: Venga.
2: Mira, tuvimos la suerte la semana pasada de tener en Grao al dramaturgo Juan Mayorga, excepcional. Tuvimos la entrega para público en general del Premio de las Metáforas y luego una actividad con los chavales del instituto y chapó. Yo ya sabía por referencias cómo era Juan, pero bueno, en las distancias cortas gana. Uh-huh. Estas grandes personalidades son también grandes personas. Y bueno, se había adelantado, estaba previsto para esta semana esta actividad, y entonces habíamos programado también, y eso es lo que tenemos el sábado, una obra de teatro este sábado a las 7:30 en el Auditorio de Grau, entrada libre hasta completar aforo, se titula Entre los árboles. Los textos son de Juan Mayorga, está basado en 4 piezas breves de este extraordinario dramaturgo, y son 3 actores que hacen hasta 12 personajes. Son Paula Ratia de la Gala, Aarón Lista Barona. Me vas a permitir que destaque un moscón, vienen desde Madrid, pero uno de los actores es de aquí de Grau, Álvaro G. Cañedo, y bueno, vienen con la producción de Virgen Teatro, y como digo, estamos encantados de recibir

0: a una obra, a una dramaturgia de en este caso de Mayorga, y además de la mano de uno de los nuestros, de Álvaro, que ya estuvo aquí actuando y bueno, nos presta mucho tenerlo.
1: Claro, bueno, ya él más actuar ahí en Grau.
0: Sí, bueno, a ver, va a actuar aquí en Grau y va a actuar bueno, en otros teatros de aquí de Asturias. Nosotros, no sé si morirá algún compañero programador, nosotros lo ponemos gratis y ahí lo dejo.
1: Así, muy bien, muy sutil, Gustavo.
0: Muy sutil, bueno, no, yo soy un elefante en una cacharrería, pero bueno, como ya me conocen, ¿qué
1: pues
0: voy?
1: Eso. ¿Qué más?
0: Bueno. No, mira, esta semana hay otro peso pesado de, bueno, de la actividad cultural y social de Grau, que es la entrega de los Moscones de Oro. Si hablo maravillas de Juan Mayorga, otro tanto tengo que hacer. El martes tuvimos a Santi Cazorla, el futbolista flamante Moscón de Oro Nacional e Internacional de este año, dio una charla para público en general, estuvo hora y media firmando autógrafos a los chavales del Club Deportivo Mosconia, a todas las personas que pasaron, y como siempre, con una sonrisa y una buena palabra en la boca. Fue muy prestoso asistir, tuvo el acierto de decir, cuando le preguntaron que se arrepintió en su vida no haber estudiado, lo cual es un buen consejo para los chavales. Para los padres tuvo los consejos de que dejaran a los guajes ser felices, disfrutar del fútbol, y que no hay Messis en todas las casas del mundo mundial. En fin, extraordinario. ¿Qué más puedo decir? Bueno, pues el domingo está aquí a las 12 de la mañana Santi Cazorla para recibir el Moscón de Oro Nacional. Y no menos importante, el Moscón de Oro local para los aguilandeiros de San Juan de Villapañada. Una mascarada de invierno que recuperó gente como el Archivo de la Tradición Oral de Ambás, el grupo Xeitu, la Asociación de Vecinos de San Juan, y que, bueno, es extraordinario y que pone Grau, ha puesto al Concejo de Grau en el mapa de las mascaradas de toda la península ibérica. Esto es el domingo a las 12, en la Capilla de los Dolores. Se va también a proyectar en directo en la Casa de la Cultura para todos aquellos que no tengan entrada, porque ya está el aforo completo, pero en fin, van a estar por aquí. Hay una exposición tanto de los aguilandeiros en la Casa de la Cultura como de la trayectoria de Santi Pérez. Y bueno, los Moscones de Oro llevan 34 ediciones premiando a lo más destacado de Asturias, del mundo y de Grau.
1: ¡Qué maravilla! Y si no me falla el cálculo, creo que te queda una cocina.
0: No tenía nada preparado, me acabo de pillar.
1: Entonces me falló el cálculo. Ya no conté yo bien. Me decías
0: bueno,
1: cuatro
0: bueno,
1: ya pasaron.
0: Más, pero bueno, yo creo que ya...
1: Nada, no, pues... Pues no, fíjate que me estabas hablando, es que me la dejaste botando, me estabas hablando ahora del Moscón de Oro, y ahora a continuación, en cuanto colguemos contigo, vamos a hablar con alguien a quien le disteis el Moscón de Oro el año pasado. Ahí te lo dejo de tarea.
0: Ah, bueno. Claro.
1: Ahí te acuerdas.
0: Sí, por supuesto. El Moscón de Oro, vamos, a una persona que está haciendo mucho, a ver, no me pilles, ese es el tema de
1: trabaja
0: del farmacéutico de Grau, ¿no?
1: Eso es.
0: Claro.
1: El mismo.
0: A ver, farmacéutico, corredor internacional de fondo y una persona súper solidaria como es Nicolás de las Heras. Muy querido en su Avilés natal y en su Grau de adopción, que nosotros los de Grau lo tenemos como un moscón más, que además, bueno, ya yo creo que ya hablé de él en estos mismos micrófonos, y bueno, la verdad que me alegra que lo entrevistéis, porque el reconocimiento que le acaban de hacer es más que merecido.
1: Maravillosa trayectoria que daría para muchos capítulos, y fíjate, no estaba preparado que fuese detrás de ti, pero ahí va el Moscón de Oro del año pasado en Grau, Nicolás de las Heras. A ti, Gustavo, la próxima vez aprendo a contar mejor. Voy a empezar a usar los deditos.
0: Bueno, ¿qué te dije? Tres o cuatro cosas. Es que, claro, como te conté lo de la memoria histórica, claro, del pack del 2x1,
1: nos vamos,
0: pues igual
1: nos vamos
0: tuvo la confusión.
1: Puede ser. Nos vamos por las ramas tú y yo, Gustavo. Eso es así.
0: Bueno, lo dicho. De nada, un abrazo fuerte, y ya lo sabe Nicolás, que aquí se le quiere en Grau, y a vosotros también, porque...

0: corredores que buscan la velocidad y otros que encuentran en la resistencia su particular forma de entender el deporte. Nicolás de las Heras, atleta vilesino, pertenece al segundo grupo. Su nombre se ha convertido en una referencia del ultrafondo, una disciplina en la que ha conseguido importantes resultados a nivel internacional, como el subcampeonato mundial absoluto de 48 horas en el año 2024 y, más recientemente, la medalla de plata en la categoría M60 del campeonato del mundo 100 kilómetros celebrado el pasado mes de septiembre en Ames, A Coruña. Su trayectoria está marcada también por desafíos deportivos con una importante dimensión solidaria. En 2023 recorrió el camino primitivo entre Oviedo y Santiago para apoyar la investigación contra el cáncer y en junio de este año completó los más de 200 kilómetros del Ultra Trail o Camino dos Faros en poco más de 31 horas, vinculado nuevamente al proyecto El Camino de Robert contra el Cáncer. Y como ven, además, fíjense en qué alta estima lo tienen en Grao con ese reconocimiento Moscón de Oro que le dieron el año pasado. Hablamos con él, Nicolás de las Heras. Muy buenas tardes.
1: Hola, buenas tardes.
0: Ahí estábamos hablando con nuestro corresponsal de Grao, que hoy habla maravillas de ti. Por algo ha de ser, porque es tu segunda casa, Grao.
1: Bueno, yo diría que casi...
0: O la primera.
1: Sí, bueno, yo soy de Avilés, vivo en Avilés, pero sí. Yo digo que pero trabajo en Grao, paso muchísimas horas allí.
0: Claro.
1: Y yo no tengo el corazón dividido, lo tengo duplicado. Pero sí que tengo que decir que el cariño y el reconocimiento que tengo en Grao es algo muy difícil de explicar. Para mí es increíble. Yo, después de este, por ejemplo, este subcampeonato, que es una distancia que no es la mía principalmente, que igual quedo mejor en 24 horas o en 48, pero sin embargo, yo estoy allí y es que enseguida se entra la gente y vienen al trabajo a felicitarme, voy por la calle, no puedo ir a comprar al supermercado, sí puedo, pero paso vergüenza por el cariño que recibo, ¿no? Y la verdad que es una maravilla.
0: ¿Algo habrás hecho para ganártelo? Aquí dimos algunas pinceladas. Tienes una trayectoria deportiva muy considerable, pero es que además ahora acabas de conseguir esa medalla de plata en el Mundial 100 kilómetros M60 en Ames. ¿Cómo lo viviste? ¿Cómo fue para ti esta última experiencia?
1: Para mí fue muy bonito porque yo soy más especialista en carreras 24 horas, 48, uh-huh, distancias más. Y estas son, digamos que un poco más rápidas. Lo que pasa es que tener que adaptarse a esos ritmos un poquitín más alegres me cuesta un poco y tener que sufrir hasta el final. De hecho, iba tercero a falta de hasta el kilómetro 88, ¿sabes? Bien dicen, el tener paciencia es importante y yo la tuve y aguanté y mira, alcancé el segundo puesto, lo cual me dio una felicidad tremenda.
0: Hombre, no es para menos. Supongo no, es evidente, hay mucha preparación física a la hora de plantearse, participar en una prueba con tantas horas, ¿no? Sin embargo, supongo que también habrá mucha preparación mental.
1: Sí, la preparación mental en deporte de ultradistancia es clave, ¿no? El saber aguantar, resistir, la preparación de muchas horas y tener ese... disfrutar del proceso, eso es clave. Si disfrutas del proceso, la ilusión yo creo que es lo más importante, sobre todo en cualquier deporte, ¿no? Uh-huh. Pero como es tan largo, si no vas con ilusión, si no vas como un crío, no lo disfrutas ni lo consigues siquiera.
0: Claro. Has participado en pruebas tan exigentes como esa travesera de Picos de Europa, el Ultra Trail Mont Blanc, Desafíos o Miedo. No sé si hubo alguna prueba que se te haya atascado un poquito más o en la que tuvieses la percepción de, puf, no lo voy a conseguir.
1: Bueno, estas carreras que hablas eran de cuando hacía trail, ¿no? Uh-huh. Entonces lo que hago yo ahora son carreras en llano. Es diferente. En general, todos han sido difíciles. Yo, por ejemplo, en el trail rindo peor, hay muchas subidas, bajadas, más cambios de cardio. Es otro deporte diferente al que yo hago, ¿no? Al que practico ahora. Pero sí que es verdad que la montaña es preciosa, es maravillosa. Y sobre todo siendo asturianos, tenemos unas montañas. Me ha encantado he conocido muchas partes en Europa, ¿no? Uh-huh. Principalmente en la Madeira, todas las Canarias, en Italia, o sea, en el Mont Blanc, pero realmente podemos reconocer que en Asturias tenemos un pequeño, o sea, un gran paraíso natural para destripar cada fin de semana si queremos disfrutar.
0: Desde luego, un muy buen lugar para poder entrenar. La cuestión, nos comentabas, trabajas en Grau y cómo alguien que tiene, bueno, pues esa exigencia a la hora de entrenar cada día, ¿cómo lo compatibilizas con tu vida personal?
1: Bueno, pues ahí está una de las claves del deporte, el saber, sobre todo es más exigente quizás un día a la semana, ¿no? Una tirada larga. Pero sobre todo es fundamental en cualquier deportista estar a gusto contigo mismo, poder compaginar el deporte con el trabajo y con la familia, ¿no? Entonces yo lo conseguí, tengo esas, hay gente que igual por el trabajo pues no puede llegar a un nivel de exigencia y lo que tiene que hacer es bajar un poco el pistón. Yo por suerte he podido mantener lo adecuado, lo que pensaba que era adecuado para entrenar con el trabajo, con la familia. Y eso ha hecho que para mí esto del deporte sea una forma de vida.
0: Y bueno, fíjate que hablábamos con una atleta aquí a primera hora de la tarde, con Mila, que con sus 77 años ahí viene con una medalla de oro, un campeonato europeo, y ella nos lo contaba, ¿no? Ese cambio de chip, de alguna manera, ella empezó a correr, digamos, mayor entre comillas, y ahora se ve compitiendo y dice que es que le hace muy bien, ¿no? Que sales, a lo mejor te levantas pensando, me duele aquí o me duele allá, y que vuelve nueva después de entrenar. No sé si te pasa lo
1: es
0: mismo.
1: Es que es así. Sí, es que yo además conozco a Mila, he corrido con ella, después de un reto nuestro, el reto de Roberto Trancáncer, ha estado, y la conozco. Y es que la clave, yo empecé también con 48 años a correr, antes hice otro deporte. Y es la clave de sentirte joven, de tener la motivación, de no tener excusas. Y, por ejemplo, Mila, yo creo que su principal característica clave, ¿no? Es el, aparte que es una gran deportista, es la ilusión, es lo que comenta ella, es verdad. Sentirnos como chiquillos, ¿no? Poner las zapatillas, aunque yo iba a salir a correr, ¿pero qué haces aquí? Si tienes, yo tengo 60 años, ¿qué hago aquí corriendo? Se me está cayendo un jarreo de agua que la gente que me vea piensa que soy tonto y que sales cuando llegas a casa, dices tú, ¡buah! ¡Qué cómo lo disfruté! Y esa es la clave.
0: Fíjate, antes nos hablabas también de ese cariño que recibes en Grau y bueno, lo mencionaba al principio, esa vertiente solidaria también en la que te implicas tan directamente. Y eso siempre se valora un montón y significa mucho, supongo que para ti también, a título personal, implicarte en pruebas con ese cariz solidario.
1: Para mí, el ser solidario fue por culpa, gracias a Robert, el pobre que nos dejó el pobre el 1 de mayo de 2023, pero me transmitió ese legado. Estamos haciendo un reto para Robert contra el cáncer, para conseguir becas de investigación, porque él estaba muy malín y se murió. Entonces yo en ese momento salió una recuperación increíble, más de 3 becas, de 20.000 euros, y con Marco Prieto, que en ese momento estábamos al frente de ayudando a Robert, dijimos, ¿qué hacemos, Marco? Dice, hay que tirar, esto no se puede dejar porque el recaudar para la investigación contra el cáncer, la enfermedad que nos toca de cerca a todos, es una satisfacción personal de decir, bueno, yo por lo menos he hecho algo. Y bueno, yo como corro, tengo unas cualidades diferentes, correr muy largo, que eso impacta un poco en la sociedad. Dice, voy a aprovechar esto, ya que soy un deportista 100% amateur, pues para llamar un poco la atención de empresas, de gente, y es la manera, mi pequeña manera de colaborar, y el 100% de lo que recaudamos, pero así te lo digo, 100% para la Sociedad Española de Oncología Médica, para el cáncer.
0: Pues
1: así es nuestra forma de actuar.
0: A nivel social es muy, muy grande eso que haces. Nicolás de las Heras, fue un auténtico placer, de verdad, charlar contigo. Te agradezco el esfuerzo. Sabíamos que esta conexión entre ella y cierta dificultad. Gran deportista, también gran persona. Un abrazo muy grande y muchísima suerte.
1: Muchísimas gracias por contar conmigo.
0: Pues qué grandes lecciones nos ha dejado esta tarde.
2: Son las 7.
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2: Saludos, muy buenas tardes. El Boletín Oficial del Estado publica hoy el segundo decreto de vivienda, el que establece la prórroga automática de los contratos de alquiler, esa norma que prorroga todos los contratos de alquiler que venzan antes del 31 de diciembre del 28, contratos que no podrán subir el precio. En Asturias, los afectados por esta medida serían cerca de 42.000. El decreto entrará en vigor mañana, pero puede decaer si no se convalida en el Congreso de los Diputados. El gobierno del Partido Socialista y Sumar no cuenta aún con los apoyos necesarios para ratificar la norma mañana viernes en el Pleno del Congreso. Podemos, por su parte, sí ha confirmado, lo ha dicho hoy, que votará a favor, lo hará mañana en el Congreso, los dos decretos del gobierno. La formación de Jone Belarra, que se había mostrado crítica con el Ejecutivo por plantear estas medidas en dos textos separados, ha anunciado su decisión tras reunirse con la Confederación de Sindicatos de Inquilinas esta mañana.
4: Que es que estas medidas no sirven, lo decía el otro día una de las portavoces, son migajas y con migajas, Silvia, no se paga el alquiler. ¿Migajas es mejor que nada? Bueno, pues quizás hay gente que piense que sí, pero mi opinión es que con migajas no se paga el alquiler y que lo que nos vamos a encontrar dentro de un mes... Yo, desde luego, Podemos no va a ser la excusa para que el gobierno siga sin hacer nada, pero dentro de un mes la gente va a ver que los alquileres siguen por las nubes, que se sigue desahuciando a gente.
2: Por lo tanto, el gobierno ahora mismo tiene el voto a favor de Podemos, de Bildu, de RC y de BNG, aunque estos grupos han expresado sus discrepancias con parte de las medidas. Por su parte, PNV ha confirmado que apoyará el primer decreto, pero también ha confirmado su negativa al segundo. Y finalmente, la intención de Junts sigue sin desvelarse. Abandonamos ahora el plano nacional para volver a Asturias, donde el Partido Popular hoy ha propuesto construir un nuevo Palacio de Justicia en los terrenos del antiguo UCA. Plantea sustituir el plan diseñado por el gobierno del Principado para la unificación de las sedes judiciales en Oviedo y construir así un nuevo equipamiento en los terrenos liberados en esta parcela del antiguo hospital. El PP asegura que las nuevas instalaciones no suponen un mayor coste que la rehabilitación de los edificios de Llamaquique y que el proyecto acortaría los plazos actuales. El presidente del Partido Popular de Asturias, Álvaro Queipo, afirma que llevarán a cabo el plan si gobiernan en Asturias tras las elecciones autonómicas de 2027.
5: Después de más de una década, no podemos esperar otra década más para resolver los problemas que tiene tanto la universidad como la justicia asturiana. Una decisión que es de enorme trascendencia, que es la del cambio de paradigma a este Palacio de Justicia en la ciudad de Oviedo. Creemos que es importante, es necesario y es la única forma de dar una solución que no signifique otro parche.
2: Por su parte, el Partido Socialista de Oviedo también ha presentado esta mañana una propuesta diferente, pero también una propuesta de ordenación urbanística para el recinto de la antigua residencia sanitaria del Cristo, cuya compra a la Tesorería de la Seguridad Social ultima el Principado. Un proyecto para convertir esos casi 34.000 metros cuadrados en un campus que sea abierto a la ciudad, que tenga biblioteca, viviendas públicas y también una residencia universitaria. Escuchamos al portavoz del Partido Socialista en el Ayuntamiento de Oviedo, a Carlos Fernández Tianeza.
6: Creemos que es un momento en el que estamos ante una gran oportunidad de presente, como decía antes, y de futuro, y no podemos caer en la tentación o en el riesgo de entrar en ese laberinto de burocracia y de excusas que aplace sine die una iniciativa política que es fundamental para nuestra ciudad, ¿no?
2: En sanidad, hoy comienza la campaña de vacunación contra la gripe con la inmunización de las personas que residen en centros sociosanitarios y de la población infantil comprendida entre 6 meses y 13 años. El Servicio de Salud recuerda que las citas las gestiona de forma automática el asistente virtual NOA, por lo que pide a la ciudadanía que conteste a la llamada cuando la reciba. Hay quien no responde al ver un número largo procedente de una centralita. Lo explicaba Máximo Muñoz, que es subdirector de cuidados del SESPA.
7: Entonces, ¿qué nos estamos encontrando? Que muchas de esas llamadas que hacemos, que aparece un número largo, una centralita, no se están cogiendo.
0: Ajá.
7: Vale, entonces, bueno, pues...
0: Que estén atentos, ¿no?
7: Que estén atentos.
2: La Consejería de Salud ha comenzado a desplegar en Asturias la prescripción enfermera que ya está operativa en las guías de heridas, quemaduras y ostomías. Se trata de un proyecto piloto en el que participan inicialmente los centros de salud de la antigua área sanitaria de Gijón y de las zonas básicas de Sotrondio, Moreda, Grado, Llanes, Tineo y Luarca. Belén García es secretaria

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0: Son las 7 y 8 minutos, estamos de vuelta y iniciamos esta segunda y última hora de Directo a Asturias en esta tarde de jueves visitando los Oscos. Ena Mateos, muy buenas tardes.
1: Hola, buenas tardes. Pues hoy tenemos un montón de cosas para contaros, para hacer por aquí, por este fin de semana, ¿eh?
0: Fíjate que ya te lo notaba yo en la voz, que de por sí eres tú muy alegre y muy sonriente, pero hoy, digo, hoy Ena viene, vamos, por todo lo alto.
1: Cargada, cargada. Tengo un montón de cosas para ti.
0: Venga.
1: Voy a empezar de lo que menos dura a lo que más dura, ¿vale?
0: Venga, pues descarga un poco. Te ayudamos con ese peso. Te ayudamos a llevar el peso, Ena. Descarga.
1: Gracias. Mira, empezamos para el sábado, el 3 de octubre, que es el 25º encuentro de mayores en Santa Eulalia de Oscos, ¿vale? Se organiza aquí, aquí porque hoy estoy en Santalla. Uh-huh. La comida y todo se hace en Santalla, pero es de los tres Oscos, de San Martín, de Santa Eulalia y de Villanueva. Y es una comida que hacen especialmente para los mayores, pero bueno, con el ticket son 25 euros, solo que para los que son del club de mayores. Uh-huh. Para el resto son 30. Y el evento será una misa en la iglesia Santa Eulalia de Oscos, luego la comida, que va a estar servida por el restaurante Opiñeiral, y luego va a haber baile amenizado por el acordeonista Carlos Cádabo.
0: Anda.
1: Así que, bueno, que quien quiera echar un bailoteo, pasodoble, cumbia, bachata, merenguito, pues que se venga a Santa y al sábado 3, que va a haber baile. Y van a estar los mayores de los tres Oscos.
0: Mira qué bien, qué guapas estas citas también. Oye, para los mayores que tengan un día así de esparcimiento pensado para
1: exactamente
0: ellos.
1: Voy a tener que organizar yo también el encuentro de la juventud de los tres Oscos.
0: Eso.
1: Ya que a mí me cela que unos sí y otros no.

0: En cuanto saco un ratín, lo organizo.
1: Venga. Oye, ¿admitiréis visitas de otros concejos aledaños, Ena?
0: Bueno, pondremos ahí algunas condiciones de entrada, ¿eh?
1: Venga, bueno, los que limiten por algún lado.
0: La gente siempre es bienvenida.
1: Sí. ¿Qué más, Ena?
0: Mira, luego tenemos un concierto solidario para el domingo, que es una actividad guapísima, que también va a ser en Santalla, en la iglesia. Es de una chica que es saxofonista, pianista y vocalista. Es polaca y se llama, si sé decir el nombre, Jacka Katapa o algo así. Lo siento, perdón, mil veces por ella, por sus conocidos y demás, pero que no sé, porque ella está en una letra que no tengo clara cuál es en el nombre.
1: Bueno, y que el polaco no lo dominamos todavía. A lo mejor en un futuro,
0: todavía no.
1: Pero de momento no. Oye, no lo dominamos.
0: Hablando chino, el polaco seguro que lo tengo chupado, ¿eh?
1: Bueno, eso es verdad, ¿eh? Ya, es que si has conseguido eso ya, en fin. Bueno.
0: Entonces, nada, va a ofrecer un concierto solista que va a interpretar composiciones propias y versiones originales de otros artistas. Y, como decíamos, es un concierto solidario para recaudar fondos para las mujeres músicas de la Orquesta de Cuerda Femenina Camerata Romeu de La Habana, en Cuba.
1: Ajá.
0: Está facilitado por Tertulia Intercultural, perdón, Arlat, colabora el Ayuntamiento de Santalla. Va a ser el domingo, el 4, a las 6 de la tarde en la Iglesia de Santa Eulalia de Osco, pues porque quiere disfrutar de buena música.
1: Uh-huh.
0: Y el último evento, pero quizás es el más que más renombre tiene, sí, es el decimosegundo encuentro de ferreiros de Santa Eulalia de Osco, que este encuentro, bueno, pues ya tiene un poco de repercusión a nivel incluso nacional, que vienen ferreiros de toda España.
1: Uh-huh.
0: Y este va a ser para los tres días del fin, de viernes, sábado y domingo. Así que empieza mañana, día 2, a partir de las 10, hay a las 10 la recepción de participantes y tal, pero a las 4 de la tarde es cuando se inaugura el evento. Y lo inaugura José Antonio, creo que es Álvarez Castrillón, que es el cronista oficial de los Oscos, que siempre merece la pena escucharle hablar a él. Luego a las 4:30 empezará el trabajo escultórico colectivo, que para que no lo sepa, en todos los encuentros de ferreiros se hace una obra de arte de forja que queda en el pueblo para siempre. La última que se hizo fue a Cervanda,
1: sí,
0: el busto de mujer rural, que está en el parque. Y este año será otra figura que no voy a ser yo quien la desvele ni dónde estará, pero que tiene mucha importancia la figura.
1: Qué bueno.
0: Este año el evento tiene un montón de, digamos, de cultura y conocimiento, porque el propio viernes a las 6 de la tarde hay una conferencia de arqueología de la guerrilla en el noroeste peninsular. Ya damos una pista de por dónde van los tiros, nunca mejor dicho.
1: Sí.
0: Y luego va a haber una clase magistral, Fuego, Hierro y Memoria, la tradición de la sabiduría caída, de la soldadura, perdón, madre, no sé lo que leo.
1: Uh-huh.
0: Y por la noche va a haber un concierto de pandereteros de Anguaño. El sábado, por la mañana va a ser trabajo, a las 11:30 va a haber un taller de iniciación musical de la trompa, que es el arco de boca, que esto debería callarme porque para apuntarse hay que inscribirse en el stand del encuentro y yo quiero ir a la clase de esa y cuanto menos gente se inscriba más posibilidades tengo yo de ir, pero como
1: nada,
0: no sé yo estar callada ni bajo el agua, pues os lo cuento igual.
1: Al final te metes tanto en tu papel de corresponsal de los Oscos y eres tan profesional, Ena, que cuentas incluso lo que no querías contar, fíjate.
0: Eso es, y es a las 11:30.
1: Sí.
0: Luego, bueno, va a haber más charlas, conferencias y demás durante todo el día. Y a las 10 vuelve a haber un concierto con el pasacalles de Os Patagullos.
1: Uh-huh.
0: Y luego el domingo, eso, por la mañana, el trabajo colectivo. A las 11 vuelve a haber taller de ese instrumento musical. Y a la 1 es la inauguración de la escultura y clausura del encuentro con José Miguel Suárez, autor del libro Como Agua de Torbón.
1: Uh-huh.
0: Y a las 2 va a haber un pinchoteo. El que quiera ver más información detallada del evento, de los horarios y demás, lo puede consultar en el Instagram de los Oscos, en Instagram del Ayuntamiento de Santa Eulalia de Oscos y también en las páginas web del Ayuntamiento de Oscos y del Encuentro de Ferreiros.
1: Uh-huh.
0: Y bueno, yo en Ayo San Martín también doy información para el que quiera.
1: Menudo fin de semana. Cuesta, en un programa tan amplio, pues uno dice, bueno, ¿y yo con qué me podría quedar? A mí me llama especialmente la atención esa sesión de Forja Nocturna, porque me parece que puede ser algo muy mágico, de verdad, muy guapo de ver.
0: Súper chulo de ver, porque claro, el fuego ahí en la oscuridad de la noche, uff. Tiene que poner los pelos como escarpias.
1: Oye, yo, ¿tú crees que si te hago un poco la pelota, te mareo un poco por aquí, un poco por allá, conseguiré que me hagas spoiler a que no, de la escultura?
0: Eso te doy no... otra pista, que miréis el cartel.
1: Mirando
0: el cartel, claro. Ya se desvelan muchas cosas.
1: Ah, sí, cierto, cierto que lo tengo delante, cierto, cierto. La verdad es que
0: lo estás viendo, sabes para dónde voy. No difiere mucho de la realidad.
1: Exacto, sí, fíjate que luego, aparte de que son preciosas de ver esas esculturas, como lo es Servanda, ¿no? Y te hace darte cuenta de la destreza, ¿no? De estas personas que con un material que parece tan tosco, por decir de alguna manera, se consigue hacer algo tan delicado, tan bonito.
0: Tan delicado.
1: Y bueno, de alguna manera, en el caso de Servanda, que se hablaba, ¿no?, como esa especie de guardiana de los oscos, incluso el mensaje que la rodea me parece tan bonito.
0: Pues sí, y el mensaje de esta escultura también es muy importante y muy bonito, y es algo que no debemos de olvidar, porque es parte de nuestra historia, y de la historia tenemos que aprender, la tenemos que recordarla siempre para aprender de ella.
1: Pues
0: así que dicen que es una escultura que va a ser grandísima, ¿eh?
1: Anda.
0: Así que bueno, al que no pueda venir al encuentro, que a partir del domingo que se pase por la zona de Santa Elena de Oscos y busque la escultura y luego me cuente lo que le parece.
1: Bueno, Santallas, que están de estreno con todo, ¿no? Ahí recién inaugurado ese cambio en su polideportivo municipal.
0: El poli.
1: Ahora que van
0: ¿lo
1: a tener...
0: viste ya? ¿Lo pudiste ver en directo?
1: En directo no, lo vi pero no en directo, pero desde luego un cambio sustancial, quedó precioso. Y bueno, además que es un lugar importante para Santalla, porque anda que nos hacen cosas a lo largo del año en ese polideportivo.
0: Sí, sí, exactamente. Bueno, en todos. En los tres oscos hacen un montón de actividades y le sacamos mucho mucho uso a los recintos que hay, polideportivos, ferias de ganado, edificios protegidos y demás. A todo lo que hay se intenta explotar y bueno, o sea, solo hay que decir del monasterio de Villanueva, todos los eventos musicales que allí acontecen.
1: Pues sí, un gustazo, como siempre, hacernos eco a través de ti de esa vida cultural de los oscos, que vamos, es que no os da la agenda este fin de semana, lo tenéis al completo y a ti te va a tocar madrugar, compañera, para hacerte sitio ahí en ese taller en el que quieres participar.
0: Exactamente, ya te contaré a ver si puedo participar o no, y si hay foto de mí mía tocando la trompa. Yo que tengo menos ritmo que no sé qué es el ser con menos ritmo del universo, yo estoy todavía por debajo de él, y a ver lo que saco de ahí.
1: Bueno, a lo mejor eso es lo que tú te crees y descubres una Ena que no conocías. Ya nos lo contarás, compañera.
0: Muy bien.
1: Un Venga, abrazo.
0: Diana. Un abrazo, chao.
1: Adiós.
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0: En el marco de San Sebastián Gastronómica, 9 equipos competirán por el reconocimiento a la mejor carne y parrilla de España. Uno de ellos será la empresa cárnica asturiana Trasacar, quien de la mano del restaurante murciano La Tropical regresa al certamen con el que ya se alzó con la victoria en 2023. Al frente de este nuevo desafío está Javier Trabadelo, codirector gerente de Trasacar, que afronta su sexta participación con una pieza especialmente seleccionada y sobre la que nos va a dar él todos los detalles a continuación. Javier, muy buenas tardes.
1: Hola, buenas tardes. ¿Cómo estáis?
0: Muy bien. Oye, aquí conseguís la victoria en 2023, volvéis a este campeonato nacional de parrilla con la Tropical y lo hacéis además, como decía yo, con una pieza muy especial. ¿Pero por qué? ¿Qué tiene de peculiar?
1: Bueno, a ver, nosotros llevamos, claro, más de 35 años trabajando la raza frisona, y en ella pues encontramos una gran regularidad en calidades altas para todo el año. Son vacas de 5 o 6 años que están produciendo leche durante todo este tiempo, y después cuando la producción de la leche va bajando, pues la sustituyen por una vaquilla más joven, de 2 años y medio, y entonces finalmente se produce el cebo, ¿no? Durante 8 meses, 9 meses, 10 meses. Y entonces, claro, la carne de esa vaca coge un carácter especial. Tiene buenas infiltraciones. El alimento de la vaca, que tiene que ser cereal y pasto, bueno, pues lo que son las grasas se incrustan en los depósitos musculares del animal, sobre todo en el chuletero, en el solomillo. Bueno, hay piezas que infiltran más que otras, ¿no? Pero luego vemos que cuando una carne tiene una buena grasa infiltrada, pues tiene más, pues tiene una calidad mucho mayor, ¿no? Y entonces eso es lo que buscamos, pero no solamente para el concurso, ¿no? Sino durante todas las semanas del año, ya que trabajamos con restaurantes y asadores de reconocido prestigio a escala nacional y no se les puede fallar ni una semana. Claro. Hay que enviarles siempre el mismo producto y el mejor producto, ¿no?
0: El consumidor, así en detalle, como tú nos lo has contado, está claro que no lo sabe, pero sí lo sabe su paladar, y al final ese plus de calidad es lo que se exige luego en el plato, claro.
1: Desde luego. A ver, cada consumidor es diferente, ¿no? Pero sí que es cierto que todos sentimos, cuando probamos un producto que nos gusta, rápidamente pues lo identificamos como un producto de calidad. Y muchas veces, pues eso, cuando las carnes son de calidad y tienen esa infiltración, pues el consumidor de carnes, pues rápidamente pues lo siente y le gusta y repite y luego pues oye, ellos siempre tienen sus restaurantes favoritos, sus asadores favoritos, que es donde mejor pues para cada uno del consumidor pues preparan este tipo de producto, ¿no?
0: ¿Cómo está posicionada actualmente la carne asturiana dentro del panorama gastronómico nacional? ¿Se valora la calidad de nuestra carne?
1: Sí, hombre. Vamos a ver, en líneas generales, Asturias, vamos, a nivel nacional está muy bien vista, ¿no? Por las demás comunidades. Solo hay que ver la cantidad de estrellas Michelin que tenemos en Asturias y luego los grandes restaurantes, aunque no tengan estrella, dan muy bien de comer. Y se notan que cada año tenemos mayor número de turistas, ¿no? Y en cuanto a las carnes, nosotros trabajamos unas carnes que proceden del centro de Europa desde hace tiempo, y es una rama del vacuno que se trabaja muy bien a escala nacional, como decía, pero también en Asturias, ¿no? Hay muchos asadores y restaurantes en Asturias que buscan unas carnes con sabor, con terneza, con jugosidad, y entonces nosotros las carnes pues las encontramos sobre todo en centro Europa, y vamos a buscar a los orígenes de esas razas que normalmente son razas lecheras, ¿no? Pues la frisona, pues la jersey, puede ser la simmental y la roja o la roja danesa, que son las que trabajamos en la actualidad. Pero sí que es cierto que yo creo que Asturias está muy de moda en el marco nacional.
0: Uh-huh. Y certámenes como este que mencionamos de San Sebastián sí. Gastronómica, sí que son, entiendo yo, un empuje importante a la hora de dar visibilidad al trabajo de empresas como la vuestra de cara a, sí, bueno, afuera de nuestras fronteras.
1: Sí, a ver, desde mi punto de vista, el concurso de parrilla gastronómica, que se celebra todos los años en el mes de octubre, claro, es un concurso muy importante, ¿no?, para uh-huh. cárnicas como la nuestra, y también para restaurantes y asadores de reconocido prestigio, ¿no? Entonces, son 9 plazas, porque normalmente siempre hay 8 finalistas, ¿eh? Y este año pues han incorporado una plaza más, uh-huh. Somos 9, y la verdad es que las cárnicas, lógicamente, llevan el mejor producto, ¿eh? Y también llevan a los mejores maestros asadores, o sea, uh-huh. restaurantes muy buenos. Entonces, cada año es más difícil uh-huh. ganar, porque solo dan el premio al primero.
0: Claro.
1: De las 9 plazas, solo va a ganar el primero. No hay segundo puesto, ni tercero, ni cuarto. En ese sentido, es un poco injusto, pero sí, sí que es cierto que uh-huh. el que gana, pues se lleva la gloria. Y bueno, y durante un año, pues está catalogado como, por un lado, la mejor carne de España y, por otro lado, el mejor asador de España. Uh-huh. Dan 2 premios, uno a la cárnica y otro, ajá, al asador.
0: Y, bueno, hablando precisamente del asador, ¿cómo es ese trabajo entre Trasacar y La Tropical, ese tándem? ¿Cómo funcionáis?
1: Bueno, pues con La Tropical llevamos trabajando ya muchos años, ¿eh? Más de 10 años. Entonces, en el 2003, bueno, como bien dijiste, formamos tándem, Murcia-Asturias, y bueno, tuvimos la suerte de ganar, y entonces, bueno, pues este año nos llamaron, quisieron repetir, y entonces, pues oye, nosotros la verdad es que vamos encantados. Es el sexto año que competimos, y siempre, bueno, lo hemos hecho con un asador vasco, con un asador de Murcia y el resto eran asadores asturianos.
0: Y para vosotros, como empresa, ¿pesa un poco esa responsabilidad de estar representando a Asturias?
1: Bueno, la verdad es que nosotros vamos encantados. Tenemos muchísimas ganas de colocar a Asturias en lo más alto. Y bueno, por supuesto que pesa un poquito la responsabilidad, pero bueno, vamos a escoger una buena pieza. Uh-huh. Sabemos que los 2 maestros que van del restaurante La Tropical son enormes en la parrilla, y bueno, y vemos, vamos con posibilidad, vamos, nos vemos con muchas posibilidades de poder ganar otra vez este premio, pero bueno, sí que es cierto que sabiendo también que competimos contra empresas cárnicas también de mucho prestigio, que van a llevar carnes muy buenas, y los maestros, pues bueno, los 9 van, o los 18 en este caso, van a ser de una calidad muy alta. Está complicado, pero bueno, nosotros vamos con muchas ganas, y sobre todo de vivir la experiencia, ¿eh?
0: Pues sí.
1: Porque yo he tenido, a uno de ellos no fui yo, pero bueno, yo he ido a 5, y es que se vive una experiencia maravillosa, porque hay un jurado maravilloso también de reconocido prestigio. Uh-huh. Está bueno, el asturiano Carlos Maribona, José Carlos Capel, y bueno, todos de talla muy alta, ¿no? Y luego, pues hay también, el año pasado estaba José Gordón, del Capricho, en la mesa de jurado. Quiero decir, y el vivir esa experiencia con toda esta gente, pues oye, siempre te hace crecer en lo personal y en lo profesional, ¿no?
0: Pues hay mucha experiencia acumulada ya también, esa fe, esa confianza en el trabajo que hacéis. Desde aquí, pues os deseamos toda la suerte, Javier, que os vaya muy, muy bien, que a poder ser, que ganéis, pero si no, que disfrutéis lo máximo posible de esa experiencia por tierras vascas. Y lo dicho, muchísima suerte, Javier.
1: Bueno, y muchísimas gracias a vosotros. Sois muy amables, ¿no?
0: Un abrazo.
1: Muchas gracias, de verdad. Otro para vosotros. Hasta luego.
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0: La música puede convertirse en un refugio, pero también en una forma de reivindicación. El cantautor obetense Antonio Irún ha hecho de ambas cosas una parte fundamental de su universo creativo. Tras presentar La Cara Norte en 2024, su primer álbum en solitario, Irún dio un nuevo paso con Ciudad Plateada, 9 canciones para expresar, para sentir a un ritmo mucho más pop. Pero mejor que nos lo cuente él, que lo tengo aquí a mi vera en el estudio. Antonio, muy buenas.
1: ¿Qué tal, Diana? Muchísimas gracias.
0: Gracias a ti por visitarnos, por compartir también tu música. Hablábamos en 2024 de La Cara Norte. ¿Antonio Irún ha cambiado mucho o poco desde entonces?
1: Qué buena pregunta. Claro, es que no sé si es tanto...
0: Una pregunta trampa, así para empezar.
1: Maravilla. Yo creo que sí que cambio en la música, ¿no? Es como que... Creo que al final, como siempre he bebido un poco como del folk y de la canción de autor por un lado y por otro lado como de más del pop, ¿no? E incluso un poco de la electrónica. Siento como que todo eso siempre ha estado dentro de mí, pero igual cuando estaba haciendo la música que era más folk y igual la parte pop estaba como un poco más dormida, ¿no? Y viceversa, cuando hice el segundo disco que estuve a Plateada y fui como hacia un sonido más pop, pues evidentemente, claro, los sonidos folk es como que me gusta decir como que bajamos un poco el volumen del folk y subimos un poco el volumen del pop, ¿no? Entonces sí que ha habido cambio en la música y en el sonido.
0: El pop era como estaba, subyacía ahí un poquito y ahora no sé si eso fue una evolución natural o algo más intencionado. ¿Quisiste romper un poco, cambiar el formato?
1: Bueno, pues... Ahora que me lo preguntas, sí que pienso que de primeras, claro, porque yo había estado en una formación que combinaba un poco el pop y el folk, se llama Virginia and the Wolf, y dejamos de hacer música juntos allá por 2024, pero yo ya unos años antes ya había tomado la decisión de empezar por mi cuenta, ¿no? A hacer música. Entonces yo creo que al hacerlo yo en solitario de repente, igual puede que estuviese como un poco más retraído y a lo mejor también la música igual era más silenciosa por eso, y a lo mejor también se ajustaba más eso, pues a una canción de autor, a un folk y realmente, claro, yo, pues mis primeras actuaciones en solitario fueron realmente micros abiertos en la Sala La Salvaje en Oviedo, que ya tristemente no está abierta. Entonces creo que iba todo como un poco de la mano, ¿no? Creo que ha habido evolución natural y luego sí que hay una parte intencional, porque realmente cuando estaba concibiendo el segundo disco sí que imaginé que fuera un disco pop, entonces la intención estaba ahí, ¿no? En cuanto a cómo podía más o menos visualizar que las canciones fueran a sonar en el estudio, cómo se fueran a producir. Entonces creo que sí ha habido intención.
0: Cierta intención, casi, a veces incluso sin darnos cuenta, ¿eh? Estaba ahí como rondando en tu cabeza. ¿Cuándo empezaste con la música, Antonio?
1: Yo empecé con la música, empecé a escribir canciones cuando estaba en la universidad, que estudié filología inglesa en Oviedo. Pero de aquella creo que las canciones que había hecho no me convencían mucho, entonces como que perdona, no iban más allá de enseñárselas a algunos amigos, ¿no? Como que no se convertían, no trascendían nada en ese aspecto. Entonces como que me pasé un poco a la poesía y estuve unos años pues, escribiendo poemas y demás, compartiéndolos en algún blog, y un día en verano en Colunga estaba escuchando un disco de Lana del Rey y de repente, digamos, como que la inspiración me vino y escribí como la primera canción de la que realmente estaba orgulloso, ¿no? Y la compartí con Paula, con quien estaba en esta formación de Virginia and the Wolf, y desde ahí fue presentarla de nuevo en un micro abierto de La Salvaje allá por 2017, y de ahí en adelante ya dijimos, oye, ¿y si grabamos unas canciones o unas maquetas y la subimos a SoundCloud o a alguna plataforma y a partir de ahí empezamos a grabar, ¿no? Y es como que sin buscarlo intencionadamente, de repente es un poco como que los astros se juntaron y dijimos, bueno, esto que no teníamos pensado hacer,
0: fíjate,
1: hacer música, pues de repente se convirtió en una realidad, ¿no?
0: A veces las cosas que no planeas son las que mejores resultados te dan. No sé cuánta experiencia personal hay en tus composiciones, si es tu forma quizá de desahogo o incluso de recolocar tus ideas, tus experiencias.
1: Claro. Con esto que me preguntas, lo primero lo que he pensado es que... Sí, como allá por esa época 2017-2018, que fue como el comienzo de empezar a escribir canciones un poco de manera compulsiva, yo sí identifico que el hecho de estar enfadado con ciertas cuestiones ya fueran sociales, incluso románticas también, creo que son personales, ¿no? Me motivaba mucho a escribir. Como que podía hacer ese ejercicio, ¿no? Realmente de estar frustrado por algo y vertirlo en la letra, una canción. Entonces sí, desde luego hay una vertiente personal, ¿no? En esta canción que presento hoy aquí con vosotros, pues es una cuestión muy íntima, muy personal. Luego hay otras canciones que... estoy pensando, estoy como haciendo un poco ese análisis de decir que son todas mis canciones como si bastante, bastante personales. Hombre, quiero decir, luego las hay, pues como te decía, ¿no? En las que a lo mejor abarco igual... Si también abarcar suena como súper pretencioso, porque no estoy abarcando una
0: pero
1: realidad.
0: Pero hay mucha reivindicación también en tu música.
1: Sí, sí, o sea, al ser yo una persona queer y un hombre gay, pues sí que en medida de lo posible y viendo cómo están las cosas en muchos aspectos, ¿no? Tanto a nivel... Bueno, tanto a nivel nacional como regional, como internacional, bueno, pues sí que de vez en cuando, al final mi contribución es ínfima, quiero decir, es muy poquito lo que hago, pero sí que, bueno, al final la música es un pequeño vehículo, ¿no? Y más allá como de yo encontrar cierta liberación a lo mejor al escribir sobre algo que me enfada, que me frustra, sobre lo que protesto, luego también si una persona se puede sentir identificada con eso, pues siento como que mi trabajo está,
0: claro,
1: está hecho en ese aspecto.
0: Quizá puede ser, hay canciones que quizás son terapéuticas para ti en el momento que las escribes, porque te ayudan, te alivian, te, bueno, pues vuelcas ahí algo que a lo mejor necesita salir.

0: Pero que paralelamente son terapéuticas también, a lo mejor, para quien las escucha al otro lado y quizás se sienta identificado porque esté viviendo, pues, también, pues, la frustración, la que sea, ¿no? Y bueno, hablabas de cómo están las cosas. No sé tanto si cómo están o cómo podrían llegar a estar. Ese también sería un debate,
1: También,
0: ¿verdad,
1: Diana,
0: Antonio?
1: sí, eso es un debate,
0: Sí.
1: exactamente.
0: Pero fíjate que aquí lo hablamos mucho, ¿no? Ese papel del arte para reivindicar, para expresar, para contar las cosas de una forma mucho más amable que pueda ser en el transcurso de una conversación. Pero un mensaje que a veces cala mucho más en una canción, en una obra.
1: Claro, yo sí estoy de acuerdo contigo en que es, sí, en que puede ser una forma más amable, ¿no? Puede ser una forma más amable porque también, como en toda creación, hay cierto componente de ficción, luego también de realidad, ¿no? Como que las dos están un poco diluidas. Entonces, creo que a veces la persona que escucha esa canción o que ve esa película, que lee ese libro, pues puede sentir. No sé muy bien cómo expresarlo, no sé muy bien cómo. Pero sí, creo que es una forma amable de eso, de reivindicar alguna cuestión. Es una forma que puede entrar mejor al receptor en ese aspecto, ¿no?
0: Bueno, no sé si tú lo percibes como tal, esto ya es una apreciación absolutamente personal, pero creo que muchas veces los artistas hacéis, pretendiéndolo o sin pretenderlo, una labor social en ese sentido, porque os despojáis de muchos de los, a lo mejor, de los complejos, de las ataduras bueno, pues que tiene otra gente que a lo mejor no puede hablar todo lo que quisiera, tiene que filtrar mucho más lo que pasa por su mente. Sin embargo, en una obra de teatro, vuelvo a decir, en una canción, sí se puede ser más libre. ¿Os sentís como tal? ¿Sois libres? ¿O tú eres libre? Otros sabrán su experiencia.
1: Sí. Realmente sí. Sobre todo, al ser también un artista emergente, no tenemos como que responder ante ciertas presiones de a lo mejor igual, pues, no sé, igual un artista que tiene mayor alcance, una banda que está a otro nivel, en ese aspecto puede recibir a lo mejor ciertas presiones en cuanto a, bueno, pues somos tu discográfica, te estamos pidiendo como un disco comercial, a lo mejor como que no nos interesa mucho, no lo sé, quiero decir que apuestes por algo más arriesgado o que a lo mejor te metas como en cuestiones igual como, no sé, como sociopolíticas igual más controvertidas, más polémicas. Yo me considero muy libre en ese aspecto a la hora de hacer mi música y de escribir mis letras, ¿no? Sí que es verdad que, sobre todo con el primer disco, con La Cara Norte, también estaba en una etapa más oscura de mi vida y sentía que tenía como que exorcizar ahí un poco ciertos demonios, ciertas cuestiones. También es verdad que cuando sacas como, yo pienso, ¿eh? Cuando sacas tu primer disco es como que creo que has tenido como más o menos toda tu vida hasta ese momento como para recopilar experiencias, canciones y demás. Y entonces, bueno, si acumulas como bastantes taras, ¿no? O bastantes heridas, bueno, pues ahí hay un ejercicio interesante en el cual te puedes sentir libre, pero también a veces quieres también como tener un poco de cuidado porque igual estás hablando de situaciones en las que te viste afectado por acciones de otras personas o lo que sea, y es un poco a veces
0: Encontrar ese
1: complicado
0: equilibrio,
1: ese
0: ¿verdad?
1: equilibrio.
0: Entre contar lo tuyo y no lo ajeno, por decirlo de
1: Exactamente,
0: alguna
1: como no es
0: manera.
1: poner mucho a otras personas porque tampoco y tampoco hacerlo es muy interesante porque bueno, sí, de esa forma tiene conectas tú con ello, pero si lo haces demasiado explícito puede que otras personas no entiendan muy bien o no se vean reflejadas en lo que tú estás contando, ¿no? Entonces, hacerlo mínimamente general un poco, jugando entre lo específico y lo general, creo que es una manera inteligente, acertada de poder llegar a, ¿no? Al público en ese aspecto.
0: Y al final es una aventura que vives acompañado de otra gente. Por ejemplo, Germán Mingote, ¿cómo es trabajar con él, Antonio?
1: Pues trabajar con Germán es una maravilla desde el primer día. Una cosa que me llamó la atención es pues lo que él en su labor de productor y multiinstrumentista, encargándose también de la mezcla del máster, realmente haciendo pues un trabajo de locos increíble, cuida mucho a los artistas. Y lo sé por la experiencia que han tenido amigos míos, compañeros míos de profesión que han grabado allí y por la mía propia, ¿no? Yo recuerdo llevarle mis dos primeras canciones y fue como súper no sé, como cuidadoso, como muy respetuoso con mi proceso y me dijo un montón de cosas bonitas sobre las canciones. Entonces, ya hizo que de primeras la experiencia fuese muy amable, ¿no? Y eso me permitió confiar en él de cara a la producción de las canciones.
0: Que bueno, la confianza que es importante cuando va a ser ahí un trabajo mano a mano. El año pasado te seleccionaron en esa residencia artística en la Laboral Centro de Arte. ¿Cómo viviste esa experiencia, Antonio?
1: Esa experiencia fue súper bonita porque estaba acompañado de artistas súper talentosos. María Ortiz, que también es amiga, Pelayo Tamaro, Manu Badás y más compañeros, de nuevo, talentosísimos. Fue una experiencia muy bonita y lo que hice en ese periodo fue, entre otras cosas, escribir esta canción que os presento hoy, Distrito Azul. La escribí estando en el laboratorio de sonido de Laboral Centro de Arte. Al principio no sabía muy bien qué iba a pasar con la canción, no sabía si esa canción iba a dar título a una reedición de este disco de Ciudad Plateada con más canciones. De momento lo que ha salido es esta canción en concreto, que se podría decir, aunque no forma parte del disco, sí que está como dentro del universo y dentro de la historia. ¿Y qué más te puedo contar? También aprovechamos la residencia para hacer varias actuaciones en directo, tanto en el laboratorio de sonido como en Lab Shop, el mercadillo que hacen dos veces al año, que es súper guay. ¿Y qué más? Y también grabamos un par de vídeos que no han sido publicados todavía, pero que probablemente verán la luz próximamente. Fue una experiencia muy, muy guay.
0: Qué bueno. Mañana viernes tienes una cita. Cuéntanos dónde vas a estar, Antonio.
1: Mañana viernes vamos a estar aquí en Sison, en la Caja de Músicos. Es un espacio. Mencionábamos antes los espacios y las personas amables, ¿no? La Caja de Músicos es un espacio súper amable, una asociación fantástica que cuida mucho a los músicos. Aníbal es amigo y la verdad que estar allí siempre es súper guay. Y teníamos muchas ganas de volver porque no tocábamos allí desde que presentamos La Cara del Norte en 2024 a finales y teníamos muchas ganas de repetir, ¿no? En esta ocasión también un factor especial es que nos acompaña mi amigo Eurípides, el proyecto Eurípides and His Tragedies, y es muy guay compartir concierto con él, ¿no? Compartir escenario con amigos con los que no solamente tienes una afinidad musical, sino que también llega a lo personal, ¿no? Es algo muy bonito.
0: Bueno, pues como va a ser algo muy bonito, pero claro, nosotros lo decimos y los oyentes pueden creernos o no. Así que a lo mejor, ¿qué te parece si les damos una demostración, algo para que sepan qué se va a vivir mañana
1: Pues oye, ni
0: aquí?
1: tan mal, ¿no?
0: Venga.
1: Mm.

0: Qué bonito. Y fíjense, yo al final creo que muchas veces sobran las palabras y que no engañas, Antonio Irún, que robaste nuestro corazón antes de acabar la canción. Bien, Distrito gracias. Azul, suena súper bonito. Te deseamos lo mejor, de lo mejor, de lo mejor.
1: Un millón de gracias, Diana, qué maravilla.
0: Musicalmente y en lo personal también, visítanos cuando quieras y disfruta mucho de subirte al escenario mañana, que sé que lo harás.
1: Un millón de gracias, Diana, muchísimas gracias a los dos por tenerme aquí. Que vaya muy
0: un abrazo.
1: Gracias.

0: Bueno, y este ritmo tan bonito que nos traía Antonio Irún, nos vamos a visitar la protectora de animales Occidente Astur. Saludamos a nuestra amiga Ángela Carruba. Angie, muy buenas tardes.
1: Hola, buenas tardes.
0: ¿Cómo estáis? ¿Cómo te trató el verano? ¿Cómo pasó por ti el verano, Angie?
1: Bueno, por mí todavía estoy pagándolo, pero por los perros bien.
0: Bueno, por ti ha debido de pasar bien si todavía lo estás pagando. Hija, es que ya... Bueno, qué
1: ya,
0: bien.
1: Ya estoy en modo otoño, ¿eh? Ya vamos a empezar a estar más tranquilitos.
0: Bueno, oye, fíjate que te preguntaba porque a veces... Históricamente, al menos, los veranos eran épocas muy complicadas para las protectoras. Siempre teníais muchos más perros, muchos más animalinos, sobre todo por el abandono. No sé si eso se sufre menos o cómo lo ves.
1: Mira, nosotros este año fue un año totalmente diferente

0: a los 16 que llevamos,
1: Anda.
0: Porque por lo general los veranos, lo que tú dices, son veranos chungos de entrar muchos perros y no salir adopciones porque la gente no adopta por el verano. Bueno, pues a nosotros este año nos pasó totalmente al revés.
1: Bueno.
0: Entraron muy pocos perros, por suerte, y salieron muchos, pero muchos. Los más veteranos que llevaban años en la protectora se fueron todos.
1: ¡Qué maravilla!
0: O sea, fue una cosa que no nos lo podíamos ni creer. Decíamos, no, es increíble. Se fue Turbo, el mastín del que hablamos mil veces, que tenía ya 10 años. Se fue Tao, que llevaba con nosotros, no sé, 4 o 5 años, que era una perra que tenía pánico a los desconocidos. O sea, es que se fueron los perros que más tiempo llevaban aquí. Los más complicados se fueron todos.
1: ¡Qué maravilla! Oye, qué gran noticia, ya que haya adopciones
0: Sí.
1: en general, pero que sea además en perros que, bueno, pues que ya tienen menos oportunidades, que no son los que se suelen adoptar, lamentablemente, lo hablamos mucho.
0: Pues sí.
1: ¡Jo, pues qué bonito, ¿no? Qué bonito
0: Pues
1: tener algo
0: sí,
1: que celebrar!
0: para nosotros fue un verano alucinante.
1: ¡Qué maravilla!
0: Alguna voluntaria pesimista decía, ¡buf! Yo esto no me lo creo, muchos van a aparecer de golpe, muchos algo nos va a pasar. Pues de momento no. O sea, ya estamos en octubre, el verano ya se acabó y para nosotros fue un verano maravilloso. El mejor en 16 años.
1: Qué maravilla. Bueno, es increíble estar hablando en este tono porque normalmente tenemos tanto que reivindicar muchas veces, estamos tan desanimados tantas veces porque vemos a nuestro alrededor cosas que no podemos entender, que qué maravilla hacer esta conexión que llevábamos ahí un tiempo sin hablar y en este tono, qué bien.
0: ¿Ves? Me hice esperar, pero aquí estoy con las buenas noticias.
1: ¡Qué maravilla! Oye, y
0: a ver, que también hubo abandonos y también entraron perros, ¿eh?
1: Sí.
0: Pero, vuelvo a repetir, muchos menos que todos los años.
1: Bueno.
0: Y, por suerte, se fueron un montón.
1: ¿Cuántos animalinos tenéis ahora, Angie?
0: Ya sabes que yo nunca los cuento, pero estamos, no sé, yo creo que sobre entre 15 y 20, como siempre,
1: gastas,
0: más o menos.
1: ¿Gastas mucha comida? Ese es un poco el baremo.
0: Sí, sí. Gastamos. Entonces preferimos no contar.
1: ¡Qué maravilla! Oye, pues... Qué pasada poder dar esa noticia. No, no todo puede ser malo. Hay que también dar estas noticias tan tan positivas. Recordamos también paseos todos los domingos. ¿A qué hora, Angie? Para quien quiera
0: todos
1: ir pasear.
0: Todos los domingos del año, todos, da igual que sean festivos que no, todos los domingos a las 11. En Navia hacemos un paseo de una hora, hora y media, guapísimo, por un bosque precioso. Y pueden venir a pasear, a conocer a algún perro si están interesados en adoptar. Y estamos seguros de que si vienen alguna vez, repiten, porque a todo el mundo les encanta.
1: Qué guay. Además, que también, qué terapéutico para las personas que van, pero para los perrinos también, sobre todo para los que tienen miedo a todo, pues oye, que se integren un poquitín en,
0: claro,
1: en el mundo.
0: Claro, viene genial conocer a gente nueva, oler personas nuevas, eso les viene genial.
1: Pues qué maravilla, vaya conexión más prestosísima. Y a ti, compañera, por la parte que te toca, te dejamos que te sigas recuperando del verano, que parece que te atropelló un tren.
0: Todo bien, ya. Vamos resurgiendo.
1: Muy bien. No esperábamos menos de ti, compañera. Un beso muy grande.
0: Un beso. Chao.
1: Adiós. Qué alegría despedir el programa con noticias tan tan guapas como las que nos traían desde la protectora de animales de Occidente Astur. Que cunda el ejemplo, hay que adoptar, no abandonar, de entrada adoptar y sobre todo dar oportunidades a los perrinos más mayores. Nosotros mañana volvemos, versión reducida de Directo a Asturias. Descansen, hasta mañana.

0: Son las 8.
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0: Buenas tardes. La Policía Nacional ha detenido a un hombre por atacar con un arma blanca a su expareja en Oviedo. La víctima ha sido derivada a Luca, aunque las lesiones en principio no son muy graves. Además, a estas horas tienen lugar varias concentraciones en distintos municipios para defender el derecho a la vivienda. Las ha convocado Comisiones Obreras a pocas horas de que se voten mañana los dos decretos aprobados por el Consejo de Ministros para regular el alquiler y la compra. El consejero de Vivienda ha defendido tanto la movilización ciudadana como la presión social para lograr que estos textos salgan adelante. De hecho, Ovidio Zapico participa en la movilización organizada en Langreo a estas horas. Por cierto, que Zapico, hablando de vivienda, ha desvelado hoy que la empresa pública asturiana ha detectado casos de inquilinos que ingresan más de 70.000 euros brutos anuales, lo que tendrá que ser objeto de revisión.
2: Hay casuísticas concretas de gente que tiene multipropiedad o de gente que el nivel de renta pues se acerca a los 70.000 euros anuales. Y evidentemente, con 70.000 euros anuales brutos no puedes estar en una vivienda de Vipasa. Y no me cansaré de repetir esto, no va a haber un solo desahucio en Vipasa por impagos involuntarios, que quede muy claro.
0: Hablando de vivienda, a estas horas ya sabemos que el segundo decreto, el que ha entrado hoy en vigor y que contiene la prórroga indefinida de los contratos de arrendamiento, no saldrá adelante porque PNV ha adelantado que votará en contra. Sí votará a favor del primer decreto, cuya aprobación está en el aire a expensas de lo que decidan Junts y Coalición Canaria. Los catalanes se reúnen a partir de las 9 para decidir el sentido de su voto. Con esta portada abrimos la tercera edición de Asturias Hoy, que ya comienza con Javier Palomo en el control técnico, con Luis Tazón en la redacción y locución y quien les habla, José Pérez. Reciban el saludo de todo el equipo. Empezamos por la información de servicio.
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0: Y vamos a conocer cómo se circula por Asturias. Dirección General de Tráfico, muy buenas tardes.
3: Muy buenas tardes, ¿qué tal? A esta hora les pedimos precaución, ya que van a encontrar tráfico lento si circulan por la A8 a su paso por Llanes, ya en sentido Cantabria. Al margen de esta incidencia, complicaciones habituales en los accesos a Oviedo por la AS2 en el entorno de Llanera y también en el entorno de Villamejil y por la O12 a su paso por Montecerrao.
0: Gracias, DGT. Vamos hasta Oviedo, Policía Local. Muy buenas tardes.
4: Hola, buenas tardes. El tráfico es fluido en toda la red viaria. No tenemos ninguna incidencia reseñable.
0: Gracias, Oviedo. Y en Avilés, Centro de Control del Tráfico. Muy buenas tardes.
5: Hola, buenas tardes.
0: ¿Cómo tenemos el tráfico por Avilés?
5: En estos momentos, tráfico fluido y sin retenciones.
0: Gracias, Avilés. Vamos con el tiempo.
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0: Un día más con la predicción de Alba Rodríguez. Muy buenas tardes, Alba.
6: ¿Qué tal, José? Buenas tardes. Hoy estrenamos el mes de octubre y abrimos mes y abrimos también un nuevo guión en lo atmosférico porque regresa la estabilidad. Al menos durante 48 horas hemos estado esta primera jornada de ambiente seco, de ambiente en general soleado, pero con menos claros que los que tendremos en el día de mañana. Mañana disfrutaremos de ambiente mucho más azul, en el que el paraguas, desde luego, a lo largo de la jornada no va a ser necesario porque seguiremos hablando de estabilidad. Hoy hemos alcanzado máximas que no superaron los 23-24 grados y mañana sí que vamos a notar un ascenso térmico marcado en general en puntos expuestos de montaña, donde llegaremos a ganar hasta 4 y 5 grados más en comparación con los valores térmicos que hemos tenido en el día de hoy. Esto nos pone en la órbita de los 25-26 grados en algunos concejos, mientras que en puntos cercanos a la costa el ascenso es más liviano y allí seguiremos hablando de valores similares a los que tuvimos en el día de hoy. ¿Cuándo llegan cambios? Las últimas salidas de los modelos nos indican que durante el fin de semana se vuelve otra vez a abrir la puerta al Océano Atlántico y esto lo que favorece es a que comience a tener más presencia la circulación o lo que es lo mismo, la llegada de frentes que previsiblemente nos van a dejar lluvia de carácter intermitente, también débil, durante la segunda mitad del día, del sábado y del domingo.
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0: 8 y casi 5 minutos de la tarde. A estas horas se celebran concentraciones en los ayuntamientos cabecera de cada comarca convocadas por Comisiones Obreras en defensa del derecho a la vivienda. en Asturias. Se han organizado varias, pero nos vamos a ir en directo hasta Langreo, porque en la concentración que se ha convocado allí está el consejero de Vivienda del Principado y también está Clelia Antuña. Muy buenas tardes.
9: Buenas tardes. De momento, decenas de personas están concentradas ante el Ayuntamiento para trasladar su apoyo a la acampada de Sol y animar a participar en las diversas movilizaciones que se están celebrando a favor del derecho a la vivienda. Ha dicho el consejero Ovidio Zapico que es muy importante que mañana esos decretos salgan adelante y ha insistido

0: nivel de renta pues se acerca a los 70.000 euros anuales. Y evidentemente con 70.000 euros anuales brutos no puedes estar en una vivienda de Vipasa. Y no me cansaré de repetir esto, no va a haber un solo desahucio en Vipasa por impagos involuntarios, que quede muy claro.
1: El segundo decreto de vivienda, el que contenía exclusivamente la prórroga automática de los contratos de alquiler, no saldrá adelante. El PNV ya ha comunicado que votará en contra por perjudicar, sostiene este partido, al pequeño propietario. Sus votos serán necesarios para su aprobación. A la espera de que la dirección de Junts decida esta noche, a partir de las 9, qué hacer en la votación de mañana, el que sí podría conseguir el respaldo de los grupos sería, por tanto, el primer decreto.
2: Y quedan solo unas pocas horas para la votación. Los partidos van poco a poco enseñando sus cartas y el primer decreto de vivienda, ese que les hablamos, que contiene todas las medidas excepto la prórroga automática de los alquileres, ya depende únicamente de lo que decida Junts. Su dirección se reúne a partir de las 9 para fijar la posición al respecto. Ya lo ha hecho el PNV. Ha dicho que apoyará ese primer decreto, pero no el segundo, por, dicen, perjudicar al pequeño propietario y que sus votos serán imprescindibles para su aprobación. Maribel Vaquero es portavoz del PNV.
3: No ha habido diálogo con el Partido Nacionalista Vasco y creemos que esta forma de proceder y esta mala praxis legislativa no se puede volver a repetir.
1: Les contamos ahora la historia de una vecina de Gijón con un contrato de alquiler de una vivienda en vigor. Denuncia que en los últimos meses ya no hay electricidad en los espacios comunes del edificio y que una empresa de desocupación ha hecho acto de presencia en el inmueble. Los problemas han aparecido desde que el edificio fue vendido a una empresa dedicada al sector inmobiliario. Ha hablado con la afectada Diego González.
4: En 2024 firmó un alquiler por 5 años, pero desde hace 3 meses ella, como los residentes de las otras 3 viviendas, se ven sin luz en espacios comunes, sin timbre y sin antena. Todo desde que el propietario vendió el edificio a una empresa vinculada al sector inmobiliario. Ya nadie se hace cargo tampoco de las averías del hogar.
5: Al estropearse un electrodoméstico de mi casa, llamo al teléfono de este burofax que me mandan y me dicen que no les interesa nada de los muebles que haya dentro de la casa, que lo que quieren es que nos vayamos y que lleguemos a un acuerdo económico para que me vaya antes de tiempo.
4: El trastorno ha crecido desde que en su cerradura se ha encontrado un aviso para que se ponga en contacto con los responsables de una empresa de desocupación.
5: Me da los datos de todos los inquilinos que están viviendo en este edificio, diciendo lo que paga cada uno y diciéndome que hay un inquilino de este edificio que le caducó el contrato en el 2014, que si a mí no me incumbe esta pegatina, que no tengo de qué preocuparme.
4: Lejos de no preocuparse, ha decidido mantener su anonimato por precaución. Al mismo tiempo, prepara una denuncia por la situación que le toca vivir.
5: La presión y la inseguridad de llegar a tu casa por la noche, no tener luz en el pasillo, poder encontrarte a alguien.
4: Pese a la incertidumbre y el desgaste mental que vive, asegura que se mantendrá firme y determinada a que se cumpla el contrato firmado.
1: Y los 11 inquilinos pendientes de desahucio en un bloque de viviendas de Gijón, bloque propiedad de la Sareb, han firmado hoy un nuevo contrato de alquiler asequible que les garantiza poder seguir al menos otros 7 años. El importe de la renta no será superior al 30% de los ingresos. Los inquilinos pagarán desde los 100 euros del contrato social a los no más de 600 para el alquiler asequible. Pepo González es su portavoz.
6: Conseguimos negociar esos 20.000 euros de deuda que pedían a todas las viviendas. Ahora firmamos un contrato sin deudas.
1: Por cierto, que Asturias se posiciona como uno de los destinos preferidos para comprar vivienda para el resto de españoles. Así se desprende de un estudio de Regiolab, el Laboratorio de Análisis Económico Regional de la Universidad de Oviedo, que ha comparado la evolución de este mercado de compraventa desde el año 2010 hasta 2025.
2: El estudio cruza datos del Ministerio de Vivienda de los últimos 15 años. En 2010, Asturias registraba compradores principalmente de las provincias cercanas. 15 años después, hay compradores de vivienda en Asturias procedentes de las 49 provincias de España. Sin embargo, el rasgo más destacable, como señalaba Tania Fernández, una de las autoras, es el cambio en la intensidad de los flujos. Frente a la concentración inicial en provincias como León, Valladolid o Zamora, Asturias gana peso ahora entre compradores de provincias lejanas, como son Baleares o Alicante, que presentan porcentajes superiores a Madrid.
7: Madrid ahora presenta un mayor porcentaje el volumen de casas que compran los madrileños en Asturias, sí que ha crecido. Pero sí que es cierto que hemos ganado peso en otras comunidades, pues como por ejemplo, bueno, Islas Canarias, Islas Baleares, Alicante, que antes pues representaba un peso muy bajo la compra de vivienda en Asturias.
2: La conclusión principal del trabajo es que Asturias ha dejado de ser un mercado inmobiliario de alcance local o regional para consolidarse como un destino de compra de vivienda de ámbito nacional. Una mayor conectividad con otros territorios que también puede conllevar un aumento del precio de la

0: vivienda.
1: Exactamente, puede ser positiva en un sentido y que claro, que ese incremento de la demanda pues vaya al final a generar un incremento en los precios. Eso lógicamente pues es una consecuencia que tiene, pero bueno, sí que es la situación que estamos viendo ahora, que hay esa integración con respecto a otras regiones que parece que se quedan atrás.
2: La policía ha detenido al presunto agresor que apuñaló a su pareja en Oviedo en un edificio de La Tenderina. Huyó en coche hasta Ventanielles, donde fue localizado por la policía. La mujer está fuera de peligro. Permanece ingresada en el UCA tras ser intervenida al recibir dos puñaladas en el brazo y otra en la espalda. Según han relatado algunos testigos, la mujer bajó a pedir ayuda a la calle con un cuchillo clavado y se desplomó en el suelo. Fue atendida en un primer momento por personas que transitaban por la calle, que avisaron tanto a los servicios de emergencia como a la policía.
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2: 8 y 12 minutos. La Secretaría de Estado de Defensa ha destacado la capacidad de Asturias de reinventar su industria de la mano de los grandes programas de defensa. Amparo Valcarce ha acudido a Gijón a clausurar el encuentro Defense Summit, que ha reunido a 200 empresas del sector de todos los tamaños. Valcarce ha animado a las pequeñas y medianas empresas tecnológicas a que aporten soluciones para las grandes empresas tractoras que ocuparán, cuando todos los proyectos estén en marcha, 55.000 metros cuadrados destinados a defensa.
4: Nada menos que 55.000 metros cuadrados dedicados a la integración de los grandes vehículos militares de los programas especiales de modernización de nuestras Fuerzas Armadas. Esto es muy importante, pero lo verdaderamente transformador es el efecto que puede generar en contratos para proveedores, nuevas oportunidades para pymes, el empleo.
2: Más asuntos. El Partido Popular propone concentrar las sedes judiciales en un palacio de justicia en el antiguo UCA, en lugar del plan del gobierno regional para unificar las sedes judiciales. Su presidente, el presidente del PP, Álvaro Queipo, ha dicho que lo llevará adelante si gana las elecciones autonómicas en mayo. Informa Laura Prieto.
5: Queipo cree que los terrenos del antiguo UCA son el lugar idóneo para levantar un nuevo palacio de justicia. Apunta en concreto hacia la antigua residencia Nuestra Señora de Covadonga, que el gobierno del Principado adquirirá a la Seguridad Social, aunque la ubicación final tendría que determinarse, dice, en base a un estudio. La construcción de un nuevo palacio, explica, no supondría un mayor coste y acortaría plazos, puesto que con el plan actual la reordenación de las sedes judiciales no se produciría hasta 2036 o 2037.
6: Creemos que es importante, es necesario y es la única forma de dar una solución que no signifique otro parche para el barrio del Cristo, otro parche para la ciudad de Oviedo y otro parche para la justicia asturiana. Lo que queremos es una solución global, coordinada, sosegada, meditada y útil. Y para eso hacemos esta propuesta, que traemos ahora ya a la Junta General del Principado de Asturias para que se pueda comenzar con ella.
5: La propuesta de los populares también pasa porque los planes para la universidad en el Cristo se ejecuten como están diseñados.
2: Y el Partido Socialista de Oviedo también ha presentado esta mañana una propuesta de ordenación urbanística para el recinto de la antigua residencia sanitaria del Cristo, cuya compra a la Tesorería de la Seguridad Social ultima el Principado. Un proyecto para convertir esos 30 y casi 34.000 metros cuadrados que formaban parte del antiguo UCA en un campus abierto a la ciudad, con biblioteca, vivienda pública y una residencia universitaria. Informa Mar Rodríguez.
7: Un bulevar semipeatonal, biblioteca central, residencia de estudiantes y un parque de vivienda pública asequible, con zócalo comercial y zona infantil para garantizar la vida urbana durante las 24 horas del día. Son las piezas maestras de la propuesta del Grupo Municipal Socialista de Oviedo para la ordenación urbanística de los casi 34.000 metros cuadrados de la antigua residencia sanitaria del Cristo. Carlos Fernández Llaneza, portavoz del PSOE en el Ayuntamiento de Oviedo.
8: Creemos que es un momento en el que estamos ante una gran oportunidad de presente, como decía antes, y de futuro, y no podemos caer en la tentación o en el riesgo de entrar en ese laberinto de burocracia y de excusas que aplace sine die una iniciativa política que es fundamental para nuestra ciudad, ¿no?
7: El proyecto, explica el concejal Juan Álvarez Areces, busca transformar unos terrenos abandonados durante 12 años en un espacio abierto, al estilo del Campus del Milán.
9: El Campus del Milán era un edificio con carácter militar y ahora pasa a ser un edificio universitario y en el que todo el ámbito alrededor de lo que era un espacio militar se ha consolidado como una nueva ciudad. Una nueva configuración de barrio con todos sus equipamientos, con su colegio, con espacios verdes. Yo creo que ese es un esquema de éxito que se puede replicar en lo que es este nuevo espacio de oportunidad.
7: La propuesta, que incluye la creación de un intercambiador de autobuses urbanos e interurbanos, está, añaden, completamente abierta a las aportaciones del resto de grupos políticos y, sobre todo, de la ciudadanía.
2: Y el presidente del PP asturiano también ha respaldado a su portavoz adjunto, Luis Ventacueli, y ha considerado que condenó de manera contundente el ataque que sufrió esta semana la sede del PSOE de Oviedo, donde se localizó una mochila con dos piedras y un mensaje amenazante. El presidente del Principado, Adrián Barbón, había pedido a Queipo que desautorizase a Venta por las palabras que usó para reprobar la amenaza.
0: Yo creo que hay cosas que no se deben utilizar como arma política nunca. Y yo insisto, una amenaza es absolutamente injustificable, la condenamos con toda crudeza y dureza y por supuesto expresamos nuestra solidaridad al Partido Socialista. Y también pediría que nadie haga uso de estas cuestiones para hacer con ello batalla de corto alcance, de regate corto. Yo creo que es lamentable.
2: 8 y 17 minutos, ya hay fecha para la PAU, la prueba de acceso a la universidad. Será los días 1, 2 y 3 de junio. La extraordinaria se celebrará del 5 al 7 de julio. El Principado es la primera comunidad autónoma que fija las fechas de la PAU con la intención de que se pueda mejorar la planificación del último curso de bachillerato. Y el SESPA ha pedido a la ciudadanía que conteste a la llamada del asistente virtual que se estrena en la campaña de vacunación contra la gripe que comienza hoy con la inmunización de las personas residentes en centros sociosanitarios y de la población infantil de 6 meses a 13 años.
7: El Servicio de Salud puso en marcha el 28 de septiembre el nuevo sistema llamado NOA. Contacta telefónicamente con los ciudadanos y gestiona automáticamente las citas. Ante el gran número de personas que no responden a la llamada, con un número largo procedente de una centralita, Máximo Muñoz, subdirector de cuidados del SESPA, pedía esta mañana en RPA a la ciudadanía que esté atenta a la llamada.
10: Hemos empezado a llamar el día 28. Previamente, ese corte de población, en este caso, la población infantil, los peques de 2 años a 13 años, ya los familiares han recibido un SMS indicándoles de que les vamos a llamar. Entonces, ¿qué nos estamos encontrando? Que muchas de esas llamadas que hacemos, que aparece un número largo, una centralita, nos están cogiendo.
11: Ajá.
10: Vale, entonces, bueno, pues...
11: Que estén atentos, ¿no?
10: Que estén atentos.
7: Ismael Huerta, experto en vacunas del SESPA, advierte de que el aumento de la gripe conlleva directamente un incremento de las listas de espera de atención primaria y hospitalaria y pide sobre todo a las personas que forman parte de los grupos de riesgo que se vacunen.
12: No solo se trata de que puedas tener una enfermedad grave, que puedas ingresar, incluso que puedas fallecer, es evitar un deterioro de la capacidad de vida. Uh-huh. Y eso se nota, porque cuando es una persona mayor que, bueno, más o menos te desenvuelves bien, pero pasas una infección de estas que puede ser grave, puedes acabar en una situación de dependencia.
2: La lista de espera para acceder a una plaza en las residencias geriátricas de Asturias asciende a 3.645 personas, según la consejera de Derechos Sociales y Bienestar, Nerea Monroy. De ellas, 2.649 requieren la plaza ya y 996 no la quieren de manera inmediata, aunque la tienen concedida. La consejera ha anunciado en una bronca comisión en la Junta que el Principado prevé incorporar 1.025 nuevas plazas residenciales durante los próximos 3 años. La diputada del PP, Beatriz Polledo, ha cuestionado las cifras.
13: 1.025 nuevas plazas distribuidas en 267 nuevas residencias en Corbera, 120 plazas, en Valdés, 120 plazas.
11: ¿Están licitadas esas dos obras?
13: Está en el inicio de tramitación.
11: Sí, 1.025, pero ¿para qué año? Cuando gobierne el PP se harán las 1.025 y más. Se harán muchas
13: seguramente
11: más.
13: No,
11: ni una sola plaza y vienen a anunciar 1.025.
13: No.
11: Ustedes toman a los asturianos por tontos.
2: El Alto Nalón contará con un centro de día. Lo ha anunciado precisamente Nerea Monroy en el Día Internacional de los Mayores que ha acogido el Concejo de Caso. No ha concretado la ubicación exacta, pero irá incluido, ha dicho la consejera, en los próximos presupuestos con la idea de que vea la luz el año que viene.
14: Un centro de día en el ámbito del Alto Nalón, en el que Caso puede ser una de las propuestas y con esto ampliamos nuestra red de centros de día. Nos pondremos

0: a iniciar el expediente cuanto antes para que vea la luz el próximo año.
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2: 81 euros el kilo ha sido el precio máximo del percebe en la primera subasta de la temporada que se ha llevado a cabo esta tarde en la lonja de Puerto de Vega, en Navia. Ha sido de 3 euros inferior que el año pasado y los percebeiros coinciden en que se debe a la cantidad que se ha podido recoger hoy, ya que el mar ha estado revuelto y no ha dado tregua. Los datos los ha dado Marcelino Gión, el secretario de la cofradía de Puerto de Vega, y los ha recogido nuestra compañera Luján Rodríguez.
3: Primera subasta del percebe tras el inicio de la temporada. Esta tarde la lonja de Puerto de Vega ha cogido esa primera puja con un total de 256 kilos de percebes. Este año el precio está 3 euros por debajo del año pasado. Ha alcanzado los 81 euros, mientras que el precio medio se ha situado en 41 euros y el mínimo en 18 euros y medio. Y a pesar de que los precios sí que han sido ligeramente inferiores, las ventas han respondido bien y los compradores se muestran satisfechos. El mayor comprador de la jornada ha sido César Iglesias, con 40 años de experiencia en el sector, que ha adquirido 20 cajas con más de 100 kilos de percebe por unos 7.000 euros. Los percebeiros aseguran que el mar ha estado revuelto y ha dificultado la jornada, pero afrontan la temporada con buenas expectativas y esperan que el tiempo les dé una tregua.
4: Creo que calidad-precio, bien. Y la gente, nadie se me quejó, oye, que fue muy barato, no fue muy barato. La gente salía conforme. Saben lo que hay. A ver, lo importante es que deje trabajar y que puedan encontrar que hay percebe la piedra.
2: Varias decenas de representantes de colectivos ganaderos han protagonizado hoy una protesta ante la sede de la Presidencia del Principado para pedir soluciones ante los problemas del sector y en particular por los ataques del lobo al ganado. A la protesta se han sumado los dos vecinos de Ribadesella que habían iniciado una marcha hace 2 días desde la localidad para expresar también su malestar.
5: Con los restos de una cabra, el vertido de purines y una gran cencerrada ante la sede de la Presidencia del Principado, los representantes de 6 asociaciones ganaderas y de la organización agraria URA han expresado su malestar porque consideran que no se están dando soluciones adecuadas ni a los ataques del lobo ni al resto de problemas que afectan al sector. Borja Fernández, secretario general de URA.
6: Ayer el señor consejero intentó que quedásemos en casa diciendo que habían matado 7 lobos en menos de un mes, como si fuese cosa de otro mundo. 7 lobos, mátalos un paisano en la Sierra del Aramo en una noche. En una noche. No nos vendáis más humo.
5: La protesta contó además con el simbolismo de la llegada de los dos ganaderos de Ribadesella, que el martes iniciaron una marcha a pie precisamente para quejarse de los ataques de lobos a sus animales.
7: Para que la gente se acabe de dar cuenta, no solo los ganaderos. No va a haber leche para un café ya. No va a haber miel en los desayunos. No va a haber nada. No va a haber carne en los platos. No va a haber nada. Tenemos que ser todos conscientes, no solo los que estamos aquí, sino todos los ciudadanos.
8: Nada, esto, que hay que luchar por ello y tiene que pegar un giro de 360 grados porque si no acaban hasta con los pueblos. Así que todos a una y a luchar.
5: El coordinador de URA intentó que les recibieran el presidente del Principado o el consejero de Medio Rural, una solicitud que se vio frustrada debido a que ambos se encontraban fuera de la ciudad en esos momentos.
2: Por su parte, el consejero de Medio Rural, Marcelino Marcos Líndez, ha respondido desde el Franco a la protesta ganadera. Dice que respeta la acción, pero defiende los pasos dados por su consejería.
9: Bueno, respeto, por supuesto, es una iniciativa que se plantea y en democracia tenemos que ser respetuosos con este tipo de iniciativa de dos personas que se ven afectadas por los daños del lobo. Para nosotros es una prioridad dar respuesta y por eso los pasos que hemos dado y en lo que nos hemos comprometido era a aprobar el decreto, lo cumplimos, a aprobar el programa de control poblacional, lo cumplimos y empezar a ejecutarlo, que en menos de un mes llevamos ejecutado un 12%. Estamos hablando de 7 lobos abatidos más uno, un ejemplar que apareció muerto.
2: En Tineo, tras meses de desacuerdo, la abstención de Vox ha permitido aprobar el presupuesto municipal de este ejercicio. Las cuentas habían sido rechazadas en junio y aprobadas inicialmente en julio. Hace unas semanas, el Pleno rechazó el recurso presentado por el PSOE e Izquierda Unida contra esa aprobación plenaria. Estas dos formaciones siguen cuestionando la tramitación del presupuesto y mantienen abierta la vía judicial. Sergio Martínez, portavoz de Vox.

0: y Marta Menéndez, de Izquierda Unida.
1: Con el plan económico financiero que está en vigor, que si no salen adelante, pues sería nefasto para nuestro concejo. Entonces no queremos ser ni apoyarlos, por eso no hemos votado a favor, porque no los apoyamos, pero tampoco queremos ser, digamos, los responsables de que Tineo quiebre.
2: Esto todavía no está determinado, vamos a seguir con los servicios jurídicos intentando a ver si existe algún cauce posible para echarlos atrás. Se ve cierto acercamiento entre Vox y PP de cara a otras elecciones.
0: La zona azul del censo en Cangas de Onís se ampliará a los 12 meses del año tras el acuerdo unánime de la Corporación Municipal. Desde hace 8 años funciona entre el 1 de marzo y el 31 de octubre. Con su ampliación a todo el año se da respuesta a los vecinos que venían demandando más rotación. José Manuel González Castro es el alcalde.
3: Ya nos permitiría modificar ese contrato. Nos iríamos a una modificación de contrato y si todo va bien, esperamos que el 1 de enero, pues el parking del censo ya sea para Zona Azul todo el año, los 12 meses.
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0: Paso importante en la declaración de la cultura minera asturiana como bien de interés cultural inmaterial. La memoria técnica está lista y se aprobará este año en el Consejo de Patrimonio de Asturias, un trámite con el que ya logrará protección. Los autores del estudio son María Fernández y Roberto Álvarez.
5: Entre esas cuatro grandes cuestiones hay dos que se han intercalado. Una que es un trabajo un poco detallado sobre la canción de Santa Bárbara Bendita como hoy la conocemos y con lo que se identifica. Y la otra es el análisis en la planta 14 de Víctor Manuel, que también se colocó en un punto intermedio al final del tema relativo a la brigada, porque lo que narra es un accidente.
6: Ceñirse a cosas muy concretas que tengan una conexión real con el hoy. De acuerdo, y que tengan eso, que no haya ninguna duda sobre que existe una comunidad portadora que sostiene.
0: El cine español tendrá una amplia selección de títulos en la próxima edición del Festival Internacional de Cine de Gijón, que se celebrará del 13 al 21 de noviembre. La sede de la Academia de Cine de Madrid ha sido el lugar elegido para presentar 46 de esos títulos de producciones o coproducciones de nuestro país. Alejandro Díaz es el director del evento.
7: Creo que es un momento para hacer un cine, reivindicar un cine humanista, un cine de la reconstrucción, de todo aquello que nos une como seres humanos y no tanto de lo que nos separa, no tanto como esa especie de resignación a que nada se puede solventar, ¿no? Y en ese sentido hay muchas películas, muchos títulos, lo podrá ver la gente cuando vaya, que transitan en esas coordenadas.
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0: Llega el final de la tercera edición de Asturias Hoy. Volvemos el lunes porque mañana hay fútbol y no tendremos tercera edición de Asturias Hoy. Ahora vuelve el deporte con tiempo añadido. Muy buenas tardes.

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1: ¿Qué tal? Buenas tardes, son las 8:30. Bienvenidos a la segunda edición de Tiempo Añadido. Con el control de sonido de Iñaki González, comenzamos como siempre por los titulares del día. El Real Oviedo abre mañana la jornada en segunda división a las 8:30 ante el Eldense en el nuevo Pepico Amat, a la espera de conocer mañana mismo la convocatoria y saber si puede viajar a primera hora el portero Aaron Escandey. El técnico Julián Calero no quiere confianzas tras la victoria en el derbi.
2: Está muy bien tener buen ambiente, está muy bien la felicidad de haber ganado el derbi, pero eso ya ha pasado, ¿eh? Y los tres puntos de mañana son los mismos que los tres puntos del día del Sporting, es verdad. Que hay esa satisfacción personal del derbi y eso está ahí, pero a nivel puntos, a nivel matemático, es lo mismo, ¿no? Entonces, mentalizándoles a ellos de que no podemos ser Dr. Jekyll y Mr. Hyde, como hemos sido en estas dos semanas, y sí ser más un equipo más reconocible.
1: Por cierto, que en el día de hoy por fin han entrado las máquinas en los terrenos que albergarán la nueva ciudad deportiva del Real Oviedo en La Belga. En el Sporting, el presidente ejecutivo José Riesta ha asegurado que si no logran el ascenso el grupo Orlegui asumirá responsabilidades y se irá. Son declaraciones del mexicano ayer en el podcast de La Liga.
3: Parece que cuando uno dice es que ahora hay que subir, parece que se está aventurando o queriendo vender una ilusión falsa. Hicimos un compromiso hace un par de meses de que si no lo lográbamos, nos íbamos nosotros, porque nosotros somos los responsables de tener que hacer que esto se logre. Si esto no sale, la responsabilidad fue nuestra.
1: En lo deportivo, Guillamón completó hoy la segunda sesión consecutiva con el grupo y se apunta al partido que los rojiblancos jugarán el domingo a las 4:15 en el Molinón frente al Celta Fortuna. 8:32, vamos con esto y mucho más hasta las 9.
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1: Mañana hasta ahora les estaremos contando el Eldense Real Oviedo, que arranca a las 8:30 en el nuevo Pepico Amat. A menos de 24 horas para el partido, aún no tenemos convocatoria. Se conocerá mañana por la mañana cuando el equipo viaje en vuelo charter. Va a despegar a las 11 de la mañana del aeropuerto de Asturias con dirección Alicante y luego proseguir por carretera. Aaron Escandey sigue sin trabajar con sus compañeros y todo apunta que mañana va a debutar en partido de liga Miguel Narváez y que viajará con el primer equipo alguno de los guardametas del Vetusta. Nacho Vidal y Juan Cruz apuntan a ser novedades en la lista tras trabajar con el grupo sin novedad un día más. Brandon Domínguez también entrena con normalidad, aunque no parece que esté en la convocatoria. Aritz Aldasoro hoy abandonó la sesión nada más comenzarla, eso sí, por un malestar general. Le veíamos marchándose del terreno de juego con Diego Cervero, insisto, malestar general, y Alberto Reina, que ayer no terminó el trabajo por un golpe y se ejercitó con normalidad. Así que Alexandru Isfan, Ilias Chaira, Stanis Pedrola, Carlos Fernández y Cris Ramos siguen en la enfermería pendientes de Aaron Escandey. No son pocas bajas. Hoy, por ejemplo, entrenó con el primer equipo ante la ausencia de delanteros Óscar de la Hera. Después de hacerlo, Abraham Nóbrega los dos últimos días. Veremos si alguno de los dos delanteros del filial tiene opción de viajar en el día de mañana. El filial juega el domingo, el Oviedo viaja mañana y vuelve mañana, así que no sería mermar al conjunto de Roberto Aguirre. Evidentemente, si no llega Aaron Escandey, el titular va a ser Miguel Narváez, del que ha hablado de esta manera esta mañana, así, Julián Calero.
2: Los chicos suelo hablar habitualmente, pues lo que le he dicho es que esté preparado para cuando suene el despertador. En la vida el despertador te suena y tienes que estar preparado. Y él lo está, y él lo está. Entonces tiene que estar tranquilo, seguro. En pretemporada creo que estuvo muy bien. Tenemos confianza en él. Si le toca mañana, pues estupendo. Y estupendo para él porque es su momento. Y sobre todo que está preparado, ¿no? Por eso lo importante es cuando te suene el despertador en la vida, que no te sorprenda y que estés preparado para lo que sea. Es un jugador joven, pero con capacidad, y que tenemos confianza en que si le toca lo va a hacer perfectamente bien.
1: Pues todo apunta que le va a tocar mañana a Miguel Narváez ser titular. Pero los grandes problemas del Real Oviedo vienen en el ataque después de la lesión de Cris Ramos en el derbi.
2: Más que un reto, es un fastidio importante, sobre todo por el jugador, porque creo que estaba con mucha ilusión, ahora que se había recuperado, creo que había cogido un punto de forma interesante, yo lo estaba viendo en los entrenamientos, es diferencial porque su potencia nos daba mucha espalda para poder correr, y bueno, pues ahora en la vida y más los entrenadores tenemos que reinventarnos constantemente y ver qué soluciones tenemos, ¿no? Tenemos poco arriba porque efectivamente tanto Stanis, Ilias, Chris, Carlos, Isfan, es que son muchos jugadores y son jugadores que han venido para ser muy importantes, ¿no? Entonces, bueno, han venido así las cosas, creo que tenemos capacidad para todavía poder manejarnos. Y es verdad que tenemos algo menos de recursos, pero los que tenemos tenemos que intentar utilizarlos, ¿no? Entonces, pues bueno, vamos a ver cómo lo manejamos.
1: Lo que tiene pinta es que el recurso para mañana será Jacobo, como delantero centro. Ahí jugó en el derbi tras la lesión de Cris Ramos, ahí le vimos unos minutos en Valladolid, y que el único delantero sano de la plantilla, Víctor Mingo, espere su oportunidad en el banquillo. El Oviedo va a tener que ir al mercado sí o sí, porque Cris Ramos se va a perder toda la temporada, porque es una incógnita cuando va a volver Carlos Fernández. Ahora la cuestión es si el Oviedo va a esperar a enero o lo va a hacer con algún jugador que esté en paro. En esto está el club, pero decía Calero que es francamente difícil fichar ahora un delantero de garantías.
2: Es complicadísimo. El mercado en invierno ya es complicado de por sí, pero este del paro es más complicado porque cuando un jugador se ha quedado en el paro, alguna circunstancia se ha dado, ¿no? Hay algunos especialmente que sí que el último día se han quedado libres por esta circunstancia, pero no es el caso. Y los que hay, pues te vienen con poco ritmo, normal. Y normalmente algunos de ellos con alguna tara de alguna operación larga, de alguna situación puntual, de mucha edad, algunos con poca ilusión. Entonces, es muy escaso. Claro que lo hemos mirado y claro que el director deportivo están ellos, la dirección deportiva, están mirando todas las opciones, sabiendo cómo estamos, y si encontráramos algo que fuera de nuestro agrado, pues, y se pudiera hacer, pues podría ser una opción. Pero es que es muy, muy, muy complicado, ¿eh? La gente da nombres X, ya, pero hay que ir a preguntarle, ¿no? Y te dice, yo estoy en Arabia Saudí, de aquí no me muevo. El otro, yo es que ya no voy a jugar. El otro, yo es que vengo de una lesión de un año y todavía no estoy para entrenar.
1: Veremos a lo que puede optar el Oviedo si tiene que esperar al mes de enero. Lo cierto es que el Oviedo juega mañana, con todavía la afición en el entorno celebrando la victoria en el derbi.
2: El vestuario está claro, ha ganado en un derbi, el vestuario está contento, el vestuario está feliz, pero igualmente la semana anterior estábamos muy fastidiados por la derrota en Sabadell y mira el partido que hicimos, ¿no? A veces apretando un poquito los dientes consigues que tu equipo saque un poco más. Entonces está muy bien tener buen ambiente, está muy bien la felicidad de haber ganado el derbi, pero eso ya ha pasado, ¿eh? Y los tres puntos de mañana son los mismos que los tres puntos del día del Sporting. Es verdad que hay esa satisfacción personal del derbi y eso está ahí, pero a nivel puntos, a nivel matemático, es lo mismo, ¿no? Entonces, mentalizándoles a ellos de que no podemos ser Dr. Jekyll y Mr. Hyde, como hemos sido en estas dos semanas, y sí ser más un equipo más reconocible. Pero el equipo y los chicos, todos los que quedan, están mentalizados.
1: Y mañana enfrente a un Eldense que está en descenso y que ha sumado dos derrotas en los dos partidos al frente del conjunto alicantino de Javier Calleja.
2: A mí el Eldense me parece que tiene buenos jugadores y ahora con Javi Calleja el equipo ha cogido otra forma de competir, diferente, más estilo a Javi como es, y los dos partidos estos últimos, sinceramente, es que ha podido puntuar en los dos, pero sin ninguna duda. Poniendo en apuros a dos rivales que están en zona de playoff, no poniéndoles en apuros, sino por momentos y por fases siendo un equipo dominante y mejor. Es verdad que, claro, al final ha terminado perdiendo, seguramente alguna cosa no has terminado de hacer. Entonces, yo no sé si trampa, porque para mí no hay ningún partido trampa. También íbamos a Sabadell y también era un partido de un recién ascendido, ¿no? Y te has dado cuenta que eso ya no vale. No hay ni recién ascendidos, ni equipos que van en la parte de abajo, ni nada. Esto es una igualdad espectacular, que es lo bonito de la segunda, a diferencia de primera división, donde hay una gran diferencia entre los bloques, el bloque de arriba y el bloque del medio y el bloque de abajo. En segunda A la igualdad es tremenda.
1: Enfrente a un Eldense que esta tarde hacía oficial la adquisición de la entidad por parte de Leo Messi, ya es oficial. Leo Messi, nuevo máximo accionista del Eldense, un conjunto que va a tener una baja importante, la del ex del Sporting, Justin Smith, convocado con la selección de Canadá, y que entrena, como decíamos ahora, el ex del Oviedo, Javi Calleja.
0: Quiero ganar siempre, sea contra quien sea, pero está claro que es un partido especial. Siempre que juegas contra un equipo en el que has entrenado, y has compartido muchísimos momentos en los que realmente te has sentido querido y dejas amigos, dejas muchas vivencias, pues siempre es especial el poder enfrentarte contra ellos. Pero ganar quiero siempre. Ahora es el partido que tenemos, el inmediato, y el siguiente partido contra el Córdoba lo volveremos a querer, pero es difícil. Nos enfrentamos ante muy buen equipo, un equipo que acaba de bajar de primera división, pero que se ha reforzado para volver este año a la máxima categoría. Sabemos que encima vienen de un partido que para ellos es lo máximo, el derbi. Yo sé lo que significa para el oviedismo ese partido y el haberlo ganado, con lo cual tendrán la moral muy alta, vendrán con mucha confianza.
1: Bueno, pues el partido de mañana, que lo contamos en directo en RPA con los comentarios de Javier Mieva, va a tener el arbitraje del murciano Sánchez López. En el bar va a estar el cántabro Muñoz Ruiz. Y por cierto, la noticia del día en el Oviedo, hoy 1 de octubre, es que han entrado las máquinas ya en los terrenos de La Belga, en Siero, donde se va a construir la futura ciudad deportiva del Real Oviedo. De momento, los trabajos son de movimiento y acondicionamiento de tierras antes de la construcción, plenamente dicha, de la primera fase de la ciudad deportiva del Real Oviedo. 8:42, vamos con el Sporting. Diego Domínguez, buenas tardes.
3: ¿Qué tal, Miguel? Buenas tardes. Pues hablamos del Sporting, que completó esta mañana en Mareo el segundo entrenamiento enfocado en ese partido del domingo a las 4:15 de la tarde en el Molinón frente al Celta Fortuna. Esta mañana volví al trabajo con el grupo por segundo día consecutivo Hugo Guillamón. Son, por lo tanto, buenas noticias, ya que el futbolista podría volver a una convocatoria mes y medio después de caer lesionado en el debut liguero. Los que no se ejercitaron junto a sus compañeros fueron Alejo Sarco, Mamadou Loum y Juan Otero, aunque su presencia en este caso responde a la gestión de cargas. Tampoco estuvo Andrés Cuenca, que está previsto que llegue esta tarde a Gijón tras disputar ayer en Majadahonda un amistoso ante México con la selección española sub-20. Hay que recordar que ante el filial celtiña, Larcamón va a tener las bajas de los lesionados Ferrari, Conrad de la Fuente y Nikita Yosifov, que ayer se sometía una resonancia para saber el alcance de la lesión sufrida en el Tartiere y estará en torno a 3-4 partidos de baja. Tras 7 jornadas, el Sporting es duodécimo en la clasificación, con 3 victorias, un empate y 3 derrotas, la última de ellas además en el derbi. La marcha del equipo está generando muchas dudas en el sportingismo y el presidente ejecutivo rojiblanco, José Riestra, ha querido romper una lanza en favor del entrenador, de Nicolás Larcamón. Son declaraciones a Arquitectos La Liga. Escuchamos al presidente del Sporting.
4: Mira, creo que Nicolás reúne varias cosas, ¿no? Reúne ahora sí que las credenciales suficientes con su pasado y sus resultados deportivos, ¿no? Creo que en sus experiencias, tanto en Venezuela como en Chile, como en Brasil, como en México, fueron positivas. Tiene bastante conocimiento en materia del juego. Tiene una parte humana muy, muy buena, muy cercana, donde no es dueño de la razón de nada. Tiene ese debate, sobre todo con los jugadores, de estoy viendo, o sea, tiene la apertura de corregir y de hacer. Y también es una persona que tiene mucha hambre, ¿no? Que tiene esas ganas de querer trascender, de querer hacer, de querer asumir esa responsabilidad, ¿no? De llegar a un club como el Sporting y asumir la responsabilidad de decir, soy responsable de que este barco termine en el objetivo que queremos o en la situación que queremos, y el ver cómo sí o no, como de repente decimos en la industria, abrir un paraguas y decir, no, es que como no tengo la mejor plantilla, como no tengo el mejor presupuesto, por eso no consigo los resultados. Y eso lo hemos visto con Nicolás a lo largo de sus 10 años de experiencia como entrenador, y esa fue la razón por la cual decidimos incorporarlo al Sporting.
3: El mexicano dice además que tiene un compromiso, que es el siguiente: si no logran el ascenso, dice textualmente, nos vamos.
4: Parece que cuando uno dice es que ahora hay que subir, parece que se está aventurando o queriendo vender una ilusión falsa. Hicimos un compromiso hace un par de meses de que si no lo lográbamos, nos íbamos nosotros, porque nosotros somos los responsables de tener que hacer que esto se logre. Si esto no sale, la responsabilidad fue nuestra.
3: Al margen de las palabras del mexicano en el podcast de La Liga, hoy el protagonista tras la sesión de trabajo en Mareo fue el delantero Antonio Casas. El futbolista llegó a Gijón hace un mes aproximadamente, procedente del Venecia italiano en calidad de cedido. A su llegada necesitó una mini pretemporada y ahora reconoce que todavía le falta un poco.
5: Sí que es verdad que no me encuentro todavía al 100%, como bien dice. Para el jugador es muy, muy, muy complicado esa transición de entrenar solo con un readaptador en un campo de artificial al llegar a un equipo con una trayectoria de 3 meses entrenando juntos. Pero bueno, creo que poco a poco estoy cogiendo mejores sensaciones, la confianza, ya lo hablamos después del partido de Andorra, esos goles, esos minutos, esa importancia va cogiendo fuerza y sobre todo pues me va dando confianza.
3: Bueno, además de su rendimiento, el delantero se está adaptando al estilo que quiere el Arcamón para su Sporting, que es un estilo además similar al que jugaba en su equipo de origen, en el Venecia. El delantero andaluz disputó el pasado domingo su primer derbi, un partido con un ambiente especial, pero cree Antonio Casas que lo que había en juego no eran más que 3 puntos, al igual que los que habrá en juego el domingo ante el Celta Fortuna.
5: A nivel personal, la verdad que fue un partido emocionante, ilusionante, o sea, el ambiente, las vibras que viví durante ese día, durante toda la semana por parte de nuestra afición, esa gana, esa ilusión que se sentía en todo el sportingismo. Pero bueno, al final fue un derbi como los típicos derbis que se juegan, con mucha intensidad, con pocas ocasiones para ambos equipos, en el que se decidió, nosotros ya lo sabíamos, fue por detalles. Ellos supieron cuidar esos pequeños detalles mejor que nosotros y se llevaron la victoria. Una derrota que a nosotros nos duele un poquito más de la cuenta, porque sabemos que este partido tenía un significado, un valor un poco más emocional que cualquier otro partido. Pero bueno, también creo que a nivel clasificación, los 3 puntos de este domingo contra el Celta son los mismos que los del derbi.
3: Dice Casas además que en el duelo regional, bueno, pues se decidió por pequeños detalles, pero lo cierto es que el equipo no estuvo bien. Ese derbi ya es pasado y ahora toca centrarse en el filial del Celta, un recién ascendido que viene de sumar un punto ante el Sabadell en casa y que frenaba con ello una dinámica de dos derrotas consecutivas.
5: Bueno, pues yo creo que va a ser un partido intenso. Los filiales siempre suelen meter mucho ritmo de balón, pero bueno, nosotros sabemos cómo vienen ellos, sabemos también las bajas que tenemos nosotros, sabemos cómo tenemos que jugar el partido y sobre todo lo que dije antes, cabeza arriba, no hay otra que seguir confiando, seguir creyendo, y porque pienso que caer está permitido, pero lo que es obligatorio y que no haya ninguna duda de que nos vamos a levantar, vamos a dar un golpe sobre la mesa. Y eso tiene que verse reflejado el domingo en el Molinón.
3: Bueno, ante el filial, el equipo quiere dar un paso adelante y una alegría a la afición después del derbi y después de dos derrotas consecutivas precisamente en el Molinón.
5: Sí, tanto para darle la alegría a la afición como para nosotros mismos. Al final también tenemos muchísimas ganas de hacer disfrutar a toda la afición y de poder vivir una victoria por fin en el Molinón. Yo personalmente la única que viví fue la grada, porque no pude ir convocado al partido de Burgos, y por supuesto, muchísimas ganas.
3: Bueno, pues mañana tendrá lugar la penúltima sesión de trabajo antes de ese partido del domingo a las 2:15 en el estadio del Molinón. Recordar que entre las 9 y la 1:30 de la tarde estará la Copa del Mundo presente en el estadio del Molinón, y de cara al partido del próximo domingo 11 a las 9 de la noche frente al Cádiz en el nuevo Mirandilla, el Club Amarillo va a enviar 380 entradas a la afición rojiblanca. El plazo está abierto para los abonados que quieran solicitarla hasta el próximo domingo a las 12 del mediodía.
1: Vamos con más cosas.

0: Las 9 menos 10, el Real Ibiza recibe al Lugo mañana a las 7 de la tarde en el Suárez Puerta con las bajas por lesión de Iker Alday, Escorula y Sigómez. Oski ha entrado finalmente en la convocatoria pese a trabajar a menor ritmo durante la semana. El Real Avilés viene de estar ganando 1-3 en la Cesarra al Baracaldo y le acabaron empatando a 3. Yago Iglesias, el míster, quiere pasar página.
1: Hombre, superado, claro que está. Le tenemos que dar un margen de 24 horas para pasar las alegrías cuando se gana, porque esto continúa y un poco pues la mala hostia como fue la semana pasada cuando no eres capaz de ganar. Además tenemos una semana corta, volvemos a jugar en el Suárez Puerta delante de nuestra gente un viernes contra un muy buen rival, el líder o colíder. Me parece, bueno, condimentos más que suficientes para pasar rápido página de lo que pasó la semana pasada, quedarnos con lo muy bueno que hizo el equipo y seguir creciendo. Y para eso, pues seguramente el volver a jugar en casa y sumar de 3 nos va a ayudar a eso.
0: Mañana está convocada una concentración de aficionados del Real Avilés a las 5:30 en la plaza del Ayuntamiento para protestar, según dicen, por la falta de apoyo del consistorio. A las 6 los aficionados partirán en manifestación al Suárez Puerta y en el minuto 15 los promotores de la protesta, el podcast radio adelantado, instan a los aficionados a entonar el cántico Suárez Puerta Solución. En segunda federación, el Llanera juega el sábado a las 5 a domicilio ante el Baskonia, misma hora, mismo día y misma circunstancia para el Marino, que visita la gimnástica de Torlavega. También jugará a domicilio el Betú. Esta será el domingo a las 5 en el Bere Boquete ante el Compostela. Y en la Copa de la Reina de fútbol femenino, ayer quedó apedado el Real Oviedo, que perdió 3-1 a domicilio en Vigo ante el Celta. Escuchamos al míster, a Paco Fernández.
2: En la primera parte creo que fuimos incluso superiores al Celta, tuvimos bastantes ocasiones, pero nos faltó, como nos pasó en días pasados, el materializarlas, porque algunas fueron realmente claras. Y bueno, quizá nos hizo mucho daño el gol que meten, que fue, bueno, por debajo de la barrera, en una falta, y que sí que nos hizo daño, porque fue meter el gol y irnos para el banquillo y para el descanso. En la segunda parte sí que más o menos era parecido la dinámica, pero ya, bueno, las ansias de querer marcar, eso nos propició que ellas acertaran con otro gol. Y a pesar de que si contabilizamos las veces que tuvimos ocasiones de gol superior al de las de ellas y jugamos en momentos que bastante bien.
0: Vamos con más cosas, no nos vamos todavía.

0: 8:53, pendientes de Pablo Carreño, que en un principio juega mañana a las 9 de la mañana ante Daniil Medvedev en la primera ronda del ATP 500 de Pekín, después de haber superado dos partidos de ronda previa el tenista Xixones. En motor, 9 años después, la Fórmula 1 vuelve a Malasia. El conflicto de Oriente Medio obligó a suspender la carrera de Bahrein, que ahora se traslada al trazado malayo de Sepang. Ahí estará Fernando Alonso. La verdad es que no tiene mucha pinta de que el fin de semana vaya a ir muy bien. Los primeros libres mañana a las 6:30 de la mañana, o sea, esta noche a las 6:30, los libres 2 a las 10, el sábado a las 6:30, libres 3, la clasificación a las 10 para la carrera que se va a disputar el domingo a las 9. El Alimerco Oviedo juega el sábado, 5:30 en el Palacio, primer partido como local ante Covirán Granada, toda la plantilla a disposición de Javi Rodríguez, que sigue pendiente del concurso de Brising Gudán. El OCB ha avanzado en las últimas horas para desbloquear la situación del base estadounidense con la bajada a Cabo Verde Madrid, pero en el club no son optimistas para que tenga la alta federativa para el partido. El propio Gudán está en la capital española intentando desbloquear la situación de su doble nacionalidad, ya que el Oviedo tiene ocupadas las dos fichas de jugadores estadounidenses con PJ Smith y Brooke Wisniewski. El club ha anunciado hoy, por cierto, que ha superado los 3.800 abonados en un acto de presentación este mediodía después del entrenamiento en el Palacio. Un acto conjunto con Alimerca. El director de marketing e innovación de esta empresa asturiana es Pelayo Collantes.
1: De una temporada más, que ya son unas cuantas, pero bueno, es la segunda en el Palacio de Deportes, que yo creo que eso es la etapa ahora que nos ocupa y que nos ilusiona, y bueno, pues muy, muy, muy contentos y con muchas ganas, ilusionados de que este año podamos repetir un poco los éxitos del año pasado.
0: Mañana escucharemos a Javier Rodríguez en formato previa, pero de todo lo que está pasando con el crecimiento del OCB habló hoy también el míster.
2: Cuando tienes una masa social como la que tenemos, un patrocinador como el que tenemos, instituciones, cuando todo el mundo va en la misma dirección apoyando y poniendo todo el empeño del mundo, las cosas siempre salen bien. Yo soy un fiel creyente del trabajo. Creo que las cosas pasan por algo, pasan porque te las mereces, porque haces las cosas bien, y creo que la ilusión que tenemos ahora mismo en Asturias con el baloncesto es merecida porque no la hemos ganado.
0: Benjamín Noval va a estrenar el sábado por primera vez en una carrera el maillot arcoíris de campeón del mundo junior. Será la prueba en línea del europeo de Eslovenia. 4 días después, Noval también va a disputar la prueba contra el crono. El bicampeón del mundo será de nuevo el rival a batir. Alguien que lo conoce muy bien, al de Llaviana, es Santi Pérez. De la mano del seleccionador asturiano, Noval logró todos sus éxitos en los campeonatos de España de carretera, ciclocross y mountain bike.
3: Corta trayectoria, ¿no?, de Benja en el ciclismo. Sabes que previamente había practicado fútbol. Venía con el padre a las carreras de escuelas con 8 o 9 años, recuerdo verle, pero no me hablaba de ciclismo. Cuando acababa la carrera me hablaba de fútbol. En categoría infantil, que precisamente es cuando empiezan conmigo como selección asturiana, es cuando coge el testigo y se centra mucho más en la bicicleta, y desde entonces pues asiduo a todos los campeonatos y a estar pues cerquita de la medalla. Ya en junior, pues como le hemos visto, estas medallas en los nacionales han sido completas, ha ganado el 100% tanto en junior de primero como de segundo, y en el campeonato del mundo pues yo creo que le debía una, ¿no? El año pasado se queda a las puertas, cuarta posición, sigue peleando, los 2 años en el ciclocross, cuarta posición, sigue peleando, y era cuestión de tiempo que llegara, ¿no? Más que esperarlo, quizás desearlo, ¿no? Porque bueno, cuando ves un corredor que se esfuerza tanto, que lucha tanto por un objetivo tan complicado y tan difícil, con tanta tenacidad, pues la verdad es que creo que lo que merece es obtener el resultado, ¿no?
0: También habrá una asturiana en los europeos de ciclismo, será la prueba femenina élite, tomará la salida el sábado Alicia González, la corredora de Vieja. Marta Piquero y Sara Roce son las dos referentes de la selección española de hockey sobre patines femenino en los World Rollers Games de Paraguay. La cheniza y la felguerina forman parte de un combinado que va a defender el título mundial logrado hace 2 años en Italia. Escuchamos a Sara Roces.
4: Al final han sido 4 semanas o 5 semanas que se nos han pasado volando. Veníamos aquí, hacíamos entrenos o dobles sesiones y nos lo hemos pasado muy bien todas, y toda la preparación ha sido muy buena. Yo creo que llegamos bien al Mundial y que podemos hacer un gran campeonato.
0: El campeonato arranca el domingo con una fase de grupos muy exigente en la que la selección española ha quedado encuadrada en un grupo con Argentina, Chile, Suiza y Francia. Y en rugby, tras el descenso de categoría, el Pasek Belenós no pudo iniciar con victoria el campeonato de la División de Honor B. Los avilesinos cayeron en el Muro de Zaro frente al Universitario de Bilbao la primera jornada, y ya piensan en la visita de este próximo fin de semana al Gasteiz. Escuchamos al capitán del equipo, Luis Tapia.
5: No como nos gustaría, un equipo muy nuevo somos, hemos pecado de salir con, no sé si demasiadas ganas o pecar un poco de esas ganas, y hemos hecho 20 golpes de castigo que nos han puesto atrás en el marcador y todo el rato, no, es lo que hay que corregir. No queda otra que seguir trabajando. Es un partido, hay que hacer borrón y cuenta nueva, y aprender de esto.
0: Iñaki, dale a la música que nos vamos.

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Aquí en la radio se quedan con Noche tras Noche. Nosotros volvemos mañana, será viernes 2 de octubre. Estaremos como siempre de 3 a 4 y luego tarde noche desde las 7 menos cuarto para contar primero el Real Avilés Club Deportivo Lugo y luego el partido que se juega a las 8:30 ante el Eldense y el Real Oviedo. Gracias por estar ahí. Hasta mañana. Adiós.

0: Muy buenas noches, bienvenidos, bienvenidas. Están escuchando la RPA y esto es Noche tras Noche, el único programa nocturno de radio en directo para Asturias. Y Asturias registra más de 7.000 accidentes laborales con baja en 7 meses. Son las 9, hoy es jueves 1 de octubre y estaremos acompañándolos con su permiso hasta las 11 de la noche.
1: Gaby Fernández en la realización de sonido y Carol Trancón en redacción.
0: ...7.066 accidentes de trabajo con baja en Asturias entre enero y julio. Son 906 más que en el mismo periodo del año anterior, un incremento del 14,7%, tal como ha denunciado hoy el sindicato Comisiones Obreras. Detrás de ese número hay trabajadores que se han lesionado, que han tenido que abandonar durante un tiempo su puesto de trabajo, y familias que en algunos casos han tenido que reorganizar su vida alrededor de una lesión. Ayer mismo teníamos un ejemplo. Un trabajador resultaba herido grave en Sobrescobio después de caer desde unos 12 metros mientras trabajaba en un encofrado. No todos los accidentes tienen la misma causa, ni deberían atribuirse automáticamente cada uno de ellos a una falta de prevención. Pero precisamente por eso, una cifra como esta debería obligarnos a mirar más allá del accidente concreto y preguntarnos qué está sucediendo en los centros de trabajo. La prevención no puede ser un papel firmado, una evaluación archivada o un curso que se hace porque toca. Tiene que formar parte de la organización cotidiana de una empresa, de cómo se trabaja, de los tiempos que se conceden, de los equipos que se utilizan, de la formación, de la vigilancia de la salud y también de la posibilidad real que tiene un trabajador de advertir de un riesgo sin miedo a posibles consecuencias por hacerlo. También debemos hablar del absentismo. Una baja médica no es absentismo fraudulento por definición. Una persona que se lesiona trabajando o que enferma y necesita recuperarse no está dejando de cumplir con sus obligaciones. Está ejerciendo un derecho y en muchos casos evitando que un problema de salud termine siendo todavía mayor. La prevención es una responsabilidad compartida. Aunque las obligaciones legales concretas recaigan fundamentalmente sobre quienes organizan y controlan el trabajo, también las administraciones tienen que inspeccionar, asesorar y actuar cuando sea necesario. Y los trabajadores y sus representantes deben participar en esa cultura preventiva. Asturias ya ha reconocido que la siniestralidad merece una política estructural. El gobierno del Principado anunció este año que quería convertir el plan contra la siniestralidad laboral en una actuación permanente y reforzar los recursos del Instituto Asturiano de Prevenciones de Riesgos Laborales. Ahora hacen falta resultados. Porque cuando hablamos de accidentes laborales estamos hablando de algo mucho más importante que de productividad, costes empresariales o estadísticas. Estamos hablando del derecho de una persona a volver a casa después de su jornada en las mismas condiciones en las que salió. Carol Trancón, muy buenas noches.
2: Buenas noches, Diego.
0: ¿Qué noticia te ha llamado la atención este jueves 1 de octubre?
2: Si Indiana Jones hubiera pasado por Llanes, quizá no habría necesitado buscar un templo perdido ni perseguir ninguna reliquia. Le habría bastado con entrar en una cueva de Andrin y mirar al suelo, porque allí, escondidos durante unos 8.000 años, han aparecido restos humanos que permiten asomarse a la vida de quienes habitaron en esta parte de Asturias en la prehistoria. El hallazgo se produjo en la cueva de Sojornu y todo comenzó en 2024, cuando los espeólogos Pablo Solares y Clara Zazo encontraron una mandíbula humana mientras exploraban la cavidad. Estaba junto a un conchero asturiense y comunicaron el descubrimiento a la Consejería de Cultura. A partir de ahí se puso en marcha una investigación arqueológica de urgencia, dirigida por

Pablo Arias Cabal y Alberto Martínez Villa, que terminó en el verano de 2025. Los trabajos permitieron descubrir que la historia de esta cueva era mucho más amplia de lo que parecía. Se han documentado ocupaciones humanas de entre 12.000 y 4.300 años de antigüedad y se recuperaron nuevos restos óseos que pertenecen al menos a dos varones adultos. Los análisis sitúan a estos individuos en el periodo asturiense, alrededor del año 6.000 antes de nuestra era. Uno de ellos tendría unos 45 años cuando murió. Y sus restos han permitido conocer incluso parte de su alimentación. Los estudios indican que alrededor del 55% de las proteínas que consumía uno de estos individuos procedía del mar. La propia cueva aporta pistas que encajan con ese resultado. Allí han aparecido abundantes restos de pescado, lapas, vígaros, mejillones, percebes y erizos de mar. Todo apunta, por tanto, a una relación muy estrecha entre estas comunidades y los recursos de la costa. La investigación continúa dentro del proyecto Rich Domes, financiado por el Plan Estatal I+D+I 2024-2027 del Ministerio de Ciencia, Innovación y Universidades. El trabajo combina el estudio de los restos humanos con análisis geológicos, arqueobotánicos y arqueozoológicos. El objetivo es reconstruir poco a poco cómo

0: estable, con temperaturas más bajas que ayer, pero el tiempo volverá a cambiar durante el fin de semana, con la llegada de nuevos frentes y más inestabilidad. Las altas presiones han empezado a ganar terreno sobre la vertiente cantábrica y eso se ha traducido en una jornada sin precipitaciones. Los cielos han estado más despejados en el centro y el occidente, mientras que la nubosidad ha tenido más presencia en la cordillera centrooriental. Allí, sobre todo en las zonas altas de montaña, las nubes han ido aumentando durante la tarde. El ambiente se ha mantenido estable, pero más fresco. Las temperaturas mínimas han bajado respecto a ayer, las máximas han bajado en todo el Principado y el descenso ha sido más acusado en el centro y en el occidente, donde se han perdido hasta 3 y 4 grados respecto a ayer. En el Cantábrico hemos tenido algo más de movimiento, con marejadilla cerca de la costa y marejada mar adentro. El mar de fondo de componente noroeste ha dejado olas de entre 2 y 3 metros, mientras que la temperatura del agua se ha mantenido en 20 grados. Mañana, viernes, continuará el ambiente seco y tendremos más claros que hoy. La mañana será más soleada y las nubes ganarán presencia durante la tarde, pero no se esperan precipitaciones. Las temperaturas subirán en todo Asturias y el viento seguirá siendo de componente nordeste, con rachas de hasta 50 km por hora. El fin de semana traerá el siguiente cambio. El sábado comenzará todavía con bastantes claros, pero la inestabilidad irá apareciendo durante la tarde. Podrían darse algunos chubascos, en principio débiles y poco intensos. Las máximas se mantendrían sin grandes cambios en torno a los 24 y 25 grados y el viento seguirá soplando del nordeste. El domingo continuará esta situación con más inestabilidad durante la tarde y posibilidad de nuevos chubascos. El viento se intensificará y las temperaturas seguirán alrededor de esos 24 y 25 grados. Para el comienzo de la próxima semana se espera un nuevo ascenso térmico. El lunes volverá a llover durante la tarde con viento de componente este, pero las máximas subirán y podrían acercarse a los 30 grados. Si nos centramos en las temperaturas, mañana recuperaremos entre 4 y 5 grados en algunos puntos de la cordillera respecto a las máximas de hoy. En la mitad norte el ascenso será más ligero, de 1 o 2 grados en las zonas cercanas a la costa, y a partir del sábado, en cambio, los valores se mantendrán prácticamente sin cambios. Así que octubre ha arrancado con tiempo seco y más fresco, pero se paréntesis será corto. Mañana tendremos todavía una jornada estable y soleada y durante el fin de semana los frentes volverán a ganar terreno.
1: Bueno, yo espero que no llueva, sobre todo el sábado. Más que nada, es que este fin de semana hay un montón de actividades culturales por ahí. Está la Noche Blanca en Gijón el viernes, la Noche Blanca en Oviedo el sábado. Sí. Que nos aguante un poquitín, ¿eh? Que nos aguante.
0: Ya, bueno, a ver, mañana aguanta, el sábado igual cae algo, pero bueno, esperemos que no sea mucho.
1: Poquito, que sea solo para saludar, para ver las actividades que hay y que marche rápida la lluvia.
0: Exacto.
1: Bueno, de actividades hablaremos al final del programa contigo, Carol, ¿vale?
0: Sí, venga, hasta luego.
1: Hasta luego y seguimos en directo cuando son las 9:09 en Noche tras Noche, en la RPA, y que con el otoño recién estrenado y estos primeros fríos del año, arranca oficialmente en Asturias una de las citas de salud pública más importantes del calendario, la campaña de vacunación contra la gripe y las infecciones respiratorias estacionales. Lo hace en un momento especialmente oportuno. Las consultas de atención primaria y las farmacias de la región vienen detectando en las últimas semanas un aumento significativo de virus respiratorios, con el coronavirus duplicando sus contagios y adelantándose a la onda epidémica. Para hablar de todo ello nos acompaña esta noche Ismael Huerta González, especialista en vacunas del SESPA. Muy buenas noches, Ismael.
2: Hola, muy buenas noches.
1: Arranca este 1 de octubre, como decimos, esta campaña en Asturias oficialmente. Se va a comenzar por las residencias y centros sociosanitarios y también por la población infantil. ¿Por qué se prioriza esos dos colectivos?
2: Mira, por un lado, casi todos los años, en los últimos años, hemos empezado por los centros sociosanitarios y residencias de mayores, porque ahí se concentra población muy vulnerable. Y cuando empiezan las infecciones dentro de una población que vive conjuntamente, pues es más fácil que se transmitan y que haya una epidemia. Entonces, es uno de nuestros objetivos vacunarlos lo antes posible. Y luego, el otro grupo de población con lo que vamos a empezar, que son la población infantil, que este año hemos ampliado la vacunación. El año pasado vacunábamos hasta los 5 años, o este año ya vacunamos hasta los 13 años, viene por el hecho de que las epidemias de gripe habitualmente suelen empezar en la población infantil y a partir de ahí se extienden al resto de la población. Entonces, pues también por eso queremos empezar con ellos, para intentar disminuir un poco o bajar la velocidad de transmisión del virus.
1: Claro, porque los guajes

0: Son, diríamos, los principales vectores o transmisores de la gripe, ¿no? Es decir, que puede haber un chaval de 10 años que está en el colegio y se contagia y él en principio puede estar tranquilo porque tiene unas buenas defensas, por ejemplo, pero al final puede afectar a su abuelo de 80 años.
1: Sí, además es que es otro colectivo que convive habitualmente todos los días escolares y entonces la transmisión entre ellos es muy fácil. Se dice, vamos, una idea bastante generalizada, que los niños son los que mueven los virus dentro de una ciudad, pero que los trabajadores de todo tipo que viven en una ciudad y trabajan en otra son los que mueven los virus entre las ciudades.
0: En el caso también de los niños, además se va a utilizar preferentemente una vacuna intranasal, ¿no? Para, imagino, ahorrarles ese mal trance que a veces es el pinchazo. ¿Ofrece
1: Sí.
0: alguna ventaja en especial este tipo de vacuna intranasal?
1: Bueno, la principal ventaja es la comodidad en la administración, porque solo se pulveriza dentro de la nariz y no produce ninguna molestia al niño. Y además sí que tiene un poquito más de eficacia que las vacunas clásicas. No mucho más, pero sí que tiene un poquito más de eficacia que las clásicas inyectadas.
0: Estamos diciendo que hoy empieza oficialmente la campaña, pero luego va a estar escalonada, ¿no? A lo largo del mes de octubre.
1: Sí, vamos a ir escalonándola porque no es prácticamente imposible vacunar a todo el mundo a la vez. No hay personal sanitario suficiente. Entonces, lo vamos escalonando y normalmente lo escalonamos en función del mayor riesgo. A partir del día 13 vamos a empezar la vacunación centrada principalmente en las personas de 80 años y más. Y luego, a partir del día 26 de octubre, nos vamos a centrar en la vacunación de las personas de 60 años y más, y luego las menores de esa edad, los menores de esa edad que tienen situaciones o condiciones sanitarias que les hacen más vulnerables a la infección. De todas maneras,
0: Sí.
1: a partir del día 13, digamos que se abre la campaña de vacunación para todo el mundo, aunque nos centremos principalmente en esos grupos que comenté.
0: Vale. Es decir, que a partir del 13 cualquier persona puede solicitar la vacuna, ¿no? Vale.
1: Sí. Aunque supongo que ya lo sabréis, pero este año las citaciones se van a centrar mucho en el asistente virtual de citas que tiene el Servicio de Salud,
0: Sí.
1: que se llama NOA, y que va a hacer llamadas activamente a todas estas personas con ese orden de prioridad para conseguir citarlos lo antes posible.
0: Y en el caso de este nuevo sistema, de este NOA, ¿qué debe hacer un ciudadano para asegurarse de que el sistema no falle? Porque ya sabemos que a veces, bueno, pues puede una persona, sobre todo mayor, coger el teléfono y que igual no se aclare del todo con la IA, que diga algo que no tenía que haber dicho. ¿Hay alguna manera de asegurarse de que la cita sea realizado?
1: Primero, el sistema va a enviar un SMS, un mensaje avisando que va a llamar. Después va a llamar y va a intentar fijar una cita, va a dar varias opciones y va a intentar fijar una cita. Y en caso de que no pueda fijar la cita, va a volver a intentar llamar al menos otra vez. De todas maneras, las personas que vean que no les llaman o que no han conseguido que les envíen la cita, bueno, cuando se consigue la cita se manda también un SMS confirmando la cita. Si ven que no se acaba de confirmar la cita, pues entonces pueden llamar o acudir a su centro de salud para solicitar la cita directamente. En eso no vamos a mantenerlo. No va a ser exclusivamente a través del asistente virtual. No, se mantiene el acceso normal a la vacunación.
0: En la temporada anterior se logró una cobertura cercana al 60% en la población objetivo, ¿no? No sé si ese es un porcentaje amplio, si no lo es, ¿qué meta o qué porcentaje de inmunización es el que os fijáis para este año?
1: Nos fijamos, y el año pasado también, conseguir al menos la vacunación del 65% de la población mayor, y este año vamos a intentar también conseguir un 65% de la población infantil. No siempre conseguimos llegar, pero la verdad es que con los esfuerzos que estamos haciendo, pues nos acercamos, aunque nos gustaría conseguir mayores coberturas.
0: Estamos viendo además en estas últimas semanas esos informes de vigilancia epidemiológica que muestran que, bueno, que los positivos por COVID, sobre todo, ¿no? Son los que se han duplicado y también la gripe ha subido un 70%. Estamos ya en el

0: umbral de una onda epidémica aquí en Asturias?
1: No, claramente no. Está empezando. Están empezando a aumentar los casos. Claro, cuando empiezan a aumentar los casos, parece que aumentan muy, muy, muy rápido, pero no, todavía estamos en niveles bastante bajos. Hay más casos de COVID que de gripe, pero estamos a niveles bajos. Pero está claro que está aumentando y eso quiere decir que va a comenzar a seguir aumentando durante las próximas semanas. Por tanto, pues cuanto antes consigamos llegar a vacunar a la mayor parte de la población, pues mejor.
0: En el conjunto de España está viendo también esa expansión del COVID con un linaje específico. ¿Ha ido cambiando el perfil del virus en este tiempo?
1: Bueno, en este tiempo, desde que lo conocemos,
0: sí,
1: el, virus,
0: conocemos sí.
1: El COVID ha ido cambiando continuamente. El que está circulando ahora mayoritariamente en España es precisamente el virus que se sospechaba que podría aumentar y es el que viene integrado en las vacunas de COVID que vamos a administrar este año. Con lo cual, esperamos que la protección de estas vacunas sea muy buena.
0: ¿Y cuáles son los síntomas que estamos viendo ahora en consulta y estos síntomas que también trae esta nuevo linaje del COVID?
1: Son siempre los mismos. No podemos decir que sea ni más fuerte, ni menos fuerte, ni que tenga síntomas específicos. Son síntomas respiratorios, fiebre y en algunos casos algunos síntomas acompañantes. Pero es una infección respiratoria, entonces son los síntomas de infección respiratoria. Y es bastante difícil de diferenciar si eso es una gripe, si eso es un COVID o es algún otro virus respiratorio que también circula en esta época.
0: Y para una persona joven o un adulto que estén sanos, que no tengan patologías de riesgo y que estén pasando este tipo de cuadros víricos, ¿cuál sería la recomendación para manejarlo? ¿Tienen que aislarse? ¿Tienen que tratarse con algo, no sé, con un paracetamol sin más? ¿Tienen que ir al médico?
1: Bueno, a ver, normalmente si tienes una infección respiratoria te vas a encontrar mal, se va a notar. Entonces la recomendación siempre es que en caso de tener síntomas respiratorios, mantenerse dentro de lo posible en casa, pero si se sale, pues usar una mascarilla para evitar la transmisión a otras personas. Y luego controlar la fiebre es importante, que se puede controlar pues eso con un paracetamol, por ejemplo, y en la situación en la que una persona se encuentre enferma, pues que acuda a su médico, porque es el que va a poder determinar de verdad cómo está la situación, si eso puede, cómo llegar a complicarse o no, y si uno no se encuentra muy mal, podría no ir al médico. Y controlar la fiebre. Pero si se siente enfermo de verdad, que vaya a su médico, porque es el que le va a aconsejar mucho mejor cómo manejarlo.
0: Pues ya lo saben, se ha abierto ya esta campaña de vacunación contra la gripe y otras enfermedades respiratorias a partir de hoy en los centros sociosanitarios y residencias y la población infantil, y a partir del 13, aunque el objetivo son los mayores de 80 años, a partir del 13 también cualquier persona puede también solicitar esta vacuna, que se hará a través de esta nueva inteligencia artificial, de este asistente virtual que es NOA.
1: Si me permites un segundo, que hay una tercera campaña que normalmente no se habla mucho, que es una campaña de prevención de las infecciones por virus respiratorio sincitial en los niños más pequeños, que es la causa principal de las bronquiolitis y que también empieza a partir del 1 a partir de hoy. Entonces, las campañas son estas tres campañas, se dirigen eso, a prevenir las complicaciones y los problemas derivados de los virus respiratorios.
0: ¿Y esa tercera está dirigida a los más pequeños?
1: A los menores, a todos los menores de 6 meses, si ya han nacido en el momento en que empieza la campaña y según van naciendo durante la temporada, desde octubre hasta marzo, al poco del parto, ahí antes de salir del hospital, pues se les administra. Esto no es una vacuna, es un anticuerpo monoclonal, es un anticuerpo que previene la infección, pero no deja inmunidad. Mantiene la inmunidad mientras dura, durante unos 6 meses, pero luego al año siguiente pues se vuelve, se tiene que volver a administrar.
0: Pues ya lo saben, esas son las campañas. No dejen de vacunarse, no dejen de cuidarse, que es lo mejor que podemos hacer todos y todas. Ismael Huerta González.

0: especialista en vacunas del SESPA. Muchísimas gracias por acompañarnos.
1: Muchísimas gracias a vosotros.
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0: Seguimos en directo en Noche tras Noche en la RPA cuando son las 9 y 23 minutos. Y tiempo ahora para el análisis de las noticias que nos deja la jornada en nuestro Consejo de Actualidad. Y para ello contamos esta noche con Francisco Javier Fernández. Francisco, muy buenas.
1: Hola, buenas noches, Diego.
0: ¿Qué tal? ¿Bien?
1: Bien, yo este 1 de octubre además estoy muy contento porque me trae recuerdos muy buenos de cuando era estudiante, porque hace muchos años, estoy hablando hace 40 años o por ahí, era cuando empezaban las clases en la universidad. Entonces, bueno, eran unos días siempre muy guapos porque todavía no había exámenes. Lógicamente empezaban las clases poco a poco, además había asignaturas que empezaban unas sí, otras no, profesores nuevos. Te encontrabas con gente que no habías visto desde antes del verano, porque antes no había redes sociales ni nada de esto, entonces sí. no los veías en unos cuantos meses y tenía muchas cosas que contarte. Y bueno, pues el 1 de octubre siempre tenía un significado especial y ahora me acuerdo todos los años de ese día tan, tan significativo.
0: ¿Hay quien tiene buenos recuerdos cuando acaban las clases? ¿Tú los tienes de cuando empezaban?
1: Bueno, sí, yo la verdad es que siempre me gusta estudiar. Hay gente que me mira raro cuando digo esto, ¿no? A mí me gusta ir a clase, me sigue gustando ir a clase. Yo cuando hay un curso o un congreso o una cosa de estas, estoy encantado de ir porque me gusta mucho, siempre y cuando sea presencial. Lo que ahora estoy ya que no puedo con ellos son con las actividades online, porque me cansa muchísimo. Además, a mí lo que me gusta es ver el profesor, cómo se explica, pero al resto de la gente, el ratín ese de antes que hablas y cuentas cómo te va, bueno, pues un poco ese mundillo, ¿no?
0: De la vieja escuela eres, ¿eh, Francisco?
1: Sí, yo es que soy muy analógico.
0: Enrique del Teso, Enrique, buenas noches.
2: Hola, buenas noches, ¿qué tal? Diego, me estaba acordando cuando estaba hablando ahora Francisco Javier. Claro, es que antes, cuando empezaba el curso en estas fechas, pero hay que tener en cuenta que las asignaturas eran anuales. Quiero decir que lo de que sean cuatrimestrales mete un elemento de estrés. Hay que tener en cuenta que en enero ya hay exámenes finales. Pero antes esto empezaba a ser en octubre, y claro, los exámenes finales eran allá por junio, ¿no? O sea que tenías, bueno, anchas Castilla, ¿no? O sea que era. Sí, yo creo que la descripción de Francisco Javier es correcta, ¿no? Era un momento de volver a contactar, enlazar con ciertas ondas. Y bien, sí, eso era un momento peculiar, sí.
0: Así que a ti también te prestaba, ¿eh?, empezar el 1 de octubre.
2: Sí, hombre, claro, yo tenía, claro, lo que pasa es que ahora no, ahora estamos en plena vorágine.
0: Ya.
2: Pero antes era empezar el 1 de octubre, pero empezabas de esa manera. O sea, un efecto de que ahora las asignaturas sean cuatrimestrales es esto, es que es... ya todo tiene mucha prisa, lo cual no está mal. Quiero decir, se entiende que todo el mundo tiene que ponerse las pilas, ¿no? Pero antes nos empezamos a poner las pilas en enero, por ahí. Así que no, era un momento así peculiar.
0: Y nuestra tercera contertulia se estrena hoy en el Consejo de Actualidad. Ella es Diana Sánchez, es exdiputada en la Junta General del Principado de Asturias en la 10ª legislatura y abogada. Diana, muy buenas noches.
3: Pues buenas noches, y bueno, no me estreno, vuelvo, retomo lo que pasé acá a las noches, antes era de las mañanas,
0: claro,
3: y ahora las noches.
0: En las noches es cuando
3: ahora
0: digo.
3: Ahora vuelvo,
0: claro.
3: A las noches, eso es. Ah, pero yo también soy de las que comenzaba la universidad en octubre, ¿eh?, igual que los compañeros.
0: Sí, y también te gustaba empezar, ¿sí?, ese día.
3: Hombre.

0: primer día te gustaba?
1: Bueno, tanto como gustar, gustar. Me gusta más ahora, fíjate. Ahora echo de menos la universidad. Ahora echo de menos la universidad y todo aquello. Si me pagaran por estudiar, seguiría estudiando toda la vida.
0: Bueno, estaría bien.
1: Creo que como Francisco, ¿no? Más o menos.
0: Estaría bien que pagaran por eso, sí, en vez de pagar uno los estudios, claro. Bueno, si os parece, vamos a empezar con el primer tema de este Consejo de Actualidad. Y hablábamos de ello al principio del programa. Asturias ha registrado 7.066 accidentes laborales con baja entre enero y julio de este año. Son 906 más que en el mismo periodo de 2025, un incremento del 14,7%. Ayer mismo conocíamos otro ejemplo de accidente laboral. Un trabajador resultaba herido tras caer desde unos 12 metros mientras trabajaba en un encofrado en Sobrescobio. Naturalmente, no todos los accidentes tienen las mismas causas y las cifras no se pueden atribuir a un único factor, pero cuando aumentan es normal preguntarnos si está funcionando suficientemente bien la prevención de riesgos laborales. Una prevención que tiene que estar integrada en la manera en que se organiza el trabajo, en los tiempos, en los equipos, en la formación, en la vigilancia de la salud y también en la capacidad de un trabajador para advertir de un riesgo sin miedo a las consecuencias por haberlo hecho. Francisco, ¿qué te parecen los datos de siniestralidad laboral aquí en Asturias, de accidentes laborales?
2: Yo creo que son significativos. Además, esto se enmarca en un debate que se está sucediendo estos días, que viene a colación de un informe del que se hizo eco la FADE, que decía que durante el primer semestre de 2026 habían aumentado lo que ellos consideran absentismo, que en realidad no es absentismo porque se refieren a las a incapacidades laborales transitorias. Y es un informe pues curioso, porque efectivamente no es que hayan aumentado, sino que se ha reducido el número de incapacidades laborales durante el primer semestre. Lo que aumentó es la duración. Es decir, se redujo un 5% en número de nuevos casos, pero aumentó un 6% en duración. Entonces, bueno, desde la FADE pues decía que había que poner una serie de medidas porque se estaba aumentando mucho, aunque en realidad quienes conocen de esto y lo han estudiado pues coinciden una serie de factores. Por ejemplo, en el caso de Asturias se tiene un índice muy alto de incapacidad laboral transitoria. Está claro que por una parte es cómo se articula el mercado laboral, sobre todo en industria, en construcción. Y después también la edad. En Asturias creo que son 45 años, la media de personas que están trabajando. Y bueno, todo el mundo sabe, incluso por experiencia propia, que las bajas normalmente se suelen coger cuando uno ya tiene cierta edad, porque va teniendo achaques y además cada vez tarda más en mejorar. Y efectivamente, los accidentes laborales son aquellos que se producen en el centro de trabajo o en itinere, que se llama, ¿no? Cuando se va o cuando se vuelve. Y ahí está claro que hay una responsabilidad de las empresas. Ya no se puede echar la culpa a nadie de que está de baja por ninguna circunstancia, que además es injusto, porque una baja laboral hay que recordar que es por prescripción facultativa siempre. Otra cosa distinta es que haya listas de espera y que eso a veces lo haga demorar. Pero no es un capricho de la persona trabajadora. Y efectivamente, esto ya se suscitó el año pasado, ¿no? El aumento de accidentes de trabajo, incluso graves y mortales. Y también quienes han estudiado esto han llegado a la conclusión que muchas veces detrás de ello pues hay problemas de precariedad laboral, de subcontratación o de trabajar bajo mucha presión psicológica. Entonces yo creo que son unos datos importantes a tener en cuenta.
0: Una prevención de riesgos laborales que lleva décadas formando parte de nuestra legislación, que también de la gestión empresarial, es decir, que está en el foco, pero seguimos manteniendo este problema. No sé si es una cuestión coyuntural o si es un problema más profundo, Enrique.
3: A ver, que hay algunos factores. Primero, en Asturias, por lo menos, la población ya sabemos que tiene una edad bastante alta. Yo en breve tendré una baja por una prótesis de rodilla Y esta baja no será corta, no será menos de 2 o 3 meses. ¿Por qué? Pues porque tengo una edad, lo que acaba de decir Francisco Javier, pero es que una comunidad autónoma donde todos tenemos una edad. O sea, yo el otro día en un acto me decían, oye, aquí la gente de la media edad es muy alta. Y digo, ¿y qué quieres? ¿Cuántos de mi edad tienen nietos? Es decir, nosotros, mi generación tuvo pocos hijos y tarde, y la siguiente tiene menos hijos todavía. Entonces, tampoco me sorprende tanto que haya esto. Y luego está otro factor que apuntó Francisco Javier, que es el de la precariedad, que sabemos perfectamente que aumenta este tipo de problemas. Pero hay un... O sea, esto no sería tan noticia si no fuera porque la patronal está un poco nerviosa, sueltan estas cosas, y estamos en una época en la que se trata de minar derechos a base de coger los abusos del derecho para eliminar el derecho. Es decir, creo que todos conocemos gente muy jeta que abusa del sistema de bajas y que me empalma una baja con otra y demás. Vale, esa gente siempre es menos, y sobre todo no cuestiona el derecho elemental que todos tenemos a estar enfermos o lesionados y no trabajar. Pero ahora la pauta es esta. Ocupas, las cifras dicen que son muy pocos en un país de muy baja criminalidad, pero existen. Con lo cual vamos a utilizar este fenómeno para quitar el derecho a todos aquellos, y de hecho creo que hoy vamos a hablar de esto, a todos aquellos que buscan una vivienda. Y ahora con esto de la patronal, que está desbocada, tengo que decir que está desbocada porque es no solo es este aspecto, sino en otros, pues lo que quieren hacer notar es que la gente que no va a trabajar y que falta mucho trabajo. Pues no, como digo, en una comunidad autónoma donde el vacío que va a venir generacional va a ser enorme, una generación donde somos tantísimos por encima de los 60 trabajando o por encima de los 55, pues que haya bajas que duren más de lo normal, pues porque es más normal que de repente no tengas cartílago en la rodilla o que tengas algún problema en la cadera o en la columna, no me parece tan raro. Y si cada vez hay menos trabajadores fijos, pues todos sabemos la correlación que hay entre siniestralidad y temporalidad o precariedad en el trabajo. O sea que,
1: perdona, Enrique, digamos menos que esto, trabajos, ¿sí? menos trabajadores fijos y menos trabajadores con una edad que no supere los 50 años, que es la media.
3: Sí. Claro, pero esto, por eso digo que esto...
1: Perdona,
3: Esto es un... No, tranquilo, está bien. Pero ¿qué decir? ¿Esto es un problema que va a pasar pasado mañana? Pues yo diría que no, porque lo que aparenta es que se debe a casos estructurales.
0: Uh-huh. Diana.
1: Yo creo, Diego, que también hay que diferenciar dos cosas. Que una cosa es el absentismo laboral, que bueno, puede ser por una incapacidad temporal, porque una persona se ponga enfermo por una gripe, por un catarro, por una operación, una intervención de estas de mínima, y otra cosa es los accidentes laborales, que yo no creo que se pueda tratar todo igual, porque un accidente laboral conlleva que las empresas tienen un sistema de prevención de riesgos laborales y que a lo mejor algo está fallando si obviamente hay más accidentes laborales en las obras, ¿no? Y otra cosa es el absentismo laboral, pues como antes, como decía Enrique, de pues gente que a veces, pues bueno, los caras, que a veces son los menos, pero que luego al final es lo que más se ve, que no van a trabajar o cogen permisos o se quedan de bajas, que aunque sí que es verdad que las dan por prescripción facultativa, pero que yo creo que son dos temas completamente diferentes. Van ligados porque los dos al final son bajas y son un absentismo, es persona que no acude al centro de trabajo, pero una cosa es un accidente laboral, obviamente tiene un accidente y conlleva una prevención de riesgos, y otra cosa es el absentismo laboral por permisos X, que hay convenios que tienen permisos por una casuística, vamos, muy amplia. Entonces, creo que son dos cosas completamente diferentes. Y obviamente estoy de acuerdo en lo que manifestaron también los dos compañeros sobre la media de edad que tenemos en Asturias. Obviamente también la presencia que tenemos de industria pesada, de construcción y de las tareas sociosanitarias, que es lo que el mayor tejido que tenemos en Asturias ahora mismo de las personas que trabajan, aunque se está reorientando un poco al turismo, que eso quizá pueda que la población activa cambie en el tema de la edad, quiero decir, que ya no sea tan envejecida, sino que un poco más joven, pero que la media estamos en 50 años. Entonces, estoy de acuerdo en lo que manifestaban los compañeros, pero que yo creo que hay que hacer una diferenciación de lo que es la prevención de riesgos, que es para los temas de los accidentes laborales, y otra cosa, el absentismo laboral, creo. No sé si mis compañeros están a favor o no, o están...
0: Pues Francisco, ¿tú estás a favor o no?
2: Sí, a ver, lo que ocurre es que yo explicaba que esto se produce en el contexto de esta polémica sí. que surge esta semana, y entonces yo creo que Comisiones lo que quiere hacer ver es que una parte de eso que llaman absentismo precisamente son accidentes laborales en el cual la responsabilidad en gran parte es de la empresa porque han fallado las condiciones de prevención de riesgos laborales. Por eso yo creo que son muy importantes las cifras, que por otra parte resultan desoladoras, ¿no? Porque se viene hablando de esto desde hace muchos años, de aumentar las medidas, pero resulta que aumentan los accidentes. Y como digo, algunos graves con resultado de muerte, ¿no? Que parece imposible en un país avanzado y que se supone que tiene tanta preocupación por este asunto.
0: También está cambiando. Sí, Fran Enrique.
3: Sí. Digo que es donde hay que poner el foco. El sector de accidentes, lo que estaba de señalar, y creo que la otra compañera también, los accidentes, porque quiero decir que a mí no me preocupa tanto que haya más gripes o más lesiones en gente que es mayor, pero sí que me preocupa la parte de los accidentes, la siniestralidad, porque eso...
1: Por eso decía que son cosas diferentes. Sí, el accidente laboral, claro, que conlleva una prevención de riesgos laborales con el absentismo laboral. Quiero decir que no tiene, que son dos cosas completamente diferentes. El absentismo laboral, pues una incapacidad temporal, pues por una gripe, y luego, claro, está el tema de los accidentes laborales, que conlleva que tiene que haber detrás una prevención de riesgos. Por ejemplo, lo que pasó el año pasado en el Musel con la caída de aquellas grúas y que fallecieron dos personas, pues hombre, eso es gravísimo.
3: Pero bueno.
0: También estaría la responsabilidad de las administraciones en todo esto, ¿no? En materia de inspección, de formación, de asesoramiento, de la vigilancia de las condiciones laborales. Claro. ¿Ahí estamos haciendo lo suficiente? Enrique.
3: No sé qué decir. Yo creo que cuando suceden cosas que no deberían suceder, como lo que acaba de decir de Musel, evidentemente hay un rosario, un rosario de cosas que no funcionó, pero claro que sí, claro que la parte de la administración. Cuando no hay una suficiente prevención, al final siempre tiene que haber una autoridad pública que se encargue de protegernos, siempre. Entonces, por muchas responsabilidades privadas que haya, siempre tiene que haber algo público que señale y castigue esa dejación. Y cuando sucede y no hay nada público, ni que prevea, ni que castigue, ni que bloquee, me preocupa. Esto es evidente.
0: Diana.
1: Pues que las empresas tienen que seguir el plan de prevención de riesgos laborales y la administración tiene la potestad sancionadora y es la que tiene que vigilar que las empresas cumplan esa prevención de riesgos laborales, cumplan los planes de prevención de riesgos laborales que hay. Entonces, yo creo que la administración tiene también que velar que las empresas lo cumplan porque tiene una potestad sancionadora.
0: También es cierto que está cambiando un poco el mapa de riesgos laborales, ¿no? Empezamos a hablar cada vez más de estrés, de ansiedad, de agotamiento, de problemas de salud mental también. No sé si estamos preparados para incorporar esos riesgos en la misma cultura preventiva que aplicamos, por ejemplo, en esto que estamos hablando ahora de una caída de una máquina, de una sustancia peligrosa que pueda haber. ¿Hay que igualarlo, hay que incorporarlo en esos mismos riesgos, Francisco?
2: No, de hecho está incorporado desde el punto de vista teórico y legislativo. Otra cosa distinta es que en la práctica se dé la importancia que merece, sobre todo por lo que comentamos. Muchas veces ese estrés, ese sufrimiento psicológico está ligado precisamente a problemas de precariedad, a problemas de que, bueno, cuánta gente nos cuenta a veces que tiene que trabajar más horas extras que no le pagan o hacer labores que no son las que tiene encomendadas en el contrato, pero se tiene que callar porque no le queda otra, ¿no? Cosas de ese tipo. En esto mismo comunicado que hacía Comisiones Obreras, pues hablaba de un porcentaje de trabajadores que manifestaban que habían sido víctimas incluso de

0: de violencia psicológica en sus lugares de trabajo, ¿no? Entonces, efectivamente, es algo que hay que incorporar. Y la labor de la administración es esa labor legislativa, pero también es la labor de inspección y sancionadora, como acabáis de decir, ¿no? Muchas veces faltan las inspecciones, porque es difícil hacer una inspección no solamente de los medios físicos y materiales, sino también de la situación, digamos, psicológica o de bienestar de los trabajadores, ¿no? Entonces, efectivamente, yo creo que son retos que se están incorporando ya desde hace unos años.
1: Lo digo porque también eso ha formado parte de cierta polémica hace unos meses con respecto a algunas declaraciones que venían a decir que, bueno, la gente joven es una generación de cristal, que este tipo de cuestiones del estrés, de ansiedad, que no es para tanto, y que quienes pedían la baja médica por ese tipo de cuestiones, al final no dejaban de ser un abstencismo. Es decir, que lo estaban mezclando todo desde cierta patronal. No recuerdo ahora quién era, si era en Madrid o quién, ¿no? Enrique.
2: Manera patronal, eso. No, evidentemente, quiero decir que el daño psicológico, el estrés, la incapacidad psicológica o conductual en un momento determinado es una evidencia. Lo que pasa es que todos los derechos, hay que tener en cuenta que cada vez que se reconoce un derecho en la ley, ese derecho se activa una palanca. La palanca en sí, quiero decir que a mí que la ley diga que tengo derecho a la salud, no me va a curar las cataratas. O sea, al final tiene que haber un servicio y una actuación pública en el que se ejerce ese derecho. Entonces podemos convenir en que la atención pública de la salud mental es no lo podemos comparar, por ejemplo, con la atención pública que tiene el corazón, los pulmones o los huesos, ¿no? Entonces es algo que está en desarrollo, pero que es muy real, porque ahora mismo todos estamos muy conectados, tenemos media vida laboral y personal en la nube. Todos, yo antes de ponerme ahora en la antena, pues estaba despachando correos que a estas horas me llegan y que, por alguna razón, que no voy a ir de víctima, yo tengo un buen trabajo, o sea, no tengo estrés psicológico, pero lo que quiero decir es que yo ahora, pues a estas horas, pues me llegan correos. En muchos sitios no hay desconexión por la cosa de los móviles y la informática, por la presión de jefes, por la presión de beneficios, incluso gente que está muy bien situada, si tuviste 3 millones de beneficios, pues ahora tu obligación es tener 4. No lo digo por decirlo, es que no voy a decir la empresa por no reconocer a la persona que me lo dijo, pero a una persona con un buen trabajo, en una parte alta se jubiló o se prejubiló y dice, mira, estoy harto porque tengo una presión con esto que no puedo con ella. Pero lo que quiero decir es que el malestar psicológico, la enfermedad psicológica, está la enfermedad como cualquier otra, pero la cobertura pública, la cobertura sanitaria de ese problema me parece que está un poco en mantillas, pero claro que está ahí y que debe incorporarse, claro.
1: Diana.
3: Pues estoy de acuerdo en lo que dice Enrique del Teso con el tema de la desconexión digital, y efectivamente eso afecta mucho a la salud mental. Y si para una cita para salud mental tardamos en que nos la dé 4 o 5 meses, pues ya caemos en las cifras del absentismo laboral. Es que va todo ligado. Pero claro, es que ahora mismo yo tengo clientes que te envían un correo a las 10, a las 11, a las 12, a la 1 de la mañana y te dicen al día siguiente que si no has visto el correo que te envié a las 1 de la mañana o a las 10 o a las 11 de la noche. Claro, no tenemos una desconexión. Eso conlleva un estrés, eso conlleva ansiedad. ¿Cómo se mide el estrés y cómo se mide la ansiedad? Eso es, vamos, yo creo que es inmedible. Yo no sé si Francisco podrá decirme algo como médico, cómo se puede medir, pero ¿cómo me puede decir a mí una persona si puedo tener estrés o no puedo tener estrés? Pues para eso tengo que ir a un médico que me lo prescriba y tengo que ir a un facultativo y tengo que ir a un médico especialista, que es el psicólogo o el psiquiatra. Y si tardamos, obviamente, 4 o 5 meses en darnos una cita, caemos en absentismo laboral. Bueno, o caen, porque yo como autónoma, como comprenderéis, pues ni estrés, ni ansiedad, ni baja por nada, ni por una gripe.
1: Ya. Si os parece, vamos a avanzar al segundo tema de este Consejo de Actualidad. Es el de la vivienda, que ya sabemos que está ocupado.

0: Cuando el centro de la conversación política y social en nuestro país en estas últimas horas. Lo hace con esta medida que afecta directamente a cientos de miles de inquilinos en ese decreto, uno de ellos, el que habla de la prórroga hasta 2 años de determinados contratos de alquiler que venzan antes del 31 de diciembre de 2028, siempre que se cumplan los requisitos establecidos. En Asturias, según las estimaciones que se han dado a conocer, esta medida podría afectar a unos 42.000 contratos y llega además en un momento especialmente delicado para nuestro mercado inmobiliario. El precio de la vivienda aquí en Asturias aumentó un 29,3% interanual en julio, según datos del Centro de Información Estadística del Notariado, mientras la concesión de hipotecas descendió un 19,6%. Hay además otro dato, y es que Asturias se ha convertido en un destino cada vez más atractivo para compradores procedentes de otras partes de España. En 2025 llegaron compradores de viviendas de las 50 provincias españolas, cuando hace 15 años la demanda exterior estaba mucho más concentrada en los territorios próximos a las zonas que se estaban abandonando, ¿no? Es decir, Asturias tiene cada vez más atractivo inmobiliario precisamente cuando una parte de su población tiene más dificultades para acceder a una vivienda. Vamos a escuchar al consejero de Vivienda del Principado, Ovidio Zapico.
1: La valoración política es positiva. Evidentemente, apoyo sus decretos, llamó a la movilización para sacar adelante esos decretos, llamó pues bueno, a toda la presión que haya que hacer para que mañana esos decretos salgan adelante. Y otro es, en lo concreto, en esa gestión, que yo entiendo que evidentemente debería de ser hablada y pactada con las administraciones autonómicas, y no lo ha sido. Pero, no obstante, es una cuestión puramente de gestión que para nada afecta en mi posición general política en torno a los dos decretos.
0: Unos decretos que se votarán mañana en el Congreso de los Diputados. Este en concreto, el segundo, parece que ya está abocado a caer porque el PNV ha dicho que no lo va a respaldar. Y el primero, el otro decreto, ahora mismo depende de Junts. Coalición Canaria ha dicho que vota a favor, Podemos ha dicho que vota a favor, faltaría Junts. ¿Cómo estáis viendo estas últimas horas con respecto a todo lo que está sucediendo alrededor de la vivienda y la respuesta del gobierno, Francisco?
2: Bueno, pues ya nos incorpora hoy a la tertulia, pero Enrique y yo, que íbamos aquí desde hace qué sé yo cuantísimos años, podemos decir la de veces que hemos hablado del asunto de la vivienda, del derecho a la vivienda, yo creo que desde hace ya, no sé si 20 años o cuánto, ¿no? A mí me resulta ya un poco también desolador, ¿no? Que haya que volver sobre esto una y otra vez, y que haya unos decretos que si se van a aprobar, no se van a aprobar por los pelos, pero lo que tenemos delante es una situación, yo estaba ahora viendo unas estadísticas, y es que en España se producen en la actualidad unos 70 desahucios a diario, y que muchos de ellos son sobre personas vulnerables y o que no tienen una alternativa habitacional suficiente y digna. ¿Cómo puede ocurrir esto, no? Y las cifras de siempre, ¿no? Estos días también había mucha gente hablando en la radio, en la televisión, otra vez, del escaso parque de vivienda social, pero es que esto lo vemos. Venimos arrastrando de siempre, ¿no? Otra estadística que estaba viendo aquí. En este momento hay en España un parque de vivienda social de 318.000 viviendas, que es 1,71% del parque de viviendas total, totalmente alejado de lo que es la media de la Unión Europea, que es un 9%, y más lejos aún de Países Bajos, que tienen un 30%, o Austria y Dinamarca, que están por encima del 20%. Y volvemos otra vez sobre lo mismo, ¿no? O sea que las cuestiones de fondo que subyacen, y otra cuestión que está clarísima y que ya han señalado muchas organizaciones y muchas personas, y es el problema que existe de que la vivienda se contempla más que como un derecho de las personas, un derecho humano, que no está recogido así en la Constitución, pero bueno, debería estar recogido como derecho subjetivo, y por tanto que se pudiese objetivar y que se pudiese pedir en un momento determinado, no se está viendo como un derecho, sino como simplemente un asunto económico en el que se puede invertir, incluso en el que se puede especular sin ningún tipo de límites, ¿no? Entonces, bueno, pues estos decretos, efectivamente, el segundo proceso que

0: no, que no se va a aprobar porque el PNV ya ha anunciado que va a votar en contra. Y bueno, el primero es una cuestión casi de urgencia, ¿no? En un momento urgente que se pone de manifiesto con el caso de Mari Carmen, pero que realmente lo está sufriendo muchísimas personas. Pero yo creo que más allá de que se apruebe este decreto, con todas las implicaciones que tiene, está la necesidad de que se aborde el problema de la vivienda desde ese punto de vista. Es decir, si hay un problema de especulación, si hay un problema, hemos hablado muchas veces también de la gentrificación de las grandes ciudades, del problema de las viviendas que son para uso turístico y que hasta hace poco no tenían ningún tipo de regulación. Esto que también viene a regular el decreto de los alquileres temporales y de las habitaciones, que hasta ahora tampoco tenían ningún tipo de regulación.
1: Perdón, las alquileres temporales sí estaban regulados en la ley de arrendamientos urbanos. Los alquileres temporales estaban regulados en la ley de arrendamientos urbanos y la ley de arrendamientos urbanos decía que efectivamente que sí existían los contratos temporales y que había que expresar una causa en el contrato porque había un arrendamiento temporal. El problema es que se ha usado el arrendamiento temporal de forma fraudulenta, se ha usado de forma muy fraudulenta y aquellas personas que al final querían hacer valer su derecho como una vivienda habitual de ese contrato tenían que ir a los juzgados. Personas que llevaban 3 años o 4 años viviendo en una vivienda con contratos pues temporales y han tenido que ir a los juzgados y los juzgados lo reconocían como vivienda habitual. Pero que los contratos temporales estaban regulados, lo único que para hacer valer los derechos tenían que ir a un juzgado. Sí que es verdad, como decías, perdona Francisco, que está muy bien que regulen el contrato de habitaciones porque es una locura. Jurídicamente es una locura que no estuviera regulado, que era un vacío.
0: Sí, bueno, lo que hace el Real Decreto es regularlo de una forma más específica, el asunto de los contratos temporales. No tengo aquí el texto delante, pero yo creo que queda mucho más claro que como estaba ahora, ¿no? Entonces yo lo que voy es a que que realmente esto ya debería estar establecido desde hace tiempo. Entonces ahora tenemos un decreto que me parece muy muy interesante, pero yo creo que cara al futuro debería regularse aún mejor y sobre todo evitar que todos estos fondos de inversión, que son realmente con quienes hay problemas, ahora estos días hay esa polémica de qué pasa con una persona que tiene un piso y lo alquila, pero que solamente tiene uno. Es que no es el problema, son los de nuevos fondos buitres y todas estas organizaciones de alguna forma, por así decirlo, mafiosas, entre comillas.
2: Enrique.
3: A ver, creo que el tema de la vivienda tengo que ser relativamente áspero y relativamente pesimista. Áspero porque no tiene solución armónica, solución pacífica. O sea, el que crea que se puede reconducir esto sin que nadie se pelee con nadie es imposible. Aquí, digamos que, porque llegamos a un punto crítico. Toda una generación es... Es poco, es generación o dos generaciones ya no tienen vivienda. Los médicos de Mallorca se tienen que ir porque no pueden pagar la vivienda. Es decir, llega un momento que parece que el que tiene un piso o dos pisos en alquiler tiene que ganar un sueldo holgado por tener un piso en alquiler, por poner la mano a fin de mes, siento decirlo así. Y se lleva el sueldo, o sea, una pareja normal que puedan incluso tener trabajo cualificado, se llevan uno de esos dos sueldos poniendo la mano al fin de mes. Pero esto, vamos a decir que ocurrió siempre, pero ahora que toda una generación esté condicionada por esto, es que mi generación, me acuerdo, que marcaba una diferencia el estudiar o no estudiar. el paro era 10 veces menor en los titulados universitarios que en los que no tenían titulación. Pero es que ahora la gran diferencia es que tu padre te deje en herencia un piso o no te lo deje. Este es el tema. Todo esto llega a unos niveles. Yo, en condiciones normales, no cuestionaría el derecho de propiedad, ni que hagas con tu propiedad lo que quieras. Pero en una situación de emergencia hay que tirar y rascar en todos los artículos de la Constitución. Aquí hay que intervenir y ferozmente. Hay que intervenir y ferozmente. Quiero decir, esto de los pisos turísticos y la presión empresarial que hay, sobre todo de la hostelería, yo vivo en Gijón y yo creo que serían felices si Gijón no tuviera habitantes, solo visitantes. Esto no puede ser. Si Madrid ya se acerca a esto que estoy diciendo. Entonces, esto no puede ser. Esto hay que empezar a intervenir. Una cosa que veo en el decreto y que, bueno, yo creo que habría que tirar de ella. O sea, ¿qué puede hacer el gobierno, el Estado, ante esto? Pues tiene dos herramientas. Una maravillosa, que es la fiscalidad. Si ves que hay algo ya insostenible, bueno, decir que no se trata de que sea la forma normal de conducir la vida económica y el mercado, sino ves que es algo insostenible. O sea, ¿qué pintan médicos huyendo de Mallorca para que rentistas tengan que ser ricos? Esto no puede ser. Pues tira de fiscalidad. Abrasen impuestos los pisos que no se destinen a vivienda, bien sea porque no se haga nada con ellos o bien sea porque se dediquen al turismo. Si las habitaciones de Airbnb salieran a precio de 5 estrellas, de hotel de 5 estrellas, estaríamos mucho mejor que como estamos ahora. El gobierno tiene que intervenir, pero además tiene que entender que esto es una batalla, que no es una cosa que nos podamos entender, porque no nos podemos entender. Los intereses son muy contrapuestos y está muy claro dónde están los intereses de la nación. Y los intereses de la nación no están en los fondos, en los grandes poseedores, ni en los pequeños poseedores que, al hilo, al rebufo de lo que está pasando, pues creen que por tener un piso tienen que tener ya una vida regalada. Esto, el gobierno tiene que intervenir ferozmente. ¿Hay algo de esto en el decreto? Sí, sí lo hay, y a mí me gustaría que se aprobara. Pero hay otra lección que queda de todo esto. Cuando hay un malestar intenso, cuando hay una disfunción manifiesta tan grave como la que estamos viviendo, estamos sobre un bidón de gasolina. Y basta un caso Mari Carmen que llamó la atención, pues porque tiene unas dosis de, vamos a decir, de crueldad o de exageración inusuales, de repente se enciende la mecha y estalla todo. Entonces, no podemos estar sobre bidones de gasolina. En esto, el gobierno tiene que tirar de todas las mechas que tenga, y si tiene enfrente a gente muy curibunda que la tendrá, que así sea. Es que no hay forma de solucionar esto armónicamente. Yo, estas medidas que se ponen en este decreto no me disgustan porque van en la dirección adecuada, pero tampoco me satisfacen del todo. Yo quiero algo que traslade a la población algo radical. Lo siento, señores, estamos en una confrontación de unos pocos contra todos. Y lo siento, pero es así.
2: Diana.
1: Pues a ver, yo como abogada o como jurista en este caso, de lo que me puede afectar este Real Decreto, la Ley de Vivienda y todo esto que está saliendo, la Ley de Vivienda en el 23, un decreto en el año en marzo del 2026, ahora otros dos reales decretos. Estamos viendo que el problema de la vivienda no se palia con reales decretos ni con una ley de vivienda. Estamos viendo que sí, está igual. Salió en el año 2023 la ley de vivienda y estamos igual. Seguimos con el mismo problema, no, incluso más acuciado todavía, porque todavía tenemos más problemas para encontrar una vivienda a un precio asequible. ¿Con reales decretos se va a solventar este problema? Pues no, porque tienen lagunas, porque no se puede hacer un real decreto en 3, 4 o 5 horas. Esto creo que tiene un debate mucho más sosegado. Esto hay que sentarse y planificarlo y plantearlo mucho más sosegadamente. Y que cuando llegue al Congreso de los Diputados, que llegue para ser refrendado y para ser votado. Y no que sacamos un real decreto que entra en vigor, ayer lo publicamos, entra en vigor hoy y no sabemos mañana si va a ser aprobado o no va a ser aprobado. ¿Y qué va a tener? ¿El efecto de un día? ¿Y qué pasa con ese día? Los que hayan pedido esta prórroga de los 2 años hasta el 31 de diciembre del 2028. Pero es que tenemos ahora mismo lo tenemos ahora mismo con el Real Decreto 8/2026 de marzo, que también se podía solicitar la prórroga de los 2 años durante un mes. ¿Y qué pasa con aquellas personas que han pedido la prórroga? ¿Estás diciendo con este Real Decreto que no ha servido para nada? Porque hay personas que ya están en los juzgados reclamando su derecho de los 2 años. ¿Me quieres decir que entonces no sirvió para nada? ¿Valía ese Real Decreto durante el mes, durante el mes que estuvo en vigor ese Real Decreto? ¿Puedo apelar a la validez de ese Real Decreto aunque no fue convalidado luego? Es que tenemos que pensar las consecuencias jurídicas que puede conllevar también la no convalidación de los reales decretos. Por eso digo que hay que tener un debate sosegado y plantear una ley y que ya salga aprobada con su vacatio legis, o que sea publicada el día siguiente, o que entre en vigor el día siguiente su publicación en el BOE. Pero no esto. Esto lo que está creando es una confusión e incertidumbre. No estoy hablando de si las medidas son buenas o son malas, porque hay medidas que efectivamente, como por ejemplo regular el contrato de habitaciones, o que el contrato temporal quede perfectamente regulado, que desaparezca el contrato de temporada como uso diferente, un régimen sancionador, claro que sí, medidas también fiscales como hay, que pongan un coto pues a las OCIMIS o que pongan un coto a los fondos buitres o a las grandes entidades ahora mismo. Pero esto requiere de un debate mucho más sosegado y qué consecuencias puede conllevar. Y es que esto se ha hecho en 3, 4, 5 horas, que es que han salido, la ministra ha salido a explicarlo y es que no sabía qué iba a explicar en ese momento de todo lo que debatieron. Entonces yo me he puesto a leerlo, son 96 hojas, hoy han publicado otro y es que la verdad es un tutum revolutum porque hay cosas que dices, bueno, ¿y ahora qué hago yo con esta persona que tengo que pidió los 2 años? La prórroga de los 2 años de los contratos que vencían hasta 31 de diciembre del 2027 en el mes de marzo y ahora con esto que dice que puede pedirla hasta el 31 de diciembre del 2028. ¿Fue válido aquel Real Decreto? ¿No fue válido? ¿Despliega sus efectos? ¿No los despliega? Y luego, 2, sobre que permitirían prorrogar casi 42.000 contratos en Asturias. Bueno, 41.917 para ser exactos, según datos parece ser del INE, porque aquí no tenemos en Asturias ni un registro de fianzas, ni un registro de contratos, ni una cámara de la propiedad como había antiguamente, ni tampoco tenemos la obligación de registrar los contratos ante notario. Entonces, son unos datos que se han hecho mediante medias con el INE y con datos de catastro, entiendo, porque al no tener tampoco un registro, ¿cómo podemos saber exactamente que va a beneficiarse 41.000? A lo mejor son 50.000 o son 30.000 también. Entonces, bueno, yo creo que hay cosas de estos reales decretos, del primero, buenas, pero que hay que un debate mucho más sosegado porque hay mucha laguna jurídica.
2: Si queréis añadir alguna cosa más, Francisco Enrique, sí.
3: Sí, yo creo que hay una cosa muy clara que está señalando Diana y es, esto parece una reacción nerviosa a un suceso puntual que crispó. Y lo que tiene que tener en cuenta cualquiera que gobierne es lo que dije antes, cuando estás sobre un bidón de gasolina, ¿qué ocurre? Que ahora salió un caso que conmocionó la opinión pública, inflamó lo que ya estaba ahí y entonces, nerviosamente y de manera rápida, un tema que es claramente de onda larga y no de respuesta en onda corta, claro. Pues se sacan 4 cosas muy rápidas. ¿Que van en la buena dirección? Sí, claro. Y sobre todo a mí me alegra mucho que por un caso puntual se haya puesto tan intensamente esta catástrofe nacional, que requeriría que el gobierno hubiera ya desde hace tiempo desplegado, señores, aquí se necesita una actuación a largo plazo y a corto plazo, y que no va a ser, no me pidáis consensos en lo que no puede ser, porque aquí hay intereses muy contrapuestos. Y ya está, esto que es, este es el tema, mi posición, digo, desde el punto de vista del gobierno tendría que ser, es esta, quiero llegar a este punto, y para llegar a este punto creo que no lo voy a poder hacer sin medidas que no son habituales de tipo fiscal o incluso de expropiaciones según en qué caso.
1: Y más vivienda pública, Enrique, y más vivienda pública, sí. Que se construya, sí. Más vivienda pública y que la gestionen las comunidades autónomas más vivienda pública. Pero tenemos la Sareb, prácticamente el 80, 70 y tantos por ciento es público, y la Sareb tiene mucha vivienda.
3: Y que no, se venda la vivienda protegida a fondos buitre, y que luego cuando se denuncia, la juez

0: en este momento, ¿no? Y que efectivamente hay una respuesta social muy amplia. Hoy mismo ha habido concentraciones, manifestaciones en toda España y en Oviedo a mí me consta que también hay muchas personas implicadas, muchas organizaciones, y yo quiero reconocer el papel de la sociedad civil también junto a la política, pero hay que reconocer el trabajo de los inquilinos y las inquilinas, del sindicato de inquilinas y también de la plataforma de afectados por la hipoteca, que lleva muchos años ya movilizándose con todo esto.
1: Vamos a poner punto y final a este Consejo de Actualidad con las noticias que os han llamado la atención a vosotros tres en esos últimos días. Prácticamente a modo de titular, rápidamente, Francisco.
0: Pues hoy es el Día Internacional de las Personas Mayores, de las personas de edad, que dice Naciones Unidas. Y como yo ya estoy llegando también a ese momento, pues me resulta importante lo que hoy estaban reivindicando, no solamente de promover el envejecimiento activo y de que haya unas condiciones buenas, por ejemplo, para evitar la soledad no deseada, pero también hoy, sindicatos de mayores ponían sobre la mesa los problemas que hay precisamente de las listas de espera, por ejemplo, en la sanidad y también en cuanto a la dependencia, que hoy también hubo una comparecencia en la Junta del Principado, sí, en la que está todo esto de manifiesto.
1: Uh-huh. Enrique, ¿qué noticia quieres compartir?
2: Bueno, pues yo leí en el New York Times un análisis de un analista que me llamó la atención. A veces se nos olvida que hay una guerra por ahí en Irán, y el analista dice que si crees que tu problema está en la subida del petróleo, espera que desinfle, porque dice que todas estas crisis de petróleo, por distintas razones, después de estas subidas insoportables, viene una caída que crea un efecto onda, que se lleva por delante un montón de actividad económica. Entonces me llamó la atención la previsión que hace de que esto en algún momento va a aflojar. Cuando afloje, va a caer el petróleo por debajo de lo que pueden sostener muchos de sus productores, y que esto va a crear un efecto de recesión internacional. O sea, lo que está pasando ahí en Irán, en los dos estrechos, con el ruido de fondo llega un momento que se nos olvida.
1: Diana, ¿alguna noticia que te haya llamado la atención?
3: A mí esta semana las noticias que me han llamado la atención por mi trabajo es todo lo relacionado con vivienda, los decretos. ¿Y sabéis por qué? Porque esto me hace que tenga que volver otra vez a comprar nuevos códigos, la nueva ley de arrendamientos urbanos, y no tengo ayuda. Voy a ser reivindicativa, si me dejas, Diego, voy a ser reivindicativa un momento. Yo pido que igual que hay ayudas para los niños de 100 euros para gafas y de 400 para jóvenes, una ayuda a los profesionales para compra de los libros, de los textos jurídicos o de las bases.
2: Sí, Diana, te manifiesto mi empatía, porque una cosa, yo tengo un buen trabajo, soy profesor de universidad, creo que eso es un buen trabajo,
3: sí.
2: Pero una cosa que odio es leer cientos y cientos de folios que no quiero leer. Quiero decir,
3: ¿me entiendes?
2: Quiero decir que estar en donde estás tú, que te cambie la ley, que te tengas que comer de repente un montón de folios que no quieres leer y que además tienes que leer, bueno, que tienes toda mi solidaridad.
3: Muchas gracias.
1: Pues con esta solidaridad a Diana y a todos los abogados, fiscales, a todo el mundo del mundo jurídico, terminamos este Consejo de Actualidad. Seguimos en Noche tras Noche y damos las gracias a Francisco Javier Fernández, a Enrique del Teso y a Diana Sánchez. Diana, bienvenida a las noches, a las tertulias de las noches de la RPA. Muchas gracias a los tres.
3: Gracias, muchas gracias.
2: Venga, gracias. Hasta luego.
3: Hasta luego, buenas noches.
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La canción que recomendamos esta noche es esta, Mañana es hoy, de Puño Dragón. Mañana es hoy es elegida entre los 12 temas que componen el nuevo disco de Puño Dragón a palos para promocionar este nuevo trabajo. El próximo mes de diciembre comenzarán la gira de presentación de este nuevo disco y tendrá parada también en Oviedo los días 8 y 9 de enero en la sala Tribeca Live. Mañana es hoy, de Puño Dragón.

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1: Aprovecho ese momento de renuncio, esa duerme vela para ¡zas! Lanzar mis datos, ¿no? Cuando la gente todavía está deslizada. ¿Alguna vez os conté, a propósito de todo esto, que en esta truculenta adolescencia que me tocó vivir...
2: A ver, cuidado, Amanda, cuidado, porque antes te quejaste de decir lo del nombre del colegio, a ver qué vas a decir ahora, ¿eh?
1: No, bueno, vale. Ya, no sé si debería...
2: Nada, di, sí, truculento, no sé qué...
1: Pues que eso, cuando era adolescente, yo creo que igual estaba preadolescente, dormía con una foto de Clint Eastwood en la mesilla de noche.
3: Toma ya.
1: Madre mía, tía.
3: Toma ya.
2: Pero,
1: madre mía,
2: pero con
1: madre
2: el,
1: mía.
2: ¿El Clint Eastwood de qué etapa de su vida?
1: No, del bueno, el feo y el malo. Ah. Es que increíble, tío. Madre mía, así salí.
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0: Seguimos en Noche tras Noche, en la RPA, y saludamos como cada jueves a José Luis Enremis. Enremis, muy buenas.
1: Muy buenas, Diego, ¿qué tal? ¿Cómo estamos?
0: Bien, ¿qué tal tú?
1: Bien, pues nada, estando aquí la semanina muy guapa, muy prestosa todavía, de este veranín de San Miguel que todavía tenemos.
0: Sí.
1: Y bueno, pues atardeciendo mucho que llegue el tiempo de cambiar la hora. No me apetece nada de nada. Como dice un amigo mío, no me bien nada bien.
0: Ya, este ya. Asunto. Seguimos con eso del cambio de hora y no terminamos de arreglar el tema.
1: Bueno, y es que claro, estos días tan largos a mí, pero este me, y eso de que por la mañana Toby, sea de día cuando sales de casa, sí. Y luego va a oscurecer, y yo lo del oscurecer no lo llevo nada bien, no lo llevo nada bien. Yo me gusta los días largos, que se pueda hacer cosas, que se mantengan, no sé, yo cambiaría la hora, dejaría esta hora como estaba y no iría a la de invierno, pero ya, bueno, ya. Son apreciaciones mías. Y luego dicen, mira, yo estuve escuchando mucho y leyendo de este asunto, y luego dicen que tampoco, bueno, claro, dicen los que son partidarios de esto, ¿no? Que saquen estudios a que el gasto tampoco iba a ser tanto la diferencia, ¿no? Que tampoco se iba a ahorrar tanto. Uh-huh. No sé si será verdad o no, otros dicen que no, pero bueno, el caso que hay debate, siempre que hay debate, pues hay ilusión por discutir, ¿no?
0: Sí, sí, y estudios ya sabemos que siempre hay para todos lados, ¿eh?
1: Para todo lo que nos venga, los que nos venga en cuenta, y lo demás, pues desechámoslo.
0: Sí, sí, nunca faltan estudios, nunca faltan datos, y de hecho el primer dato del que queríamos hablar hoy es el de absentismo aquí en Asturias, que alcanza el 9%.
1: Bueno, sí, estamos ahí en España pues a la cabeza, ¿no? Luego luego decimos que los del sur, que no sé cuánto. No, vamos a ver una cocina. A mí llama la atención que somos asentistas, que... Claro, vamos a ver, ¿por qué lo somos? Lo primero, ¿por qué lo somos? Bueno, hay una cosa muy clásica en España, que es la picaresca, ¿no? Aquí vas al médico y dicen, bueno, sale. Ahora ya, fíjate, ya se pone hasta la hora de salida del médico, ¿no? Porque claro, igual dices que saliste a las 12:30 cuando en realidad saliste a las 11:30. Y entonces, claro, comes el pinchín, tal, no sé qué, un cafetín, dos, los que sean, das una vueltina, compres algo en un centro comercial y, sí. Y vas a trabajar. Y es verdad, esto da, si la picaresca española ya sí, pero yo creo que hay que ir un poco más allá. ¿Por qué la gente siente esa necesidad y no acaba de ir al médico? Toma un café cortín, que lo puede tomar porque salió del médico, salió de una consulta, yo qué sé, jurídica, lo que sea, y dices tú, bueno, toma un café y se va a trabajar y no pasa nada. Son 10 minutos. ¿Por qué la gente no va de manera pues normalizada a la vuelta del trabajo? ¿Por qué se hace a lo mejor el remolón una mañana? ¿Por qué hacen este tipo de cosas? Yo creo que aquí la patronal tiene que tomarse las cosas en serio, y hay un refrán que decía mi abuela, y es que manos que no dais, ¿qué esperáis? ¿No? Uh-huh. Aquí los jefes tienen que dar, y hay que dar de muchas maneras. Hay que dar con una motivación, hay que dar una recompensa económica, hay que dar con una sonrisa y una palma cuando es necesario. Yo creo que parte de esa culpa, fíjate dónde llego, y es la falta de liderazgo de los jefes. Parédmelo. Yo creo que ahí, ¿quién llega a jefe? Y eso ya lo sabemos mucho. Lleguen a jefes muchos mediocres. Esto ya sí. Porque ¿quién quiere ser jefe hoy en día cuando la remuneración no es muy satisfactoria? Pues aquel que presta por la vida, pues poner una corbata o decir que esto hace así porque lo mando yo. Y ser jefe y mucho más. Ser un líder y muy complicado. Y tener una empresa pues que reme todos a una y todas estas cosas y es bastante difícil. En conclusión, que yo creo que mucha gente tómase este asentismo como una cuestión de, no sé si de qué revancha puede decirse con tanta facilidad, pero como una manera de decir, bueno, yo estoy aquí y total para lo que llegue, total para lo que me van a agradecer, total para lo que me queda en el convento. Entonces yo creo que finalmente es una bola aquí que esto pues va más, nunca va menos. Estas bolas son como los bolas de nieve. No sé, parédmelo a mí. Por lo menos.
0: Puede ser, claro, que sea eso. Pero bueno, tampoco está la cuestión del absentismo, pero también tenemos que recordar que, bueno, una baja médica es un derecho. Lo venimos además comentando al principio del programa, que en el caso de Asturias, en los últimos 7 meses ha habido 7.000 accidentes laborales. En el último año se ha incrementado un 14,7% los accidentes laborales, y por tanto hay gente que está de baja y que obviamente es el derecho y que no tiene nada que ver luego con estos casos del absentismo laboral.
1: No, eso por supuesto, y además es un derecho adquirido por todos los trabajadores y que un derecho que tenemos que proteger muchísimo. Y ahí...

0: Hay derechos, no solo al de la baja por motivos de salud, sino que hay otros derechos adquiridos ya de conciliación. Vamos a ver, yo que estoy en la docencia y ahora encuentro estas historias de las mini vacaciones que se monte aquí con los puentes estos tan grandes, los padres protesten, todas estas cosas, porque conciliar es muy complicado. Bueno, pues tenemos cosas para la conciliación, pero hay que respetarles y todas las empresas tienes que respetarles y no ponerte mala cara por ello, ¿no? Yo creo que ahí hay unos derechos adquiridos que perdimos muchos, ¿eh? En muchos momentos de históricos de los últimos años, bueno, los últimos años, igual, los últimos igual 20 años, perdiéronse muchos que se habían logrado y es cuestión de recuperarlos. Esos no los vamos a contar como asentismo de este tipo, ¿no? Pero hay otros que sí que podrían mejorarse. En fin, bueno, digo yo.
1: Hablamos de esta cuestión de ir al médico, ¿no? De ir a esas citas médicas, donde además, pues desde ayer o antes de ayer, no recuerdo exactamente, las enfermeras asturianas ya pueden recetar también medicamentos, en casos muy concretos, pero también pueden hacerlo ya.
0: Bueno, yo creo que hay un pasín muy grande. La labor de la enfermería y una labor importante. Ya venía siendo una labor muy importante, pues en los años 60, 70. Esa figura del practicante de la zona rural, ¿no? Esa y zona urbana también. Esa figura de un enfermero que además de sus labores normales aconsejaba, llegaba un poquitín más allá. Bueno, yo creo que hay una labor muy complementaria a la del médico, pero en la cual hay que depositar no solo en los centros de salud de los ordinarios de barrio o centros rurales de salud, lo que sea, sino también pues en hospitales y sobre todo también en aspectos, por ejemplo, matrones, enfermeros especialistas en cualquiera de los campos que nos ocupen de prevención, de lo que sea, ¿no? Yo creo que tienen una labor muy importante y este es un paso muy, muy grande que puedan recetar cocines que son muy prácticas, que toda la vida ellos supieron, pero que tienen que pasar por las manos de los médicos, ¿no? Desahoguen un poquitín la labor médica, sin duda, porque muchas cosas de las que se receten son cosas muy, muy normales, muy, muy básicas, muy, muy del día a día y que ellos pueden hacerlo con una profesionalidad importantísima, ¿no? Que tienen. Bueno, pues yo creo que este paso ya es importante y hay que ir a más. No pueden quedarse así. Un enfermero tiene una labor educativa importantísima también, por ejemplo, los centros educativos, con un enfermero pueden solucionarse muchos temas, pues golpes, pues pequeñas molestias, lo que sea, en centros educativos. Bueno, pues la labor de ellos puede extenderse mucho más, debería extenderse mucho más la responsabilidad y la remuneración, por supuesto, ¿no? En ese sentido. Y yo creo que hay que, bueno, romper una lanza a favor de los enfermeros, en este caso, que se reconozca sobre todo socialmente, que no eso tiene que hacerlo muchas cosas solo el médico, que ellos pueden hacerlo porque tiene una formación pues muy muy importante y que nosotros como sociedad lo reconozcamos, bueno, pues queda en nuestras manos, ¿no? Yo creo que este y un pasín grande, pero y un pasín muy necesario y que todavía se necesiten muchos más.
1: Sí, que
0: Sin
1: en
0: duda.
1: ocasiones se les ha visto muy por encima del hombro, se les ha mirado como si fueran algo
0: Sí.
1: menor dentro del sistema de salud, y en realidad hacen un trabajo que es extraordinario, excepcional, necesario y que necesitaba de este reconocimiento también.
0: Efectivamente, son capaces de detectar cuestiones importantes por mirar una herida, por unos síntomas, por lo que sea, porque están acostumbrados, están avezados a todas estas cosas, ¿no? Y yo creo que muchas veces fueron ellos los que diagnosticaron al médico y dieron soluciones al médico, muchas veces, y a veces que eso hay que reconocerlo y esa profesionalidad pues es palpable y evidente y tiene que ser reconocida, sin duda.
1: Hablábamos por último la semana pasada del derbi del Real Oviedo y del Real Sporting, y decías que no iba a haber muchos goles, alguno hubo al final, ¿eh?
0: Bueno, unos cuantos. Oye, mira, como ambiente fue un ambiente guapísimo. Yo creo que un ambiente muy bien preparado por parte del Real Oviedo, pues un ambiente pues muy futbolero, pero con una clase enorme, sin duda. Con una afición del Sporting, por supuesto, magnífica, que dio un comportamiento ejemplar también, por supuesto. Y sobre todo yo quiero destacar una cosa que llevo siguiendo ya varios años, que lle la historia de los tifos, ¿no? El otro
1: Sí.
0: día el fondo del Oviedo preparó un tifo, pues que valoraba cabo unos 6.000 euros solo de materiales, con 1.400 metros creo que quieren de cuadrados de tifo, que quieren 70 metros de largo, bueno, pues un montón de ellos de ancho, con un estilo artístico impresionante, porque la verdad que dibujar todo eso, trabajar en todo eso, son muchas horas de trabajo de mucha gente, ¿no? Y yo creo que hay un espectáculo muy guapo que debería reconocerse, ¿no? Mucho más. Y préstame, pues, poner en valor esta historia de los tifos, que en muchos lugares de España, en Italia, en Alemania, pues se hacen, pero yo creo que los que estamos disfrutando aquí en Oviedo son magníficos, ¿eh? Yo digo, hablo por los de Oviedo, que son los que más veo, pero es verdad que en muchas partes de España siguen trabajándose. Y la historia de los tifos, yo abro aquí un melón para decir que debería considerarse como un, bueno, pues una parte artística que hay que valorar y que bueno, pues debemos de poner la atención en ella, ¿no? Yo creo que exige muchas horas de trabajo, además un trabajo comunitario, porque ahí hay mucha gente trabajando en todo esto, ¿no? Y eso yo lo guapo, hacerlo en común, ¿no? Entonces, ¿qué me presta? Que no sé, que yo creo que, aparte de toda la historia deportiva, que fue guapísima, yo creo que, y es verdad que, bueno, pues un derbi tiene que tener empujones, un derbi tiene que tener cuatro palabras, un derbi, y no irá más nunca, ¿no? Y yo creo que los dos equipos llegaron ahí hasta los límites que podían llegarse, y a partir de ahí, bueno, pues el árbitro yo creo que estuvo, bueno, unos dirán que hemos acertado, otros menos acertado, pero bueno, estuvo correcto en el trato, y bueno, pues fue una fiesta guapa, para los que somos más azules, y para los sportinguistas, pues bueno, tendrán la vuelta en el Molinón con un ambiente seguro espectacular, porque el ambiente del Molinón y es guapísimo también, y que nos permita, bueno, pues que gane el mejor y nada más, ¿no? Pero bueno, insisto, hay que quedarse con este de los tifos y poner atención, que es muy guapo, cómo se trabajaron este último, fue precioso, y hagamos cultura de los tifos, ¿no? Que hay una cultura comunitaria y eso tiene más valor todavía.
1: Este último, que era un Uberus rodeado de nubes, de rayos, todo con tonos azules, de los Imakeari, que efectivamente fueron 6.500 euros lo que costó y un par de meses de trabajo. O sea que muy bien, muy bien.
0: Además con la tecnología LED, con unos ojos que se iluminaban, ¿no? Con un humo que hacía una especie de tormenta. Bueno, pues al final una representación, ¿no? De de lo que trataban de transmitir, ¿no? Guapísimo, por cierto. Guapísimo.
1: Pues enhorabuena a los Imakeari por ese trabajo, claro que sí.
0: Pues sí.
1: José Luis Remis, muchísimas gracias una semana más por acompañarnos. Un abrazo.
0: Gracias a vosotros. Cuidáis vos mucho, ¿eh? Importante.
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0: Ajá, aquí tenemos el Agúzate de Carlos Jaramillo. Carlos, muy buenas noches.
1: Muy buenas noches, Diego. ¿Qué tal todo por ahí?
0: Muy bien, Carlos. ¿Qué tal tú?
1: Digamos que interesado en la actualidad y sí. No puedo decirte que bien porque el tema de hoy es otro de esos días de que te traigo temas así un poco complicados, pero sí, sí, bueno, sí. Yo creo que está muy apegado a lo que está ocurriendo en España y en Asturias, y creo que viene muy al pelo para hablar. Hace un momento estabas hablando con tus contertulios de la vivienda,
0: sí.
1: Pues yo creo que esta es una visión que complementa algunas de las cosas que pueden pasar cuando no tenemos vivienda, cuando hay ausencia de vivienda o una crisis de vivienda como la que estamos pasando por España en la actualidad.
0: Que por cierto, la última hora pasa por Junts, que era el partido que tenía en su mano si mañana se aprobaban o no esos dos decretos de vivienda, y Junts ha acordado rechazar ambos decretos. Así que, en principio, mañana no se aprobarán. Junts se pide además al gobierno que retire esos dos decretos antes de la votación. Así que un revés para el gobierno y un revés también para muchas personas que esperaban estas medidas que había en los decretos. Pero íbamos a hablar hoy de, bueno, una noticia que en las últimas horas se ha consternado a Oviedo y a toda Asturias, Carlos.
1: Así es, la verdad que ha llamado mucho la atención a los medios de comunicación, no solo regionales sino nacionales. Y es, obviamente, tiene que ver con una desgracia, un asesinato, que un aparente asesinato, perdón, todavía no se ha hecho, no se terminan las investigaciones, a una persona, a una mujer de origen ecuatoriano, Jackie Coronel, que lleva mucho, vivía mucho tiempo aquí ya en Oviedo, y lastimosamente, mira tú, estábamos hablando de vivienda y es justamente eso, hace 2 semanas ella alquiló un piso, decidió que una de las maneras que podía sacar provecho a ese piso era alquilar unas habitaciones, y con esto, bueno, selló su destino. La autopsia confirmó lo peor, una muerte violenta por apuñalamiento, y obviamente, gracias a las investigaciones de la Unidad de Delincuencia Especializada y Violenta, la UDEP, se pudo atrapar rápidamente a sus convivientes, a las personas con las que ella convivía, las que tenía alquilado una habitación, un hombre español de 32 años y una mujer paraguaya de 37 años, y hago hincapié en las nacionalidades porque cuando publicamos, a lo largo de estos días que hemos ido publicando esta información en el blog Yo Vivo Aquí, la gente se paraba a preguntar quién eran, de dónde era el origen de estas personas, y llamó muchísimo la atención que haya sido una pareja de estos orígenes. A mí me deja un poco impresionado, la verdad, el afán que tiene la gente de saber quién es el agresor, de qué nacionalidad es, pero bueno, cierro paréntesis porque te digo, me llama mucho la atención. Las fuerzas del orden ya llevaron a estos detenidos ante el juez, lo fue el día de ayer. La magistrada titular del juzgado de instrucción número 4 ordenó para ambos prisión provisional, comunicar sin fianza a petición de la fiscalía, se les acusa de un presunto delito de homicidio y de haber prendido fuego al piso para intentar destruir pruebas y ocultar el cuerpo. La instrucción del caso sigue abierta, por supuesto, y todavía están viendo cuál fue la razón que motivó esta acción tan violenta, y apuntan, según lo que veo por aquí, a diferencias en la convivencia, problemas del día a día, problemas que nacen justamente del tener que poner en tu vivienda a desconocidos para poder pagar el alquiler o tratar de sacar un beneficio que cubra los huecos que tienes en tu vida, porque te falta dinero, porque no te llega el sueldo. Y por eso decía que esto es muy interesante, porque esta noticia junta justamente a aspectos más terrenos esto de la vivienda, algo que nos afecta en el día a día, también puede convertirse en algo bastante turbio. En este caso, insisto, tomar el ejemplo de las tantas familias de origen extranjero y personas de origen extranjero que nos toca siempre que llegamos aquí, vivir arrendando habitaciones. Yo lo viví como estudiante en Madrid, y es una lotería. Tú llegas a un lugar donde no sabes con quién vas a convivir, no sabes qué tipo de inconvenientes vas a tener, porque cualquier cosa, por pequeña que parezca, cuando estás con personas que no conoces, con desconocidos, puede llegar a convertirse en un verdadero drama, en una verdadera tragedia. Y tengo que decir que no es una apreciación, es la realidad. En los últimos meses, las crónicas de sucesos aquí en España revelan demasiados crímenes en el ámbito de alquiler de habitaciones y de la convivencia estrecha. Si rayamos siempre convivencia. Esto en Málaga, por ejemplo, el pasado mes de mayo, un inquilino mató a su casero después de irse de fiesta juntos. O lo que ocurrió con este joven de 20 años que el mes pasado, en marzo, confesaba en Carabanchel haber estrangulado a su casera por una fuerte discusión. Convivencias asfixiantes, frutos del encarecimiento del mercado de la vivienda, que obligan, insisto, a compartir espacios reducidos con extraños, al roce diario, a los impagos, a las pequeñas tensiones cotidianas que siempre escalan a bronca, por supuesto, y por supuesto, que pueden llegar a magnificarse con las diferencias culturales que se convierten en tragedia. No quiero decir que el caso de Jackie sea esto, Jackie lleva mucho tiempo aquí en Asturias, estaba integrada completamente en la comunidad, pero, insisto, estos casos se dan. Y nos hace pensar que cuando el hogar se convierte en una trinchera, que es el caso de muchas personas que de origen extranjero, insisto, que tienen que buscar ingresos extras a su sueldo, porque casi siempre son insuficientes, y lo encuentran en esta entrada que es de la alquiler de habitaciones, todo puede pasar. Hoy Puma Virín llora a Jackie, que era una vecina muy querida, muy conocida. Ella tenía una red en sus redes sociales muy activa, siempre promocionando los negocios de hostelería de sus vecinos. Y nos lleva a pensar, o sea, ¿por qué ocurren estas cosas? Y nosotros queremos hacer una reflexión, ya que estamos aquí, podemos hacerlo y tenemos este micrófono para comentarlo. España ha recibido en los últimos 5 años la llegada de 3 millones de extranjeros al mercado de vivienda, que recordemos que ahora mismo es insuficiente. Por razones evidentes de renta, de falta de arraigo familiar y de acceso a crédito, esta gente, como fue mi caso, como es el caso de casi todas las personas que yo conozco, accedemos principalmente al alquiler de habitaciones, no al alquiler de pisos, sino de habitaciones. Y este es un segmento cada vez más tensionado y que en los últimos años ha perdido más de la mitad de su oferta. Para hacernos una idea, se estima que en la actualidad algo más de 10 millones de personas viven en régimen de alquiler en España, en nuestro país, de los cuales 5,2 millones, repito, 5,2 millones han nacido en el extranjero. Así que, dadas estas cifras, dadas las circunstancias, dado el malestar, lo que le ha pasado a Jackie no es una excepción, sino sencillamente el síntoma de un malestar que ya está trascendiendo el que una persona que se quede o no en la calle. Así que nos ven, me hizo pensar un poquito y creo que era bueno poder compartir esta información.
0: La verdad es que luego hay ciudades donde el tema de la vivienda es todavía más difícil de lo que puede ser aquí en Asturias, donde las habitaciones no están ocupadas además únicamente por un inquilino, sino que puede haber familias enteras en una única habitación, hacinadas. Y entonces imagínate una casa que tenga 4 habitaciones o 5, donde pueden vivir pues igual 15 personas, 20 personas. Claro, ahí lo que comentas tú, la cuestión de los roces, de las discrepancias que pueda haber, de una tensión que se va acumulando, por un lado, por esa cuestión precaria de estar viviendo ahí, y por otro, por la convivencia a veces es muy fastidiosa. Entonces, se pueden llevar sustos, situaciones de tensión graves, y no sabemos lo que ha pasado en este caso, como decimos, de Oviedo. La investigación tendrá que avanzar, pero sí sabemos que esto ocurre y que de alguna manera hay que ponerle freno.
1: Así es, y de verdad se lo digo, un plato sucio puede ser causa de unos puntos en el médico, y no es broma, es hechos que yo he visto, que con personas que he convivido. Todo, cuando uno está con personas que no conoce, porque esa es la realidad, es que es personas con las que le toca convivir, puede llevar a tragedia. Y lastimosamente esa es la realidad de del colectivo extranjero, lo que nos llevó otra vez a analizar ya en la esfera de lo público, qué es la gestión que estamos haciendo de la demanda, de la crisis que tenemos de la vivienda. Estaba escuchando de la tertulia y me parecía muy oportuna cada una de las observaciones, porque es verdad, no solamente es la tragedia personalizada en el caso de Mari Carmen, por ejemplo, insisto, en el caso de Jackie, que en verdad yo creo que está muy hilada con la actualidad esta situación, porque yo estuve hablando con amigos y vecinos de Jackie, y en efecto, ellos sabían que ella, lo primero que hizo apenas hace 2 semanas, se acaba de pasar al piso, fue alquilar para tener el ingreso correspondiente para poder cubrir el alquiler. Entonces sí, estas circunstancias, la gestión que se está haciendo de la crisis inmobiliaria, de la crisis de vivienda, es la que nos lleva a situaciones tan extremas como estas, y deberían los gestores de lo público, los políticos, pensar en este tipo de circunstancias que la verdad cada vez están repitiéndose más. Insisto, las crónicas de sucesos lo demuestran. Esto no es una cosa puntual, viene ocurriendo no solamente en este año, los últimos 5 años fue muy fácil encontrar información de este tipo de casos de violencia entre inquilinos y caseros, y por supuesto esto demuestra que la tensión está llegando hasta tu propio hogar, y si no puedes estar tranquilo donde duermes, pues no puedes estar tranquilo en ningún sitio.
0: una tensión, un conflicto social que seguramente irá más, porque como decimos, Junts ha decidido votar en contra mañana de los dos decretos presentados por el gobierno a raíz de, bueno, de esa presión social que ha habido en las últimas horas, sobre todo en Madrid, en la Puerta del Sol. Y tendremos que seguir hablando de vivienda y buscar soluciones de alguna manera, porque, como estamos comentando, los problemas son muchos y esta situación de tensión, de conflicto social, de una generación entera de jóvenes y, como también acabamos de hablar ahora, personas de origen extranjero que necesitan tener un hogar, que es básico tener un hogar y hay que ponerle freno de alguna manera. Así que seguiremos hablando de todo ello. Carlos Jaramillo, Carlos, muchísimas gracias por acompañarnos esta noche. Un fuerte abrazo.
1: A ti, Diego, un abrazo.
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0: Seguimos en directo en Noche tras Noche cuando son las 10 y 42 minutos. Este sábado, Oviedo vuelve a cambiar de piel. Durante más de 10 horas ininterrumpidas, desde media tarde hasta bien entrada la madrugada, la ciudad apaga las prisas cotidianas para encender la luz de la creación contemporánea con la 14ª edición de La Noche Blanca. Estamos hablando de un gran despliegue de 45 actividades multidisciplinares, más de 40 espacios urbanos e históricos tomados por el arte y más de 100 creadores también citados para encontrarse cara a cara con la ciudadanía. Pero además esta edición no es una más, y es que se celebra en un momento crucial para la historia cultural de Oviedo, con la ciudad situada entre las cuatro finalistas españolas para convertirse en Capital Europea de la Cultura en 2031, cuyo veredicto definitivo vamos a conocer en el próximo mes de diciembre. Para hablar de todo lo que nos espera en esta Noche Blanca, nos acompaña el gestor cultural y coordinador de esta Noche Blanca, José Castellano. Muy buenas noches.
1: Hola, ¿qué tal? Muy buenas noches.
0: 14 ediciones ya ininterrumpidas de esta Noche Blanca. ¿Cómo ha ido evolucionando a lo largo del tiempo?
1: Bueno, yo creo que es una fecha ya marcada en el calendario, ¿no? Desde las primeras ediciones, yo creo que la gente ya cuando acaban las fiestas de San Mateo, de alguna manera se pone en modo Noche Blanca y espera que el primer sábado de octubre pues llegue esta fecha, ¿no? Una fecha que en la que trabajamos con el objetivo de disfrutar de la ciudad pues a través de la creación artística contemporánea y acercando al público nuevos lenguajes artísticos y la cultura en todas sus disciplinas, porque para nosotros es importante que haya todo tipo de cultura y para todos. Entonces, creo que eso se consigue con un amplio abanico de actividades en las que todo el mundo de alguna manera se puede ver representado y puede disfrutar.
0: Oviedo se juega en apenas nada, en un par de meses, esa capitalidad europea de la cultura. Esta Noche Blanca permite mostrar la fuerza que tiene la ciudad, la candidatura de cara a esa decisión final.
1: Sí, sin duda. Yo creo que la Noche Blanca, ya desde sus primeras ediciones, va muy en la línea de lo que Europa pide a una ciudad para ser Capital Europea de la Cultura, ¿no? Pues trabajando de una manera con contenidos multidisciplinares, innovadores, muy transversales y alternando quizá lo artístico y cultural, pero también lo lúdico y lo formativo de alguna manera, ¿no? Y muy participativo. Y nosotros, bueno, ya desde las primeras ediciones trabajamos un poco en esta línea con lo que yo creo esta programación va muy en esa línea y puede apoyar la candidatura de Oviedo.
0: ¿Qué ingredientes diferencian un poco la Noche Blanca obetense de otras Noches Blancas? Tenemos, por ejemplo, mañana la de Gijón, no se trata de competir ni de comparar, pero ¿qué es lo que hace diferente a la Noche Blanca aquí en Oviedo?
1: Bueno, yo creo que cada una tiene su planteamiento. Nosotros intentamos ser muy fieles a la idea original de lo que es una Noche Blanca, que se creó en París ya hace pues 25 años casi. Y hay otras ciudades pues que apuestan más a lo mejor pues por trabajar más con las galerías y los museos. Hay otras ciudades que trabajan mucho, pues hacen noches de la luz que llaman, ¿no? En otras ciudades de España. Nosotros, bueno, intentamos ser bastante fieles a ese sentido original de París, que es donde se creó, y creo que somos un poco más, de alguna manera, más transversales, ¿no? Tocamos más disciplinas y esa puede ser un poco la diferencia, pero bueno, desde luego hay muchas cosas interesantes en todas las Noches Blancas que yo sigo pues en España y en otras ciudades de Europa.
0: El Teatro Campo Amor, el Filarmónica, el Campo San Francisco, pero quizá la Fábrica de Armas de la Vega, yo creo que es uno de esos corazones palpitantes dentro de esta noche. ¿Qué simboliza ese espacio patrimonial para la cultura aquí en Oviedo?
1: Bueno, yo creo que es un espacio importante, ¿no? Que está en pleno proceso de transformación y de redefinirse a sí misma y ver qué va a pasar ahí en los próximos años. Nosotros siempre hacemos actividades en la Noche Blanca y en otros festivales a lo largo del año, porque creemos que es un espacio diferente y un espacio que da muchísimas posibilidades que otros espacios de la ciudad no te ofrecen, ¿no? Nosotros en esta edición tendremos cuatro actividades diferentes. diferentes en tres naves y con, bueno, habrá actividad continua allí desde las 7 de la tarde hasta casi las 3 de la mañana, de la madrugada.
0: La verdad es que el número de actividades que hay es enorme y además muy multidisciplinar, ¿no? Hay mucha propuesta innovadora, muy heterogénea. Tenéis artes digitales, tecnología, música experimental, artes vivas. Es decir, es muy completo el número de actividades que hay.
1: Yo creo que eso es una de las claves de la Noche Blanca y por lo que la gente también pues quiere salir ese día y dejarse sorprender por cosas que a lo mejor nos espera en espacios en los que no se espera. Sí, es cierto que tenemos pues eso, desde música contemporánea, instalaciones audiovisuales, artes escénicas, música clásica también, literatura, visitas guiadas, rutas urbanas, performance. Al final hay un abanico muy, muy abierto en el que muchas veces también incluso varias disciplinas se entremezclan y de alguna manera yo creo que eso le da un plus de interés, ¿no?, a la noche.
0: Yo voy a recordar una actividad en concreto, más que nada porque es una colaboradora de este programa, que es Patricia Suárez, que el sábado a las 10 de la noche en la Plaza del Paraguas estará ahí con su poesía recitando, así que también recordar eso, pero la cuestión también de cómo os relacionáis con tantos artistas, con tantos creadores, ¿desde cuánto tiempo lleváis preparando cada una de esas actividades?
1: Bueno, la Noche Blanca al final se prepara durante todo el año, ¿no? Con más intensidad los últimos 3-4 meses, pero nosotros es cierto que en cuanto cerramos una edición ya nos ponemos a pensar en posibles colaboraciones con artistas. Nos gusta trabajar con artistas para plantear espectáculos desde cero, ¿no? Espectáculos que se estrenan durante la Noche Blanca o que están pensados para hacer en un espacio determinado en esa noche. Entonces es un proceso largo, un proceso que requiere estar ya casi desde diciembre trabajando en la edición del año siguiente y pensando, hablando con gente, con comisarios, con coordinadores y con artistas, bueno, pues para llegar a una programación de unas 45 actividades al año, pero pensando que a nosotros nos llegan normalmente más de 150 proyectos al año. Entonces, hay que hacer una criba, una selección, muchas veces te da mucha pena de proyectos que tienen que quedarse fuera porque bueno, el tiempo, el presupuesto, los espacios, etcétera, son limitados y no podemos hacer todo lo que nos gustaría.
0: Con un catálogo tan amplio de actividades, yo creo que habrá gente que le pase lo mismo que a mí, que es ese sentimiento de tener miedo a perderse algo, ¿no? Y entonces empezar a ver cómo encajo cada una de las actividades en mi horario. ¿Cómo recomendarías a la gente que diseñe ese itinerario para no morir en el intento de la Noche Blanca?
1: Bueno, hay dos maneras de verlo, ¿no? Una es descargarte el programa y estudiarlo y ver lo que realmente te interesa y hacerte un planning. Y otra es salir y un poco dejarse sorprender, que para nosotros también es una forma bonita de disfrutar de la Noche Blanca. Al final, esas 45 actividades, pues muchas están por el centro. Al final tú puedes salir, darte una vuelta y te vas a ir cruzando y encontrando con diferentes cosas. Yo recomiendo mucho la Fábrica de Armas por el entorno, que en sí ya es diferente, espectacular, y además no se puede entrar durante el año, pero también recomiendo pues darte un paseo por la Plaza de Porlier, por la Catedral, por el Museo de Bellas Artes, por la Plaza Trascorrales, y también vas a ir encontrándote cosas que seguramente te sorprenderán.
0: La verdad es que luego también está la cuestión de que son gratis las actividades, que eso también llama mucho a que la gente se acerque. ¿Y cómo se trabaja precisamente desde la gestión pública el garantizar que ese gratis, que sea gratuito una actividad, sea sinónimo también de una máxima excelencia de rigor artístico y de calidad?
1: Bueno, yo no creo que tenga que ver una cosa con la otra, ¿no? En realidad los artistas y la gente que trabaja cobra por su trabajo como tiene que ser, como no puede ser de otra manera. Lo que es una actividad financiada por la Fundación Municipal de Cultura, por el Ayuntamiento de Oviedo, y a mí a la hora de trabajar no tiene que ver que tú pagues una entrada o no. Desde luego la calidad que nosotros intentamos conseguir en los espectáculos no va ligada a que se pague o no se pague por ellos, al público, digamos.
0: De cara ya, por último, a lo que comentábamos al principio, ese fallo definitivo de la capitalidad europea que vamos a conocer en diciembre, si al final resultamos elegidos, si Oviedo resulta que sí que es capital europea de la cultura, ¿de qué manera puede transformar esa decisión nuestro panorama cultural, no solamente en la ciudad, sino en el propio Principado?
1: Bueno, yo creo que una transformación absoluta, ¿no? Y que sería muy buena para la ciudad y para toda la comunidad autónoma. Hay que pensar que la ciudad que se presenta es Oviedo, pero es una candidatura, bueno, bastante abierta en ese sentido a otras ciudades y a todo el territorio, desde ciudades como Gijón, Avilés, Mieres, Cuencas, hasta territorios más pequeños, territorios rurales que también están muy presentes y muy incluidos en la candidatura y que también van a tener proyectos específicos dentro de lo que es el proyecto artístico.
0: Ya lo saben, mañana es la Noche Blanca en Gijón y el sábado es la Noche Blanca en Oviedo, con 45 actividades, más de 40 espacios urbanos, 150 creadores, es decir, una excelente oportunidad para acercarse a la cultura en ambas ciudades. José Castellano, coordinador de la Noche Blanca en Oviedo, muchísimas gracias por acompañarnos esta noche, que vaya muy bien.
1: Gracias a vosotros.
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0: 6 minutos para las 11, recta final de noche tras noche de jueves, y lo hacemos repasando las actividades culturales para los próximos días. Ya hemos hablado ahora, por ejemplo, de la Noche Blanca, pero hay todavía muchas más. Carol Trancón, muy buenas noches de nuevo.
1: Buenas noches de nuevo.
0: Vamos allá, ¿qué tenemos por ahí para apuntar en la agenda?
1: Sí, pues hoy jueves 1 de octubre comienza en Cangas del Narcea la exposición Tiempo y Paisaje de Nicolás Cancio, que podrá visitarse hasta el 10 de octubre en el Teatro Toreno. La muestra reúne el trabajo de 8 fotógrafos de distintas generaciones para mostrar diferentes miradas sobre el paisaje asturiano y reflexionar sobre cómo ha cambiado nuestro territorio durante las últimas 4 décadas. Mañana, viernes 2 de octubre, Gijón celebra una nueva edición de La Noche Blanca, una cita que abrirá las puertas de galerías de arte, museos y centros culturales desde las 7 de la tarde hasta la medianoche. Serán alrededor de 40 actividades gratuitas entre exposiciones, conciertos, talleres, danza, teatro, cine y encuentros con artistas. Entre las propuestas de esa Noche Blanca, la Galería Bea Villamarín ofrecerá una charla sobre la relación entre medicina y arte, un taller inspirado en la tradición botánica de Hidelgarda de Bingen y otro dedicado a kintsugi, la técnica japonesa de reparación de piezas de cerámica que convierte las grietas en parte de la propia historia del objeto. Todas las actividades serán de acceso gratuito, aunque los talleres requieren inscripción previa. Y el mismo viernes, el Teatro Albéniz de Gijón recibirá a la banda británica Ocean Colour Sting, uno de los nombres clásicos del Britpop y del rock alternativo de los años 90. Será una de las citas musicales destacadas de este comienzo de octubre en Asturias.

0: Y seguimos con música el sábado, ¿verdad, Carol?
1: Sí, el sábado 3 de octubre, el Canga actuará en la Laboral Ciudad de la Cultura de Gijón, dentro de su gira de conciertos. El artista malagueño, conocido por combinar canción de autor, pop, rumba y folk, llegará a Asturias con un repertorio que recorre sus principales canciones.

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1: Tenemos al Canca y tenemos también más música en Piloña.
2: Sí, el sábado en Piloña acogerá un concierto de Anabel Santiago Cuarteto a las 9 de la noche dentro del circuito de actividades musicales de octubre de Asturias Cultura en Rede. La cantante y compositora asturiana estará acompañada por su formación en una propuesta vinculada a la música de raíz asturiana.

0: Y por último, en Grao, el domingo.
1: Sí, el domingo la Casa de Cultura acogerá a las 7:30 de la tarde un encuentro con Alicia Villanueva, Esteban Verdeja y Néstor Díaz, ganadores en 2025 del premio Obdulia Álvarez La Bustonga de la Asturianada en las categorías femenina, masculina y joven. La actividad combina encuentro, charla y actuación musical alrededor de la canción asturiana.
0: Y yo recuerdo que también el domingo, noche tras noche y los cines Foncalada, vamos a hacer nuestro ciclo de cine de anime de Miyazaki. Empezaremos con El Chico y la Garza el domingo a las 7:45. Así que tienen actividades de sobra para estos días. Carol, muchísimas gracias. Hasta el lunes, que vaya bien.
1: Hasta el lunes.
0: Y digo hasta el lunes porque mañana no hay programa. Juega el Eldense contra el Real Oviedo. Así que nosotros volvemos el lunes, como siempre, de 9 a 11 de la noche. Les dejamos ahora con la hora rojiblanca y la hora azul en la radio de todos ustedes, en la RPA. Hasta el lunes. Descansen.
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3: Las 11 en punto de la noche. Muy buenas, bienvenidos a la edición de jueves de la Hora Rojiblanca y de la Hora Azul. 60 minutos que tenemos por delante para hablar de toda la previa del Sporting Celta Fortuna del domingo a las 4 y cuarto de la tarde y después a medianoche llegará Pelayo Durán para hacer lo mismo del partido que tiene mañana viernes el Oviedo en el campo del Eldense. Todo ello en una semana evidentemente complicada para el sportinguismo tras la derrota en el derbi, pero por eso mismo tiene que levantarse ya este domingo, ganar en casa delante de su afición, pedir perdón por la derrota y el mal partido del otro día en el Carlos Tartiere. Veremos cuál es la reacción del público a la salida de los jugadores al terreno de juego, pero una vez que pite el árbitro el inicio del partido, todos a una, animando, ayudando al Sporting a conseguir los 3 puntos que no se pueden escapar más ya del Estadio del Molinón tras este mal inicio en casa de lo que va de temporada con esos 4 partidos y tan solo una victoria. En esos 12 puntos disputados, tan solo 4 ha conseguido dejarse en casa el conjunto sportinguista, por tanto tiene que ganar como sea el filial del Celta este mismo domingo. Lo tiene claro la plantilla del Sporting, como hoy ha manifestado el delantero Antonio Casas, que ha comparecido ante los medios de comunicación, al que vamos a escuchar en un momento. Ha reconocido que no está todavía al 100%, que le cuesta, que está poco a poco, pero que en breve espera verse la mejor versión de Antonio Casas. También vamos a escuchar otra vez a José Riestra, el presidente ejecutivo del Sporting, que ha vuelto a atender a un podcast, en este caso uno de los arquitectos de la Liga, oficial de la Liga de Fútbol, hablando de Nicolás Larcamón, defendiendo y hablando maravillas del técnico argentino, su apuesta personal, su gran apuesta de esta temporada para el Sporting, Nicolás Larcamón, en palabras de Riestra. Tendremos la tertulia de políticos sportinguistas desde el restaurante Los Pisones, hoy con Ramón Tuero, con Jorge Urlet y con Manuel Iñarra, y la firma, el epílogo lo pondrá Agustín Palacio al final del programa. Venga, este es el menú que tenemos preparado en la previa de este Sporting Celta Fortuna del domingo a las 4 y cuarto de la tarde. Arrancamos hasta las 12.
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0: Entramos en materia en esta edición de jueves, día ya 1 de octubre, de los minutos más sportinguistas de la radio, aquí en RPA, en la autonómica, hasta las 12 de la noche, hablando únicamente del Sporting, hablando del partido que tiene el próximo domingo a las 4 y cuarto en el estadio de El Molinón frente al Eldense. Por cierto, que no se me olvide, desde las 9 de la mañana, el Molinón va a albergar, va a acoger la Copa del Mundo, que ha ganado España hace nada, 2 meses. Pues va a estar la auténtica, la original, en el estadio del Molinón con motivo de la visita de la selección española absoluta, que como sabéis va a jugar este fin de semana en Oviedo ante la República Checa en el Carlos Tartiere. Pues no han querido dejar a Gijón, al Sporting, al estadio del Molinón ajeno a esta visita. Así que desde las 9 de la mañana el trofeo de la Copa del Mundo va a estar en el estadio del Molinón, en la exposición Reyes del Mundo, así se denomina. Y estará a partir de las 9 de la mañana hasta la 1:30 de la tarde. Se va a poder visitar en el Molinón por estricto orden de llegada de los aficionados. Y además va a ser la primera vez que la Copa del Mundo va a estar expuesta en un estadio. Va a ser aquí, en el estadio de El Molinón. Repito, el acceso el domingo a partir de las 9 de la mañana por la puerta cero, por la puerta cero del estadio El Molinón, en riguroso orden de llegada por todos los aficionados que quieran ver, sacarse fotos, no sé si tocar la Copa del Mundo que acaba de ganar nuestra selección, la española, con esa segunda estrella que va a lucir y de qué manera en el Carlos Tartiere en Oviedo este fin de semana, este sábado, frente a la República Checa. Ya la estrenó el otro día en Wembley, nada menos, con esa victoria por 2-3 frente a Inglaterra. El martes le ganó 4-1 a Croacia y esperemos que también Asturias sea talismán y la selección española consiga otra victoria más frente a la República Checa. Hecho el paréntesis, volvemos a lo local, a lo nuestro, a lo sportinguista, porque en el entrenamiento de hoy, tras esa sesión preparatoria, ha hablado Antonio Casas, el delantero cordobés del Sporting, que es hoy, junto con Siroco, nuestro protagonista del día.
1: Siroco, patrocinador principal del Sporting, patrocina al protagonista del día.
2: Pues eso es lo que te vengo comentando, los pequeños detalles, la vigilancia, los duelos. Al final tenemos que mirarnos cada uno su ombliguito. Sí que creo que podíamos, pues eso, dar un poquito más cada uno y cuidando esos detalles, yo creo que el partido hubiese cambiado.
0: Pues parece que ha calado el mensaje de Nicolás Larcamón de que se perdió en Oviedo por detalles, ha calado en el vestuario, me refiero. Hombre, yo entiendo que entre líneas que los detalles son el fallo clamoroso de Pablo Vázquez. No sé si están culpando a su compañero de la derrota en Oviedo o de la expulsión de César Gelaver. Detalles suele ser algo individual, salvo que considere que detalles también son el mal planteamiento, dejando el centro del campo entero para el

0: de entrenar solo con un readaptador en un campo de artificial al llegar a un equipo con una trayectoria de 3 meses entrenando juntos. Pero bueno, creo que poco a poco estoy cogiendo mejores sensaciones, la confianza, ya lo hablamos después del partido de Andorra, esos goles, esos minutos, esa importancia va cogiendo fuerza y sobre todo pues me va dando confianza.
1: Bueno, poco a poco, pero ya tendría que estar todo el mundo al 100%, ¿eh? Ya van pasando las jornadas, las semanas, y el Sporting se está dejando puntos y esperemos que cuanto antes esté la mayor parte de la plantilla a tope, al máximo, incluido Antonio Casas. Volviendo al derbi frente al Oviedo, dice el delantero cordobés del Sporting que en ningún momento sintió que el Oviedo era superior, que habían jugado peor que el conjunto local.
0: Yo personalmente, desde dentro del campo, no sé cómo se vería desde fuera, yo no me sentí en ningún momento del partido inferior al rival. Sí que es verdad que tuvieron pasajes o momentos que fueron un poco más dominadores que del juego que nosotros. Al igual te digo que nosotros también lo fuimos sobre ellos, pero lo que te digo, un partido muy igualado en ocasiones, apenas hubo ocasiones para ambos equipos, en el que los detalles, pues, se llevaron esos 3 puntos.
1: Vuelvo a insistir en los detalles, que por eso perdió el Sporting frente al Oviedo. Yo insisto en lo mismo también. Pero bueno, dicho ya, ya ha quedado. Más temas que se le preguntaron a Antonio Casas hoy en la sala de prensa, Leli Rubiera, en la Escuela de Fútbol de Mareo. El sistema de juego del Arcamón, los pocos balones que le han llegado, por ejemplo, el otro día que fue su primera titularidad jugando ante el Oviedo en el Carlos Tartiere, dice que él está acostumbrado a jugar más o menos así, porque en Italia, en el Venecia, dice que el esquema de su entrenador allí era parecido.
0: Bueno, yo personalmente vengo de jugar en la segunda división italiana con el mismo sistema de juego que propone el míster y la verdad que el delantero mientras menos se corra, o sea, o se corra más para mirar lo ofensivo, mejor. Pero yo creo que al final, pues, la presión empieza en nosotros y nosotros somos la punta de ataque y la punta de la, o sea, el primer defensor, ¿no? Al final también nosotros nos enfocamos un poco más en el gol, como bien dice, pero gracias a nosotros también hacemos que el rival no genere mucho menos.
1: Bueno, pues la manera de jugar del Sporting similar a la del Venecia, según apunta Antonio Casas. Hombre, supongo que en el Venecia, si tenían un gran media punta, jugaría de media punta. Si tenían un gran central, jugaría de central. No creo yo que hicieran experimento. O sí, bueno, quién sabe. No, no he seguido yo precisamente la trayectoria del Venecia en la segunda italiana. Bueno, por lo demás, partido el domingo en casa ante el filial del Celta, dice Antonio Casas que tienen que salir a por todas para conseguir los 3 puntos e intentar olvidar lo del Tartiere.
0: Bueno, pues yo creo que va a ser un partido intenso. Los filiales siempre suelen meter mucho ritmo de balón, pero bueno, nosotros sabemos cómo vienen ellos, sabemos también las bajas que tenemos nosotros, sabemos cómo tenemos que jugar el partido y sobre todo lo que dije antes, cabeza arriba, no hay otra que seguir confiando, seguir creyendo y porque pienso que caer está permitido, pero lo que es obligatorio y que no haya ninguna duda de que nos vamos a levantar, vamos a dar un golpe sobre la mesa y eso tiene que verse reflejado el domingo en el Molinón. Sí, tanto para darle la alegría a la afición como para nosotros mismos. Al final también tenemos muchísimas ganas de hacer disfrutar a toda la afición y de poder vivir una victoria por fin en el Molinón. Yo personalmente la única que viví fue la grada, porque no pude ir convocado al partido de Burgos. Y por supuesto, muchísimas ganas.
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1: Las palabras de Antonio Casas, el delantero cordobés del Sporting, que estrenó titularidad el pasado fin de semana en el Carlos Tartiere. Seguramente repita esa titularidad el domingo ante el Celta Fortuna. 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Enseguida estamos con la previa, la posible alineación, pero antes escuchamos sonido de José Riestra. Parece que le ha cogido gusto a los podcasts. El lunes, martes, conocíamos

0: se publicaba el que había grabado con Borja Mera, el CEO de Siroco, precisamente en el podcast En Modo Avión, grabado a finales de agosto, pero emitido esta misma semana. Pues ahora también ha emitido otro, la propia Liga, llamado el podcast Los Arquitectos de la Liga, donde entrevistaban a José Riestra, el presidente ejecutivo del Sporting, y hablaba así de bien y el porqué de la elección de Nicolás Larcamón como entrenador de su Sporting.
1: Mira, creo que Nicolás reúne varias cosas, ¿no? Reúne ahora sí que las credenciales suficientes con su pasado y sus resultados deportivos, ¿no? Creo que en sus experiencias, tanto en Venezuela como en Chile, como en Brasil, como en México, fueron positivas. Tiene bastante conocimiento en materia del juego. Tiene una parte humana muy, muy buena, muy cercana, donde no es dueño de la razón de nada. Tiene ese debate, sobre todo con los jugadores de estoy viendo, o sea, tiene la apertura de corregir y de hacer. Y también es una persona que tiene mucha hambre, ¿no? Que tiene esas ganas de querer trascender, de querer hacer, de querer asumir esa responsabilidad, ¿no? De llegar a un club como el Sporting y asumir la responsabilidad de decir: soy responsable de que este barco termine en el objetivo que queremos o en la situación que queremos, y el ver cómo sí o no, como de repente decimos en la industria, abrir un paraguas y decir: no, es que como no tengo la mejor plantilla, como no tengo el mejor presupuesto, por eso no consigo los resultados. Y eso lo hemos visto con Nicolás a lo largo de sus 10 años de experiencia como entrenador, y esa fue la razón por la cual decidimos incorporarlo al Sporting.
0: Sus años de experiencia en distintos países, su capacidad de reconocer cuando no está en lo cierto, de modificar, de cambiar, su trato personal, bueno, condiciones importantes sin duda para un entrenador, pero yo insisto que creo que el Grupo Orlegui valora en exceso la experiencia en el fútbol sudamericano, cosa que aquí no se valora tanto. Pasó con Miguel Ángel Ramírez en su momento, aunque luego la apuesta no salió mal del todo, acabando el Sporting jugando aquel playoff, aunque la primera temporada, recordemos que acabó abajo del todo el Sporting en la clasificación, con muchos partidos que tuvo Ramírez en aquel momento, pero vale. Pero ahora pone en valor que ha entrenado en Venezuela, que ha entrenado en Chile, que ha entrenado en Argentina, también en la Liga Mexicana. Perfecto, pero es que estamos viendo que la Liga Argentina, que siempre la hemos tenido como una de las grandes ligas de América, pues allí es una estrella Caicedo. Allí es una estrella Caicedo. De hecho, sus buenos meses en Huracán le valieron para ir al Mundial con Ecuador. Y aquí todos conocemos el nivel de Jordi Caicedo. Lo mismo que Cortés, Óscar Cortés, que ya ni nos acordábamos de él, sigue allí, está haciendo buena temporada en Huracán, en Argentina, junto con Caicedo, y aquí ha fracasado estrepitosamente. Entonces, el hecho de triunfar en Venezuela o en Chile, muy bien, perfecto, pero la Liga Española y la Segunda División en concreto es muy distinta. No tiene nada que. No digo que sea mejor, peor. Pero evidentemente es muy distinta. Se juega de otra manera, hay otros conceptos, otras pasiones, otro entorno, otra prensa, otro todo entre la Liga Española y la Liga o cualquiera de las ligas en las que había estado Nicolás Larcamón. Esperemos que, oye, que cualquier experiencia es buena, evidentemente, pero Europa es Europa. Y es muy distinto el rendimiento, el nivel, la exigencia, hasta la manera de jugar y todo a lo que se tiene allí. Pero el Grupo Orlegui valora enormemente lo que hacen en la Liga de México, en la Liga de Venezuela, en la Liga de Chile, en la Liga de Argentina, en Ecuador. Sí, pero no. A ver si algún día se dan cuenta de que no es lo mismo tener experiencia en España que tenerla en estas competiciones, al menos a día de hoy, ¿eh? Hace 10, 15 años, cualquiera que salía de Brasil, de Argentina, ya era un plus, valor añadido. Últimamente estamos viendo que no. Estamos viendo que no es así. Al menos lo que están trayendo de aquellas latitudes, o en general lo que han ido trayendo. Bueno, volvemos a, por cierto, que en este podcast, en este extracto no lo hemos escuchado, pero han llegado a decir en esta entrevista que si no consiguen el ascenso a primera, que se marchan. Lo que no han dicho es cuándo, ni de qué manera, ni supongo que vendiendo el club. Para marcharse tendrán que encontrar comprador, no van a perder dinero tampoco. Pero bueno, sí lo han dicho, ¿eh? Lo ha dicho Riestra, que en caso de no conseguir subir a primera, que se marcharían. Repito, no ha dicho cuándo se marcharían, ni qué plazo. Bueno, 2031 se marcaba de plazo el otro día para estar en primera, sentado, luchando por Europa, el propio José Riestra. Bueno, pues esas son sus palabras, un pequeño resumen de esa entrevista que se puede ver íntegramente en el podcast Arquitectos de la Liga.

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Vamos ahora con la previa, a contar cuáles son las bajas, cuáles pueden ser las novedades y cuál puede ser el 11 titular que creemos que va a poner en juego Nicolás Larcamón.

0: 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Se lesionó en la primera jornada, como recordaréis, estamos en la 8, 7 partidos de ausencia, entre mes y medio, 2 meses, por fin parece que Hugo Guillamón, el que estaba llamado y creo que sigue estándolo a ser uno de los mejores jugadores de la plantilla del Sporting, podría volver a tener minutos en la convocatoria y en el encuentro del domingo en el Molinón frente al Eldense. No va a estar César Gelaver, sancionado, no va a estar Nikita Yosifov, lesionado, siguen lesionados Conrad de la Fuente y Andy Ferrari, y en principio el resto estarían todos a disposición del técnico sportinguista. Por tanto, podría jugar con Rubén Yáñez en la portería. Damos por hecho que va a seguir con el 4-4-2. Y además sin Gelaver, que sería la duda de si poner media punta o no, colocamos en principio ese 4-4-2 con Yáñez en la portería, Guille Rosas, Duña Beitia. No sé si Pablo Vázquez, después de lo del otro día, en principio yo creo que sí, seguirá Pablo Vázquez con Cuenca en el lateral izquierdo, aunque está claro que lo hemos ido palpando durante la semana en las tertulias, que la gente pide a Cuenca de central con Duña Beitia y a Diego o a Pablo García en el lateral izquierdo. Veremos lo que decide finalmente el técnico argentino. Centro del campo, pues el doble pivote, pues seguirían Manu Rodríguez y Corredera. En principio entraría Gaspar Campos en una de las bandas, en la otra podría entrar Pablo García o Sarco, si le quiere retrasar un poquito la posición, pero en principio apostamos por Pablo García, que suele ser uno de sus primeros cambios siempre en las segundas partes, y Gaspar Campos, y arriba repetirían Juan Otero y Antonio Casas. 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Diferencia entre el juego y el azar. Quien te mira y quien se entrega. Nada, nada de eso. Venga, pues hacemos un pequeño alto, corto, 4 o 5 consejos y enseguida la tertulia de políticos sportinguistas desde el restaurante Los Pisones. Hoy la hemos grabado in situ allí, hemos estado compartiendo mesa y mantel. Una velada, la verdad, súper agradable. Se está siempre ahí en Los Pisones, y más con el día tan guapo que ha hecho hoy. Con Ramón Tuero. Ojo a Ramón Tuero, porque está multiplicándose estos días. Ya sabéis que tiene el congreso este sábado, junto con Lara Martínez, para escoger el Partido Socialista de Gijón al candidato a la alcaldía en las próximas elecciones, que se van a celebrar en principio durante el mes de mayo del próximo año. Con Ramón Tuero, con Jorge Urlé, recién llegado de Pontevedra, de dirigir el protocolo del Mundial de Triatlón, y con Manuel Iñarra, que es el presidente de Ciudadanos en Asturias.
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5: Bueno, pues aquí estamos. Hoy sí estamos físicamente en el restaurante Los Pisones, donde hay guisanderas, varias guisanderas del Club de Guisanderas de Asturias, haciendo arte en los fogones, en la cocina y en una terraza pues fantástica, preciosa, donde además hemos podido hasta comer. Estamos grabando ahora el programa en la sobremesa y vamos, maravillas, es poco decir, Jorge Urlé, ¿qué tal? Muy buenas.
6: ¿Qué tal? Muy buenas. Pues lo primero, un placer estar in situ reuniéndonos juntos en persona. Y luego, sí, o sea, con este día tan chulo que ha hecho, comer aquí en la terracita, hemos comido muy bien. La verdad es que da gusto venir.
5: Lolo Iñarra, ¿qué tal, Lolo? Muy buenas.
7: Hola, muy buenas, ¿qué tal, Juan?
5: Estamos encantados de estar aquí, encima reunidos con el triunvirato titular, como Jorge Urlé, Lolo Iñarre y también Ramón Tuero, que está acabando el postre todavía. ¿Qué tal, Ramón? Muy buenas.
8: Bueno, me está costando la gijonesa tan rica esta que estamos comiendo aquí. Y un placer vernos, que hacía tiempo que... Bueno, tiempo no, yo sí que estoy de otras cosas, que nos veía a los tres cara a cara y bueno, pues me gusta vernos, tocarnos y discutir luego.
5: Y pasar un rato agradable, además una semana para ti súper intensa. Recordamos a los oyentes, este sábado, digamos que es la final del PSOE de Gijón para ver quién va a ser el candidato a la alcaldía. Has pasado el otro día al corte y quedáis Lara Martínez y tú, ¿cómo lo ves?
8: Bueno, pues diré que estamos hablando de fútbol en los penaltis, ¿eh? Yo me considero que estamos en los penaltis y hay que meter el gol o parar el tiro de la contrincante, compañera Lara, ¿no? Bueno, yo creo que está disputado y vamos a intentar por todo lo posible que seamos los vencedores, ¿no?
5: Bueno, muy bien. Aquí sabes que, oye, aquí bancamos por los tertulianos nuestros, vamos con los nuestros. Que me perdone Lara, pero aquí, oye, sería un lujo tener un candidato a la alcaldía de Gijón como tertuliano, porque reconoces y dices públicamente, Tuero, que aunque seas alcalde, vas a seguir viniendo de vez en cuando a estas tertulias, ¿no? Esto queda la cinta, ¿eh? Queda la cinta grabada.
8: Bueno, no hay cinta ahora, ¿eh?
5: Sí. Queda el podcast.
8: Lo reconozco. Prometo, puedo prometer y prometo, yo decía aquel, que sí, que volveré por aquí. Hombre, tendré menos tiempo, pero volveré.
5: Menos tiempo lo entendemos, pero aquí hay que dejarlo todo firmado por escrito y en audio, ¿eh? Para que conste en acta. Bueno, vamos a lo nuestro, ¿no? A lo que nos une a todos, que es el Sporting. Pasa que esta semana, no sé, igual seguimos hablando de lo tuyo, Tuero, porque llevo toda la semana rumiando el tema del Sporting, Jorge. Menos mal que ya es jueves, ya parece que fue hace un mes, pero sigue ahí latente, ¿eh?
6: Es tremendo, tremendo. O sea, es que llevamos ya 7 jornadas y no jugamos a nada. Es un desastre todo. Los pocos errores que cometemos atrás siempre nos perjudican muchísimo. No tiramos a puerta. No marcamos gol, tenemos una escasez de gol tremenda, es tremendo. Y luego los partidos en Oviedo, o sea, el Oviedo sale siempre, parece que con una marcha más, y el Sporting, en vez de salir a competir, salimos a estar más pendientes de lo que pasa en la grada o de los piques que nos hacen los jugadores del Oviedo que a competir e intentar ganar el partido, ¿no? Yo creo que fue un desastre de partido, insisto, no jugamos a nada, creo que los cambios están mal hechos, el estar más pendiente como Guille, que ya en el primer minuto ya se encaraba con la grada, y luego Pablo Vázquez, un despeje de un balón que te llega a la altura de la cabeza, quieres despejarlo con la pierna, cuando ves que te está viniendo un rival, ¿no? Al final el rival te la lleva y marca el gol.

0: Cosa que una persona veterana con él, pues tenía que saberlo, ¿no? Despeja con el pecho, con la cabeza, lo que sea. Y luego el segundo gol, pues claro, el Sporting está tirado arriba, si consigue el empate, con uno menos, además, y en un contraataque, pues te comen esa banda, donde por supuesto está el gran Pablo García, con todos sus méritos como lateral, y se la come. Y al final, bueno, pues un 2-0, el Oviedo tirando voladores y fuegos artificiales, parece que ya acabó la liga y que están encantados, y el Sporting, pues seguimos con esa dinámica que yo digo, si Larcamón no fuese el entrenador ahora mismo del Sporting y fuese Paquito Chocolatero, estoy seguro que esta semana el entrenador estaba cesado.
1: Bueno, lo dices por la apuesta personal de Riestra, ¿no? Entiendo que va por ahí los tiros.
0: Obviamente, obviamente, Garitano el año
1: Bueno,
0: pasado.
1: jornada 8 fue Garitano, ahora estamos en la 7. ¿Puede igualarle?
0: Sí,
1: Dios
0: pero
1: no lo
0: después
1: quiera.
0: de que te pinte la cara en un derbi el Oviedo, pues que el Oviedo tampoco hizo mucho, ¿eh? Hizo lo justito.
1: Bueno, en esta misma jornada el año pasado fue el 3-4 del Albacete, tras 3-0. Duró una semana más, fue a Castellón el Sporting, perdió, y ahí sí que ya acumulando
0: Exacto.
1: cinco derrotas fue destituido. Esperemos que no tengan que pensar si lo hacen o no, si se repite la situación, significaría que se gana al Celta Fortuna y que no tenemos un disgusto mayor todavía. No te metas con Pablo García, porque Lolo Iñarra fue su entrenador o su profesor, está mirándote mal, respecto a los asuncionistas, el Lolo del Sporting.
2: No, es que, ¿sabes lo que pasa? Que cuando las cosas van mal se entiende muchas veces a verlo todo negativo, que es lógico, y sobre todo a personalizar en futbolistas. Y yo creo que el problema que puede tener el Sporting es más de conjunto que de jugadores individuales, que lógicamente el partido se definió pues como son los partidos igualados, como son los derbis, por detalles. Y el Sporting hizo dos detalles o tres detalles, tuvo errores y el Oviedo, pues atinó en ellos, ¿no? Que tampoco era un partido de 2-0, para mí era un partido de empate claro. Y si es verdad que, bueno, que Cris Ramos metió ese gol por una indecisión de Pablo Vázquez, de un jugador con la veteranía de Pablo Vázquez, yo creo que ahí, bueno, estuvo, no fue contundente como suele ser él. Y luego el segundo gol para mí ya está fuera de partido, ¿no? Pero bueno. Es decir, yo creo que no es cuestión de Pablo. Pablo hace lo que el entrenador le dice. Pablo intenta hacerlo lo mejor posible. Que Orlegui tenía que haber cubierto el lateral izquierdo de otra manera, no es problema de Pablo ni de Diego Sánchez, que son los que están en esa banda, ¿no? Yo creo que es un problema de planificación. ¿Qué pasa? Que trajiste a muchos futbolistas, el presupuesto es el que es, y al final lo que hablamos, ¿no? Es decir, tú cuando diseñas una plantilla, diseñas siempre en teoría con el visto bueno del entrenador. Entonces el entrenador dio un visto a este sitio, y lo que tengo claro es que está apostando por Pablo, porque Pablo está jugando muchos más minutos que otros futbolistas que llevan muchos más minutos en otras temporadas, sin ir más lejos el propio Diego.
0: No, obviamente no personalizo en
2: No.
0: Pablo, pero lo que quiero decir es que llevamos diciendo ya desde el 1 de junio que había que fichar un lateral zurdo de verdad, y aquí se empeñaron en no renovar ni a Brian Oliván, que me pareció un buen jugador y que lo hizo bien la temporada que estuvo.
1: Oye, creo que es la tercera vez, el tercer día de esta semana, que me menciona la gente a Brian Oliván en el programa. O sea, es
0: Por
1: que,
0: algo será,
1: claro,
0: por algo
1: sí,
0: será.
1: pero todo el mundo echando de menos a Brian Oliván, que en el vestuario no sentó bien, no cayó bien, no se planteó su continuidad, pero es que no ha venido nadie en lugar de Brian Oliván, igual que no había venido nadie el verano pasado por Cote.
0: Pero es que Brian Oliván cumplió mientras estuvo aquí, defendió bien, atacaba bien, y no se quiso traer nada. Pablo García, en junio, el 1 de junio, estaba en la lista de los descartes, y lo recuperan. Y para mí no tiene el nivel para estar de jugador en el Sporting en el primer equipo, no lo tiene. Entonces, bueno, pues
1: ¿Sabes
0: las
1: qué pasa?
0: carencias
1: Que.
0: vienen que es que la banda izquierda es un coladero.
1: Pero Orlegui sí fichó dos jugadores para el carril izquierdo. El problema es que fichó extremos para jugar de lateral izquierdo.
0: Pero no un
1: Claro,
0: lateral,
1: porque fichó
0: claro.
1: ahí. De hecho, en el podcast de esta semana, que se publicó esta semana de Siroco, José Riestra hablaba de un carrilero, el tema del representante, que era por Nikita. Pero no, es que un carrilero que trajimos. Es que no es carrilero, es que es extremo, muy buen extremo, pero no puedes poner a ese tío a defender porque no.
0: Es que esa mesa de los caballeros de la mesa cuadrada, redonda, los sabios del deporte, del fútbol en general, deberían estar ya buscando un lateral zurdo, porque en enero vamos a tener que ficharlo sí o sí.
1: Tuero, palabra de candidato.
3: Bueno, ahora después de Lolo y de Jorge, por no repetirme, es que son 25 años ya que no ganamos en Oviedo, ¿eh? Y no es un tema, no defiendo a Rubén.
1: Bueno, 9 o 10, que hubo otros en medio que sí ganamos con el filial. Cuidado, claro, no nos hagan la. Claro, el Barça lleva 10 años sin ganarle al Sporting y al Madrid. Claro, sí, nos ponemos
3: Cierto,
1: así.
3: cierto, cierto, cierto, cierto, cierto, 100% cierto. Pero bueno, que no damos el nivel con los derbis, sobre todo en el Tartiere, ¿no? Y eso ahora y antes, con esta nueva directiva.

0: la anterior, o consejo de administración o dueños. Y luego, claro, es que tiene razón, no puedo decir otra cosa. Yo creo que Diego Sánchez es un gran central, para mí, muy, muy buen central, con mucho futuro, y de lateral no. Pablo, bueno, cumple, yo creo que cumple, sin más, pero las carencias están ahí. Y efectivamente, el entrenador fue el que dio el visto bueno a esta plantilla, y pues el entrenador responsable, y el director deportivo, el anterior, y el que hay. Y el que venga, pues será cuando toque, ¿no? No sé, la verdad que, jolín, son 7 jornadas, quitando yo creo que como 2 días se cumplieron, ¿eh? El equipo, ¿eh? Que jugó algo 2 días, dos partidos, pero los otros 5 es verdad que no, ¿eh? Que no juega a nada, a nada, a nada. Que no tiramos a puerta y que atrás sí, más o menos estamos bien generalmente, pero cuando no estamos bien, pues nos meten 2 goles.
1: Y fallos groseros, como el día de la Andorra, como el día de, bueno, este mismo contra el Oviedo. Pablo Vázquez lleva ya 3, 4 partidos muy señalado porque sale en la foto de, además, fallos grotescos, no son fallos que disimules un poco, bueno, llegué un poco tarde, no, son fallos muy llamativos, ¿no? Impropios, además, de un jugador del nivel de Pablo Vázquez. Y por eso se habla mucho, Lolo, que igual es un error seguir poniendo a Cuenca de lateral izquierdo cuando es un pedazo de central. Habría que poner igual, dice mucha gente, a Cuenca de central y poner luego de lateral, que quieras, Pablo, Diego. No tienen el mismo nivel que Cuenca, evidentemente, pero como lateral, al menos es su puesto específico y Cuenca volvería a su sitio.
2: No, hay que tener en cuenta que, a ver, que el equipo tiene para mí dos futbolistas que tienen mucho que aportar. Uno es Jorge Sánchez, que tiene mucha veteranía y que está lesionado. Y lógicamente él en el Leganés era Pilar. Era
1: Hombre,
2: Pilar.
1: él va convocado desde hace tiempo y no figura de parte médico. En teoría está bien para jugar.
2: Sí, lo que pasa es que le faltará rodaje. Y yo creo que no. Es que sacar ahora a un futbolista ahora es aventurarte muchas cosas, ¿eh? Ojo, que el equipo. Sí, cuando va bien, entra cualquiera, pero cuando las cosas no van bien, meter a un futbolista te condena, pero para siempre, para toda la temporada en ese equipo. Y yo creo que hay un futbolista pilar para mí, que es el que más esperanzas tengo, que es Hugo Guillamón. Es decir, para mí Hugo Guillamón es un jugador diferencial en esta categoría. Y ese futbolista en el medio del campo le da un poco de ese tiento, de esa manera de ver el fútbol, esa manera de aposentar, porque yo creo que el Sporting el otro día también, independiente de los errores, a veces le faltó. Que no estoy diciendo nada en contra de Manu, que me parece un futbolista excepcional, ni de Álex Corredera, por supuesto. Pero sí, para mí, en un momento que le pareció, ¿a qué juega, no? O sea, le damos velocidad, tenemos posesión de balón, tuviste mucho más posesión de balón que el Oviedo, intentas acelerar el ritmo, tienes a futbolistas que son muy incisivos arriba, como era Yossi Fo, como Sotero, que son jugadores que juegan muy bien a velocidad, juegan muy bien al espacio, y no, no sé, es decir, a mí me faltó un poco ahí. Esa veteranía, yo había dicho que tampoco luego los minutos que salió es que aportase mucho, de Lung, de jugar titular ese partido, porque yo creo que esa parada, ¿no? Ese, yo, para mí el Sporting jugó a borbotones, es decir, hubo un momento en que jugó bien, porque hubo momentos que jugó muy bien, y hay otro futbolista que yo echo mucho de menos, que tiene que ser vital, que es César Gelaver, es decir, porque yo creo que esquinarlo en una banda para mí es uno de los errores, eso sí que lo veo un error. Porque un buen futbolista, contra más veces te toque el balón, mejor va a vivir el equipo. Hay un futbolista haciendo un paralelismo, que es Álex Baena en el Atlético de Madrid, que cuanto más toca el balón Álex Baena, más juega el Atlético de Madrid en la selección el otro día también. Y yo creo que son futbolistas que tienen que estar en contacto con el balón. Entonces, si lo postergas a una banda, va a tocar menos posibilidades y siempre iba hacia el centro, con lo cual tiene que salir de esa posición de presión que te hacía el Oviedo en banda, tiene que ir hacia el centro, va encontrando rivales y muchas veces os dais cuenta en el partido. Corría más en horizontal que hacia adelante, que en vertical, en buscar un desmarque, en buscar una posición, buscar un, no sé. Y yo creo que ahí le costaba filtrar, muchas veces llegaba arriba fundido.
1: Que tiene luego además que trabajar, porque en teoría es el que tiene que ayudar a Guille Rosas. Cuando ataca el rival, Gelaver es el interior que ayuda al lateral derecho y Nikita es el que tiene que ayudar a Cuenca. Entonces, claro, no su posición. Y está claro que, no sé, yo entiendo que hablarán por la mañana, el día siguiente. José Riestra, que habla tanto de fútbol últimamente en podcast, y Israel Villaseñor, se sentarán con Larcamón. Alguno se le ocurrirá decir, oye, ¿cómo oye que Gelaver está en la banda? ¿O cómo oye que Cuenca no lo pones de central? Mira, a ver, un día, por probar, ¿eh?
3: Que por cierto, al presidente del Sporting yo le recomendaría dejar de hablar tanto los micros, porque a veces se le va
1: Pero,
3: un
1: hombre,
3: poco la lengua.
1: tenemos una entrevista,
3: Pero
1: no
3: bueno.
1: digas eso, que llevo
3: No,
1: pidiéndole
3: hombre,
1: un año.
3: pero hombre, sacar un podcast que se grabó hace un mes, el día siguiente del derbi, diciendo que en 4 años o en 3 años vamos a estar entre los 10 mejores equipos de Europa, y como Pachuca cuando dijo que iba a ganar a Champions. O sea, se está descojonando todo el mundo. Hay que ser un poco realistas. Dicho esto, yo no sé si vosotros os percatáis, ¿no? Yo los rivales que he visto del Sporting en casa, los ves muy ordenados, siempre manteniendo la posición, corriendo con sentido.

0: Total, el Sporting es como patos mareados, incluso algún jugador lo ha dicho ya públicamente, que es que corren como patos mareados. Corredera, que me parece un buen jugador, pero lo pierdes porque está por todos lados, corre por todos lados y lo pierdes porque no está en una posición específica. Otero exactamente igual, a Otero se le están empezando a ver las carencias porque no tiene nadie al lado que le sirva balones, que le ayude a marcar penaltis, porque no hay penaltis, porque no entramos en el área. Y entonces estamos viendo las carencias y el Sporting, yo de verdad, a mí algún día me gustaría ver qué entrenan, cómo entrenan, si ven los partidos ya a pasados, si ven los rivales, porque a veces yo pienso que no hacen nada. O sea, muchos centros que ponen desde la banda, todos larguísimos, nunca hay nadie más allá del segundo palo para recibir esos centros, los corners, no sé, o sea, no sé qué es lo que entrenan y yo creo que este equipo está muy poco trabajado y muy mal trabajado en comparación con los rivales. Incluso algún rival ya lo ha dicho, que es que tienen estudiados al Sporting y el Sporting, como es Sota, Caballo y Rey, y los cambios prácticamente son siempre los mismos, conocen perfectamente cómo jugar al Sporting y el Sporting se pierde absolutamente.
1: Y a mí me gustaría saber exacto lo que entrenan, lo que hablan, cómo trabajan a la hora de, por ejemplo, saca de puerta a Rubén Yáñez. ¿Qué hay que hacer? Porque les hemos visto tocar el balón en corto, de central al lateral, al tal, hasta que llega un lateral y le pegan largo, como buscando el hueco, la caída a la banda de Otero o de Casas. Pero si llevas media hora tocando, arriesgándote a tocar, de que tampoco saben, no somos del Barça para entendernos, y de repente eso acaba en un pelotazo. O sea, no tan grosero como el Sabadell del primera jornada. Pero sigue haciendo un poco eso, toca, toca, toca y de repente pelotazo, a que se mate Otero o Casas el otro día y al final el balón para el rival. Digo, es que no veo una manera de decir cómo le hacemos daño al equipo cuando tenemos la posesión.
0: Que la teoría está muy bien, el Arcamón cuando explica, no, yo es que lo que quiero es que el rival venga a buscar a nuestra área y entonces nosotros lanzarla. La teoría está muy bien, el problema es que los equipos ya te lo saben y ya te lo
1: Y
0: controlan.
1: que para hacer eso tienes que lanzar el pase perfecto. Que
0: No,
1: el que
0: no.
1: recibe, que está con dos, que sepa bajarla, girarse y jugar.
0: Y
1: Claro, es que
0: además, con eso lo que estás dejando en el centro del campo, un vacío, que el rival te lo coge y te recupera unos balones que después crean peligro. Entonces, yo creo que este equipo, insisto, está mal trabajado y poco trabajado.
1: y eso puedes hacerlo igual. Él venía de Cruz Azul, que es uno de los grandes del fútbol mexicano. Y bueno, pues seguramente Cruz Azul tenga mucha diferencia con Santos Laguna, por ponerte un ejemplo cercano, y pueda jugar a eso, porque el delantero Cruz Azul seguramente tiene bastante más nivel que los centrales de Santos Laguna, y entonces puede bajarlo. Aquí no, está tan igualado todo, está tan medido todo, que no le sale, es imposible que le salga esa manera de jugar. Entrenador, Lolo Iñarra, no sé, ilumínanos o qué está pasando, o qué puede hacer Larcamón para remediar
2: A
1: esto.
2: ver, yo no es que discrepe con todo con Jorge, ¿eh? Pero en este caso yo estoy seguro que lo entrena y lo trabaja. Es decir, sí es verdad que a mí me sorprendió a principio de temporada, sobre todo el día del Sabadell, la falta de mecanismos a la hora de salir con el balón. Es decir, eso sí que me sorprendió porque, bueno, eso es una cuestión de pretemporada a la hora de cómo tienes que ir. Bueno, la salida que el entrenador elija de apoyo centrales, laterales, por donde quiera salir. Pero realmente también, por otro lado, hay que pensar que el Sporting juega. O sea, esto que estamos contando ahora es el fútbol moderno. España juega, sí, también. Es decir,
1: Claro, pero
2: salva.
1: juega bien
2: No, pero
1: y
2: claro.
1: tiene jugadores que saben hacer
2: Pero
1: esto.
2: es que salva.
1: Si no, yo entreno a los alevines de no sé dónde, yo no puedo jugar a esto con gente que no tiene la capacidad de tocar en corto de primera. Igual con Guillamón, sí,
2: Porque hoy en
1: puede
2: día,
1: ser.
2: pero es que hoy en día el fútbol te lo marca la calidad. Es decir, España, pues no es por salir de Sporting, gana Croacia, gana el otro día Inglaterra por calidad, porque Inglaterra es una hiperselección y Croacia es una grandísima selección. Y juegan, España cuando quiere jugar al toque, sale jugando al toque, pero de vez en cuando hace un desplazamiento largo y de los centrales, de Cubarsí o de Huijsen que jugó el otro día. ¿Qué pasa? Que la coge Lamine Yamal. Lo coge Nico Williams. ¿Qué problema tiene el Sporting? El Sporting, yo creo, no es que tenga la falta de calidad. La calidad es la tenor a segunda división. El problema está que lo que dices tú hoy en día, la segunda división es una categoría muy dura. ¿Por qué? Porque todo el mundo te corre, todo el mundo te presiona. Toda la gente que está en segunda división está en segunda división para dar el salto a primera. Desde el número uno del equipo número uno al 350 del número 22. Porque todo el mundo quiere salir del fútbol de segunda división y quiere promocionar. Y todo el mundo tiene muy estudiado, por supuesto. Hoy en día es que hoy el fútbol, cualquier aficionado puede ver todos los partidos de todas las categorías. ¿Qué pasa? Que el Sporting yo creo que no más que no esté entrenado, que los mecanismos, yo creo que el entrenador sí es verdad que le costó adaptarse un poco a este fútbol, eso sí que es verdad, que él vino con una idea que a mí me gusta su idea,
1: Bueno,
2: y
1: ¿le
2: yo
1: costó o le está costando? Que
2: bueno,
1: todavía
2: está
1: no ha
2: costando,
1: demostrado que puede ponerla en práctica.
2: le está costando, y que yo creo que hay futbolistas que para ese fútbol que él quiere son indispensables en el Sporting. ¿Por qué? Porque lógicamente él vino a jugar con tres centrales y tenía tres centrales, como dicen, encima de Villa de Pana, para jugar. Porque tienes a Cuenca, tienes a Duñabeitia, que es un grandísimo jugador, tenías a Jorge Sanz y tienes a Pablo Vázquez. Tenías dos carrileros que te marcaban un poco el ritmo, porque tanto Yossi Fof te puede, y Guille Rosas son punteros, porque son dos grandes futbolistas. ¿Qué te falla? Arriba tienes un futbolista con mucha movilidad, que es Otero, y luego los dos delanteros. Tienes un delantero referencial que era Ferrari, o ahora en el caso de Casas. Es decir, ¿qué pasa? Te falta, para mí, de verdad, un futbolista que sea en el medio centro, que sea el ancla. Y yo siempre lo digo, es el jugador clave, la clave del Real Madrid de la primera Copa era Fernando Redondo, el jugador clave de la selección española era Busquets, el jugador clave del Sporting que casi sube con Baraja, que era un futbolista de estado, era Bergantiños, un jugador como Bergantiños, que era perfil bajo, por decirlo de alguna manera. Y todos los grandes futbolistas, todos los grandes equipos del mundo hoy en día, el hombre ancla que dicen los snobs del fútbol, es decir, el pivote de toda la vida, es el que marca. Y yo creo que el Sporting, para este fútbol, ojo, para este fútbol, necesita que ese pivote central sea un futbolista que abarque mucho terreno y que marque los ritmos de partido. Y yo premo, y creo que el Sporting, un poquitín, es lo que le falta a esa figura referencial. Nacho Martín no está al 100% porque vino de una lesión y está entrando bien, pero el otro futbolista referencial era Gabriel. Y el año pasado yo lo dije esto mismo con Roque Mesa. Porque a mí el error que fue prescindir de Roque Mesa, independiente de cualquier cosa, porque era un futbolista referencial dentro y fuera del campo. Entonces, no lo sé. Yo es como veo el fútbol, ojo, que aquí hay 24.000 personas en el Molinón todos los domingos que ven el fútbol de otra manera, seguro.
1: Sí, pero si te fijas de repente, para como se hizo la plantilla con seis centrales para que jueguen tres, ya cambió, salió mal el día del Sabadell y en lugar de. Yo veo bien a veces eso, que rectifique porque salió fatal. Pero por otro lado, es que has hecho una plantilla el año entero con un año de contrato o más de algunos jugadores para jugar con tres centrales, carrileros y si Nikita y Conrad vinieron para ser carrileros izquierdos. Bueno, trabaja con ellos, que se adapten, pero es que abandonó esa idea porque ya colocó a Cuenca de lateral izquierdo y Nikita extremo, que yo es como le pondría, pero ya bandazos, cambios de ideas.
2: Pero Cuenca no es un lateral.
1: Por eso,
2: Cuenca
1: por
2: hace
1: eso.
2: funciones de lateral,
1: Por eso.
2: pero
1: No.
2: tanto él como en el posicionamiento de juego, porque cuando atacas, atacas con tres.
1: Sí, pero en línea de cuatro atrás casi siempre
2: Cuando
1: está en el
2: defiende.
1: lateral. De hecho, contra el Oviedo estaba pegado a la banda contra Pablo Sainz
2: Pero
1: y se le iba y sufre porque Cuenca no es lateral y sufre mucho cuando tiene un extremo
2: tú
1: vertical.
2: defiendes, pero cuando ataca, él toda su idea de fútbol, para mí, o sea, positiva el ataque por encima de la defensa. Que defiende, que hace el equipo defender porque defienden todos y corren todos. Lo que no se lo puede negar es que el equipo no lucha y trabaja del minuto 1 al 90. Eso yo creo que todo el mundo, cualquier sportingista, tiene que reconocerlo. Otra cuestión es cuando tú tienes el balón. ¿Qué pasa? Que te penaliza y sales con tres. El problema está que a Yossi Fof no es lo mismo que un futbolista corra 30 metros o 40 o 50 del medio campo hacia arriba que te hay que correr 80 metros. Porque son sprints de 80 metros en defensa y en ataque. ¿Qué pasa? Que luego tienes una lesión de tipo muscular. Es decir, porque estás en el mes de septiembre,
1: Como Conrad.
2: como Conrad, es decir, porque exiges mucho este juego, porque tú estás haciendo de un 3-5-2, por decirlo de alguna manera, en ataque, lo has convertido en un 4-4-2, convirtiendo al lateral o al extremo izquierda que es Yossi Fof a una función que en principio no vino para esa función. Entonces, pienso que el equipo va quedando cojo, cojo, cojo, y se le notan las carencias. Y de hecho, el Oviedo gana con un pelotazo largo,
1: Como
2: sabiendo
1: el Girona.
2: a defensa de tres.
0: Pero yo también es que veo que no estamos aprovechando los buenos jugadores que tenemos porque los cambiamos de posición. Nikita me parece un jugador explosivo, un jugador que se atreve en el uno contra uno a encarar, que me parece que las pone bien, pero no me lo mandes a defender abajo del todo, porque entonces lo pierdes ya. Ese tiene que ser del mitad del campo para adelante. Gelaver, que me parece que es de los mejores de su categoría en su posición, que es por detrás de los delanteros, ahí entre el medio del campo y la delantera de media punta, resulta que me lo pasas para la banda. Otero, que yo sigo insistiendo, que no es un delantero, que no es un buen delantero, que sus números quitan los penaltis y son mediocres, pero tenías al lado gente que sí le daba pases, que sí le daba penaltis. Otero a mí me parece que funciona mucho mejor de extremo. Pues pon de extremos a Otero, a Nikita, pon un delantero, en este caso a Casas, y pon a Gelaver por detrás de Casas. Y con eso esa parte de adelante ya la tienes más o menos arreglada. Pero después tienes a Cuenca, que me parece un central de lo mejorcito también de la categoría, lo vas perdiendo porque lo vas metiendo hacia la izquierda. Jorge Sáez, que me parece un buen jugador que estuvo en Leganés, pero lo han fichado lesionado, estamos a 1 de octubre y ni está ni se le espera. Es que es un batiburrillo de cosas y luego una cosa que había que hacérselo mirar, que es el tema de las lesiones. Llevamos 7 jornadas y la cantidad de lesiones musculares que llevamos no es ni medio normal.
1: Guillamón, Gaspar, Nacho Martín, Nikita, Conrad, más los que ya vinieron lesionados. Ferrari, Jorge Sáenz, Mamadou Loum, que empezó también con la lesión del año anterior. Bueno, pues a ver qué pasa. Yo lo vengo diciendo, yo creo que el Arcamón todavía no ha dado con la tecla, o no le han aconsejado bien, o no, o ve el fútbol distinto, de otra
0: Claro, pero
1: manera.
0: la pregunta es hasta cuándo. Tenemos que esperar a que dé con la tecla, que empiece a funcionar, porque van 7 jornadas. Y son 7 jornadas que ya has perdido, ¿cuánto por 3? 12, 15 puntos o 13 puntos, una cosa así. Y son estos puntos los que al final de temporada son los que dices, jo, si hubiésemos ganado, jo, si hubiésemos empatado, ya, pero del pasado no se vive.
1: La pena es que yo creo que sí hay buena plantilla. Yo que en ese sentido creo que Riestra y la mesa cuadrado mágico de negociación de dirección deportiva, creo que han fichado bastante bien. Hay buena plantilla. O sea, este equipo te lo coge Asier Garitano y te hace maravillas, maravillas, porque creo que hay mejor plantilla de la que tenía el año pasado Asier Garitano. Tiene delanteros, por lo menos, que el año pasado eran Amadou y Caicedo. Abelardo te hace un 4-2-3-1, cada uno en su sitio, poniendo las cosas lógicas, y el equipo ganaría muchos partidos. Porque creo que, jolín, los que tú mencionabas, la línea de tres media puntas, hay delanteros, hay mediocentros para escoger, hay buenos centrales, está Guille Rosas, buen portero, te cogía un poco lateral izquierdo. Bueno, no es lo más importante tampoco. Creo que hay buena plantilla para ganar el 80% de los partidos. Pero claro, si colocas a la gente fuera de sitio, hoy juego con tres centrales, luego Cuenca le cambio de hueco, el extremo que sea central, pues claro, se complica todo. Bueno, en todo caso, Tuero.
3: Una cosa que no habéis hablado, yo ya de todo lo que dijisteis, nada que decir. El campo, el Molinón. Yo creo que es el primer día, o sea, no entiendo. No entiendo cómo el equipo profesional, un césped como el del Molinón, que siempre, siempre, siempre fue de los mejores céspedes de España, ¿no? De los campos de fútbol profesionales, y esté tan mal este año. O sea, yo creo que ese es un fallo, perdonadme, pero más que el del lateral izquierdo, ¿no? Porque el Prado, joder, jolín, el Prado del Molinón tiene que estar como siempre estuvo, además, ¿no? Tiene buena iluminación, tiene buen saco de fondo, ¿no? Buen drenaje,
2: Tiene medios.
3: tiene medios ahora con la
1: Bueno,
3: explica.
1: explicó Riestra en este podcast el otro día con Siroco por qué. Dice, invertimos en su día para levantar el campo un dinero y luego se nos olvidó o le dimos prioridad a otras cosas como el Sports Bar de Mareo. O sea, es que lo dijo tal cual.
0: Es que es mucho más importante el bar de mareo
1: Claro,
0: que el césped donde juega el primer
1: es que
0: equipo.
1: luego vienen de grandes gestores, no sé, madre de Dios, el campo de fútbol de tu estadio, de un equipo de fútbol profesional, se te olvida, no le das prioridad, prefieres el Sports Bar y acabar las aceras de mareo de no sé dónde.
3: No lo había escuchado, pero la verdad que yo me parece, bueno, el otro día que estuve, bueno, fui 2 partidos a Molinón, y es que bueno, lo ves en la tele, ya lo ves en la tele, se aprecia en la tele, y luego en el Prado aquí en directo también, ¿no? Me parece increíble, la verdad que o sea, son cosas que dejan mucho que desear, y ya no hablamos de técnica, de táctica, de calidad de los jugadores, hablamos de algo tan básico, como acabas de decir, del Prado, donde juega el primer equipo del Sporting, ¿no? Del campo más el centenario de España, ¿no?
1: Oye, que está mal el campo 5 de Mareo, bueno, ya será, ¿no? Pero el Molinón, y que lo dejes de lado porque des prioridad a la cafetería de Mareo, encima lo digas. Es que, cállatelo, por lo menos, no lo digas.
0: Yo tengo ganas de verlo el domingo porque supuestamente iban a hacer cositas para arreglarlo desde hace 2 partidos que fue el último contra el Girona, si no me equivoco.
1: Contra el Lense.
0: Contra el Eldense, efectivamente, contra el Eldense. Han pasado 2 semanas. Vamos a ver cómo está el domingo, porque si no van a tener que tomar decisiones y no puede ser que se juegue nunca. Criticamos el año pasado, no sé si os acordáis, cuando jugamos en el Santander, el campo del Racing, que estaba hecho, vamos, parece que habían ido los jabalíes el año anterior, pero lo de este año es tremendo.
1: Hombre, si estos 15 días igual tuvieron que pintar la grada de las cabañas de abajo, tal, no tuvieron tiempo, igual dieron prioridad a las cabañas del campus.
0: Y vamos a decir otra cosa. Una catcher de vez en cuando por los pasillos del Molinón, por los asientos, para quitar la mierda de pájaro, que debe haber de mierdas de pájaros prehistóricos aquí, ¿eh? Y limpiar un poco los asientos, esa capina de polvo que hay, que no pasa nada. Que yo, como jefe de protocolo, en alguno de mis eventos me veías por la mañana con un trapo yo limpiando los asientos, que no pasa nada. Pero no puede ser el estar en las condiciones en las que están. Tanto la parte del ayuntamiento por esos parches que quieren hacer y esas pseudo reformas que nos están vendiendo, cuando mejor era hacer una reforma integral entera, a la vez, como por la parte del mantenimiento de que le corresponde al Sporting o al Grupo Orlegi o a quien sea, porque da asco entrar dentro del estadio.
1: Hay zonas que están absolutamente llenas de porquería de pájaro, por no decir otra cosa, y por no hablar de los baños y de otros muchos puntos que le corresponden al Sporting, otros le corresponden al Ayuntamiento, efectivamente. En fin, que seguimos con el Molinón como lo tenemos. Para acabar, Lolo, ilumínanos con algo. ¿Qué puede pasar el domingo?
2: Es que hay partidos. Este es de esos partidos trampas. Nada, el Celta, un filial y tal, o sea, más. El Celta es uno de los equipos que mejor está trabajando en la cantera de España. Ya sabéis.
1: Fijaos cómo la trabaja, que Manu Rodríguez, que es titular en el Sporting, es un descarte del Celta B. Vino como descarte del Celta. Y Miguel Conde, que está en el B también.
2: Está en el Sporting B. Es decir, pero es.
1: No tenía sitio en el Celta actual.
2: Y apostó encima, creo que cambió todo lo que eran la ciudad deportiva de Amadroa, está cambiando también, ampliando, y bueno, y se ve en el primer equipo.

0: Es decir, el Celta lleva 2 años, ¿no? Si no me equivoco, jugando Europa o Conference y tal. A ver, partido difícil porque ellos van, sabes que te van a tener el 70% de la pelota, el 60%, y que tú les vas a tener que robar la pelota e ir arriba. A ver, yo confío, yo voy a ir a contracorriente. Yo creo que el equipo va a crecer, pero va a crecer porque el equipo, como coincido contigo, Juan, tiene mucha calidad. El equipo para mí es una de las mejores plantillas desde que estamos en segunda división, con la del primer año, que bajamos de Baraja. Para mí es el que mejor plantilla tiene, sin discusión, además. Y yo creo que ese equipo tiene que ir arriba. Es decir, en cuanto recupere tres o cuatro futbolistas, tiene que ir arriba. ¿Qué pasa? Que ahora se nos lesiona Yussi Fall, que era un jugador fundamental. Vamos a ver a Gaspi cómo entra en dinámica. El otro día lo que jugó, bueno, no lo hizo mal en Oviedo. No sé. Es decir.
1: Tiró a puerta, al menos, que fue el único tiro que yo recuerdo entre los tres
0: Y
1: palos.
0: por cierto, salvando las declaraciones, conozco a Gaspi desde hace muchos años. Las declaraciones que hizo al final del partido, un chaval como él, la educación en persona, que haya hecho las declaraciones al acabar, es que algo tuvo gordo que tuvo que pasar.
1: Recordamos que dijo que había que saber perder, pero también saber ganar. Y mencionó incluso al staff del Real Oviedo. Dijo, jugadores y staff técnicos tienen que saber ganar y perder, pero también ganar. Alguna piquilla, algo les habrán dicho. Bueno,
0: Pero
1: si es al revés, entiendo que también. Bueno, yo
0: por
1: no.
0: otros futbolistas a lo mejor no podría decir lo mismo porque no los conozco lógicamente, pero a Gaspar que lo conozco a él, a la familia de muchísimos años.
1: ¿Ves, Jorge? Otro gol que no te puedes meter, como
0: No,
1: con
0: no sé.
1: Gaspar.
0: Bueno, no voy a poder meterme con nadie.
1: No.
0: Yo solo voy a decir una cosa para romper rachas. Al Sporting se le dan muy mal los filiales.
1: Sí, a las 2 de la tarde y todo. Es que el Sporting.
0: Cuatro, cuatro y cuarto, cuatro y cuarto,
1: Cuatro,
0: al
1: cuatro.
0: menos.
1: Pero quiero decir, no, pero quiero decir que el Sporting, cuando va mal, se le da mal todo. Es decir, o sea, puedes jugar contra el Cacabelos, que lo vas a tener jodido
0: No,
1: para
0: no,
1: ganar.
0: yo lo que veo es que es el típico partido que o te entras bien y le metes cuatro o te meten O
1: cuatro
0: te
1: ellos.
0: meten. Sí.
1: Puede ser, y como pase algo que no queremos que pase, ahí sí que creo que el puesto de
0: Sí.
1: Nicolás Largamón, ahí por mucho que sea el protegido de Riestra, su apuesta personal, es que va fuera y si no van fuera los dos, porque el patrón dirá, oye, Pepe, ¿a quién me has traído aquí? ¿Qué pasa con esto? No lo sé, señores, un placer siempre estar aquí en el restaurante Los Pisones con nuestros políticos sportinguistas cada jueves, charlando, analizando, comentando y sufriendo, ¿no?, de nuestro Sporting de Gijón y más esta semana tras lo del derbi, pero encantados y gozando de buena comida, buena mesa y buena compañía. Como la de Jorge Urlé, Ramón Tuero y nuestro amigo Manuel Lolo Iñarra. Suerte a todos, especialmente este fin de semana a Tuero, ¿eh? Es el sábado, se vota definitivamente quién va a ser el candidato de tu partido, así que ojalá tengamos aquí un candidato a la alcaldía el jueves que viene.
2: Seguro que sí, vamos a intentarlo por todos los medios, tierra, mar y aire, siempre desde fair play, desde el juego limpio, con césped bueno, no como el del Molinón, y que un goleador que en ese caso soy yo, que así meto el penalti y lo meto bien.
3: Ferran, vas a ser el Ferran Torres.
1: Ferran. Hola, mucha suerte, Tuero. Gracias a todos desde Los Pisones. Continuamos que llega enseguida Agustín Palacio, el director de migijón.com.

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1: 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Buen final de semana y pusas por ti.
2: 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Bajamos la persiana y completamos esta semana de radio y sportinguismo. Porque ha sido una semana complicada para todos los sportinguistas, por lo que pasó en el derbi. Pero bueno, la liga sigue. Jornada 8 este domingo, 4 y cuarto de la tarde en el Molinón, Sporting Celta Fortuna. Desde las 4 menos cuarto con los compañeros de tiempo añadido, contando la previa y narrando todo el partido y lo que esperemos que sea la victoria del conjunto sportinguista. Y recordar también que el mismo día de partido, desde las 9 de la mañana, puerta cero del Molinón, por ahí se va a poder acceder para ver, sacarse fotos y no sé si tocar la Copa del Mundo, que la ofrece la Federación Española de Fútbol a la ciudad de Gijón con motivo de la visita de la selección absoluta a Asturias, al Carlos Tartiere, al encuentro del sábado ante República Checa. Aquí lo dejamos, llegan ahora los felices oviedistas en la Hora Azul y nosotros volvemos el próximo lunes a partir de las 11 de la noche, momento en el que la Hora Rojiblanca va a volver a empezar. Gracias, buen fin de semana, hasta lunes, adiós.

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1: Son las 12 en punto de la noche y comienza el programa de la previa del partido ante el Eldense. Y en el último entrenamiento de esta semana, previo al encuentro mencionado, Escandey ha seguido sin entrenarse, aunque Calero, en rueda de prensa posteriormente, no descarta que juegue. Por otro lado, Juan Cruz y Nacho Vidal han dicho que sí que podrían viajar, ya llevan un par de entrenamientos normales con el grupo. Los que sí que 100% no van a estar son los ya conocidos Isfan, Stanis, Ilias Zaira, Chris Ramos y Carlos Fernández. En este caso, hoy la cara del Vetusta no ha sido Abraham Nobrega para completar el entrenamiento en la posición de punta, sino que el recién renovado hasta 2029, Óscar de la Hera. Ahora toca tener vigente, tener latente, que el derbi ya ha pasado, que la euforia ha estado muy bien, ha estado bien disfrutar y celebrar de una victoria ante el Sporting de Gijón, pero lo de mañana no tiene nada que ver. Volvemos a jugar fuera de casa. Sabemos que Julián Calero cambia mucho respecto a los partidos que se juegan en casa y siguen siendo 3 puntos que, sumados al casillero particular, son exactamente igual de relevantes que los del Sporting de Gijón. Así que toca concentrarse en lo que viene mañana y a partir de ahí ya volver, en caso de que ganemos, a disfrutar y celebrar de un Oviedo en tendencia positiva. Dicho esto, para el programa de hoy, que ya saben que todos los jueves se centra en nuestro próximo rival, hablaremos con una compañera de la cadena SER de Elda, Paula Vera. Y además, vuelve a estar con nosotros Jaime Gutiérrez para hacernos su lectura del Big Data del Eldense. Pero primero, toca escuchar a nuestro entrenador, porque hoy ha comparecido ante los medios en una rueda de prensa y ha dejado varias cosas interesantes. Y como todo jueves, ahora toca escuchar a nuestro entrenador en la previa, en la comparecencia ante los medios antes del partido, que en este caso es el Eldense. Para comenzar, nuestros compañeros le preguntaban sobre esa gran lista de bajas y cómo puede tratarlas para que el 11 no pierda calidad.
2: Bueno, hay de todo un poco, ¿no? A Aarón le tenemos ahí entre algodones. Vamos a ver hoy, aunque esté dentro, cómo reacciona ese hombro. Y el resto, me has dicho, Nacho está entrenando bien con el grupo. Es posible que se pueda incorporar y pueda incluso ya venir convocado, aunque con su mano vendada, pero ya ha mejorado muchísimo. Juan también ha ido en buena evolución, ha hecho entrenamientos parciales, aunque no al máximo, pero está, creo que si hoy completara, también en disposición de poder viajar. Y el resto, por desgracia, son de más larga duración, así que no recuperamos a ninguno más, ¿no? Especialmente en la parte de arriba, pero bueno, pues es el parte que hay, ¿no? Las fichas en el tablero de ajedrez están como están colocadas, no como yo quiero que estén, y la partida hay que jugarla, así que pa'lante, pocas quejas y a tirar.
1: Y aparte de hablar de todas las bajas que tiene el Real Oviedo, había que centrarse en una en concreto, que es la de Chris Ramos, aquel jugador que estaba llamado a llevar la batuta en ataque del Real Oviedo, así como en la mochila de los goles. Esto decía nuestro técnico.
2: Más que un reto, es un fastidio importante, sobre todo por el jugador, porque creo que estaba con mucha ilusión. Ahora que se había recuperado, creo que había cogido un punto de forma interesante. Yo lo estaba viendo en los entrenamientos. Es diferencial porque su potencia nos daba mucha espalda para poder correr. Y bueno, pues ahora en la vida y más los entrenadores tenemos que reinventarnos constantemente y ver qué soluciones tenemos, ¿no? Tenemos poco arriba, porque efectivamente tanto Stanis, Ilias, Chris, Carlos, Isfan, es que son muchos jugadores y son jugadores que han venido para ser muy importantes, ¿no? Entonces, bueno, han venido así las cosas creo que tenemos capacidad para todavía poder manejarnos y es verdad que tenemos algo menos de recursos, pero los que tenemos tenemos que intentar utilizarlos, ¿no? Entonces, pues bueno, vamos a ver cómo lo manejamos y nos hacemos fuerte en otras situaciones que creo que tenemos potencial también, ¿no? Bueno, es lo que ha tocado. Así que para mí ahora lo que sí es un reto es ver qué forma le damos al equipo para que siga compitiendo mientras vamos paso a paso recuperando jugadores, ¿no? Que a lo largo de estos mes y medio y demás iremos recuperando unos cuantos y vamos a ver, ese sí es mi reto, que mi equipo siga compitiendo bien y que los que vayan incorporándose nos vayan dando un plus. Porque desde el martes que vinimos, martes, miércoles y jueves, ha sido bueno preparar el partido con las especiales características de cada encuentro, ¿no? El vestuario está claro, ha ganado en un derbi, el vestuario está contento, el vestuario está feliz, pero igualmente la semana anterior estábamos muy fastidiados por la derrota en Sabadell y mira el partido que hicimos, ¿no? A veces apretando un poquito los dientes consigues que tu equipo saque un poco más. Entonces está muy bien tener buen ambiente, está muy bien la felicidad de haber ganado el derbi, pero eso ya ha pasado, ¿eh? Y los tres puntos de mañana son los mismos que los tres puntos del día del Sporting. Es verdad que hay esa satisfacción personal del derbi y eso está ahí, pero a nivel puntos, a nivel matemático, es lo mismo, ¿no? Entonces, mentalizándoles a ellos de que no podemos ser Dr. Jekyll y Mr. Hyde, como hemos sido en estas dos semanas, y sí ser más un equipo más reconocible. Pero el equipo y los chicos, todos los que quedan, están mentalizados.
1: Para suplir la baja del andaluz, todo son incógnitas. Por eso le han preguntado si podemos ver a Víctor Mingo de titular o en su defecto volverá a posicionar a Jacobo fuera de posición en el falso 9. Primero habla de Víctor Mingo y luego comenta las características que favorecen a Jacobo para jugar ahí.
2: Sí, es una de las opciones, ¿no? Vamos a ver un poco cómo nos movemos, sí, es una de las opciones. Pero también, claro, el otro día cuando se lesiona Chris, también todo el mundo pensaría, pues lo lógico es que saques a Mingo, ¿no? Y era una posibilidad, pero metimos un centrocampista porque en circunstancias de que pase algo en la segunda parte no tienes nada para meter, no tienes nada. Y ya he dicho muchas veces que los partidos hoy en día tienen esos mini partidos o subpartidos que y uno de ellos es el final de partido, los últimos 25 minutos, los últimos 20, 30. Y también tienes que tener recursos, ¿no? Ahí es donde andamos escasos al tener tanta gente lesionada en esa segunda andanada, es donde andamos más escasos en la parte de arriba, ¿no? Pero sí que es una opción, evidentemente. Pues las dos cosas. Esa posición le puede venir bien también porque él es trabajador, es dinámico, tiene un puntito de velocidad, es agresivo para atacar el gol. Es un jugador que las últimas 3-4 temporadas no ha bajado de 10 goles. Y por tanto tiene capacidad de gol. Ahora depende del momento y de las circunstancias de cada partido el poder tirarle un poquito a un costado o que me haga un poco el trabajo de punta mientras vamos recuperando jugadores, ¿no? Es una de las posibilidades y sí que estoy contento con

0: Claro, alguna circunstancia se ha dado, ¿no? Hay algunos especialmente que sí que el último día se han quedado libres por esta circunstancia, pero no es el caso. Y los que hay, pues te vienen con poco ritmo, normal, y normalmente algunos de ellos con alguna tara de alguna operación larga, de alguna situación puntual, de mucha edad, algunos con poca ilusión. Entonces, es muy escaso. Claro que lo hemos mirado y claro que el director deportivo están ellos, la dirección deportiva, están mirando todas las opciones, sabiendo cómo estamos, y si encontráramos algo que fuera de nuestro agrado, pues, y se pudiera hacer, pues podría ser una opción. Pero es que es muy, muy, muy complicado, ¿eh? La gente da nombres X, ya, pero hay que ir a preguntarle, ¿no? Y te dice, yo estoy en Arabia Saudí, de aquí no me muevo. El otro, yo es que ya no voy a jugar. El otro, yo es que vengo de una lesión de un año y todavía no estoy para entrenar. Complicadísimo ese mercado, ¿no? Pero aún así estamos rebuscando por todos sitios para ver si hubiera algo que nos pudiera ayudar. Dicho esto, si no es así, nos vamos a apañar con lo que tenemos. Metemos a algún chico de la cantera que ya están entrenando. Han entrenado ayer a Abraham y hoy De la Era también, que va a entrenar con nosotros. Y bueno, pues ellos tienen que dar también un paso adelante, ¿no? Si los necesitamos, pues los chicos nos pueden dar también ese aporte.
1: Y si hay algo claro en este Real Oviedo de Julián Calero, es que mostramos dos caras dependiendo si el encuentro se disputa en el Carlos Tartiere o si, en su defecto, nuestro equipo es el visitante. Se ve cómo cambia, cómo apuesta por cosas distintas en cuanto a los esquemas, las tácticas y las estructuras dependiendo de los contextos en cada partido. Y esto, después de preguntarle, respondía nuestro director técnico.
0: Pues no es porque queramos, realmente. Lo que pasa es que antes he hablado de la partida de ajedrez. En la partida de ajedrez no juegas tú solo, ¿verdad? Hay un rival. Y a veces el rival en su casa toma el mando, tiene su público, tiene su chance y te deja menos hacer que en casa. No digo siempre, digo a veces y con determinados rivales, ¿no? Entonces, como esto es un pulso, hay que tantear. Lo que sí que es verdad que me gustaría ser más reconocible y más parecido en algunas cosas al equipo de casa y en otras al de fuera, ¿eh? Porque fuera hemos sido tremendamente efectivos, hemos ganado 2 de 3 y en casa hemos ganado 1 de 4. Entonces, vaya, y sin embargo en casa hemos tenido mucha posesión y fuera hemos tenido menos. Creo que debemos de equilibrarlo y debemos de equilibrarlo. No me voy a obsesionar ni con la posesión ni con cosas que me interesan, pero sé dónde tengo que poner el foco de los equipos que quieren estar arriba, que quieren ser fuertes, sé dónde está el foco. Y una parte del foco es en cómo manejas tu porción de balón y cómo haces dudar también a tu rival, ¿no? Ese es mi objetivo. Vamos a ver si lo vamos consiguiendo. El paso de la jornada nos va a ir diciendo también, todas estas bajas, repito, no nos ayudan a coger ese ritmo y a poder poner un equipo con más continuidad, con más continuidad, porque estamos haciendo muchos cambios cada día. Ya he dicho muchas veces que eso es cosa mía también, pero necesitaríamos esa fuerza que te da también un poco la continuidad del grupo. Pero no ha podido ser hasta ahora, así que vamos a intentar ahora en estas semanas ver cómo podemos irlo manejando.
2: Y preguntarle por Gotti, cuando vino usted habló que quería sacarle ese gen competitivo, esa garra, la garra no sé, la calidad seguro, pero ver un poco cómo está avanzando con usted.
0: Muy bien, Goti es un jugador con unas características muy marcadas. No hace falta que yo las diga porque las sabemos todos. A nivel técnico y a nivel táctico es un jugador muy interesante. Yo he hablado con él lo que creo que le puede faltar o las cosas que si mejora le van a llevar a ser un jugador muy importante, no solamente en nuestro equipo, sino en general él, un jugador muy importante, porque tiene cosas muy buenas. Pero el fútbol no vale con hoy sí, tres no, no, no, el fútbol es continuidad, el fútbol es muchas más cosas y hasta ahora no lo ha tenido, ¿no? Vamos a ver si somos capaces de sacárselo, pero Goti es un chaval extraordinario, con ganas de mejorar, las conversaciones que he tenido con él han sido muy buenas. Y ahora depende de que él sea capaz mentalmente de hacer lo que creo que puede y debe de hacer.
1: Y por último, y volviendo al

0: Lo que más nos concierne esta semana, que es la lista de bajas y de bajas importantes, se le pregunta sobre Miguel Narváez, si lo ve preparado y si, en caso de que Aarón hoy ya haya dicho que no puede disputar el partido de mañana, está para rendir al 100% en el fútbol profesional.
1: Con los chicos suelo hablar habitualmente, pues lo que le he dicho es que esté preparado para cuando suene el despertador. En la vida el despertador te suena y tienes que estar preparado. Y él lo está, y él lo está. Entonces tiene que estar tranquilo, seguro. En pretemporada creo que estuvo muy bien. Tenemos confianza en él. Si le toca mañana, pues estupendo. Y estupendo para él porque es su momento y sobre todo que está preparado, ¿no? Por eso lo importante es cuando te suene el despertador en la vida, que no te sorprenda y que estés preparado para lo que sea. Es un jugador joven, pero con capacidad y que tenemos confianza en que si le toca lo va a hacer perfectamente bien.
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0: Y continuamos con esta previa para el partido del viernes de mañana frente al Eldense. Y como de costumbre, viene a darnos datos de nuestro rival y a comentar la actualidad del club, Jaime Gutiérrez. Muy buenas noches, Jaime, de nuevo.
1: Muy buenas, Pelayo.
0: Jaime, tengo miedo. Tengo miedo no por el Eldense, porque viene con una tendencia negativa, con unos síntomas de incertidumbre dentro de la masa social y del club por esto de la compra de Leo Messi. Han pasado tres entrenadores en muy poco tiempo, solo han cosechado una victoria que encima ha sido contra el Sporting de Gijón de 7. No tengo tanto miedo de ellos, sino de la plaga de lesiones que estamos viviendo en el Real Oviedo, porque hoy en el entrenamiento por la mañana, a las bajas que ya conocíamos, se le suma, sin aún parte médico, Aldasoro, quien al poco de empezar el entrenamiento se marchaba con Diego Cervero hacia el vestuario. Una baja más, Jaime.
1: Sí, lo que hay que hacer, porque no queda otra, es intentar sacarle cosas positivas al asunto. Las únicas cosas positivas que tiene un equipo de fútbol cada vez que un jugador se lesiona o un cúmulo de jugadores se lesiona es que los demás, los que no suelen tener la oportunidad, pueden tenerla, demostrar el rendimiento que pueden dar para el equipo y aportar al primer equipo, ¿no? En este caso puede ser Enzo Pérez el que pueda tener más minutos a base de no estar Aldasoro. Sí que es verdad que Aldasoro entraba de lateral derecho y Nacho Vidal se ha recuperado. Es decir, en este sentido sí que podemos tener diferentes sustituciones que pueden suplir a los que están lesionados. Pero sí que es verdad que es un problema muy grande en el Real Oviedo. No sé cuántas son, no sé si son más de 8, 7, 8 debemos tener ahora mismo. Igual me estoy fajando un poco, pero juraría que está por esa
0: Se hace la cuenta
1: estimación.
0: rápido. Aaron Escande, y que Julián Calero, la rueda de prensa de hoy, ha dicho que aún tiene un cierto margen de ver cómo llega el viernes, pero que ya habría hablado con Miguel Narváez de que era su oportunidad. Aaron Escande, en defensa, Nacho volvía allí al entrenamiento, Juan
1: En
0: Cruz
1: defensa
0: volvía,
1: nadie.
0: nadie en defensa. Centro del campo, Aldasoro. Tenemos Ilias Chaira, tenemos Carlos Cris, tenemos Stanis.
1: Seis.
0: Seis
1: Y yo creo que
0: bajas.
1: falta uno, pero no estoy seguro tampoco.
0: Quizá falta alguno.
1: Pero bueno, seis. Ya seis
0: Sí,
1: me parece.
0: Ya es un número considerable.
1: Isfan.
0: Isfan, eso es. Siete
1: Siete.
0: bajas. Es que son muchas, ¿eh? Son muchas, muchas bajas. A ver, seguimos teniendo fondo de armario, seguimos teniendo jugadores de primer nivel para sustituir estas bajas, pero quizás no son los perfiles que adoptase Julián Calero en un partido con todos efectivos frente al Eldense. Para
1: Sí.
0: eso estás aquí, porque ¿cómo juega el Eldense?
1: Bueno, primero de todo quería comentar que lo peor de lo que vienen estas lesiones, sí que es verdad que normalmente cuando afecta mucho a un club suele ser de diferentes posiciones, es decir, que no todas afectan a una posición, pero tres de ellas son en el ariete, es decir, en el delantero centro, dos de ellas son en el extremo izquierdo,

0: ya acumulas 5 de las 7 lesiones que tienes. Entonces, pues bueno, en lo que es la parcela ofensiva es donde estamos más incompletos y donde se está pudiendo ver que estamos faltos de a veces de ocasiones y de capacidad de funcionar, ¿no? En esa zona.
1: Y por
0: A ver,
1: cierto,
0: el
1: perdón,
0: Leche.
1: perdón,
0: Sí.
1: respecto a eso, para acabar, que ayer hablábamos de posibilidad de fichar en el mercado de agentes libres, en futbolistas que se encuentren ahora mismo sin club, Julián Calero, la rueda de prensa que escuchábamos antes, decía y textualizo: el mercado de agentes libres es complicadísimo, pero estamos mirando. Eso sí, si un jugador se ha quedado en el paro, es por algo. Hace dudar.
0: Bueno, sí, a ver, desde mi punto de vista, al igual que comenté ayer, no me parece que el Real Oviedo deba buscar un sustituto al momento, porque tú ten en cuenta que entre que se estudia el posible fichaje, se estudia la capacidad que puede tener el jugador de volver, es lo que comentabas tú también, que quizás tiene que estar 3 semanas sin entrenando y sin poder jugar. Eso te va sumando ya a algunos de los jugadores que están lesionados. Por ejemplo, Isfan en principio no creo que tenga para mucho más de 2 o 3 semanas.
1: No.
0: Es decir, que ya podría volver. Entonces, gastar también dinero, bastante, en caso de traer a un jugador libre, porque si, es decir, si traes un jugador libre, tiene que ser de nivel, no va a ser un jugador libre que lleve 1 o 2 años libre y que no haya aportado tampoco o haya sido diferencial ni en primera ni en segunda. Por decir algo, en caso de fichar a un Joselu de ese estilo. Entonces, ojo, yo lo digo porque por el salario que tiene. Entonces me parece que es un mercado al que no deberíamos acudir. Y bueno, más allá de esto, pues si
1: He de
0: quieres,
1: decir
0: empezamos
1: que
0: a comentar.
1: parece que Mauro Icardi contesta a las declaraciones de Julián Calero. Lógicamente no estoy diciendo a mis espectadores que Icardi quisiera venir al Real Oviedo, haya escuchado a Julián Calero y ha respondido, pero es que me acaban de salir unas declaraciones que ha dado hoy sobre estar sin equipo. Y tiene mucho que ver con esto de si un jugador está en el paro, por algo será. Él dice, y cito de nuevo, confunden desempleo con trabajo. Yo lo llamo vida resuelta. Trabajé para ser dueño de mi tiempo y tener mi futuro asegurado. Si dejara de trabajar, mi vida seguiría igual. Confunden también no tener contrato con estar sin opciones. Yo lo llamo libertad de elección. Y concluye con: no entiendo sus preocupaciones sobre los jugadores sin contrato, yo no la tengo sobre ellos.
0: Bueno, a ver, durante toda la carrera de Mauro Icardi hemos podido ver también diferentes situaciones en su vida personal que dejan entrever algunas taras importantes, por así
1: Sí,
0: decirlo.
1: por lo menos
0: Pero bueno.
1: a alguien cerca de él que le aconseje bien. Por cierto, el año pasado, los que estamos en
0: Sonó.
1: Twitter lo sabemos, bueno,
0: Sonó, bueno.
1: hicieron
0: Sí,
1: sonar
0: bueno,
1: a
0: lo
1: Mauro
0: hicieron
1: Icardi para el
0: sonar.
1: Real Oviedo. Ojalá, es decir, que aunque no esté muy amueblado, ojalá hubiese sido él en vez de Salomón Rondón, con todo mi respeto hacia el jugador de
0: Bueno,
1: Pachuca.
0: quién sabe, ¿no?
1: Bueno, igual algo más hubiese hecho. Perdón, que nos estamos yendo por las ramas mucho y nuestros oyentes están deseando saber cómo va a jugar el Eldense.
0: Bueno, mismamente Calero en la rueda de prensa, como se puede escuchar, apuntó que el Eldense ha podido puntuar en los 2 partidos que ha jugado en los que ha sido entrenado por Javi Calleja, ¿no? Que han acabado con derrota contra el Burgos en el planteo por 1-0 y contra el Eibar en casa por 1-2. También apuntó que poniendo en apuros, o sea, que puso en apuros a sus dos rivales que están en playoff ahora mismo y que son un equipo dominante en varias fases del juego. Yo quiero recalcar esto porque sí que es verdad que es un equipo muy competitivo. Es decir, todos los partidos que tiene son bastante competidos. Saca empates contra Cádiz, que bueno, que Cádiz ahora mismo está en la zona baja, pero él se lo sacó al Mallorca en el Pepico Amat, es decir, que en casa sí que se puede hacer más fuerte. Ha ganado al Sporting fuera de casa. Es decir, sí que podemos decir que es un equipo que compite. Entonces, lo que me parece es que tiene tanto puntos como todo club, tiene puntos positivos como puntos negativos. Para mí, lo primero es que en los partidos que le he podido ver, que han sido dos y me parece que los dos han sido en el Pipico Amat, me parece un equipo lento en transiciones defensivas. Es decir, es un equipo que no tiene jugadores tan rápidos en el medio del campo, aunque sí que los tiene en bandas. Y por eso en bandas es donde más peligro nos pueden hacer. Jugadores como Fidel o Labarrieta, que son los que más peligro pueden hacer, son los que mejor encajan en ese sistema que maneja ahora mismo Javi Calleja, porque lo que intentan es intentar transiciones por las bandas todo el rato. Sí que es verdad que por el medio me parece que les falta algo de calidad. Tienen a Roberto López, que en su día fue buen jugador. Bueno, en su día,

0: En su día sí que
1: Sí, con la
0: mostró un nivel
1: Real.
0: superior para quizás estar en primera, en el Leganés, si no me equivoco, o en
1: Tengo
0: la Real
1: un
0: incluso.
1: dato para el centro del campo, que quizás no cuentas con él, y es que Justin Smith no está
0: Sí.
1: disponible.
0: Ah, no, pues no lo contaba, fíjate.
1: No está
0: Me
1: disponible, está
0: parece.
1: con Canadá.
0: Ostras, pues no me había dado cuenta. Pues mira, eso me parece muy importante porque Justin Smith ahora mismo cumple el rol de Younes en el Real Oviedo. Es el ancla del equipo y no sé qué jugador tienen para sustituirlo. Sí que es verdad que, bueno, que puede jugar algo más ofensivo poniendo a Javi Martínez en el medio del campo. No creo que lo haga porque normalmente es un equipo defensivo y Javi Martínez suele jugar en zonas más ofensivas como la de Roberto López, es decir, por detrás del delantero.
1: Sí, además que se está
0: Entonces.
1: sumando a las cuotas goleadoras. Ya ha metido un gol el otro día.
0: Contra
1: Javi
0: el Mortis,
1: Martínez.
0: contra el Sporting, sí. Pero bueno, en temas estadísticas me parece está algo discreto el Eldense. Son solo 4 goles a favor y 2 de ellos son contra el Cádiz y el otro contra el Molinón, contra el Sporting en el Molinón. Y son 9 goles en contra, es decir, encajan bastante. Después, son un equipo que no le disgusta tener el balón, tiene el 49,1% de la posesión de balón, son 12,6 tiros por partido, 4 a puerta, datos bastante parecidos a los del Oviedo, que son 14,4 del Oviedo, algo más superior aquí, pero son 4,1 a puerta también, es decir, a puerta tiene bastante parecido que el Eldense, solo que quizás esa capacidad o esos goles esperados a puerta, ojalá poder tener los datos, seguro que son mayores de los del Oviedo y por eso tenemos también más capacidad goleadora, ¿no? También es verdad que hay que destacar que tiene mayor precisión de pase que el Real Oviedo en zona en campo contrario. En general tiene un 82, un 81,9%, mientras que el Oviedo tiene un 79,1%. También, bueno, porque quizás lo intentamos más y la capacidad que tenemos para intentarlo a veces fallamos. Y también tiene menos duelos ganados el Dense, 48,5%. El Oviedo tiene 51,4%. Creo que está siendo de los apuntes y de las características más salvables y más destacadas del Real Oviedo, que mucho mejor que otras temporadas, comparando datos, que el Real Oviedo está consiguiendo ganar muchos duelos ganados, es decir, tanto por suelo como por arriba. Y después, bueno, pues el Eldense, lo que podemos decir en general, también es un equipo que falla, llevan 4 errores que llevan a gol, es decir, son algo flojos en salida de juego y falta dinamismo en el medio del campo y ahora sin Justin Smith quizás lo noten más, entonces veremos a ver cómo sale Calleja. Tengo bastante incertidumbre por ver cómo sale el Eldense y probablemente sea un partido bastante difícil por cómo lo intenten plantear defensivamente, que es donde más les cuesta.
1: Una vez propuestos los datos, vamos a intentar hacer una lectura de ellos para intentar adivinar un poco cómo puede ir el partido. Perdón. Yo, por ejemplo, por lo que has dicho de querer tener más o menos la posesión, ellos, Calero, saber que fuera de casa, tampoco es algo que le importe muchísimo. Que les cueste salir, sacar el balón desde atrás, yo puedo imaginar un Real Oviedo, pese a estar fuera de casa, que lo vaya a buscar por lo menos los primeros 20 minutos arriba, en presión, a poner
0: Sí.
1: nervioso y a intentar robar balones arriba. Porque teniendo en cuenta que ya no estás contando, en principio va a ser Jacobo el falso 9, no estás contando con un delantero que pueda generarse por él mismo una ocasión de gol peleando con centrales físicos. Quizás robar en campo rival sea una de las llaves del partido, ¿no?
0: No, además contra el Sporting y contra el Burgos, los buenos minutos es lo que hicimos y es lo que
1: Claro,
0: salió bien,
1: pero en
0: presionar
1: casa.
0: arriba. Claro, bueno, sí, en casa, sí que es verdad,
1: Claro.
0: que después, sí que es verdad que fuera de casa cambian las tornas, ¿no? Es difícil a veces adaptar el juego y la situación de partido. Lo que no puede ser es salir como salimos contra el Sabadell. No es el mismo tipo de equipo, pero sí que es el tipo de equipo que te puede condenar en su campo y que puede dar la sorpresa. Contra el Eibar, de hecho, el Eldense acabó con un 65% de la posesión, con 1,44 goles esperados y con 24 tiros totales a 8.
1: Bueno.
0: Sí que es verdad que después de todos esos tiros, tan solo son 2 paradas del portero de Eibar, pero sí que es verdad que, bueno, que llegan a fase ofensiva, doblaron los pases, es decir, 620 pases para el Dense y 348 para el Eibar. Es un equipo que intenta condenar, que intenta tener a posesión o por lo menos a partir del balón, ser efectivos, solo que les cuesta mucho, sobre todo de cara a puerta.
1: Hay que ver si los que llegan a puerta, Miguel Narváez, está bien. Calero decía que había llegado el momento de sonarle la alarma y que tenía que estar preparado para cuando sonase y le está sonando en principio. No tiran mucho a puerta. Quizá también es mérito, estamos hablando del Líbano, de la defensa. Hay que tratar la defensa. David Costas ya volvió la semana pasada, pero no jugó. A mí Costas es el central que más me gusta del Real Oviedo, sin desmeritar la pareja que estamos viendo estos días, que es difícil romperla porque están rindiendo muy bien Calvo y Carlos juntos. Pero es que yo creo que Costas es un punto más de estos dos, quizá no juntos, quizá no con Carlos, con Calvo ya sabemos que sí, y yo apostaría por Costas, porque me gusta mucho. ¿Tú qué harías?
0: Es difícil, pero sí que es verdad que teniendo en cuenta el partido de hace 2 semanas contra el Sabadell, que la zaga Carlos Domínguez y David y Dani Calvo no hizo buen partido, sí que es verdad que lo hizo muy buen partido contra el Sporting, pero fuera de casa contra el Sabadell no lo hizo. Quizás termina por variar, además por tema lesiones, en este sentido intenta cambiar un poco para que no tenga más. Puede jugar muchos factores en este sentido. Costas me parece que puede ser uno de esos partidos para que Costas tenga la salida de balón y consiga aportar más que Dani Calvo, quizás. Yo creo que si se carga uno es a Dani Calvo, no por otra cosa, sino por tema de lesiones, por tema de intentar sacar el balón de juego, que obviamente David Costas es bastante superior a Dani Calvo y Carlos Domínguez también. Si me tengo que cargar a uno, creo que debería o podría cargarse a Dani Calvo.
1: En cuanto a los laterales, Julián Calero decía, ya llevan entrenándose un par de días, que tanto Nacho Vidal como Juan Cruz, y yo creo que aquí está haciendo un poco de trampa para que el equipo rival tampoco sepa muy bien lo que hay, decía que sí podrían, en condicional, estar en disposición de viajar, que no asegura ni siquiera que vayan convocados, pero en principio sí que están disponibles porque los entrenamientos los están realizando con plena normalidad, con el grupo y enteros. Con estas vueltas, Nacho Vidal fue por el que apuesta desde el primer momento Julián Calero en el lateral. Después Aizar va un poco adelantándose y ahora es David Jiménez. En banda izquierda, el lateral izquierdo, Juan Cruz, fuera de casa, hasta el momento había sido el titular. ¿Qué crees que va a pasar?
0: Mismos laterales que contra el Sporting. Más que nada por rendimiento y por capacidad de asociación, de profundidad, de centros laterales. Es decir, Samu Rodríguez y David Jiménez son muy superiores tanto a Juan Cruz como a Ahmed como a Nacho Vidal a la hora de ser ofensivos, ¿no? Sí que es verdad que en fases defensivas Juan Cruz te puede dar más porque, bueno, está más regularizado y más en sintonía con lo que es cubrir la posición de central o cubrir posiciones más defensivas. Y después por la derecha, para mí Nacho Vidal obviamente es mejor defensivamente que David Jiménez. Pero por tema tanto de regreso de lesión como por eso, dudo que apueste por ninguno de los dos. Nos pueden hacer daño por las bandas, ya lo había recalcado esto antes. Pero me parece que Samu Rodríguez también es buen lateral defensivo, que sabe defender. Y que deberían volver a darles la oportunidad a los dos porque vienen de hacer un gran partido.
1: A mayores, ya no solo para el viernes, con la vuelta de Nacho Vidal, ¿quién debería ser el titular cuando ya estén al 100% todos?
0: Pues en función del rendimiento, esto tiene que ir valorándolo Calero, creo que ninguno tiene que tener la etiqueta de titular porque son tres laterales de nivel, la verdad es que el Real Oviedo tiene muy buena capacidad de cambio en esa posición y es una de las posiciones que realmente donde puede destacar el equipo en el sentido de que somos superiores respecto a fondo de plantilla. Y mu muchas variaciones puede haber en esa posición. De momento David Jiménez porque es el que viene a hacer un buen partido, pero si dentro de 2 partidos Nacho Vidal le da la oportunidad de titular y vuelve a hacer buen partido, pues quizás es titular Nacho Vidal. Y si dentro de 3 semanas lo es Ahmed y hace buen partido, es decir, yo creo que es en función del rendimiento del jugador.
1: Tengo que completar para que empecé a hablar del entrenamiento y se me quedó algo sin comentar, que hoy el delantero del Vetusta que entrenaba con el Real Oviedo no era Abraham, sino que era Óscar de la Hera, quien ayer ampliaba su vinculación con nuestro club hasta junio de 2029. Quizá esto sea un pequeño premio o que Calero quiera ir probando a todos los que hay para ver si en algún momento concreto tiene que tirar de ellos.
0: Es difícil, ¿no? Porque me sorprende esta renovación tan pronto de Óscar de la Hera. Sí que es verdad que la temporada pasada acabó muy bien, pero está un poco flojillo este principio de temporada. Veremos a ver si tiene oportunidad La verdad es que podría tenerle sin ningún problema. En caso de que sea titular Mingo, podría tenerla si viaja con

0: el equipo. Otra
1: A mí
0: cosa
1: me
0: es que cada uno tiene lo
1: extrañaría,
0: suyo. Le
1: habiendo solo
0: extrañaría, por
1: entrenado
0: supuesto.
1: hoy. Si hubiese entrenado los 3 días,
0: Ya.
1: digo, vale, pues pinta que sí. Pero mientras se
0: Pero,
1: entrena con Abraham, luego con él, no sé.
0: a mí realmente me parecería lógico que si juega Mingo de titular, que para mí debería ser titular, deberíamos llevar un delantero suplente y por cualquier situación de juego yo no pondría Jacobo de delantero, porque creo que se puede aprovechar por el extremo izquierdo y el otro día vimos un buen partido de Jacobo en las dos posiciones, en lo poco que jugó el extremo, los primeros 10 minutos estuvo bien. Y yo sí que llevaría a Óscar de la Hera y en caso de que Mingo esté reventado o que necesitamos un refuerzo en esa posición, si tenemos que darle minutos y lo necesita el equipo, es un delantero centro.
1: Hombre, que sería lógico y no achacable que Víctor Mingo, sin no haber disputado aún ningún partido de 90 minutos, y tampoco, o sea, ha hecho una pretemporada y todo lo que queráis, pero tampoco llevamos entrenando tanto tiempo como para, de primeras, sus primeros 90 minutos en el fútbol profesional, aguantarlos como el que más. Yo creo que si Víctor Mingo es titular, minuto 60 es cambio.
0: Bueno, minuto 60 quizás si sí es alguno del filial el que entra, algo más.
1: Bueno, sí,
0: Pero
1: claro,
0: sí es
1: si es
0: verdad
1: del
0: que
1: filial, no.
0: además Mingo es un tipo de delantero que presiona mucho, muy intenso, es decir, que está todo el rato corriendo y bueno, que eso también se agradece, ¿no? A veces quizás sin tanta necesidad, pero bueno, también esas son cosas que van aprendiendo con el
1: Eso es
0: tiempo.
1: cosa de la edad y de las
0: Sí,
1: ganas
0: claro.
1: del ímpetu que tienes de demostrar, ¿no? Porque
0: Y de
1: como
0: adaptarse a
1: en el
0: la
1: derbi se le
0: categoría.
1: veía que a veces hay que mirar para atrás y ver si te acompañan. Y muchas veces él corría sin nadie acompañando y es perder fuelle sin ninguna opción de robar. Realmente en el fútbol profesional. Hombre, en segunda cadete, pues sí, igual robas un balón. Pero en fútbol profesional, si presionas tú solo, estás rompiendo al equipo, haciendo una amplitud innecesaria en defensa, sobre todo cuando Calero prioriza un bloque compacto y junto, y te estás gastando y te estás cansando. Y al final, de repente, igual, a la siguiente jugada, te llega un balón largo que tienes que correr y no tienes las piernas tan frescas como deberías. Pero
0: ¿Tú
1: bueno,
0: jugarías
1: no.
0: con el de...
1: ¿El
0: ¿Jugarías
1: qué?
0: con el de titular?
1: No. No, no, no, no, no. Me parece mucho mejor de momento meterlo en el minuto 60-70 que jugar de titular. Fuera de casa, me refiero. O sea, me parece más lógico jugar una primera parte a tener el balón, a desgastar al rival, a presionarlo arriba. Lo que te decía, no jugar con un 9 puro. Tampoco digo que sea Jacobo, ¿eh? Puede ser un invento. Puedes poner a Dieguito, puedes poner a un invento, lo que vea. Lo normal
0: Vente
1: sería
0: ese diablito,
1: Jacobo.
0: no entiendo. O
1: Te
0: sea,
1: digo,
0: yo
1: por
0: creo que sí
1: ejemplo,
0: que
1: por
0: puede jugar a
1: ejemplo.
0: Jacobo.
1: Lo lógico es Jacobo. Para eso, intentar robar un balón arriba y desgastar al rival, tanto en presión como después con balón. Y una vez que el Eldense está abierto, las piernas empiecen a pesar, creo que Víctor Mingo es el jugador que tiene que entrar a cambiar el partido. Yo, si fuese entrenador, que no lo soy, soy presentador de radio.
0: Te lo puedo comprar también porque quería, se me ha olvidado decir una cosa, y es que el Eldense sufre mucho, muchos de los goles que vienen, lo dije antes, que son a partir de errores, cuatro errores creo que tiene que llevan a gol, es porque les cuesta mucho defender entre lateral y medio del campo y mediocampista defensivo. Es decir, por ahí es donde muchas veces los rivales están aprovechando y las situaciones en las que puede desmarcarse tanto el extremo como el lateral, y es donde nosotros más nos cuesta,
1: Pues
0: pero.
1: ahí tanto un Jacobo jugando un poco tirado a la banda como
0: Como
1: un
0: lo
1: Víctor
0: saca.
1: Mingo entrando
0: No.
1: fresco puede hacer mucho daño, ¿eh?
0: Sí, claro, pero lo que me refiero con esto es que Calero me parece que va a salir con Younes, Enzo Pérez, Goti Villahermosa o Goti Reina. Uno de
1: Claro,
0: dos.
1: para que se metan el Gote, el Villahermosa o el Reina de turno en esa zona a hacer daño.
0: Sí, Villahermosa. Yo creo que para esa zona es mejor Villahermosa. Y quizás el que no juega es Enzo Pérez, que sería por Reina. Yo creo que el cambio es ese.
1: Puede ser, puede ser. Me gusta. O sea, no tenía este dato, pero si es ahí donde hacen daño, es lógico esa alineación. Aunque Calero nunca hace nada lógico. No digo que sea malo eso. Que no se me confundan los oyentes. No estoy diciendo que sea malo. Estoy diciendo que bajo la lógica, la coherencia que te puede llevar un partido, él siempre le da una vuelta más. Muchas veces le sale bien, alguna mal.
0: Por cierto, no comentamos y me gustaría haber comentado esto del derbi. ¿Qué te pareció? A mí me encantan las tribunadas de Caler. Bueno, en general, de los jugadores también. A veces sí y a veces no, pero me suelen gustar bastante. ¿Qué te pareció la tribunada del otro día con el Fondo Norte? A mí me encantó.
1: En la celebración. Mola que esté metido, mola ver que siente lo que la raíz, la naturaleza de este equipo conlleva y que esté dentro de ello. Ahora bien, me parece un poco excesivo. A mí me gustan los entrenadores elegantes. No digo de estos

0: Dios como Almada, que vayan en traje, que no digan nada y coman oreja. No. Pero que sí, que celebres, que un Ancelotti, quiero decirte, que en la celebración te puedas coger un puro y bailar con los jugadores brasileños. Pero
1: Sí.
0: quizá ese momento de justo, justo al acabar el partido, y ya por pensar en el vestuario, quizás el momento de Enzo, ponte tú delante. O Gotti, ponte tú delante. O Calvo, tú como capitán, ponte tú delante. Y yo veo un segundo plano. Luego bien, en rueda de prensa me echo las flores que quiera, le tiro repugnancias al rival y subo una foto en mi casa echándome un puro. Eso me parece perfecto. Pero en ese momento me pareció excesivo. Ahora bien, yo estaba en el fondo norte arriba. Yo le grité como el que más, le celebré como el que más y me reí como el que más.
1: Yo creo que para mí lo hizo bien. Creo que
0: No
1: son
0: me
1: las
0: parece
1: tradiciones
0: mal,
1: que
0: ¿eh?
1: se
0: No,
1: siguen.
0: no, no, no me parece mal. O sea, hay gestos que me pueden parecer mal. Me parece bien, pero yo no lo haría.
1: Es que yo creo que lo hace más que nada para volver a conectar con la afición. Estas últimas semanas estaba algo más discreto en el sentido de la relación afición-calero. Y yo creo que con esto sí que conecta un poco
0: Sí,
1: más
0: pero por
1: y
0: ejemplo,
1: para mí
0: a mí
1: acierta.
0: me gusta, para que acabar de explicarme, el vídeo que hay en el Inside con Cazorla vacilando en el vestuario, viéndose una persona cercana, ese me gusta. Y no, eso no es un perfil serio, para que se me entienda lo de serio. Pero quizá dentro del campo está bien, coges la bandera, haces así un poco bien, pero no se os escucha más, me parece un poco excesivo.
1: Bueno,
0: Poquito. Porque encima me estaba doliendo, no se os escucha. Ya, es que estoy sin voz. Estoy viviendo un derbi, estoy sin voz, no me vas a escuchar. No, pero bueno, fiel soldado de Julián Calero, porque de momento no me ha dado explicaciones para dejar de serlo y bajarme del barco. De momento,
1: sí.
0: a mí me gustaba su llegada y lo que he dicho conecta con el Real Oviedo y lo que has dicho tú, que quizá haya sido una herramienta más para conectarlo. Así que a tope con él hasta que los resultados no lo contrasten. Jaime Gutiérrez, muchas gracias, como siempre, por pasarte por estos micrófonos, por hablarnos del Eldense y de la actualidad del Real Oviedo. Buenas noches.
1: Muchas gracias a ti, Pelayo.
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0: Y seguimos con la hora azul, seguimos con este espacio viadista. Y como ya es costumbre, cada jueves de previa de partido, y más en especial hoy, que tenemos a la vuelta de esquina el encuentro de esta jornada frente al Eldense en Elda, tenemos un compañero del gremio de profesión que nos facilite saber cómo juega nuestro rival. En este caso, se trata de Paula Vera, de la radio de Elda, de la cadena SER. Muy buenas, Paula.
1: Hola, muy buenas.
0: Paula, nos importa mucho a los aficionados del Oviedo saber qué partido nos vamos a encontrar, sobre todo fuera de casa, porque Caleros condiciona mucho su juego al del rival cuando jugamos de visitante. ¿Cómo está jugando el Eldense estos últimos partidos?
1: Pues el Eldense, bueno, hay que recordar que el Eldense llevamos solamente 7 jornadas, 1 mes y medio de competición, pero ya ha pasado por 3 entrenadores diferentes, con todo el tema este de Leo, de que si llega Leo Messi, todo el lío que se ha armado, ¿no?, en este mes y medio. Pero bueno, el Eldense, sea el entrenador que sea, está demostrando un juego que le gusta mucho tener la posesión de balón, que es como más cómodo se siente. De hecho, cuando deja que el rival tenga esa posesión, se nota que en defensa está menos sólido, es cuando más llegan los goles. En cambio, si el Eldense tiene la posesión, llega con más facilidad, sobre todo por los extremos, al área rival, ¿no? Sobre todo destacar mucho a jugadores como Labarrieta, como David Ruiz, que tristemente es verdad que contra él Oviedo no va a poder estar porque se lesionó la pasada semana y va a estar 6 semanitas de baja, dijo Javi Calleja la pasada semana. Y bueno, lo que sí que es verdad que el Eldense lo que le está fallando mucho es la finalización de jugadas, ¿no? Porque sí que llegan muchos balones al área, como he comentado, ya sea de Olabarrieta, del propio Fidel, de Roberto López, pero no llega a tener ese delantero centro que termine de finalizar jugada. Aún así, hemos visto que el gol del Club Deportivo Eldense en estas jornadas está muy repartido, porque es verdad que marcó Mariano Carmona, que sí que es un delantero centro como tal, pero ha llegado también de otras posiciones, como puede ser Justin Smith, que incluso juega a veces hasta más en la zona defensiva. También ha llegado de Guille Macho. Está bastante repartido de momento el gol, así que bueno. Y yo creo que va a plantear el equipo de Javi Calleja al Oviedo, sobre todo en el nuevo Pepico Amat, un juego bastante de querer tener la posesión y sobre todo porque el Eldense al final está obligado a ganar, ya que solamente lleva una victoria en esta liga.
0: Una victoria que, por cierto, nosotros los carballones agradecemos porque fue el Sporting de Gijón. Hablabas de el Juego de Tronos que hubo en estas 7 primeras jornadas en el banquillo del Eldense. Y resulta que el que ha acabado por de momento quedarse con el banquillo es una cara muy reconocible de nuestro equipo.
1: Sí,
0: Javi Calleja,
1: sí.
0: que el año del ascenso está casi toda la temporada con nosotros, luego acumula un punto de 12 posibles y se decide destituirlo y contratar a Paunovic, que es finalmente el que en playoff consigue el ascenso. ¿Qué tal lo está haciendo Calleja estos primeros partidos?
1: Pues yo creo que tampoco ha tenido mucha oportunidad, porque de hecho contra el Eibar solamente tuvo 2 entrenamientos. El partido se disputó un sábado y solamente tuvo entrenamiento con el equipo jueves y viernes. De hecho, lo presentaron un jueves a las 9:30 de la mañana y a las 10 ya estaba en el campo entrenando con el equipo. O sea que es verdad que en ese partido contra el Eibar tampoco se pudo ver mucho estilo del juego de Calleja. Ya luego contra el Burgos ya sí que se pudo ver más, pero la verdad que se está viendo un Eldense bastante similar al que se veía con Claudio Barragán y con Josep Ferrando. De hecho, el propio Calleja dice que le gustaba que, aunque no estuviesen llegando resultados tampoco con Barragán, de hecho la única victoria fue con Josep Ferrando en el banquillo, un partido que ha tenido él como entrenador y justo el partido que se ganó, ¿no?, contra el Sporting. Pues eso, se está viendo un Eldense bastante similar, ya te digo, que le gusta tener la posición de balón, que es como más cómodo se siente, y atacando mucho por los laterales. La verdad que juegos que lleguen por el centro no se está viendo demasiado. Entonces, bueno, es verdad que vosotros quizá conocéis más a Calleja, aquí solamente llevamos un par de jornadas y el juego que se está viendo, la verdad que es bastante similar al que había.
0: ¿Crees que la racha de malos resultados tiene que ver con lo que comentabas al principio de la adquisición de las acciones de Leo Messi, de todo el revuelo social que se ha causado?
1: Yo creo que no. Yo creo más. A ver, puede haber inquietud, eso está claro, porque al final tú empiezas la temporada, hay inquietud, y luego también por más que el tema de Leo Messi, porque al final yo creo que llegue un jugador de este calibre, ¿no?, que sea el propietario de un club, sobre todo porque el Eldense, si tú miras su histórico, al final es un equipo que ha estado más en categorías como tercera división y demás, y ahora lo de estar en segunda división pues es un poco un sueño, ¿no? Yo creo que eso es más también por lo que ha pasado fuera, porque el año pasado el propietario del Club Deportivo Eldense era un eldense aquí empresario, Pascual Pérez, que se ve que tenía una deuda con la presidenta que había, con Carolina Holguín, de 1 millón de euros, y por ejemplo, casi el 16% de las acciones del club ahora mismo están embargadas. Entonces, puede ser que a lo mejor eso pues haya inquietado más a la población, pues si eso podía perjudicar que llegase finalmente Leo Messi, que por lo que parece es que no. Pero bueno, lo que transmiten desde el club es que el equipo está muy centrado en el juego, que evitan que se centren en lo demás. No sé yo si será totalmente cierto eso, porque al final, claro, es complicado no estar pendiente de lo que está sucediendo, ¿no? Pero yo creo que es más que hay que volver a situarse a la categoría. Sobre todo tenemos un equipo que está muy mezclado por veteranos, por jugadores que incluso han jugado en primera división, y luego por otros que no han tenido nunca minutos en segunda división. Por ejemplo, nuestro delantero centro prácticamente de referencia es Mariano Carmona, que su primer partido en segunda división ha sido con el Eldense. Entonces, quizá también hay un poco de inexperiencia y demás, pues es lo que puede estar ahora mismo siendo la asignatura pendiente, ¿no?, del Club Deportivo Eldense. Como dice Calleja, jugando así los resultados llegarán, veremos. La cosa es que tienen que llegar pronto, ¿no?, porque al final jornada 8, si al final te quedas mucho tiempo ahí en puestos de descenso, cuesta salir de ahí, ¿no?
0: Esa frase la escuchamos mucho en la
1: Sí.
0: sala de prensa del Requesón de Calleja y al final no llegaron. No os espero esa suerte a partir del viernes. El viernes espero que sigáis la tendencia. Comentabas que tenías muchas caras conocidas, como puede ser Fidel, que todos sabemos qué tipo de jugador se trata, pero me gustaría que nos hablases un poco más de estos jugadores jóvenes que son inexpertos en la categoría profesional, en la liga, en la categoría de plata, en la liga de segunda división. Y que quizá no tenemos todavía tan en el radar.
1: Pues, por ejemplo, yo creo que sobre todo la parte defensiva del Club Deportivo Eldense es la que a lo mejor tiene menos experiencia, pero aún así está haciéndolo bastante bien, porque de hecho tanto Barragán como Josep Ferrando como Calleja apuestan por ellos. Si tú coges en portería, está Ramón Vila, que es el portero que está cedido del Córdoba, pero ya estuvo o sea, la temporada pasada en Elda, fue el portero que consiguió también la segunda división, o sea, recuperar la categoría de la segunda división. Volvió otra vez como cedido esta temporada y Juan Palomares de momento no ha debutado oficialmente en Liga. Y luego la defensa, pues tenemos pareja de centrales con Esman y Serra, que son los mismos que estaban el año pasado. Y luego en las bandas es que está confiando en Clemente y en David Ruiz. Es verdad que sí que está Olaizola, que sí que es un jugador que a veces sí que mete más que por Clemente, pero vamos, la defensa tú estás viendo que es prácticamente la estructura de la pasada temporada, que era primera ref, y la están manteniendo los tres entrenadores para segunda división, y la verdad que están cumpliendo, porque aunque han podido llegar otros jugadores, se les está dando minutos a esta base, ¿no?, de primera ref. Y
0: Claro,
1: luego
0: porque en defensa, perdón interrumpirte, pero para ir por orden, hay un nombre que siempre me sorprende, lleva ya 2 años sorprendiéndome, que es Juan Larios, que viene de pasado en la Masía, en el
1: Sí,
0: City,
1: sí, sí.
0: en el Southampton, si no me equivoco. El año pasado jugaba media temporada con la Cultu, media temporada con el Zaragoza. Ahora va a Elda gratis, o sea, ya en propiedad, si no me equivoco. Y en ninguno de los equipos consigue desarrollar su fútbol y consigue conseguir minutos. ¿Por qué es?
1: Yo creo que Juan Larios sí que va a ir consiguiendo esos minutos, porque de hecho Juan Larios fue uno de esos jugadores que llegó a falta de 2 días de que se cerrase el mercado de verano. Entonces yo creo que todavía no había contado con tantos minutos debido a que los que estaban lo estaban haciendo bien y porque él no había tenido tanto entrenamiento. Además, a Juan le pilló con el destitución de Claudio Barragán, llegada de Josep Ferrando, enseguida llegó también Javi Calleja. Entonces yo creo que Javi también quería ver un poco cómo se desarrollaba este jugador, ¿no?, en los entrenamientos, y de hecho el otro día salió como titular ante el Burgos
0: Sí.
1: y cumplió, y cuando salió contra el Eibar, si no recuerdo mal, salió una media hora, y la verdad que fue uno de los jugadores que más hicieron que el Eldense en esos últimos minutos se le hiciese un asedio completamente al Eibar. De hecho, ahí también llegó el gol de Justin Smith, lo que pasa es que no llegó el empate al final, pero hubieron 20 minutos aquí en el nuevo Pepico Amat ante el Eibar que el empate no llegó por muy poco, y Juan fue uno de los futbolistas que más trabajó en ello, ¿no? Le acabará quitando el puesto a uno de los jugadores de la defensa, pues no lo sé. Es verdad que yo creo que hay mucha liga para que jueguen todos y yo creo que si Juan sigue trabajando como lo está haciendo ahora, es posible que sí que consiga ese puesto.
0: En la capital de Asturias somos bastante conocedores de causa de qué pasa cuando destituyes a un entrenador muy pronto. Pasa o pasó en Oviedo, y te quiero preguntar si pasa en Elda, que hay jugadores que vienen por su criterio, que bajo convenio con la dirección deportiva se apuesta por un jugador que quizás si no está él en el club no hubiese llegado. Y luego cuando llega un nuevo entrenador puede perder minutos. ¿Ha pasado esto en Elda?
1: No, de momento no. Es que además aquí pasa una cosa que no se ha confirmado al 100%, pero yo creo que desde verano se sabía ya qué propiedad era la que iba a venir, porque de hecho aquí en Elda se escuchaba que los colombianos, encabezados por Carolina Holguín, que era la presidenta, se lo habían vendido o le iban a vender el club a unos argentinos. Claro, nadie se esperaba que iba a ser el argentino más conocido en todo el mundo, ¿no? Al que se lo
0: Claro,
1: iban a vender.
0: claro.
1: Entonces, es posible que los jugadores que hayan llegado también tuviesen la aprobación, ¿no? de esta nueva propiedad. De hecho, no se ha hecho oficial todavía quién va a ser el presidente del Club Deportivo Eldense, pero el otro día en rueda de prensa a Javi Calleja se le escapó que están teniendo mucho apoyo del presidente. Entonces, claro, de ahí le preguntamos, ¿y quién es el presidente, no? Y él dijo, no lo puedo decir, no lo puedo decir, pero bueno, ya lo dirá el club. O sea, ahí destacó que ya había un presidente, aunque todavía no se ha hecho oficial, ¿no? Entonces, yo creo que los jugadores que han podido llegar tenían la aprobación de la nueva propiedad y la nueva propiedad también son los que han traído a Javi Calleja, ¿no? Entonces, no creo que haya llegado ningún jugador que ya no tanto Javi Calleja, sino la nueva propiedad, pues haya dicho sí, tú sí.

0: Vale. Para terminar de destripar la plantilla, para nuestros oyentes no vengan de nuevo el viernes, me gustaría preguntarte, y es una pregunta que me pide directamente Julián Calero todos los jueves, porque todos los jueves nos pone para dormir. Recuerden a los oyentes que no están solos, están con nuestro entrenador favorito. Me pregunta sobre cuál es el jugador más peligroso en línea de tres cuartos.
1: Puf, complicado, porque es verdad que ahora mismo el Eldense también tiene muchas bajas. Por ejemplo, ha hecho bastante daño pues Mariano Carmona en las primeras jornadas, pero ahora mismo está tocado. Manu Nieto ha vuelto también de una lesión y no está al 100%, no está como se le ha visto en otras ocasiones. Es lo que te he comentado, es que ahora mismo yo creo que el gol en el Eldense está bastante repartido. Y no te sabría decir al 100%, porque luego, por ejemplo, pues te puede llegar, como pasó con el Sporting de Gijón, y que sale Javi Martínez del banquillo y te marca, ¿no? A ver, si me tengo que quedar, pues a lo mejor os diría que Rastrojo, porque el otro día contra el Burgos lo hizo bastante bien. Pero luego a lo mejor no sale de titular ahora contra el Oviedo y solamente le dan 20 minutos y no se le ve a un Rastrojo. A un rastrojo como se le vio la jornada anterior, ¿no? Porque, por ejemplo, a Carlos Guirao se le vio muy bien contra el Eibar, pero contra el Burgos se le notaba más apagado, ¿no? Ya te digo, es que ahora mismo veo una plantilla a veces un poco irregular en ese aspecto, la verdad. Como te comentaba, veo más sólida a veces la defensa, aunque lleguen los goles y les falta trabajar todo ello. No te sabría decir un nombre, no, no me quiero arriesgar.
0: Pues mira que yo al principio de temporada veía movimientos interesantes, el de Pau Cabanes, que había hecho buenas temporadas en
1: Sí, pero
0: el
1: también
0: filial
1: está
0: del
1: lesionado.
0: Villarreal, está lesionado, claro. Roberto López, que en su día en la Real jugó bien, luego fue un poco a menos pasando por Leganés y
1: Efectivamente.
0: Tenerife. Bueno, pues hay que centrarse en la defensa. Yo te he de decir, para darte una pista, que Calero fuera de casa va a coger un bloque bajo, por lo menos compacto, y no va a ir a atacar mucho, mucho. Va a esperar a que vosotros propongáis. No sé si estáis, creo, por los partidos que he visto del Dense, os gusta el balón y sí que proponéis. Creo que ahí vais a llevarle la razón a Calero. Para acabar, en este programa somos muy amigos de los juegos y de especular con resultados. Me gustaría proponerte dos. Primero, que me dijeses la alineación que crees que va a sacar Javi Calleja el viernes. Y segundo, una porra.
1: Vale, a ver, alineación, yo creo que va a seguir contando con Ramón Vila, aunque es verdad que han llegado varias derrotas, pienso que va a seguir contando con él, a lo mejor me sorprende y ya empieza a darle oportunidad a Juan Palomares, pero bueno, yo creo que va a repetir con Larios debido a la lesión de David Ruiz, contará con pareja de centrales de Sman y Serra, luego estará Clemente. Con Justin Smith, no, con Justin Smith no, porque Justin Smith, claro, que encima ves otra baja, que se ha ido porque la ha
0: Anda.
1: seleccionado Canadá. O sea que ahí puede
0: Ah.
1: ser que haya movimiento. En las últimas, o sea, Justin Smith desde las 7 jornadas ha estado titular todos los partidos, igual que Ramón Vila, pero justo hay muchas bajas, o sea que sé que vosotros también venís con
0: Sí,
1: bajas.
0: nosotros venimos con bastantes también.
1: Sí, pues nosotros aquí también vamos a tener bajas. Claro, pues ahí tendrá que hacer, entiendo que entrará Guille Macho, que de momento pues, no estaba teniendo tantos minutos. Yo creo que también contará con Roberto López. Y arriba yo creo que va a ser un ataque muy similar a que hizo contra el Burgos, con Rastrojo, Fidel, y no sé si contará con Manu Nieto de entrada. Pero bueno, ahí está la duda. El otro día puso a Rastrojo arriba.
0: Ya veremos el
1: Y
0: viernes cuánto aciertas. Y te falta la porra. Resultado y
1: la
0: goleadores
1: porra.
0: por parte del Eldense.
1: De porra yo voy a decir un 1-0 a favor del Eldense.
0: ¿Y quién mete gol?
1: Yo creo que lo va a meter Rastrojo.
0: Ahí está. Pues Paula Vera, muchas gracias por pasarse por nuestro espacio oviedista. Desearos la mejor de las suertes a partir del viernes. El viernes no todavía. Y agradecerte de nuevo estar por aquí para destriparnos a nuestros oyentes qué rival nos vamos a encontrar.
1: Muchísimas gracias a ti, Pelayo.
0: Y ya nos hemos quedado sin tiempo, así que desearle a nuestro equipo las mejores de la suerte para el viernes y al Oviedo.

0: Hola, ¿qué tal? ¿Cómo está? Muy buenos días, bienvenidos, bienvenidas. Comienza Asturias al Día en este jueves 1 de octubre, primer día de este mes también. Tenemos por delante un buen tramo durante esta mañana para hablar de distintas cuestiones. En la primera parte hablaremos de la Zalia, de algunas cuestiones que tienen que ver con la implantación y el desarrollo de proyectos industriales. De hecho, me acompañan hoy en el programa René Suárez, que es diputado del Partido Socialista, Andrés Ruiz, que es diputado del Partido Popular, Gonzalo Centeno, diputado de Vox, los tres diputados en la Junta General del Principado, y Alejandro Suárez, que es secretario de Estrategia y Relaciones Políticas de Izquierda Unida de Asturias. Les hemos invitado para escucharles hablar sobre esta implantación de proyectos, sobre el desarrollo de la Zalia, porque es un asunto bastante recurrente en los últimos tiempos escuchar a los representantes políticos hablar de la Zalia. De hecho, en el último debate de orientación política fue uno de los asuntos que también se trató, pero tiene que ver con la comparecencia esta misma semana del consejero Alejandro Calvo en comisión en la Junta General del Principado, el consejero de Movilidad, Medio Ambiente y Gestión de Emergencias, en las que hablaba de una importante reurbanización de la Zalia ante el proyecto de Sunwave, uno de esos proyectos estratégicos de los que se está hablando, cuyas cifras son bastante importantes, al menos para tener en cuenta en cuanto a la inversión y futuro de desarrollo. 670 millones de euros de inversión en una primera fase y una reserva de suelo en la Zalia de 300.000 metros cuadrados. A esto hay que sumar, que también se decía en el debate de orientación política, que hay cuatro proyectos de los denominados estratégicos, proyectos de inversión estratégicos, alguno de ellos que también salía a colación en el debate de orientación política de hace un par de semanas, tiene que ver con ese centro de datos de Salas. Son asuntos de los que se está hablando, son proyectos que pueden modificar el mapa industrial de Asturias. Hoy seguro que encontramos argumentos y respuestas sobre todos estos temas. En cuestión de segundos saludamos a nuestros invitados en el programa de hoy.
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0: Y con Amor Argüelles en el control de sonido saludamos a René Suárez. ¿Qué tal, René? ¿Cómo estás? Muy buenos días.
2: Muy bien, encantado.
0: Muchas gracias por participar en el programa.
2: Igualmente.
0: Andrés Ruiz, ¿qué tal, Andrés? Diputado del Partido Popular, ¿qué tal? ¿Cómo estás? Buenos días, muchas gracias también por estar hoy aquí con nosotros. Gonzalo Centeno, diputado de Vox. ¿Qué tal, Gonzalo? ¿Cómo estás? Buenos días.
3: Buenos días, Roberto. Gracias por invitarnos.
0: Muchas gracias por estar también en el programa. Y Alejandro Suárez, responsable de Estrategia y Relaciones Políticas de Izquierda Unida. Muchas gracias también por estar con nosotros
4: en el día de hoy.
0: Muchas gracias. Y ya sin mayores preámbulos, vamos al tema. Reurbanización importante. Hay cuestiones, distintas cuestiones, además parece ser de esta reurbanización de la Zalia. Pienso en las cuestiones que tienen que ver con la electricidad, con la estación eléctrica. ¿Cómo están las cosas? ¿Cómo recibíais estas informaciones el otro día en comisión, René?
2: Bueno, como bien decías, el otro día lo anunciaba el consejero, avanzaba cómo está el proyecto de Sunwave en la Zalia. Hace un año, más o menos a principio de año, conocíamos esa reserva de suelo de la empresa Sunwave en Zalia, un proyecto importantísimo para Asturias, para fabricar obleas de silicio en el sector fotovoltaico, proyecto que de llevarse a cabo, estamos hablando de la mayor inversión en este sentido.

0: en Europa, donde la fabricación principalmente a día de hoy es en China. Un proyecto que reservaba 30 hectáreas, 300.000 metros cuadrados en la Zalia, depositaban la fianza para ello. Y una empresa que recibió, y esto es importante recordarlo, recibió 200 millones para ese proyecto, el Plan Renoval a nivel estatal. Estamos hablando de una subvención estatal que se abrió por. Se adjudicaron 300 millones, de los cuales este proyecto recibió 200 millones. Por tanto, estamos ante un proyecto importante para Asturias, un proyecto que solicitó ser proyecto de interés estratégico. Varios de los que estamos aquí participamos en esa importante ley para este tipo de proyectos, y el presidente anunció en el debate de orientación político que está a punto de tramitarse, de resolverse esa autorización de proyecto de interés estratégico, y esperemos que sea una realidad. Estamos hablando de una inversión, lo comentabas, 670 millones de euros en una primera fase, con un importante volumen de empleos directos. Y lo comentaba el otro día también, lo que decías el consejero en comisión, que lleva aparejado una modificación puntual de un plan especial, una modificación puntual del planeamiento, que es lógico en estos tipos de proyectos. Lo veíamos también con Amazon. Estamos hablando de que cuando se hacen polígonos industriales o cuando se hacen determinadas áreas industriales, se hacen un tipo de parcelas que a lo mejor estaban más hechas para otra época. Ahora vienen empresas y hay que estar abiertos a esas necesidades. En este sentido, el proyecto de Sunwave, pues para el encaje de esas naves en una parcela de 30 hectáreas, pues requiere pues alguna modificación puntual de viales secundarios y demás, que es importante llevar a cabo. Por eso, y eso quiero resaltarlo, la importancia de declarar proyecto de interés estratégico por toda la agilidad, la prioridad que se da en toda la tramitación administrativa, y en especial en estos temas urbanísticos. Entonces, esperemos que, anunciaba el consejero a inicio de febrero del 2027, que podría ser el inicio de todas estas inversiones, y esperemos que se puedan llevar a cabo.
1: Andrés, ¿cómo recibíais vosotros esta información de esta semana en la comisión, en la Junta?
2: Bueno, el consejero Alejandro Calvo tiene la extraña costumbre de hacer anuncios sobre la Zalia, sobre la atracción de inversiones, sobre las necesidades de infraestructuras, lejos, por ejemplo, del Consejo de la Zalia, sino en comisiones parlamentarias, en reuniones sectoriales o de partido. Bueno, el Ayuntamiento de Gijón, en primer lugar, es parte del Consejo de Administración de la Zalia. Creo que se merecía un respeto el Consejo, se lo merece. Pero bueno, llegados a este punto, evidentemente un proyecto como el de Sunwave necesita una reurbanización, sea en la Zalia o sea en cualquier espacio. Pero yo creo que la pregunta que nos tenemos que hacer más allá de esta inversión, que ojalá se materialice, recordemos que el límite temporal es febrero del año 2007, cuando sabremos si sí o si no. La inversión a día de hoy no está asegurada, aunque haya una reserva de espacio. Pero yo creo que la pregunta que nos tenemos que hacer es ¿qué queremos hacer con la Zalia? La Zalia no forma parte o no es una isla dentro del Principado de Asturias, sino que forma parte de un ecosistema más amplio, que es la logística asociada a los puertos de Gijón y de Avilés. Con el plan de accesos a los puertos de Gijón se integraba la intermodalidad de la Zalia, que 20 años después sigue en el aire, se integraba la intermodalidad de la Zalia dentro del plan de accesos al puerto y de salida y entrada de las mercancías. Era intermodalidad de la Zalia, acceso soterrado al puerto por el vial de Jove, desdoblamiento del tramo Lloreda-Veriña, que podremos hablar luego de la vergüenza de volver a retrasarse su licitación, desdoblamiento del tramo Lloreda-Veriña, y también un acceso secundario por Aboño al puerto del Musel. Todo ello completado con la autopista del mar para tener una conexión con el corredor atlántico y con los puertos de la zona atlántica, tanto de Francia como de Holanda. Todo eso ha decaído. Todo eso no existe a día de hoy. Y nosotros estamos muy preocupados por la poligonización de la Zalia. La Zalia es una zona de actividades logística. Está concebida como una zona de actividades logística y no fue un gobierno del Partido Popular, fue un gobierno del Partido Socialista de Vicente Álvarez Areces quien así lo configuró. Y una zona de actividades logísticas que no tiene accesos eficientes, cuya intermodalidad está en el aire, y que 20 años después no tiene ni siquiera un enchufe a una subestación eléctrica,

0: es un azucarillo que se disuelve quedándose en un mero polígono industrial. Ese no es el valor añadido que debería proyectar un espacio que es único junto o entre los puertos de Gijón y de Avilés. Y podemos hablar de eso más allá de que vaya a haber una reparcelación que es lógica cuando llega un proyecto de 300.000 metros cuadrados.
1: Gonzalo, ¿cómo recibís vosotros todo este asunto?
2: Bueno, vamos a empezar hablando de tres cosas positivas, pero que nadie se acostumbre, ¿eh? Luego, a lo largo del programa ya hablaremos de lo negativo. Una viene de origen y otras dos han sido aquí expuestas. La primera, que todo el mundo tenga claro que desde Vox lo primero que queremos es que Asturias se vuelva a industrializar, que se cree trabajo, que se cree valor añadido, que se creen buenos puestos de empleo, y que se haga de la mejor manera posible, tanto con arreglo a derecho como a principios de eficacia y de eficiencia económica. O sea, no estamos porque no venga Sunwave a instalarse aquí, ni Sunwave ni el que sea, siempre que se cree valor añadido y se hagan las cosas bien. Eso que quede claro a todos los radioyentes. Segundo, las otras dos cosas positivas. Una la ha anunciado Andrés, como ya ha anunciado él de forma más que correcta, pues tampoco voy a entrar. Para esto no se hizo la Zalia. La Zalia iba a ser el gran eje logístico de Asturias. Iba a conectar los dos grandes puertos de Asturias, los que son de titularidad estatal, las autopistas, el corredor del Atlántico, el ancho europeo, el AVE, bueno, lo que ha expuesto Andrés, va a misa. Y ahora se está pensando en hacer otra cosa ante fracasos reiterados de esta gran idea que partió desde el año 2005. Y la tercera cosa positiva, ya voy a dejar de hablar de cosas positivas, es lo que ha dicho René Suárez. Yo creo que de las cosas mejores que he presenciado yo en estos tres años que llevamos de legislatura es precisamente la aprobación de la Ley de Proyectos de Interés Estratégico Regional. Todo es mejorable, ¿eh? Que tampoco tiremos cohetes, que no lo inventamos nosotros. Hay muchas cosas que ya están copiadas de otras autonomías previas. Pero eso estaba bien. Se requiere que venga una empresa, se le van a agilizar los plazos, siempre que traiga, creo recordar así bote pronto, o 100 trabajadores o una inversión de 50 millones, da igual una de las dos cosas. Y, como siempre, lo que subyace aquí es un problema urbanístico, el suelo. Bien, si queremos crear riqueza, que no sea un impedimento el suelo industrial. Si antes estaba proyectado para una cosa, se recalifica, y eso con ánimo, ganas de trabajar y con el derecho administrativo en la mano, se puede hacer. Esas son las tres cosas positivas. Todo se puede hacer. Ahora voy a empezar a deslizar cosas que a nosotros nos parecen negativas. Voy a deslizar una para luego dar entrada a todo el mundo, ¿vale? Pero tengo una colección de ellas. Vale, la primera cosa negativa. La ley del PIER, hablando así en términos coloquiales, se hizo para agilizar plazos. Vamos a cuadruplicarlos, ¿eh?
1: Esto es la ley de proyectos
2: la ley de proyectos industriales de interés estratégico regional. ¿Vale? O sobre industriales, pero bueno. PIE, para todos los profanos. Y eso que yo fui uno de los ponentes. Bueno, de lo que se trataba era de agilizar plazos y de conseguir que vinieran empresas. Se suponía que los plazos se iban a reducir hasta un máximo de 3 meses para dictar todas las autorizaciones. Vamos a meternos, con los últimos anuncios, en un año. Lo vamos a cuadruplicar. ¿A qué es debido esto? ¿Por qué un proyecto que se ha metido, se ha inscrito en la primavera de este año, no recuerdo mal, creo que marzo, vamos a postergarlo hasta febrero? ¿Quién está haciendo que se postergue? ¿Los funcionarios? Lo dudo. ¿Los burócratas? Lo dudo. Aquí alguien, o la parte interesada, o el gobierno del Principado, está dilatando estos plazos. Creo que ya sabemos todos por qué es. Pero de eso, insisto, voy a dejarle a mis compañeros, sobre todo por lo que están mirando, pero recuerdo a los compañeros, las tres cosas positivas ya las he dicho.
1: Alejandro,
2: las negativas.
1: Alejandro Suárez.
3: Sí, bueno, para no repetirme, ¿no?, y no convertir esto en una letanía aburrida, porque René ha hecho una buena exposición del proyecto y yo creo que la oposición ha situado muy bien cuáles son los interrogantes, ¿no?, y cuáles son, sobre todo los interrogantes sobre la Zalia, que decía el PP que lleva 20 años siendo objeto de discusión, ¿no? Y es así. Yo creo, para hacer una propuesta, ¿no?, política, que teniendo a la oposición en ese planteamiento analítico primero, que es irrebatible y que no que es irrebatible luego la calificación política, ¿no?, pero como elemento de análisis es difícilmente rebatible. Yo creo que lo que tiene que hacer el consejero es política, convocar a los parlamentarios, a los grupos parlamentarios, e ir despejando dudas sobre su planteamiento.

0: estratégico y sobre su planteamiento de reindustrialización. Si la Zalia tiene que cambiar o no tiene que cambiar, pues ¿por qué? ¿De qué manera? ¿Hacia dónde? Porque es cierto lo que ellos dos han planteado de para qué se concibió y cómo está todavía, ¿no? Sobre todo el tema eléctrico y demás, ¿no? Yo creo que es la hora de la política, ¿no? Para eso, decía Gonzalo, los burócratas, los técnicos, demás, tienen su papel. Tienen su papel. ¿Cuál es el papel político? Porque si queda superado por el papel técnico o tecnócrata, no hay. ¿Cuál sería? Llamar a la oposición y decir, oye, este es nuestro proyecto. Aquí partimos, y es algo muy importante, de un consenso. Tienen que venir proyectos industriales. Asturias tiene que reindustrializarse, no puede perder ese tren. Eso es un consenso muy importante. Llámese ahora una industria china de elementos electrónicos, ¿no? O las obleas estas, o llámese Indra, o llámese lo que sea. Pero si hay un consenso en materia de reindustrialización, hay que operarlo políticamente. Políticamente. Más allá de lo formal en el Parlamento. La política no es solo lo formal. Yo creo que, teniendo la oposición en este planteamiento, sería un error desaprovecharlo. Luego, ellos, la oposición, hará un planteamiento político e ideológico y estará a años luz de nosotros en muchas cuestiones, ¿no? Aquí, en estas cuestiones. Seguro, seguro. Y Gonzalo, que juega muy bien con la parte analítica, porque es impecable, probablemente es uno de los diputados más impecables a la hora de hacer análisis en el Parlamento, luego juega con eso y dice, como soy muy bueno analíticamente, mi posición política es la mejor. Y eso no vale, ¿no? Porque no es así. Hay que llamar a la oposición, hay que sentarse, porque esto son, a mí no me gusta mucho la ley, pero la votamos.
1: A favor.
0: La votamos a favor. Y porque, bien, esa ley, ¿cuál es el trasfondo político de esa ley? Que en las cuestiones estratégicas tenemos que tener mayorías consolidadas hacia el futuro. Si mañana gobierna la derecha, que esperemos que no, estos proyectos tienen que seguir para adelante, con un amplio consenso.
2: Bien. ¿Habías pedido la palabra, Andrés?
3: Sí, yo creo que cuando hablamos del futuro de la Zalia hay que plantearse una cuestión que es muy importante. Y es lo mismo que está ocurriendo con la ampliación del puerto de Gijón. Ese suelo, no hay otro igual. No hay otro igual. No hay otro suelo igual que la ampliación del puerto de Gijón. No hay otro suelo igual que los terrenos destinados a la Zalia. Son un enclave estratégico que no se puede destinar a cualquier cosa. Por eso, a mí me causa mucha preocupación cuando se habla de cuatro proyectos que están en ciernes para la Zalia, de los cuales alguno de ellos es de componente energético, de generación energética, porque es que ese suelo, que es único en el Principado de Asturias, no se puede destinar a cualquier cosa. Tenemos en Asturias mucho suelo y mucha capacidad de generación de suelo industrial, muchísima. Solo hace falta tener inversiones que puedan hacer atractivo para la administración del Principado generar ese suelo, pero que la Zalia ya tenga una fase generada no significa que ahí haya que instalar todo lo que venga al Principado de Asturias. Porque el suelo de la Zalia, repito, es exclusivo, es único. Y ese suelo está concebido para dar una asistencia logística al puerto de Gijón y también al ferrocarril, a través de, repito, la intermodalidad. Por tanto, me preocupa mucho que por un regate corto del señor Calvo, el regate corto es hasta mayo, para poder llegar a mayo, para poder decir que hay inversiones en firme en la Zalia, se convierta la Zalia en cualquier cosa. Y eso es una irresponsabilidad, porque la Zalia no está concebida para una estructura económica de región a la próxima década o a las próximas dos décadas. Estamos hablando de la logística que a lo largo de todo este siglo se tiene que implementar en el Principado de Asturias. Y esa cadena logística lo que implica es que el suelo que se ha generado en la Zalia debe ser destinado esencial y principalmente o bien a actividades logísticas, de ahí el nombre, o bien a industria que requiera de una integración con las diferentes terminales logísticas del Principado muy potente, que podría ser el caso de Sunwave por la importación y exportación de materia prima y de producto terminado, en este caso obleas y lingotes de silicio. Por tanto, cuidado con los políticos pequeñitos que van hasta mayo, que cuentan historias, cuentacuentos, que por llegar a las próximas elecciones con supuestas inversiones en firme que no van a estar ejecutadas, pueden convertir una zona muy rica que puede generar mucha riqueza para el Principado en un polígono industrial más que podría estar en cualquier otro sitio, en las cuencas mineras, podría estar en las salas, podría estar en el suroccidente, y cuidado con eso.
2: René.
1: Sí, dos temas y comparto, lo decía ahora Andrés, el suelo de la Zalia es un suelo que no hay otro igual en Asturias, es un enclave estratégico. El otro día en la comisión lo comentaba, podíamos hablar de pasado, podemos hablar de futuro. La Zalia en 2024, con una aprobación en la Junta General, pues se refundó la Zalia. Dejamos atrás una situación financiera que durante años había bloqueado el desarrollo. Hay que recordar también cómo se gestó la Zalia en 2005, qué pasó en 2008, 2010, la crisis y todo lo que acarreó. Y a partir de ahí habría que mirar al futuro. Y desde 2024 ha habido avances significativos. Estamos hablando el otro día, escuchando al consejero, hablamos de la subestación, lo explicó el consejero, esa subestación de Entrevías que ya está en una tramitación avanzada por parte del distribuidor. Hablamos también del proyecto Isla, lo comentaba el consejero, ese proyecto logístico. Hablamos del trabajo que se está haciendo junto a la Autoridad Portuaria de Gijón, ofertando a esa plataforma CEF europea para conseguir financiación y estudios de futuras inversiones ferroviarias, esa reserva de suelo de 200.000 euros que existe en la plataforma Interzalia también. Estamos hablando de un suelo que tiene 700.000 metros cuadrados de suelo industrial en una primera fase. Por tanto, estamos hablando de un potencial, al margen del pasado, estamos hablando de un potencial importantísimo para Asturias. Máxime, hoy en día, con estas inversiones, fondos europeos, donde las empresas están buscando este tipo de suelos para instalarse. Hay cuatro manifestaciones de interés y ahí tenemos un suelo y un potencial y una ventana de oportunidad en Asturias. Pero quería centrarme también, que lo comentaba Alejandro, en el papel que tienen que tener la política, los gobiernos. Y el papel ante inversiones que pueda manifestar el interés es, primero, apoyar. En este proyecto de Sunwave se ha apoyado con 200 millones de euros de un plan del gobierno que dio 300 millones de euros a toda España, y 200 de esos 300 son para un proyecto en Asturias. También el facilitar cuando hay un proyecto de estas dimensiones, y en Asturias se está facilitando mediante la ley que comentaba Centeno, esa ley Pierre de agilidad, de prioridad, y posteriormente la última fase es la de la empresa, la búsqueda de financiación, inversiones privados o créditos bancarios. Pero que ningún proyecto pueda caer por no ser un papel facilitador o de apoyo de las administraciones. Ese es el papel de los gobiernos. Y lo hemos visto también en Barros. Ante esa necesidad, ese bloqueo entre empresas, el gobierno ha actuado. Y ese es el papel que tienen que tener las administraciones, y lo tuvo y lo tiene tanto en el proyecto de Sunwave en Zalia como el proyecto de Barros para Duro y Indra.
2: Gonzalo.
4: Bueno, turno de lo negativo. ¿Qué le vamos a hacer? Sin quitar un ápice a lo que dice Andrés, nosotros sí que somos un poco más elásticos en cuanto a aprovechar el suelo donde sea. Porque ante la situación que vivimos, yo quiero volver a ver a mi país lleno de niños y de grúas y de industria. Entonces, como creo que estamos en una situación de extrema necesidad, todo lo que sea generar industria y empleo de calidad, para adelante. Ahora, centremos en el caso actual. Luego hablamos del pasado de Zalia, pero vamos, ya que estamos en medio del programa, a hablar de lo que entiende Vox, que es el núcleo central de todo esto. Ha dicho Alejandro, o René, no me acuerdo, que los proyectos estratégicos, que tendremos que consensuarlo en todos los políticos, porque son a medio largo plazo, y mañana puedes venir tú y pasado puedo venir yo. Totalmente de acuerdo. Ahora, hagámoslo bien. Porque ha dicho el señor Suárez que el gobierno ayuda. No, no, el gobierno no ayuda. El gobierno está poniendo el mantel, el plato, el tenedor, la cuchara y el postre. Y me voy a explicar. Sunwave, porque son datos públicos, están en internet. Sunwave se crea en el 2004 con 3.000 euros de capital social. Este señor y yo ponemos 1.500 euros cada uno y montamos Sunwave en 2004. Este señor y yo, o los cuatro que estamos aquí, nos vamos a Europa durante el 2005 y nos convertimos en lobistas de la mal llamada transición justa. Empezamos a pasillear por el Parlamento Europeo, por la Comisión Europea, convencemos primero a Teresa Rivera, después a la von der Leyen y a todos los grandes lobbies de la mal llamada transición justa. Estos señores hacen una ampliación de capital, convirtiendo a Sunwave en 2005 en una empresa con 1.5 millones de euros de capital propio. De momento es la única financiación. 1.500.000 euros. A finales del 2005, principios del 2006, ya somos lobistas europeos de las renovables y de la transición justa. Nos enmarcamos en el entorno del EIT, que son empresas precisamente captadoras de subvenciones a lo grande. Si no hay negocio seguro, no entran. Y consiguen, seguramente a través de Teresa Rivera, que el gobierno de España otorgue 200 millones a esta empresa. Atención, una empresa que de momento está arriesgando 1,5 millones, obtiene 200 millones del gobierno de España. Si me llegan a avisar, llamo a Andrés, que ya miguín, y vamos para allá cagando leches, y perdón por la expresión. Menudo riesgo. O sea, los inversores privados aportan 1,5 millones y de la noche a la mañana el gobierno de España les concede 200. Para acudir a un proyecto que se está hablando precisa de prácticamente 700 millones. 670. Circula por ahí. Fíjate lo que arriesga el capital privado. 1,5 millones a fecha de hoy. 200 lo pone el gobierno de España. Precisamente esta empresa ha anunciado, son datos públicos, que prefiere esperar a febrero a que se le concedan todas las licencias porque se va a tirar todo este tiempo buscando capital privado. Oiga, ojalá, he dicho antes, ojalá lo consiga y entren. Pero ya el riesgo es 200 a 1, asumido por el Estado, a fecha de hoy. O 200 a 1,5, como quieran los contribuyentes. Termino. Los otros 470 millones dependen de inversores también muy acostumbrados a estas jugadas en que la subvención europea es lo primero o la subvención estatal es lo primero y luego hacemos negocio seguro, sí o no, depende de una sola cosa: que haya suministro eléctrico para implantar esta fábrica, que necesita de un suministro eléctrico enorme, de megavatios. Bien, si en febrero del 2007, esto es una jugada arriesgada por el partido que gobierna, porque las elecciones son enseguida, tienen suministro eléctrico, entrarán. No por sentido común, sino por lógica económica. Si no lo tienen, no van a entrar. Porque no arriesgan el dinero. ¿Es negocio seguro? Sí o no. Y en este estado de cosas es en el que estamos. De momento, la mesa y el mantel lo han puesto los ciudadanos. Los otros 470 millones que faltan van a depender de la subastación eléctrica. Y luego hablaré de los políticos y de lo que anunció ayer, no en el foro adecuado, en mi opinión, el señor consejero de Industria, sobre lo que estamos hablando.
2: Alejandro.
0: A ver, muy poco más que decir, si no entramos en un bucle, ¿no? Se ha situado interrogantes, análisis que hay que contestar desde el gobierno. No estamos en cualquier foro, estamos en un medio público. Y aquí hay dos partidos de la oposición. Insisto, yo creo que, además, para evitar lo que plantea Andrés, que es una, digamos, tentación electoralista, lo que hay que hacer es construir un método y llamar inmediatamente a la oposición y contestar lo que está planteando Gonzalo. Yo lo desconozco, no sé, pero bueno, lo está diciendo y lo está diciendo con...
4: Está en internet,
0: con,
4: lo pones.
0: Claro. Analizando y hay que responder a todo eso, ¿no? Sobre todo, la última parte es preocupante, ¿no? Lo del suministro eléctrico. Y hay que hacerlo rápido. Y esa es la labor política. Esa es la labor del político o de la política, la persona que está al frente, ¿no? Construir ese consenso. Porque en política industrial o tenemos un consenso y sabemos para qué queremos la Zalia y para qué queremos toda la zona industrial de Gijón y del resto de Asturias donde las haya, y cuál es ese suelo industrial que puede emerger, o lo pactamos o eso va a ir dando tumbos, ¿no? Y desgraciadamente dio bastantes y está dando bastantes, con lo cual... Yo lo que creo es que el gobierno, quien es competente, tiene que inmediatamente generar un proceso político en la Junta General. Para eso está, para contestar esas cuestiones.
2: René.
1: Bueno, yo lo comentaba lo mismo que comentó Gonzalo Centeno en la comisión el otro día. Lo acaba de repetir hoy, estas insinuaciones o dudas sobre la inversión de la empresa. Y lo vuelvo a comentar, una cosa es el papel de los gobiernos y otra cosa es las responsabilidades de las empresas. Y los gobiernos han estado ahí y tienen que estar ahí en ciertos tipos de proyectos estratégicos para ayudar, para aportar, para facilitar en la medida de lo posible estos proyectos estratégicos. El gobierno de España ha subvencionado el 30%, ha dado una ayuda del 30% de la inversión subvencionable. Hablamos de que la empresa va a invertir en una primera fase 670 millones de euros y le ha dado 200. Y eso se puede llevar también a distintos proyectos que vemos en Asturias, de fondos líder, de cualquier subvención para cualquier tipo de inversión. Desde Asturias se está facilitando, vía ese proyecto de interés estratégico, facilitando trámites, plazos y orden prioritario. Ahora bien, ¿cuál es el papel de la empresa? Y es lógico, una empresa presenta un proyecto, una convocatoria como la nacional, muy difícil de conseguir esa subvención y es subvencionable. A partir de ahí, con todos los papeles, con Pierre, con el papel que está haciendo también el gobierno en el tema energético, como he dicho, con esa gestión de la subestación de Entrevías, a partir de ahí la empresa, con todos los papeles, pues ya es conocido, está buscando inversión privada, está buscando los créditos bancarios, pero claro, llevado al absurdo, es como, escuchando a Centeno, es como si yo para comprar una casa me piden tener el total del valor de la casa. No, hombre, no. Yo tendré que tener el 20, el 30% para hacer frente a ese 20% que no me dan de hipoteca, a esos gastos notariales, a esos impuestos, pero el resto, hombre, para hacer una casa, para eso están también los créditos bancarios o inversiones o ayuda. Y en eso estamos. Yo no tengo dudas, ni tengo dudas, ni dejo de tenerlas sobre la inversión de la empresa. Ojalá que la empresa en febrero del 27 inicie los trabajos con toda la documentación en la mano, con esas inversiones, que consiga esos inversores. Detrás hay algún holding, lo conocíamos, un holding con experiencia, el holding holandés IT Imo Energy, IT, y bueno, veremos a ver. Pero es que este proyecto no se diferencia de cualquier otro que conozcamos en Asturias, que conozcamos en España y que conozcamos en Europa. Por tanto, yo al generar este tipo de dudas, veremos en febrero, pero creo que es una buena noticia que están los mimbres para llevarla a cabo. Yo lo que espero es que la empresa pues encuentre esa inversión privada, encuentre esa financiación bancaria y lleve el proyecto adelante, porque es muy importante, no solo inversión, principalmente los empleos directos que prevé llevar a cabo con esta primera fase.
2: Gonzalo.
4: Sí, aparte de mi opinión económica, que creo fundada sobre el riesgo, mi opinión política, lo vuelvo a decir por tercera vez, ojalá encuentren los 470 millones y para adelante. Lo vuelvo a decir por tercera vez. O sea, nosotros queremos industria y eso parece que si se echa adelante va a crear empleo estable, valor añadido, y si nosotros heredamos el proyecto y es lógico, Dios quiera, por supuesto que lo apoyaremos. Ahora, René, que intenta torear el toro que tiene encima a fecha de hoy, dice que cuando uno compra una casa al banco le exige el 20%. Oiga, sobre 670 millones, 1,5 no llega ni al 1 por mil de la inversión, ¿eh? Cuidadito con esto. A fecha de hoy, los inversores privados solo han puesto 1,5 sobre un proyecto de 700. Vale, esta es la situación de la empresa. Yo no digo que en estos 6 meses, que seguramente al calor de las subvenciones y del negocio redondo aparezca. Vale, pero eso es la cuestión económica, que a mí me parece, como he dicho siempre, el capitalismo de amiguetes. Oiga, capitalismo sí, de amiguetes, por lo menos para este partido, poco. Pero vayamos a lo que le queda al gobierno de todo esto, al gobierno de Asturias. El gobierno de Asturias, de momento, le parece todo muy bien. Insisto en mis dudas de quién ha paralizado, yo creo que la empresa, la tramitación del PIR hasta febrero. Insisto, es que es una apuesta arriesgada, porque como salga mal, estos señores tienen las elecciones a 2 días. Pero hay una cuestión fundamental. El capitalista va a entrar, si tiene, como siempre pasa en la industria pesada, energía eléctrica. Fácil, accesible, y ya no digo barata porque eso ya es imposible. Como no esté hecha la subestación eléctrica y esté cerrado el anillo eléctrico, o la fórmula que quieran para que esta empresa tenga acceso rápido y abundante a energía eléctrica, no van a entrar, porque el socio inversor capitalista no se rige por el altruismo. O sea, o gana o no entra, o al menos los índices de riesgo son pequeños. Y esto de la estación, a quien le corresponde al menos pelear por ella, que llevamos 20 años, es al gobierno del Principado de Asturias. Porque la Zalia se crea en el 2005 y a fecha de hoy no tiene ni cableado ni estación eléctrica. Dice René, se ha empezado la licitación. Muy bien. Ayer en la FAEN, en la Federación Asturiana de la Energía, el señor Borja Sánchez, en vez de en el foro que yo creo que le corresponde, que es en la Junta del Principado, anuncia un poco todo esto que dice René. Oiga, ojalá cierren el anillo eléctrico de aquí a febrero o a abril del año que viene y todo esto salga bien. Pero comprenderá el señor Suárez y los partidos que gobiernan que las dudas, no las insidias ni las insinuaciones, sino que con los hechos en la mano, como decía Alejandro, y con es lógico que la oposición ponga esto encima de la mesa, porque no solo este proyecto nos parece dudoso, insisto, ojalá salgan bien todos, es que hay alguno más que tiene la misma pinta, porque yendo a la mayor, desde Vox, esta transición injusta de la industria que creaba y de capitalistas o socios financieramente potentes que arriesgaban su capital frente a traer de Europa y de los gobiernos subvenciones concedidas, oigan, que me llame a mí, que invierto mis pequeños ahorros en estas jugadas, porque es negocio redondo con cargo a los impuestos de los ciudadanos.
2: Andrés.
3: Bueno, yo creo que existe una ansiedad por parte del gobierno que depende de dos cuestiones fundamentales. Lo primero es una ansiedad electoral, una ansiedad sociológica dentro del espacio de la izquierda, y lo segundo es una ansiedad económica de cómo se está trasladando los datos de crecimiento económico, de supuesto crecimiento económico, que no crecimiento de la riqueza de los ciudadanos, a las personas, a los asturianos, ¿no? En cuanto a nivel sociológico, lo explicaba muy bien Juan Cofiño en su columna de este domingo. Creo que la izquierda, creía él, decía que la izquierda todavía anhelaba esa, ese electorado obrero de, cito textualmente, mono azul, más homogéneo, más accesible para el discurso obrerista de la izquierda, para el discurso igualitarista, pues que había un anhelo en ello. Entonces, claro, con la caída de la industria en el Principado de Asturias, ese electorado ya empieza a desdibujarse. Las cuencas mineras, evidentemente, no tienen ya peso minero dentro de su fuerza laboral, prácticamente. La industria pesada está desmantelada en gran parte de lo que antes fue la mayor generación de riqueza del Principado de Asturias. Sobrevive Arcelor con los diferentes paros y los diferentes problemas, y además con un problema de estacionalidad muy, muy, muy grande dentro de los trabajadores, y todo eso hace que el target, el nicho sociológico al que la izquierda y especialmente el Partido Socialista apeló históricamente, y su sindicato afín, que es UGT, Soma, apeló tradicionalmente, pues se está desdibujando, y eso está generando un problema electoral. Y en segundo lugar, el problema económico de traslado de los datos de crecimiento económico al bolsillo de los ciudadanos, a la renta disponible. Claro, todo esto está haciendo que se produzca una terciarización de la economía. El empleo, cuando se suma en el sector terciario, pero se destruye en el sector industrial. ¿Eso qué significa? Que, por ejemplo, Asturias es la única comunidad autónoma que durante el último año disminuyó su salario medio. Claro, eso supone un problema muy grave, porque si tú tienes un discurso institucional que parte de la euforia económica, de un crecimiento sostenido, que no es tal, porque no se está generando una renta disponible y esa renta disponible no se ha adaptado a la inflación, y por tanto la gente le cuesta cada vez llegar más a fin de mes, le cuesta más pagar su alquiler o su hipoteca, etcétera, etcétera, etcétera, comprar y llenar la cesta de la compra, pues claro, eso también existe un problema muy grave. Entonces, ¿qué es lo que anhela ahí la izquierda a nivel económico? Que vuelva el peso industrial, que vuelva el trabajo industrial y vuelva a ser mayoritario. Les arregla un problema electoral, un problema sociológico en la izquierda, y les arregla también un problema del día a día de la economía. Y esto genera unas ansiedades que pueden hipotecarnos durante muchas décadas. Es el caso de la Zalia. El caso de convertir una zona de actividades logísticas en un polígono industrial por la necesidad a corto plazo de atraer industria. Es el problema de la ampliación del puerto de Gijón, donde estamos viendo que hay ciertos proyectos que responden más a un peso industrial que a un peso portuario, logístico, de transformación, etcétera. Y todo eso puede comprometernos durante muchas décadas. Y voy a dar un último dato. Gijón, hay mucha gente que no lo sabrá, es la mayor terminal de graneles sólidos de España. Eso es una anomalía para un puerto del tamaño de Gijón. Y eso viene derivado de, evidentemente, el influjo de Acerralia, Arcelor, todos los años, toda la tracción de carbón que tenía más bien la industria asturiana. Eso va a desaparecer. Y si el puerto de Gijón ha tenido una sostenibilidad gracias a ser la mayor terminal granelera sólida de España, que es una excepción muy extraña para un puerto de su tamaño. y no lo va a cubrir el tráfico de contenedores donde no competimos, por cierto, donde no competimos, podemos mejorar datos, pero no competimos, ni lo va a mejorar el poner industria en suelo tan rico como el del puerto de Gijón.

0: tanto, me preocupa mucho la ansiedad, tanto electoral como económica, que tiene a día de hoy el gobierno de Adrián Barbón.
1: Alejandro.
2: Sí, a ver, a mí es que no, no, Andrés mezcló varias cosas
3: Te lías.
2: y me, no me sorprendieron, ¿no? Porque bueno, si Cofiño dijo, ¿no?
0: No está escrito, ¿eh? Es decir, en el domingo, columna, René dice sí.
2: Que la izquierda anhela al voto obrero organizado, estructurado, bueno, pues bienvenido, tiene todo el pasado por delante para analizar, ¿no? Tiene todo, pues un artículo que, vamos, no, no lo leí, pero si es así como cuentas, es bastante lineal ese artículo y bastante, como digo, tiene todo el pasado por delante para analizar. Eso está superadísimo hace mucho tiempo, ¿no? Tanto en los análisis políticos de la propia izquierda como los análisis políticos politológicos. O sea, novedad ninguna, ¿no? Cuando llegue a otra fase lo podremos analizar, ¿no? Yo creo que no hay nadie en la calle al que se le pueda convencer que los partidos políticos, todos o alguno de ellos, está libre de ansiedad electoral. Si vamos a cualquier chigre y preguntamos, oiga, ¿usted considera que la izquierda tiene más ansiedad que la derecha? No. Más o menos estamos todos cometiendo el mismo pecado. Todos. Yo no me atrevería a decir que mi partido está libre de ansiedad electoral. Ojalá lo estuviera, ¿eh? Para librarse de ansiedad electoral hay que tener pactos. La ley se pactó, la ley Pierre se pactó. Pactemos sus inversiones, ¿no? Y hombre, que el Partido Popular renuncie al voto obrero, bueno, pues nada, es una. Oye, si aquí hay mucho obrero, va a ganar la izquierda. Un
3: No,
2: partido que se llama Popular.
3: para mí,
2: Quiero decir,
0: eso nadie lo ha dicho, nadie.
2: bueno, tú
0: Nunca lo
2: dices,
0: ha
2: oye,
0: dicho.
2: tenemos ansiedad porque van a venir muchos obreros, todos se van a afiliar a las comisiones obreras y a la UGT y van a tener un voto organizado. Bueno, porque si no, no tendríamos ansiedad. Si la tenemos porque vengan obreros.
0: Digo que eso es el ideario del Partido
2: No,
0: Socialista.
2: eso hace
0: Es
2: mucho
0: decir,
2: tiempo.
0: no.
2: Ni el Partido Socialista, que además el presidente anda apelando ahora, el otro día lo dijo, dijo una frase también muy poco novedosa y muy convencional, ¿no? El Partido Socialista tiene que superar el voto obrero y dirigirse no solo podemos dirigirnos a la clase obrera, y dice, oh, bienvenido al 2026, eso ya se dijo hace mucho tiempo, ¿no? Y hablamos de mayorías sociales y hablamos de más cosas, ¿no? En la teoría socialdemócrata y socialista en general. Quiero decirte, no estamos en esos debates ya, ¿no? Yo creo que la industrialización es buena porque esta tierra fue una tierra industrial y a esta tierra la trajo a la modernidad, la trajo la industria. Y Galicia tenía otra idiosincrasia cultural y sociológica. Y Cantabria otra, y nosotros teníamos una, y lo mejor de la modernidad lo dio la industrialización, también lo peor, y cosas muy duras, ¿eh? Que los de la cuenca conocemos perfectamente, ¿no? Pero hombre, nosotros no, claro que tenemos ansiedad por que esto se industrialice, y el Partido Popular seguramente también. Yo no he visto ningún Partido Popular decir que no hay que industrializar. Y el voto obrero, ojalá, ojalá, como decía Carlos Marx. El ser determinará tu voto, ¿no? Pero no es así. Y por eso hay pluralidad democrática, ¿no? Pero decirnos que tenemos ansiedad porque venga una empresa, por cierto, no sé si es China. No, no,
3: No, no,
2: no, no,
0: es para China, pero no es China.
2: no, no.
3: Europea.
2: Tiene que venir porque Asturias
3: Sí,
2: necesita
3: claro. Es un aprovechador
2: tirar de
3: potencial.
2: ese arco atlántico frente al arco mediterráneo
1: Bien.
2: y pintar en Europa.
1: Gonzalo, pedías la palabra.
3: Bueno, sí,
1: Sí.
3: como vamos terminando y
1: Sí.
3: por cerrar mi preámbulo, pues vamos a seguir con las cosas negativas y vamos a hablar un poco de la Azalia. Bueno, el objetivo de la Azalia ya lo expuso Andrés y los demás contertulios.
1: Que parece determinante en todo esto.
3: Es bastante determinante.
2: Lo es, lo es.
3: Bastante determinante,
2: Lo es,
3: pero
2: lo es.
3: quiero recordar simplemente a los oyentes pues lo que ha pasado con la Azalia. La Azalia nació con una idea que todos compartimos, absolutamente todos compartimos, resumiendo lo que dijo Andrés, como eje logístico para enganchar nuestros dos puertos, el corredor de Nantes, el corredor ferroviario con la meseta, etcétera, etcétera, lo que se llama ahora el corredor atlántico, y durante 20 años, en una serie de reestructuraciones, llaman los socialistas, desde los que tendemos un poco el derecho de sociedades anónimas, llamamos cambiar cromos, las pérdidas de 100 millones que trajeron la nefasta gestión durante todos estos años, nos las hemos comido los asturianos. Porque primero, con dinero del Principado, que no existe esta frase, sino con dinero de los asturianos, se fue subrogando, se fueron condonando los préstamos de la banca. Y una vez que se devolvió el dinero a la banca, en las condiciones...

0: acciones iniciales, ni quitas, ni concursos, ni perdones, ni puñetas, sino todo lo que se debía a la banca toca teja, se convirtió en el mayor acreedor de la Zalia, el Principado de Asturias. O sea, todo eran préstamos participados. Cuando antes había pólizas de crédito, como antes decía el señor Suárez, de toda la vida, con su tipo de interés y su vencimiento, se convirtieron en deuda perpetua sin tipo de interés ni vencimiento. Y cuando ya vieron que se saltaban todo lo establecido en la Ley de Sociedades de Capital, hicieron una ampliación de capital, no aportando dinero, sino convirtiendo deuda en acciones. Con lo cual ya ni hay vencimiento, ni hay tipo de interés. Se llama, en teoría económica, compren el libro más barato que viene, socializar pérdidas, igual que Sogepsa y que tantas entidades públicas. O sea, los 100 millones que debía la Zalia fueron asumidos por el Estado, con la excusa de que ahora es público. Bien, termino. Actualmente, a fecha de hoy, ojalá todo salga bien, ojalá atemos los perros con chorizos, pero actualmente, año tras año, la Zalia consume 800.000 euros vía presupuestos, vía impuestos de los ciudadanos. 550.000 en sueldos de personas que están allí, no se sabe a qué. Y 250.000 en desbrozar, mantenimiento y limpiar el prado. Eso nos está costando, a fecha de hoy, 800.000 euros a los ciudadanos, más los 120 millones de nefasta gestión asumida por el bolsillo de los ciudadanos. Que todo salga bien, perfecto, pero decía Alejandro, hay un pasado, ¿eh? Y precisamente por eso, por este tipo de pasados, la oposición, lo mínimo que tiene que tener es dudas y exigir transparencia, porque si hay antecedentes. Y precisamente por eso le pedimos al gobierno que nos aclare si va a haber subestación eléctrica, quiénes son, en qué condiciones viene, qué han aportado, porque lo único que han hecho, y termino, es poner 690.000 euros, que no es nada en comparación con 700, para la reserva de esa plaza, de ese suelo. Y el otro día le pregunté al consejero, oiga, ¿esto y el futuro contrato tiene una cláusula de rescisión, que seguro que tiene, de que si no hay estación eléctrica me devuelves la fianza? ¿A que sí?
1: René.
2: Sí, por ir por partes. Yo escuché al Partido Popular hablar de ansiedad electoral, bueno, la verdad que me causa asombro. Ayer escuchamos al señor Feijóo hablar de que es mi turno. El otro día, el señor Queipo vendiendo la piel en el debate de orientación política antes de cazarla. Bueno, cada uno sabrá lo que está. Yo sé lo que está el gobierno. El gobierno está a defender el interés de Asturias día tras día y a gobernar y a dar soluciones, ¿no? Y en este tema en particular lo comentaba el señor Centeno, que decía que el consejero Borja ayer en un foro, el aniversario de FAEN, de la Fundación de Energía, hacía anuncios que debería hacerlos en otro foro, y no estoy de acuerdo. Estoy de acuerdo. No dijo nada el consejero que no haya dicho el presidente en el debate de orientación política hace 15 días en la Junta General. Hablamos de planificación energética, lo dijo el presidente. Ya se está haciendo la subestación de Cardoso, principal eje del anillo eléctrico. Está en tramitación la subestación de Reboira, principal eje del anillo eléctrico. Se va a incluir el anillo eléctrico en la planificación energética gracias a la gestión del gobierno del Principado y al Ministerio, por supuesto, al gobierno de España. Todos los que estamos aquí estuvimos reunidos con el representante de Red Eléctrica en la Junta General, nos explicó la tramitación, nos explicó la prioridad que supone y que están comprometidos con ese anillo central, que es prioritario para Asturias, y en eso está el gobierno. Aquí había un bloqueo por parte de dos empresas que no llegaban a un acuerdo entre Duro Felguera e Indra, y el gobierno hizo lo que tenía que hacer, adquirir el taller de Barros. En eso está el gobierno. Y aquí hablamos también de anuncios electorales, y a la vez se critica el silencio del gobierno en la negociación o en el contacto con empresas. Y se dijo claramente, no ha habido ningún anuncio de ninguna inversión en el Principado de Asturias hecho por el gobierno. Se han hecho por las empresas. El gobierno está en el trabajo discreto, en la negociación, en el facilitar, en el apoyar. Pero aquí, cuando Sunwave ha anunciado la inversión, la ha anunciado Sunwave. Cuando se ha anunciado la inversión de Salas, la ha anunciado las empresas. No son inversiones que anuncie el gobierno. Aquí se estaba hablando el otro día de cuatro manifestaciones de interés para Zalia de empresas, y se está hablando de un trabajo discreto, de un análisis discreto. Aquí no se ha hablado de anuncios de humo. No se está eso. Se está a trabajar por el día a día. Otros estarán a las elecciones. Otros estarán a lo que quieran. pero aquí se está a la búsqueda de soluciones.

0: y a trabajar por el interés de Asturias.
1: Andrés. Sí, bueno, comentaba René la defensa del Principado de Asturias y yo creo que es importante porque entra dentro del ecosistema que se hable también del chiste del día. El chiste del día es que el desdoblamiento del tramo Lloreda-Veriña está paralizado porque se ha vuelto, tramo Lloreda-Veriña que entronca con la principal zona industrial de Asturias también, está paralizado el tramo Lloreda-Veriña porque el Ministerio de Transición Ecológica, tras la petición del Ministerio de Transportes, ha vuelto a empezar de nuevo porque la tramitación no puede ser simplificada. A la segunda vez. O sea, ¿qué broma es esta? ¿Dónde están esa defensa de los intereses de Asturias que dice René? ¿Cómo puede ser que el señor Hugo Morán, por cierto, secretario de Estado asturiano antiasturiano, porque es de lo peor que le ha pasado a Asturias, es tener a Hugo Morán de secretario de Estado? Exactamente qué ha pasado aquí? Y lo segundo, ¿esto tiene que ver porque hay un gobierno que es incapaz de sacar presupuestos y no tiene dinero para hacer el desdoblamiento del tramo Lloreda-Veriña, como no tuvo dinero para construir el vial de Jove o hacer un vial soterrado al puerto, diciendo que el dinero iba a volver a Gijón y nunca volvió? Esa es la defensa de los intereses de Asturias y de Gijón que hace el Partido Socialista. Hoy nadie dice nada. Hoy nadie dice nada de que el Ministerio de Transición Ecológica haya revertido por segunda vez una petición del Ministerio de Transportes en una infraestructura esencial. Y repito, y ahora sí, lo comenté antes, pero me gustaría concluir con esto. La cola de coches, y yo he trabajado en el polígono de La Peñona y lo he vivido, la cola de coches en la Y, que sale en dirección al tramo Lloreda-Veriña, llega hasta la autopista. Es un peligro público y es un peligro muy serio. El gobierno de España no está haciendo nada, está paralizando esta obra que ya debería estar en construcción. A mí me gustaría que los defensores de los intereses del Principado de Asturias y de los gijoneses, de una vez pidiese lo primero que dimita Hugo Morán. Y lo segundo, que Óscar Puente venga, porque nunca viene aquí a Asturias,
2: Mejor que no.
1: venga aquí a dar alguna explicación sobre esto y sobre el vial de Jove y sobre otras cuestiones. A ver si los defensores del Principado de Asturias y sus intereses pues pueden hacerlo, ¿verdad? Porque yo creo que Barbón será una voz autorizada, entiendo, dado que el Partido Socialista solo tiene cuatro autonomías donde gobierna y una sexta de momento.
3: Alejandro, muy breve también.
4: Bueno, hay que contestar a estas cosas. Están haciendo su trabajo y lo están haciendo bien. Es que es así. O sea, el trabajo de analítico y de decir, oiga, ¿qué está pasando con esto? ¿Y por qué los representantes en el gobierno central no responden? Eso hay que responderlo, ¿no? Y tiene que responder quién es competente, porque además nos afecta a quienes estamos en el gobierno. No trato de escurrir el bulto, ¿eh? Nos afecta de lleno. Pero bueno, quien tiene el conocimiento y quien tiene la capacidad de previsión y de análisis, es decir, política, por favor, un poco de política. Ahí es impecable lo que él está diciendo, ¿no? No digo que tenga razón, digo cómo lo plantea. Diga, contésteme a esto, ¿no?
3: Bueno, llegamos al final. Habías pedido la palabra,
2: Sí, muy rápido. Borja
3: Gonzalo.
2: Sánchez, consejero de Industria, ayer en la FAEN, anuncia el inicio de las obras de la subestación de Cardoso, que en las próximas semanas saldrá información pública el proyecto de Reboria y que a finales de año se tramitará la infraestructura denominada la Asturiana. Anuncios. Ojalá llegue para cuando los accionistas quieran poner los 470 millones.
3: Gracias, Gonzalo Centeno. Gracias, Andrés Ruiz, por estar con nosotros. Gracias, René Suárez, por estar aquí también en este día.
0: Muchas gracias. Una cosa,
3: Muy breve, sí.
0: estamos viendo
3: Muy breve.
0: en la televisión el problema que hay con la vivienda y me gustaría que el Partido Popular estuviera donde tiene que estar, al
1: lado de
0: las
1: Me gustaría que
0: personas.
1: no destrozases el mercado de la vivienda.
3: Ma mañana, mañana, mañana hablamos
0: mañana hablamos de vivienda.
3: Hablamos de vivienda en la Junta General del Principado. Alejandro Suárez, muchas gracias.
4: Gracias a vosotros.
1: Porque ven.

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